0: Bienvenidos a una emisión más de La Farándula Haciendo Clic Contigo. Soy Carlos Linares Mendoza. Los invito a que me acompañen una hora para enterarse de todo lo relacionado con la farándula. Me acompañan los controles Juan Carlos García. En redes sociales estamos transmitiendo completamente en vivo a través de Facebook. Estamos como SICOM Radio 105.9 de FM y ahí está Memo Pichardo apoyándonos y me acompaña como invitada especial Charis Salazar.
1: Hola, ¿qué tal? Soy Charis Salazar, periodista de espectáculos en Puebla. Es un gusto hoy acompañar a Carlos Linares para traerte lo mejor de la farándula y los espectáculos. Bienvenidos.
0: ¿Y qué te parece si empezamos de lleno? Hoy se cumplen 15 años del fallecimiento de Amy Winehouse, así que preparamos una semblanza para recordar a la cantante británica. También te llevamos al concierto de Cristian Castro, tenemos a los ganadores y los vamos a anunciar. Por si fuera poco, el Circo Ataide ya está en su recta final y tenemos accesos para que te lances esta semana a disfrutar del espectáculo. Así que muy pendientes de la dinámica que vamos a lanzar. Un cantante va a agrandar la familia, Charis. Tú tienes la información, así que más adelante, todavía no la digas, más adelante nos las vas a compartir para saber de quién se trata. También el elenco de Spider-Man visitó México, caray. Siempre la Ciudad de México se saca un 10 porque artistas, actores y demás invaden la capital del país. Y no, eso, no sucede eso en todos los países de Latinoamérica, pero bueno. También un DJ de talla mundial visita Puebla. Se hablaba mucho de este DJ, eran muchos los rumores, pero ya se confirmó. Y tú, Chari, nos tienes también la información, pero bueno.
1: Así es. Lamentablemente murió un locutor poblano. Operaron al cantante Roberto Carlos, te diremos de qué. Y este domingo comienza la Casa de los Famosos México. Hay inquilinos nuevos. Tenemos las recomendaciones culturales a cargo de Andrea Hernández, Banda Los Chinos, Calle 24 y Bronco, vienen a Puebla y te diremos cuándo. Si cumples años o quieres mandar un saludo, escríbenos por WhatsApp al 22 15 87 56 57 y los pasaremos en la sección de línea directa.
0: Pero bueno, ya entrando de lleno, son las 6:07 y ¿qué les parece si vamos a escuchar qué sucedió un día como hoy con Jen Vélez?
2: Un día como hoy. ¿Qué sucedió un día como hoy? 1962. Se realiza la primera transmisión televisiva de Europa a América vía satélite. 1965. Nace el músico británico Saul Hudson, mejor conocido como Slash, guitarrista del grupo de rock estadounidense Guns N' Roses. Y tras abandonarla en 1996, forma la banda Slash Snippets y Slash Blues Band. 1979.

0: Nace Perro Aguayo Jr., luchador mexicano, quien falleció el 21 de marzo del 2015, mientras se encontraba luchando en Tijuana, Baja California. 1987. Nace el actor y cantante mexicano Imanol Landeta, cuyos apellidos en realidad son Guenaga Martí. 1989. Nace el actor británico Daniel Jacob Radcliffe, famoso por interpretar a Harry Potter en la saga fílmica homónima basada en las novelas de la escritora J.K. Rowling. 2007. Televisa Networks y Maxcom firman un contrato de licencia por el que la empresa telefónica pudo transmitir a través de su sistema en la ciudad de Puebla las señales de los canales de televisión de paga y abierta producidos por Televisa. 2011. Encuentran el cadáver de la cantante británica Amy Winehouse en su domicilio en Londres. La autopsia no revela la presencia de sustancias ilegales, pero sí una alta presencia de alcohol. En 2003 graba su primer álbum, Frank, y en 2006 lanza Back to Black, con el que gana 5 de los 6 premios Grammy a los que estaba nominada. 2012. El grupo irlandés Westlife se despide de sus fanáticos con un concierto llamado The Farewell Concert. Esta boy band debuta en 1998. Vende más de 44 millones de álbumes en todo el mundo. Y uno de sus videos musicales fue filmado en la Ciudad de México. 2015. La NASA descubrió el exoplaneta Kepler 452b y lo consideró el primero más cercano a la Tierra, pues aunque es 60% más grande, se considera un tamaño similar al de la Tierra. Otra similitud es que rota casi a la misma distancia que la Tierra lo hace alrededor del Sol. Por esta razón, hay grandes probabilidades de que tenga agua en estado líquido. Sin embargo, el exoplaneta se encuentra a 1400 años luz de distancia. 2021. Inauguración de los Juegos Olímpicos de Tokio 2020, aplazados por la pandemia con fuertes restricciones. 2024. Como un hecho bochornoso, el expresidente de México, Andrés Manuel López Obrador, durante su conferencia mañanera, difundió la noticia falsa sobre el fallecimiento del expresidente de Estados Unidos, Jimmy Carter, a los 99 años. Pero fue ese mismo año, el 29 de diciembre, que murió a los 100 años. 2025. Ayer se cumplió un año del fallecimiento del cantante Ozzy Osbourne, quien murió a consecuencia de un infarto agudo de miocardio a los 76 años. Día Mundial de las Ballenas y Delfines, el cual se celebra desde 1986 gracias a la Comisión Ballenera Internacional. Día del Geógrafo, el cual conmemora la realización del primer Congreso Nacional de Geografía en 1939. La Iglesia Católica conmemora hoy a Santa Brígida de Suecia, religiosa, mística, fundadora de la Orden del Santísimo Salvador y patrona de Europa. Informó para La Farándula Jennifer Vélez.
1: Lo que hubo.

0: Ayer se cumplió un año del fallecimiento del cantante Ozzy Osbourne, quien murió a consecuencia de un infarto agudo de miocardio a los 76 años.
1: Algo que me llamaba mucho la atención de él era la forma en que, digamos, que se divertía por las publicaciones de Britney Spears, de que decía que Britney Spears que nomás estaba bailando en su sala como loca en las publicaciones que luego ella comparte a través de Instagram. Y quién hubiera imaginado que el cantante se veía fuerte, sin embargo estaba atravesando también por una etapa de depresión. Desconocemos si realmente de eso murió, pero pues bueno, tan rápido, ayer se cumplió un año.
0: Así es.

Un día como hoy, del 2011, murió la cantante Amy Winehouse a causa de una intoxicación etílica por ingerir grandes cantidades de alcohol, y preparamos una

0: Semblanza para ustedes.
1: El 23 de julio de 2011, el mundo de la música se detuvo. Amy Winehouse, la voz más cruda y auténtica de su generación, fue encontrada sin vida en su casa de Londres. Tenía solo 27 años. Pero su historia no empieza ahí. Nacida en el norte de Londres, Amy creció escuchando jazz y soul. Su abuela, cantante de jazz, le transmitió esa pasión. A los 16 ya firmaba su primer contrato. Su álbum debut, Frank, fue aclamado por la crítica. Pero fue Back to Black, de 2006, el que la catapultó al estrellato. Temas como Rehab y You Know I'm No Good se convirtieron en himnos. Su voz, una mezcla de dolor y fuerza, era inconfundible. Sin embargo, la fama trajo consigo una lucha constante contra las adicciones. A pesar de los intentos de rehabilitación, el 23 de julio de 2011, su corazón dijo basta. Su legado, sin embargo, sigue vivo. Cada nota, cada letra, cada interpretación nos recuerda que el talento verdadero nunca muere. Y es que, como ella cantaba, ellos intentaron hacerme ir a rehabilitación, pero yo dije no, no, no. Hoy, su música sigue siendo el eco de un alma que se fue demasiado pronto.
0: Y vamos a un corte cultural y volvemos. Esto es La Farándula haciendo clic contigo.

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0: vamos a entrar en un pequeño debate, Juan Carlos, Memo, Charis, amigos del auditorio y por supuesto yo. ¿Les gustó la clausura?
1: Sí, claro, por supuesto.
0: En tu caso, a ver, Juan Carlos, así aunque sea con señas, ¿te gustó o no te gustó? No. Memo, más o menos. Yo les voy a comentar algo. A mí en lo personal no me gustó. Justin Bieber siento que opacó mucho la presentación. Todo empezó con un boom en el sentido de Madonna y su presentación súper grabada, porque fue un show que se grabó. Se grabó, nos hicieron creer a todos que era en vivo, pero no fue así. Se grabó, lo único que fue en vivo fue cuando ella sale del túnel con Ronaldinho, con Ronaldo, y levantan los brazos como una victoria. Eso sí fue en vivo, que fueron como 10 segundos de su actuación. De ahí, pues bueno, sale en este caso BTS, un poco desentonados, pero bueno, da a entender que sí estaban cantando en vivo, porque muchas veces uno critica, es que la voz se escucha tal cual como en la pista, pero bueno, BTS se entregó al 100, muy bien, pero posteriormente, ¿qué sucede? Que sale Justin Bieber y con una balada y acústica, entonces eso hizo que toda esa energía que había comenzado Madonna y BTS cayera por completo. Que simplemente, o sea, ya estaba Justin y la neta a mí ya me estaba dando hueva, ya le quería yo cambiar. Esa es una. Dos, sale Shakira. Se me hace algo ilógico que Shakira lance una versión de Dai Dai en español, pero no la canta ni en el mundial de, bueno, en la inauguración, ni en la clausura. Entonces, como que pues, sale Shakira cantando la misma canción en inglés, con una que otra frase en español, y posteriormente, pues bueno, sale Los Niños con Coldplay, que fue la canción, con Chris Martin, que fue la canción que estábamos escuchando ahorita. Eso siento que como que levantó, y más porque ahí se une Shakira, se une BTS, se une Justin, salen los Muppets.
1: Justo.
0: Pero tú, Charis.
1: Bueno, yo siento que Justin como que apagó. Sí. Apagó los ánimos. BTS estaban como todos eufóricos y de repente así como que para abajo, ¿no? Uh-huh. De Shakira considero que fue mejor presentación la de la final que la del inicio del mundial.
0: Sí, ¿sabes también qué tuvo que ver? O sea, toda la mercadotecnia, por así decirlo, que se comenzó a hacer, que si era la verdadera, que si era la falsa, que las gafas, que los labios los tenía más gruesos, que no se parecía, que estaba un poquito más llena. Entonces siento que ahí le falló a Shakira en el sentido de que, bueno, es una inauguración de un mundial. Pues, ¿cómo sales con gafas? O sea, todo eso déjaselo a Claudio Yarto de Caló, que esa es su imagen, pero Shakira, o sea, no. La neta, a mí, en lo personal, yo le doy un 8. Y eso por la actuación de Justin, que era su regreso a los escenarios. Entonces, ahí tenía el que lucirse. A lo mejor, ok, la canción de Baby, Baby, pues, o sea, a lo mejor ya no le quedaba mucho, porque esa fue su tema de su primer lanzamiento, su tema de la punta de lanzamiento, pero tiene varias movidas. Entonces Madonna no se cantó la nueva canción, sin embargo sí se cantó Music, que es un tema clásico emblemático de ella. BTS no se cantó su canción aburrida que ahorita están promocionando, que es una balada, que Shwen Shwen y no sé qué tanto, se cantó

0: presentaron así su primer sencillo, pero en este caso Justin, a mí en lo personal no me gustó. Siento que no fue lo que se esperaba. Aparte también, o sea, una falta de respeto que está levantando la Copa España y la selección de Argentina, le dan la espalda, o sea, se voltean literal.
1: Así es, sí, no hubo apoyo entre ellos, no hubo, tal vez no supieron perder, se hablaba mucho que literalmente España fue superior a Argentina desde el minuto uno hasta el final, ¿no? Y merecían ganar.
0: Oye, y luego los dos goles que les anularon también, o sea, qué mala onda, y no solamente fue en el partido de la final, sino también con Egipto. Entonces siento que, o sea, como que algo daba ahí que querían que a fuerza ganara Argentina.
1: Así es.
0: Pero bueno, volviendo al tema, los golpes al final del partido, o sea, eso de que los argentinos se fueron contra los españoles a golpes también da mucho de qué hablar. Y luego ahorita que ya andan juntando firmas para que se vuelva a hacer un partido, porque están inconformes. Y luego los dos muertos que hubo allí en Argentina cuando estaban ahí. No se va a dar, o sea, no se va a repetir, esas son ya niñerías. Pero sí se me hace como que una selección que mucho jaloneo, o sea, jaloneaban mucho a los españoles, los empujaban, o sea, como que se me hace que juegan bien, pero como que muy sucios, o sea.
1: Y jugaron muy diferente, ¿no?
0: Sí,
1: o sea,
0: como que muy agresivos, los sentí muy agresivos, en cuestión de daban el golpe y todo eso.
1: Pues bueno.
0: Pero bueno, ya no hay que hacer corajes, ya acabó.
1: Por fin, regresamos a la normalidad.
0: Y pues bueno, eso fue el debate, y pues esperemos que para la siguiente vez, pues ahora sí que escojan bien las canciones para que no aburran a la audiencia.
2: Está por venir.
0: Hay una agrupación que se acaba de anunciar que viene a la ciudad de Puebla. Esto es Banda Los Chinos. Llegará el 1 de agosto como parte de su gira Vándalos. Los boletos ya están disponibles. Comparte nuestra transmisión que estamos teniendo en este momento. Estamos como SICOM Radio 105.9 FM por Facebook. Y también sígueme, estoy como Carlos Linares Mendoza, para poder participar y llevarte tu acceso al concierto.
1: Una noticia espectacular que tenemos es que por primera vez llegará a Puebla DJ Snake, productor francés, quien ofrecerá un show completamente gratis. La cita es el 15 de agosto a las 4 de la tarde.
0: ¿Y qué te parece si vamos a escuchar esto?

0: ahora sí puedes continuar.
1: Ok, por primera vez llegará a Puebla DJ Snake, productor francés, quien ofrecerá un show completamente gratis. La cita es el 15 de agosto a las 4 de la tarde en la Plaza de la Victoria, como parte del Festival Frecuencias y del Circuito Nacional de Festivales por la Paz.
0: Mira, mucho se estaba diciendo sobre este DJ. Yo, a mí siempre me entra la duda cuando empiezo a ver varios medios que lo están comentando. Digo, hasta que no lo hagan oficial, no voy a, como luego pasa con la feria, que sacan diferentes carteles. ¿Y qué sucede? Que luego de todos los artistas que mencionan, solamente dos son los que vienen. Pero bueno, ya está 100% confirmado, así que ya lo saben. 15 de agosto, ese día también viene Sin Bandera a Puebla. La neta, qué bueno que es más temprano, pero no creo que salga el DJ a las 4. O sea, siento que lo van a aventar como hasta la medianoche.
1: O a lo mejor a las 9. Normalmente empiezan abridores y todo un mini festival y ya a las 11, más o menos, ¿te gusta?
0: Así que ya lo saben, viene a Puebla.
1: Accesos gratis.
0: Este 15 de agosto.
1: A las 4 de la tarde.
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al circo Ataide Hermanos y te llevamos al circo de la última estrella de la Ataide Hermanos, que está ubicado frente a Angelópolis. Estará solamente hasta este domingo en Puebla. Lo único que debes de hacer es

56 57 22 15, 87 56 57. Ahí va, de nuevo. 22 15 87 56 57. Nos mandas una captura de que estás compartiendo la transmisión, de que ya me empezaste a seguir, y así de fácil te llevas un acceso doble para que vayas al circo de la última estrella del Ataide Hermanos, cortesía de mi amiga Sofía Pesar. ¿Y qué les parece si vamos a un corte cultural y volvemos? 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

0: Pues bueno, cambiando de tema, murió Mauro, el hijo mayor de la conductora y actriz Aileen Mujica. El DJ tenía 30 años y se encontraba recuperándose de una neumonía cuando emprendió un viaje a Barbados para acudir a un partido donde tuvo complicaciones para respirar y murió en el hospital. Fíjate que es lamentable porque muchas veces tú emprendes un viaje pues para divertirte, normalmente para eso es. ¿Y qué sucede? Que nunca te imaginas que ahí vas a morir.
1: Desgraciadamente así pasan las cosas. Aileen Mujica comentaba que él se fue enfermo.
0: Sí, se fue enfermo y ella le dijo, no vayas, espérate, no te adelantes. No hizo caso, ¿y qué pasó?
1: Justamente son las consecuencias de no cuidar la salud como se debe.

0: Carlitos, que este entre semana se llevó a cabo la conferencia de prensa donde se confirmaron los últimos dos habitantes de la Casa de los Famosos, entre ellos Janet García y Memo Schutz, quienes se suman a un elenco donde destacan Ernesto La Guardia, Cynthia Clitbo, Yair, Karina Torres, Fede Vigevani, entre otros. Habrá cambios importantes, como ahora en vez de dos serán tres habitaciones, a las que llamaron Tulum, Ibiza y Malibú. La conducción estará a cargo de Galilea Montijo, Odalis Ramírez, Diego Deriz y Wendy Guevara. Ellos serán los conductores a cargo y comenzará este domingo 26 de julio a las 8:30 por Las Estrellas.
1: A ver, pero volviendo al tema, Charis, o sea, entiendo que se llama la Casa de los Famosos, pero no veo a muchos famosos, veo a mucho influencer. Y es una estrategia que últimamente, bueno, no últimamente, sino desde que entró Wendy Guevara, que fue la primera edición, desde ahí como que empezaron a meter mucho influencer. ¿Por qué? Porque simplemente la gente ya no ve televisión, están muy pegados en las plataformas, en las redes, en este caso en las redes sociales. ¿Qué sucede? Que Televisa, Univisión, porque ya son ahora Televisa Univisión, empieza a invitar influencers. ¿Para qué? Para que ellos comiencen a hacer como que difusión previa de que van a estar en un reality show. Ellos entran y dejan a alguien que esté manejando sus redes y de cierto modo comienzan a generar audiencia, porque estamos hablando de que son influencers que los siguen millones de personas.
0: Pues fíjate que ya es como una
1: tradición.
0: Aparte, como que le salió competencia.
1: Sí.
0: ¿No? Y el resultado fue bueno y quieren como seguir esa fórmula, pues.
1: Oye, pero entrando de lleno, ¿a quién le vas? Todavía no empieza, pero ¿a quién le vas?
0: Creo que Fede es el más popular. Tiene muchos seguidores. Sí, sí, creo que Fede.
1: Oye, se habla sobre Mariana Ochoa, que va a ser la invitada sorpresa. Ella ya comentó en entrevista que no, que su niño está enfermo, que no puede ser posible, que esto, que el otro. Pero bueno, falta ver el día domingo quién es el invitado sorpresa, que esperemos que sea alguien que llame la atención, porque también se van a meter a influencers, que yo por lo particular, sí me gusta ver publicaciones, por ejemplo, de Luisito Comunica, que anda así en viajes y demás, pero así publicaciones, por así decirlo, absurdas de algunos influencers, pues la neta, qué hueva.
0: Podría ser también que el invitado sorpresa sea alguien que ya estuvo en la casa, también puede ser.
1: Puede ser, ¿quién vendría siendo? Pues lo dejamos de tarea y pues a ver cómo le va a la Casa de los Famosos este domingo en el arranque por Las Estrellas. Pero bueno, cambiando de tema, ayer al mediodía comenzó a circular la noticia del fallecimiento de Alberto Arellano. Él era conocido como el Negro Arellano. Y pues bueno, quien desafortunadamente tuvo un percance automovilístico donde perdió la vida, anoche fue velado aquí en Puebla y hoy sus restos fueron trasladados a Ciudad Cerdán, de donde él era originario. Nuestras condolencias a sus familiares y amigos cercanos. Yo con Alberto tengo varios momentos agradables, porque fíjate que fue hace como 12 años, me invitó a participar, a trabajar con él en el periódico Puntual, cosa que desafortunadamente le dije que no podía, porque me estaba pidiendo que dejara yo los demás medios de comunicación donde estoy y que fuera como una exclusiva, como se maneja normalmente en El Sol de Puebla y en otros medios. Pero bueno, ya se nos adelantó, desafortunadamente, pues bueno.

0: tuvo un accidente, murió, y nuestras condolencias para sus familiares y amigos. Pero bueno, alguien va a agrandar la familia y tú tienes el chisme.
1: Así es. La noticia tierna de la semana la dio Carlos Rivera y su esposa Cintia Rodríguez. Ellos anunciaron que están agrandando la familia, pues están en la dulce espera de su segundo hijo, y que será una niña, y a la cual también ya tienen un nombre, será María. El pequeño leoncito está a punto de convertirse en hermano mayor. La noticia desató una ola de felicitaciones y buenos deseos por parte de sus seguidores.
0: Oye, pues ahora sí que felicidades a la pareja. Son muy talentosos. En persona, Cintia es hermosísima. Carlos Rivera tiene mucha personalidad. Aparte, es un cantante que ya encontró como su manera de interpretar, porque al principio lo empezaban a comparar con Alejandro Fernández en algunas canciones.
1: Y tienen el mismo
0: timbre. Sí, tienen el mismo. Y pues qué bueno que van a incrementar la familia ahorita que se puede. Pero bueno, muchas felicidades.
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1: Pues te cuento que ni la lluvia.
0: Mira, rapidísimo, el conferencista Fritz estará ofreciendo una ponencia motivacional en Puebla el 7 de agosto, pendientes, porque vamos a estar manejando dinámicas para que te lances a escuchar esta plática con Fritz, que nadie se debe de perder. Él nos estaba contando ahorita en este audio sobre un accidente que tuvo, y que desafortunadamente muchos pensamos que eso nos quiebra, nos hace que nuestra vida, pues de cierto modo, sientamos que ya se acabó. Y sin embargo, él no, porque pues encontró un don, que es el poder ahora sí que continuar, y de este modo hasta ganar medallas. Entonces, muy pendientes, porque en el siguiente programa vamos a estar dando accesos para que se lancen a esta ponencia con Fritz en Puebla. Ahora.
1: Pues les cuento que ni la lluvia detuvo la locura arácnida en la capital. Tom Holland, Zendaya y el director convivieron con cientos de fans en el esperado fan event de Spider-Man, un nuevo día en la Ciudad de México.
0: Oye, pero ¿qué te parece si vamos a escuchar qué fue lo que comentaron en esta, por así decirlo, premier, donde estuvo el elenco en la Ciudad de México?

0: world to us. You guys have brought a level of energy that has been unmatched. It has been so awesome. Thank you so much for your love and your warm welcome. Thank you for loving our movies. Thank you for just being great people. Thank you so much.
1: Recuerden que la película llegará a los cines el 29 de julio. Muy atentos.
2: Sí, y por medio de un comunicado publicado a través de su cuenta oficial en Instagram, el equipo de comunicación del cantante Roberto Carlos informó el día de hoy que el artista brasileño sería hospitalizado. De acuerdo con la información, el artista ingresó al hospital para ser sometido para una cirugía de la vesícula mediante videolaparoscopía previamente programada. Entonces esperemos que salga muy bien porque está emprendiendo una gira y pues hasta el momento no se va a cancelar ninguna fecha, puesto que la cirugía, pues aunque todas las cirugías son delicadas y más por su edad,
1: así es,
2: pues no corre el riesgo. Entonces ya lo saben, ojalá que vuelva pronto a Puebla Roberto Carlos.
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2: Y nos enlazamos con Andrea Hernández.

0: quien nos tiene todas las recomendaciones culturales para este fin de semana en la ciudad de Puebla.
1: Carlos, amigos del programa La Farándula, si todavía no tienen plan para este fin de semana, aquí les dejamos algunas recomendaciones culturales para disfrutar en Puebla. Comenzamos con el viernes 24 de julio. El Teatro de la Ciudad será sede de la gala de clausura internacional del 5º Festival Internacional de Ballet Clásico de Puebla. La presentación comenzará a las 6 de la tarde y reunirá a bailarines nacionales e internacionales en una función especial de cierre. Ahora nos vamos al sábado 25 de julio. A las 11 de la mañana, el Teatro de la Ciudad recibirá la Muestra Nacional de Danzón Puebla 2026, organizada en el marco del aniversario de fomento del baile y la cultura popular. La entrada es completamente gratuita, así que recomienden llegar con anticipación para asegurar su lugar. También el sábado, pero a las 8 de la noche, el patio del Palacio Municipal será escenario del Nace en Palacio, con la presentación del contrabajista poblano Javier Díaz, un concierto gratuito bajo las estrellas en pleno centro histórico. Y para cerrar el fin de semana, el domingo 26 de julio habrá actividades para toda la familia en el Zócalo de la Ciudad. De 11 de la mañana a 4 de la tarde se realizará un taller de barro impartido por el Museo Amparo. La actividad es gratuita y la inscripción se realiza directamente en el lugar. Además, a las 12 del día, la Banda Sinfónica Municipal ofrecerá un concierto con entrada libre, ideal para disfrutar de la música en un ambiente familiar. Así que ya lo saben, hay diferentes opciones para disfrutar del arte, la música y la cultura este fin de semana en Puebla. Muchas de ellas completamente gratuitas y en el corazón del centro histórico. Informó para La Farándula, Andrea Hernández.
0: Vamos a un corte cultural y volvemos. Esto es La Farándula, haciendo clic contigo.

0: cantar.
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0: Quiero mandar un saludo a mi hermano Miguel Ángel García Linares, que me está escuchando, igual a Víctor, mi hermano Víctor Linares, a Leti Tapia, tú, Charis.
1: Quiero mandar un saludote a toda mi raza de Monterrey que me están escuchando desde allá, directamente desde la ciudad de las montañas. A mi familia de Puebla.
0: Ajá.
1: Y ya.
0: Al esposo.
1: A mi esposo, a mi hija.
0: Y a toda la gente que está cumpliendo años hoy, o que cumplió años ayer, o que cumple años lo que resta de la semana, muchísimas felicidades, que la pasen muy bien, y que tengan un día extraordinario. Si la están pasando mal, acuérdense que después de la medianoche, el día ya terminó.
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0: Pues vamos con Memo Pichardo, quien nos tiene toda la información en un clic de lo más relevante en Puebla y en la Ciudad de México.
3: Charis, amigos del auditorio, vámonos con la información, porque fíjense ustedes que el gobernador Alejandro Armenta entregó reconocimientos a 14 restauranteros poblanos que fueron incluidos en la guía Michelin 2026. Destacó que este logro fortalece la proyección turística y gastronómica del estado. También la Secretaría de Educación Pública de Puebla realizó cambios en la Dirección de Educación Primaria, esto como parte de una reestructuración administrativa, luego de nombramientos que buscan fortalecer la operación del nivel básico y mejorar la atención en los procesos académicos. La armadora Volkswagen confirmó que la nueva generación del Golf continuará produciéndose en la planta de Puebla durante este año, decisión que garantiza la continuidad de uno de los modelos emblemáticos de la armadora. Para terminar la información local, el diputado federal José Luis Figueroa destacó la inversión anunciada por Grupo Bimbo para construir una nueva planta en Puebla, pues señaló que el proyecto impulsará la generación de empleos, así como fortalecer la economía de la región y reafirmar la confianza en la iniciativa privada.
0: Muchísimas gracias, Memo Pichardo. Ahora sí que ya se enteraron un poquito de lo más relevante en Puebla, en la Ciudad de México, en un clic en la farándula, haciendo clic contigo. A ver, Charis, tengo de invitada a Charis Salazar y tengo muchísimas preguntas que me están mandando en este momento varios compañeros de prensa. Pero bueno, la pregunta del millón, ¿por qué dejar Monterrey y venirte a vivir a la ciudad de Puebla?
1: Verdaderamente fue por trabajo de mi esposo.
0: Sí.
1: Le tocó en Puebla y tenemos aquí ya 25 años.
0: ¿Y te ha sido difícil, por ejemplo, en Monterrey? Pues bueno, la gente es, pues así que es buena onda. Pasa. Sí, pero aquí en Puebla nos tachan como fresones, o sea, ¿cómo has sentido ese cambio?
1: Fíjate que me costó y me sigue costando hasta el momento porque los regios somos muy llevados y la gente de aquí no soporta. Como que te hablan y no te hablan, ¿no? Y esto es como, la comida también me cuesta mucho todavía. A pesar de que ya pasó mucho tiempo.
0: Oye, me preguntan que si es cierto que allá en Monterrey los primos se casan con los primos y entre familia.
1: Sí, conozco varios casos.
0: ¿Ha pasado en tu familia?
1: Sí.
0: ¿Cómo crees? Dices, inclusive mi esposo es mi primo, ¿no?
1: No, pero sí conozco muchos casos. Se da.
0: Oye, ¿en dónde te puede leer la audiencia que te está escuchando en este momento?
1: En Espectacul, en redes sociales, en Facebook, Instagram y TikTok. Síguenos.
0: Muchas veces nos decepcionamos de la gente. ¿Tú te has decepcionado en algún momento de alguien? Este medio, por así decirlo, del espectáculo, todos los medios son complicados, la política, deportes,

0: en todos los trabajos donde luego estamos, pues ahora sí resulta que te dan una cara, te das la media vuelta y empiezan a hablar mal de ti. En mi caso ha sucedido mucho, pero en tu caso...
1: También. mira, yo creo que pasa en todos los trabajos. En medios se da mucho. Hay muchos egos. Hay mucho como lucha de poder. Pienso que es normal, ¿no? Pero... pues si te llevas cada decepción y cada traición también, vas conociendo a la gente.
0: Fíjate que se da mucho que normalmente invitas a trabajar a alguien y luego esa persona te roba tus ideas, tu creación. A mí me ha sucedido. Yo el consejo que una vez le di a nuestro buen amigo Capo, Luis Miguel de Conexión Puebla, cuando él estaba empezando, me dijo un amigo en común que se llama Juan Carlos Méndez, oye, por ahí te encargo al Capo, cuando tengas una entrevista, compártele, él está comenzando. En ese momento me llevan a Patti Cantú, al periódico, después a Natalia Lafourcade, de ahí a Sin Bandera, y lo empecé a involucrar, lo empecé a invitar, hacía yo mis entrevistas, él veía cómo las hacía, y al final le decía yo, ¿quieres hacerle alguna pregunta? Y él, bien nervioso, se las hacía. Pero muchas veces, desafortunadamente, tú le brindas la amistad a alguien y esa persona te falla. En este caso, yo le decía a él, no seas tan confiado, porque nuestro buen amigo Capo es una persona súper sociable, pero ¿qué sucede? Que luego la gente te habla para robarte tus contactos. Eso es lo que se da mucho en este medio.
1: Fíjate que se da y va a ser por los siglos de los siglos. Siento que tienes que aprender a elegir a las personas con quien sí, con quien no y con quien nunca.
0: Así es.
1: Para esto tienes que convivir. Y yo he pasado por dos transiciones importantes en mi vida. La primera me dejó regresar a los medios. Y la segunda me dejó la experiencia, porque a lo mejor y decimos, bueno, no entiendo ni el por qué ni el para qué pasan las cosas, ¿no? Uh-huh. Pero después llegan las respuestas y tú dices, es por algo y ahora vas a estar bien, vas a estar mejor, vas a estar tranquila. Y ya lo tomas como una experiencia de vida, o sea, ya fue, lo sueltas y avanzas, ¿no?
0: Juan Carlos, ¿tendrás alguna servilleta, algún Kleenex?
1: No, nada de eso, no sé llorar.
0: Oye, finalmente, si le vuelves a repetir al auditorio tus redes sociales, ¿dónde te pueden encontrar?
1: Sí, estamos como Espectacool. En redes sociales, Facebook, Instagram y TikTok.
0: Así que ya lo saben, sigan a Charis Salazar, una persona muy sociable, muy agradable y una buena compañera y amiga.
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0: Así que ya lo escucharon, después de una gira por Italia y varios países de Europa, la agrupación Bronco vuelve a Puebla para presentarse el 5 de septiembre en un auditorio ubicado en la zona de los estadios, así que comparte nuestra transmisión que tenemos en estos momentos a través del Facebook, estamos como SICOM Radio 105.9 de FM y ponte pendiente porque te estaremos llevando al show de Bronco en la ciudad de Puebla.
1: También,
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1: También Diego Millán, conocido como Calle 24, es uno de los exponentes de la nueva generación regional mexicano, llegará por primera vez a Puebla con su Eterno Tour 2026. La cita será el 26 de septiembre a las 9 de la noche en el auditorio con ubicación sobre el periférico. Recuerden que ayer ya inició la venta de boletos. Corran a comprar.
2: Y si fuera la última vez...
0: Ahora sí, esta fue la verdadera. No dejes que tu pasado determine tu futuro. Muchas veces nos atormentamos por algo que hicimos o que nos sucedió en el pasado y desafortunadamente creemos que eso nos dejó marcados. Entonces, no dejes que tu pasado determine tu futuro. Nos tenemos que ir. Me acompañó en los controles Juan Carlos García, transmitiendo en redes sociales Memo Pichardo y como invitada especial Charis Salazar.
1: Muchas gracias, Carlos. Muchas gracias a la farándula por invitarme y por revivir en SICOM Puebla todo lo que viví en Monterrey alguna vez. Gracias.
0: Pues esta fue una emisión más de la farándula haciendo clic contigo. Si vas manejando, maneja con mucho cuidado y si vas en

0: en el transporte público, que llegues con bien a casa y que pases muy buenas tardes y casi noches.
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usted, qué gusto poder saludarlo en este jueves. Estamos ya a pues un día de finalizar esta semana, pero me da mucho gusto. Hoy descansaron los pericos y eso nos permite estar con usted llevándole la información que se genera en la región Puebla, México y también en todo el mundo, que por cierto hay información muy interesante. 7:02 p.m. Le pongo a su disposición en este momento los teléfonos en esta cabina 22-22-73-77-17 y también el 22-22-73-77-16. Si usted se quiere comunicar con nosotros vía mensaje en texto, hágalo a través de nuestro WhatsApp 22-15-87-56-57. Saludos a todos los parroquianos que nos están escuchando en la zona de Acatlán de Osorio, quienes pues nos han mandado mensajes y se han comunicado con nosotros a través de Notitas del Ayer. Gracias por todos sus mensajes y por supuesto los días sábados los esperamos en este programa musical con toda la información, pero también con los ritmos que caracterizaban esa música de antaño, con ese mensaje muy bonito, romántico para usted. Y bueno, pues nosotros aquí mientras le vamos a dar la información que se va generando en Puebla y el mundo. Le recuerdo que estamos en este momento enlazados a través de SICOM Televisión 16.2, el canal de la información, y también a través de SICOM Radio 105.9 FM, la radio de las y los poblanos. Bueno, vámonos rápidamente porque hoy tenemos mucha información. Y si ustedes de los que todavía tienen dudas sobre el asunto este de los dispositivos que se están...

0: estás ya entregando para los señores motociclistas esta calcomanía que se les estará pegando en los cascos. Bueno, si usted tiene todavía dudas de cómo está operando, para qué sirve, cómo se va a colocar, qué tanto lo va a exponer a usted en cuanto a la información personal, sus datos personales, no se preocupe y ponga mucha atención, porque hoy estará con nosotros la secretaria de Infraestructura y Transporte, Silvia Tanús, precisamente explicando toda esta situación de pues los cascos, que de entrada lo único que le podemos adelantar es que no son un chip que lo rastree para GPS, ni mucho menos. Es algo que le va a dar seguridad a usted que maneja una motocicleta y que va a permitir que esto disminuya que se utilice este vehículo para cometer actos delictivos. Este es un vehículo que se tiene que utilizar como un medio de transporte ágil, pero también hay que tener mucha precaución, mucha prudencia. Así es que no se vaya, quédese con nosotros. Tenemos un programa muy completo para usted en esta noche. Vamos a estar en Izúcar de Matamoros, en la fiesta patronal de Santiago Apóstol. Le vamos a tener detalles con nuestra compañera Cristi Morán, entre otras cosas. 7:04 y vamos rápidamente, porque hoy fortalecen la coordinación ante la temporada de lluvias en Puebla. Esto se dijo en esta reunión que se tiene en materia de protección civil. Esta sesión extraordinaria del Consejo Estatal de Protección Civil 2026, el cual sesionó aquí en el estado de Puebla con la participación de 151 presidentes municipales, 50 de forma presencial y el resto mediante Zoom. Se llevó a cabo esta segunda sesión extraordinaria del Consejo Estatal de Protección Civil 2026, el cual pues tuvo este encuentro que fue encabezado por el gobernador del estado Alejandro Armenta y la Coordinadora Nacional de Protección Civil Laura Vázquez Alzúa, con el objetivo de reforzar las acciones de prevención y respuesta ante la temporada de lluvias y posibles fenómenos hidrometeorológicos. Importantísima esta reunión porque tocaron el punto del Atlas de riesgos, tocaron el punto de que pues se tiene que hacer conciencia entre los señores presidentes municipales y que verdaderamente le inviertan a esta materia, la protección civil, porque hay muchos que la dejan guardada ahí en un cajón arrumbada, no la toman en consideración, no le dan la importancia, y esta es una materia en la que hay que tener mucha atención. Vamos a escuchar al titular del Ejecutivo, Alejandro Armenta.
1: De nuestra presidenta ha estado presente a través de las áreas de infraestructura. Ya están rehabilitando los trabajos de los puentes, se hicieron los accesos provisionales. Las lluvias de octubre nos dejaron tanto a Hidalgo como a Puebla y Veracruz, que tenemos colindancia, afectaciones severas. Pudimos atender juntos la emergencia. Recuerdo muy bien el puesto de mando que se instaló en Huauchinango, y eso nos permitió que el despliegue de helicópteros del gobierno de la República a través de la Sedena y la Marina, más los que nosotros tenemos, se pudiera en la primera instancia atender el aislamiento. El hecho de disponer con maquinaria y también la maquinaria que llegó por parte del gobierno de la República nos ayudó. Los ayuntamientos, muchos de ellos tienen maquinaria o rentan maquinaria cuando hay afectación.
0: 7:07 y estas palabras tienen mucha importancia y le voy a decir por qué. Fíjese que dentro de este segundo consejo se tocó el tema, le digo, de los atlas de riesgos, y ahí se puso el dedo en la llaga. El 53% de los municipios en el estado de Puebla están representando un índice de riesgo por inundaciones, clasificado entre medio y muy alto. Sin embargo, la capital de Puebla, el municipio de Puebla, está considerado como un foco rojo para toda la entidad. Esto se dijo durante este Consejo Estatal de Protección Civil e instalación del puesto de comando que se realizó en Casa Puebla. La directora nacional, Laura Alzúa, confirmó los datos del Atlas de Riesgo que se tiene para toda la República Mexicana. Y con base a este documento, explicó que 18 ayuntamientos en Puebla cuentan con un peligro muy alto, 40 con alto y 58 están en un peligro medio, impactando en la vida de casi 1 millón

384.411 habitantes. Bueno, y si usted tiene duda, pues nada más recordemos el pasado reciente que se generó con las recientes inundaciones que se tuvieron ahí en el Boulevard 5 de Mayo. Y si no, pues nos remitimos a Ciudad Cerdán. Y si no, pues nos remitimos a otras latitudes en donde la Sierra Norte, en donde cada vez que es temporada de lluvias, verdaderamente la región, pues, se pone en alerta. Sin embargo, hay presidentes municipales. Pregúnteles usted, ¿cuántos tienen atlas de riesgo? ¿Cuántos verdaderamente le dan la importancia a esta materia de protección civil? ¿Qué es la que planea, la que tiene estrategia, la que les dice cómo actuar en caso de una emergencia, dónde instalar los refugios, qué más hacer, cómo prevenir, cómo atender y guiar a la gente, a la población, para poder resguardarse y evitar que su integridad se ponga en riesgo? ¿Cuántos? Esa es la importancia de la protección civil y pues hoy se tocó. Los 10 municipios más poblados del estado están en alerta, en los que la capital poblana tiene 33 focos rojos, afectando, le digo, a 1.692.181 habitantes. De ahí sigue Tehuitzingo con 12, San Martín Texmelucan con 10, Iscamilpa de Guerrero con 9, Izúcar de Matamoros con 6, Atlixco con 5 y Huehuetlán el Grande con otros 5. Libres tiene 5, Tehuacán 5, Acatlán de Osorio 4, Francisco Z. Mena son 4, Pantepec 3, Piazcla tiene 3, San Andrés Cholula 3, Tenampulco 3, Tepeyagualco 3 y Jicotepec de Juárez tiene 3. La Comisión Nacional de Protección Civil relacionó los cuerpos de agua con las colonias afectadas en la ciudad de Puebla. Así es que téngalo mucho en cuenta para que usted pueda actuar. La temporada de lluvias todavía no termina, no ha pasado. Estamos todavía en la mitad y todavía nos falta pasar por el famoso denominado y el cual se espera con mucha atención, este famoso cordonazo de San Francisco, el cual, pues bueno, trae consigo una lluvia muy fuerte y que esa es la que en muchas ocasiones le ha pegado a muchos municipios y poblaciones, tanto en la Sierra Negra como en la Sierra Norte, como en la nororiental. Así es que, pues un tema verdaderamente importante el que se abordó hoy por parte de las autoridades, en el que se puso el dedo en la llaga y en el que se les invitó a trabajar, a velar por la seguridad de los municipios ahí en el estado de Puebla. Muy bien, pues son las 7:11. Rápidamente le cambio de tema y lo llevo a esto que también es importante para usted con la fiesta patronal que se vive de Santiago Apóstol en Izúcar de Matamoros. Mi compañera Cristi Morales tiene detalles. Te escuchamos, Cristi. Muy buenas noches.

0: Amigos, esta es la escultura, la imagen del señor Santiago, esta imagen tan querida por la feligresía, por los migrantes, muchos de ellos encomendados para poder lograr el sueño americano. Y bueno, como le mencionaba, la escultura, la imagen tiene casi una altura de 5 metros y en el 2017 fue derrumbada por esta cúpula que cayó sobre la imagen. Años más tarde, después de mucho tiempo, regresó a Izúcar de Matamoros.
1: 7:13 p.m. Pues ahí tiene usted la crónica de nuestra compañera Cristi Morales en el regreso de Santiago Apóstol, y que hoy está de fiesta en Izúcar de Matamoros, en una de las fiestas patronales que cobra verdadera importancia.

0: usted ya lo vio en el video, cómo pues la gente participa en todo lo que tiene que ver con esta fiesta patronal muy socorrida allá en la zona de la Mixteca, en esta entrada de la Mixteca Izúcar de Matamoros. ¿Y qué le cuento? Le dije al principio que pues, se pusiera usted muy atento porque íbamos a tocar precisamente el tema de pues que en este momento pues tiene preocupación y está poniendo el dedo también en la llaga en algo que pues es algo que es muy importante, que es la regulación de estos vehículos, conocemos como motocicletas. Estos, digamos, dispositivos electrónicos que se están utilizando, que no tienen que ver otra cosa más que es una materia de seguridad, nada de rastreo, no es un chip, no es un GPS. Se lo dijimos al inicio de esta emisión, que está con nosotros, y me da mucho gusto saludarla en este estudio, a la secretaria de Infraestructura y Transporte, mi querida Silvia Tanú. Secretaria, ¿cómo estás?
1: Muy bien, muchas gracias, Mariano, a tus órdenes, como siempre.
0: Gracias, un tema verdaderamente importante, del cual es necesario decirle a nuestros amigos bikers, a los Figmoto, a todos los que tienen una moto en sus manos, en qué consiste este procedimiento que está llevando a cabo la Secretaría y pues digamos despejarle estas dudas que se han querido sembrar en torno a que pues es un asunto, un dispositivo de vigilancia que los van a traer ahí marcando el paso, entre otras cosas. Cuéntanos, secretaria.
1: Mira, querido Mariano, en primer lugar, yo te quiero decir que este dispositivo tiene dos objetivos. En primer lugar, una mayor seguridad para quienes los y las motociclistas. Lo cierto es que no están pensando muchas personas en que los accidentes o siniestros viales en motocicleta están cobrando muchas víctimas. Sí. Lamentablemente, en los últimos días en Puebla, que hemos tenido lluvias, si tú combinas la lluvia con la falta de pericia y el exceso de velocidad y la falta de casco,
0: claro,
1: los resultados verdaderamente son fatales.
0: Fatales.
1: Y muchas de las veces, te lo digo con mucha franqueza, aunque yo no puedo ser primer respondiente en caso de heridos o de fallecidos, pues cuando llegan las autoridades de la policía o llegan la SUMA en su ambulancia, muchas veces no tenemos ni dónde comunicarnos con los familiares de aquella persona porque no lleva identificación alguna. Entonces yo creo que hay que tomar en consideración la seguridad, en primer lugar, de los motociclistas, posteriormente también la de los poblanos, porque este dispositivo nos permite hacer una identificación confiable y verificable. Ahora, desde luego, lo que tú comentabas hace un rato es muy cierto. Apoya las labores de verificación por parte de las autoridades de seguridad y consolida un sistema de movilidad más seguro y ordenado para Puebla. No tenemos un padrón que nos diga realmente cuántos motociclistas hay, dónde están, si las motos son públicas o son privadas. Me refiero a públicas si se dedican, por ejemplo, a la entrega. Ajá. Ahora es muy común que proliferen muchas motos por Didi, Uber, por todo la las personas, aplicaciones, y también pues el servicio de entrega de medicinas, entrega de comida. Entonces eso nos va a permitir también para tener un dispositivo confiable. Y a ver, quiero aclarar una cosa, no estamos afirmando que los clubes de motociclistas o que aquel que anda en una motocicleta de suyo sea un delincuente, no, al contrario, sí, qué cosa queremos, tener un sistema de movilidad cada vez mejor en Puebla. Ahora, ¿qué es, en qué consiste, cuál es la tecnología de este dispositivo? En primer lugar, tiene un código QR y todo mundo, no es que en el QR ven tus datos, mentira. Si tú haces la toma con tu teléfono celular, te va a remitir a la página de citas de la Secretaría de Movilidad y Transporte. No te remite a ningún otro lugar.
0: Los datos están protegidos.
1: Los datos están protegidos. Acuérdate que hay una ley de datos personales en posesión de sujetos obligados. Y en este caso tenemos que ser muy cuidadosos de esa información. Cuenta también con un chip RFID o ID, como quieras decirle, que precisamente lo detectan las antenas de seguridad pública. Un identificador único cifrado, o sea, no hay dos iguales. Hay uno solo, la tecnología de autenticación, es decir, se revisa antes de omitir cualquier

0: de emitir cualquier tipo de juicio y sobre todo está protegido contra la clonación. Es decir, si alguien quiere mandar a hacer algunos, no pueden clonarlos, no puede duplicarse este chip. Ahora, ¿qué es lo que no hace? Porque también tenemos una campaña en redes sociales de mucha desinformación por parte de personas malintencionadas. En primer lugar, no contiene datos personales visibles. Los datos que les pedimos a las personas ya los tenemos como gobierno. O sea, yo no le voy a pedir ningún dato adicional, porque son los datos que existen en su licencia de chofer de moto y en su tarjeta de circulación de las motocicletas. Tampoco es un sistema de geolocalización o rastreo. Ojalá, dime qué país del mundo puede tener ya la tecnología, no nada más para poner un rastreador, sino para estar verificando, perdóname, pero creo que hasta China, Japón, que tecnológicamente están muy avanzados, pues no pueden hacer esto, ¿no? Ni Estados Unidos no lo pueden hacer. Nosotros menos, no tenemos ni el personal para estar verificando muchas veces lo básico, pues no vamos a andar siguiendo al ciudadano, no es nuestro trabajo. También decir que la información asociada únicamente puede ser consultada por las autoridades competentes. Nadie más puede acceder a la información que, como lo tenemos nosotros diseñado desde la expedición de licencias, estos datos no pueden ser consultados por cualquier particular.
1: Y solo salvo un caso verdaderamente,
0: salvo un caso de la fiscalía o de seguridad pública o del ejército, son los únicos autorizados para solicitar datos conforme a la ley a la secretaría a mi cargo. Y de las tarjetas de circulación, pues tenemos el Repube. Ahí eso es información pública, ¿no? También. Si tú metes la placa de cualquier vehículo al Repube, pues te va a dar no los datos del propietario, pero sí los datos del vehículo, ¿no?
1: Ahora, si lo vemos de manera positiva, esta tecnología que se está poniendo al servicio de los ciudadanos, ¿por qué es así? Se pone al servicio de los ciudadanos para, pues digamos, ir teniendo un registro y pues con esto se garantiza la tranquilidad de los usuarios de las motos en Puebla.
0: Desde
1: porque,
0: luego,
1: como usted bien lo decía, no todos son los que en determinado momento llegan a cometer un delito.
0: De ninguna manera pensamos
1: eso. Pero tener el registro se generaliza.
0: Así es. Sí, ahora queremos decir que son totalmente gratuitos. La realidad es que yo no sé quién inventó que cuestan 1,500 pesos y que ya lo perdieron y que ahora qué hacen, que ya mataron a alguien y le robaron la moto. O sea, por favor, no haga usted caso a todo lo que dicen las redes sociales, porque definitivamente, insisto, el desconocimiento y la mala fe de algunos, lo único que hacen es difundir rumores que afectan al ciudadano.
1: Sí.
0: Ahora, yo te quiero decir que en esta primera etapa es totalmente gratis, tenemos 45,000 distintivos, y tú me podrías preguntar, ¿por qué 45,000? Porque es el número de licencias que tenemos registradas.
1: 45,000 motos en Puebla.
0: No, 45,000 licencias.
1: Licencias
0: registradas.
1: De motociclistas.
0: De motociclistas.
1: No 45,000 motos, no, que porque eso es lo que pudiera también generar la...
0: Es que mira, también, digo, yo con mucho respeto, dicen, ya tenemos 2,000 firmas contra la ley. Bueno, eso ya es del Congreso del Estado, pero hasta donde yo me quedé, no puedes echar abajo ninguna ley porque juntes firmas. Y si ellos tienen 2,000 firmas, pues yo ya tengo 4,045 dispositivos entregados en las 22 puntos de todo el Estado. Entonces, yo siento que el programa está siendo bien aceptado, que la gente está acudiendo. Y que tenemos una página, si usted está reducido de tiempo, tenemos una página donde puede usted hacer su registro en línea, pero si no lo puede o no lo quiere hacer, nos puede acudir a cualquiera de los 22 puntos que generalmente están en los CIS, donde usted saca su licencia, ahí le entregan su dispositivo. ¿Y qué tiene que llevar?
1: El casco.
0: ¿Qué tiene que llevar?
1: Así
0: la licencia vigente, la tarjeta de circulación vigente del Estado de Puebla. Me dicen, ¿y si no tengo del Estado de Puebla? Pues saca tus placas de Puebla, ¿no? Porque también es algo que da pie a que mucha gente saque placas en otro estado, precisamente, pues no por cosas muy buenas que digamos, ¿no? Ya si tu placa es de otro estado, ya te da de qué pensar. Claro que el que traiga placas y licencia de otro estado y está de paso, pues nosotros la verdad es que no haremos absolutamente ningún tipo de reconvención o de detención por esa causa, ¿no?

0: Hay hasta ahorita 45,000 licencias de choferes de moto otorgadas por la Secretaría.
1: Así es.
0: ¿Hay algún número que nos revele cuántas motocicletas están emplacadas?
1: No. Todavía. La verdad no.
0: ¿Se trabaja en eso?
1: En eso se está trabajando, corresponde a la Secretaría de Finanzas y Administración. Lo que nosotros estamos haciendo es precisamente lograr una conexión entre la licencia y el casco. ¿Qué pasa si me dices, es que yo tengo tres cascos y una sola moto? Te doy los tres distintivos para tus tres cascos. Ahorita hay que aprovechar que estamos en oferta. ¿Qué pasa si nada más tengo un casco, pero tengo tres motos? No necesitas ponerle tres distintivos. Con el mismo te voy a hilar a tres motos. ¿Qué pasa si yo soy repartidor y la moto no es mía? Pues nos llevas una carta de el representante legal de la empresa donde te autoriza a usarla. Y este es el único papel con el que nos quedamos. Estamos en una guerra en contra del desperdicio de papel. Y para eso ya existen herramientas tecnológicas que nos permiten precisamente ahorrar esto, y lo único que se quedaría en la secretaría es la copia de la carta poder autorizando el uso de la motocicleta. Que si una empresa tiene a tres choferes y una moto, no hay ningún problema. O sea, podemos registrar la misma moto para tres personas. Tendrá que expedir tres cartas de responsivas de que esas motos la están manejando sus repartidores.
0: ¿Hay quien hace el trámite? ¿La empresa con todas las motos o no, es cada personal, chofer personal?
1: Cada chofer. Okay. Pero sí, la empresa debe expedir la carta.
0: La carta.
1: Si no es, oye, ahora yo tengo una moto, tengo la tarjeta de circulación que está a mi nombre, tengo la licencia que está a mi nombre, pues no hay ningún problema. A mí me dicen, ¿y qué pasa si pierdo el casco? Le digo, pues primero cuídalo, ¿no?
0: Sí.
1: Segundo lugar, es como cualquier cosa. Si tú pierdes tu licencia, si te roban un coche, si te roban una moto, automáticamente lo que haces es levantar un acta en el Ministerio Público, y desde luego que puede ir a las oficinas en este plazo y se lo reponemos con mucho gusto, damos de baja el chip anterior y damos de alta el nuevo. ¿Qué pasa si alguien quiere pegarlo y despegarlo? Automáticamente se destruye. No es posible andar cambiando de holograma para que hoy te lo presto, te lo doy, o qué cosa hacemos, ¿no?
0: ¿Qué pasa, Mariano? Tiene su casco, ya tiene su moto, anda dando la vuelta, pero ¿qué cree? Pues el que ya tengo ya se partió, ya no sirve, voy a comprar mi nuevo casco. Voy a la secretaría.
1: Así es, llevas el anterior, lo damos de baja y te damos un holograma nuevo.
0: Para el nuevo casco.
1: Así es. O si te quieres comprar otro también, ¿por qué no? Ahora, hay una situación que no están tomando en consideración y que hemos sido muy insistentes. Hubo por ahí una gente muy malintencionada que subió una foto de las que un periódico pidió autorización para sacar un reportaje respecto a los hologramas. Desde luego los que teníamos ahí eran de prueba y los tenemos muy bien identificados.
0: Claro.
1: Tomaron la foto y luego con Photoshop hicieron que se viera llorado, como si hubiera... No aguantó ni un día. Eso no es cierto. Los hologramas son resistentes al agua, a la intemperie, al uso diario, y conservan la certificación del casco. ¿Qué quiere decir esto? Que la estructura molecular del casco, dicho por los fabricantes, no le va a pasar nada si se le pega este holograma, porque no tiene absolutamente ningún efecto nocivo sobre el casco. Yo sé que hay personas que traen un casco de 700 pesos, pero que también hay bikers que traen un casco de 30,000 pesos, ¿no? Pues ya ninguno de los dos. Claro, el casco debe estar certificado. Si me llevan un casco de juguete, no va a proteger al motociclista. Y a veces hay motociclistas que llevan casco de bicicleta. También hacemos una invitación a que se utilicen cascos con ANOM. ¿Por qué? Porque es seguridad del que va manejando esa moto.
0: ¿Exclusivamente el trámite para el municipio de Puebla o es para los 217
1: municipios? Por eso tenemos 22 centros de distribución que están en los CIS de los principales municipios del estado, donde usted puede ir a sacar su licencia. Y aquí en Puebla tenemos 4 puntos: es el CIS, es el CIS San Javier, es Analco, que tenemos por ahí uno, y la Secretaría de Finanzas y la Secretaría de Movilidad y Transporte.
0: Es en donde pueden realizar.

0: pisar.
1: En Puebla.
0: En Puebla.
1: Y en las localidades, en los propios SIS de cada una de las localidades.
0: Es el mismo trámite, no cambia nada.
1: Es el mismo trámite.
0: No hay con que una corta para que te pueda ayudar, o una milpa, o algo así.
1: Mira, si yo quiero pedirle a los ciudadanos que si se llegara a presentar un caso de esta naturaleza, nos lo hagan saber inmediatamente, ya que hay una empresa contratada de prestar el servicio. Uh-huh. Para tal fin. Entonces,

0: de la gratuidad es como un reconocimiento que se está haciendo a los ciudadanos que hacen las cosas bien.
1: Así es, ¿no? Así es. Ahora, también en el reglamento, en la ley, la ley fue modificada por el Congreso del Estado, entonces sí ya hay sanciones y son un poquito fuertes. No las vamos a aplicar en este momento, sin embargo, pues sí pedimos a los ciudadanos que no nos obliguen a aplicar sanciones posteriores. Ahora, también te quiero comentar una cosa. Lo cierto es que, por lo que se refiere a seguridad pública, solamente tendrán forma de poder realizar la consulta de la información cuando se persiga algún delito, hay alguna situación anómala. Uh-huh. En el caso de la Secretaría de Movilidad y Transporte, de los elementos que tú has visto, como les dicen cariñosamente, los aguacatitos.
0: Aguacatitos.
1: Los verdes.
0: Los de proximidad.
1: Sí, los de proximidad vial, que lo mismo empujan un carro, que cambian una llanta, que llevan una persona al hospital, pero que también sancionan, porque sí, pues necesitamos también que, si tú no aplicas una sanción, hay poblanos que somos muy necios, ¿eh?
0: Y muy dejados.
1: Muy dejados. Entonces, en este momento no hay sanciones. Sé que algunos municipios están haciendo operativos. Acuérdate que el 115 sí, constitucional les permite a los municipios
0: tomar sus propios dispositivos
1: operativos. Sí. Nosotros en este momento no estamos haciendo. Esperamos que haya muy buena respuesta por parte de la ciudadanía al programa. Y pues nos ponemos a las órdenes porque generalmente cuando la información no se difunde, hay esta serie de rumores, hay esta serie de malos entendidos y hay esta serie de gente malintencionada que la verdad es que no conducen a ningún lado más que a que no sepamos proteger a nuestros jóvenes sobre todo.
0: Oiga, quienes tengan la duda y no, digamos, se perdieron ahorita la entrevista, la plática que tenemos con la secretaria, que les vamos a hacer la recomendación que si usted la escuchó a la mitad, no se preocupe, está la transmisión de Facebook, la puede usted volver a consultar a través de nuestra página, tampoco se preocupe si no la vio en Facebook, está el iVoox, que es nuestro otro medio en donde también queda grabada la entrevista y usted la puede recuperar a través de esta aplicación, pero otro mecanismo. ¿Dónde pueden despejar alguna duda que, pues es que oía a Silvia Tanús con Voces de la Región en Aguacatlán o en Tehuacán o en Izúcar de Matamoros? ¿Algún teléfono, algún medio de comunicación?
1: Sí, con mucho gusto te voy a dar el teléfono de la secretaría que no me lo sé porque me caigo mal y no me hablo. No, no es verdad, es que realmente tenemos varias líneas del conmutador.
0: Sí, por supuesto.
1: Y, desde luego informes en horas hábiles es al 222-229-0600. 22-22-229-0600. Ahí le contestan una operadora y ya la operadora lo canalizará al área de licencias, que es donde le pueden despejar cualquier duda.
0: Muy bien, si tiene alguna duda, amigos del auditorio, está el WhatsApp de Voces de la Región, 22-15-87-56-57. Usted puede en este momento poder consultar, preguntarle a la secretaria con toda confianza alguna duda. Lo que sí le vamos a dejar muy en claro es que este distintivo electrónico para cascos no busca vigilar a las personas, no limita tu movilidad. Lo que busca es fortalecer la identificación del vehículo que portas, tu misma identificación como motociclista y dar certeza en las verificaciones, pero además proteger a quien sí cumple con la ley y evitar que estos vehículos, que son las motocicletas, se utilicen para cometer actos ilícitos o delitos.
1: Así es. Y además, ¿cuántos de nosotros no hemos visto o hemos padecido, sobre todo en lugar de pizzas, que van muy rápido los operadores, que no saben que la motocicleta es un vehículo y debe ocupar un carril? Claro. Entonces, también es infracción el ir entre los vehículos, el irse cambiando de carril, el conducir de manera temeraria. ¿Por qué? Porque lamentablemente hay una situación. El que sale más perjudicado es el que lleva el vehículo más grande, ¿no?
0: Claro.
1: Y a veces es, no, ellos no ocasionan el siniestro, sino muchas veces es que los que van manejando las motocicletas

0: pues cometen algún tipo de conducta temeraria, por llamarla de algún modo, que sí nos han hecho a la mayoría de nosotros frenar bruscamente, claro, o bien dar el volantazo. Entonces, lo que queremos es que irnos educando en cuestiones viales, porque desafortunadamente, desde que quitaron el civismo de las escuelas, creo que
1: nos hace falta. Nos hace mucha falta cultura vial, cultura de manejo.
0: Y cultura cívica en general, ¿no? Que es que respetes tus derechos, pero respetes los derechos de los demás. ¿Dónde termina mi derecho? ¿Dónde empieza el ajeno, no?
1: El ajeno, sí, por supuesto. Y es que hay, bueno, la motocicleta es uno de los vehículos más dinámicos, ágiles para el transporte de una persona, pero también el más riesgoso.
0: Así es. Así es.
1: Porque no necesariamente tiene que ser otro vehículo, a veces una piedra, a veces un...
0: Y sabes que es muy común ahorita los derrapes.
1: Sí.
0: En serio que hemos visto consecuencias fatales, porque vuelvo a insistir que lamentablemente si combinas velocidad con falta de pericia, con lluvia y a veces con alcohol,
1: sí.
0: pasan cosas... Que enlutan muchos hogares.
1: Esa es otra cosa de la que también debemos dejar en claro, secretaria. O sea, sí, el casco tiene protección, tiene información, pero esto tampoco los exime de que se les aplique el reglamento por infringir el reglamento de tránsito.
0: Así es, efectivamente. ¿No? Ahorita yo sí se los digo a todos los amigos conductores de motocicletas que hemos pedido a nuestros agentes de proximidad que sean muy conscientes, que inviten a portar el casco, que hagan lo mismo que estamos haciendo con los conductores de autos, de que por favor usen el cinturón de seguridad. Muchas veces lo toman a mal, pero a veces se han acercado y le dicen, oiga, lo invitamos a que se ponga su cinturón de seguridad, nos mientan la madre. Sí, digo, de todo y en la viña del Señor. Sí, lo único que queremos es salvar vidas. En serio, que de veras, yo lo he visto con madres de las víctimas de siniestros, y como mamá te lo digo, yo no deseo estar en una situación como ha pasado mucha gente, ¿no?
1: Sí, madres, esposas, hijas, hijos, que pues cuando esto sucede, lamentablemente, vemos escenas muy tristes, muy conmovedoras, pero que también, pues...
0: Nos mueven a la reflexión, ¿no?
1: A la reflexión. Acá en Voces de la Región, secretaria, sí hemos criticado mucho el asunto de ver a los señores motociclistas empoderados, principalmente a los chavos, que agarran la motocicleta sin ningún cuidado, sin ninguna precaución, que en ocasiones la agarran como juego, que se suben a las banquetas, que andan, que no respetan, que son los que te hacen los cortes de circulación, o los que se sienten empoderados, que porque tantito ya se te fue el acelerador, pues simplemente te alcanzan y te siguen hasta que no te bajan y quieren que te enganches y terminan en una pelea, ¿no?
0: Así es. Desafortunadamente, hay que reconocer también que nuestra ciudad ha crecido mucho, que la situación a veces de nuestra salud mental, y lo digo en general, digo, la salud mental es importante para todo ciudadano. Si vas deprimido, si vas con problemas, si te descuidas o si vas molesto, ya a todo mundo le quieres echar bronca, te quieres pelear con la mosca que pasó, con medio mundo, y bueno, ahí yo creo que, insisto, que debemos tener mucha cultura cívica para entender hasta dónde llegan nuestros derechos, ¿no? Y además les recuerdo una cosa, el libre tránsito es para las personas, no para los vehículos.
1: Así es. Sí. Por último y para finalizar, les recordamos a nuestros amigos del auditorio, secretaria, para recapitular esta plática que hemos tenido con usted, que el GPS que traen, el código QR, no expone sus datos personales y que la obtención de este dispositivo electrónico para los cascos es totalmente gratuito, que no se dejen sorprender. Lo único que necesitan es, como usted ya lo ha mencionado, la tarjeta de circulación y la licencia vigente para poderlo obtener y acudir a los centros donde se tiene que expedir.
0: Y mira que tratamos de que fuera un programa de enlace computarizado, que reconozco que el primer día la empresa tuvo problemas de conexión y lo asumimos, ¿no? Y ese día pues yo estuve hasta muy tarde en la oficina diciendo, o mañana salgo a decir que el programa se pospone, si ahorita no veo que esté funcionando, y si salgo a decir eso, es que se le revoca el contrato a la empresa, o nos vamos ya de una manera ágil y expedita, te

0: Quiero decir que la empresa afortunadamente ese mismo día corrigió el problema, uh-huh. Incluso se dieron algunos dispositivos, de otros se tomaron los datos y se les ha estado hablando a las personas para que ya pasen a recoger su dispositivo, y no hubo necesidad de eso. Los días posteriores hemos transitado con mucha normalidad y estamos también, y hay que decirlo claramente, los chicos que están haciendo este trabajo, pues con la práctica, están tomando destreza. Claro. Hemos abatido nuestros tiempos de atención. Empezamos con 15 minutos, ya vamos en 9, y yo espero que lleguemos hasta 5, hasta 3 minutos, porque realmente el programa está diseñado para que el error humano no exista, uh-huh. Para que tú jales la información que ya, con la que ya cuentas y la enlaces. Eso es, se le pueda pegar el holograma y todos felices.
1: Muy bien, pues así es que la invitación para que los señores motociclistas no se dejen confundir, no se dejen engañar. Si tienen alguna duda, acudan a los módulos, a la secretaría, a los CIS, donde se están expidiendo, pidan la información para que ustedes vean cuál es el beneficio que trae este, digamos, distintivo electrónico para los cascos y cuál es la finalidad de utilizarlo.
0: Así es, Mariano.
1: Secretaria, qué gusto platicar contigo, poner en claro estas cosas que son de mucha ayuda para los ciudadanos, protección, seguridad, y que evitemos que esto...
0: Y orden.
1: Y orden, principalmente, orden. Así es.
0: Pues estamos a la orden, Mariano. Agradezco mucho siempre la invitación de SICOM a este medio que ha estado creciendo de una manera muy amigable para todos nosotros, sí. Nos ha unido a los poblanos, y bueno, ponerme a las órdenes de todos los ciudadanos y las ciudadanas en la Secretaría de Movilidad y Transporte.
1: Muy bien.
0: Cuando me invites, aquí estaré.
1: Aquí estamos. Muchas gracias por atender el llamado de la ciudadanía y platicar con ellos directamente sobre estos temas que interesan y que son verdaderamente algo que hay que entenderlos, hay que comprenderlos para ver el beneficio que tenemos de ellos.
0: Muchas gracias.
1: Gracias. Son las 7:41 p.m. Tiempo de hacer una pausa, producción. Regresamos con más información para usted.
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1: Gracias, estamos de regreso. Qué gusto seguir con ustedes, amigos del auditorio, aquí desde SICOM Radio 105.9 FM, la estación de las y los poblanos, y me da mucho gusto saludar en este estudio a Marne Alba Amaro, quien es gerente de financiera para el bienestar en Puebla, a quienes saludamos con mucho gusto. ¿Cómo estás? Qué gusto saludarte.
2: Mariano, qué bonita tarde venir con ustedes y saludar a toda tu audiencia. Gracias por abrirnos espacio en SICOM y pues contarte todo lo que hacemos aquí en

0: Finavien.
1: Oye, que es muy interesante lo que hace Finavien, pero primero que nada me gustaría preguntarte algo para que ubiquemos en el contexto a nuestros amigos del auditorio, que muchas veces hasta un servidor hemos caído en el error de confundir el Banco del Bienestar con Finavien o la financiera, para el bienestar. ¿Cómo es esta dinámica? Uno es del gobierno federal, los dos son del gobierno federal. ¿Cómo podemos distinguirlos?
0: Claro, es muy aceptada tu pregunta, porque aparte seguramente la población también tiene esa duda muy frecuente. Y bueno, contarles que ambas dependencias somos del gobierno de México y ambas dependencias prestamos servicios a la población directamente, pero sí con sustanciales diferencias. Les comparto que nosotros somos Financiera para el Bienestar y la tarea que tenemos encomendada ahora es poder llevar inclusión financiera y acercar servicios financieros de forma segura para todas y todos, pero sobre todo acercar justicia social. ¿Dónde? Donde no hay presencia bancaria. ¿Dónde? Donde no hay inclusión financiera. ¿Dónde? Donde esta distancia a veces también abre brechas importantes en la cultura financiera y el ejercicio de nuestro dinero, nuestros recursos. El Banco del Bienestar, en cambio, es una entidad diversa a nosotros, también del Gobierno de México, pero ellos, su tarea primordial es bajar los programas sociales y aterrizarlos en sus sucursales para el beneficio de la población. ¿Qué programas sociales? Pues temas como las becas, los adultos mayores, todos esos productos que son programas sociales y que se dispersan en estos bancos, en estas sucursales, son una tarea diferente a lo que realiza Finavien Financiera para el Bienestar.
1: Ok, y ahora la pregunta sería, ¿qué hace Financiera para el Bienestar? ¿Cómo podemos obtener y qué tipo de servicios podemos obtener?
0: Fíjate que notamos hace muchos años que había una necesidad imperante en la población de poder transaccionar de forma segura. Como saben, hay mucha oferta desde la iniciativa privada, pero el gobierno tiene la alta prioridad de poder acercar estos servicios como pago de servicios, retiros de efectivo, consultas de saldo, disposiciones de efectivo. Y entonces nosotros somos esta ventanilla segura para poder transaccionar con más de 12 bancos de la banca tradicional ahí a pie de calle en tu municipio.
1: ¿Dónde tienen presencia? ¿Cuántos municipios en el territorio poblano están listos para recibir a los poblanos en, ahora sí que financiera para el bienestar?
0: Tenemos más de 60 sucursales en el estado. Estos puntos de atención siempre están en lugares muy cercanos a la población. Búsquenos en el centro de su municipio, en el portal de su municipio, en el kiosco de su municipio. Siempre estamos en el primer cuadro para poder acercar estos servicios a todas y todos. Tenemos presencia en las 5 regiones del estado y también pueden buscarnos en financieraparaelbienestar.gov.mx y ubicar tu sucursal más cercana.
1: Así es, para nuestros amigos que nos están escuchando y digamos, yo me quedé antes, déjame decirte que antes yo los conocía, antes de ser financiera para el bienestar, los conocía yo como Telecom o Telégrafos de México, más o
0: Así
1: menos era
0: es.
1: así, ¿no?
0: Sí,
1: Y en aquel
0: correcto.
1: entonces se prestaban servicios de remesas, de créditos sociales, incluso de ahorro. ¿Sigue siendo esta misma dinámica para los usuarios?
0: Fíjate que ahora ha crecido mucho la oferta de servicios que tenemos desde la ventanilla de Finavien. Efectivamente, tenemos una dependencia con mucha historia y que
1: Así
0: además su
1: es.
0: historia se escribe con letras de oro y inició aquí en Puebla,
1: Así es.
0: en Nopalucan, en la granja donde salió el primer telegrama que se expidió en territorio mexicano. Es un brevario cultural que es importante tenerlo de referencia, sobre todo por
1: Claro.
0: el orgullo para las y los poblanos. Y ahora nuestras redes sucursales, pues ha cambiado un poco de funciones. Ahora somos pertenecientes a la Secretaría de Hacienda y por supuesto que tenemos todas las garantías para poder ofertar los servicios que hoy llevamos. ¿Qué estamos haciendo? Estamos ofreciendo créditos, que era parte de lo que te decía, acercando justicia social para las mujeres, para los cooperativistas, para las personas que están impulsando sus negocios y para la población también acercar estos servicios financieros, poder disponer de tu efectivo, cobrar una remesa, que esa es una de las agendas más importantes que tiene Finavien. ¿Por qué? Déjame contarte. Siempre les platicamos aquí en SICOM a todas las personas que nos escuchan que la iniciativa privada tiene esta oferta de hacer transacciones de dinero de Estados Unidos a México, pero con altos costos. No es el caso de Finavien. Finavien te permite que te lleves tu remesa con gratuidad cuando llegas a cobrarla en más de las 1,700 sucursales que tenemos en el territorio mexicano.
1: Oye, ¿y estos créditos tienen algún monto de inicio o siguen situándose todavía? Yo me acuerdo que eran 300 pesos para poder iniciar los créditos. No sé si sigamos en la...

0: misma dinámica.
1: Fíjate que los créditos se han establecido de diferentes formas mecánicas, ajá, pero sobre todo es muy importante recalcar, nosotros no estamos ofreciendo créditos por vía WhatsApp, ajá, porque hay muchas prácticas fraudulentas. Acérquense por favor a los medios oficiales. El único medio oficial es la página que termina en .gov.mx, Financiera para el Bienestar. No te vamos a contactar a tu número ni por Facebook ni nada de esto, entonces alerta por favor. Y estamos ofreciendo créditos, las ventanillas con las reglas de operación pues se abren cada cierto tiempo. Y bueno, tener muy claro que no son créditos ni a fondo perdido, ni tampoco son créditos personales, son créditos para impulsar la economía circular, para favorecer la economía de los municipios y sobre todo para garantizar el acceso a este cierre de piensa que a veces se necesita, sobre todo las mujeres, para salir de la violencia. Entonces, qué importante es poder tener un producto como Crédito Libertad, que está específicamente dirigido a mujeres que son víctimas de violencia.
0: Ok, y fíjate que qué importante es lo que dices, ¿no? Que consulten las páginas oficiales para que de esa forma no sean presos de vivales, que en ocasiones se aprovechan mucho de este tipo de anuncios que se hacen por parte del órgano gubernamental y que en ocasiones pues lo hacen de una manera dolosa, esa gente sin escrúpulos y que se aprovecha de la necesidad de quienes menos tienen y que tienen la necesidad de obtener pues una ayuda, un crédito y los beneficios que ahora está ofreciendo el gobierno federal.
1: Así es, también se pueden acercar a las sucursales para tener información directa y no solo dejarse engañar por algún mensaje de texto y demás. Por eso ponemos a sus órdenes la red de sucursales que está en Puebla y ahí podremos también resolver todas sus dudas. Y además se pueden acercar a hacer sus pagos de servicios, pagos de telefonía por cable, hacer una recarga, incluso hacer todos los pagos que regularmente hacemos en el CIS y que luego el aforo es muchísimo y se llenan y hay largas filas y no tienes tanto tiempo para realizar tus pagos. Mejor vete a Finabien, cero filas, y ahí vas a encontrar una atención digna de poder servirte.
0: Oye, más de 18 años de ya operar como Finabien.
1: Fíjate que no, nos cambiaron recientemente el nombre, efectivamente. Ajá. Éramos Telecom, de hecho muy muy reciente todavía decíamos Financiera para el Bienestar, antes Telecom.
0: Sí, me acuerdo.
1: Pero pues ahora ya publicado oficialmente en el diario, ya somos Financiera para el Bienestar recientemente y es por eso que estamos ocupando estos espacios que agradezco que el gobernador Armenta nos abra y Sicom Radio nos abra para poderle contar a la gente qué estamos haciendo, dónde estamos, dónde nos pueden encontrar.
0: Claro.
1: Y pues con mucha claridad decirle a la gente, acércate a hacer tus servicios financieros, a cobrar tus remesas, también enviar un giro, porque a veces tienes una hermana en Oaxaca, tienes una hermana en otro estado, la esposa, tú vas de tránsito, necesitas transaccionar de forma segura, están las ventanillas dispuestas para ustedes.
0: Oye, ¿y siguen las tandas, como le decían antes, las tandas para el bienestar?
1: Ahora ya se llaman diferente, ese es el esquema de los créditos, que ya, bueno, son créditos productivos y son créditos solidarios, y sí, pues es un esquema que la maestra Rocío Mejía, titular de Finabien, impulsó. ¿Por qué? Porque es una mujer que es economista, pero aparte es activista, y ella fue quien desarrolló ese modelo de tandas que funcionó muy bien en los tiempos de la pandemia y que ayudó a muchísimas familias mexicanas. Debo decirte que también, para toda la audiencia que tenga todavía algún resquicio de duda o deuda con el tema de tandas, se puede acercar a pagar y eso va a favorecer que puedan ser beneficiarios nuevamente de estos programas.
0: Fíjate, Marne, que todo esto te lo pregunto no por estar fuera de contexto de cómo está operando Financiera para el Bienestar, sino porque muchos nos quedamos con esas ideas y que a veces por falta de conocimiento, de información, pues seguimos pensando que estos programas no han evolucionado, que siguen estando, y eso también es información que en determinado momento gente sin escrúpulos se aprovecha y la utiliza para defraudar a la gente. Por eso las preguntas así de siguen las tandas, porque eran programas que anteriormente se venían desarrollando, pero que hoy han ido cambiando y que muy gentilmente nos has explicado y que hoy sabemos que tenemos más beneficios en Financiera para el Bienestar.
1: Y que también estamos prestando servicios ya en boga, ya modernos, para las juventudes, como lo es la tarjeta Finabien, y también para las familias poblanas que tienen familia en el exterior. Tenemos la tarjeta Finabien, que es un producto muy amigable, es una tarjeta de débito que sirve incluso en el exterior, que también tenemos una versión en Estados Unidos, que nuestros connacionales se pueden acercar a los consulados mexicanos en Estados Unidos y adquirirla de forma gratuita, poder enviar sus remesas y ahí pues exenta hasta el pago de estos impuestos que están teniendo muy altos, ¿no?
0: Muy bien, pues oye, qué gusto de platicar contigo, Marne.

0: y que nos hayas dado todos los detalles y pormenores de cuáles son los servicios, cómo podemos hacer que podamos obtener o estar cerca de Financiera para el Bienestar aquí en el estado de Puebla, dónde los podemos ubicar y principalmente pues que no nos dejemos engañar, que acuda usted a las páginas oficiales o a los lugares que son oficiales para poder disfrutar de todos estos beneficios.
1: Mariano, muchas gracias por abrirnos el espacio. No se olviden, Financiera para el Bienestar, ahí están nuestros logos pegados en los zócalos de todos sus municipios, y no solo de los municipios más grandes ni los más representativos, sino tratamos de llegar sobre todo a municipios donde no hay presencia bancaria. Entonces, también a todas las autoridades que gusten que llegue Finabien a sus municipios, contáctenos, y repito, la única página oficial, financieraparaelbienestar.gov.mx, y nuestro único medio de contacto con la población, y es con el afán de difundir lo que hacemos.
0: Así
1: es a través de la red de Facebook Financiera para el Bienestar Puebla, y nosotros no te buscamos jamás para ofrecerte servicios por vía telefónica ni mucho menos WhatsApp. Acércate a las sucursales, infórmate, estamos a tus órdenes desde Finabien.
0: Muy bien, pues muchas gracias, Marne Alba Amaro, gerente de Financiera para el Bienestar en Puebla. Es un programa del gobierno federal. Te agradezco mucho que hayas estado aquí con nosotros, platicar con nuestro auditorio de Voces de la Región, de uno de los programas que verdaderamente pues son importantes hoy en día para mucha de la población, que en ocasiones pues no tiene la forma de llegar hasta las zonas urbanas, que no tiene la forma de llegar a las cabeceras municipales, y que hoy sabemos que con todos estos servicios que hoy se acercan, hay una posibilidad de obtener beneficios.
1: Nos da mucho gusto llegar a tu audiencia en las 8 regiones que abarca tu programa.
0: Sí, toda la comunidad aquí en Puebla.
1: Y pues luego nos invitas y te contamos acerca del seguro de repatriación para en caso de fallecimiento, para explicarle a toda la audiencia de qué va, y sobre todo pues la facilidad que hay de obtenerlo.
0: Bueno, si te parece, la próxima semana hacemos el compromiso y aquí está una vez más Marne con nosotros para platicarnos de todos estos planes y programas que se están desarrollando y que vienen a beneficiar a nuestra comunidad migrante.
1: Gracias, Mariano.
0: Gracias, estamos a la orden. Vamos a una pausa, no se vaya, regresamos. Esto es Voces de la Región. Siete de la noche con 56 minutos, 7:56. Gracias por su atención. Nosotros ya nos vamos, que tengas una excelente noche, y bueno, pues hoy seguimos con usted haciéndole la invitación para que pues no se vaya, siga en el 105.9, la señal de las y los poblanos, la radio de las y los poblanos, SICOM Radio, y también a través del 16.2. Que tengas una excelente noche, nos despedimos, hasta mañana.
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3: 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Además, se desmantelaron 2 laboratorios de drogas sintéticas en Chila de la Sal y Jopala. 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

con 105.9, la radio de las y los poblanos. Sean ustedes bienvenidos una vez más a una maravillosa y mágica noche de mucha música, la que vamos a tener durante estos 60 minutos, un poquito menos, un poquito más, como lo quiera ver, como lo quiera ver usted, pero esperemos que sea un poquito más, ¿verdad? Porque siempre la música, híjole, nos hace que el tiempo se vaya de volada, que se vaya prácticamente como agua entre los dedos. Ya lo hemos comentado en días pasados, pero me da mucho gusto saludarles, acompañarles también, que estén tranquilos en casa, si están en la chamba, si están regresando a sus hogares en el transporte público. Bueno, pues espero que todo esté en orden, todo esté correcto y con mucha calma, con mucha paciencia, no se vuelva loco. Precisamente ya a estas horas ya uno quiere llegar y echarse ahí en la cama, en el sofá, a ver una película, una serie, pero bueno, ya está a punto de lograrlo, mi querido amigo, mi querida amiga y amigo que nos escuchan aquí en la frecuencia del 105.9. Y bueno, pues también, por supuesto, saludar a los queridos amigos del interior del estado que siempre están conectados, siempre nos llegan muchos saludos, por supuesto, de todos, no quisiera decir nombres porque seguramente alguno se me va a escapar porque tengo una memoria de teflón increíble, así que a todos un gran saludo hasta Tehuacán, hasta Izúcar, en Libres, en Acatlán, por supuesto que ya se antoja ese rico calorcito de Acatlán de Osorio, cómo no. Saludo también a todos los compañeros que hacen posible pues el trabajo de SICOM 105.9, porque aunque no lo crean, somos muchísimos los que hacemos todo lo posible para que esta señal llegue hasta la bocinita de su hogar, hasta la más recóndita, la más pequeña, la más bocina, la más grande que tenga usted, pues hasta ahí justamente hacemos todo lo posible para que lleguen. Pero bueno, dicho esto, les voy a dar los números de cabina y también el número de WhatsApp para que se comunique con un servidor y aquí nos apoye mandándonos sus temas, mandándonos sus rolas, y los vamos a complacer poco a poco, con calma, no se me vayan a amontonar, pero poco a poco les vamos a poner sus temas musicales, también el chisme que vamos a echar ahorita en un ratito, y vamos a platicar, por supuesto, de los artistas que ya ha escuchado usted durante estos primeros minutos de estas 8 de la noche con 13, precisamente, que son en estos momentos. Así que bueno, pues les voy a dar los números para que no se me impaciente más y me pida sus rolas o su chismecito que me quiera contar, pues aquí se lo recibimos porque somos rechismosos también, por supuesto que sí. Pues 22 15 87 56 57 es el número de WhatsApp aquí para que me mande su mensaje de texto si es usted penoso, si no quiere escuchar la voz de este personaje que es su servidor, pues entonces mándame un mensaje de texto y con mucho gusto aquí yo le respondo de manera personal. Y también, por si de la manera, por el contrario, me quiere hablar y me quiere ahí dedicar unas palabras al oído, pues también le voy a dar el número de cabina para que entonces marque usted. 22 22 73 77 16, y terminación 17 es el teléfono de cabina como tal, el teléfono fijo, ¿no? Aquí tenemos precisamente de todos los medios para comunicar, menos redes sociales, eso sí, fíjense que no estamos conectados en estos

momentos a las redes sociales, pero si usted en algún momento también requiere sintonizarnos, tal vez no tiene su radio a la mano y lo quiere hacer vía internet, pues también puede hacerlo por las redes sociales que son SICOM Radio 105.9, que está en Facebook, y también puede hacerlo por medio de la página web, que es SICOMPuebla.mx. Ahí usted le da a entrar en su página, en el buscador este tan famoso que ya conocemos, y bueno, pues ahí usted va a encontrar todos los programas y todo lo relacionado a SICOM Radio precisamente. Y bueno, pues ya vámonos con menos plática y más acción, con más musiquita, porque se nos va esta hora rapidísimo. Y vamos con otro tema, aparte de los que ya escuchamos, por supuesto, ahí esta mítica canción y legendaria de Eagle, por supuesto. No puede faltar Hotel California en ninguna radio, porque sería un pecado, me cae, en serio. Pero vámonos con un tema más que también tiene ya ratito sonando, precisamente, A Horse With No Name, también un gran tema de America, una gran, gran canción. A mí me gusta personalmente, la verdad es que bastante, y bueno, pues también ahí entonces haciendo esta colaboración junto a George Martin. La verdad es que es un gran, gran tema. Vámonos con esto y regresamos para platicar un ratito más. Ya también están llegando aquí sus mensajitos, les vamos a ir dando salida poco a poco. Son las 8 de la noche con 16 minutos, entonces vámonos con este temazo, A Horse With No Name, y volvemos en un momento. Está usted en SICOM Radio 105.9, quédese aquí, no le mueva.

buena canción. Con esta que regresamos, ni digan que no les pongo de ánimo. La verdad es que les pongo muy buenas rolitas y la verdad es que ustedes también lo están haciendo muy bien, porque ya nos habló el señor Genis precisamente, y ese sí, ese señor es una joya. La verdad es que tiene unos gustos increíbles y bueno, pues nos habló precisamente para saludarnos, para desearnos una buena noche. Ya es de la vieja guardia el señor Genis, Radio Escucha ha sido de SICOM 105.9, así que hay que seguir su ejemplo sin duda alguna. Y él nos pidió Sky Palo, también una gran canción que de hecho ya nos la ha pedido con anterioridad y la verdad es que no desentona nada, por supuesto, con el señor Eric Burdon y también obviamente los Animals, ¿no? Es una gran canción de ese álbum que tiene ya un ratito, ¿no? Prácticamente a finales de los años 60 es que sale este álbum de Twain Shall Meet, y bueno, pues obviamente ahí es donde se incluye este gran tema que ahorita mismo nos vamos a ir, señor Genis, así que no coma ansias. Por lo pronto regresamos con estas tres rolitas y ya de fondo tenemos ahí a los señores de R.I.M., de REM, que bueno, pues también los conocen así a algunas personas. Y bueno, pues este tema que fue también un rotundo éxito, la verdad es que es una de mis canciones favoritas de esta agrupación y también de este álbum precisamente, que se lanza en el año de 1991, Out of Time, uno de mis favoritos sin duda alguna. Y bueno, pues qué mejor que a la voz, por supuesto, ¿no?, de los integrantes originales también, Michael Stripe, mejor dicho, ¿no?, Peter Buck, y bueno, por supuesto, Mike Mills y Bill Berry, ¿no? La verdad es que hacen una gran conjunción de elementos y la verdad es que le dan obviamente ese estilo inconfundible de estos que, bueno, pues se les conoce también como los pioneros del rock alternativo, ¿no? Definiendo ahí pues este sonido en distintas radiodifusoras de esos años 90, grandiosos años 90 en todos los géneros. A mí la verdad es que me recuerda mucho esa época, pues el pop en general, pero también por supuesto la música rock, ni qué decirlo, ¿no? La verdad es que bueno, pues ahí están estos señores que lanzaron esta rola y que, bueno, esta expresión que se usa, ¿no?, en este tema, en este nombre del tema de Losing My Religion, pues es una expresión que normalmente en el sur de los Estados Unidos significa perder como la paciencia, perder los estribos, ¿no? Ahí tal vez volverse un poco loco o desquiciarse por una relación sentimental es lo que, bueno, pues justamente significa esta frase. Y bueno, pues la implementan precisamente muy bien representada en esta gran rola. También tuvimos nada más y nada menos que a Carry On Wayward Son, también una gran canción de los Kansas. Yo sé que muchos relacionan ahí, por ejemplo, el otro tema, el de Dust in the Wind, con la franquicia exitosa también de películas, pues de terror, ¿no? De Destino Final, precisamente salía esa canción ahí, la relacionaban cuando estaba ahí rondando a la tenebrosa muerte. Bueno, pues esos señores son los grandes también escritores y por supuesto intérpretes de esta gran canción, Carry On Wayward Son. Y bueno, pues una canción que sale también en el año de 1976, ahí en ese álbum, en ese gran álbum de nombre precisamente Left Venture, que bueno, pues también dio mucho de qué hablar ahí al mando, por supuesto, de la voz principal, Steve Walsh, ¿no? La verdad es que es una gran canción, y en general, bueno, pues también ese álbum es muy bueno, ¿no? Obviamente ahí también están pues aquellas historias, ¿no?, de que Kerry Livgren precisamente compuso este tema apenas a poco tiempo de

haber entrado al estudio. Cuando, bueno, pues el repertorio también del álbum ya prácticamente estaba sellado, ya estaba cerrado, y bueno, pues de último momento prácticamente ahí la banda decidió incluirlo y la

seguramente inspiración para diferentes bandas rockeras que después saldrían también a la luz, saldrían al aire, pero también un gran tema de estos señores de América. Ahí está, pues tuvimos estas tres canciones, estas tres rolitas, esta triada de canciones en este segundo bloque de rolas. Y bueno, pues son las 8:30 p.m. Síganse comunicando aquí a la cabina de Sicom Radio 105.9, la radio de las y los poblanos, 22 15 87 56 57, y también 22 22 73 77 16 y 17, para que nos hable aquí como el señor Genis, que ahorita vamos a ir precisamente con este temazo que ya decíamos, 1968, Sky Pilot, una gran canción del señor Eric Burdon y The Animals, por supuesto. Pues vámonos con este tema y regresamos en un momento. Está usted acá en el 105.9. No le cambie, quédese aquí y súbale a su bocina.

Qué gran tema este, sin duda alguna, ¿eh? La verdad es que es uno de mis favoritos también, de los Guns N' Roses, de los Pistolas y Rosas. Ya hay algunos, le están inventando los nombres en español. Que por cierto, el fin de semana pasado se hizo muy viral un video de señor Slash, por supuesto, icónico guitarrista y también muy talentoso, por supuesto. Pues se hizo viral porque se estrenaba una serie de nombre Loki, que bueno, pues trata ahí de... Pues es una miniserie de suspenso, de crímenes reales y estas cuestiones, ¿no? Que bueno, algunas personas les agrada este tipo de series. Y bueno, de hecho está protagonizada por Anya Taylor-Joy, esta chica argentina que es una actriz también muy importante, ya muy conocida pues en el medio, en la industria. Y bueno, pues Slash precisamente estaba invitado a la justamente a la premiere, ¿no? de esta serie. Y bueno, pues finalmente ya obviamente sin su característico gorro, ¿no? De ese gorro pues que le conocemos, ya luce distinto. La verdad es que yo lo vi en el video y también a primera vista, a primera impresión, no lo reconocí tanto. Pero bueno, pues justamente no lo dejaron entrar, ¿ustedes creen? Porque precisamente los de seguridad que estaban ahí encargados precisamente pues de la entrada de las estrellas, de los artistas que estaban invitados, pues tampoco lo reconocieron al señor Slash y no lo dejaron entrar. Lo hicieron ahí dar unas vueltas tremendas hasta que finalmente alguien les dijo: oye, pero ¿cómo no vas a reconocer a este señor que, bueno, pues es una leyenda también ahí en la música, ¿no? Precisamente. Entonces, bueno, pues la verdad es que ahí hubo un rollote y hoy está de manteles largos el señor Slash, así que ojalá que le esté pasando muy bien, ojalá esté sintonizando con usted Sicom Radio 105.9 y aquí esté escuchando pues sus felicitaciones, porque bueno, hoy entonces cumple 61 años, la verdad es que pues todavía bastante joven, ¿no? Y aparte, bueno, pues no lo representa, diría mi abuelita, no lo representa, y pues sí, se ve bastante bien, ya ahora con su melena un poco más corta. De hecho, no lo reconocen también porque realmente su cara se le veía bien, ¿no? Y normalmente pues él se cubría precisamente parte de los ojos, pues con toda esa melena china, ¿no? Esa melena crespa. Pero bueno, una cuestión ahí un poco chistosa. Él se ve que lo tomó bastante pues bien, bastante pues con comicidad, vaya, ¿no? Con comicidad, porque digo, finalmente pues entiende que también parte de su carrera la mantuvo ahí con los ojos cubiertos precisamente con ese cabello negro, ¿no? Pero bueno, pues ahí está entonces esta cuestión con el señor Slash y de fondo pues ya sonando ahí Welcome to the Jungle. Hasta ya parece que es viernes, ¿sí o no, mi querido auditorio? Pues nos llegaron aquí más mensajitos, dice la terminación 9954. Buen programa, sí me alegró la noche, ojalá que pueda poner la canción de Scar Tissue de los

Red Hot, claro que sí, también otro pedazo de canción, una canción que no puede faltar de ninguna manera en tu playlist si te late, si te encanta el rock and roll, o bueno, pues en general la música, si eres amante de la música, yo creo que los Red Hot Chili Peppers son una de las bandas también que ha marcado muchas generaciones, ¿no? Precisamente hablando de los noventas y esta rola que sale, si no mal recuerdo, en ya a finales de esta década, en 1999, y bueno, con mucho gusto ahorita para mi querida Jessica, dice aquí Jessica de Cuautlancingo, con mucho gusto, querida Jessie, ahorita vamos a ponerte tu rolita. Pues ahí está, entonces, con los Guns, con los Pistolas y Rosas, y bueno, también escuchamos en este tercer bloque musical a Bittersweet Symphony, también una canción ahí lanzada por los señores de Verve en el año 1997, parte de su tercer álbum de estudio, Urban Hymns. Claro que sí, es un himno, por supuesto, esta gran canción que, por supuesto, también en un principio se comentaba que la rola había cedido el 100%, ¿no?, de estas ganancias de los créditos de la autoría precisamente a Mick Jagger y a Keith Richards durante más de dos décadas, ¿no? A pesar de que precisamente Richard Ashcroft pues escribió toda la letra, ahí tuvieron pues una pérdida, ¿no?, total de las regalías de esta rola, precisamente pues por algunas cuestiones que sonaban justamente en la canción. Se decía también que en algún momento de Bert había pedido permiso, ¿no?, para usar ese fragmento al ex-manager de los Rolling Stone, al señor Alan Klein, que era el precisamente el del dueño de los derechos de los catálogos previo a los años de 1970, pero bueno, pues ahí resulta que pues hubo una controversia y finalmente pues tuvo pues problemas, ¿no? Hubo una problemática. Pero bueno, pues ahí está, también tuvimos esta canción. Y al inicio ya escuchábamos Sky Pilot con el señor Eric Burdon and the Animals, ahí esta gran canción que nos pedía el señor Genis, ojalá que la haya disfrutado. Esta rola, ¿no?, que de repente también era muy característico de esos años, que una, era muy larga también, esta rola era, o bueno, por lo menos esta parte de la canción, pues sí dura más de 7 minutos, es bastante bastante larga, prácticamente llega al 7 minutos con, bueno, con 30 segundos al 7 minutos y medio, y pues sí, cuando salió a la venta en este disco, pues que era de vinil precisamente, tuvo que dividirse en dos partes, ¿no? Ahí ocupando, por supuesto, la parte 1 y la parte 2 en cada uno de los lados del sencillo. Y aparte, lo que también llama mucho la atención de esta rola, pues es que incluía también ahí pues muchos efectos de sonido, ¿no? Muchos efectos de pues batallas, ¿no? Digamos de guerra, digamos, ¿no? Ahí la verdad es que tenía pues estos sonidos de bombardeos, de pues sí, incluso hay gaitas militares también, ¿no? La verdad es que sonaba bastante, bastante, pues interesante, ¿no? Digámoslo, también era pues este tipo de rock psicodélico, ¿no? Que también, bueno, pues gustaba bastante, y por supuesto que nos ponía ahí a disfrutar la rola, sin duda alguna. Pero bueno, pues ahí está, son las 8 de la noche con 48 minutos, ya se nos está yendo el tiempo, así que bueno, pues vamos a cerrar ya prácticamente esta hora musical con esta rolita, vámonos con esta de una vez para no desperdiciar, y bueno, pues seguir ya con lo que sigue precisamente, que es la despedida. Pues vámonos con Scar Tissue de los señores de Red Hot Chili Peppers y volvemos en un momento.

Pues así volvemos justamente ya para despedir. Tuvimos muchas visitas aquí en este instante en la cabina de SICOM Radio. Mi querido Álvaro, precisamente ya va, Álvaro Ramírez, que ya va pues directo a la televisión para las noticias. Así que también invitarlos de una vez, hacerles la invitación a que se quede, que sintonice el noticiero para que se mantenga pues informado de lo que ocurrió, de todos los hechos que han ocurrido durante el día. Y bueno, pues entonces pase también su noche acompañado de nuestros compañeros de SICOM Noticias, que siempre hacen una labor impresionante para llevarle todo lo más relevante de Puebla y también, por supuesto, de México y el mundo. Pues ahí está, escuchábamos entonces de fondo Scar Tissue, que nos pedía nuestra querida Jessica, que le mandamos un abrazo y un besote, ojalá que la haya disfrutado bastante. Y bueno, pues este tema que efectivamente en 1999 se lanzaba como el primer sencillo de este gran álbum también de Californication, que también incluye una tremenda cantidad de bombas impresionantes en sus rolas. La verdad es que gustan bastante, ¿no? Pero bueno, pues ahí está precisamente este tema y esta rola que precisamente rompe distintos récords, ¿no? A lo largo del tiempo, y que también pues se mantuvo en su momento 16 semanas consecutivas en el número uno de la lista Billboard Modern Rock Tracks. La verdad es que, pues sí, ni cómo decirle que no, pues sí, es una joya de canción, ¿no? Este tema que finalmente se consolidó como un éxito mundial de la banda, también por haber ganado ese premio a la mejor canción de rock en la edición de los Grammy del año 2000 del nuevo milenio. Pues ahí está entonces los señores de Red Hot Chili Peppers. Pues yo me voy despidiendo, mi querido auditorio, muchas gracias por haberse comunicado, nos estamos sintonizando en la próxima emisión, ahí no les voy a decir cuándo, nada más ahí aparecemos ahí de repente como hada mágica, como hada madrina. Pues son las 8 de la noche con 53 minutos, yo por lo pronto los voy a dejar también con otra impresionante cantante como lo es la señorita Daido, así que los dejo con esta canción de nombre Thank You, y muchas gracias a ustedes por supuesto también por estar aquí en la frecuencia de SICOM Radio 105.9. Chao, chao.

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la Coordinación Nacional de Protección Civil y el Gobierno del Estado de Puebla instalaron el puesto de comando y formalizaron la segunda sesión extraordinaria del Consejo Estatal de Protección Civil 2026.

0: El sistema estatal DIF benefició a 2.400 personas con el programa de atención alimentaria a personas en situación de vulnerabilidad. La presidenta Claudia Sheinbaum confirmó avances en la revisión del Tratado México-Estados Unidos-Canadá, TEMEC, tras la reunión del representante comercial de Estados Unidos en Palacio Nacional, Jameson Greer.
1: En los deportes, la selección mexicana sub-20 cerró preparación para medirse a Antigua y Barbuda en su debut en el campeonato de CONCACAF.
2: Qué gusto saludarles esta noche, mi querido Álvaro, ¿cómo estás?
3: Pati Estrada, buenas noches.
2: ¿Bien?
3: Bien, ¿todo muy descansado?
2: Ay, qué bueno, me da mucho gusto. Oye, el que no tiene descanso en estos momentos es Marcelo Ebrard, el secretario de Economía. La noticia de la tarde fue que Estados Unidos decide imponer aranceles del 10% a 60 países, y está incluido México. En determinados rubros, donde dice el secretario de Economía que no nos va a afectar directamente, pero bueno, nunca es buena señal cuando el gobierno de Estados Unidos quiere poner aranceles. Digo, está plenamente acreditado que no funcionan correctamente las economías, que hoy, que somos vecinos, necesitamos mayor cooperación, en fin, facilidades, ¿no? Pero bueno, pues son las decisiones del presidente y los funcionarios acatan.
3: Sí, y fíjate que bueno, es que sigue enojado Donald Trump, su administración, en relación con lo que gana México y gana Estados Unidos. En el Tratado de Libre Comercio nos compran más ellos de lo que les compramos nosotros, pero tiene hasta una lógica demográfica, pues ellos son más.
2: Ellos son más, es un mercado muy interesante, pero bueno, se da a Estados Unidos un tiro en el pie, pero también se lo quiere dar a los vecinos. A ver cómo se resuelve este tema. Por lo pronto, así están las cosas esta noche.
3: Y está la revisión y Marcelo Luis Ebrard Casaubón, que confiemos en que además tiene mucha experiencia.
2: Tiene mucha experiencia. De hecho, en el libro que escribe Marcelo Ebrard, habla de que la primera negociación en el gobierno de Trump, cuando estaba todavía López Obrador, dice, fue durísimo. De sus experiencias profesionales más intensas es haber negociado ciertos criterios económicos para que no se desmantelara pues la relación bilateral en términos económicos.
3: Ya fue canciller, ahora como titular de economía.
2: Sí.
3: Tiene
2: ya los conoce.
3: Estamos ya en los buenas manos.
2: Ojalá que así sea.
3: Así es. Y donde también estamos en buenas manos es en el gobierno del estado. Precisamente el gobernador Alejandro Armenta realizó la entrega de apoyos como parte del programa de seguridad para el campo poblano. Ahora le tocó a Chiautzingo.
4: Con una inversión superior a 34.6 millones de pesos, el gobierno del estado fortaleció al sector agropecuario y al desarrollo de las comunidades de la microrregión de Huejotzingo mediante la entrega de 1.308 apoyos para el campo poblano y recursos para 22 acciones de obra comunitaria.
5: Es algo muy importante dentro de la comunidad, tanto como todas las obras que estamos recibiendo cada participante beneficiaria, sobre todo las personas que lo necesitan o ya llevamos años sin ese tipo de drenaje. Y pues ahorita actualmente pues es una realidad, ya no es algo que estamos esperando, así que pues estamos muy agradecidos con Armenta.
4: La inversión destinada al campo fue de 25.684.000 pesos, distribuidos en 1.232 paquetes de insumos estratégicos para la producción, con un monto de 7.257.000 pesos, además de un apoyo de servicios de competitividad y 75 apoyos del programa de seguridad para el campo, mediante módulos de maquinaria con una inversión de 18.425.000 pesos.
6: Me parece perfecto, ya que gracias a esos apoyos que nos da el señor gobernador, pues el campo mexicano, el campo de aquí de Puebla, puede producir más y mejor, ¿no? Se ha producido, creo que un poco más, mejor calidad, gracias a los fertilizantes, al apoyo que nos da el gobernador, ¿no?
4: La revolución en el campo se ha vuelto una realidad, permitiendo a productores a incrementar su producción.
7: Pasamos de cero implementos a 800 implementos que se empezaron a repartir en todo el estado. El año pasado, que fue el programa piloto, logramos sembrar 50.000 hectáreas que antes no se sembraban. Y este año ya estamos sembrando 200.000 hectáreas en todo el estado de Puebla.
4: De manera complementaria, se destinaron más de 9 millones de pesos para ejecutar 22 acciones de obra comunitaria que contribuirán a mejorar la infraestructura y los servicios en beneficio directo de la población. Con estas acciones, el gobierno estatal busca fortalecer la producción agrícola, brindar herramientas a las y los productores para incrementar su competitividad y promover el desarrollo integral de las comunidades de esta importante región del estado. Con imágenes de Kevin Lizana, para SICOM.

0: Noticias, David Portillo.
1: Y los apoyos también son estratégicos para el campo poblano. Es una política que tiene el gobierno de Puebla en los municipios de Libres, Cuyoaco y Ocotepec, como parte de las acciones encaminadas a impulsar el desarrollo del sector agropecuario y contribuir a una mayor productividad en la región. 752 productoras y productores recibieron 4,975 sacos de insumos que les van a permitir mejorar las condiciones de siembra y producción, favoreciendo el aprovechamiento de sus terrenos de cultivo.
2: Productores de maíz y también de frijol de la zona de la Mixteca expresaron ya su preocupación por la falta de lluvias en la región. Cuando la Mixteca se seca, es profundamente seca y preocupante precisamente para la actividad agropecuaria. Y es que desde el pasado 16 de julio fue la última lluvia, situación que comenzó a afectar a los cultivos de temporal. Recuerde que no todos son de riego, sobre todo allá en la Mixteca, los cuales presentan signos de deshidratación en plena etapa de crecimiento, de acuerdo con Mariano Sánchez, productor de la región. Las milpas empezaron a secarse debido a la falta de humedad en los terrenos, justo cuando las plantas requerían mayor cantidad de agua para su desarrollo. Se estima que alrededor de 800 productores de la región de la Mixteca ya realizaron sus siembras y ahora permanecen a la expectativa de que las lluvias regresen en los próximos días.
1: Oigan, ¿y a ustedes les gusta la pitahaya, que es conocida como la fruta del dragón? Bueno, pues en Huitzitepec comenzó la producción.
3: Cuando el sol apenas ilumina los campos de Santa Clara Huitzitepec, comienza la cosecha de una de las joyas del campo poblano.

0: Fruta exótica, que además de su sabor, es considerada por muchos como un alimento con propiedades afrodisíacas. Óscar Cholula es productor y junto a sus hermanos desde muy temprano recorren los huertos para seleccionar los mejores frutos que llegarán a los hogares de miles de familias.
1: Realmente la pitahaya, para empezar a llegar a producir estos frutos, se empieza sobre todo de una selección de lo que es una plántula, de una planta madre, en la cual nosotros le llamamos lo que es un esqueje. Mira, de antemano el cuidado es necesario, pues es, bueno, en sí son muy básicos, ya que es una cactácea, no requiere de tanta agua. Los cuidados que nosotros le podemos otorgar principalmente son en el suelo, brindándole sobre todo los mejores nutrientes, como lo que es un buen abono.
0: Esta fruta destaca por su alto contenido de fibra, antioxidantes y vitamina C, además de contribuir a la digestión, fortalecer el sistema inmunológico y favorecer la hidratación del organismo. Durante años ha trabajado para consolidar la especie Santa Clara, una variedad que distingue a esta región y que hoy buscan proteger mediante la obtención de la denominación de origen.
1: En la cual nosotros hemos llegado a nombrarla como Santa Clara, por el lugar sobre donde estamos, ya que es una planta que hemos logrado que tenga una fertilidad al 100% y sobre todo con una precocidad que hemos tenido bastante buena aceptación, que a los 6 meses ya tenemos frutas. Estamos buscando, con el apoyo del gobierno del estado, con la secretaria, en buscar la denominación de origen de este fruto para que Puebla tenga algo más que resaltar, que no sea solo el café, sino también un fruto exótico como lo que es la pitahaya.
0: Para quienes deseen conocer más de esta tradición, los próximos 22 y 23 de agosto se realizará la Feria de la Pitahaya en Santa Clara, Huitziltepec, con entrada completamente gratuita, donde el sabor, la cultura y el orgullo del campo poblano serán los grandes protagonistas. En la cámara, Osvaldo Aguilar, informó para SICOM Noticias, Franco Arteaga.
2: ¿A ti sí te gusta la pitahaya?
3: Mucho, mucho, mucho. Decías de las semillitas.
2: Ajá. Te causa, andas como que lidiando.
3: Pero una agüita. Ajá. Una muy famosa cafetería que nos compra el café y luego lo vende como si lo trajera de Marte.
2: Ok.
3: Tenía una bebida con pitahaya extraordinaria, claro, con Dragon Food.
2: Ajá, ajá, Dragon Fruit. Ajá.
3: Y también en Estados Unidos, ¿cómo pega?
2: La pitahaya.
3: El tema de la pitahaya. Sí, sí. Y la pitahaya también.

0: Sí, cómo no. Mira,
1: exóticas, frutas.
0: La
1: exóticas.
0: Realidad es que las frutas son sensacionales. Hay unas que a lo mejor ya a cierta edad ya no consumes tantos. Ya de repente la gastritis, sí, un poquito sí, sí. Así, ¿no? Pero hay otras que amas toda la vida.
1: Sí.
0: El mango, por ejemplo. ¿Y en tu caso?
1: En mi caso, híjole, pues tendría que ser la manzana.
0: O la guanábana.
1: La guanábana sí. En agüita.
0: Ah, híjole. En nieve. Nieve. En nieve, muy bien. Bueno, si usted quiere compartirnos su fruta favorita, esta que se le antoja ahorita a esta hora de la noche, al 2225-1982-91. La pausa, regresamos con más.
2: Después del corte, el gobierno federal y estatal instalan primer puesto de mando de protección civil. Además, Claudia Sheinbaum reconoce estrategia del gobernador de Puebla, Alejandro Armenta, para atraer inversiones.
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0: tenemos una invitación que no se puede perder, porque además es en la capital. Miguel Kotsomi, ¿cómo estás?
1: ¿Qué tal? Pues agradecerles a SICOM, gracias por darnos el espacio. Pues acá estamos. Eres al orden para todos ustedes.
0: Director de Impulso Artesanal de la Secretaría de Cultura, y nos vienes a hacer una invitación, que además no hay que ir tan lejos, para redescubrir nuestros orígenes y disfrutarlos. Miguel.
1: Claro que sí, pues la expoventa artesanal se va a realizar acá en San Jerónimo Caleras, es acá una junta auxiliar de acá de Puebla Capital, están todos invitados.
0: Estamos viendo aquí sobre la mesa paletas que usted diría, bueno, primero qué rico, ¿no? Porque además ya Miguel se comprometió que nos va a dejar algunas, pero tienen una característica especial, Miguel, cuéntanos.
1: Sí, claro, es un caramelo pues hecho con manos artesanales, es acá del municipio de Colancingo el artesano el que realiza este tipo de paletas, y todo lo que se ha venido realizando son por puras manos de artesanos.
0: ¿Y de ese lado qué vemos, Miguel?
1: Ah, aquí tenemos parte de joyería y piedrería, esto es en plata, también de un artesano de acá de Cholula y Colancingo, y también joyería en oro también, y esto es por parte del municipio El Seco, que también aquí nos regalaron.
0: Del municipio del Seco.
1: Sí, exactamente, es piedra volcánica.
0: Cuéntanos entonces, ¿son artesanos de todo el estado que se van a reunir en Caleras o solamente son de Puebla Capital?
1: Son artesanos de todo el estado de Puebla, también hay artesanos de Tecali de Herrera, hay artesanos también del Seco, hay artesanos de Cuetzalan y de diferentes partes del estado de Puebla, también de Puebla Capital, que también nos acompañan, también artesanos de casa de ahí de San Jerónimo Caleras y del distrito 9. Así es.
0: Fíjate que...

0: importante que la Secretaría de Cultura, y algún día platicábamos con el titular, con Fritz Glockner, sí, precisamente platicábamos de que no solamente escuchar un maravilloso concierto sublime de una sinfónica es cultura, esto también es cultura, y este énfasis y este cuidado, Miguel, a través tuyo, a través de tu área, de tu dirección, de tu responsabilidad,
1: claro,
0: de también ir y darle su lugar a los artesanos.
1: Claro que sí, pues como nos ha indicado nuestro amigo gobernador Alejandro Armenta, estamos haciendo más territorio, andamos abarcando en los 217 municipios del estado, andamos en las colonias, en las inspectorías, pues apoyando a todos los artesanos en lo que podamos apoyar en el tema de capacitaciones, talleres, andamos credencializando a los artesanos, nuestro padrón ya ha aumentado de artesanos, que antes estaba en 8,000 artesanos y en este momento ya está en más de 11,000 artesanos empadronados en el estado.
0: ¿En todo el estado?
1: En todo el estado, abarcamos todo el estado.
0: Ya me lo quiero imaginar, porque además de el empadronarnos quiere decir que sabemos dónde están, quiénes son y vamos a apoyarlos. Y ya me incluí, pero más bien ustedes claro, van a apoyarlo, Miguel. ¿Qué quiere decir que estén empadronados?
1: Sí, es empadronar a los artesanos. Nosotros nos basamos en el tema de del reglamento de FONAR Nacional, en el cual también es por parte de una matriz DAN, es un reglamento especial que le hacemos a todos los artesanos, es como una prueba piloto, si es que sí entran o no entran como artesanías, si es que son manualidades, si es que son híbridos, ahí es donde hacemos la selección para ver si es un artesano natural.
0: Ok, sí. Mira qué interesante, porque todo sí, tiene su método y tiene también su cuidado para entenderlo. Miguel Cotzomi Solís, director de Impulso Artesanal de la Secretaría de Cultura, repítenos la invitación, fecha, lugar y qué vamos a encontrar, qué maravillas vamos a hallar.
1: Claro que sí, pues los esperamos este 26, día domingo, en la Junta Auxiliar de San Jerónimo Caleras, allá los esperamos todos, ahí vamos a tener artesanías de todo el estado de Puebla reunidas en un solo lugar, para que también consuman local, hay que consumir local, hay que consumir local en las manos de nuestros amigos artesanos, y pues están todos invitados. También pues como la indicación que nos ha dado nuestro amigo gobernador Alejandro Armenta, es estar en todos los lugares, y eso es lo que estamos haciendo, estamos realizando trabajo, y es territorio, y también por parte de nuestro amigo secretario Fritz Glockner, como lo había usted comentado.
0: Muy
1: estamos
0: bien,
1: a la orden.
0: Miguel Cotzomi Solís.
1: Miguel Cotzomi, así es.
0: Su nombre no se le va a olvidar, búsquelo en redes para que además dígale, soy artesano, estoy en Sierra Norte, en Mixteca, en donde sea, para que también usted venga y busque este reconocimiento que es finalmente el empadronarlos.
1: Así es, efectivamente, pues estamos trabajando, pues también en conjunto con todos, también con todos los niveles de gobierno. También apenas nos recibieron también en el Congreso del Estado el día de ayer. También estuvimos con más de 140 artesanos de la Mixteca Poblana, que fueron de Santa Cruz Huitzilopochtli. Ahí estuvimos también, llevaron la pitahaya, también llevaron artesanías, como las que ves aquí en este momento, es en tejido en palma.
0: Ah, mire.
1: Pues son fibras cierto, vegetales, sí, y acá dice Cotzomi. Y se da cuenta
0: o
1: que
0: sea,
1: está si,
0: que no
1: Cotzomi.
0: Parezca. Pero ahí está su apellido.
1: Sí, ahí está, Cotzomi.
0: Cotzomi, que ya nos platicarás otro día del origen de tu apellido. Te felicitamos, Miguel, felicitamos a Fritz, felicitamos al gobernador, a toda la administración. Esta claro feria, sí. Gócela usted, 26.
1: No se la pierdan, este 26, ahí los esperamos a todos ustedes, son bienvenidos.
0: Muy bien, muchas gracias, Miguel.
1: Muchas gracias, Dios los bendiga, hasta luego.
0: Bien, y vamos a tomar una llamada con Enid Herrera. Enid, platícanos la devoción a Santiago Apóstol. Enid, buenas noches.
2: Hola, muy buenas noches, les saludo con mucho gusto y efectivamente compartirles que la fiesta en honor a Santiago Apóstol continúa en Izúcar de Matamoros y este día, en un ambiente de alegría y profunda devoción, cientos de fieles participaron en la bendición de la promesa de los grupos 22 y 23 de julio, que es una de las actividades que enmarcan la celebración en honor a Santiago Apóstol. Son comerciantes, transportistas y feligreses quienes entregan arreglos florales trasladados en triciclos. Es una fe que sigue latente como promesa con más de 40 años, arribando al santuario de Santiago Apóstol aquí en Izúcar. Hacen entrega también de toritos para quema. En esta edición participaron 16 triciclos. Uno de ellos incluyó elotes como símbolo de una buena cosecha, ya que varios de los participantes se dedican a la siembra y comercialización de este producto. En la celebración participaron una rondalla, la danza de los huehues, la danza de tecuanes de Acatlán de Osorio, así como chinelos. Ellos con sus vestuarios y coreografías cautivaron a los asistentes y reforzaron este carácter cultural.

0: cultural y la tradición en Izúcar. La promesa que año con año realizan los grupos 22 y 23 representa un acto de agradecimiento, compromiso con Santiago Apóstol, además de ser una de las expresiones religiosas más representativas aquí en Izúcar. En esta ocasión concluyó con una celebración eucarística en honor a quienes impulsaron esta tradición y año con año siguen llevando a los pies de Santiago Apóstol un emblemático arco floral como muestra de devoción. Desde el inicio de las festividades patronales en honor a Santiago Apóstol, a Izúcar de Matamoros, cientos de feligreses han estado acudiendo para agradecer favores recibidos o bien para solicitar que se les sea cumplida alguna promesa o así como dar conclusión a alguna manda. Es la el reporte que tenemos y la información esta noche desde Izúcar de Matamoros.
1: Gracias, Enid, y precisamente que vaya que si hay una devoción importante en Izúcar es a Santiago Apóstol. Gracias, Enid.
0: Excelente noche.
1: Mire, y en Puebla se instaló un centro de comando permanente en atención para la atención de desastres.
2: 116 de los 217 municipios poblanos presentan un índice de riesgo por inundación ante fenómenos hidrometeorológicos clasificado entre medio y alto, mientras que 18 con riesgo muy alto, 40 alto y 58 con índice medio, entre los que destacan Venustiano Carranza, localizado a 40 kilómetros en línea recta al Golfo de México, y Jolalpan, que hace frontera con Guerrero a 190 kilómetros del Océano Pacífico. Lo anterior fue informado por Laura Velázquez Alzúa, Coordinadora Nacional de Protección Civil, durante la instalación del puesto de comando permanente en Puebla para atender los siniestros que pudieran surgir durante la temporada de lluvias y ciclones tropicales 2026.
3: Según la Comisión Nacional del Agua, en el estado se registran 148 puntos críticos que están distribuidos básicamente en 43 municipios. La capital es en donde tenemos el mayor número de puntos críticos por inundación, que son 33.
2: Puntualizó que la instauración fungirá como la instancia de coordinación estratégica y toma de decisiones entre los tres órdenes de gobierno. Ante ello, instruyó a los presidentes municipales para mantener constante comunicación con la ciudadanía.
3: Vayan, recorran, ubiquen las familias que pudieran estar en riesgo, hablen con ellos, adviertan cualquier riesgo, que puedan coordinarse. Este es un número telefónico.
2: Agregó que Puebla Capital concentra el mayor número de puntos críticos por la presencia de cuerpos de agua, entre ellos el río Atoyac, que desemboca en el río Balsas, Alce Seca, Base Regulador Puente Negro y Barranca de San Diego. El gobernador de Puebla, Alejandro Armenta, destacó que firmar el acta de integración significa reafirmar el compromiso que se tiene en materia de protección civil con los tres órdenes de gobierno y las y los poblanos.
4: Estamos muy agradecidos con usted por la excelente participación, vocación, por la excelente coordinación y comunicación que nos ha permitido a través del secretario de Gobernación. El gabinete, todo el gabinete participa cuando hay una contingencia.
2: Con imágenes de Albertico Hernández, informó Varas de Comnoticias, Juan Pablo Ramírez.
5: Y bueno, también es importante cuando se dan los reconocimientos públicos, y en este caso la Coordinadora Nacional de Protección Civil, Laura Velázquez, felicitó al gobernador de Puebla, Alejandro Armenta, por las acciones y la inversión que se ha realizado en materia de protección civil, porque dijo esto es en beneficio de la sociedad.
3: Porque la inversión ha sido extraordinaria y no han cumplido ni siquiera 2 años en el gobierno. Ha sido extraordinario el trabajo que han realizado y sí se nota. Han instalado su Consejo Estatal de Protección Civil. Tienen una reserva estratégica, también impulsada conforme la historia, conforme hemos tenido nosotros aquí muchos eventos.
1: Bernabé López Santos, el coordinador estatal de Protección Civil, informó que los elementos dentro de la corporación pasaron de 53 a 210 durante la presente administración que encabeza el gobernador Alejandro Armenta. Imagínese usted, se cuadruplicaron. Por eso es esta capacidad de respuesta que tiene el gobierno de Alejandro Armenta ante los desastres y ante la prevención de riesgos. Puntualizó Bernabé López Santos que se cuenta además con 6 brigadas multidisciplinarias.

0: y funcionales que apoyan en la atención de las emergencias. De igual forma, se incrementó a 24 el número de coordinadores regionales apoyados por las Fuerzas Armadas.
1: Contando al personal operativo, técnico, administrativo, jurídico, logístico. Obviamente, de todo esto se le informó al señor gobernador y él dio la instrucción de incrementar los efectivos de Protección Civil.
2: Bueno, y también por instrucciones de la presidenta Claudia Sheinbaum es que se tiene que ir fortaleciendo los presupuestos, principalmente la protección. A ver, Protección Civil, de eso se trata, de proteger, de adelantarse, de destinar una inversión importante para ir actualizando los 32 atlas estatales. Puntualizó Laura Velázquez que posterior a ello se va a trabajar directamente con los municipios donde se han detectado mayores incidencias en materia de Protección Civil.
3: Que es hasta superior del 70% de lo que cueste, para actualizar los 32 de inicio, 32 de atlas estatales, que incluye también el de la Ciudad de México. Pero sí, sí hay una estrategia, hay todo un método para poderlo realizar y lo vamos a llevar a cabo.
0: La presidenta Claudia Sheinbaum desde Palacio Nacional, muchos anuncios también. El concurso binacional México canta de esto y más en las nacionales.
4: Con el objetivo de blindar el futuro comercial de la región, la presidenta Claudia Sheinbaum Pardo y el representante comercial de Estados Unidos, Jameson Greer, concretaron avances decisivos en la revisión del T-MEC tras una cumbre de alto nivel celebrada este jueves en Palacio Nacional. Al concluir la reunión con el representante comercial, la presidenta aseguró que se avanzó en la revisión del T-MEC y los acuerdos bilaterales en beneficio de ambos países. El titular de la Secretaría de Seguridad y Protección Ciudadana, Omar García Harfuch, dio a conocer la detención en Yucatán de Héctor Manuel N., alias Cado o Cazador, uno de los principales líderes del cártel de los Arellano Félix y responsable de coordinar actividades de trasiego de drogas y Estados Unidos. Mientras que en Nayarit, en Bahía de Banderas, los uniformados arrestaron a Óscar Luna Colunga, alias Chino Payaso, líder delictivo del cártel Jalisco Nueva Generación en la zona metropolitana de Monterrey, Nuevo León, quien opera desde Jalisco y Nayarit. La Secretaría de Cultura informó que en la primera etapa de selección de México Canta participaron 16.289 jóvenes y presentó a los 7 semifinalistas de Estados Unidos. Las semifinales se realizarán el 23 y 30 de agosto en Los Ángeles, California y Mazatlán, respectivamente, mientras que la gran final será el 13 de septiembre en el Auditorio Nacional.
2: Oigan, y estuvo en Puebla en una reunión muy interesante, obviamente estuvo el gobernador Alejandro Armenta y también muchos integrantes de Morena en Puebla, estuvo Ariadna Montiel, quien es la presidenta nacional del partido. Como le digo, sostuvo la reunión con el Ejecutivo y en redes sociales dijo que confirma que la transformación se profundiza en favor del valiente pueblo de nuestro hermoso estado.
0: Y mire, la presidenta Claudia Sheinbaum Pardo reconoció el trabajo del gobernador Alejandro Armenta en lo que tiene que ver con este esfuerzo permanente para atraer inversiones. Y qué mejor si son inversiones que tienen identidad migrante, porque también el gobernador, y así lo dijo la presidenta, pues ha puesto mucho entusiasmo, mucho esfuerzo en que nuestros empresarios migrantes y los migrantes en general estén bien atendidos, estén representados y tengan el apoyo de su gobierno estatal, pero también que vengan e inviertan en el país y en Puebla.
5: Prácticamente todos los estados tienen un vínculo con los paisanos. Puebla, por ejemplo, pues hay muchísimas poblanas y poblanos que viven en Nueva York. De hecho, le dicen Puebla York.
6: Sí, y le decía que también ya era
5: y esto tiene muchísimos años. Ahora pues el gobernador lo está haciendo, lo hizo también Sergio Salomón cuando fue gobernador y muchos gobernadores lo han hecho, porque hay muchísimos mexicanos que son empresarios en Estados Unidos y que quieren invertir en México. Entonces tienen este vínculo cultural pero también económico.
2: Y siempre es importante para la gente que anda buscando una oportunidad de trabajo, pues aprovechar las oportunidades de empleo a través de las ferias que organiza el Sistema Nacional de Empleo y la Secretaría de Desarrollo Económico. Se va a realizar este 24 de julio de 9 de la mañana a 2 de la tarde en el auditorio de la Presidencia Auxiliar de San Pablo Xochimehuacán. Se van a ofrecer 800 vacantes.

0: profesionales, incluyendo oportunidades de movilidad laboral en Estados Unidos y Alemania, además de talleres gratuitos para elaborar un currículum y prepararse para una entrevista de trabajo.
1: Acercar las ofertas laborales y este contacto de los buscadores de empleo con las empresas en una junta auxiliar tan importante como San Pablo. Tenemos más de 840 vacantes

0: plana más de 9,000 canastas alimentarias.
1: Bastante bien, de cierto modo ayuda a lo que es la economía para algunas familias, obviamente para la mía igual, entonces de cierto modo darles gracias.
2: Sergio Fernando Cholula es uno de los más de 2,400 beneficiarios del programa de atención alimentaria a personas en situación de vulnerabilidad que impulsa el sistema estatal DIF que encabeza la presidenta del patronato, Ceci Arellano.
1: Sí, algunas cosas me entretengo haciendo algunos detallitos de carpintería o trabajando en el campo, eso es lo que me entretengo.
2: Acompañado de su mamá, Sergio, quien perdió la vista a los 14 años, acudió a las canchas de usos múltiples de Analco para recibir 4 bolsas con productos de alto valor nutricional que contribuirán a mejorar la alimentación de su hogar.
3: Pues eso sí, todo nos ayuda, nos beneficiamos para todo. Ahora sí, las personas que no tienen, hay mucha gente que no tiene.
2: Durante esta jornada se entregaron más de 9,800 canastas alimentarias dirigidas a personas adultas mayores, personas con discapacidad y quienes enfrentan enfermedades como cáncer o condiciones de desnutrición. Con imágenes de Aurelio Martínez para SICOM Noticias, Ana Morales.
4: Bueno, vamos a ir a la pausa y regresamos con más información, no le cambien.
5: Tras la pausa hablaremos del uso excesivo de dispositivos móviles y redes sociales que afecta la salud mental de infantes y adolescentes. También reconoce la CEP trayectoria del personal de apoyo y asistencia a la educación.
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0: se acaban de graduar como 161 personas del CECADE. Esa es una buena noticia porque, bueno, pues también ya traen habilidades que irán desarrollando en el ámbito profesional.
1: Que tomen la iniciativa, ¿sí? Personal, más que nada personal, para pues salir adelante, ¿no? Ya no a lo mejor como dicen hacia otras personas, sino para uno mismo.
2: Con este entusiasmo, María Flora concluyó su formación en diseño de modas, curso que tomó en el CECADE Centro Puebla.
1: Lo que pasa es que ya mis hijos ya están, podría decir que trabajando, mi esposo está en tiempos de jubilación, entonces busqué una actividad, ¿sí? Para no estar nada más enfocada en lo que es el hogar, ¿no?
2: Al igual que María Flora, 160 personas.

0: personas más se graduaron en repostería, estilismo y computación, así como en otras áreas que son fundamentales para incorporarse a un sector productivo.
1: Quiero felicitar a cada graduado por su esfuerzo, por cada hora de estudio, por cada clase y por la constancia que demostraron para alcanzar esta meta.
0: Al encabezar la ceremonia de graduación, Ceci Arellano puntualizó que el organismo asistencial fomenta una política de capacitación con sentido humano a través del CECADE.
1: En el CEDIF creemos que la educación y la capacitación son herramientas que representan una mejor calidad de vida.
0: El CEDIF fortalece el desarrollo de las personas mediante la educación, promoviendo la autonomía, el bienestar y la inclusión social a través de oportunidades de formación accesibles para la población. Con imágenes de Aurelio Martínez para SICOM Noticias, Adán Morales.
2: Oiga, la presidenta Claudia Sheinbaum Pardo hace unos días llamó a la reflexión sobre el uso de los dispositivos y también de las redes sociales en los menores de edad. Un debate que se tiene que dar. Francia ya prohibió las redes sociales en los menores de edad. Bien, esto tiene que ver también con la salud de nuestras niñas, niños y adolescentes, porque el uso excesivo de los dispositivos móviles y, como le digo, de las redes sociales, pues afecta también a las infancias.

0: El uso excesivo de dispositivos móviles y redes sociales entre niñas, niños y adolescentes puede afectar su salud mental, el rendimiento escolar y relaciones familiares, así como autoestima.
1: En los primeros 2 años, la recomendación sería que no hubiera dispositivos, que no los hubiera, porque no solamente es el contenido, sino también la interacción.
0: La falta de supervisión y varias horas en el celular también deriva otros riesgos como ansiedad, depresión, ciberacoso y exposición a contenidos inapropiados.
1: Lo realista sería que a partir de la edad que se les dé un dispositivo, ese dispositivo sea supervisado por los padres de familia en todo momento.
0: Natalia estableció límites saludables con sus hijos para el uso de dispositivos electrónicos después de identificar el abuso de los mismos.
2: Bueno, tenemos una actividad familiar en la que de lunes a viernes, cuando comemos, tenemos plática, comunicación. No vemos televisión, no vemos nada, tenemos comunicación. Sábados y domingos vemos tele, vemos una película en familia.
0: En Puebla, el CEPUSAMI brinda atención y orientación a las familias para fortalecer el bienestar emocional y prevenir problemas de salud mental.
1: Aquí en CEPUSAMI, además de del equipo de especialistas con el que contamos, que es un equipo de especialistas muy diverso y muy completo, también atendemos la parte del contexto.
0: Aislamiento, irritabilidad y cambios en el estado de ánimo son signos de alarma que podemos identificar para solicitar ayuda especializada que puede marcar la diferencia en la salud emocional de los menores. Con imágenes de Aurelio Martínez para SICOM Noticias, Adán Morales.
3: Fíjate que bien decías, este debate va a ser muy importante, hay que escuchar muchas voces. Claro que los chavos te van a decir, ¿por qué nos quieren controlar las redes sociales? Vi por ahí que hicieron un reportaje, entrevistan a una chica como de 14 años y su mamá, y le pregunta al reportero, oye, ¿qué problemas has tenido con tanto uso de redes sociales? Y la chava, no, pues yo ningún problema. Y la mamá se voltea como diciendo, ¿cómo de que no? ¿No? Entonces, a ver, son visiones distintas y enfoques distintos, pero sí tenemos que entrar al debate. En Querétaro empezaron a regular el uso de los teléfonos celulares. Fue muy escandaloso y dicen que ha dado mejores resultados. Habrá que ver hasta dónde sí, hasta dónde no. Porque otra, esto es indispensable ya para la educación. Con las tecnologías tampoco los podemos apartar, pero yo creo que el tema está en el tiempo que pueden pasar los chavos conectados, 10, 11, 12 de la noche, 1 de la mañana, 9 de la mañana, o sea, este apego que sienten los chicos y sobre todo lo que implican las redes sociales para su modo de vida, para su autoestima, para su desarrollo cognitivo, pues ese es el tema, o sea, es la clave de decir hasta dónde para no afectarlos.
4: ¿Hasta dónde y para qué? ¿Para qué lo usas? Como dices, pues una herramienta educativa y tecnológica impresionante y que deben tenerla en las escuelas. Ahora, es un tema de salud pública.
3: Sí.
4: Es un tema de salud pública porque es un tema de salud mental.
3: Claro.
4: Mira, no porque sea Francia, pero habría que, en este ejercicio que además tienen que hacer los parlamentarios de todos los países del derecho comparado, habría que revisar por qué, cómo y en qué normas Francia.

0: Francia ha establecido que ahora están prohibidas las redes sociales para los menores de 15 años. Ahí ya hay un ejemplo, derecho comparado, ¿eh?
1: Sí.
0: No porque sea Francia ni porque sea Europa. Sí, sí. Igual puede ser alguno de nuestros países hermanos sudamericanos. No, derecho comparado.
1: Uh-huh.
0: Y con ese, con esa referencia, avanzar también.
1: Porque no solamente estamos hablando de delitos que son muy susceptibles que los chicos puedan caer en redes sociales. Hay otra cosa elemental. Si no hay un like, si no hay una respuesta, si la foto no es viral,
0: uh-huh,
1: ¿cómo está influyendo en su autoestima?
0: Autoestima, claro.
1: ¿No? ¿Cómo está influyendo en su estado emocional? Que eso lamentablemente desencadena otras conductas, como puede ser la ansiedad, como puede ser los apegos, obviamente, pues, mal llevados, o hasta los intentos de suicidio, porque lamentablemente en eso también influyen las redes sociales.
0: Es una edad muy frágil, sí. Ya lo vivimos nosotros sin redes sociales.
1: Sí.
0: Lo difícil que fue la adolescencia sin redes sociales.
1: Pero ¿verdad? Mire, imagínense. Estamos aquí.
0: Aquí estamos.
1: Aquí estamos, de pie como un árbol.
0: Bueno, tú mucho más joven que yo.
1: Pero aquí estamos, pero mi bueno, querido Álvaro. Bueno, pues sin duda un tema muy interesante. Oigan, y la Secretaría de Seguridad Pública está trabajando en coordinación, obviamente, con el gobierno y también el Congreso del Estado en una estrategia para evitar que, hablando de la delincuencia, utilice a las niñas, niños y adolescentes para la venta y el consumo de estupefacientes.
2: Ya sea una jornada, o sea, una ley o lo que ellos consideren, pues esté más fortalecida. Ese es el... la intención de nosotros. En cuanto a esto, sí, sabemos que desafortunadamente a muchos niños son utilizados para la venta de droga, y también sabemos que muchos niños desafortunadamente se vuelven consumidores también dentro de las escuelas.
1: Bueno, destacó que se tienen varios municipios identificados de la Sierra Norte, de la Sierra Negra, Nororiental y hasta de la Mixteca, donde en las instituciones educativas lamentablemente hay consumo de drogas sintéticas.
0: Otra información personal de la Fiscalía General del Estado de Puebla. Participó en el cuarto conversatorio de operadores del Sistema Integral de Justicia Penal para Adolescentes, organizado por la Comisión Ejecutiva para la Actualización y Modernización de la Procuración y la Administración de Justicia, con el propósito de fortalecer la coordinación interinstitucional y contribuir así al perfeccionamiento de este modelo de justicia especializada.
1: Y la Secretaría de Seguridad Pública detuvo en Guaquechula a Brian, de 30 años de edad. Portaba ilegalmente una pistola calibre 22 milímetros y más de 35 cartuchos útiles. Además, le aseguraron 38 envoltorios con posible marihuana y el cristal, con lo que las fuerzas estatales evitaron su posible comercialización. Asimismo, en la capital poblana detuvieron a Uri, de 29 años. Se encontraba en posesión de más de 80 dosis de metanfetaminas. Para evitar su detención, el probable responsable apuntó con un arma de fuego contra las fuerzas de seguridad e impactó una unidad oficial al intentar escapar a bordo de un vehículo blanco. Presuntamente operaba en las colonias Tres Cerritos y El Conde, así como en la zona de la central de Abasto. Bueno, vamos a la pausa, regresamos ya con los deportes.
0: Ya viene don Pepe.
3: En los deportes, fue presentada la séptima edición de la carrera de la Cruz Roja, Todo México Salvando Vidas, que se correrá el 6 de septiembre.
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0: Don José Manuel Gómez.
1: ¿Cómo estás, Pati? Álvaro, buenas noches. Ya listo. Listo con toda la información deportiva y bastante de qué platicar y comentar. Hoy el debut de los Lobos de Puebla.
0: ¿Qué tal les fue?
1: En el gimnasio Miguel Hidalgo. Todavía sigue el partido. Okay. Están cayendo en este momento contra el calor de Cancún, el Heat de Cancún, porque bueno, pues este nombre es basquetbolero. Lo toman del Heat de Miami o el Miami Heat, que es equipo de la NBA. Y bueno, pues ahí está el calor de Cancún, que en este momento está sacando la victoria 84-76. Quedan algunos minutos, están en el último cuarto. Y veremos si es que pueden levantar cabeza estos Lobos. Adrio Bailey es por el momento el que lleva mayor cantidad de unidades en el partido, 15 puntos, 2 rebotes y 3 asistencias. Elías King, que ha puesto ya 11 puntos también en la canasta, y ha aparecido Iván Montano, el jugador ex de las Águilas UPAEP y que ya forma parte del circuito profesional en esta Liga Nacional de Baloncesto. Ahí tenemos también al gobernador Alejandro Armenta, que el día de hoy se dio cita, estuvo presente también, o está presente, la secretaria del Deporte y Juventud, Gaby Laborita Sánchez, y bueno, pues ahí está entonces observando el arranque precisamente de este primer partido. Es el debut en la campaña de los Lobos, y ojalá puedan quedarse finalmente bastante tiempo, que creo que eso es lo que la afición en Puebla está esperando del deporte Ráfaga, que se pueda consolidar una franquicia, porque al final la afición al deporte, pues la verdad es que existe precisamente para esta disciplina, tomando en cuenta el éxito que ha tenido también las universidades poblanas en el circuito de la Liga AVE, que es el circuito más avanzado también del deporte universitario.
0: Hoy está padre, ¿no? Tener este deporte profesional. Pues sí, este es muy dinámico, es muy rápido. ¿Sí estás de acuerdo que toda una generación crecimos con Michael Jordan y de ahí le agarramos más amor al básquetbol?
1: Sí, de hecho, lo que comentábamos surgió precisamente en una cascarita de básquetbol, eso de cuando los niños me dijeron Don Pepe, pues fue precisamente por una cáscara de básquetbol, porque además, pues sí, tienes razón, somos de esa generación que vimos a Michael Jordan. Y a partir de ahí, pues la verdad es que a mí me gustó, por ejemplo, el básquetbol. Lo comencé a jugar con amigos de la secundaria, aprovechabas las canchas. Sí. Porque además es el deporte que tiene mayor cantidad de infraestructura. Sí. El fútbol, entiendo, se puede jugar en cualquier lugar, ¿no? Pones dos mochilas, agarras, pues digamos, lo que encuentres para patear y ya puedes armar la cascarita del fútbol. Pero en cuanto a infraestructura, las escuelas tienen cancha de básquetbol. Sí, o sea, en cuanto a infraestructura deportiva, es de las disciplinas que más goza precisamente de esa infraestructura para poder practicar la disciplina. Es un deporte muy completo, utilizas las cuatro extremidades y bueno,
0: muy
1: pues
0: ágil,
1: ahí está el asunto.
0: Muy preciso. No, hombre, ojalá que, como bien dices, bueno, tengan muchos años aquí en Puebla.
1: Sí, pero es el único del fútbol, los demás los castigan si meten mano. Bueno, las utilizas, pues.
0: Pero aquí participan todos.
1: Se va de su maña, ¿no? Así es.
0: Ah, qué bonito, José Manuel, pues ojalá que duren muchos, muchos años aquí en Puebla.
1: Sí, ojalá que así sea, y por el momento está el partido todavía, repetimos, 86-76 el encuentro, y los Lobos pues tratando de regresar en el encuentro. Mañana, por cierto, es una serie, mañana es el segundo partido, así que este es el primer encuentro, pero arranca apenas la temporada y mañana hay que darse cita al gimnasio Miguel Hidalgo a partir de las 8 de la noche. Será el compromiso también ante estos Soles de Cancún. El segundo partido son series de 2 encuentros, como en el béisbol son 3, aquí son 2 partidos los que se juegan en cada viaje, digamos, que tienen las quintetas, los conjuntos, y en este caso pues estarán mañana de nueva cuenta presentándose ayer el gimnasio Miguel Hidalgo.
0: Oye, nomás una filosofía de vida hablando de Michael Jordan. Dice, puedo aceptar el fracaso, lo que no puedo aceptar es no haberlo intentado.
1: Pues sí, eso
0: es. Sí, filosofía de vida.
1: Yo creo que pues incluso lo trae uno, ¿no?
0: Sí.
1: Pues tú vas, ¿no? Es mejor que digas, fracasé en el intento.
0: ¿No? Nunca lo intenté.
1: Nunca lo intenté.
0: Es correcto.
1: Me quedé con las ganas. Que aplica para varias situaciones.
0: Así es. Pero para toda la vida, por supuesto.
1: Así es. Vámonos con lo que es el premundial sub-20 o el torneo de la CONCACAF sub-20 que va a arrancar el día de mañana en Puebla. En el Estadio Cuauhtémoc hay 2 partidos. El primero es el de Guatemala contra Costa Rica, que se va a jugar a las 2 de la tarde. Y México, que ve las armas, porque a las 5 de la tarde va a enfrentar al equipo de Antigua y Barbuda. Curiosamente, es el rival más débil, ¿no?, que tienen el sector, y la selección mexicana pues podría aprovecharlo, o teóricamente es el rival.

0: al más débil, habrá que verlo ya en la cancha. México podría aprovecharlo para tratar de conseguir el resultado. Ese es el recibimiento que tuvieron el día de ayer precisamente acá en Puebla, esta selección que viene comandada por Alex Diego, que por cierto conoce la entidad, fue jugador de los Lobos de la Benemérita Universidad Autónoma de Puebla y estará entonces acá en Angelópolis buscando ese boleto. De hecho, lo que se juega en Puebla hasta el próximo 5 de agosto son los cuartos de final. Ganando el partido de cuartos de final, México tiene el boleto al mundial que se va a disputar en Azerbaiyán y Uzbekistán el próximo año. Es la primera ocasión, por cierto, que un par de confederaciones se van a unir para armar un torneo de esta naturaleza, así que eso es importante, una confederación asiática y la confederación europea que se estarán sumando para lo que será este torneo. Si México llega a la final, gana el campeonato, estaría también con el pasaje a los Juegos Olímpicos de Los Ángeles 2028, pero mañana en el Cuauhtémoc también la selección mexicana requiere el apoyo de la afición para que se dé cita en su primer partido en el debut en este torneo que es la Copa de la CONCACAF en la categoría sub-20. Ojalá que haya fortuna para el equipo nacional. Y vámonos con la carrera de la Cruz Roja que se estará llevando a cabo en septiembre y que bueno, pues ahí está todo México salvando vidas. Esta carrera con causa a beneficio finalmente de esta institución tan loable que tiene finalmente también verificativo en todo el país. Puebla no es la excepción y contará con las distancias de 5 y 10 kilómetros, además de una caminata recreativa de 3 kilómetros donde ambas ramas se podrán dar cita para este evento que se estará realizando el 6 de agosto en lo que será precisamente esta carrera. Y bueno, pues el 5 de agosto de hecho se estarán entregando los paquetes para los corredores. Vamos a escuchar lo que se dijo en la presentación el día de hoy.
1: Vamos a realizar la carrera el 6 de septiembre en el Parque Metropolitano en punto de las 7 de la mañana. La entrega de kits va a ser un día antes, el día 5 de septiembre, de 10 de la mañana a 3 de la tarde. Las inscripciones ya se encuentran abiertas, tienen un costo de $300 para cualquiera de las tres distancias.
2: La verdad, invitamos a todos los corredores y a todos en general a que se sumen, porque lejos de estar corriendo por uno propio, estamos ayudando a que Cruz Roja siga justo haciendo todo este servicio humanitario que hacemos, ¿no? Todo lo que Cruz Roja se dedica.
0: El 33º Campeonato Nacional de Charrería Infantil y Juvenil, además de Escaramuza, se realiza en Puebla, se está realizando hasta el próximo 9 de agosto en el Centro Expositor, y bueno, pues ahí se reúnen finalmente distintas categorías, desde los dientes de leche, infantil A, infantil B y juvenil, que se están presentando. El día de hoy hubo actividad, ahí estuvieron nuestros compañeros Aira Carmona. Vamos a escuchar lo que se menciona sobre las distintas categorías que por el momento han tenido buenos resultados en este deporte que es muy mexicano.
3: Estamos prácticamente ya con esta segunda semana de eventos donde la charrería en Puebla recibe a toda la infancia de la República Mexicana, manteniendo el espíritu del deporte nacional, la herencia de ser charros, y como ustedes se dan cuenta, viendo pequeños oscilan entre los 6, 8 a 10 años, participando como los grandes.
4: Pues estamos muy contentos de venir al Nacionalito, traemos tres equipos en categoría dientes de leche, infantil A y juvenil. Muy contentos de traer a nuestros equipos a Puebla a esta competencia.
5: Pues siempre venimos con la meta de ganar, ¿verdad? Pero esto es integral, pensar más allá que solo en una medalla o en un trofeo. Nos trae mucho más beneficios venir, competir y hacer nuestro mayor esfuerzo, ya que, pues, como lo dijo mi compañera, hemos trabajado mucho para esto.
0: Y hoy se realizó la etapa 18 del Tour de Francia. No hay cambios en la general, aunque hoy la fuga fue la que consiguió la victoria en esta etapa ya de montaña en los Alpes. Alta montaña en el Tour de Francia, aquí se decide todo y bueno, pues por lo pronto mantienen posiciones. Tadej Pogačar en el primer lugar con el maillot amarillo y el mexicano en el tercer puesto tendría el podio por este instante. Isaac del Toro, el de Ensenada, Baja California, que además tiene el maillot blanco, por el momento conserva esta malla blanca que lo acreditaría como el campeón joven de la Tour de Francia. Así que bueno, pues la verdad está haciendo un gran trabajo por encimita 20 segundos de Paul Seizas, el francés, el local que está también ahí compitiendo por meterse. Ese es el reto, soportar de aquí finalmente a lo que es el cierre en los Campos Elíseos el próximo domingo. Hay otras dos etapas de montaña que serán cruciales y bueno, pues Renko Benepol es el que está en este momento en el segundo lugar, compañeros, pero ahí está el mexicano demostrando que es de verdad, que finalmente Isaac del Toro llegó para quedarse en el ciclismo internacional.
6: Oye, ¿no sería interesante saber qué hay en la cabeza de estos deportistas de alto rendimiento para pues, no vencerse?
0: Algo así de lo que mencionabas Michael Jordan, ¿no?
6: Está
0: de
6: increíble.
0: Ser perseverante y
6: pues, las pruebas de resistencia han de ser durísimas, ¿vale? Los entrenamientos han de ser muy duros, pero ¿sabes qué?
0: Sí, la
6: mente, cabeza.
0: ¿No? Y
6: la
0: el hecho
6: cabeza.
0: De ir con los compañeros, ¿no? Creo que es de eso sí goza Isaac del Toro, de un equipo.
7: Si copias de las 10 de la noche.

0: boca del consumidor.
1: ¿Qué le pones a tu pan? ¿Mantequilla o margarina? ¿Con cuál cocinas?
0: Todas tienen un tono que van del color crema al amarillo.
1: También es difícil distinguirlas por su sabor o textura.
0: Para saber qué es lo que realmente llevas a tu mesa, escucha.
2: Revista del consumidor.
3: Margarina o mantequilla. Aunque pueden parecer iguales y usarse para preparar muchos alimentos, tienen diferencias importantes.
0: Su origen, composición y características no son las mismas. Por eso, antes de elegir, infórmate.
3: El Laboratorio Nacional de Protección al Consumidor analizó 43 productos, 28 mantequillas y 15 margarinas, para conocer su calidad y verificar que cumplan con la información que ofrecen.
0: Pero antes de conocer los resultados, la química margarina Rita Gómez Sánchez nos explica qué diferencia una mantequilla de una margarina.
4: Hola, ¿qué tal? Soy la QFB Guadalupe Margarita Gómez Sánchez y estamos en el Laboratorio Nacional de Protección al Consumidor y aquí realizamos el estudio de calidad de margarinas y mantequillas. Bueno, una de las grandes dudas que surge como consumidores es la diferencia entre mantequillas y margarinas. Fundamentalmente es el origen de sus grasas. Las mantequillas provienen de leche, básicamente de crema de leche, y en este caso pues son grasas saturadas por lo mismo. Tienen una aproximadamente de 80% de grasa, pero bueno, también podemos encontrar algunas vitaminas como la A, la E, la D y calcio. En cambio, por ejemplo, las margarinas, su origen es vegetal, provienen sus grasas de aceites vegetales, pero para que puedan tener la consistencia que conocemos, necesitan llevar un proceso. En ese proceso, algunos de nuestros productos pueden llegar a presentar grasas trans, aunque bueno, la otra contraparte es que llegan a tener 60% de grasa.
3: Se analizaron 28 mantequillas y 15 margarinas. La mayoría declara que no contiene sal.
0: ¿Qué pruebas se aplicaron?
4: Las pruebas que se realizaron fue información al consumidor, contenido neto, cantidad de agua, la cantidad de grasa, el tipo de grasa, la cantidad de sal presente, también el contenido energético que proporciona.
3: Se revisó que cumplan con los requisitos de información comercial y que esta sea verdadera. Deben indicar, entre otros,
0: marca, denominación, contenido neto, lista de ingredientes, fecha de caducidad, alérgenos y leyendas de conservación.
3: Pasaron por la báscula, pero ¿para qué se realiza esta prueba?
0: Para comprobar que el producto contenga la cantidad indicada en su etiqueta. Las personas consumidoras tienen derecho a recibir información clara, veraz y comprobable.
3: Otro punto importante fue conocer qué tipo de grasa contienen.
0: Al ser la grasa el ingrediente principal y el elemento que determina si un producto puede llamarse mantequilla o margarina, se verificó que correspondiera con su denominación, grasa de leche en las mantequillas y aceites vegetales en las margarinas.
3: También se revisó el contenido de sodio. Aunque es un mineral necesario para el organismo, consumirlo en exceso puede relacionarse con problemas de salud.
0: ¿Y qué hay del aporte calórico?
3: De manera informativa, se calculó su contenido energético, tomando como referencia que cada gramo de grasa aporta 9 kilocalorías.
0: Estos fueron los resultados.
4: Los resultados obtenidos en general fueron buenos. En este caso cumplieron con el contenido neto, el tipo de grasa, la cantidad de grasa, la cantidad de sal, salvo un producto que a lo mejor no cumplió con la cantidad necesaria para poderse denominar como margarina. Pero bueno, vamos a ver los resultados para que ustedes tomen sus propias decisiones.
3: Dos productos de la marca Lurpak se denominan mezcla de mantequilla con aceite de canola. Al no corresponder a una mantequilla o margarina, no cuentan con un estándar de calidad específico que los regule.
0: Un producto de la marca Gloria no debería llamarse mantequilla porque no cumple con el mínimo de grasa requerido por el estándar de calidad. Y un producto de la marca Table Made no tiene la grasa suficiente para denominarse margarina. Haz un consumo informado.
4: Algunas de las recomendaciones que podemos darles al momento de que ustedes van a hacer sus compras es que chequen que realmente su producto esté en refrigeración, que esté el envase en condiciones óptimas, que la fecha de caducidad está en tiempo y al tiempo de uso que le vayan a dar. También decidir si su producto que van a consumir lo necesitan con sal o sin sal, de acuerdo a lo que van a preparar. En este caso también es importante que cuando ustedes pongan su producto en su recipiente sartén, tenga una temperatura baja, puesto que si es muy alta puede llegar a quemarse o tomar coloración o sabor desagradable.
0: Porque

0: consumo saludable empieza con decisiones basadas en información veraz. Hoy. Revista del Consumidor. 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

0: ¿Y cómo están, amigos de Radio Cinema? Estamos de regreso después de esta breve pausa por el béisbol, los Pericos de Puebla, que han tenido su transmisión en vivo en cada uno de sus partidos aquí en SICOM Radio, la radio de Puebla. Mi nombre es Luis Enrique Gámez y estamos transmitiendo desde la cabina del 105.9. Y pues como cada jueves normal en Radio Cinema, me acompaña mi querido Iram Estupiñán. ¿Cómo estás, Chigo? Buenas noches.
1: Buenas noches, feliz de estar con ustedes. Después de los partidos de Pericos, todo el show, pues aquí andamos, ya listos para platicar el cine, de lo que están haciendo algunos de nuestros amigos alrededor del mundo y aquí en México. Entonces, pues empecemos, Kike, ¿tú cómo estás?
0: Bien, Chihuahua, pues bueno, sí, vamos a arrancar. Fíjate que hay varias noticias, sobre todo de poblanos y también de algunos amigos al interior de la República Mexicana que están estrenando una película nacional e internacional, puesto que también se filmó en otras partes del mundo, como es España. España, que también ha dado, pues quizás, no sé si la sorpresa, pero que ha sido el país que finalmente se llevó la Copa del Mundo y que también, pues está ahí todo un hito en el cine, de tanto documentales como películas. Por ahí estaba viendo que en alguna de las plataformas digitales hay una película que, o un documental que narra justamente cómo va llegando la selección española al Mundial y que, bueno, finalmente, pues curiosamente se convertiría en el campeón del mundo. Bueno, Chihuahua, pues vamos a arrancar. Fíjate que hoy jueves se estrena una película que hemos esperado los que conocemos a Emiliano Castro Vizcarra y a su esposa. Pues hemos encontrado, digamos, cierta paz al encontrar que por fin logró llevar a cabo su ópera prima, estrenarla hoy a nivel nacional en México, y por supuesto también tendrá seguramente su circuito en algunos cines a nivel internacional, puesto que es una película que está respaldada por dos países, por México y España, a través de pues una productora que ha confiado en él. Emiliano Castro, que es un amigo nuestro, lo conocimos hace muchos años, en la época del 2016-2017, cuando él ya tenía un proyecto que se llamaba Quiero Hacer Una Película. Este proyecto que intentaba contar una historia que hoy por hoy es diferente, ya no es la película que se intentaba en aquel momento. Emiliano, que viene de realizar algunos de los

0: los videoclips musicales más vistos en las redes sociales, en MTV, en diferentes plataformas, y en el cual también hemos colaborado con él. Hace muchos años, ya son muchos, prácticamente ya casi, si no me equivoco, 8 años, Chihuahua, compartimos con él también un set que estaba dirigiendo, él en su momento, un videoclip de las Ha-Ash que se llama Eso no va a suceder, la canción. Y el videoclip musical, pues fuimos parte del equipo de dirección donde nos permitieron realizar toda la coreografía de acción, las coreografías de stunts, y también ahí salimos, Chihuahua. ¿Te acuerdas? Pues creo que Iram ahorita lo acabamos de perder, pero bueno, estamos vía telefónica también con él, platicando sobre estos momentos. Y justo es el estreno de Hasta el Fin del Mundo, la noticia que más ha llamado la atención en el cine mexicano, ya que es el estreno de esta película protagonizada por Aislinn Derbez y Mauricio Ockman, quienes vuelven a compartir pantalla 6 años después de su separación. Así es, la cinta dirigida por Emiliano Castro Vizcarra es un drama romántico que sigue a dos antiguos enamorados que se encuentran y se reencuentran y se enfrentan a las decisiones que marcaron sus vidas. La película pues llegó a las salas de cine mexicanas este 23 de julio y gran parte de la expectativa gira en torno a ver nuevamente la química de ambos actores en pantalla, pero sin lugar a dudas ha sido un recorrido que la gente pues lo ve de una manera bastante peculiar, porque ha sucedido a través de los años, ¿no? Y no hablo de la pareja protagónica, en este caso de Aislinn Derbez y Mauricio, quienes se sumaron hace mucho a este sueño de hacer esta película, sino la historia justamente de Emiliano Castro y su esposa Melanie Figueroa, que al final del día es coescribieron y al final dirigió Emiliano esta película, logrando tener la oportunidad majestuosa, la verdad, y pues me imagino toda una odisea filmarla no en este país, sino en España. Parte de esta película, cuando se estuvo pichando, cuando se estuvo generando el contenido, pues sí, los teasers, los audiovisuales que permitirían tener como esta presencia para que alguien creyera en el proyecto, se realizaron en su natal Mexicali, con quien apenas de hecho también filmamos la que va a ser su segunda película, Johnny Montoya, donde también Iram y un servidor estuvimos realizando las escenas de acción, coordinando todas las escenas de peligro, de peleas, etcétera. Y esa película, pues bueno, ya tendrá su momento seguro seguramente en algunos meses o quizás el próximo año para que ustedes la puedan ver, pero ahorita la verdad es que es bastante importante que asistan el primer fin de semana a las salas mexicanas para que esta película pueda generar esta estadística y este punto de partida para que dure muchas semanas en taquilla. Ahora sí, Chihuahua, te tengo de vuelta, ¿verdad?
1: Aquí andamos de regreso, justamente tuvimos un pequeño lagazo ahí, pero ya andamos de regreso.
0: Pues, ¿te acuerdas, Chivo, cuando primero platicábamos con Emiliano Castro y filmábamos, por ejemplo, el videoclip de las Hash?
1: Así es, allá en 2018 estábamos filmando ese videoclip que justamente, no sé si recuerdas, pero en su momento rompió récords de reproducción en YouTube. Fue ¿sí? un videoclip que se reprodujo hasta el cansancio, rompió récords en sus primeros 2 días de haber sido estrenado.
0: No, tiene millones y millones de reproducciones. Y no solamente ese, por ahí tiene otros más que la verdad han sido bastante exitosos. No sé si tú por ahí tengas el dato, me ayudes a generar sí, el acordeón.
1: Tiene uno de los videos que hizo hace como 20 años. Ajá. Si no me equivoco, hace 20 años.
0: Sí.
1: Fue uno para Nicky Ten. Ajá. Llamaban No Me Digas Que No, una canción que sonaba y sonaba y sonaba en los 10 más pedidos de MTV. Entonces, Emiliano ha tenido mucho éxito en hacer videoclips musicales. Entonces, pues digo, ahorita tiene una gran oportunidad que es esta película y justamente lo que platicabas, la película de Johnny Montoya que se estrenará pronto.
0: Pues sí. Esa es la historia súper resumida de un Emiliano que junto a su hermano Héctor Castro, pues también él ha fungido como uno de sus grandes productores, su aliado, pues, tanto de sangre como, ¿no?, como en el medio audiovisual, que es tan competido y tan complicado también llegar, porque la verdad es que llegar es bastante complicado. Y justamente a este tipo de salas o este tipo de propuestas comerciales, cuando vienes de quizás no hacer mucho, me refiero en el formato meramente de cine,

0: pues tener ese trampolín implica mucha perseverancia, el tocar demasiadas puertas, por supuesto también el tropezarse, pero la verdad es que Emiliano, como, pues no sé si a lo mejor la comparación vaya por el tipo de carreras y demás, hemos escuchado historias similares en carreras muy exitosas, como son la de Alejandro González Iñárritu, ¿no? Que venía de dirigir campañas audiovisuales para televisoras, para Canal 5, estuvo en la radio muchísimos años, o sea, que fueron buscando su narrativa creativa a través de diferentes medios, de diferentes formas, de diferentes formatos, y que finalmente llegan a este punto donde, pues bueno, pueden estrenar una película que quizás justamente sea el gran trampolín que les permita seguir haciendo lo que tanto aman, lo que tanto sueñan. Recuerdo en alguna de las entrevistas que he visto a lo largo ahorita de estos días que han habido diferentes premiers previas al estreno nacional en Ciudad de México, en Mexicali, pues mencionaba Emiliano a ese niño de 8 años, ¿no? Que al final del día había visto una película, si no mal recuerdo, fue Jurassic Park, y él se prometió que algún día sería director de cine. Ese tipo de situaciones, cuando uno desde muy chico tiene tal asertividad y tal empuje para perseguir los sueños, hacen que, pues, como dicen, el peso del tiempo y la causa y el efecto recurran a la, pues no sé si llamarlo justicia o justamente el efecto de que los sueños se hagan realidad. Mucha gente de pronto, pues sí, añora muchas cosas, ¿no? Pero también, ¿qué tanto hacen o qué tanto le invierten definitivamente para que logren su cometido? Y creo que esa es parte de lo que hemos notado como una de las grandes virtudes de Emiliano, de su hermano, y pues, ¿por qué no también de su esposa, quien también se junta a este sueño con ellos y quien también labora en prácticamente el mismo medio audiovisual, como actriz, como co-guionista, y que finalmente pues llegan a esta película que los que la han visto, no hemos tenido la oportunidad, quisimos ir a la premiere de Mexicali, pero la verdad es que pues por temas de agenda y también por la distancia se nos complicó un poco, pues bueno, al final del día llegaron, claro, con una pareja que por supuesto aquí en México, en Latinoamérica, son hiper taquilleros. Estamos hablando del gran talento y el nombre, por supuesto, de Aislinn Derbez, y no por mencionarlo en segundo lugar, pero Mauricio Ockman, quien también viene de hacer grandes obras de teatro, de ser una de las figuras públicas más reconocidas también en el medio, y que al final del día, al ser pareja o al haber sido pareja, pues tiene como que un punch diferente en el medio de la farándula, si así lo quieres ver, Chihuahua, que de pronto se junten y que digan, pues va, vamos a hacer esta película, no importa que nosotros seamos una pareja divorciada, que al final del día yo noto en las entrevistas, noto en todos estos junkets de prensa y demás, que se llevan, pues se llevan de poca vuela, Chihuahua, porque la verdad, ¿cuántas parejas divorciadas de pronto tienen esta química, no? Digo, ya después la gente empieza a farandulear y a platicar si llegan a reencontrar como pareja. Bueno, creo que eso no nos incumbe a nosotros directamente, pero sí verlos en la gran pantalla justamente teniendo una interacción similar. No solamente vemos talento de ellos, sino también de otras figuras de Mexicali, quienes también fueron parte, como Mélida, quien también actuó en esta película, quienes pues filmaron prácticamente casi toda la película, si no me equivoco, Chihuahua, en España, ¿no? Parte, ¿no? O sea, Mexicali tiene como un gran peso en ellos, pues obviamente porque son de allá, ¿no? Porque están orgullosos de sus raíces de allá, de ser cachanillas, de ser mexicanos, pero al final del día también ellos buscan exportar y generar talento en la pantalla a través de este tipo de figuras que también tienen peso en la pantalla y que finalmente veremos este fin de semana, ¿no?
1: Así es, pues como tú lo dices, o sea, ellos dos tienen una muy buena relación, al final tienen una hija, Kailani, entonces hasta donde yo sé, se llevan muy bien, o sea, el que no haya funcionado como ellos como pareja no significa que no puedan compartir su talento como los grandes actores que son. Entonces va a ser interesante verlos en esta dinámica, llevando la visión tanto de Emiliano como Melina y como Mario Orozco, que son los guionistas de esta película, el poder transmitir esta historia que llevaban muchos años tratando de contar y que al fin lo lograron, creo que va a ser algo muy fructífero.
0: Digo, la gente que nos sigue aquí en Radio Cinema, Chihuahua, pues sabe que de pronto nosotros metemos mano en algunos proyectos, ¿no? Y este no es para menos.

0: A ver, si bien no estuvimos en en la película, ya en la producción final de esta película, sí estuvimos en la parte previa. Recuerdo que
1: Sí, así
0: Emiliano
1: es.
0: nos pidió que hiciéramos justamente algunas escenas de acción en un accidente que en un principio iba a ser en un avión. Iba a ser un accidente aéreo que, de hecho, me parece se filmó en Baja California, en uno de los sets que justamente tienen aviones ahí en medio del desierto. Y bueno, que funcionan ahora como sets, porque esa es otra historia súper interesante que también yo creo que ya podríamos ahondar en una entrevista directamente con Emiliano. Y ahí, pues nosotros también estábamos pensados. Claramente, pues es lo que platicamos. De pronto, las limitantes económicas para invertir en generar este tipo de teasers y demás hacen que las fórmulas se compliquen, puesto que no lo estaban filmando en el centro del país, se fueron a Baja California y al final del día lo ejecutaron otras personas, pero siempre con la mejor de las vibras para que Emiliano lograra llevar a cabo su proyecto. En un principio, esta historia que nos conecta a nosotros data del 2017, antes de justamente filmar ese videoclip de las Hash, que fue también una coincidencia del destino y del medio que coincidiéramos, valga la redundancia, por ahí. En 2017 él estaba presentando un proyecto que era justamente quiere hacer una película y este proyecto estaba teniendo impacto nacional. Recuerdo que Carlos Loret de Mola y otros líderes de opinión en el momento estaban impulsando con una especie de serie de mini documentales narrando cómo es que esta gente estaba intentando llevar a cabo una película. Esta historia pues tuvo sus bemoles, tuvo sus situaciones complicadas. Al final del día ellos cuentan de manera muy resumida que hubo una persona en Hollywood que se les acercó, que parecería que finalmente los llevaría a concretar este sueño, pero les terminaron robando, por así decirlo, en palabras prácticas, los derechos de ese guión, ¿no? Entonces, literalmente, pues vino una etapa depresiva. O sea, es toda una historia de Rocky, la de Emiliano, literalmente, ¿no? En donde de pronto pues tiene estas altas y estas muy bajas, donde al final del día pues la verdad da mucho gusto que se triunfe y que pues la verdad la gente que va a pagar a lo mejor un boleto en taquilla pues no sabe esta historia y tampoco están obligados a saberla, pero si bien esto a ustedes les incentiva a también tener una noción de quién es el director, de por qué tanto ha pasado y al final del día lograr su sueño, creo que tiene un plus para poder comprar un boleto y pues al final del día ver una película que dicen que sí te saca el moco chivo, que sí te logra sacar las lágrimas, porque pues tiene allí una historia bastante dramática, pero pues bonita. Y lo demás, no sé si quieras contar un poco de qué va, pero pues bueno. Esta es la recomendación que les tenemos hoy. Por supuesto, no lo negamos. Es nuestro amigo, es nuestro colega. Es una persona que también ha creído en el talento poblano de nosotros y que nos ha impulsado a estar en diferentes sets de filmación, en campañas audiovisuales publicitarias de diferentes marcas y demás. Que al final del día, Emiliano, pues lo hemos visto en ese sets, en esos sets, cómo ha logrado hacer, la verdad, audiovisuales que, si bien van forjando justamente esta carrera que le permite tener bien claras sus ideas, ¿no? Algo que tiene Emiliano, ¿no? Es que proyecta muy bien en diferentes archivos de manera quizás no tan ortodoxa como otros directores, el poder presentarte la película tal cual como la va a filmar, como la quiere, con referencias de imágenes, bocetos, audiovisuales, clips, etcétera, que te ayudan a entender más o menos cuál es la visión de él como director para que todo el equipo pueda, pues sí, proyectar las mismas ideas o generarlas a partir de cada quien en su trinchera, ¿no? En la larga trinchera de letritas de toda esa gente que conformamos ser parte de una película. Y pues bueno, ahorita que estuvimos en este año, a principios de año, en Mexicali, nos tocó estar por más o menos alrededor de las semanas previas y posteriores y en Semana Santa filmando allá en Mexicali, con un calor tremendo, por cierto, que se adelantó. Que bueno, creo que es cosa de nada, Chihuahua, porque ahorita que hemos estado en contacto
1: No,
0: con
1: ahorita
0: algunos
1: están
0: amigos de
1: peor.
0: allá, dicen que está
1: Ahorita
0: tremendo,
1: están
0: ¿no?
1: peor.
0: Dicen que
1: Creo que
0: están
1: llegaron
0: llegando casi a los
1: a
0: 50
1: 49
0: grados.
1: grados. Sí. Me
0: Entonces, la
1: dijeron
0: verdad
1: que estaban a 49.
0: creo que nosotros nos tocó, sea como sea, buen clima por allá. Y pues bueno, también obviamente nosotros ya queremos que esa película también se estrene. Pero como dicen, pian pianito, paso por paso, pasito a pasito, poco a poquito. Y hoy es un buen día para que ustedes consideren ver a partir de hoy mismo o mañana o este fin de semana. Insisto que es muy importante para la taquilla de México, para la box office que al final del día decide a partir de esta estadística que se genera de cuánto éxito pudiera tener una película para que dure en salas y obviamente llegue a todos ustedes a través de las diferentes salas que va a estar la película a nivel nacional. Yo sé que le va a ir muy bien y desde aquí le mandamos con

0: Con el corazón en la mano, toda la buena vibra a Emiliano y a todo el equipo de Hasta el Fin del Mundo, para que logren tener un éxito. Ahora, mucho está hablando de películas de otros presupuestos, ¿no? Y otros números, otras figuras como Christopher Nolan. Recuerdo mucho el set de una de las escenas de la película El Origen o Inception, como se le conoce en inglés, donde de pronto este set gira y empieza a haber una especie de pelea entre dos actores, bueno, dos intérpretes que están en esta fase de los sueños. Pues bueno, yo les puedo decir que si ustedes más o menos van indagando de cómo fue filmar Hasta el Fin del Mundo, van a notar que hay justamente pues una escena de un accidente, ya no les cuento mucho más en qué tipo de vehículo van, pero que también este set se movía. Se giraba básicamente sobre su propio eje con una infraestructura tremenda que normalmente vemos en estudios enormes, pues muy al estilo hollywoodense. Y esta película también tiene ese tipo de escenas dramáticas con efectos prácticos, con sets que se mueven, ¿no? Que no todo implica el tema de los VFX, sino cosas que hacen que pues se sienta orgánico, y que obviamente pues el dramatismo de estas secuencias pues llegue e impacte de una manera, insisto, más orgánica. Oye, Chihuahua, ¿qué te parece si vamos a un soundtrack y regresamos justamente aquí, que estamos en Radio Cinema? Querido Lalo, vamos contigo. Gracias por estar aquí en el 105.9 de FM. Y al regresar tendremos algunas promociones que nos tienen nuestros amigos de Cinépolis La Noria. Pues también para que se animen a ver la película, un handicap, ¿no? Que nos ayude también a tener promociones. Ahorita regresamos aquí después de este breve soundtrack.
1: Vamos al soundtrack.

0: Oye, Chiva, ¿qué te parece si vamos a un soundtrack y regresamos justamente aquí, que estamos en Radio Cinema?
1: 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También tienen un descuento en un combo. 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Que aproveches el verano como es debido.
0: 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Ahorita reafirmamos esta información, pero lo que sí les puedo decir es que, bueno, a ver, todos los chavos que son estudiantes, chavos o no tan chavos, porque también hay mucha gente que sigue estudiando, que tengan credencial vigente, que tengan credencial vigente, con esta credencial la presentas y tienes estas promociones aplicables para que puedas justamente ir al cine y disfrutar, pues, de estas películas que te estamos recomendando, ¿no, Chiva?
1: Ahora bien, así es, justamente.
0: Ahora bien, vamos a platicar justamente de la taquilla mexicana. La película de la Odisea, que ha generado polémica también, que tristemente, y lo digo así, no para agüitarlos, pero realmente son pocas las salas que pueden tener el gran formato de IMAX de 70 milímetros. Son muy pocas salas realmente a nivel mundial. Aquí en México, pues no tenemos salas IMAX a ese nivel, sin embargo, sí existe el formato IMAX en otro de las versiones que al final del día también se ven espectaculares. Pues la película Odisea de Christopher Nolan debutó con el primer lugar de la taquilla nacional, superando los 131 millones de pesos durante su primer fin de semana. Es lo que les digo, el primer fin de semana importa porque saben cómo van a proyectar las películas y qué tanto tiempo van a estar quizás en salas. Y en segundo lugar continúa la película de Toy Story, que ya supera los 1.240 millones de pesos acumulados en México, confirmando el dominio de las grandes franquicias durante este verano. La Odisea ya sabíamos que era de los grandes estrenos, blockbusters, ¿no? Que estaba esperando, pues, la gran masa, a pesar de la polémica del reparto. Hay mucha gente que a nivel global ha coincidido o no con quiénes son los actores o las actrices que interpretan los diferentes papeles. Miren, más allá de defenderlo o no, la verdad es que yo no puedo ir al cine a ver la película, pero bueno, sí conozco el reparto y de pronto, pues a lo mejor hay algunas disonancias que algunos pudieran tener. Sin embargo, recordemos que también la película no deja de ser este poema épico, esta ficción que al final del día el autor Homero, como se le conoce, ¿no?, pues contó después de que había sucedido esas batallas, pues muchos años después. Entonces, al final del día, el rigor histórico, pues sí pudiera tener alguna licencia creativa. Y sobre todo en este tipo de directores que tienen este tipo de cine de autor, ¿no? No es el mismo Batman, por ejemplo, que vemos de otros directores, al Batman o a los villanos, como los proyecta en su película Christopher Nolan. Y justo el que haya este tema técnico de generar una película completamente filmada en IMAX de 70 milímetros, que eso es inédito, ¿no?, hace que, la verdad, más allá de si te gustara o no, pues crea una conversación muy interesante. Y honestamente, pues estamos hablando de uno de los grandes directores del siglo XXI, que es Christopher Nolan. Al final del día, Christopher Nolan creo que ha hecho unas entregas bastante considerables y quizás siendo uno de los que se ha posicionado como los mejores directores a nivel global comercial con películas que han maravillado a muchos, con soundtracks que también se han quedado a partir de su propuesta como esos soundtracks que marcarán seguramente la historia del cine y que, pues bueno, la Odisea creo que es un gran pretexto de verla. Qué mejor, aunque no logremos aquí en México tener pantallas IMAX donde se proyecte literalmente el 70 milímetros, me parece que, como dato curioso, sí llegamos a tener una sala aquí en México de 70 milímetros y era la sala de IMAX del Museo Papalote del Niño, ¿no?
1: Así es, tenemos una sala IMAX que es la de... Tenemos dos, de hecho.
0: ¿Ah, sí?
1: Que es la de Papalote Museo del Niño de Monterrey.

0: Ok.
1: Que ese es 70 milímetros, pero no es IMAX.
0: Ok.
1: Y tenemos una otra IMAX, esa es certificada IMAX, pero no es 70 milímetros, en el Papalote Museo del Niño de la Ciudad de México. Y hay más salas IMAX, certificadas IMAX, en alrededor del país. Solo que hay dos tipos de IMAX en México.

0: panorámico como el 16:9, que son como las televisiones que tenemos en nuestra casa.
1: Sí. Sí, la gente mucho de pronto entra ahorita, como uno que menciona estas partes técnicas, que quizás cuando empiezas a hablar de manera muy técnica, bueno, sí te entiendo, pero no es todo el auditorio de pronto pueda digerirlo muy bien. A ver, los formatos en el cine siempre han existido de diferentes maneras. O sea, la historia del cine empieza con el 4:3, prácticamente teniendo estas películas más o menos en un formato relativamente más cuadrado, porque nunca ha sido un cuadrado perfecto como tal, ¿no? Que si bien, digo, vaya, eran como las teles antiguas que también respetaban o se aunaban a homologarse, digamos, entre comillas, este formato, pero el cine ha evolucionado durante toda su historia y de pronto vino el CinemaScope, ¿no? Que también tenía una proyección a lo largo, más bien, perdóname, a lo ancho, donde veíamos películas como, bien lo mencionas, por poner más o menos un ejemplo, lo que ahora vemos en las pantallas que tenemos quizás en el siglo XXI, en al menos esta última década en nuestras casas, que son estos formatos que son, digamos, más como rectangulares. Si bien las películas...
0: Más anchos,
1: ¿no? Ajá, más a lo ancho. Si bien las películas de pronto, y aún así, algunas películas las llegamos a notar con unas barras, ¿no? Arriba y abajo. ¿Y esto por qué? No es porque te quiten pantalla, es porque realmente las películas de ese estilo que no han sido reescaladas, las puedes ver en ese formato para que lo veas a lo ancho, porque así fueron filmadas. Si bien después se van homologando los formatos, o como tú tengas configurada, hablando de tu casa, tu televisión, tu pantalla, ¿no? En el cual puedes quizás hacer una reescalada, pues también a veces estás perdiendo información. Y eso es lo que de pronto pasa con películas, como lo decía. Pero a ver, seamos muy francos. Veas la película donde la veas, al final del día está ligeramente recortada o rescalada para que perfectamente puedas entender la historia. Si bien es un goce ver una película en IMAX, que está hecha para IMAX, y por supuesto, aquellos que tengan el privilegio en el mundo de verla en salas de 70 milímetros para cómo
0: que nada más
1: fueron
0: hay 40
1: creadas.
0: En el mundo.
1: ¿Cuántos hay?
0: 40 en el mundo.
1: Imagínate, estamos hablando de que es una película realmente que al final del día sí se tiene que rescalar. Y que ahí está en las salas de todos los cines que ahorita tienes tú al alcance en la ciudad, ¿no? Entonces, literalmente la puedes ver. Digo, si la puedes ver en IMAX, está padrísimo. No vas a perder tanta información, la vas a ver en un gran formato. Pero al final del día, si también la ves en una sala, digamos, común y corriente, pues pasa a que puedas ver la película y entender la narrativa y cómo es contada. O sea, no pasa mucho si no la ves en el formato. Claramente está hecha, y justamente creo que es de las grandes virtudes de la película, que está rompiendo ese récord, ¿no? De haber sido filmada en ese formato alto, por así decirlo, porque sí es como un formato muy cuadrado, ¿no? El esquema de los 70 milímetros, ¿no? Si ustedes se imaginan, pues es una cinta bastante grande, y por eso es que las cámaras que utilizaron, pues son cámaras inéditas, cámaras hechas de IMAX para justamente esta película, para que se pueda crear películas de este estilo con este full IMAX, donde al final del día, pues bueno, han tenido inclusive que reestructurar la manera en la que la filman con los actores manejando espejos y demás por lo grandotas que son las cámaras. Y es curioso cómo el cine va evolucionando, ¿no? Porque veníamos de una tendencia que estaban teniendo Deakins y otros directores de foto, en donde estaban creando cámaras muy chiquititas, ¿no? Para poderlas meter en trincheras de guerra, como fue la película de 1917, en planos secuencias, donde de pronto tenías que tener una gran movilidad de la cámara y meterla por los recovecos que quisieras, para que ahora, en 2026, estemos viendo una película con un tremendo monstruo de cámara que permita justamente tener el celuloide, o sea, la cinta. Literalmente, este sí podemos decir que es una cinta, ¿no? Porque hoy por hoy decimos filmar.
0: Es una cinta.
1: Sí.
0: Es una cinta que, o sea, se utilizaron un montón de, bueno, lo voy a decir en pies, porque estas cámaras se filman en pies, pero se utiliza una cámara que es 10 veces más el tamaño de una 35 milímetros.
1: Imagínate.
0: Y en pies se ocuparon, ahorita les digo exactamente cuántos. O sea, sé que fueron 2 millones de pies, pero ahorita les digo exactamente 2 millones y cuánto.
1: Bueno, la verdad es que me gusta tener en este tipo de temas aquí a Iram Estupiñán, porque Chihua, como le decimos sus amigos, pues al final del día es una persona que hoy por hoy ha centrado su carrera en la cinefoto, ¿no? Entonces obviamente entiende bien de lo que les habla y particularmente puede tener todos estos datos curiosos que nos ayudan.

0: ayuden a entender un poquito más el formato. Pero antes de que tengas estos datos, Chihua, a ver, ¿ya lo tienes?
1: Cambiándolo de los 2 millones de pies, cambiándolo a kilómetros, estamos hablando que son 610 kilómetros de película lo que se utilizó para filmarlo.
0: Una locura.
1: Es una bestialidad.
0: Y es lo que decía, digo, hablamos mucho de los filmes, de las cintas, ¿no? Pues bueno, se le dice coloquialmente por este tema romántico, porque hoy por hoy mucho del cine es digital, ¿no? Al final del día también estas películas se editan y pasan por un proceso que también se editan en digital, pero vuelven a reimprimirse en las cintas de 70 milímetros para este tipo de formatos de IMAX. Pero al final del día, el filme, la película, es justamente esa cinta fotosensible que hace que las películas, como nació el cine, pues se filmaran, ¿no? Se rodaran. Por eso es que se rueda, ¿no? Una película. Porque empieza a girar la cinta. ¿Chichigua?
1: Te digo, es un proceso fotoquímico. Al final de cuentas, es mucho más romántico esta parte de la parte. La gente se acostumbró a decir como que es más análogo, pero en realidad es un proceso fotoquímico.
0: Totalmente, totalmente. Chihua, vámonos a un soundtrack y un corte y regresamos aquí a Radio Cinema para que sigamos platicando un poquito más de cine. La función está sonando Radio Cinema. Luis Enrique Gámez, Irán Estupiñán.

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0: Ya estamos de vuelta en Radio Cinema después de este breve corte y estos soundtracks que han amenizado esta noche. Y pues nada, Chihuahua, de todos modos me gustaría poner el audio de que nos tienen nuestros amigos de Cinépolis para que todos ustedes puedan entender bien cómo funciona la promoción que platicábamos para todos aquellos que tienen una credencial de estudiante vigente y puedan asistir a ver las películas que les estamos recomendando aquí en Radio Cinema a todos aquellos que, pues bueno, puedan aprovechar esta promoción, ¿no, Chihuahua?
1: Así es, justamente. Podemos escucharlo, tenías razón, es de jueves a martes esta promoción activa para todos los que tengan credencial de estudiante.
0: Pues ahí está, vámonos con ello. Y pues bueno, Chihuahua, tenemos más temas de qué platicar. Fíjate que la película Hashtag Rats de Carlos Trujano va a llegar también a salas de cine y este 19 de agosto se va a presentar también en las salas de cine del complejo universitario del CCU BUAP. Y es que sí, esta película mexicana, que también fuimos parte, una parte digamos elemental en la película, puesto que tuvimos algunos puestos importantes de coordinación.

0: Decenas de stunts de la gerencia de locaciones, entre otras cosillas que estuvimos también por ahí actuando en algunos papeles, pues un poco más pequeños por ahí. La película, dirigida por Carlos Trujano, pues llega a los cines ya este 19 de agosto tras un recorrido de festivales nacionales e internacionales. Esta historia sigue a Miguel Ángel, un joven cantante de ópera que después de que le roban los ahorros con los que pensaba viajar a una audición en Milán, crea el movimiento de hashtag Rats en las redes sociales para exhibir a los delincuentes y exhibir justicia. Lo que comienza como una iniciativa ciudadana, pronto escala y la obliga a cuestionar los límites entre la justicia y la corrupción. El reparto incluye a figuras muy importantes, ganador del Ariel, poblano, Fernando Cuautle, también a un reconocido actor y amigo, Eric Israel Consuelo, Saraí Sosa, Enrique Arreola, Aleida Gallardo, Osvaldo Durán, Ari López, y por supuesto también otro amigo muy querido de Radio Cinema, Pedro Giunti. La producción fue filmada íntegramente en Puebla y ha sido reconocida por ser una de las primeras películas apoyadas por el programa de Fomento al Cine Mexicano, mejor conocido como Focine, del Instituto Mexicano de Cinematografía. Y pues así es como podrán disfrutar aquellos que no han logrado ver en su diferente circuito de festivales Hashtag Rats, una película que hicimos en el año 2021 y que finalmente está llegando a lo que todo cineasta queremos que suceda, que llegue a las salas de cine, ¿no, Chihuahua?
1: Así es muy importante que apoyemos estas iniciativas, que vayamos a ver lo que se está haciendo también aquí en Puebla por gente que conocemos, que queremos, que hace mucho tiempo hemos tenido el placer de colaborar. Así que vayan a verla, disfrútenla, vean qué se está haciendo y motívense también a crear cosas ustedes.
0: Bueno, pues vamos a platicar de otros poblanos que también están dando de qué hablar, y es que Emma Viviana González, egresada del ENAC de la UNAM, pues está en la selección que representa un paso muy importante, y es que por primera vez presenta una obra en competencia dentro del Festival Internacional de Cine de Guanajuato, uno de los festivales de cine más importantes de Latinoamérica. Viviana por ahí contaba en alguna entrevista también que ella pues estuvo cuando estudiante en el Rally Universitario del GIF, ¿no? El Festival Internacional de Cine de Guanajuato, como se le conoce, y el proyecto comenzó a desarrollarse, este proyecto particularmente, con el cual llega ya como esta autora de este documental, con un proyecto que comenzó a desarrollarse en 2020 y enfrentó diversos retos de producción, entre ellos, pues la pandemia, por supuesto, limitaciones financieras, por lo que su realización tomó varios años. La premiere está programada el 25 de julio en el Teatro Cervantes de Guanajuato, y posteriormente el documental iniciará su recorrido por festivales y salas de cine independiente. A Emma la conocimos hace años filmando algo de publicidad aquí en Puebla, por supuesto también su pareja David Malpica, quien es un reconocido cinefotógrafo poblano también, con el cual hemos colaborado en diferentes sets de filmación. Y ustedes dirán, ay, conocen a todos. No es que conozcamos a todos, es que la verdad es que este gremio llega a ser dentro de lo que cabe un gremio relativamente chico, donde pues, como dice el dicho, Dios nos hace y nosotros nos juntamos, y tarde que temprano terminamos confluyendo y colaborando en diferentes proyectos o conociéndonos. Y por supuesto, más allá de los egos y lo que sea, al menos aquí desde Radio Cinema reconocemos el talento que hay y tratamos de pensar en este cine como un esquema colectivo, ¿no? Como, pues sí, de pronto las películas, decimos coloquialmente, porque pues no se puede resumir todo ese bonche de letras, una película de tal o cual, pero al final del día, pues bueno, sabemos que son quienes llevan el timón de un barco generalmente que, pues bueno, rema a contracorriente, al menos aquí en el país, y que al final del día se mete en aguas profundas para llegar al puerto, a ese puerto tan, tan anhelado, tan codiciado por los cineastas, que es que sus cintas, sus películas, sus metrajes lleguen a alguna sala de cine. Y es lo que están logrando todos estos colegas a raíz de su esfuerzo y de pues una historia bastante peculiar, porque estamos hablando de una película que pues también tiene como su reto, y ahorita les vamos a platicar justamente de qué va Mex y Can, o Mex I Can, como se podría jugar con este juego de palabras, donde esta producción merece toda la atención. Este primer largometraje documental de esta cineasta poblana, como platicábamos, Emma Viviana González, pues es esta película seleccionada como competencia oficial, y el documental sigue la historia de Raúl y Chris, dos mexicanos radicados en Austria, que

0: decidieron desafiar todos los pronósticos al perseguir un sueño poco común. ¿Cuál es ese sueño? Clasificar a los Juegos Olímpicos de Invierno de Beijing en 2022 en la disciplina de biatlón. Más que una historia deportiva, Mexican o Mex I Can habla de identidad, perseverancia y de romper estereotipos sobre lo que significa ser mexicano. Les platicábamos, la película comenzó a filmarse en 2020, acompañó durante varios años el recorrido de sus protagonistas, pues mostrando todos estos desafíos, tanto los deportivos, ¿no? También los que vienen implícitos, como lo que es seguirlos en un documental, estos desafíos personales también que enfrentaron para representar a México. Y es un documental que muestra talento poblano y la fuerza que está cobrando también el documental mexicano en los festivales internacionales, Chihuahua.
1: Así es, pues digo, habrá que verlo. Está muy interesante. La verdad es que participar para empezar en Juegos de Invierno no es cualquier cosa. Y mexicanos tratando de hacer cosas y logrando hacer cosas, creo que siempre es importante apoyarlo.
0: Por supuesto, digo, y siendo mexicanos, que creo que hasta donde lo poco que he visto en las reseñas y demás de este documental, son mexicanos que literalmente no tenían bien idea de este deporte, que es un deporte que mezcla el esquí y también el tiro. Entonces imagínate de pronto, pues decir, órale, me voy a aventar, y pues como dice, ¿no?, el juego de palabras, yes I can, soy mexicano y sí puedo, ¿no? Mexican, Mex I can, donde literalmente, pues sí, este famoso juego de palabras o esta frase que de pronto justamente en los mundiales y en eventos deportivos los mexicanos tenemos como un gran mantra, diría yo, ¿no? Que es el sí se puede. Y justamente pues esta historia habla de que sí se puede tanto en el ámbito deportivo, que es lo que el mismo documental narra, pero créanme, amigos, radioescuchas, amigas, que si hubiera una historia detrás de cómo es filmar, o sea, si hubiera una película de cómo se filman estas películas, o sea, son dignas de todo un drama del cual cómo se llevan a cabo y cuáles son los retos que implican y toda la situación tan complicada para que al final del día sí se logren. Créanme que en este país hacer cine meramente ya es un drama. Y no lo digo desde la victimización o no, pero es la realidad. La verdad es que sí es remar contracorriente en muchos aspectos. El principal, el financiero, ¿no? Después vienen los retos técnicos.
1: Totalmente.
0: El tener los equipos de pronto que estén operando, en este caso en situaciones de climas extremos, ¿no? Bajo la nieve. El operador de cámara, literalmente, no sé, por decir, mencionar algo, no sé si les haya pasado ahí, pero no lo dudaría que se le estén durmiendo literalmente los dedos, ¿no? O sea, porque filmar en situaciones extremas, en climas extremos, como nos ha tocado lo contrario, no hablábamos del frío, sino del calor que nos tocó ahorita vivirlo en Mexicali, ¿no? Este año, pues sí implica que sea todo un proceso que es dramático, ¿no? De pronto hay gente, por ejemplo, en la película que platicábamos, que les da golpe de calor, o qué pasa esto, sí, qué pasa lo otro, o sea, todas las historias que hay detrás para que alguien pueda sostener esa cámara, para que ese productor pueda tener a su equipo funcionando, para que la gente se pueda alojar en un lugar, para que pongas el tripié en X o tal lado con tal permiso, son dignas de contarse en otra película. Y es por eso que de pronto que siento yo que los detrás de cámaras, digo, han existido desde hace muchos años, pero hoy por hoy tienen un peso también muy especial, porque la industria del cine, contrario a la industria de la música, es una industria que se jacta mucho del cómo se hace el efecto, ¿no? O sea, digo, el documental no es ficción, pero al final del día, pues el cómo narras a través de ciertas tomas, el cómo, ese tipo de cosas suelen ser muy atractivas, por supuesto, en primera instancia para los que nos dedicamos a esto, pero también para la gente común que le da esta curiosidad de ver cómo se filma, cómo se graba, cómo se procesa todo este tipo de producciones. Y pues bueno, más hoy por hoy, que creo que pues al menos desde muy pequeños la gente pues está creciendo con celulares, con cámara, y que ellos mismos se van volviendo los propios documentalistas de su propia vida sin darse cuenta. Literalmente antes, pues bueno, tenías el video de aquella fiestecilla o de aquel momento como muy canónico, casi casi en la vida de las personas, pero hoy por hoy estamos grabándolo o fotografiándolo todo a diestra y siniestra, y eso hace que también la gente que pues produce sus videos para sus propias redes sociales, para sus quizás elementos de su profesión,

0: para narrar qué es lo que hacen o cómo se proyectan también a la vida de sí, las redes, del internet, pues hacen que también la gente tenga como más curiosidad de entender cómo se procesa o cómo se filma o cómo se pone la cámara en tal o cual lugar, ¿no, Chihuahua?
1: Así es, digo, pues al final de cuentas contar historias siempre ha sido un reto, ya sea el formato en el que sea, pero la magia del contar historias de la forma en la que nosotros lo hacemos sí es un retote. Hacer cine en México es bien complicado y en situaciones hostiles también. Digo, a nosotros nos ha tocado estar filmando a menos 5 grados y sí, es complicado. O sea, es complicado el tener que coordinar todas las cosas, cámara, luces, sonido, actores, que todo esté fluyendo mientras todos están muriendo de frío, o como nos tocó a inicios de año, muriéndose de calor. Genuinamente hace que sea muy hostil filmar, pero siempre, siempre deja este plus del esfuerzo que se hizo para poder lograr contar esa historia. O sea, creo que, como lo dices, los detrás de cámara son esa forma de hacerle justicia a todo el bonche de letritas que estuvimos detrás de esa cámara o delante de esa cámara, viendo todos los retos, todas las situaciones, todos los momentos que se vivieron para poder lograr llegar al punto de tú estar sentado viendo el producto final, ¿no?
0: Totalmente.
1: Creo que le da muchísimo valor y siempre está padre el volver a verlo, el recordar el qué pasó ese día, el saber que ese día a lo mejor te resbalaste y te caíste, o no sé, cualquier cosa, cualquier situación chusca que pueda haber pasado, o cualquier cosa complicada que también haya pasado, la recuerdas, y es bonito tanto para la gente que no conoce el mundo y puede vivirlo de esta forma, como para los que fuimos parte de esa producción y poder recordar esos buenos momentos.
0: Totalmente de acuerdo, Chihuahua. Pues miren, ha llegado prácticamente el programa ahorita a su fin. Bueno, vamos a dejarles una selección de música para que puedan disfrutar de lo que resta de esta hora aquí en Radio Cinema. Pero siempre es un placer para nosotros platicarles las anécdotas y un resumen de lo que consideramos más relevante por contarles en el mundo del cine a nivel nacional e internacional y, por supuesto, el cine local. Mi nombre es Luis Enrique Gámez.
1: Mi nombre es Iram Estupiñán.
0: Y fue un gusto tenerlos aquí en Radio Cinema. Espero escucharnos pronto. Pues bueno, dependemos mucho de la agenda de los Pericos de Puebla y las transmisiones que están haciendo en vivo a través de SICOM, pero tengo entendido que ya en agosto, que no falta mucho, estaremos de manera ordinaria en este espacio. Muchas gracias por haber escuchado. La función estuvo sonando. Radio Cinema, hasta la próxima.
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2: La literatura clásica es crucial para entender las raíces culturales e intelectuales de la civilización occidental. Estos textos no solo ofrecen una ventana al pensamiento y la vida de

épocas pasadas, sino que también han influido profundamente en la cultura moderna. Ejemplos como las obras de Platón y Aristóteles han sentado las bases para el pensamiento filosófico occidental. Y en el teatro, las tragedias y comedias griegas y romanas establecieron los estándares teatrales que se utilizan en la actualidad. Legado lingüístico. Muchas palabras y expresiones en lenguas modernas tienen sus raíces en el latín y el griego antiguo. Por lo anterior, es importante siempre fomentar la lectura.

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0: Ángeles, ¿cómo están? Muy buenas noches, bienvenidos todos a Radar 105, una emisión más a través de la 105.9. Mi nombre es Fernando Jara y sean todas, todos y todas bienvenidos a este espacio musical semanal a través de la frecuencia modulada. Julián Mancilla está en la producción de este programa y obviamente el buen Oscar está en los controles de esta cabina radiofónica. Noches con muchísima música y más charla musical para todos ustedes, porque la verdad es que el día de hoy tendremos dos proyectos más adelante que nos estarán acompañando musicalmente y que la verdad es que han dado mucho de qué hablar en los últimos años en la ciudad de Puebla. Pero bueno, dicho esto, y antes de arrancar el programa, como es una tradición, les tengo que recordar todos nuestros contactos con ustedes vía el Facebook, el Fusil Oficial, Twitter, alguien bajo Fusil MX, así como nuestra cuenta en TikTok e Instagram, como el Fusil TV. De igual manera, nos pueden estar checando los jueves quincenales con el Fusil Podcast. Ya lo saben, cada entrega, charlas musicales increíbles y nuevas historias que conocer de muchos amigos que han hecho de la escena musical poblana ya su casa, y obviamente unas reseñas increíbles cada 15 días, tanto en Spotify como obviamente en nuestro canal de YouTube y en nuestro Facebook. Ahí los pueden encontrar a las 8:30 de la noche. Bueno, un mes cargado de muchísima actividad y también en la parte deportiva, así que estén al pendiente de los espacios deportivos que SICOM Televisión tiene también para todos ustedes, así como también del Fusil, que es todos los miércoles a las 8 de la noche. Así que bueno, hay muchas cosas que ver y disfrutar, no solamente en nuestra ciudad, sino a través de la frecuencia modulada y obviamente de las señales SICOM Televisión. Pero para arrancar el programa de esta noche, no lo podremos hacer sin tocar un gran amigo español. Vámonos con Muerdo, y la verdad es que la noche musical se va a poner increíble. Esto es parte de su última producción discográfica, la cual lo llevó a trabajar de nueva cuenta a la isla de Cuba, un lugar que él ama muchísimo y que no había tenido la oportunidad de regresar durante mucho tiempo. Incluso la última vez que platicamos con él fue la salida de este material discográfico, que la verdad a mucha gente le gustó bastante. Este Sinvergüenza, que incluso tiene que ver mucho en la portada, y los invito a que la disfruten y a que lo puedan escuchar. Lo que vamos a tener a continuación para todos ustedes abriendo esta noche es ¿Cómo es? Aquí arrancamos Radar 105.
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1: Estamos de vuelta en Radar 105, ¿sí? A ver, ahorita me cuentan eso, ahorita ya que estamos al aire para quemar aquí a la patrona. Oigan, estamos de vuelta en el programa. Ya llegaron los invitados de esta noche. A mí me da un placer. Es casa llena. Nos faltan micros, nos faltan sillas. Son de esas veces que pensamos que viene el recodo, pero no tenemos los elementos suficientes para recibir. Me quisiera presentar a cada uno, pero ahorita que se presente cada uno, porque al final son muchos. Pero bueno, de entrada, Mentirox, que ya nos acompaña. Nunca hacemos como ese tipo de cosas. A ver, o sea, muchos sí conocemos como las rolas. Hay versiones súper chidas de lo que están haciendo. Otros yo creo que de plano no. O sea, creo como que el set list de lo que conocemos como mentiras, o que hay que ponerlo en el espectro de el musical y de los personajes o las divas que tenían cierto tipo de canciones, pues no a todos nos llegan. Claro. No todos somos señoras quedadas, dejadas, empoderadas y así. Pero bueno, bienvenidas todas, todos y todes a este espacio. Preséntese cada quien y qué personaje interpretan, si es que lo hay, si es que lo existe, o si solamente vámonos como por esas partes.
2: Ok, empezamos por
1: las damas, por favor.
2: Perfecto. Bueno, mi nombre es Mary Heidi Luna, y bueno, yo hago una armonía muy especial dentro de Mentirox. No tenemos como un papel específico, en realidad okay. Tenemos la interpretación cualitativa de cada canción. ¿Por qué? Porque nos gusta impregnar precisamente el estilo de cada quien dentro de la trayectoria que hemos desarrollado a cada canción.

0: obviamente se combina, se fusionan muy bien con los arreglos de aquí, de la buena y talentosísima Yuval. Entonces, hemos hecho un trabajo bastante característico de Mentirocks.
1: Okay.
0: No vas a escuchar las versiones de Mentiras que todo mundo conoce. Ajá. Y que ha tenido muy buenas intérpretes. Excelentes.
1: Y que al final también es un éxito.
0: Por supuesto.
1: O sea, si no estaría.
0: Así es, pero créeme que este concepto, y no es porque nosotros tengamos la bandera, pero sí marca la diferencia y sobre todo marca el entusiasmo porque las nuevas generaciones se conecten con la música bien hecha en el pasado, no tan lejos, porque tampoco es un pasado muy de los 50s, ¿verdad? Pero sí tenemos un poquito de intención de jalar a través del rock. Ajá. A estas nuevas generaciones. Y la verdad nos encanta porque hemos establecido un sello. Al menos nos fue espectacularmente bien en la gira de la que venimos bajando. Y sí, tenemos muy claro que este concepto es exitoso.
1: Ok, de este lado tenemos...
2: Hola, ¿cómo estás? Yo me llamo Miriam Villela y como bien dice Heidi, pues no específicamente hay un personaje, ¿no? Sí tenemos como colores para representarnos de forma individual y de manera también cada quien tiene sus canciones, voces, arreglos, ¿no? Y por ejemplo Heidi representa en este caso el color azul, ¿no? Pero no es como un personaje, yo soy como el naranja o el animal print.
1: Se nota.
2: Me encanta, sí, y me encanta.
1: Déjenme luego quitar la chuleta de para que no esté... No la quiero ahí toda cartonada. Sí. Yo te pongo atención a ti.
2: En este caso, yo soy el color y el digamos que el diseño representativo de lo que sería Mentirocks. Así es.
1: Ok. Bueno, mi Yuval, que ya la conocemos, yo creo que de las mejores voces de nuestra ciudad. Así no, porque el resto no chambe, bueno, también el rey también, pero que agarró tablitas ahí de la familia Coyos, y entonces yo no sé cuándo duerma la mujer, pero bienvenida Yuval una vez más.
3: Muchas gracias, Fer, un gusto estar aquí en tu programa, y pues sí, aquí presentándome, Yuval Carpinteiro, efectivamente ya lo dijeron, vamos por colores solamente como para tener una
1: que fuera
3: línea.
1: Parchís, tú también, no me
3: pero, pues sí, o sea, no cantamos las canciones a conforme el personaje de Mentiras es, porque al final del día Mentirocks mutó. Entonces, más adelante te vamos a ir contando de qué es esta transformación.
1: Okay.
3: Que claro, sí tiene bases en lo que es Mentiras o ese gran fenómeno, pero también lo hicimos nuestro porque entendimos muchas cosas que el público necesitaba. Pero bueno, primero seguimos presentando a los demás.
4: De este lado. Pues qué tal, yo soy Osmar Cortés, yo soy el bajista de Mentirocks.
1: Okay.
4: Y también productor del primer sencillo, bueno, el primer
3: disco
4: que vamos a presentar próximamente.
1: Creo que lo vamos a presentar ahorita, al menos un par de rolitas.
3: Sí, claro.
1: Ese sí, de este lado.
5: Yo soy Diego Laureán y yo soy el guitarrista de la banda.
1: Okay.
6: El rey. Hola, soy Chris Cervantes, en el mundo conocido como Reggie. Y aquí estoy con ellos en este proyecto, metiendo los sintes, un poquito de show. En el show tengo con un guitar, me bajo del escenario, rockeamos un poco y se pone muy bien.
1: ¿Ya dejaste de hacer el ragamuffin entonces?
6: No, sigo todavía.
1: Ah, okay.
6: Eso es de corazón.
1: Ah, okay. Y por último,
7: bueno, yo soy Abel y soy el baterista de aquí de la bandita.
1: Que nos faltó un integrante más.
3: Claro, bueno, es que ese es el plus, ¿no? Que tiene Mentirocks. Somos cuatro cantantes.
1: Ajá.
3: O sea, las armonías van a cuatro voces, pero siempre tenemos una invitada especial en cada presentación, o a veces repetimos.
1: Ah, okay.
3: Pero con la finalidad de darle un show distinto a las personas, ¿no?
1: Ajá.
3: O sea, vamos a tener algunas presentaciones seguidas aquí en Puebla, y eso para el lugar, pues, le beneficia, porque entonces no estamos dando el mismo show, ¿no?
1: Ajá.
3: Independientemente de que tenemos una invitada extra, pues también el formato también presta para que se vaya desenvolviendo de diferente forma y nunca va a ser lo mismo. Eso es lo fenomenal de Mentirocks.
1: A ver, la primera parte, ¿por qué hacer el formato rock de Mentiras cuando ahorita fuera del aire, pues lo decíamos, ¿no? Ya hay como muchos formatos, está el dark, está pues el que conocemos, hay uno ahorita creo que es Ciudad de México también, ¿no?
3: O sea, bueno, ajá, es el mismo. Es el mismo.
1: Ajá.
3: O sea, hay tres realmente, o sea, que sería el de la serie.
1: Uh-huh.
3: El de el musical, que es el de teatro normal.
1: Ajá.
3: Y el Mentidrax.
1: Ajá.
3: Pero a nosotros este concepto nace porque literal fue una petición de

0: vamos a hacer un tributo al despecho, ¿no? Entonces, ¿cómo hacemos? Pues mentiras. Pero no lo vamos a poder decir así, o sea, qué flojera ya venderlo porque ya estuvo muy choteado, bla, bla, bla. ¿Cómo le damos ese refresh o ese plus o ese ese diferenciador, ¿no? Pues entonces le pusimos el complemento de rock y además no nada más se enfoca en el rock como tal, o sea, se enfoca en todos los subgéneros de este, ¿no? O sea, vamos desde, hicimos un poquito de new metal, hicimos ska, hicimos un funk, hicimos rock tradicional, entonces estas versiones, como bien lo decía al principio Heidi, de las canciones emblemáticas, las complementamos también con otro repertorio que no tiene nada que ver con mentiras.
1: Ajá, sí, sí.
0: Y en nuestras adaptaciones hicimos unos grandes popurrís, hicimos pues un show muy padre, la verdad, que hace que cualquier persona en general, porque justo viene esa conexión entre las nuevas generaciones por la serie con el lo retro de las personas jóvenes por siempre.
1: Espérate, me surgió una duda. ¿Sí hay una nueva generación que está viendo la serie?
0: Sí, totalmente, totalmente. Y se está, ¿sí?
1: ¿Sí la vio?
2: Yo no, pero sí, sí conozco muchas amigas o gente cercana. Más o menos de la generación que sí la estaba viendo y que sí se clavó.
1: Entonces yo sí soy como muy ok.
0: Yo lo digo. No, pero al final son buenas rolas que
1: no, yo no digo que no.
0: Que si les das esta nueva versión, es como el, como cualquiera que coverea lo que sea.
1: Sí, este refresh del
0: bueno. O sea, y hay rolas que incluso el cover pegó más que el original. Uh-huh. Entonces, digo, a lo mejor, bendito Dios para que a nosotros también nos pase algo así, ¿no? Pero nuestras versiones están bien potentes, están bien chidas, están bien complementadas y aparte el show está muy bonito. O sea, la armonización está muy padre y no porque venga a echar flores, sino porque de verdad yo tengo aquí al lado a dos de las mejores cantantes que yo admiro mucho y que ellas no estuvieran si el peso del proyecto, si la dificultad y si el que le sume a su gran trayectoria no tuviera, no estarían acá.
1: Sí, claro, no seleccionas un proyecto nomás de entrada. Exacto. Porque
0: no, y aparte tienen unas agendas súper ocupadísimas.
1: Aguas, jugos y licuados.
0: Bueno.
1: Todos, yo creo.
0: Bueno, claro.
1: Vete, porque también ya te hace segunda.
0: No.
1: Oiga, a ver, del repertorio, cada uno también, o sea, del repertorio extra, de las canciones que conocemos, cada uno también tiene una rola con la cual nos identificamos, ¿no? O sea, en el sentido de, o me pasó, o en su momento la escuché en la radio, o alguien la tocaba, y así, ¿no? O sea, por ejemplo, es como cuando vas a ver a Luis Miguel. Claro. Sales y te acuerdas de cierta rola de, claro, o sea, culpable sí. O no, si es llegadora, ¿no? Entonces, ¿qué tan complicado ha sido armar los popurrís, armar las rolas fuera del set que podríamos conocer o del set tradicional de mentiras? ¿Cómo ha sido eso? Porque cada uno tiene su rola preferida, ¿no? También es de, oye, si intentamos con esta, ¿cómo ha sido eso? Quien quiera.
3: ¿Sabes qué? Bueno, ¿quién quiere responder?
0: Tú.
1: Dale.
3: Es muy bonito compartir que cuando te invitan a un proyecto tan bonito y tan ambicioso y tan bien llevado, no tengas en mente, yo quiero esa canción. No, a mí se me escucharía mejor aquella. Entonces, cuando tú te dejas llevar, decir y obedecer, esta es la tuya y esta. Entonces las haces tuyas.
1: Ok.
3: Y las das tu mejor chamba, las estudias, estudias tu interpretación y la abres, ¿no? La expandes. Es muy bonito encontrar, y no es charolazo, de verdad, encontrar ese trabajo aquí, porque nadie se ha peleado una canción, nadie ha dicho, ay, mira, yo no sabes.
0: Yo podría mejor.
3: No.
1: Yo podría, sí lo haría yo así de, chale, sí me lo hubiera cantado yo.
3: Lo que sí te voy a compartir es una cosa, dentro de las sorpresas, a ti te toca esta aquí, el repartición de chamba de trabajo, a mí me tocó una que me fascinó, que no está dentro del margen de mentiras, pero que disfruto muchísimo cantar, porque siempre me
0: encanta. ¿Cuál es?
3: Ya lo pasado,
0: sí, lo sabía. Y justo yo iba a presumir que eso te sale increíble.
3: Entonces, cuando a mí me dan esa canción, dije, ¿es en serio? ¡Ah! Y sí, me alegré mucho, porque siempre la había querido cantar. Y a pesar de que

0: cantado canciones de hombre, en mis tonos, obviamente. Nunca había cantado esa canción, entonces dije, esa canción es mía, porque aparte habla mucho de lo que soy yo. Y dije, perfecto. Y he visto que cada cantante, cada intérprete ha hecho lo mismo, ese mismo formato. Ah, esta es mía, ok. Y entonces tratamos de fusionar el trabajo. Yo sé hacer bien esto, yo esto, entonces yo hago esto. Y es un engrane muy bonito. Yo creo que por eso vamos caminando muy despacio, pero muy, muy buenos pasitos.
1: Paso, paso. Yo,
2: ¿despacio de dónde?
0: ¿De dónde?
3: Ve cómo estamos todos apretados. Espérate, ahorita aguántame con el corte. Ah, oye, Rey, a ver, sí. Por ejemplo, esto que dicen es interesante porque, a ver, al final ahorita lo decía también Joel. Pues una cosa es sí hacer el cover, pero también la reinterpretación. O sea, lo que ustedes están haciendo no es tal cual un cover. O sea, están reinterpretando. Es como un macho, ¿no?
2: Sí.
3: O sea,
2: sí,
3: está
2: sí.
3: La versión original, sabes que está el cover, pero está la versión de Mentirrox también.
2: Es correcto.
3: En ese caso, sí. Para que la gente nos entienda.
4: Tenemos una superventaja, que nosotros somos una banda, nos llamamos Sofía. Entonces, como tocamos muy seguido, tenemos la chance de probar qué sí funciona, qué no funciona, qué parte de la canción funciona. Entonces armamos todos los medleys conforme al top, o sea, de las rolas.
3: Ajá.
4: Y está aprobadísimo. Entonces ha funcionado muchísimo. Entonces creo que es una ventaja que tenemos como banda.
3: Sí, porque la gente también tiene que esperar eso, ¿no? O sea, no es el cover tal cual, sino vamos a eso, una reinterpretación. Pero yo por eso creo que soy sincero en eso. Sería hasta una tercera versión.
2: Sí.
3: O cuarta en una de esas, ¿no? Porque, digo, también sabemos cuántas versiones hay de cada tema.
2: Sí, sí, sí, o sea, el hecho de cómo lo vamos complementando en cuestión a los gustos personales de cada quien, más la meta a seguir, que es cómo hacer que, por ejemplo, te voy a poner una canción en específico que cómo me choca, cómo la odio, perdón, perdón, audiencia, perdón, odio mudanzas, pero es uno de los mejores arreglos que tenemos porque lo hicimos en ska, y en vez de esta canción aburrida de... Porque soy mujer, ¿no? A mí en lo personal.
3: Y aparte del choro,
2: exacto.
3: Señora, ya siente.
2: ¿Cómo haces que eso?
3: Ya le van a funar.
2: No, pero ¿cómo haces que eso?
3: Sí, que
2: incluso. Sí, o sea, es como de, por ejemplo, siendo hombre, ¿no? O sea,
3: ajá,
2: es como,
3: sí.
2: Ay, no, esta canción.
3: Ahí va otra vez.
2: Dios. Y entonces, ¿cómo la haces digerible para que la gente la disfrute? Ya no estás escuchando la canción, ni estás escuchando el speech, ni estás escuchando siquiera lo que dice. Estás disfrutando la versión que hicimos de mudanzas.
3: Ya hasta la terminas cantando, porque te la 100%. Sabes. Irremediablemente uno se la sabe.
2: No, 100%. Uh-huh. O sea, te puedo decir que hay hombres que cantan Gata bajo la lluvia, que tampoco está dentro de Mentiras, pero nosotros la tenemos en nuestro repertorio, uh-huh, en versión ska. Sí,
0: sí.
2: Y
0: buenísima,
2: está. No, los hombres la cantan irremediablemente así como himno. O Así no te amará jamás.
3: Ajá.
2: Y la cantan, uf, irremediablemente. O Culpable o No, también hicimos una versión de Culpable o No. Y es como, o sea, tenemos muchos subibajas, es una montaña rusa de emociones, de que escuchas la canción que te sabes de siempre, pero llega a algo que no conoces porque es nuevo para ti. Porque claro, es una versión que nunca has escuchado.
3: Miri, por ejemplo, tu caso, ¿te has enfrentado a algún tema nuevo que a lo mejor no habías escuchado? O que a lo mejor a lo lejos decías, lo dejé sí pasar de largo.
5: No, claro, yo creo que todos, o sea, ajá, yo creo que las cuatro hemos cantado algo que no te gusta o algo que nunca habías cantado.
3: Ajá.
5: Incluso yo, por ejemplo, soy eso que comentabas de no, a mí no me gustan mucho las canciones así de señora y de...
3: Sí.
5: Es cierto, a mí me encantan. Entonces yo vengo como de mucha balada, de mucha esa lo meloso de la,
3: ajá,
5: canción,
3: sí,
5: ¿no?
3: Sí, sí.
5: Para empezar, ¿no? En mi caso. Entonces, cuando llegas aquí y llegas a cantar precisamente este género, este ritmo, lo que dices, el ska, y ya no se canta igual, o sea, ya no suena igual, ya no la cantas igual, o sea, suena intensa y es a todo pulmón.
3: El moverte, exacto, también en el escenario, ¿no? Ya no estás fija, por
5: exactamente,
3: ejemplo,
5: ¿no? O sea, exacto, no es tan estético, o sea, es tan estático, perdón, ya te mueves más, ya lo brincas más, lo disfrutas más. Entonces, yo, por ejemplo, de las canciones que había escuchado, digo, ah, qué bonita, pero no, o sea, es Castillos, por ejemplo. Ajá. Castillos en la vida la había cantado, y creo que fue de las canciones que también más me costó exactamente eso, como el darle la intención al género, todo eso me costó, la verdad es que sí, un poquito, pero me encantó cómo queda cada una de las canciones, cada una de las versiones, de los arreglos, de

0: hecho esto muy diferente. De por si a mí me encanta, lo disfruto mucho, pero esto, o sea, Mentirox totalmente es para mí algo nuevo, porque tampoco me imaginé estar en este género, pero ahora resulta que me encanta, entonces lo disfruto un montón, bastante. Yo creo que todos hemos hecho las canciones nuestras, hemos participado en cierta parte de la canción, y o sea, de verdad que es mágico, esto es muy padre. Yo os invito a que nos vayan a escuchar, que de verdad disfruten esto nuevo, porque es totalmente, bueno, vaya, parecería que es lo mismo, pero no, de verdad que es un show que jamás tiene una secuencia, siempre nos vamos amoldando a la gente, a la vibra de la gente, a lo que estamos viviendo en ese momento. Nunca vas a ver lo mismo, porque no hay un set list, aquí lo vamos armando conforme la gente lo va pidiendo y también la energía lo da. Entonces, yo ahora sí los invito a que lo vayan a disfrutar, incluso tú también. Estás invitado.
1: Sí me sé las rolas, o sea, no soy como el ferviente de cae, trépale al playlist.
0: Claro, sí.
1: Ponle
0: sí.
1: Que no. O sea, por ejemplo, yo decía culpable, no, porque esa sí la canto a eso quitamos, ¿no? O sea, pero lo que voy en el sentido es. Es un reto para los dos lados, ustedes como músicos, ustedes también en la voz, o sea, porque al final del día, el hecho de reinterpretar la canción en un reggae o en un ska, un género que a lo mejor ustedes no sí, se ven no, involucrados, no. Por eso lo decíamos, ¿no? Termina siendo un reto el acomodar tu voz, el cómo moverte, porque ya te implica más cosas, y ustedes también en ese sentido, ¿no? O sea, bueno, Sofía no tanto, ustedes menos, porque ya venían como de lado, pues sí, un poquito el cover. Entonces, solamente es redescubrir hasta dónde la canción tiene para darte, 100, supongo, 100%, ¿no?
2: Exacto. Sí, 100%. Uh-huh. Y eso fue lo mágico, ¿no? O sea, que durante los ensayos, mientras íbamos montando las canciones, era como esa aportación de, y si aquí le hacemos esto, y una parada, y arreglos acá, y voces acá. Las voces, por ejemplo, eso es algo distintivo de Mentirox, ¿no? En versiones de que todos conocemos, Simplemente Amigos, Culpable o No, ¿cómo se llama?
3: ¿Cómo te va mi amor?
2: ¿Cómo te va mi amor? Bueno, ¿Cómo te va mi amor? Sí tiene, pero por ejemplo, Cosas del Amor, ejemplo, que esa es una de las canciones que más me gustó en cuestión arreglo, es como la versión original, pues tiene dos voces. Y acá hicimos paradas donde no iban, un puente donde no iba, voces que son más de las dos que es de las dos intérpretes. Entonces la armonización está más chida, la potencia, todo, o sea, y es una canción que te sabes, ¿no? Y yo lo veo mucho porque, por ejemplo, él, que es el más chiquito de la banda, pero también es una generación distinta a la de nosotros, ¿no? O sea, de cualquiera, ¿no? Ellos son como, digamos, la generación más chica de todo Mentirox. Y tienen otros gustos, tienen otras ideas, tienen otra mentalidad. Y el hecho que también hacia ellos les guste lo que están haciendo, quiere decir que se está haciendo un buen camino, porque va en todas las generaciones haciendo match.
1: Sí, va haciendo ahí como esta parte de la
2: ¿no? Entonces
1: ¿ya te puedo regresar tu tableta? Así era la
2: segunda. No, es que ni siquiera estaba bien,
1: Por Dios, estaban hablando. ¿Les parece que tenemos? O sea, a ver, ahorita lo platicamos después del corte, pero ya hay un volumen uno.
2: Sí.
1: De ya, este trabajo, ¿no?
2: Bueno, el primero de agosto quiero darte la premisa. Que Mentirox estrena el 1 de agosto su volumen 1. Volumen 1 con 10 temas.
1: Okay.
2: O sea, no son 5, no son 7, son 10.
1: ¿Los van a soltar de golpe? Sí. Una cada mes y medio.
2: No.
1: Es que
2: no.
1: Sí, ya ves que viene toda la onda.
2: No.
1: Bueno, acá no tendría caso, ¿no? Porque.
2: No, pero aún así, aunque son versiones nuestras, ¿para qué sacarlas cada mes y medio? O sea. Más bien que la gente.
1: Porque el algoritmo no me deja.
2: Mira, yo creo.
1: Güey, sí llevo todo el año.
2: Creo fielmente que el camino se lo va haciendo uno.
1: Claro.
2: Entonces sí hay muchas cosas que hoy en día han cambiado como se manejaban las cosas antes, pero yo estoy muy en contra del eso, ¿no? O sea, he visto muchos artistas grandes, de ya muy, muy, muy grandes. Y que ves su concierto que hicieron en Las Vegas y llegan a México y es exactamente lo mismo que hicieron en Las Vegas, pero ya lo subieron a YouTube. Y entonces, ¿qué estás viendo? ¿Sí me explico? Entonces, aquí estamos haciendo eso, ¿no? Que nunca veas lo mismo. A lo mejor sí vas a escuchar las mismas canciones, pero nunca vas a ver el orden.

0: llegas y tenemos otras 5 canciones diferentes que no habías escuchado, que no están en el volumen X. Pero eso es lo que estamos haciendo con esta primera edición de Mentirrocks en plataformas. Lo hicimos bien natural. Nos encerramos, nos hicimos un encerrón en el estudio de grabación, pero hicimos un live. O sea, okay, grabamos todos juntos y la producción, o sea, aquí la mezcla, el máster lo hizo Osmar. Pero es así exactamente como suena el volumen 1 en plataformas, así suena en vivo.
1: Buscaron recrear eso prácticamente.
0: Sí. O sea, sí, no lo que hicimos, lo intentamos hacer en algunos shows que tuvimos de presentaciones muy padres en vivo, pero ya sabes, esas fallas técnicas que luego hay que no te permiten como que sacar todo el jugo a la grabación. Pues no los permitieron.
1: ¿Quién la cagó?
0: Entonces, no.
2: El ingeniero.
1: Ah, ok.
2: Sí.
1: El ingeniero siempre tiene la culpa. Sí, el músico. No, güey, yo soy yo, toqué bien.
2: A mí no se me olvidó la letra.
0: No, sí, claro.
1: No. El ingeniero puso el micro.
0: Entonces, recreamos esto, o sea, sí, a lo mejor no con gente, pero sí, eso, esa esencia de lo que es Mentirrocks, no son secuencias, no tenemos pistas, todo en vivo. Si se nos antoja, cortamos la canción y la ensamblamos con otra en el momento. O sea, tiene mucha magia, tiene mucho punch y todos tenemos, o sea, todos estamos bien comprometidos con el saberse las ruedas para saber, para hacer este tipo de improvisaciones, porque si no, no puedes improvisar a ese nivel, ¿no? Entonces, el 1 de agosto vamos a estrenar este primer volumen, que es un live para toda la gente que quiere escuchar estas nuevas versiones de estas grandes canciones emblemáticas de todos los tiempos. Y pues que escuchen ahora nuestra versión de Mentirrocks.
1: ¿Qué vamos a escuchar? ¿Qué estrenamos?
0: Pues mira, que por votación, ¿qué les gustaría presumir?
1: Conste que esto no lo traía en su iPad de este lugar, sino que lo estrenamos, vámonos.
2: Bueno, ¿qué? Yo pregunté.
3: ¿Qué? Cosas del amor.
0: Sí, claro. Sí,
1: cosas del amor.
0: Claro, sí.
1: Yo me suena a cosas del amor, pero sí, no sé si es la
0: que. Sí,
1: es esa.
0: ¿Es esa? Sí.
1: Ah, ok, va. Bueno, esto es estreno con los amigos de Mentirrocks, que ahorita vamos a estar platicando dónde van a estar, de a cómo y por qué tan caro. No, no es cierto. Pero a partir del 1 de agosto, ya lo decían, todo el material va a estar en plataformas digitales para que lo compartan, no se lo queden. Bueno, sí, toquen en las fiestas, pero compártenlo con la gente. Entonces, a ver qué les parece esta primera versión de ellos.
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3: Estamos de vuelta con los amigos de Mentirox, que les recuerdo el primero de agosto, esto que estamos escuchando, ya lo van a poder disfrutar en plataformas y que lo compartan. Ay, qué cosas. El amor. Pero también es eso, ¿no? A ver, por ejemplo, cuando yo les decía de cómo escoger las canciones. Con las nuevas, ¿cómo les ha ido? En el sentido de, chale, esta sí está chida, pero a lo mejor el arreglo no queda. O sí se han dado el gusto como de hacer y deshacer lo que...
4: O sea, tenemos canciones de banda. Ajá. Tenemos canciones de o sea, rock tradicional. Hemos quitado algunos arreglos del repertorio de Mentiras original porque ya no suman, al contrario, ahora se quedan cortas.
3: Okay.
4: Pero hay canciones como, por ejemplo, Ya lo pasado, pasado. Puta. O sea, la gente se vuelve loca. Y además, digo, sí lo necesito presumir porque son grandes voces las que están interpretando esas canciones, ¿no? O sea, que los coritos suman, sí. Pero quien las interpreta, Dios mío. O sea, escuchar a Mary Heidi Luna cantar Ya lo pasado, pasado de una forma espectacular, se te eriza la piel, o sea, es muy padre. Por ejemplo, Pobre Secretaria, la hicimos como rock pop, ¿no? O sea, como...
3: ¿Esa cuál es? Pop. ¿Esa yo no la he escuchado?
4: No.
3: Yo me sé la de que linda secretaria es la que tiene usted, pero esta sí no me la sé.
4: Bueno,
3: a ver, también te pasa que no te sabes el nombre de la rola, pero ya que empieza a sonar, ¡ah, sí, a huevo! Ya sí, se puede. Sí, ajá,
4: pero pues es una que se hizo muy, muy, muy viral de partiendo de la serie.
5: De la serie.
3: Ah, y con razón.
6: Originalmente la interpretó en su tiempo la señora Daniela Romo.
3: Ah, es que yo nomás me sé la de que vengan los bomberos. Y tenía otra, ¿no? Tenía otra. Yo me acuerdo que tenía otra.
6: De mi enamórate.
3: Sí, ah, claro. Ajá.
4: Sí, exacto.
6: De mi enamórate.
3: Pero también es de Juan. Bueno, la canción es de Juan Gabriel, ¿no?
6: Sí, ajá. Pero ella fue la intérprete.
3: Ajá, sí, claro.
6: Sí, sí.
3: Ya ves, no estoy tan mal. Güey, si me chingo el popurrí hasta que te conocí de Juan Gabriel.
4: Sí, y por ejemplo, justo aunado a eso estamos. O sea, el show. Está destinado para hombres y mujeres. No tiene que ver nada que si estás dolido, que si estás con desamor. Ya no tiene nada que ver eso.
3: Pero, a ver, yo les iba a decir algo. Y ahí, perdón que haga el corchete, te interrumpa. Pero, a ver, también un éxito han sido como estos lugares que se abrieron acá, ¿no? Que la cantina de despecho, el de acá o el cariño, no sé qué. O sea, yo nunca he ido, pero la neta es que todo el mundo me ha dicho, güey, es que todo el mundo canta, es que nos hicimos los videos y digo, bueno, ¿qué están muy dolidos?
4: No, es que...
3: ¿O cuál es el fenómeno que hacen que estas canciones, sea cual sea la línea, sea feliz o sea desamor, puto, te vuelve loco?
4: Pues es que es como, hablando específicamente de ese tipo de lugares, es que te han hecho o han encontrado la forma.

0: Te empedan muy rápido. No.
1: De que el gusto culposo que a lo mejor no te permites porque no te lo permites, lo dejas sacar ahí a todo pulmón. Y además, de verdad, hombres y mujeres por igual cantan canciones de hombres y mujeres por igual. Sí, o sea, tenemos un ahorita justo estamos montando para la nueva para la residencia que vamos a tener. Estamos montando un popurrí de José José, que no tiene nada que ver. Ajá. Pero son canciones que todo el mundo conoce. O sea, y al final del día que justo le quites, a lo mejor no le quites la balada a algunas, pero a otras las transformes, hace que el mood ya sea feliz, enérgico, lo que decía Miri, ¿no? O sea, antes estabas como que así, en el mood de embellecerlo. O
0: si estás en el trance a la hora que la estás cantando, exacto, ese es un hecho. Exacto,
2: así aquí es el dolor. Está el vivo ejemplo.
1: Sí. Ajá. Y de repente ya le metes otras cosillas, o sea, ya le metes más desgarre, ya le metes más punch, hay un chorro de riffs, ya
0: o sea, empieza. Pero en general, ¿sí cree que hay un revival por la balada romántica? Mira, por así decirlo.
1: No es nada más la balada romántica, es un... estamos en una etapa de nostalgia en general, completa y totalmente para todas las generaciones. O sea, para todas las generaciones están en su en revivir su nostalgia. Entonces, por ejemplo, hay muchos artistas que ahorita, después de 20 años que nacieron en el, o sea, que estuvieron en su boom en los 2000, para los que crecimos con ellos ahorita en los 30, es como de sí, claro, porque yo estaba muy chiquita y no tenía la posibilidad para verte, ahorita tengo el poder adquisitivo y te voy y gasto. Y entonces lo mismo con otras generaciones, ¿no? O sea, por ejemplo, 80s, 90s, para empezar.
0: Ah, bueno, eso sí,
1: desde siempre, ahí. Uh-huh. O sea, y hablemos de eso, ¿no? De que el cover en cuestión a la reinterpretación, no tal como cover, uh-huh, de tocarla tal cual, sino la reinterpretación de las rolas, ha hecho que justo eso, lo que decíamos al principio, hay un momento en el que incluso las canciones las conocen más por el cover que por
0: la versión original.
1: Ejemplo, para pronto, la chaviza, o sea, bueno, su generación conoce Mi Vida de José José por Dele Dele, no, claro, por José José. Uh-huh. Ese es un ejemplo claro que te puedo dar de cómo si funciona lo de antaño en una nueva versión.
0: Bueno, por ejemplo, yo no conocía que la de Háblame de Ti, de la versión del Patio de Fuego, yo no sabía que era de la banda MS, y yo te caí.
1: Sí.
0: Sí, neta. Sí, sí, digo, sí. Yo sabía que era disco de cover, pero dije, ¿esta de quién es?
1: Sí, sí, sí, sí, sí. O por ejemplo, la de Leo Dan, ¿cómo se llama?
0: ¿Cómo te extraño?
1: Ajá, que la reinterpretó Café Tacuba. O sea, hay muchos ejemplos que dar, ¿no? Entonces, pues está bonito que ahorita el artista, si a lo mejor también, por ejemplo, en nuestro lado individual como Sofía, también nos estamos adentrando a la reinterpretación y al original, pero también está padre que el artista sume o recree dentro de su conocimiento hacer una nueva versión de una canción que te gusta.
0: A ver, rápido. Canción que le hace falta a Mentiras, a Mentirrock.
2: Híjole, no sé, nunca la he pensado.
0: ¿No?
2: Pero yo me imagino.
0: O una que les gustaría, la que vayan pensando cada quien.
2: A ver, chicos.
0: Que no estén en el repertorio y que, puta, sí me gustaría meter esta y nos falta esta.
1: Hasta que me olvides.
3: Yo, Mis Ojos Lloran Por Ti, me gusta mucho. Creo que podría quedar como... Sí.
1: Ay, qué buena idea.
2: Sí, yo.
0: Mira, no la había pensado, ¿eh? La del Big Boy.
1: Qué buena idea, mírala.
3: De hecho, me encanta cantar esa canción, es muy buena.
2: Qué buena adicción.
4: ¿Vamos a darnos tiempo de José José?
0: Oh, no, ese no, ese sí, con esa sí me hago pipí, güey.
1: Ya la escuché. Sí, ya la escuché. Ya me la
0: escuché. ¿Ustedes, chicos?
3: De rosa hace ratito.
1: Ya trabajo.
0: No sé. Creo que. Acérquense un poquito nada más al micrófono.
5: Creo que el final de nuestra historia de la regadora. Es que eso es muy... Sí.
0: No sé si no te la ando manejando, pero ahorita terminando la entrevista la pongo. Para conocerla.
1: Sí, sí, sí. Sí, o sea, al final...
0: ¿Tú igual?
1: Pues, por ejemplo, es que a mí me gusta mucho Luis Miguel. Ajá. En general. O sea, mucho, mucho, mucho. Y sí...
0: ¿Pero cuál le hace falta entonces?

0: No sé, o sea, por ejemplo, ya tenemos la incondicional, ya tenemos culpable o no, pero a mí me gustaría, por ejemplo, Hasta que me olvides, o hay un
1: poco... Está la versión de Quique Neira, ¿no? De Hasta que me olvides.
2: Muy buena.
1: Ajá, muy buena.
2: Sí.
1: Cuando sacó también la de Tu culpable o no. Uh-huh. Que incluso, mira, por ejemplo, algo que decía yo al inicio es, en los covers, o sea, a mí me lo dijo Quique, hoy es uno de los temas que más reproducciones tiene de su historia musical, ahorita que incluso regresó con Gondwana, y que más le criticaron, de que, ¿cómo hiciste eso? ¿No? Pero es el que más reproducciones tiene ahorita,
0: sí,
1: en Instagram,
0: sí,
1: en plataforma.
0: Y al final del día, pues, es un gusto personal y es un gusto que le estamos dando a la gente. O sea, y al final del día, el grupo vive de la gente, de lo que le gusta a la gente, y cómo hacer que la gente se la pase bien, pues, tocándole lo que les gusta, o sea. Es más, el hecho, por ejemplo, esa canción, Mis ojos lloran por ti, no me lo hubiera pasado por la cabeza, pero es una canción que a todo mundo le gusta.
1: Yo lo vi en vivo en el Pal Norte hace un par de años, porque fue artista sorpresa, y yo así como de, ¿te cae? Y cuando salió y empezó, toda la banda estaba cantando la rola, yo, ¿a qué hora? ¿No? O sea, hacía lo que salió Big Boy,
0: sí,
1: yo así de...
0: Sí, y se la saben todas.
1: Y se la saben, o sea, sí. Y aparte, quisiera tener de esa parte que yo no puedo usar, ¿a qué hora te prendiste la canción?
0: Sí, exacto, sí.
1: Sí, porque aparte no sabes quién va a salir, o sea, son los actos sorpresa, ¿no? Y aparte nada más los llevan para tres rolas.
0: Pues, y acabas de decirlo, ese factor de te la sabes, pero no lo quieres decir, pero te la sabes. Es lo que ha pasado en estos lugares que han hecho que esta
3: ola
0: de regresar a esas canciones de dolor, pues te hagan, o sea, es como cuando ibas a la cantina.
1: No, o sea, yo te iba a decir algo, yo me acordé ahorita de algo, por ejemplo, cuando yo estudiaba, que sí estudié, de la uni, mis primeros compañeros fue de, a mí no me gusta la banda, a mí no me gusta la no sé qué, yo,
0: claro,
1: güey, que va a ser una boda, no, a mí no me gusta la cumbia, y pues, güey, que va a ser 30 años, ¿no? Menos. Pero ese, ¿y yo qué? No van, ¿y qué van a hacer una boda? ¿Unos 15 años tú vas a bailar o qué, güey? No, o sea, como tú bien decías, o sea, muchos tenemos esta parte como del del gusto culposo que no dice abiertamente. Acá yo sí lo digo, me gustaba mucho Moderato, ¿no? Por ejemplo, no tengo broncas. Pero luego abierto no lo eres. Y como que entre el calor del alcohol, los lugares, a pesar de que te estén grabando,
0: el ambiente,
1: a pesar de que están grabando, pues sí sueltas.
0: Sí,
1: el
0: no.
1: grito.
0: Sí, o sea, y tiene magia. Esto es una, es eso, que vayas a disfrutar. O sea, quiero, por ejemplo, presumirte que el último venue al que estuvimos fue organizado por unos cuates ahí en Tepeaca, y entraron 650 personas pagando un cover. Se puso hasta la madre, quedó gente afuera y toda la gente estaba que se desvivía por estar adentro de esta noche.
2: Eso te iba a contar de eso.
0: Ajá, sí,
2: empezaron a llegar todos como de etiqueta, vestido largo, y todo, porque son canciones de Daniela Romo, o sea, ¿sabes? O sea, como que todos iban esperando algo como más tranqui y todo.
1: Ajá.
2: Y la producción estaba muy, muy padre, o sea, la pantallota y todo. Entonces empezamos a rockear y esa parte de la etiqueta, o sea, del estar como muy formal,
1: se
2: rompió, todos brincando, se armó la fiesta bien padre, y aparte eran como 700 personas, así todos cantando. Estuvo chidísimo, súper, súper chido.
1: Es que algo, a ver, si ya la canción de por sí ya es buena, con el arreglo hace que sea espectacular.
3: Sí. Sí, tiene muy buenos arreglos, la verdad, sí. Yo disfruto mucho los arreglos porque, al igual que a Miriam, hemos sido baladistas. Bueno, yo me considero una cantante muy versátil, pero en nuestros shows, en la trayectoria, los hemos enfocado mucho a la balada, uh-huh, al jazz, por ejemplo, yo... pero escuchar estos arreglos de rock, de ska, o sea, tienes que escuchar La Gata Bajo la Lluvia, de verdad la tienes que escuchar y la vas a cantar
0: y la vas a bailar porque
1: yo me quedé con el arreglo del maestro Di Blasio, no, maestro del piano y hasta ahí,
3: no, de verdad. Entonces todo eso es lo que va haciendo la fusión de Menti Rocks, y cada pedacito de experiencia que traemos lo impregnamos en las canciones y nos encanta. A mí me encantan los arreglos que sacan los chavos.
0: Bueno, pero es que lo estoy diciendo humildemente de pedacito de experiencia, pero déjame decirte que la verdad, o sea, sí, el ensamble vocal está muy padre. O sea, no...
1: Digo, yo te eché flores a ti, con el perdón de ustedes dos y del resto,
0: gracias,
1: porque conozco tu trabajo, no he podido verlas en vivo, entonces...
0: Pero justo eso, o sea, por ejemplo, tú nada más me has conocido como solista. O sea, como frontman, pero nunca me has visto en un ensamble de voz.
1: Ajá, exacto.
0: Y es

0: completamente diferente. Uh-huh. O sea, porque para empezar, coloquialmente, yo no hago la primera o la lead voice. O sea, yo hago otras voces como para complementar. Y dejo punch para otras voces, o otro tipo de voz, color de voz, para que se haga esa armonía tan bonita. Y eso también es complejo para cantantes que en su momento, por muchos años, nos dedicamos a ser solistas, porque pierdes práctica. O sea,
1: recelo, pero en el buen sentido. Que, o sea, tú estás viendo que alguien más está interpretando súper chido, pues tú no te quedas atrás, ¿no?
0: Personalmente aquí no hay, o sea, aquí está bien, bien.
1: No, pero por eso digo, es como sano. Ya te vi que tú ya te desgañaste, pues ahí te voy, ¿no? O sea, no puedes bajar el nivel de lo que todos en general están dando. A eso me refiero, ¿no? Eso voy. O sea, tú también le pones color y le pones potencia y te mueves como el resto.
0: Y fíjate que eso mismo que pasa aquí en cuestión a las voces, también pasa allá en la
1: música. Por eso lo dice en general.
0: Porque cuando los solos, no se trata de competencia, de a ver quién solea mejor. O sea, se trata de ese granito de tu parte en la que tú soleas y haces tu aporte.
1: Nunca viste los mondongó, ¿verdad? Entre el chichinfle y entre allí, pues ahí se peleaban por los solos.
0: Pero acá no, aquí no se pelea. Aquí disfruta mucho.
2: Sí, yo sí les admiro eso. Digo, en la trayectoria que yo tengo, he tenido la participación conmigo de muchos músicos, en especial, pues, poblanos.
1: Claro.
2: Y de verdad, con todo respeto a mis compañeros, y los quiero, los admiro, de repente se vuelve una pesadilla, porque el mal ego les salta y quieren sonar unos más que otros, y aquí yo soy mis chicharrones y ta, ta, ta. Pero yo lo bonito que he encontrado, y lo comparto siempre con la gente, es que estos cuatro muchachitos, así como los ves de hermosos que están,
1: aunque son, es medio feo,
2: son muy bien portados abajo y arriba del escenario, se respetan, le ponen todo el ponche, y a uno no le queda más que agradecer. Uno como cantante, como intérprete, te queda más que agradecer, porque no es lo mismo, y siempre lo he dicho, una cantante con pistas con músicos en vivo. Sí, jamás será igual.
1: Aquí en este espacio siempre decimos que lo único que no se puede piratear en esta vida es un concierto en vivo. Así de fácil y sencillo. Y aunado un poquito también a lo que dices, creo que la cuestión de haber hecho la grabación, por ejemplo, en live session, hizo que primero el trabajo fuera un poquito más rápido y no tedioso. Porque de haberse metido cada quien a grabar, súbela acá, bájala acá,
0: sí fue.
1: O sea, a lo que voy es, tienes tus detalles en esa parte que tienes que arreglar. Pero si cada uno hubiera grabado por separado, no hubieran terminado el volumen a esta altura.
0: No. Y eso, justo. O sea, llevamos 5 meses en el mercado, por así decirlo. Nacimos el 13 de febrero, fue nuestra primera presentación. Y
1: curiosamente, antes del 14 de febrero.
0: Sí,
1: qué curioso. No estaba planeado. No.
2: Canciones de
1: ¿quién en tu vida va a pegar eso?
0: Pero fue 13 porque es día de los solteros.
2: Por eso.
1: Por eso. O sea, ok, síguele.
0: Bueno, entonces, eso, o sea, en estos 5 meses, imagínate, ya fue. Ya hicimos varias presentaciones aquí en Puebla. Tuvimos un lleno total en el Teatro de la Ciudad.
1: Ajá.
0: Estuvimos en el Auditorio de la Reforma. Le abrimos a Matute en la Feria de Puebla. Nos fuimos de gira con McCarthy's
2: al sureste.
0: Visitamos Yucatán, visitamos Quintana Roo, Chiapas. Sí. De ahí vino lo de Tepeaca, que fue un sold out. Y ese fue con cover. Ajá. O sea, por ejemplo, el Teatro de la Ciudad fue entrada libre.
1: Libre.
0: Pero el de allá fue cover y caro. Y luego nos dijimos, bueno, vamos a descansar porque estuvo pesado. Vamos a descansar un ratito, nos metimos al estudio, hicimos la grabación, luego hicimos postproducción y luego ya viene otra vez el regreso. Bueno, tuvimos eventos privados, particulares, empresariales, pero y ahorita volvemos a retomar nuevamente la agenda en 5 meses, o sea, yo sí lo quiero como resaltar, porque al final del día el camino te lo va abriendo el mismo proyecto, te va demandando cosas que la gente te está pidiendo. O sea, ahorita tenemos fechas en puerta para la Feria de Huamantla, para irnos a Ciudad de México, al Estado de México, para muchos eventos empresariales privados, y eso lo está demandando la gente, a pesar y eso quiero pedir una disculpa de tener

0: unas muy malas redes sociales porque no las hemos actualizado, porque nos hemos enfocado en otras cosas, ¿no? Ajá. Pero al final del día, el hecho de que la gente se ha enamorado de nuestro trabajo, de lo que vio, no de las redes sociales.
1: Sí, eso boca es,
2: en boca también. Y eso, es interesante.
0: Exactamente. Y entonces, ¿por qué mandar un disco a estreno de mes, cada mes y medio? No, perdón.
2: Aquí yo lo digo, tú también lo puedes decir.
0: Chingo, todo completo. ¿Por qué? ¿Para qué estar haciendo que la gente espere un mes y medio a escuchar otra rola cuando, pues para eso estamos trabajando, para que la gente disfrute de nuestro trabajo? Y al final del día eso es parte de nuestra difusión.
2: Claro.
0: Entonces es una...
2: Y es la mejor difusión.
0: Claro. Es una mezcla de cosas que estamos, o acciones que estamos tomando diferentes a lo que normalmente ahorita una carrera artística te pide o te dice que debes de hacer. Porque nos estamos moviendo como nos está pidiendo la gente. O sea, no sé si ya podemos decir a lo mejor lo de la residencia, ¿no?
2: Sí, sí, sí. Digo, ejemplo, ya porque...
0: Ejemplo claro. Exacto.
2: No, a eso veníamos, ¿no?
0: Perdón.
2: No, es cierto.
0: Ejemplo claro es eso. Fue como de, pues estábamos tranquilos. Yo, cuando agendamos esta entrevista, lo que yo quería, o bueno, lo que nosotros queríamos darte a conocer era justo venirte a presumir nuestro volumen 1.
2: Ajá.
0: Y de repente ya tenemos agenda llena, ¿no? Entonces, por ejemplo, vamos a tener una residencia de 4 semanas en El Cariño. Es un lugar que se encuentra sobre la Avenida Juárez y la 27. Vamos a estar todos los sábados de agosto, bueno, los 4. Primero, 8, 15 y 22, ahí vamos a estar, full band. Al mismo tiempo, estamos ya viendo si qué jueves o qué domingo nos vamos para la Feria de Huamantla. En septiembre ya estamos viendo fechas para Tlalnepantla y Sotelo en México y Estado de México. Tenemos ya fechas agendadas para diciembre, y esto nos los está exigiendo la gente, aún con nuestra nula difusión en redes sociales. ¿Pero por qué eso? Porque el trabajo se ha hecho en las presentaciones, uh-huh, en el teatro, en los auditorios, en las giras, en las presentaciones en los bares, ahorita en la residencia, y por eso es que estamos dando como ese agradecimiento en darles nuestro trabajo en un volumen uno completo para la gente.
2: Eso está súper chido, ¿no? Por uh-huh, eso regreso, no hay mejor publicidad que el boca en boca.
0: Sí,
2: ¿no?
0: Sí.
2: Pero bueno, de entrada no habrá cover ahí en El Cariño, digo... No. Pero supongo que puede la gente reservar, ¿no?
0: Eso, claro, sí. Claro, eso va a ser de ley, y uh-huh, más porque justo pues esperamos que haya una gran asistencia de parte de tanto los clientes usuales de Cariño como de las personas que se quedaron con ganas de vernos en vivo en Puebla, uh-huh, porque ya hubo un momento en que en presentaciones en Puebla ya no teníamos, ya estábamos fuera. Entonces, pues es como la segunda oportunidad de vernos gratis. Para empezar, que eso ya es un plus y que se le agradece mucho al lugar porque está dando un show de alto calibre gratis para el público, ¿no?
2: Claro.
0: Pero sí, obviamente tiene que reservar. Y pues nada, esperamos que también se la pasen increíble, que disfruten mucho de lo que estamos haciendo. Y pues nosotros estamos a pasos agigantados ya con grabando el volumen 2. No por la prisa, sino porque... Pues también es cierto que no sabes cuánto tiempo va a durar, ¿no? Y la verdad, yo en lo personal quiero aprovechar como este equipo de trabajo que se ha hecho, estas grandes voces que han sumado y que han creído, sobre todo eso, que han creído, uh-huh, en el proyecto, y que con toda la experiencia de cada uno de los que integran Mentir Rocks se ha hecho este show tan padre.
2: Es una comunidad en general.
0: Sí.
2: Porque también involucramos a la gente, ya como decía.
1: Totalmente. Sí, definitivo.
2: Pues muchas felicidades.
0: Muchas gracias.
2: No, al contrario, un placer tenerlas. Digo, si yo no puedo caer al Cariño...
1: Ah, no, vas a tener que ir.
2: Es que luego me ven. No, no es cierto. No, le prometo que sí caigo. Le prometo que sí caigo una fecha. Pero de todas formas, digo, también le aviso a la gente. A menos que algo pase, ya también las verán y verán a todo el conjunto de Mentir Rocks en Música de Otras Hierbas. Ya los agendamos. Entonces, para esta nueva temporada que ya estamos trabajando. Y ahorita te digo que se me ocurrió también para eso.
0: Claro.
2: ¿Qué otra cosa nos hace falta? Rola, ¿con qué nos despedimos? ¿Con cuál nos vamos?
0: Madre mía.
3: Toca ustedes.
2: Sí, escojan ustedes.
0: ¿Qué rolas teníamos?
2: O chicas, ustedes. A ver.
1: No, ya que participen.
2: Que no van a decir en su casa que no vinieron.
1: Sí.
0: No,
3: Los acaricien.
4: Acaricien.
0: Ándale.

0: versión o el gato?
1: Gato uno con...
0: Ajá. Bueno, acaríciame, los acaríciame. Sí. Hicimos un popurrí de... acaríciame de María Conchita Alonso. Ajá. Con acaríciame de Lupita D'Alessio.
2: Ah, chinga, pues ponse acaríciame.
0: Para que vea.
2: No, bueno,
0: espérate,
2: toda la vida nos acarician mucho, pero...
0: Espérate, que mentiras hay cuatro.
3: Falta el de Junior Clan también.
0: ¡Ah! Se escucha muy interesante. Sí, o sea, en mentiras hay cuatro. O sea, imagínate.
2: Ok.
4: Amigos, me falta barrio, ya vi. ¿Cómo que no conoces esas canciones?
2: Es que, o sea, vuelvo a lo mismo. Ponle que en el momento ya me acordé, pero porque acaricia, pues sí la conozco. Acaríciame. O sea.
4: Y la otra, acaríciame.
2: Pues solamente, no voy a decir a leer porque no, o sea, no. O sea, por ejemplo, ahorita, o sea, como dice yo, el mentira, pues nada más conozco la de Amigos Invisibles.
0: Ajá, bueno, pero es mentiras de Daniela Romo. ¿Cómo? Mentiras de Lupita D'Alessio, mentiras de Amigos Invisibles y mentiras de... Ay, ya se me olvidó. No lo recuerdo ahorita, pero son cuatro. Bueno, no, pero ya sé, te vamos a mejor.
2: Ah, saquen ya tus amigos.
0: ¿Qué?
2: Saquen ya tus amigos, la de las víctimas.
0: Sí, exacto.
2: Esa también es muy buena.
0: Exacto.
2: Ajá, y eso me acordé porque Cantier estaba platicando con el Aúl y dije, güey, es una rola de las más pop que tiene, porque es pop, a pesar de que es rock de las víctimas, es muy pop la letra.
0: Sí. Y bueno, te vamos a presentar este popurrí, mejor este, ya lo acaban de decidir ellos.
2: ¿Cuál?
0: Es un popurrí de El Gato y Yo con mentiras y mentiras.
2: Órale, va.
0: Entonces, esperamos que lo disfruten. Nosotros somos Mentirox, esperemos que nos sigan en donde quieran. Mejor nos váyanos a ver.
2: Sí, sí, en redes no, porque pueden encontrar otras cosas.
0: O sea, sí, estamos en redes, pero síganos, ya lo vamos a actualizar.
2: Y a partir del 4 de agosto, ahí es de Cariño en la Avenida Juárez, entonces todos los sábados de agosto, al menos eso es un hecho.
0: Los cuatro. Primero 8, 15 y 22.
2: Se van a ir todo el fin de semana, vas a ver.
0: Ojalá.
2: Bueno, no le cambien, que todavía nos faltan tus ex y ya. Yo creo que ya están allá afuera. Ahorita vemos porque ya nos alargamos bastante. No le cambien, que todavía nos queda más música. 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
7: Estamos de vuelta a Radar 105. Ya llegaron los siguientes invitados, que aparte venimos con unos días de mucho trabajo, en el sentido, no solamente ellos, también nosotros, pero de promoción para lo que va a ser la siguiente presentación. Primero de ellos y luego obviamente de Midnight Generation, porque ellos son parte del cartel. Tenemos un rato que a lo mejor alguna presentación en el Metropolitano no tenía tantos actos invitados. O sea, la realidad, o sea, regularmente es como uno, ya que es muy raro, como que dos. Pero bueno, tú sabes que ya nos acompañan en esta bonita noche musical. Chicos, bienvenidos a su casa, hombre. Un placer tenerlos.
8: Gracias, Fer. Un placer estar por aquí contigo.
7: No, un placer para nosotros. A ver, siempre soy repetitivo en lo siguiente que voy a preguntar, pero nunca me equivoco. Entonces, las bandas siempre se generan de tres formas. Son cuates, son familia, güey, son vecinos, güey, o alguien le bajó la vieja a alguien. Entonces, ¿cómo empieza la historia para ustedes tres en este sentido?
9: Ok, que está curioso porque justo la atinaste a una de las tres, ¿no?
7: Ajá.
9: Richard y yo somos hermanos y de hace muchos años como que surgió el sueño de, vamos a empezar a escribir, vamos a empezar a cantar, tal. Y bueno, fue derivando en diferentes cosas, diferentes proyectos. Los tres pasamos por un proyecto también, que bueno, lo recuerdo todavía con mucho cariño, que se llama Farol 116. Es la banda de la que venimos. Entonces también nos gusta pensar que somos de alguna manera de lo más indie under que hay, pero somos un super grupo. ¿Por qué? Porque los tres ya venimos de otro trío, de otra banda, donde pues estuvimos colaborando mucho tiempo. Y al Germancito de mi vida lo conocimos a través de la universidad. Él es licenciado, el joven. Y bueno, Richard
8: Germán fue mi fichaje para Richard la banda.
7: Okay.
8: Yo fui a ver ahí a un show en la Universidad de las Américas. Y lo único que me pude fijar era una coreografía de baile muy, muy cañona. Pero lo único que pude ver era el bataco. En el flow que traía, el estilo, no se le fue un golpe. O sea, impresionante. Y saliendo le dije a mi carnal, oye, ¿quién es este cuate? Lo necesitamos, casi, casi.
7: Ok.
8: Y después nos dimos cuenta que también era un tipazo. Entonces,
7: oye, iba junto de la mano y antes en un buen bataco, que un buen integrante.
8: Sí, no. Ya somos familia, la verdad que sí, ahora sí.
9: Sí, ahora familia.
8: Mucho tiempo y pues mucha cercanía en todas las áreas de nuestra vida, la neta sí, ha sido muy padre.
7: ¿Cómo fue ya estando los tres? O supongo que en algún momento ustedes ya traían, ahí maqueteando algunas cosas con ideas o cositas así, pero ya en forma de los tres fue que empezaron a crear el concepto completo de Tuxex.
9: Claro, Tuxex ya parte también de un momento pues, muy padre en la historia de la banda, que es que conocimos a nuestro director creativo de alguna manera, bueno, tiene muchos nombres, hace muchas cosas con nosotros en la banda, pero el buen Matt Quiroga, empezamos a trabajar con él. Y pum, pues él veía muchas cosas que nosotros no. A veces es más fácil desde afuera decir, oye, ¿qué onda? O sea, su concepto está muy chido, ¿por qué no jalan por acá?

0: hacen esto, esto, esto. Y agarramos muy buena sinergia chambeando con él. Y pues creo que fue a raíz de esta fusión de ideas entre nosotros tres, el bagaje que traíamos de Farol y las nuevas ideas de Matt, que dijimos, güey, pues, hay que hacer algo nuevo. Y este algo nuevo es Tu Ex. Y pues agarró mucha fuerza, agarró de muchos lados. Y
1: sí, perdón.
2: No, perdón, te digo, la verdad sí, desde que, pues la Matt nos, o sea, a través de otra persona que digamos que nos apuntó el dedo, Matt nos conoció, uh-huh. y a partir de ahí, la verdad sí me impresiona cuánto nos ha apoyado y lo mucho que cree en el proyecto, ¿no? Y gracias a Matt nos hemos tenido la oportunidad de conocer a mucha gente muy importante en la industria y a todos les sorprende pues el sonido que estamos trayendo. La verdad es que es muy propositivo, muy vanguardista, o sea, no es nada convencional, pero de alguna forma creemos que sí puede encajar en el pop. Entonces, como dice mi hermano, ha sido una fusión pues muy interesante y creemos mucho en el proyecto, la verdad.
1: Digo, es que al final también lo interesante de alguna manera del proyecto es un power trio.
2: Sí.
1: Nada más de entrada, ¿no? O sea, entonces, aunque sí los hay, es muy raro como irlos encontrando, ¿no? O sea, es como, levantas una piedra, salen 20 y de los 20 hay un power trio, ¿no? Entonces es, lo primero que volteas es a ver, son tres, algo están haciendo interesante. Entonces, nada más de entrada, con el número de integrantes es, ¿no? Porque como dicen, menos es más.
0: Claro.
1: Entonces, desde ahí. Ahora, el punto es, por ejemplo, en el caso de ustedes dos, ¿fue difícil matar algo como Farol para crear algo nuevo? Porque al final con Farol ya traían un...
0: Claro.
1: Un nombre sí, porque yo sí los vi en varios lugares, yo sí los vi en varios flyers, entonces de repente matar algo para crear algo de cero, o sea, es como... Puedes reinventar el mismo proyecto.
2: Eso fue,
1: ¿no?
2: Eso. Fue muy difícil, no te vamos a mentir, fue muy, muy, muy difícil, la ruptura fue complicada, el hecho de dejar un proyecto, y por otro, de hecho, en su inicio, de alguna manera pensábamos continuar... Pero también llegamos a la conclusión, aceptamos que Tu Ex es algo tan diferente. Ajá. Que sí merecía ese, pues como dices, ese renacer, ¿no? Ese cambiar, claro, desde cero. Y pues la verdad, no, o sea, pues, también nos encanta el nombre. O sea, nos encanta el nombre de Tu Ex. Creemos que tiene mucho potencial, creemos que da mucho de qué hablar. Y pues comercialmente pensamos que tiene mucho más potencial que nuestro nombre anterior también. O sea, el equipo sigue siendo casi el mismo, uh-huh. Pero la esencia sí es muy diferente, la verdad.
0: También era como un canvas en blanco. O sea, sí... Cargar con todo lo que ya habíamos hecho, pues era mucho romper, mucho cambio. Y pues digo, total, también no pasa nada, ¿no? Estábamos de alguna manera todavía empezando, pues la audiencia todavía no era masiva ni nada. Entonces, pues yo creo que hubiera sido fácil también decir, oye, pues esto es lo nuevo que estamos haciendo. Pero también fue, bueno, para mí fue súper refrescante decir, estamos desde ceros, nadie nos asocia con nada. Y pues sí, no tenemos nada hecho aún, no tenemos nada publicado aún, pero... pues tenemos este canvas que creemos que puede ser muchísimo más interesante habiéndolo arrancado así desde ceros que partiendo de algo pues previo.
3: Sí, con Farol ya llevábamos rato como queriendo innovar, queriendo, ajá, salirnos del esquema, pero como que no nos atrevíamos hasta que con Matt, después de varias pláticas con Matt y esta fusión que se hizo, como que el nuevo sonido nos encantó, nos atrevimos a probar nuevos sonidos, nuevas letras, pues más energía, y pues sí, estamos felices con el resultado y emocionados por ya compartirlo.
1: O sea, ¿creen que por ejemplo con, voy a sonar un poquito feo, con la muerte de Farol y la creación de Tu Ex, pasamos de ser una banda a un concepto?
0: Tiene bastante sentido.
2: Totalmente. Tiene mucho más personalidad lo que estamos haciendo. Sí. El Farol, era nuestro primer proyecto, queríamos todo, ¿no?
0: Ajá. Es muy lindo, pero son los pininos también. O sea, ahí son los primeros pasitos donde pues vas aprendiendo. Y yo la agradezco mucho todo el proceso porque, pues, de no sacar la primera rola, no sacas la décima y así, ¿no? O sea, tienes que empezar. Entonces, me da mucho gusto que hayamos empezado a tiempo, que hayamos hecho las cosas bien en ese momento. Pero, pues sí. Bueno, de alguna manera, Tu Ex es exactamente eso. Es un concepto. Ya no es tanto. Bueno, no es lo que te imaginas cuando dice una banda, ni un trío, ¿no? Que es interesante también porque sí somos un power trío, como mencionas. Creo que eso derivó más de la idea que dijimos, bueno, nosotros tres trabajamos bien, nos entendemos bien, ya está, ¿no? O sea, tenemos que un integrante más luego, es una persona más.
1: Es una cabeza más y son más ideas, ¿no? O sea, sí. Digo, fuera de los años que lleven como de relación, o sea, mete a alguien nuevo, puede refrescar, puede innovar, pero al final también va a trabajar sobre lo que ustedes ya tienen, ¿no? Entonces también hasta dónde dejas que alguien se involucre de lleno cuando es de, güey, esto es lo que hay, toca lo que, ¿cómo va? Sí. No lo cambies porque ya nos cuesta un trabajo traerlo de acá a acá. ¿no? O sea, sí, claro. De cero a 100 en un pisotón, por así decirlo, aunque suene mal. Pero por eso los decía, o sea, escuchando, y parte de lo que yo tuve la oportunidad de escuchar, que ahorita se lo vamos a poner a la gente, es eso. Creo que pasamos en, brincamos ese proceso, ¿no? De ser una banda, un proyecto.

0: hacer eso, un concepto musical de los cuales ya hay muy pocos hoy en la escena por vender sencillos.
1: Sí, claro. Sí, pues yo creo que lo dices muy acertadamente. Sí, la verdad es que con tu ex nos sentimos que estamos creando algo, que estamos generando algo nuevo, y pues es placentero que las nuevas ideas, que a pesar de que estén locas, suenen bien. Y eso pues es gracias a todo el equipo que se ha formado y todo el apoyo que nos está dando pues este team.
0: Que al final, aunque nunca lo hago y no lo voy a hacer ahorita, nunca pregunto los nombres de las adultas. ¿De dónde vienen? Porque es un para otro tipo de programas, pero ahorita que decíamos, es que el nombre sí queda, no sé por qué sea el concepto, pero sí queda porque de repente si yo los veo una tocada, güey, ¿quiénes fueron los que tocaron? Ah, los de tu ex, ¿te acuerdas? Tus ex, o sea, dice, o sea, tú todavía le agregas como el plural, porque te quedas en que es, no es tu ex, ¿no? Sino tus ex, son los de tus ex, o sea, esos güeyes tocaron bien chido, o sea, de una u otra manera, en plural o en singular, se van a acordar ustedes, es como el fulanito perenganito, ¿no? Claro. O sea, creo que por ahí va, según yo.
2: El argumento casi casi ganador de decir, oye, ¿cuál va a ser el nombre? Es que este tiene demasiados juegos, tiene demasiadas posibilidades, te abre demasiadas puertas y todo mundo lo relaciona con algo.
1: Y te hace sentir algo.
2: Sí, a todo mundo le hace sentir algo escuchar tu ex.
3: Incluso aquí en la entrada aquí con la señorita de recepción, nos digo, ¿qué banda son ustedes? Le digo, ¿tu ex? Y dice, ¿cómo? Yo, ¿tu ex? Y me dice como, ¡ay! O sea, provocar esa reacción sí es lo que buscamos con el nombre, ¿no? Que igual elegimos en conjunto con Matt y pues como comentaba Germán, sí estamos por primeras, a ver, a mí Farol me gusta mucho, hay piezas que me siguen encantando y que todavía las escucho, pero no sentía que estuviéramos proponiendo algo nuevo.
0: Okay.
3: Ahorita sí estamos, creo, los tres muy orgullosos de lo que estamos creando, creemos que es vanguardista y atrevido. Entonces, pues sí, sí me gusta decir, estamos haciendo algo nuevo, ¿no? Con todas las influencias que ya tenemos, porque sí es un sonido disruptivo, cosa que no teníamos antes.
0: Me llama la atención esto que acabas de decir, ¿a qué le llamamos hoy vanguardista, no? En todo lo que hay de alguna manera... Sí. En una mesa, güey, ¿no? En la pinche plataforma. ¿A qué le llamamos hoy vanguardista? Sí,
2: creo que lo podría yo resumir así muy claro para todos, para la audiencia. Llegamos a tiempo a un movimiento. O sea, es la primera vez que sentimos que estamos... que entendimos cómo funciona desde el consumo de la música. El pop no es un género. Para mí el pop es un lugar a donde llegan las canciones que se escuchan mucho. Uh-huh. Entendimos de alguna manera... algunas tendencias del pop. Y también, pues afortunadamente estamos en un momento donde la música se está enriqueciendo otra vez, donde la fusión está creciendo mucho, donde el consumo fragmentado, una canción con dos, tres géneros, se vuelve algo muy digerible, algo muy interesante. Y pues bueno, es la primera vez que nosotros también nos sentimos cómodos haciendo música de calidad muy nueva, muy, de alguna manera esto es lo que la hace nueva, que entendimos estas tendencias del pop y las adaptamos a un género que no suena a lo demás, pero tenemos... Bueno, yo siento que llegamos a tiempo. O sea, veo lo que está pasando en el mundo y la manera en la que se está haciendo la música, la manera en la que se está consumiendo la música más moderna y lo que va a terminar siendo el pop en 5 o 10 años. Y es es muy, muy similar en características a lo que nosotros estamos haciendo. Entonces, no es... Fue un resultado también, fue un poco coincidental. O sea, fue que empezamos a hacer la música y de repente dijimos, oye, estamos haciendo esto como se está haciendo globalmente el nuevo pop, y esto es desde también el visual, el audiovisual, Instagram, películas, o sea, todo cómo ha cambiado para ser más fragmentado, más
0: ni siquiera fragmentado, como más comunitario, ¿no? Porque si yo, que soy un viejo lobo de mar, hace 20, 25 años el pop era el bichito feo, hoy todo el mundo hace pop, ¿no? Sí. Ahorita con las invitadas anteriores yo lo decía, o sea, ya tus amigos de las víctimas del doctor Cerebro es una de las canciones más pop, o sea, la letra es súper pop en ese sentido, ¿no? O sea, pero lo que voy a decir es eso, o sea, ya tiene referentes como Billie Eilish, como Miss Capaldi, como Harry Styles, etcétera, o sea, que van haciendo muchas cosas de diferentes ámbitos. Escuchas Oasis y Oasis sigue siendo pop, por más que digamos, sí, claro, que es rock, ¿no? Claro. O sea, hay que poner a veces como las bases de muchas cosas. Y en México también está pasando desde hace mucho, ¿no? O sea, creo que uno de los primeros disruptivos del pop podría ser Alex Syntek.
2: Claro,
0: ¿no?
2: Claro.
0: En mi punto de vista. Pero bueno, eso ya es de cada personaje en ese sentido. Ahora, a lo que voy con todo eso es cómo encontrar en este primer trabajo de ustedes una línea que les gustaría. Es decir, un músico siempre tiene el primer disco como las referencias de lo que te gustaría sonar, ¿no? O sea, o de las influencias que siempre has tenido. En el segundo, en el tercero es cuando vas encontrando como la línea. ¿Dónde se han sentido cómodos? Fuera de lo que tú decías, todo lo que están haciendo ahorita es como una zona de confort. Pero ¿dónde se han sentido cómodos con esto que vamos a empezar a escuchar, por ejemplo?
2: Pues sí, sí tiene que ver también con nuestras influencias. Sí hay muchos proyectos.

0: proyectos más, bueno, por mencionar algunos, como por ejemplo Martain, que es conocido, Model Actress.
1: Model Actress.
0: Pues están haciendo cosas muy interesantes, muy, muy, pues bueno, pues volvemos a la palabra, vanguardistas, pero sí, de nuevo, volvemos a lo mismo, como que no es el mismo género, suenan muy diferentes nuestras canciones, pero comparten este universo. ¿Cuándo sale esto? Ya, yo lo quiero, ya lo necesito. Oye, ¿cuándo van a pegar? O sea, esto está muy bueno. Entonces, pues eso también nos hace sentir muy bien y supongo que es también ese apoyo que hemos recibido de nuestros friends and family que nos ha hecho decir, oye, pues vamos por buen camino. Y sabemos que no nos están diciendo de la mamá, ¿no? De, ay, está padrísimo. Lo
1: que
0: hiciste,
1: o sea, se es siente que mi hijo tiene una banda.
0: Y ya nos ha pasado, ¿no? A todos nos ha pasado que es una rola y nos dice la mamá, ay, me encanta tu rola. Y te les manda, sí,
2: la de ahorita ya no, eso también. ¿Sí? Nuestras rolas de antes, la verdad es que eran, como te digo, eran más... Pues eran menos atrevidas, más seguras, ¿no? Ajá. Entonces eran rolas, como decíamos, la puede escuchar un niño a lo mejor de 12 años y la puede escuchar una abuelita, y muchas de las rolas de Farol iban a ser muy bien digeridas, ¿no? Ahorita con tu ex, yo ahora ni le he puesto las letras a mi mamá, ¿no? Porque son letras más atrevidas, más disruptivas, ajá, son tragicomedias, o sea, en ningún momento son, digamos, groseras o así, tampoco, ¿no? Pero son muy disruptivas, ¿no?
1: Ajá, sí, sí.
2: Y entonces, como que digo, pues esta a lo mejor no es para las abuelitas ni para niños menores de cierta edad, pero vaya, pues es son humanas, ¿no? Estamos hablando de cosas que realmente pasan, de sentimientos humanos, de sensaciones humanas, con todo el respeto posible, ¿no? Pero pues sí es más.
1: Y de todas formas la música es incómoda.
2: Sí, sí, sí, sí.
1: Es el arte debería también.
3: Sí, claro. Y también por ahí viene el nombre de tu ex, ese amor de algo que te duele, algo que no te hace bien. Entonces también intentamos. Sí, es incómodo. Igual que el nombre también es un nombre raro. Así, yo tengo varios cuates que me dicen, ¿seguro que tu ex? Y yo, claro que tu ex, nunca se te va a olvidar, que así se llama la banda. Entonces todo va relacionado y pues estamos muy emocionados de que esto ya salga.
1: Pues les parece, digo, la verdad es que todavía no podemos dar como una fecha. Había como una fecha, pero nosotros decíamos fuera del aire con ellos. Los tiempos de una banda independiente pues nunca cuadran, ¿no? Pero esperamos que ya vayan a cuadrar poco a poco. Pero al final del día, pues esta noche vamos a tener una pequeña muestra de lo que ustedes ya van a poder disfrutar poco a poco en plataformas. Entonces, chicos, o sea, es la que a ustedes, ¿qué sonamos? Ustedes eligen la rola, yo no.
4: 13 va a ser nuestro primer sencillo.
1: Okay.
4: Esperemos que esté ahí afuera en alrededor los de
2: próximos días.
4: Dos años.
2: Sí, lo antes posible.
1: Te ibas a decir 2 años. No, más de 15, 20 días.
2: Sí, no, esperemos que menos.
4: Sí,
2: menos,
4: la idea, ¿no?, sería que estuviera al aire antes de nuestro show, que es el 31 de julio. Y bueno, tenemos como deadline quizás una semana después de eso, que es cuando vamos a subir el lyric video y todo. Ya si a alguien le está interesando la plática y quieren estar ahí atentos de todo, pues nos pueden buscar en Instagram como @tuex.mp3.
1: Pero espérate, todavía no acabamos. No, no, no, los despido, aguanta, sí. Eso es hasta el final, hombre, porque si los soltamos ahorita, ya los encuentro, ya le pago y ya nos escuchan, es el gancho, güey. Pero bueno, 13. Va. Entonces, esto se estrena en Radar 105. No le cambien, los amigos de tu ex, que les recuerdo el 31 de julio en el Auditorio Metropolitano, acompañando a Midnight Generation y otros grandes amigos. Así que no le cambien porque todavía tenemos más música y más charla.
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1: Estamos de vuelta a Radar 105, los amigos de Tu Ex están con nosotros estrenando este primer material. ¿Ya tiene nombre el material? No dijimos eso.
2: Estamos en las últimas calificaciones.
1: Ah, todavía, entonces todavía no hay.
2: Es que hay unas ideas muy interesantes, pero bueno, queremos igual...
1: A ver, digamos tres. ¿Tres candidatos al nombre del disco?
3: Red Flags.
4: Red Flags es el que va ganando.
1: ¿Y los otros dos?
2: Están naciendo.
1: Entonces no hay.
4: No hay Red Flags, pero hasta que sale.
2: Estamos pensándolo, estamos viendo pues, ¿Qué
1: otro?
2: Exacto, como porque funciona, ¿no? O sea, fonéticamente está padre, queda con la imagen, con incluso el nombre de la
1: conceptual, de la canción, conceptual.
2: Pero bueno, también, no, o sea, mientras no salga, siempre vamos a estar pensando a ver si se nos ocurre algo más y.
4: Hasta ahorita lo que va ganando es Red Flags y pues, sí, yo estoy feliz con ese nombre. Pero pues hasta que salga eso.
1: Bueno, pero es que lo que leo también con el ya, o sea, volvemos a lo mismo de ese ratito, no queremos decir, es que el nombre, no, pero sí queda sobre el concepto, ¿no? Claro. Un poquito también lo que es ese ratito entre las canciones, las letras, el nombre, o sea, va un poquito de la mano, entonces.
4: Va por ahí.
1: Yo creo que no hay que moverle mucho.
4: Tenemos tu aprobación.
1: Matías, ya póselos en ahí. Que ya no le muevan, No, digo, es que a veces. A ver, es muy vaciado, digo, yo he tenido la oportunidad también de estar en los cuartos de ensayo y me tocó este proceso que yo no entendía, de que cuando las canciones iban haciendo, pues no le pones nombre, ¿no? De repente es por un estribillo, no sé qué, ponle esta para que se acuerden el lado del ensayo. Y al final le terminas poniendo así el nombre de la canción, ¿no? Entonces, hay cosas, digo, a lo que voy con ese comentario tan largo, es, pues a veces no hay que romperse la cabeza, ¿no? O sea... sencillo.
4: Claro, así, justo así nació el nombre de 13. Vamos a contar esa historia.
1: Ajá, ¿sí? A ver, échala.
4: Que la canción al inicio se llamó 22 y nos gustaba mucho.
3: No tengo idea, no dice nada.
4: Dani sabe.
2: Mira, Dani sabe. Ya se hace medio tarde, ¿no? Estás ahí en el programa, Just Logic. Guardar. Te sale la ventanita de que no tiene nombre. Yo me quiero ir a dormir. Pum, pum. Creo que piqué así de dos teclas y salió 22. Dos doces. Entonces se volvió 22. Luego, armando el orden del tracklist, del disco, tal, vimos que podía quedar en el número 13 del disco. Y se nos hizo interesante que se llamara 13 y fuera en el número 13 del disco.
4: Y mucha letra del disco mencionamos el número 13, por alguna razón. Y pues 13 creemos que fue un gran nombre y nos gustó un nombre con número.
2: Yo desde chiquito siempre me pareció un número bonito y de buena suerte.
1: Pero hay nomenclatura interesante en el mundo, ¿no? O sea, por ejemplo, el 7, ¿no? 7 sí. Pecados capitales, la relación que tiene de alguna manera con el inframundo.
2: Con el azar
1: también. Con el azar también, o sea... 13, incluso yo me voy, si soy más viejo, viernes 13, sí. ¿No? O sea, la peli, o sea, está la de 13 de Rob Zombie, no sé si la han visto, es como una especie de show, por así decirlo, pero aquí es como una secta, ¿no? Que rapta y le va poniendo ahí como varios asesinos a esta comunidad. Entonces ahí también hay mucha relación con el 13 en ese sentido. Entonces digo, a lo mejor ahorita lo que decías, sin querer... decir que fue como una cábala para muchas cosas, o sea, dentro de las canciones, pues ya te vas dando cuenta que es una relación interesante.
4: Sí, sí, va saliendo y pues así se escoge justo el nombre de las canciones. Al final puede que inicie con uno, pero con un nombre, pero al final pues ya el destino dice cuál es el verdadero nombre.
1: Las composiciones han sido de los tres o hay alguien que lleve la batuta ahí en la parte de la composición.
4: Danito Randall.
2: Todos colaboramos, todos trabajamos, claro. La verdad, en todos los aspectos, desde letras hasta la base, digo. Yo naturalmente pues, soy guitarrista y soy quien más se ha metido a llevar el programa. Ajá. Pero bueno, pues las composiciones son de los tres y...
3: Y Matt. Y también Matt, Matías, sí. Bastante.
1: Muchísimo. Ah, ¿hay también?
3: No, muchísimo. Claro. Creativo. O sea, él ha estado en lo creativo cañón.
1: No, a mí me queda claro que es creativo, pero nunca había...
2: No, y es un proceso bien interesante porque de repente empezamos

0: o sea, nos juntamos, ¿no? Es un encerrón. Y de repente ella conmigo en la guitarra me dice, a ver, no, es que... No, así no, a ver, hazla así. Y a la 10, que yo no... Que estamos como que rebotando ideas.
1: Ajá, sí, peloteando.
0: Pasa algo mágico. Y ya. O sea, él es mucho como de que llega y escucha y tiene siempre la referencia perfecta y siempre tiene como que el comentario adecuado para guiarte, chance, cuando tú estés un poco atorado. El Germán también, la verdad, sí. Además le gustan mucho las percusiones. Entonces,

0: hay algún cambio, proponemos algún cambio, pero siempre es, pues, sí, hacer team.
1: También las canciones se han super mega transformado, es decir, chance alguna maqueta así que yo propuse o que propuso Rick, así de, ah, tengo esta idea. Bueno, esa idea
2: en otra
1: fue
2: cosa,
1: el, sí, nada más el, pues la punta del iceberg, ¿no? De lo que terminó siendo.
3: Bueno, a ver, pero también hay algo interesante. Las canciones todo el tiempo van a mutar. O sea, una cosa es cómo la crearon, otra cosa es cómo se grabó, y sí, otra cosa es cómo la van a tocar el próximo 31 o más adelante. O sea, y aún así la versión que yo escuche el 31 no va a ser la misma de 13 que voy a escuchar dentro de 3 años, porque también la van a cambiar.
1: Claro.
3: Entonces, eso creo que también es la magia, de ustedes en el escenario, ¿no? O sea, el disco está chido, la grabación está chingona, estás amarrado al metrónomo, está maquillado, pero en vivo es donde de alguna manera también el proyecto tiene que amarrar a la gente, ¿no? Claro. Nos tiene que amarrar a nosotros. Y yo siempre lo he dicho de esa manera.
1: Jugamos bastante luego, así de repente yo me aviento el bajo, me aviento la guitarra, voy como que seleccionando qué tocar en cada rola. Ahorita vamos a presentar un formato bien interesante que llevamos ensayando, porque bueno, nunca hemos tocado en este formato específicamente, pero bueno, por la naturaleza del escenario, el hecho de que los Midnight son DJs también, traen este todo, nos vamos a poner detrás del booth. Entonces, básicamente va a ser como un híbrido, ¿no? O sea, no va a ser un DJ set, porque no vamos a estar con una tolonesa, pero tampoco llevamos la batería acústica, tampoco llevamos. Yo estoy viendo exactamente en cuál toco bajo, guitarra, qué hacer.
3: Sí, están rompiendo zona de confort en esto.
1: Es un formato nuevo, suena muy chido. Ya lo estamos, ya lo sacamos.
3: Aunque como que le digo, muy chido. O sea, tiene que amarrar todavía. Tiene que amarrar, supongo.
1: Bueno, a ver, pues son los nervios, ¿no?
3: Claro,
2: el proceso creativo.
1: Es un formato que no hemos probado, pero pues digo, creo más que esto también es igual padre. Nosotros también.
2: Y ya lo queríamos y salió la oportunidad. Porque siempre decíamos, para tocar en un antro, para tocar en una fiesta, necesitamos este set. Y de la nada más salió así, esta es oportunidad.
1: Es música de club también. Entonces, a nosotros nos interesa poder adaptar nuestro formato para podernos presentar en todos los escenarios que sean posibles. No limitarnos a un escenario con un backline para batería acústica, para tal. O sea, si de repente nos invitan a tocar a un antro, pues está interesante que podamos adaptar el formato y llevar las canciones.
3: Sí, que llevas un octapad, una batería acústica, algo así, supongo.
0: Justo, sí, para el show del 31 voy a tocar con un Roland, con una percusión electrónica. Igual ha sido un proceso bien interesante, y justo lo que decías, Mifer, que las rolas se crean de una forma, se trascienden, avanzan, y luego en el show pueden cambiar. Pero justo creemos que, bueno, te voy a contar mi proceso, ¿no? El proceso de la batería fue muy padre, porque yo al inicio, pues obvio, estaba casado con solo tocar batería acústica, y Matt me decía, no, brother, usa el Roland, necesitamos sonidos electrónicos. Yo la neta me resistí un rato, y ahorita que lo fusioné, el show oficial, el show de tu ex, es batería con, es una fusión híbrida entre batería acústica y batería electrónica, que es el Roland. Entonces, pues para este show, que es el primero, pues dio la coincidencia de que, brother, haz lo que sea necesario para que suenes algo con el Roland, y yo estoy feliz del resultado. Yo estoy feliz, claro, me divierte mucho más tocar el set de batería acústica con el set con el Roland, con la versión Roland, electrónica, pero a mí me sorprendió mucho el resultado que está quedando para el show del 31, que es un gran set. O sea, tenemos dos sets en realidad, dos sets muy buenos que suenan similar, pero cada uno tiene su vibra, tiene su esencia, y creo que eso es, pues, lo que se disfruta de cada show, que ningún show sea igual. Y pues bueno, entonces te digo, la creación, en el momento donde se está decidiendo cómo están quedando las rolas, creo que es un gran momento, creo que es la fusión de algo muy padre, y también estamos experimentando con sintetizadores, con nuevos sonidos de bajo, con nuevos sonidos para la voz de Rick, y yo creo que estamos felices del resultado y pues emocionados.
3: Y aparte también poderlo sacar en la parte acústica, por ejemplo, ¿no? Sí. O sea, bien decías, si de repente no es necesario llevar todo el armatosto y todo el ruido, güey, las guitarras acústicas, claro, un cajón, güey, claro, sin pez, ¿no? Digo, ahorita, por ejemplo, nosotros el fin de semana cubrimos lo de la gira en casas con Bengala, y el ver cómo reinterpretaron las canciones que de repente eran a dos guitarras, y el fuzz y todo el pez, puta, a piano, güey, a guitarra de nylon, me quedé así de güey. O sea, la gente las cantó de la misma manera y la energía de la misma, pero sabes que el formato es diferente, ¿no? Porque estás metido para otro, sigue siendo tu público, pero la gente se emocionó de la misma manera que se hubiera emocionado de verlos completo, ¿no? Entonces, eso también fuerza.
1: Alguna vez escuché a alguien decir que una buena canción, te das cuenta que es una buena canción si la puedes cantar en guitarra acústica y voz.
3: Exacto.
1: O sea, si tu rola la puedes bajar a guitarra acústica y voz y suena bien, es que está bien.
2: Y nos gusta también, o sea, como digo, Germán, creo que nos gusta también que cada show tenga su esencia. Elegimos mucho nuestro setlist de acuerdo al show, incluso ahorita que pues tenemos menos tiempo, no vamos a tocar todas, vamos a tocar las más prendidas, pero nos encanta tocar en vivo. O sea, lo que más disfrutamos de esto, por esto hacemos música, y creo que la verdad somos bastante buenos, la verdad. Y estas rolas tienen mucho más intensidad. O sea, tocarlas en vivo nos encanta, la gente se prende. O sea, tienen mucha intensidad.

0: las canciones, pero pues, también nos sentimos muy cómodos en acústico, y a lo mejor en acústico no tocaríamos las más prendidas, no tocamos las más suaves, pero es lo padre ahorita de tener un repertorio que pues se va ampliando cada vez más, y pues te digo, tocar en vivo es lo que más nos gusta. Y
1: no necesariamente las que las más suaves, ¿no? Porque bueno, te haces las versiones. O sea, es más, yo siempre he dicho, ni siquiera haces otra versión, es como surgieron las canciones, ¿no? Pero ahorita sí. Le dicen, estaba yo con la guitarra con más, y de repente vas peloteando ideas, entonces, las canciones, todos lo sabemos, o sea, nacen dos maneras, bueno, tres, por así decirlo, porque iba a sumar otra cosa, de tres elementos, papel y lápiz o pluma, piano o voz, digo, piano o guitarra.
0: Claro.
1: ¿No? Hay gente que es más cómoda componiendo en guitarra, hay gente que se acomoda más en el piano, y punto.
0: Sí, pero como dices, igual la prendida puede quedar extraordinaria. Claro, acústico, sí. A lo mejor descubres algo nuevo, ¿no? O sea,
2: Carolina suena bien en acústico.
0: Muy bien.
2: Sí, sí. Ese suena en acústico, Dios.
1: Ve, ya te están acordando.
3: Ya, miren, pues ahora tenemos más tarea, al parecer.
1: Vaya, acomodando. Vámonos con Rola. ¿Qué quieren escuchar? ¿Qué
2: estrenamos? Vámonos con 13. Que va a ser nuestro primer sencillo.
1: No, ya tocamos 13.
3: Perfecto.
1: Sí, no, ya, es otra.
0: Carolina Malasaña.
2: Vámonos con. Uy, pues vamos a darnos un contraste.
0: Malasaña, para que vean el otro extremo también.
1: Órale, sí.
0: Prendida, estás más relajada, y digamos que son los dos extremos que vamos a tocar en este disco.
1: Sí, porque digo, para el final la gente tiene que conocer las diferentes facetas de ustedes. ¿No?
0: Buenísimo.
1: Sí.
0: Malasaña, entonces.
2: Aquí están los dos polos.
1: Va. No le cambien, que nos queda un bloque más con los amigos de tu ex. Que les recuerda, el 31 está en el Estadio Metropolitano. Compren ya sus boletos, por favor, en su
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1: Bueno, ya encontraron ustedes las dos versiones de alguna manera que en este momento podemos disfrutar de tus ex. Pero habrá una tercera precisamente para el próximo 31. Y bueno, estamos de vuelta precisamente con ellos. Les recuerdo que lo que estamos escuchando prácticamente pues es estreno. No se había sonado más que en el estudio de grabación, yo creo.
2: Así es.
1: Bueno, y en el Petit Comité, de ustedes.
3: No, pero sí es la exclusiva.
1: Sí, pues no había sonado, ¿no?
2: No, en ningún lado.
1: Pues de aquí es patadita de la buena suerte.
3: ¿Qué vamos a hacer?
1: Ya, si aquí, de aquí ya no sale el asunto, pues...

0: tenemos que hacer la sesión en el estudio, entonces digo, de nuestra parte ya quedó, el resto es de ustedes.
1: Gracias, gracias. Esperemos que sí, y bueno, y a la gente, si les gusta la música, pues pídanla en la radio.
0: Oigan, para el 31 será la primera presentación oficial, por así decirlo, ¿no?
2: Es curioso porque va a ser nuestra cuarta presentación.
0: Okay.
2: De hecho, nos gusta, bueno, decir eso, que llevamos ya cuatro fechas importantes.
3: En eventos importantes.
2: Sin tener nada publicado, y pues creemos que eso también habla bien del producto y habla bien de que la gente que lo ha escuchado nos ha abierto las puertas, a pesar de que no hemos lanzado nada. Pero sí, bueno, es definitivamente es el escenario más grande que vamos a haber tocado hasta ahora. Pero, bueno, arrancamos padre. Tocamos en un festival de...
1: Sí.
2: ¿No? Ahí vamos otra vez. Tocamos en el UNTS, en Cholula, y tocamos en un Monster Truck Festival, ahí de Explanada Puebla.
1: Sí, y justo la experiencia de todas las experiencias han sido muy padres, pero...
3: La de Vamos Otra Vez estuvo loquísima,
1: y esa la quiero contar, que fue la primera vez que bueno, en mi opinión, podemos decir que a la gente le gustó la música porque pues no conocían la música. Nosotros abrimos el festival y la gente pues no conocía la música.
3: Ajá, aparte venían de empaparse 3 horas afuera, metieron a 3,000 personas ahí, pum, vale, estaban esperando a Mota, a Allison o algo así. Ajá. Y de la nada, vamos nosotros.
1: Sí, y entonces
3: con la lasaña, justamente.
1: Nos subimos y en lo que ya está
0: el country.
1: Sí, justo. Ajá. Sí. Y en lo que estábamos por iniciar, ya sabes, 2, 3 chifliditos y dijimos, ojalá les gusten y que pues que no nos chiflen.
0: Y luego en el country, güey, que sí, o sea, sí sientes todo, güey. Sí, sí, no mames, aguanta.
1: Y así fue, entonces empezaron las canciones, todo fue muy bien y al final el público nos aplaudía, había gente que sí brincó, hay partes de canciones que eran muy coreables y la gente las empezó a corear. Entonces bajándonos dijimos, oigan, pues a la gente le gustó, ya saben, o sea, no eran nuestros 24 cuates cercanos que se saben las rolas, es gente que no nos ubica, que no sabe de las canciones y les gustó, nos aplaudieron, nos gritaron, brincaron, entonces creo que...
0: Y aparte un público que al final del día, ya ves que se combina, no sé si en ese fue que vino Here Comes the Kraken, según yo.
3: Sí. Sí, sí, ¿no? Sí,
0: claro. Entonces, lo que voy con la expresión es, ¿tienes 2, 3 pseudo metaleros? O sea, sí, porque tienen su corazoncito roto de Allison y de los Fiend y de la chingada. Entonces, son medio emo metaleros. Entonces, es como... Es que es raro, de repente, como que esos, o sea, esa congregación de fans, por eso siempre lo digo, es como, ¿qué pedo con el metalero que tiene una almita emo, ¿no? Pero bueno, sí, o sea, sí. o sea, lo que voy es, no es tu fan base, por así decirlo, sí, ¿no? Tú lo acabas de decir como de, chale, no sabes ni qué esperar a veces.
1: Por eso mismo fue una gran experiencia hasta para nosotros, fue sorprendente. Cuando nos dijeron que íbamos a tocar en el Vamos Otra Vez, dijimos, oye, gran oportunidad, pues vamos con todo, vamos.
0: Entonces, que me cago, pero sí lo hacemos.
1: Sí, y te digo, y fue muy satisfactorio al final. Eso pues nos da también confianza en el producto y en decir, pues, o sea, abarcamos varios géneros, ya sabes.
0: Ahora, me llama la atención, perdón, que te interrumpí, por ejemplo, también el Monster Truck, porque ya lo decías hace ratito, a lo mejor las canciones son como tan familiares, y el Monster Truck, pues, es un evento... Pues sí, familiar, ¿no? Sí, porque sí, a lo mejor el papá lleva al morro, al chavito, sí, que no, quiere ver destrozar un coche.
3: De todas las,
0: sí, ¿no? O sea, más, si es un evento como más familiar, no sé, o es mi percepción, no sé.
3: Mira, ahí tenemos menos canciones. A lo mejor hay alguna de ahorita que ya nos daría más miedo presentar, a lo mejor para niños, que a lo mejor nunca así se podría omitir. Pero la realidad es que es eso, que nuestras canciones sí son muy respetuosas en el fondo, ¿no? Que a lo mejor se meten con temas muy sensibles, pero son respetuosas en el fondo. Entonces yo creo que, pues ahora sí que dependerá del promotor o de la gente encargada si considera que debe haber o no menores escuchando eso, pero pues vaya, o sea, sí.
2: Y es más
3: que
2: un tema de malas palabras, ¿no? De cuidar el lenguaje, de pues un poquito, o sea, realmente son cosas relativamente que ya están también los niños y
3: en el mainstream también
2: todo el mundo acostumbrado a ver eso en la tele, escucharlo en
0: el teléfono. Se me encontré 20,000 cosas peores que nosotros en el teléfono.
2: Pero igual queremos cuidar todo, o sea, igual queremos pues hacer lo mejor que podamos y pues de alguna manera dar el mejor ejemplo también en ese sentido que podamos. Y
0: va. Oigan, después de 31 hay fechas, o realmente como medio esperando nada más empezar ya la promoción completa, digo, ya con los lanzamientos.
3: Esperamos que vengan muchas, o sea, nos vamos a enfocar 100% en promover este primer lanzamiento, que será 13, y pues esperamos que las puertas se abran a partir de eso, pero pues sí, estamos dispuestos a tocar lo antes posible y ojalá que podamos anunciar una nueva fecha muy pronto.
2: Tenemos la suerte de estar de la mano con el buen Matt y bueno, tiene algunos proyectos ahorita que nos emocionan mucho, digo, todavía no podemos revelar nada, sí, pero a ti te daremos la previa también si en cuanto se confirmen, pero pues estamos contentos, parece que vienen buenas cosas.
1: Un saludo, mi Matt, que no te hemos saludado.
0: Llevamos una hora que no te hemos mencionado, discúlpame. Oigan, a ver, tengo una duda. El material

0: completo, ¿cuándo lo quieren tener arriba? Ya en plataformas.
1: Estamos en la decisión, ¿no? Porque, bueno, la ley hoy en día es que pues, publicas un sencillo al mes, lo vas moviendo, tal. Entonces, pues,
0: de hueva.
1: No vamos a ser tan ambiciosos tampoco de sacar las 14 rolas de golpe, pero chance vamos a lanzar un par de sencillos y vamos a sacar los best de golpe.
0: O sea, antes de que termine el año, ¿lo tenemos arriba?
2: Sí, bueno, sí, todas. Pues depende de eso, depende de eso. Cómo decidamos repartir las canciones, pero pues ya para lanzarse, ¿cuántas tenemos?
3: La idea es que sí, ya las tenemos prácticamente 14. Listas, entonces, a menos que no
0: sea conveniente. Sí, es el pinche algoritmo el que no nos deja, yo se los dije hace ratito, pues más fácil y botearse que subir una pinche canción en plataforma. Pero bueno, a ver, a lo que yo iba con eso, porque es el preámbulo, es, aunque no tenemos como fecha, vamos a hacer algo. Los comprometo a que en noviembre regresen, pues nos vamos a ver si en vivo, y para ir desmenuzando ya todo lo que está arriba en plataformas, super. Y si podemos estrenar más canciones, estrenamos.
3: Buenísimo. Te tendremos buenas noticias.
0: Sí, porque al final ya tenemos un camino recorrido con las canciones, con algunos eventos, y saber cómo ha sido el feedback de la gente.
2: ¿Les late? Buenísimo.
1: Padrísimo.
0: ¿Sí? ¿Va?
1: Muchas gracias.
0: Vientos. Oigan, ahora sí, redes sociales, no como hace ratito, ¿no? Para que la gente esté pendiente.
1: Ya, de comer ansias acá con.
0: Y supongo que en el perfil de Insta, pues también el link para comprar los boletos para el 31.
1: Sí, ahí estamos actualizando frecuentemente de todos los nuevos avisos y ahí se pueden enterar de todo. De nuevo, nos pueden encontrar en Instagram como @tuex.mp3.
3: Igual en TikTok, mismo nombre.
0: Ok, va. Nada más Facebook, ¿no hay? No.
3: Sí, también está creado. O sea, sí, se sube todo también lo
2: las
3: mismo.
2: Las principales, lo que más ocupamos es Instagram. Pero sí, pues va a haber de YouTube, de Facebook. Pero la principal es Instagram, ahí es donde compartimos más
0: cosas. Sí, es que hacen siempre, no tienen Facebook. Espérate, luego uno te dice, güey, ¿cómo me dijeron que era que no se encuentro? No me lo puedes compartir.
1: Mira, fácil, tuex.mp3.
0: Ahí está.
3: Ahí aparece, todos lados.
2: Justo ese nombre lo quisimos porque pues había otras propuestas de nombre de la banda, pero tu ex era así, o sea, pues no hay perfiles que se llamen tu ex, no hay arrobas que se llamen tu ex, bueno, arrobas muy oficiales, muy reales que sean tu ex, ya sabes.
0: Bueno, ajá, sí.
2: Entonces
0: sí,
2: esperemos que le salga hasta arriba, si no, ahí búsquenle tantito, pero ahí está.
0: Ahí van a estar.
2: @tuex.mp3.
0: Va. Chicos, un placer tenerlos. Mucho
1: igualmente,
0: éxito.
1: Placer.
0: Nos vemos el 31 de todas formas, ¿no?
1: Nos vemos el 31 y pues te aceptamos con mucho gusto la invitación de volver aquí en noviembre y les contamos cómo va todo.
0: Va, ya, cerrado, ¿no? Yeah. Firmado. De todas formas, tenemos una decisión pendiente. ¿Con qué nos despedimos?
2: ¿Con qué nos despedimos?
1: Ahora sí, Carolina.
3: ¿Ahora sí,
0: Carolina?
1: Vamos con Carolina.
0: Con esto cerramos y con esto cerramos la emisión del día de hoy, obviamente aquí en Radar 105. Gracias a Julián Mancilla, mi charrito, aquí en la producción del programa, al buen Don Lalo en los controles de esta cabina. Les recuerdo que tenemos una cita la próxima semana a las 11 de la noche a través de la frecuencia modulada. Mi nombre es Fernando Jara, les recuerdo, se van a reventar, háganlo con tu sex este 31 yeah. Y los Midnight Generation ahí en el auditorio metropolitano. Y háganlo, pero no en pedazos. Así que Pink Floyd los acompañe en sus sueños. Ahí se ven.
4: No, tú sabes que

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Un excelente y maravilloso día, excelente mañana del día 18 de julio del 2026. Estamos aquí en un lugar muy bonito, maravilloso, llamado San Pedro Sacachimalpa, aquí en el estado de Puebla. Bueno, muy contentos aquí en casa de la señora María Leonor Jiménez Rivera, que los invitó aquí a hacer el Notas del Ayer, y bueno, estamos maravillosos y fantásticamente muy contentos en este día. Ya sabe, familia, pónganse en contacto a partir de este momento, estaremos con ustedes estas dos horas llevándole la música del recuerdo, música del ayer, al teléfono 22 22 73 77 16 20.

0: 2222-7377-17. Y también mande un mensaje, si gusta, de audio o de texto, al 2215-875657. Mariano Serrano.
1: Mi querido Maurilio, ¿cómo estamos?
0: Bien.
1: Qué gusto saludarte en esta mañana.
0: Igualmente, hablando de, así que el lenguaje musical, sí. Decía en 1982 el señor Enrique Guzmán, nuevamente nos volvemos a encontrar.
1: Nuevamente nos volvemos a encontrar.
0: ¿Y ahora en dónde, mira, no?
1: Y mira, ¿dónde? San Pedro Sacachimalpa.
0: Sí, un lugar bonito, ¿no?
1: Caray.
0: De gente buena, gente trabajadora. Buena,
1: trabajadora, que hace unos ayeres, bueno, pues eran parte ya de San Francisco de Otimihuacán.
0: Sí, es correcto.
1: Hoy pues siguen siendo parte, pero ya con una distancia y un progreso que nos da mucho gusto verlo.
0: Totalmente de acuerdo. Y bueno, pues ¿no? Estamos bien. Y bueno, estamos invitando a usted, público que yo, así como doña Leonor, que vamos a invitarnos. De aquí vayamos a su casa. Vamos, ¿no, Mariano?
1: Así es.
0: Vamos a su casa a hacer ahí. Hacemos ahí el programa desde la casa de ellos, ¿no?
1: Oye, sí.
0: Más cerca del público, de la familia, ¿no?
1: ¿Dónde andan? ¿Dónde andan? No los veo.
0: Mira, aquí vemos en este momento. También, por supuesto, un abrazo a nuestro querido equipo de también de producción.
1: Sí, se vino toda la banda.
0: Sí, está, mira, aquí mi querido Beto, aquí atrás, el productor.
1: Humberto Rivera.
0: Mi querido Ricachaki en las redes sociales. Carlos Paredes también, ingeniero. Mi querido Osvaldo también, Montiel. ¿Es Montiel, verdad, Osvaldito? Sí, ¿verdad? Sí, sí, mi buen Cune. Todo el equipo, todos, como siempre, un equipo muy profesional, siempre haciendo, siempre presente, mi querido Mariano, ¿no?
1: Así es.
0: Bien, y pues estamos iniciando, mira.
1: Hoy estamos iniciando, venía yo escuchando que iniciamos con una canción de Los Bríos.
0: ¿Qué te parece, no?
1: Tengo miedo, pero acá no tenemos miedo.
0: Mira, ¿verdad? No, qué bueno, para variar el salsero, ya sabes, haciendo de las suyas. Se le pide una indicación, hace lo que quiere, pero bueno, ¿qué hacemos, no?
1: Se me hace que el que tiene miedo es el salsero.
0: Totalmente,
1: la que se
0: totalmente.
1: Solito,
0: ya sabes, le va a la América, ¿qué hacemos con eso, no?
1: Oye, por cierto, ayer, déjame dar la buena noticia.
0: A ver,
1: viene. Campanazo de inicio de liga, de casa, mi querido Puebla de la
0: Oye,
1: Franja,
0: sí, me
1: uno
0: dijo,
1: por cero.
0: Me dijo mi querido Charlie, sí, ingeniero, que ganó, 1-0 ganó.
1: 1-0.
0: Sí, ¿no? Bien, a Juárez,
1: bien,
0: ¿verdad?
1: Bien,
0: bueno.
1: A Juárez, bien.
0: Esperemos.
1: Se le dio bien al Pueblita.
0: Esperemos
1: que
0: enhorabuena, ¿no? Para el equipo de casa.
1: Creo que promete, esperemos que no sea una llamarada de petate, pero pues como luego a veces
0: bueno.
1: suele dar que 2-3 partidos iniciales.
0: Vamos iniciando, Mariana,
1: nos,
0: ¿no?
1: Nos ilusiona, nos emociona y después... Vaya, nos decepciona.
0: Bueno, mira, vamos a tener fe una vez más, borrón y cuenta nueva, ¿no?
1: Sí.
0: Y empezamos así.
1: Oye, que por cierto, después de este partido se le vienen partidos interesantes contra, creo que Chivas, si mal no recuerdo, Cruz Azul también.
0: La máquina, el actual campeón.
1: Y de ahí se nos va a Estados Unidos a jugar en Portland, ¿no? Con Portland o algo así, de la MLS.
0: Un calendario bastante apretado, pero bueno, ahí se hará, el Puebla se hará.
1: Ajá.
0: Saldrá pero victorioso todo esto, ¿no?
1: Así es, pues ojalá y así
0: bien.
1: Lo vayamos bien.
0: Totalmente. Y bueno, mira, bueno. Mariano, estamos aquí en una casa, mira.
1: A ver, cuéntanos.
0: Mira, aquí el público que estamos en este momento, vamos a escribirle. Vemos al fondo la cocina. Mira, aquí está el humito,
1: sí,
0: ya viste
1: el
0: humo.
1: Sí, claro.
0: Porque huele, ¿a qué huele? Aquí está oliendo así como.
1: Uy, es el clásico, el tradicional.
0: ¿Qué crees? Abrindo,
1: dinos. Un poquito así de leña.
0: Pero de leña, ¿no?
1: De leña.
0: ¿Qué está? ¿Qué está? ¿Qué ven? ¿Qué la
1: de
0: la casa,
1: de
0: ¿no?
1: comal? Sí, que venga.
0: Pase, por favor,
1: nada más nos está viendo así como diciendo. Venga, chepa. Acá dicen por ahí.
0: María Leonor Jiménez Rivera y Doña Leo para los amigos. Doña Leo, buenos días, ¿cómo está?
2: Buenos días, ¿cómo estamos?
0: Antes que nada, muchas gracias por habernos recibido, ¿no?
2: Sí.
0: Aquí todo el equipo de
2: gracias por la invitación.
0: ¿No? Y bueno, cuéntenos un poquito acerca de este bello municipio de San Pedro Sacachimalpa. ¿Qué podemos encontrar aquí en San Pedro Sacachimalpa? Si venimos, ¿cuándo es la fiesta? ¿La comida típica? Cuéntenos, por favor.
2: La fiesta de San Pedro Sacachimalpa es el día 29 de junio.
1: Ajá.
2: Acaba de pasar.
1: Sí, sí, sí. Por eso decía que estaban de fiesta.
2: Se viene encontrando para empezar el mole.
1: Sí.
0: Bien.
2: El mole poblano, muy sabroso.
0: Qué rico.
2: Con el guajolote, carne de puerco,
1: así
2: pollo.
1: Es.
2: Ahorita precisamente y les tengo preparado ya.
0: Caray. No veníamos preparados, pero
2: pues
0: bueno,
2: mire,
0: ¿verdad?
2: Era sorpresa.
0: Joven, muchachos.
1: Pura banda de garganta profunda, señora. Entonces, uy, no, que no sabe usted lo que acaba de decir.
0: Lo que pasa, mi Dios, toma un refresco amargo, ¿tiene usted?
2: También.
0: Sí, también.
2: También.
0: Sí, también el
2: catarata,
0: dice. Ah, no, no, pues.
1: Agüitas locas, dice.
0: O sea que vamos a agarrar la fiesta acá,
1: sí,
0: Mariano.
1: Sí, sí, por supuesto.
2: Mira, están los tamales, el mole, el tequila.
1: Tequila,
2: volvemos
1: a ¿cómo se llama? A revivir la fiesta del 29.
2: La revivimos y de paso mi cumpleaños que pasó
0: también,
2: el
0: claro,
2: día primero de julio.
0: De largos,
2: sí,
0: ¿no?
2: Sí, ahí. Ahora sí que le damos el repase a todo.
1: A ver, salsero, ponle unas mañanitas
0: sí,
1: aquí.
0: Por favor, ¿cómo? A la señora.
1: No más así,
0: sí,
1: pues
0: claro,
1: donde
0: no, que se vea, ¿no?
1: Sí. Oye,
2: gracias.
0: Y huele a mole, ¿eh?
2: Sí. Ahí está el mole.
0: Huele
2: a
0: mole, tortillas de mano, Mariano.
1: Ay. Mira que son diferentes las tortillitas que se hacen
0: claro.
1: acá porque se hacen
0: sí,
1: en el comalito
0: claro,
1: de barro tradicional.
0: Del no comal a su mesa, ¿eh?
1: Sí, además a su mesa, pero
0: además
1: el sazón de casa.
0: Totalmente. Y mira, Mariano, ¿quién somos nosotros para negarnos? ¿No?
1: Oye.
0: No, no tenemos esa facultad, no podemos ser.
1: Dijera el clásico, ¿quién soy yo para negarme
0: totalmente,
1: a tanta
0: no, por supuesto,
1: distinción
0: ¿no?
1: y suculencia?
0: No, vive.

0: estado bien los tamaritos también. Oye. Hay otros tamaritos, mira.
1: O sea que ya adelantaron.
0: Digamos, pues están refinando para ver qué tan buenos pueden.
2: Están calificando.
0: Oye, mira. Vamos
1: con
0: la cascarita, mira.
1: Dios mío, mi vida.
0: Oiga, usted es aquí oriunda de San Pedro Sacachimalpa.
2: Mira, de aquí de San Pedro Sacachimalpa, sí. Bueno, así que desde que nací, aquí sigo.
0: Exactamente. Bueno, sí. Seguimos San Pedro, además del molito, además también de la fiesta que habla usted. ¿Qué podemos aquí encontrar en San Pedro?
2: Pues, ¿qué le puedo decir? Aquí en San Pedro pueden encontrar, está el árbol de la Virgen de Guadalupe, que ahí apareció.
0: Sí.
2: Y de paso, pues ahora sí que el pueblo.
1: Ya, le tocaron las cocas.
2: El pueblo aquí los recibe con gusto.
0: Okay.
2: Ajá, sí. Ahora sí que aquí llegando, miren, pueden encontrar tamales, hay por en la calle principal, hay memelas, hay...
0: Hay todo, ¿no?
2: Hay de todo.
0: ¿Hay
2: carnitas?
0: De la ciudad de Puebla capital, ¿no? Muy cerquita, ¿no?
2: Estamos muy cerca. Más o menos 45 minutos.
1: Así es.
2: Sí, estamos
1: cerca. Usted no me va a dejar mentir. Aquí en San Pedro Sacachimalpa también es cuna de músicos.
0: Ah, mira.
1: Sí, ¿cómo no? ¿Cómo no? Está San Baltasar Tetela, Los Ángeles Tetela. Sí. Yo me acuerdo de chamaco que antes había una orquesta muy famosa que era referencia por acá. Creo que era de San Baltasar Tetela.
2: Tetela.
1: La orquesta de los hermanos músicos. Vargas.
2: Sí.
1: ¿No?
2: Sí, en Tetela sí hay muchos músicos.
1: Y parece, a ver, sáqueme de la duda porque ahí sí yo tengo la duda. Por acá San Pedro Sacachimalpa andaba un grupo que también se hizo medio famoso en todo lo que era el municipio de Puebla que se llamaba La Leyenda.
2: No, la también leyenda, es de Tetela.
1: Okay. También era de Tetela.
2: Ah, sí. Mira.
1: Ahí está, pero bajaban mucho por acá.
2: Sí, aquí anduvieron mucho.
1: Sí, ¿no?
2: Sé que sí, vienen a tocar y.
1: Y había otro bailes. Grupito que también creo que era de Tetela. Bueno, yo, perdón por decir grupito, pero era una forma de conocernos entre los músicos. Los famosos vikingos.
2: También.
1: Los vikingos del sabor, que
2: sí,
1: creo
2: también
1: que
2: los oímos.
1: Su fundador ya falleció.
2: De todos esos, sí he escuchado.
1: Sí, pues cómo
2: y
1: no.
2: Tú, por acá venían a los bailes.
1: Sí, pues armaban.
2: También está
1: bailón,
2: otra,
1: ¿no?
2: Una banda de los Chido One.
1: Ah, también
2: toca los
0: Chido One.
2: Sí, hay muchos.
0: Bien, perfecto, ¿no?
2: Hay muchos grupos, pero son allí en Tetela.
1: De Tetela.
2: Aquí en San Pedro, pues hay uno que otro norteño que. Hay uno que no recuerdo los nombres, la verdad. Ahorita ya que me puse nerviosa, ya no sé ni decirles nombres.
1: Esté tranquila, los nerviosos somos nosotros.
2: No, hombre, la nerviosa soy yo. Miren, nomás aquí teniendo los presentes a todos.
0: Gracias por la invitación.
2: Ahora sí que muchas gracias por estar aquí en su casa.
1: Gracias.
2: Los recibo con mucho gusto. Todos aquí son bienvenidos.
0: Gracias.
1: Ay, qué bueno.
2: Y me disculpan, voy a mover el mole.
1: Va a mover, si no se nos va.
0: Sí, bueno.
1: Si no, ya no va a ser mole.
0: Sí, pues mira, pues qué bonito, ¿no, María?
1: Bueno,
0: con el público que hace favor de cada semana sintonizarnos, ser parte de todos los días escuchar así con radio. En diferentes estaciones del estado, un abrazo a todas ellas. Por cierto, qué bueno estar aquí, mira, con el público más cerca, Mariano, ¿no?
1: Sí, más cerca, contacto directo, estar con ellos. Y pues esto es muestra de que también nos pueden invitar, como pues, ya nos invitó mi querida Ari Aguachinango, que estamos pendientes.
0: También tenemos la cita pendiente con ella.
1: Tenemos
0: ¿no?
1: otra cita pendiente en Tehuacán y otra
0: ¿también?
1: Cita pendiente con Lupita Rolón en Teciutlán, que por cierto viene la feria. O sea, es que.
0: Curiosamente.
1: Sí, curiosamente, mi querida Lupita, así es que vete preparando porque toda la banda te va a caer ahí de improviso.
0: Oye, yo aquí a los ingenieros, a los chicos aquí me molesto, ¿no?
1: Mira, tan serios.
0: Tan serios, no, están con mi come, ¿no? Qué bueno.
1: Tan serios, moviendo la mandíbula.
0: Pues sí, también hay que trabajar, ¿no?
1: Oye, sí,
0: pero
1: sí.
0: Bueno, vamos a ver. Pues repetimos la vía de comunicación, ya menos estamos en vivo. 22-22-73-77-16 en cabina, 17. O mande mensajitos si gustas al 22-15-87-56-57. ¿No, Mariano?
1: Sí, así es. Que nos manden sus mensajitos, que nos sigan pidiendo sus rolitas del ayer, como siempre, como todos los días.
0: Bien.
1: Aquí estamos nosotros dándole.
0: Totalmente de acuerdo. Vamos, chicas, si ya mandó Salcero mensajes, vamos a ver.
1: Mi querido Salcero, ponte la pila, carnalito, porque vamos a darle hoy con todo.
0: Es correcto.
1: Del ayer.
0: Oye, pues mira, me dejaste sorprendidos en mi pueblo con este paseo musical que nos das.
1: Oye, sí.
0: Y bueno, una también de grandes artistas, ¿no?
1: Sí, son artistas que en su momento, vaya, lucieron y lucieron muy bien.
0: Claro.
1: Me acuerdo mucho de la orquesta de los hermanos Vargas, porque en su momento ellos acudían mucho a la Junta Auxiliar de San Baltasar, a quienes les mando un saludo de allá.
0: Abrazo.
1: Es originaria toda mi familia.
0: Claro, claro.
1: Y fíjate que nos hicimos amigos. Yo estaba chamaco, ¿qué te gusta? Entre 8, 7, 8.
0: Ya, pero ya 9 días, años. No tiene mucho.
1: Sí, no, sí. Y y fíjate que ahí me ponía a tocar el güiro con ellos.
0: ¿En serio?
1: Sí, sí, ahí empezaba yo, mis pininos, ahí estaba yo echando el güiro con ellos. Pues por eso es que en determinado momento conocemos Champotón, teléfono a larga distancia.
0: Las canciones, ¿no?
1: Zacatlán, sí,
0: qué lindo, por su
1: mi Champotón. No, se ponía bueno el bailongo.
0: Oye, Salcero, ponte algo de música.
1: No, te digo que el Salcero.
0: No, es que para qué.
1: Es que cuando se pone en modo americanista, aguántenlo, señor.

0: señoras y señores, aguanten.
1: De veras que no entiendo, esto.
0: Y hoy que está arrancando el torneo, pues mucho
1: más. Sí, exactamente. No, de mañana andaba medio sedizón, andaba medio tristón, no sé qué le pasa de cero. ¿Algún amor, no?
0: Algún amor.
1: Oye, pues que Leti le mate, sí, Leti, ¿no crees?
0: Sí, por supuesto. Leti, manifiéstate como siempre.
1: Y bueno, mira, hablando de eso, mi querido Mariano, pues ya empezamos, mira, aquí damos saludos para que te arranques, mi querido Mariano.
0: Ahí estamos,
1: si
0: saluditos, mal. Dice a... ¿Dónde empezamos? ¿Aquí?
1: Yo imagino que acá.
0: Sí, a ver, dice entonces, buenos días, excelente programa, como gracias, siempre. ¿Será que me puedan complacer con la melodía Flor de Azalea? Ay, de... Bueno, sí, qué buena, de Los Panchos, que rumbo, voy rumbo a Poza Rica, Veracruz, escuchándolos como todos los sábados. Muchas gracias.
1: Perfecto, pues iniciamos con esta, ¿no?
0: Va que va.
1: Versa al cero, Flor de Azalea, una bella melodía también, ¿eh?
0: Sí, hermosa. Sí, sí, de Los Panchos.
1: A mí me gusta mucho también la voz de Jorge Negrete, ¿eh?
0: Oye, sí.
1: Se oye maravillosamente. Además, también tema de una película, también de Jorge Negrete y de la Marina.
0: Sí.
1: También por esto. Bueno, Salcero, ¿estamos listos con la música? Beto, vamos a ver, entonces estamos aquí. No te dejes. Súbele, Salcero.

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1: Ahí estamos, ¿no? Buena ahí melodía, estamos. Esta canción, mamita, de Flor de Azalea, ¿no?
2: Flor de Azalea con los queridos Panchos. Totalmente. Que tienen una discografía, claro, inmensa para poder, claro, ir disfrutando, claro, con
1: los
2: ellos.
1: Los años 30 y 40,
2: sí,
1: ¿no?
2: Sí, sí, sí. Los acuerdo. Panchos, Flor de Azalea, me voy. No, sí, me voy para el pueblo, ¿sí,
1: la
2: verdad?
1: De, bueno, los Panchos, la de Contigo.
2: Me voy para el pueblo contigo. Sin
1: también.
2: Ti.
1: Sin ti. Una copa más.
2: Una copa más.
1: Buenísima, esa una copa más, no, hombre, ¿no? No,
2: pero aquí, historias aquí sí ya nos dijeron ni una copa más,
1: empezamos y
2: ya. Empezamos, ya nos están prohibiendo.
1: No, espérame, no se vale. Oye, aquí mira, más mensajes, Mariano.
2: Va, ahí, más mira, mensajes. Favor, dice, muy buenos días, mis grandes amigos, conductores de Notitas del Ayer y por excelencia, el gran personaje de Don Maurilio en compañía, hombre, de la alegría de Don Mariano. Ya, al igual que otros días, bueno, pues les digo a ustedes que trae el ritmo por dentro del famoso salsero, aunque no hace caso.
1: No, bueno.
2: Pero así lo queremos. Saludos y bendiciones para todos los que conforman SICOM y, claro, que están aquí toda la banda. Bueno, gracias.
1: Bueno, mira, aclaramos algo, Mariano. ¿Lo queremos quién? Sí, porque, aquí, mira, a ver, muchacho, aquí el equipo de producción, levante la mano. Sí. ¿Quién quiere salsero?
2: No, hombre,
1: nadie,
2: mira.
1: Nadie.
2: Salsero. Solo en Acatlán te quieren, salsero.
1: Nadie son aquí la mano, Mariano, no es posible.

0: dice, mil gracias por su atención y dedicación al radioescucha y al televidente. Y si se puede, una rolita, please. ¿Cuál? Dale, venga, dice.
1: ¿Cuál?
0: Olor a hierba, de Manuel.
1: Ah, una canción. Oye, esa es buena. De 1979, sí, esa canción, ¿no?
0: Para una chiquita muy especial.
1: Ándele, pues.
0: Uy. Gracias desde Huauchinango.
1: La ponemos 2-0, por favor.
0: Venga, mi querido 2-0.
1: Nadie levantó la mano.
0: Nadie levantó.
1: Desde la rola, dije, vento.
0: Qué cruel.
1: Sotos de la hierba.

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1: Sí, también gasté. Bueno, estamos aquí ya de vuelta. A ver, Mariano, ¿qué estamos haciendo? Mira, porque estamos aquí, ya le quitamos el pan de la boca a los chicos, ¿no?
2: Estamos degustando unos ricos tamalitos de frijol, los tradicionales de esta zona.
1: Bueno, ¿no? A ver.
2: Sí, mira, ya se fue.
1: Aquí rápidamente van mensajes, perdón, se agarraron comiendo.
2: Es que nos están pidiendo una muy buena rola de la cual yo me acuerdo mucho. Me dice, muy buenos días, señor Maurilio, señor Mariano, excelente programa. No me lo pierdo, a ver si pueden complacerme con una canción. La canción es la de Un Sueño de la Tropa Loca. Gracias, excelente día.
1: Buena canción esa también, claro.
2: Sí, como lo día tras día.
1: Más o menos 73, 74.
2: Ah, no, esa es la de Cómo Te Extraño, ya ando confundiendo rolas.
1: Yo también. Bueno, es que te enchilaste con el tamalito. Sí. Oye, el típico tamalito, Mariano.
2: Hojita.
1: Hojita de maíz.
2: Así es.
1: Vamos a ir al público. Bueno, mira lo que está llegando.
2: Nombre, nombre, caray.
1: ¿Qué huele, muchachos? ¿Qué?
2: ¿Qué huele?
1: Dice yo, mira, mira. Ahorita vas a
2: usar esta. Ya ven, el karma es el karma.
1: Mira, igual que a la mesa, mi Mariano, mira, platito de barro.
2: Platito de barro.
1: Este.
2: Decorado tradicional.
1: Carnita de puerco.
2: Carnita de puerco.
1: Costillita.
2: Costillita.
1: Tamalito, mira, bien calientito.
2: Tamalito calientito.
1: ¿Qué te cuento? Fueron por el arroz.
2: Y ahorita fueron por el arroz y más tardecito el molito.
1: Molito. ¿Alguien gusta, chicos? ¿Quieren ustedes saber?
2: Sí, chicos.
1: ¿Sí o no?
2: Sí. No.
1: Vamos a ver.
2: Bueno, nosotros nos piden la canción de Un Sueño. Sácame una duda. ¿Un sueño es esta de la Tropa Loca? ¿Eran de los del centro escolar? Sí, ¿no?
1: Te pido un favor.
2: ¿O no?
1: No. Sí.
2: Porque hay un grupo que salió del centro escolar que en aquellos años, ayeres, sacaron.

0: no, después ven, después vamos a formar uno ahí en Sicome. Ah, caray.
1: Oye, mira.
0: Oye, mira. Beto, por favor, eso no se hace. Caray. Mira, no, hombre, nos van a cobrar el patrocinio.
1: Vamos a dar la vuelta para que no se...
0: Vámonos, tenemos llamada, mi querido Maurilio, venga.
1: Vamos a ver. Hola, hola, buenos días, aquí tenemos el gusto.
2: Hola, buenos días, amigos.
1: Bueno, escucha la llamada. A ver, bueno.
2: Buenos días. Sí.
1: Buenos días, ¿con quién tenemos el gusto?
2: Pues aquí, ya saben, levantando la mano de aquí, desde el bellísimo estado de Morelos.
1: A su Chiapas, Morelos, se reporta, es tu primo.
2: Así es, se reporta el...
1: ¿Cómo estás, primazo? Qué bien, gusto escucharte.
2: Como bien conocido, el Popeye o Isaías.
1: El Popeye de la radio está marcando, Mariano.
0: Va que va.
1: A ver, Popeye, alguna acción que quieras, saludos.
2: Me tiro saluditos para el Triple R, para mi Olivia, la florecita de Jalapeño.
0: Ya se nos cortó el Popeye.
1: No, a ver.
0: Popeye, no te vayas.
1: Popeye, ¿estás ahí o no?
2: Aquí estamos.
1: Bueno, vamos. ¿A quién más mandan saludos, por favor?
2: Dije yo al Triple R, a Flor de Jalacingo, para América, y no puede faltar para mi Olivia.
1: Para Olivia.
3: Gracias, Popeye, te amamos, gracias.
1: No, bueno, alguna que quieras.
3: Uy, Popeye, una ya, que quieras, Popeye.
2: Pues, no sé si había modo, es que yo quiero pues ponerle una canción a Olivia y
1: y ¿cuál quieres?
2: Para Florecita también. Queriendo la de la canción.
1: ¿La Florecita quién la canta?
2: No, quiero la de Julio Jaramillo.
1: Ah, Julio Jaramillo con la Florecita.
2: Ah, que se llama Nuestro Juramento.
1: La buscamos, ¿te parece?
2: Sí.
1: Sí.
0: A ver, toma nota, mi querido salsero, porque quiere la Florecita y la de Nuestro Juramento.
1: También es buena esa, ¿cómo?
2: No. Mira, hay una confusión. La Florecita es la de... Le mando saludos a Florecita, pero es de Jalacingo.
0: Ah, ella. Espérate.
1: Habla de Jalón.
0: De...
1: perdón, ¿no? La ponemos, primo, un abrazo. Muy tu fin de semana. Todo del ayer.

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1: Ya estamos de vuelta y bueno, mi querido Mariano.
2: Ay, caray, nombre.
1: Nuestro juramento es volver aquí.
2: Nuestro
1: ¿no?
2: juramento es volver aquí otra vez.
1: Estamos dándole porque. Perdón, público, pero es que bueno, ni modo decir de que no. Mira, no, a mi mamá me decía, mi mamá, vas
2: a ¿quién soy yo para negarme?
1: Y te
2: a tanto
1: comes todo
2: manjar.
1: Lo que te den, claro, por supuesto, ¿no? Pero bien, y mira, nos da mucho gusto.
2: Oye, sí, preséntanos, ¿quién, a quién tenemos aquí?
1: Tenemos aquí a una personita que es por todos los días. Señora, buenos días, ¿cómo se llama usted?
3: Me llamo Consuelo García Jiménez. Señora, soy de acá de San Pedro Sacachimalpa.
1: Me decía, doña, que usted escucha todos los días y come. ¿No?
3: Sí, escucho así como si escucho el programa que amanecer, ¿qué?
1: Poblano.
3: Sí.
1: Ese no vale, ¿verdad?
2: Ese no vale, no.
1: Uno mejor, abrigo uno mejor.
2: Sí.
1: Ese no vale,
3: sí.
1: Ya no juega.
3: Escucho al que nos saluda y ay.
1: Pues. A todos ellos, ¿no?
3: Sí, a todos ellos.
1: Qué bueno, señora, pues da mucho gusto que haya venido aquí a conocernos y a visitarnos.
3: Igualmente sí, me da mucho gusto estar aquí en este evento. Y gracias. Pues me siento afortunada.
2: Sí, los afortunados somos nosotros de venir a visitar directamente y conocer a nuestro auditorio.
1: Claro.
2: Y de saludarlo y poder estar en contacto directo con ustedes. Y degustar lo que nos están dando,
3: bueno.
2: Verdaderamente.
3: Sí.
2: Es
3: bueno,
2: señora, algo riquísimo. Sí.
1: Señora, ¿cómo bueno. usted está en la familia acá? ¿Sus hijos? ¿El esposo? Cuéntenos, ¿usted tiene esposos, hijos?
3: Mi hija quedó de llegar, pero no yo. Bueno, mi hijo, pues también anda trabajando. Pero sí. También.
1: ¿Quiere alguna canción, señora Concelito? ¿Un saludo especial para alguien?
3: Pues un saludo para para mi hija Hilda Sánchez.
1: Ok, saludo para ella, con todo cariño, claro.
3: Sí, pues me gusta mucho, me gusta mucho una canción, pero no me acuerdo.
1: ¿Cómo va? Una frase para que esté ahí en cabina la cachen y la pongamos.
3: Pues...
2: ¿De qué grupo es? Así, ¿de qué trío? ¿De qué rondalla?
1: Es, no sé, romántica, para bailar, o sea, una frase más o menos que diga, ¿usted se acuerda que diga la frase? ¿Cuál?
3: Así, y aunque sea tan pico hermoso.
1: ¡Ah, caray! Aquí es epidemia con esa canción, pero bueno, vamos a poner tan pico hermoso, ¿te pareces a cero? Pues muchas gracias por estar con nosotros.
3: Yo me deseo muchas, bueno, yo me gusta mucho la música, pero al momento pues no me acuerdo cuál.
1: No se preocupe.
3: Ajá, sí.
2: Vamos,
1: aquí
2: estamos,
1: todos aquí vamos acá, mientras Mariano, ¿no?
2: Sí.
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1: ¡súbales al cero!
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0: Y bueno, estamos de vuelta, Mariano, y oye, cada vez veo la mesa más invadida de
1: comida. Sí, caray. Yo no sé dónde nos va a entrar todo esto,
0: ¿eh? Te dije, nos ayunes, ya ves.
1: Uy, caray. No, hombre.
0: Oye, mucho mensaje, mi querido Mariano.
1: Sí, fíjate que
0: contacto, vamos a ver.
1: Creo que Salcero ya activó sus redes. Ay, y no, ya está haciendo de las suyas. Sí, sí, por supuesto, ya sabes que cuando se pone en modo americanista. Dice, Salcero lindo.
0: Uy, Dios mío. Uy.
1: Lindo día, Salcero.
0: Así,
1: ¿no? Sí, fíjate, así. Saludos, hermoso. Sí, ahí está.
0: Te
1: escribe Charlie, dice. Para mí, escuchando, dice, para mi gusto, escuchándolos en este instante aquí en San Pablo, Xochimilhuacán. Un saludo para los choferes de Certacapu, una rolita de cuarteto, del cuarteto Rufino, sin motivo y por favor, sí. Soy Alberto Segundo. Sale pues, mi querido Alberto Alberto
0: Segundo, como el artista. Fíjate que los Rufino cantaban la de Ven. Ajá. Te quiero decir, una canción de los años 50 también, sí, ¿no? Creo que era ese grupo, era el papá, la mamá y los hijos.
1: Ajá. No recuerdo, ¿no? Sí, sí, sí.
0: También famosísimo, ¿sabes? Por la década de los 50, ¿no?
1: Sí.
0: Pues la ponemos. Y también aquí me solicita una canción, ¿verdad? La de Un Sueño de Tantos. O de Dos Oros, ¿verdad? Su hermana, ¿cómo se llama su hermanita? Su hermana Esperanza también, que también escucha siempre.
1: Así es. Radio.
0: A ver.
1: Venga, de su ronco pecho.
2: Saludos para el joven Alfredo Mesa que nos está escuchando.
0: Ajá.
2: Ahí en la base de las combis.
0: Y se venga para acá, ¿no?
2: Ya le dije que se venga, pero no, que está trabajando. Pero más tarde viene.
0: Sí,
2: o también. Ahora sí que también a toda la ruta de los de San Pedro hasta Cachimalpa, ruta M2.
1: Sabadito.
2: Y a los jóvenes también de los mototaxis, para todos.
0: Va.
2: Ah, bueno, pues ahora sí.
1: Ellos
2: que
1: agarran parejo.
2: Los que gusten pueden pasar, porque hicimos una bailada. Ahora sí que
1: no son fijados, estamos. Agarran parejo, no importa.
2: Sí, ah, bueno. Sí, sí, sí. Ahora sí que aquí los esperamos.
1: Pero no está como así, seriecitos, ahí modositos, pero no, ¿eh? No los conoce usted como son.
0: Ahorita que coman, agarran luego la posición.
2: Ahorita vemos, ahorita vamos a chequear.
0: Perfecto, muy bien. Pues Salcero, tienes nota, ya tomó nota y Salcero para
1: el día, ¿no? Nos falta la de Un Sueño, Salcero, nos están reclamando. Sí, sí, sí. Bonito fin de semana, los gracias. Escucho en Chietla. Me gustaría escuchar algo muy del ayer al dueño de Camela y Rafael.
0: Ah, cómo no.
1: El dueto, perdón.
0: Que seas feliz, ¿no?
1: Que seas feliz, sí, por supuesto.
0: A mi lado.
1: Para mi gusto, uno de los mejores. Saludos. Y ya nos sigan anotando. Va. Vientos.
0: Bueno, pues vamos a poner. ¿Te parece? Saludos, sí, claro. También tenemos aquí. Ah, que pase también.
3: No quieren venir.
0: No, la señora que está aquí, que pase, ¿no?
3: Oye.
0: ¿Cómo se llama? Señora Michelle, venga, ¿sabes, Mariano? Somos tan tenemos hasta también aquí.
1: Ya estamos internacionales.
0: Sí, a ver. Pueden pasar para acá.
3: Hola, buenas
0: tardes. Buenos días, ¿cómo
3: buenos
0: le va?
3: Días. Bien, gracias.
0: Aquí el micrófono.
3: Sí.
0: ¿De qué parte viene usted, señora Michelle?
3: Los Estados Unidos, soy de Ohio.
0: De Ohio,
1: vaya.
0: Ohio, bien.
3: Lordstown, Ohio.
1: Ahí en la red de internet.
0: Ahí, mira, aquí tenemos la cámara, puedes decir. Hello, Ohio, ¿no?
3: Muchas gracias.
0: Muy bien, de acuerdo. ¿Usted lo dedica aquí en San Pedro Sacachimalpa?
3: Sí, vivo aquí.
0: ¿A qué se dedica, señora Michelle?
3: Cuido callejeros, los perros callejeros.
0: ¿Cómo?
3: Sí, los esterilizo. Tengo un centro de recuperación.
0: ¿Qué haber dicho, no? Tenemos mucho allá en la estación que ya vamos a mandarse los dos. El primero es el operador, pero.
1: Hay que mandarle al asesor a ver si lo quiere adoptar.
0: Qué bueno. Qué bien, oiga, ¿le gusta México?
3: Bastante.
0: ¿Sí?
3: Sí.
0: Fue hospitalario, ¿verdad? Finalmente.
3: Sí.
0: Y aquí la vida se vive muy buena en San Pedro Sacachimalpa. Vive usted muy tranquila.
3: Sí, muy tranquila. Me reciben muy bien.
0: No, claro. ¿Usted está aquí sola o con familia? Cuéntenos.
3: Amigos, sí.

0: Sí.
1: Y por un poquito más arriba su micrófono.
0: Perdón, sí, sí.
1: ¿Por qué esa blusa que chimbala? Cuéntenos, ¿qué? ¿Por qué? ¿Cómo llegó acá? Cuéntenos su historia, señora Michelle.
0: Bueno, es una historia bastante larga, pero empezó hace 30 años, sí, cuando vino a Puebla,
1: sí,
0: para aprender español. Okay. Y la historia mexicana, vivía con una familia poblano.
1: Bien.
0: Poblana, perdón.
1: Sí, y no, no pasa, está bien.
0: Me trataron muy bien. ¿Y
1: aquí se quedó?
0: Bueno, pasé muchos años intentando regresar para vivir acá. Sí,
1: qué bueno.
0: Pero me enamoré hace 30 años de México, entonces bien, ahora estoy aquí.
1: Bueno, pues bienvenida.
0: Muchas gracias. Muchas gracias.
1: Perfecto, muy bien. Pues fíjate, Mariano, que así pasa, ¿no? Finalmente, mucha gente que ama nuestro país,
2: sí,
1: llegan acá a radicar y se quedan para siempre.
2: Y se enamoran de Puebla.
1: Correctamente. Sí.
2: De cada una de sus juntas auxiliares, de sus municipios, de sus lugares mágicos.
1: Y también de sus personas también. Porque
2: oye,
1: no puede ser, no puede ser. ¿Quién sabe? Pero bueno, ¿alguna canción quiere usted? ¿Una canción que le guste? Pues también sea en inglés, si gusta, ¿eh? Una balada en inglés, algo, ¿no? La que usted quiera.
0: Corazón Partido, por Alejandro Sanz.
1: Claro, con mucho gusto. ¿Es dedicada para quién, alguien especial, o nada más para escucharla?
0: No, es una de mis canciones favoritas, con entonces voy a aprovechar.
1: Adelante, bienvenida.
2: Perfecto. Apúntala, Salcero.
0: Muchas gracias. Muchas gracias.
1: Muchas gracias. ¿Podemos escuchar melodías, María?
2: Sí, vámonos a escuchar melodías y regresamos con ustedes, pues, Notitas del Ayer.

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1: De vuelta, Mariano, ¿no?
2: Regresamos, por supuesto, seguimos en Notitas del Ayer. Oye, qué ambientazo traemos aquí, de este lado, entre... no hay uno Tommy, sí es cierto. Recuérdame. Oye, oye, sí. Ahí lo trae, sembradito.
1: Correcto.
2: Pegado a la rodilla, dice.
1: Oye, pues sí, déjeme decirle, público querido, que está llegando muchas personas, ¿no?
2: Oye, sí, están llegando muchas personas a saludarnos, sí. Qué bonito que este hoy el auditorio nos acompañe en vivo, que aquí esté con nosotros participando, y además está pidiendo sus rolitas del ayer. Sí,
1: claro.
2: Ya
1: claro.
2: Nos pidieron la canción de Un Sueño, nos están pidiendo Gwendolyn.
1: Viene doña Leo. La portadora de las
2: con más, ver, exactamente.
3: Y aquí le mandamos saludos a un joven que se llama Beymar.
1: Beymar,
3: mire, es de Bolivia el joven.
2: Oye, ven para acá, Beymar, ven para acá. Oye, platícanos de Bolivia.
3: Otro saludo para don Manuel.
2: Don Manuel, ¿dónde anda don Manuel?
3: Ahí está.
2: Don Manuel, caray, don Manuel.
3: Chignahuapa.
2: Vente para acá, ya te interrumpimos la comida, pero vente, para que nos platique tantito de qué se trata en Bolivia, qué se hace. ¿Cómo se la está pasando en México y en Puebla?
4: Buenos días. Bueno, muchas gracias. Mi nombre es Beymar.
1: Beymar
4: Mamani.
1: De Bolivia.
4: ¿De Bolivia?
1: ¿Qué parte de Bolivia eres?
2: Espérate. No le quiten la silla.
4: Bueno, pues soy de La Paz, de la ciudad de La Paz.
1: De la ciudad de La Paz.
4: Sí, señor.
2: Está mirando haciendo travesuras.
1: De La Paz, Bolivia, amigo mío. Casi está lejos de tu patria. Cuéntanos, a ver.
4: Ah, vine a estudiar acá.
1: ¿Estás estudiando?
4: Sí, aquí en la UAP.
2: Órale. ¿Aquí en la 2?
4: Sí, en CEU2.
2: Al CEU2.
4: Sí, gracias a eso puedo.
1: ¿Qué opinas de Puebla? Perdón que interrumpa.
4: Ah, pues un bonito país, o sea, un bonito país, México, una bonita ciudad, Puebla, ¿no? Muy mágico.
1: Sí, ¿verdad?
4: Sí, ¿no? Es los cuatro nombres, la heroica que tiene, me gustó mucho, el centro.
1: ¿Qué te digo?
4: Es muy bonito, la gente es muy amable, pese a que muchos otros estados digan lo contrario, el poblano es muy amigable, es muy fraternal, muy hospitalario. Y es una bonita experiencia de intercambio cultural, pese a que hablamos todos español.
1: Claro.
4: La diferencia se nota, se siente, y el calor humano es realmente lo que...
1: Los portados somos hospitalarios.
2: Así modernos, es.
4: ¿No? Exactamente.
1: Y aparte estás ya degustando el molito, ¿verdad?
2: Así es.
4: Uy, sí, todos los días vengo a comer acá con doña Leo.
1: Sí, es correcto. Sí.
4: Pues una vez a la semana mole siempre, ¿no? Ya...
1: Ya eres poblano casi, ¿no?
4: Casi, señor. Claro. Ya digo, ahora más seguido, ¿verdad?
1: Sí, claro. Sí, los budismos también.
2: Sí,
1: también,
2: sí, sí.
1: Puesto, ¿no?
2: Ya, sí, ya.
1: Oye, pues bienvenido, mi querido. ¿Cómo es tu nombre?
4: Beymar. Pues no sé,
1: la marca de coche, ¿no?
2: Pero culpa de su papá y de su mamá, dice.
4: La leyenda dice que mi papá agarró el periódico y ahí estaba. Y ahí,
1: ¿ah,
4: sí?
2: Ahí mira. Quedé.
1: Yo tengo otra leyenda. Que tiene... No. Oye, ¿qué es solo para ellos en ese momento? ¿Alguien acá una canción?
4: Ah, pues un saludo para mis amigos acá de Puebla, para Leo. Hola, Leo.
1: Hola, Leo, ¿qué tal?
2: Leo.
4: Para mi amigo Pedro, está en Sonora.
1: Pedro.
2: Órale.
4: Y pues ya ahí para los muchachos de la universidad.
1: Ok.
4: Y pues sí, es una canción, la que me gustó mucho cuando llegué acá, es Las Perlas de la Luna.
2: Órale.
4: Una bonita canción.
2: De la Santanera, ¿no?
1: Oye, ¿no hay por ahí alguna chica que ya mexicana que esté diciendo, oye, ven aquí?
2: Que te vaya a nacionalizar.
4: No, lamentablemente no.
1: ¿No?
4: Primero el estudio, señor. Primero el estudio.
1: Y la típica salida, Mariano.
2: Sí, bueno. Sí.
4: Bueno, pues se la dedico a quien le falte, ¿no? Ahí.
2: Eso. Pero no perdemos la esperanza de ganar otro mexicano más.
1: Muy amable.
2: Oye, pero antes de que se vaya, ¿y la comida?
4: Mire, la comida acá es única. Uy, no, es única la comida mexicana. Fíjese que he ido a otros estados y dices, estoy en México, estoy

0: otro estado.
1: Pero el sabor es distinto.
2: El sabor es distinto.
1: El sabor es distinto. El mole, digo yo, que es lo más delicioso. Sí, es que...
2: Sí, sí, sí.
1: No sé, la mezcla de sabores, cómo degusta, hasta cuando pasas la comida y te queda ese saborcito, es único, ¿no?
2: Claro.
1: No puedes encontrar algo igual, eso es lo único y lo especial.
2: Oye, Bolivia tiene su gastronomía y es una gastronomía que también muy rica, pero digo, hoy lo que has probado en Puebla te va a hacer extrañar estos lados mexicanos y poblanos.
1: Sí, es lo que me gusta de la comida acá, que es muy endémica, es muy del lugar, pese a que... Muy regional, pese a que puedes ir a otro país y un mexicano abra su restaurante, no es lo mismo, porque pues tiene que ser del lugar, tiene que ser cosechado.
2: Exacto. Los ingredientes.
1: Exacto.
2: La magia que hay en los ingredientes.
1: Exacto, el amor que le meten las señoras que preparan la comida, es único, delicioso.
2: Sí. Por eso son cocineras tradicionales y por eso las queremos y las amamos. Sí, sí, sí.
1: No, las perlas de la luna.
2: Las perlas de la luna. ¡Salsero!
3: Ya digo,
2: pues ya, no, es un sueño, Santiago.

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3: Revista del Consumidor Radio.
4: ¿Qué le pones a tu pan? ¿Mantequilla o margarina? ¿Con cuál cocinas?
3: Todas tienen un tono que van del color crema al amarillo.
4: También es difícil distinguirlas por su sabor o textura.
3: Para saber qué es lo que realmente llevas a tu mesa, escucha.
2: Revista del Consumidor.
4: Margarina o mantequilla. Aunque pueden parecer iguales y usarse para preparar muchos alimentos, tienen diferencias importantes.
3: Su origen, composición y características no son las mismas. Por eso, antes de elegir, infórmate.
4: El Laboratorio Nacional de Protección al Consumidor analizó 43 productos, 28 mantequillas y 15 margarinas, para conocer su calidad y verificar que cumplan con la información que ofrecen.
3: Pero antes de conocer los resultados, la química Margarita Gómez Sánchez nos explica qué diferencia una mantequilla de una margarina.
5: Hola, ¿qué tal? Soy la QFB Guadalupe Margarita Gómez Sánchez y estamos en el Laboratorio Nacional de Protección al Consumidor y aquí realizamos el estudio de calidad de margarinas y mantequillas. Bueno, una de las grandes dudas que surge como consumidores es la diferencia entre mantequillas y margarinas. Fundamentalmente es el origen de sus grasas. Las mantequillas provienen de leche, básicamente de crema de leche, y en este caso pues son grasas saturadas por lo mismo. Tienen una aproximadamente de 80% de grasa, pero bueno, también podemos encontrar algunas vitaminas como la A, la E, la D y calcio. En cambio, por ejemplo, las margarinas, su origen es vegetal, provienen sus grasas de aceites vegetales, pero para que puedan tener la consistencia que conocemos, necesitan llevar un proceso. En ese proceso, algunos de nuestros productos pueden llegar a presentar grasas trans, aunque bueno, la otra contraparte es que llegan a tener 60% de grasa.

0: Analizaron 28 mantequillas y 15 margarinas. La mayoría declara que no contiene sal.
1: ¿Qué pruebas se aplicaron?
2: Las pruebas que se realizaron fue información al consumidor, contenido neto, cantidad de agua, la cantidad de grasa, el tipo de grasa, la cantidad de sal presente, también el contenido energético que proporciona.
0: Se revisó que cumplan con los requisitos de información comercial y que esta sea verdadera. Deben indicar, entre otros,
3: marca, denominación, contenido neto, lista de ingredientes, fecha de caducidad, alérgenos y leyendas de conservación.
0: Pasaron por la báscula. Pero, ¿para qué se realiza esta prueba?
3: Para comprobar que el producto contenga la cantidad indicada en su etiqueta. Las personas consumidoras tienen derecho a recibir información clara, veraz y comprobable.
0: Otro punto importante fue conocer qué tipo de grasa contienen.
3: Al ser la grasa el ingrediente principal y el elemento que determina si un producto puede llamarse mantequilla o margarina, se verificó que correspondiera con su denominación, grasa de leche en las mantequillas y aceites vegetales en las margarinas.
0: También se revisó el contenido de sodio. Aunque es un mineral necesario para el organismo, consumirlo en exceso puede relacionarse con problemas de salud.
1: ¿Y qué hay del aporte calórico?
0: De manera informativa, se calculó su contenido energético, tomando como referencia que cada gramo de grasa aporta 9 kilocalorías.
3: Estos fueron los resultados.
2: Los resultados obtenidos en general fueron buenos. En este caso cumplieron con el contenido neto, el tipo de grasa, la cantidad de grasa, la cantidad de sal, salvo un producto que a lo mejor no cumplió con la cantidad necesaria para poderse denominar como margarina. Pero bueno, vamos a ver los resultados para que ustedes tomen sus propias decisiones.
0: Dos productos de la marca Lurpak se denominan mezcla de mantequilla con aceite de canola. Al no corresponder a una mantequilla o margarina, no cuentan con un estándar de calidad específico que los regule.
3: Un producto de la marca Gloria no debería llamarse mantequilla porque no cumple con el mínimo de grasa requerido por el estándar de calidad. Y un producto de la marca TableMade no tiene la grasa suficiente para denominarse margarina. Haz un consumo informado.
2: Algunas de las recomendaciones que podemos darles al momento de que ustedes van a hacer sus compras es que chequen que realmente su producto esté en refrigeración, que esté el envase en condiciones óptimas, que la fecha de caducidad está en tiempo y al tiempo de uso que le vayan a dar. También decidir si su producto que van a consumir lo necesitan con sal o sin sal, de acuerdo a lo que van a preparar. En este caso también es importante que cuando ustedes pongan su producto en su recipiente sartén, tenga una temperatura baja, puesto que si es muy alta, puede llegar a quemarse o tomar coloración o sabor desagradable.
3: Porque un consumo saludable empieza con decisiones basadas en información veraz. Revista del Consumidor. 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

5:07 y estamos iniciando, mi familia, excelente, maravilloso, fantástico, viernes 24 de julio del 2026, y así iniciamos este bonito, maravilloso, estupendo fin de semana. Buenos días, Puebla, voz feliz y modo contento, venga.

con toda familia, ya sabe, borrón y cuenta nueva. Y vamos a iniciar este día con la bendición de Dios y sobre todo en modo feliz y modo contento. Vías de comunicación 22-22-73-77-16, 22-22-73-77-17, y si gusta,

Por supuesto, estaciones hermanas, el 105.9 de FM, Sicom Puebla, aquí en Puebla capital, 95.9 Sicom Acatlán, 98.9 Sicom Huauchinango, 107.5 Sicom Izúcar de Matamoros, 93.1 Sicom Tehuacán, 95.9 Sicom Libres, 90.9 Sicom Teziutlán y 105.3 Sicom Zacatlán. Buenos días y así comenzamos.

0: Vemos quién está en la línea en esta mañana de viernes. Hola, hola, buenos días. ¿Con quién tenemos el gusto gustoso? Bueno, bueno.
1: Hola, buenos días.
0: Buenos días por la mañana. ¿Con quién hablamos? Mi querido brother, ¿cómo estás, hermano?
1: Aquí amaneciendo con una mañanita hermosa y un bonito día que va a estar.
0: Qué bueno, mi brother, preguntamos en esta mañana, nos da muchísimo gusto. Oye, tema para hoy, saluditos.
1: Sí, por favor, ayer ya las flores hablaran, ya está llegaba la hora del
0: corte, ¿no? Es correcto, efectivamente. ¿Cuál quieres, brother?
1: Las flores hablaran con pequeño gigante.
0: Vámonos, sí, las flores pudieran hablar de sí. La ponemos con mucho cariño. ¿Sabes, hermano? ¿A quién le dedicas?
1: Y la carcachita con Roberto Carlos.
0: Ah, buena rola, cómo no, muy buena rola la carcachita. Oye, ¿con quién les dedicas?
1: Pues así estoy para ustedes que están presentes, para Perfecto. Usted, para su familia.
0: Gracias, muy amable, muy gentil. Gracias, van de vuelta. ¿A quién más?
1: Al buen salsero también, igualmente, para sus peques.
0: Venga, muy bien.
1: Que tener.
0: Sí, perfecto. ¿A quién más?
1: A su familia también. Para la joven América y su familia, sí. Para la reina soltera.
0: Perfecto, muy bien.
1: Ellos que siempre lo escucha por acá, para el mundo recio. Para la maestra Jiménez, para la Amalia, mi esposo, para bien. La Pati.
0: Perfecto.
1: La Pati. Perfecto. Guerra, bendiciones.
0: Sí, sí, muy bien.
1: A doña Poli también, bendiciones. A Misty, a doña Robert con su esposo, el Rafoncito.
0: Sí, venga.
1: A Matito, su esposo. A las chelitas, Gloria, doña Margarita.
0: Bien, muy bien, perfecto.
1: Buen gallo también, para el correcaminos.
0: Ande pues. Ande pues.
1: El hombre es el japonés, para el Mister X, para el primo de Morelos, para el muchacho alegre. Para el casco amarillo y su mamita, que esperemos que ya esté más recuperada.
0: Es correcto, muy cierto, así sea.

0: Buenos deseos para toda la gente linda que escucha esta frecuencia. Bien.
1: Ella nos ha reportado por ahí también. Sí, sí. Al buen paquetazo.
0: Ándele pues. Venga.
1: Al Ántico.
0: Sí, sí, muy bien.
1: Buster Rollins, el Luli.
0: Venga.
1: Al que reje.
0: Bien, bien.
1: Segundo también y su familia, bendiciones. Que sí, estén bien.
0: Sí.
1: Y para el Taco Tacos. Y ahora sí, para el Pequito de Oro, para don Mario, venga, Rosales.
0: Me parece. Ahorita,
1: bendiciones para todos, para todos.
0: Ándele pues.
1: Mi madrecita, que también ya por ahí ya se, mi novio que ya se levantó también.
0: Bien, bien.
1: Para todos, y tengan un bonito fin de semana y un fuerte abrazo para todos. Aunque no, le va a todos un fuerte abrazo.
0: Eso, brother. Un abrazo, brother. Dios te bendiga. Igual para ti, tu fin de semana. Y vámonos con tus temas, ¿sale? Abrazo, hermano. Cuídate mucho. Hasta luego, amigo mío. Gracias a ti por reportarte. Vámonos con la carcachita. 5:12. Súbeles al cero.
2: Sin contar el tremendo impacto que me llevé con la historia de la chica del corro.

0: Roberto Carlos comentaba que bueno, esa canción la hizo él cuando iniciaba su carrera discográfica, su carrera artística. La hizo, sí, efectivamente, ¿no? Que él soñaba con tener un Cadillac justamente, hizo una parodia de su carcachita que tenía y bueno, mira, así pasa. Bien, vámonos 5:14, amigo mío, con una llamada más en este fantástico viernes ya, 24 es el 0, 24 de julio. Qué rápido está yendo el mes otra vez. Bueno, buenos días por la mañana. ¿Con quién tenemos el gusto gustoso? Hola. Buenos días, ¿con quién hablamos?
1: Padrito.
0: Compayito, ¿cómo estás, compadre? ¿Cómo te va? Cuéntanos, ¿cómo está amaneciendo el bello y hermoso Papatlazolco?
1: Ya, ahora sí ya lo correteamos el tiempo, el aguacero, ya, medio nubladito, pero...
0: Bueno, finalmente, ¿no?
1: Al ratito viene el solcito.
0: Exactamente, compadre, qué bueno, compayito, iniciamos fin de semana y te preguntamos qué canciones te ponemos, compa. ¿Cuál quieres?
1: A ver, pues, ver si me puede... hacer dos
0: tenitos. Por uno, venga, ¿cuáles quieres, compadre? Creo que sí es fin de semana y hay dos por uno, hay oferta.
1: La primera, con la carta que te mandé, más que no sé cuál es el que le canta lo más atrasadito.
0: A ver, la carta que te mandé, a ver, Sacero, con quién vota, por favor, si es tan amable. A ver, cartista. ¿Y la otra, compadre?
1: La otra, con los Tigres del Norte, La Mesa del Rincón.
0: Esa es buena, muy buena, compañita. A ver, ¿con quién votó Salcero? ¿Será esta? ¿Esa es, compadre?
1: Sí. Ajá.
0: Bueno, te quería Salcero con quién la gracias, canta, por favor, con mucho gusto. Y vengan los saludos, mi querido compadre.
1: Vamos a mandar saludos,
0: La otra, La Mesa del Rincón.
1: Grupo Amanecer,
0: Tigres del Norte. Ok, gracias, compadre, muy amable.
1: La primera, por ahí lo que me recibió la llamada, un salserito.
0: Ok, perfecto, muy bien.
1: Un saludo para usted.
0: Gracias, compadre, va de vuelta también para ti con mucho cariño y afecto.
1: Blanquita,
0: muy bien.
1: Para la reina Sonadera, para sí, sí. América, para sí, sí. La maestra, Irene de Avino Barrera.
0: Sí, claro, por supuesto.
1: Pisto de Oro.
0: Sí, sí.
1: El Popeye, por ahí, saludo para él.
0: Claro, por supuesto que sí.
1: Los Atláticos, el Paquetazo, don Raimundo, esposa, esa Marinita.
0: Bien, bien, perfecto, adelante.
1: A don Felipe, doña Lolita, pues. Sandra.
0: Sí, sí.
1: A don Buki.
0: Andele pues, venga.
1: La güera.

0: Españolita.
1: Bien, muy bien.
0: A usted, doña Reina, Chaparrito, usted, doña Roberta, de San Martín, sino que aparte...
1: Muy bien, perfecto. Adelante, adelante.
0: Y también para usted, Pelón Pérez, Susana Pérez,
1: me Mateo parece bien, muy bien, Flores, sí.
0: Adelán Pollero.
1: Ande pues.
0: Hermano López de Tlamelán Grande, Afición La Gallera, Puerto de Chihuahua.
1: Sí, bien.
0: El Mañeco de Xicotepec.
1: Eso, mi tocayo, venga, muy bien, adelante.
0: Dillo de Necaxa.
1: Sí.
0: Adriana de Canaditas.
1: Muy bien, perfecto.
0: Vecilio Ochinango, su esposa Esperanza, sí, Ana María, Doña Chilipa, sí, Doña Margarita. El Pacos.
1: Ande pues, venga, muy bien.
0: Saludos también para doña Amalia, don Manuel. Para todos los que me faltaron.
1: Ande, compadrito, un abrazo, compadre, sí. Cuídate mucho. Excelente y maravilloso, gracias, día, sí. ¿Sale? Hasta luego, compadre. Muy bien, semana. Saludos. Y arráncate, salsero, con la mesa. ¿Cómo sabes qué? Esta parte una, porque esa mira, Richard Dani Puz. 5:18, familia, que no se la va a hacer tarde. Amanecer poblano, venga.

La mañana con 19 minutos. Y bueno, vámonos con mensajitos. Acerito, quitos diente. San Martín, Tezolucan, ya levanta la mano en este fantástico y maravilloso fin de semana. Y vete buscando la canción de, dice, la canción de la apuesta todo o nada. Dice, la canción de la apuesta todo o nada por Robin Buen Salcero. Y dice Alcina este mensaje. Buenos días a todos en cabina. Buenos días. Saluditos a doña Gisela, doña Esther, don José y su esposa Silvia. Para Vicky y su esposo Onésimo, doña Oli, Ubalda, Piquito Doro, Calicabra, brother, Ángel, mi esposo Efren, para Adriana, Margarita, Gloria, Españolita, la Docherita, las dos Patis, Blanquita, Sandra, Misty, Amalia, Asunción, Irene, Martita, Valentina, Rocío, Eli, Reina, Lolita, Perita, América, Amazorritos, Alejandra, Ana María, Menina, doctora Ivón, la bailarina, Gallipan, Erika, doña Irma, doña Rita y familia, Virgilio Gavilán Pollero, Juan Carlos, Hugo, Buki, Galactín, Ernesto, Carlito, los Marios, Oscar, Javier JR, José Soijado, el buen Querreque, Joel, Casco Amarillo, el peligroso triple RR, Germain, el compadre que se reportó, el primo José Luis, Jorge, don Ray, familia, dice Filipao, y quiero la canción que pedimos, atentamente, doña Robert, de San Martín, Texmelucan, modo feliz y modo contento, súbele.

0: línea, estamos felices, contentos, ya saben, queremos como siempre, pretendemos, nos gustaría mucho contagiarle esta buena vibra, familia, ánimo, ánimo, ánimo, claro que se puede. 521, vámonos con más llamaditas, mi buen salsero, escuchemos quién está en la línea. Hola, hola, buenos días por la mañana, ¿con quién hablamos?
1: Bueno, buenos días.
0: Mi querido Guito, ¿eres tú, hermano?
1: Claro que sí, Mau.
0: ¿Cómo estás, Huguito? ¿Cómo te va, mi hermanito?
1: La mano.
0: Que bueno, da mucho gusto. Un abrazo a ti, al bello y hermoso Belén. Y por supuesto, al poderoso estado de Tlaxcala. Huguito, ¿alguna melodía que quieras?
1: Pues mira, vamos a...

0: hacia a poner la perra flaca.
1: La perra flaca. Ay, ay, ay. ¿A quién la dedicas?
0: Pues ya sabes, para todas las familias de Amanecer Poblano, pero esa lo vamos a poner para que ayude allá a meter la granjita, para que igual esté pendiente ahí con la granjita.
1: Ahorita lo checamos con mucho cariño. Síguele, síguele, síguele, adelante.
0: Ponemos la, también saludamos a todas las familias de Amanecer Poblano, a Misty, a Melody, a América, a la reinita sonidera allá en Veracruz.
1: Ande pues, venga.
0: A Maite.
1: Muy bien.
0: A Martita de Necaxantepec, a Adriana, a Amalia de Zacatlán.
1: Okay.
0: Anita de Huauchinango, Valentina, Mariel, las tres chelitas, la bailarina.
1: Ande pues.
0: La mejor amiguita, su mamá, su abuelita Esther.
1: Venga.
0: Lupita del Gato Chicharrón.
1: Okay.
0: La Super Lore. Para Oli de Teciclán, para Sol Solecito, para Susi de Chinaucla, para Elsa Porras, para la presidenta de las enamoradas, para Robert, que ya mandó su mensaje, para la doctora Ivonne, la maestra Luis, la maestra Irene.
1: Muy bien, perfecto. ¿A quién
0: para
1: más?
0: Para Rocío, su mamá Valentina.
1: Sí, señor, muy bien, perfecto.
0: Para mi amigo el Gavilán Pollero, bien, el Gallito, bien. El Querreque, José del Estigador, José, perfecto, de Juan N. Méndez.
1: Muy bien.
0: Joel, japonés, Mister X, el Calicabra,
1: adelante.
0: El Peligroso,
1: venga,
0: el Tortuguín, Galantín,
1: sí, sí.
0: El buen Chuchín,
1: sí señor,
0: Germaín,
1: ande pues, venga,
0: compadrito Goyito,
1: venga, muy bien.
0: Pues para todos los que me faltaron, Mau.
1: Ándale pues, Duguito, te mandamos un abrazo, bonito fin de semana, y suena la perra flaca, ¡sale!
0: Bueno, gracias, Mau.
1: A ti, amigo, por reportarte, Dios te bendiga, 524, súbele a la perra flaca, ¡guau, guau, guau, guau!

Bueno, efectivamente, amigo mío. Así le pasó al primo de un amigo, dijera el dicho. Pero bueno, vamos a ver. Con una perra flaca, con un perrito flaco, vamos a ver. Salserito, viajamos rápidamente de Belén, Tlaxcala, hasta la Perla de Occidente. No, a la Perla de la Sierra, amigo mío. Que es Teciutlán, Puebla, por supuesto. Doña Oli se hace presente y dice: Doña Olivia, buenos días, señor Mau y su gente de cabilla. Doña Oli, buenos días. Que tengan un buen fin de semana, perdón, igualmente para usted. Dice que Dios los bendiga. Saluditos al triple RR, al primazo, al yogurtero del amor, a Huguito de Belén, dice que acaba de reportarse, José del Pan, al buen brother de Misantla, al compañito también se reportó, David de Tlaxcala, Gavilán Pollero, Mario Rosales, Piquito de Oro, el buen Tacos Tacos, Galactín, Muchacho Alegre, Yermaín, Juan Carlos, Mario Villalba, Carlitos, Juanito, el Rorro, el Peligroso, Escorpión, Vampiro, Gallito, Javier de Jesús, Tío Richie, Zurdo, Caricabra, Paquetazo, Floriberto, Casco Amarillo, Pati de Pozo, Guerra, Rita y Familia, Robert y su ratoncito, también se reportó doña Robert, dice Reine su Chaparrito, Mayita, Mitzi, Blanquita Soto, América, Elsa Porras, Ana María, Yolis, Reina Solidera, Susana, Yolis, Melody, Chelita, Estrellita de Belén, Gloria, dice Leonor, Isabel, Florecita, Maricruz, Asunción, Ebony, Laura Pausini, Maribel, y quiero dos melodías. La primera es con Johnny Tillozón, Soy Why Beat Do You, I Love You. Y la otra es Vittorio Romano, La Dona Che Aspetavo. Modo feliz, modo contento, bellísima ragazza, buongiornissimo. Venga, venga, arrivederci, vámonos.

0: Las telefónicas al cero, escuchemos quién está en la línea en esta mañana fantástica de fin de semana. Bueno, bueno, buenos días por la mañana. ¿Con quién tenemos el gusto, gustoso? Hola, hola. Bueno, bueno. Hola. Bueno, sí, buenos días.
1: Bueno.
0: ¿Con quién hablamos?
1: Con Mario, el Manguito.
0: Don Mario Rosales, el Manguito, se hace presente esta mañana a la 1, levanta la mano y saludamos a esa gente linda de por allá y preguntamos, mi buen don Mario, ¿alguna melodía? Saluditos.
1: La de un fin de semana con Bronco.
0: Un fin de semana con Bronco, me parece buena rolita, como no, con mucho gusto. ¿Y a quién le mandamos saludos, don Mario?
1: Para saludar a todos los de cabina.
0: Gracias, muy amable. También le mandamos un abrazo con todo ello para usted. Dios lo bendiga siempre. ¿Y a quién vas?
1: A doña Flor.
0: Bien. ¿A quién más?
1: Las partes.
0: Perfecto, muy bien. ¿A quién más?
1: A los ojos bonitos.
0: Ándele, pues venga. ¿A quién más? ¿A quién más?
1: A doña Oli.
0: Bien, muy bien. Adelante.
1: A doña Susi.
0: Bien, bien. ¿A quién más?
1: Margarita.
0: Sí, muy bien. Perfecto.
1: Goli.
0: Chipi.
1: La familia.
0: Perfecto, perfecto, perfecto, perfecto y más perfecto. ¿Quién más?
1: Doña Rosa.
0: Sí, sí, muy bien.
1: Doña Rina.
0: Muy bien, ¿a quién más? Adelante.
1: El Gallo.
0: Bien, muy bien, con mucho gusto. Venga.
1: Por otra.
0: Sí.
1: Doña Bilán.
0: Bien, muy bien, perfecto.
1: Doña Olga.
0: Sí, muy bien.
1: Doña Irma.
0: Perfecto. ¿A quién más?
1: Los maestros.
0: Sí, sí.
1: Todos los panaderos.
0: ¿Nada más? ¿Nada más?
1: Mi padrino, pues. Acá en San Diego.
0: Ok, don Mario, un abrazo, Dios lo bendiga, cuídese mucho y bonito fin de semana. Súbele a Bronco. Y hablando de fin de semana, escuchen esto, venga.

32, perdón, está cero, y vamos rápidamente con un saludo más que dice lo siguiente. Bueno, el señor Maurilio, ¿me puede complacer con la canción de Rich Now? Rich Now, ya no cree en el amor. Saludamos a toda la familia de Marcel Poblano, soy yo. Dice, bueno, saludos para ti, así nomás soy yo. Bueno, pues, ok, saludos para ti, con mucho cariño. Ponemos melodía de Rich Now, ya no cree en el amor. Venga, Salcero, 22-22-73-77-16, 22-22-73-77-17, aquí en cabina puede marcarnos si gusta, o bien, mandar mensajito de audio o de texto al 22-15.

0: Perdón, perdón, perdón, y disculpe usted, señor Rich Now, pero yo sí creo en el amor, y hay mucha gente que sí cree en el amor. Obviamente, a veces el amor nos da una cara, pues, triste, finalmente, una cara que no nos gusta, pero el amor existe y está en todos ustedes. ¡Súbeles a cero, venga! ¿Qué pasó? ¿Se cayó? ¿Te enojaste con Rich Now? Ok, de acuerdo. 5:32, mejor mira, vamos con llamada telefónica, ¿te parece? Vamos a ver, se enojó Salcero, ¿verdad? Pues sí, ¿cómo que no tiene el amor? ¿Qué pasó con eso? Vamos a ver. Bueno, bueno, buenos días. ¿Con quién tenemos el gusto gustoso? Hola, hola. Vamos a ver, ¿no? Mejor el mensajito, ¿te parece? Vamos a mensajito en este momento, en esta mañana maravillosa. Se cortó la llamada, vamos a ver. Vamos a checar qué está pasando con el teléfono, Salcero, porque, fíjate que está fallando mucho. Hay que también reportar con los inquietos. Bueno, vamos con mensaje, a ver qué dice el público maravilloso. Mensaje de audio, a ver, ahí está.
1: Hola, hola, buen día, buen día.
0: Buenos días por la mañana.
1: Buen día para todos mis amigos de Manuel del Poblado.
0: Hola, buenos días.
1: Pues, para empezar vamos a pedir la canción de Mi Matamoros Querido.
0: Eso, vela fondeando, Salcero.
1: Con mi amigo Nelson Cancela.
0: ¿Con Nelson Cancela? ¿No la tienes con Rigo Tobar?
1: Y, bueno, y para le pedimos a mi amigo Morillo que, pues, unas palabras bonitas para mi madre, Miguel Lozano Hernández.
0: Con todo gusto, claro que sí, por supuesto.
1: ¿Qué le digo? La escucha.
0: Gracias, qué amable, qué linda.
1: Y tu mamita. Por ahí, saludos a Fermín Bello Ortiz.
0: Ahí está el gallo cantando. Eso, venga.
1: Mi hermana Rosalba.
0: Sí, sí.
1: También.
0: Buenos días, Rosalba, ¿cómo le va?
1: Aquí están a un lado de mí, aquí están a un lado de mi mamá, aquí estamos cuidando a mi madre.
0: Ah, sí, claro.
1: Pues, también un saludo para todos ustedes y para usted, mi amigo Morillo.
0: Sí, venga, mi amigo.
1: Carlos Salcedo.
0: Venga.
1: Mi amiga Lina.
0: Sí, sí.
1: Allí pan.
0: Gracias, muy amables. A todos ellos, para un abrazo. En este fantástico día, venga.
1: Ya saben, su amigo Casco Amarillo.
0: Eso, Casco Amarillo, muy bien.
1: Un grupo en general para todos los que me mandan saludos.
0: Bien, bien.
1: Muchas gracias.
0: Todos te queremos, que hermano. Queremos que estés bien.
1: Para todos los que no me llaman, saludos.
0: Sí.
1: También. Muchas gracias.
0: Con todo cariño.
1: Dios me los bendiga.
0: Gracias, hermano, muy amable.
1: A todo el grupo en general. Sí, sí. A todos.
0: Sí, es correcto, venga.
1: Yo sé que nadie se va a quedar sin este saludo de su amigo Casco Amarillo.
0: Eso pues, es todo, venga, mi Casco Amarillo, venga.
1: Repito, un abrazo fuerte para todos.
0: Muy bien, perfecto.
1: Y muchas bendiciones.
0: Así sea, hermano.
1: Siempre pediremos a Dios que nos cuide.
0: Y sí.
1: Que nos proteja.
0: Sí, así
1: y
0: sea.
1: Y que nos colme de bendiciones.
0: Venga.
1: Y a nuestra Madre Virgen María de Guadalupe, que interceda entre Dios por nosotros, por todos nosotros.
0: Así sea, venga.
1: Para que nada malo nos pase y para que Dios nos guíe por el buen camino.
0: Así es.
1: Pues, ¿qué le puedo decir a mi amigo Aurelio? Más quiero escuchar mi canción, la canción.
0: Claro. La ponemos.
1: Esta, la dedico para todo el grupo.
0: Perfecto.
1: Para ustedes. Y en especial para mi madre, Miquel Rosana Hernández.
0: Me parece perfecto.
1: Muchas gracias, que tengan un buen día.
0: Soy cuídate amigo, mucho, mi estimado Casco Amarillo. Ándele pues. Y mira, te voy a decir algo. Mira, el cuarto mandamiento dice: honra a tu padre y a tu madre. Y tus días serán más placenteros y largos en esta vida.

definitivamente. Es un mandato bíblico, un mandato divino. Y bueno, finalmente, te lo digo por experiencia propia. Quien cuida a sus padres, quien los honra, quien los venera, a pesar de todo, la vida o Dios, como quieras manejarlo, nos da una recompensa. En esta mañana yo te entiendo que a veces también seguramente pues hay ya un desgaste, porque claro, cuando hay un familiar enfermo, también estamos alrededor del familiar, también nos enfermamos. Sin embargo, te digo, el amor

échele ganas, porque mire, tiene unos grandes y maravillosos hijos. Así que lo que usted sembró, está ahora cosechando. Qué dicha, qué virtud, y a echarle ganas, familia. Vamos todos adelante aquí, desde acá una oración para ustedes, y los apoyamos con todo el cariño. Súbese al 0537, venga.

0: Y déjeme decirle que voy a pecar, perdón, de indiscreto en esta mañana, porque hay una persona que yo quiero, aprecio mucho, y que también es un excelente y maravilloso hijo. Él sale aquí corriendo ahorita a las 7 de la mañana para atender a su mamita. Y quiero decirle que sí, hay que hacer un reconocimiento a la gente que es buena. Y mi salsero por eso siempre está en las noches, porque el salserito, la verdad, toda la mañana cuida a su mamita, ahí está con ella, su mamita, que también la queremos mucho, y ahí se demuestra el gran hijo que eres, salsero. Amigo mío, en verdad, eres para digno de reconocimiento, te aplaudo y te admiro por ser ese gran hijo que eres, amigo mío.
1: No,
0: por
1: cierto, pues los papás nos cuidaron desde bebés.
0: Claro, claro, ¿no?
1: Y ahora que ellos lo necesitan, pues es recíproco.
0: Así, amigo. Perdón que te haya balconeado de esta manera, pero...
1: Adelante.
0: Te digo, perdón que te haya balconeado, amigo, de esta manera, pero...
1: Gracias, gracias.
0: La verdad, te reconozco que sales aquí disparado de cabina todos los días para ver a tu mamita. Un abrazo a ti, a tu mamita. Venga, 5-3, sube, amigo mío, vámonos con el gran... Bueno, no, es que eso cancela, ¿verdad? Y Matamoros, que venga, súbele.

0: Saludos para todos, escuchan el gran programa de la Macena Polano, gracias. Tiene una canción, dice, de hombre, sí, que se llama Te Quiero. Para mi Lucerito Belén, saludos al señor José, al ahijado, al casco amarillo que va a reportarse, al peligroso, al yogurtero, dice, a Sol Solito en Puebla, dice, aquí a don Juanito.
1: ¿Con quién? Todos, ¿te quiero con quién?
0: Con los hombres, ¿qué? Amigo mío, por favor, ¿sale? Gracias, atentamente, el Tigre Toño que se reporta en esta mañana. 5:40, Salcero, vámonos con la buena música. Uy, viajamos a 1987, los hombres que el señor David Sommer y la banda de hombres que súbele.

8:41, este fantástico día. Le repetimos las vías de comunicación. Si gusta, puede marcar, ¿eh? Ahorita, fíjate, estamos libres de la llamada. Si gusta, marque, marque al 22-22-73-77-16 y 22-22-73-77-17 aquí en cabina. O bien, también si gusta mandar mensaje, hágalo al 22-15-87-56-57. Bien, vamos con más mensajitos, que dice lo siguiente. Muy buen fin de semana tengo usted, señor Botarga, alias el don Pisita tan pequeño. No, bueno. Saluditos para usted, Giancarlo, Lauripanda, Salcero, el Chico Maravilla, las bellas Alina, Jennifer, Dona, dice, Dana, perdón, Jocelyn, quiero la canción de Los Tepos, que se llama Baila Conmigo, Salcero, Los Tepos, Baila Conmigo, por favor. Dice, gracias también, saludos para Mamá Zorrito, Gallipán, el buen Tacos Tacos, el Tigre Toño acaba de reportarse, el buen Ruli, Paco Paquetazo, Caricabra, Manolo, el Poli, Casco Amarillo, Roger Dor, el Zurdo, Alejandra, Pepe Huicho.

las hermosas América, Sol, Solecito, Misty de Tlaxcala, el Nico, José de Tulcingo, dice los Pichones, Vaquero Loco, los Gomas, Doña Reina, su Chaparrito, Elsa Porras, Adriana de Canaditas, dice Doña Rita, Doña Robert, señora Oli, Doña Ubalda, señora Patti de Pozo Guerra, dice la otra Patti, Mister X, Doña Gloria, Melina Tortuguín, Galáctico, Chuchín, Germain, Yogurtero y Familia, Fili de las Cañas, Don Mario Ramírez, Don Plácido, Marcelita, Cayetano, Filipao, Correcaminos, Don Régulo, El Mango Mayor, El Ahijado que nos saluda, Muchacho Alegre, Españolita, Charlie, Ali de Huauchinango, La Mejor Amiga, Juanito de Huauchinango, Greñitas, Carlitos, Felipe, La Niña de la Bocina, La Niña del Gato, Chicharrón, Piquito de Oro, Huguito de Belén, Doña Nicole, Florecita, Don Enrique, dice el buen Davicho, Vicky Victoria, el tío Richie, el buen brother, Accesorios Vargas, el tío Peri, los curados del pulque, dice los teciutercos, los parroquianos y los que faltaron. Mis disculpas, ahoritos desde Tlachichópolis, perdón, levanto la mano a su amigo y servidor, el peligroso, que tengan todos bonito fin de semana, voz feliz y modo contento. Venga, salsero, súbele. 5:43, familia, que no se haga tarde.

0: este fantástico día. Y vámonos, tenemos llamada. Creo que sí, tenemos llamadita. Vamos a ver, de bolón, ping pong, quién está en la línea telefónica. Hola, hola, buenos días por la mañana. ¿Con quién hablamos?
1: Buenos días, saludos del Santo del Amor.
0: ¡Vámonos! Se viene fondeando el Santo del Amor Galáctico, amigo mío, hermano. ¿Dónde andas en esta mañana de viernes?
1: Muchacho, estoy aquí en México, pero ya bien, sabes que fin de semana hay que salir con la música.
0: Totalmente de acuerdo,
1: y,
0: ¿no?
1: Y pues ahora me toca vivir lo que tú vives como pata de perro.
0: Perfecto, ¿dónde vas a ir? ¿A dónde vas a ir? Perfecto.
1: Nos vamos aquí a... al estado de Guerrero, pero con los límites del estado de México, aquí por este lado.
0: Perfectamente.
1: De Zacualpan, por Zacualpan.
0: Abrazo allá, amigo mío. Que Dios te bendiga hoy y siempre. Y bueno, suena esto de fondo, sube de salsero, venga.

0: Ahí está, Oculca, yo para ti. Ahí está con todo cariño, mi buen Galactín, ¿va?
1: No, pues muchas gracias. Muchachos, muchas gracias.
0: Venga, a la orden.
1: A todas las personas que siempre se comunican y me mandan saludos, gracias.
0: Sí, todos te queremos,
1: hermano. Ya he escuchado los mensajes también. Todos somos una gran familia, gracias
0: es
1: a
0: correcto,
1: ti, a tu programa.
0: Hombre,
1: con radio que te dio ese gran proyecto tan bonito que lo llevas al pie de la letra, hermano.
0: Es
1: gracias.
0: Ustedes, hermano, es para ustedes, ¿eh? Es para ustedes.
1: Y pues voy a mandar saludos ahí. ¿Quién está en cabina hoy?
0: Mi Ben Salceros, que aquí está conmigo, Ben Salcero.
1: Ah, esos saludos para él, muchachos.
0: Gracias, Salceros, muy amable.
1: Y para ti, para Blanquita.
0: Gracias, gracias.
1: Para Doña Rita.
0: Sí, sí.
1: Para Hugo de Belén.
0: Sí, sí.
1: Que ya se comunicó.
0: Venga.
1: Para Doña Robert.
0: Sí, sí.
1: Para José, tu ahijado.
0: Sí, sí, bien.
1: Para Japo Japonés.
0: Perfecto.
1: Para Ale, la enamorada, ya no la escucharon, no ha hablado.
0: Es correcto, muy cierto.
1: No,
0: bueno,
1: no sé.
0: No, bueno, finalmente a lo mejor está escuchando, pero bueno.
1: Para el zurdo, para el zurdo. Espero que. Es que luego no tiene señal ahí la radio. Pero bueno, para el zurdo también.
0: Un abrazote.
1: Para Virgilio y sus cinco gallinitas.
0: Vámonos.
1: Que ya después perdió.
0: ¡Vámonos!
1: Para
0: ¡ay, ay, ay!
1: Pijito de oro.
0: Sí, sí.
1: Para Gavilán Pollero, otro pillín, el pillín mayor.
0: Eso, venga.
1: ¿Quién formó de los pillines? Creo que Gavilán fue el que. Iniciador, ¿no?
0: Bueno, pues tú andabas también, militando, ¿no? Mi buen Galactín, que mal recuerdo, ¿no? Eras tú, el gallo, Gavilán Pollero, y bueno, y anexas también, ¿no?
1: Ay, Dios
0: mío. Ahí andaban
1: Dios
0: militando cuando eran los pillines mayores, y siguen siendo, ¿eh?

0: siguen siendo, porque no, no se sí, me componen, sí. Muchachos. Venga.
1: No, y en esa época también surgió el Club de las Enamoradas, doña Reina, la presidenta.
0: Sigue siendo ahí.
1: Saludos
0: la,
1: para ella.
0: La flamante presidenta enamorada que pone ejemplo del amor, sí. Pero bueno, no, bueno.
1: No, es un peligro cuando viaja porque anda robando hasta los choferes.
0: Pues mira, efectivamente, nada más choferes, pero bueno, muy bien. Ok, de acuerdo.
1: Bueno, para el brother, saludos bien. Para él, que ya me saludó, gracias. Bien. Para el peligroso que también ya me saludó, gracias. Perfecto. Para el muchacho alegre que me escucha allá en Guadalajara. Para venga. El yogurtero que no saluda. Para
0: es que no habla.
1: Poli, para venga. El Poli que tampoco bien. Saluda. Para adelante. El Tirreque.
0: Sí, sí.
1: Para Germaín, bien. Para Manolo, Manolete.
0: Venga.
1: Para doña Oli, doña bien. Doña Amalia, Ana María. Para las chelitas.
0: Bien, bien.
1: Para la bailarina, mi maestra, que a lo mejor ya me voy para allá a bailar guapando con ella.
0: Vámonos, vámonos, muy bien. De hecho, a ver, pachanga mañana, bueno, dijo que mañana un evento, ¿no?
1: Sí, evento de guapango que sí. Se hace ahí en el Zócalo de Huachinango.
0: A rato que le,
1: va a estar bueno.
0: Le hablamos a él, que nos diga bien información, ¿no? Vamos a ver, bien.
1: Sí, sí, claro que informe. Sí.
0: Venga.
1: Saludos para el Popeye que no saluda. Para el amigo Conra, con el camino.
0: Muy bien, perfecto.
1: Para la mejor amiguita y su abuelita.
0: Muy bien.
1: Y perfecto. Para su mamá, la de los ojitos coquetos.
0: Abrazo para ellas con todo cariño. Claro que sí, un abrazo a ellas con todo cariño.
1: Para Javier Ramos a Matitlán. Venga. Para Sol Solecito, así. Que siempre me saluda. Gracias, Sol.
0: Correcto.
1: Para Pepe Huicho.
0: Venga.
1: El sonidero. Para Alex de Pan de Lucha.
0: Muy bien.
1: Para doña Susi.
0: Sí.
1: Para. Nada más y nada menos para la españolita Jorge Flores.
0: Perfecto.
1: Mario Rosales.
0: Adelante.
1: Para pariente Conra, para para los muñecos, Floriberto Martínez.
0: Ahí vamos de la mano allá, todos. Venga.
1: Sí, sí, para el gran muchacho allá de Gabino de Tlacotepec, para la maestra Irene,
0: adelante.
1: Para Geno.
0: Sí, sí.
1: Para Florencio de Tepeji, para el Burro Blanco.
0: Sí, muy bien.
1: Allá en Tonahuica, para Solín y el Tejano, para
0: venga,
1: Noé.
0: Venga, muy bien.
1: Para sí. El tío Tino.
0: Sí.
1: Para Tani Olivares.
0: Venga.
1: Ay, saludos para América, que ya se comunica hace unos días.
0: Es
1: qué
0: correcto,
1: bien.
0: Muy cierto. Así es,
1: da gusto escucharla. Se ve que es una niña muy, muy, muy, muy buena en su corazón.
0: Así es, efectivamente.
1: Para
0: no te equivocas,
1: la familia. Martínez Rivera de allá de que viven allá igual en esa ciudad donde ella está, que bien, es mi familia.
0: Perfecto.
1: Para Mamá Zorrito, para Melina.
0: Bien.
1: Para el Paco Arroyo, Isabel Martínez de los Muñecos, para Carlos y para Adriana de Canaditas y toda la gente bonita que escucha el programa. Les deseo un excelente fin de semana. Tú también, hermano, te deseo
0: gracias,
1: que te vaya muy bien
0: amable,
1: mañana con tu programa.
0: Gracias, Galáctico.
1: Diferentes maneras de comunicarte con nosotros, gracias.
0: Gracias.
1: Y saludos al Boris y a la granjita, al Boris y a la granjita. No. Y al que nunca saludan, siempre sale Filemón ahí rebuznando.
0: Es correcto.
1: Pero Toribio, ponme Toribio por ahí, por favor.
0: A ver, háblale al toro Toribio que salude en esta mañana. Levántalo, por favor, mi queridísimo yogurtero. Digo, yogurtero, tú, salsero. No bueno, es lo mismo, pero bueno, vamos a ver. Aquí nada
1: también,
0: más.
1: También. Bueno, ¿saben? Ahí me pones la canción.
0: Venga.
1: Que viva el amor con
0: los Bukis. Ande pues.
1: Por favorcito.
0: Venga, con mucho gusto. Un abrazo, Galáctico.
1: Les mío un abrazo y bendiciones. Feliz fin de semana a todos.
0: Un abrazo, gente. Mucho bonito fin de semana. Y súbele la melodía de los Bukis. Y que viva el amor. Son las 5:51 de este fantástico día, familia. Y correcto. Que viva por siempre el amor. Venga. Sí, señor. ¡Woo!

Por supuesto, Salcedo, súbele, súbele. Mamila, momento de contagiarse con esta bonita canción. Y que viva el amor, sienta como su corazón late muy fuerte, porque el amor está en usted, familia, súbele.

Hoy le digo a usted, familia maravillosa, amigo mío, amiga mía, abrácese mucho y hágase la pregunta: ¿cuánto? No me quiero, ¿eh? ¿Cuánto me amo? ¿Cuánto me amo? Entonces usted se cuenta lo mucho que se ama. Entonces, si se ama mucho, familia, salgamos a buscar el éxito y, por supuesto, a borrar lo que ya no sirve, empezar algo nuevo, y este día puede ser inicio de algo diferente. Échele ganas, Dios le bendiga, y vamos con todo, porque, ¿sabe qué? ¡Que viva el amor! ¡Venga!

Y más saluditos que dice, muy buenos días, una canción del grupo Los Vela que se llama Estás como Santa Elena. Ándele pues, no bueno. Grupo Vela, Estás como Santa Elena. Bien, ay, ay, ay. Maurilio, Salcero, aquí los Goma, los Pichones, el Nico y el Huizo levantan la mano desde Ábalos, Tlachichuca. Saludos hasta este bello lugar. Dice también lo siguiente, saludos para la señora Patti de Pozo Guerra, para América, el ahijado, el amigo zurdo y su novia, el buen Tacos Tacos. Híjole. Gallipán, Don Plácido, Doña Rita, Mister X, Yogurtero y familia, el buen Conrado, el Roger, Doña Gloria, la otra Patti, el Casco Amarillo, el Triple RRR, Lore, Don Gallo, José Luis Sonidero, el Primo, el Compadrito, Don Cayetano, Filipao, el Ruli, Hugo de Belén, la Niña de la Bocina, Don Manolo, el Zaporra, la Ciudad de Teciutlán, Tío Richie, Sol Solecito, Missy de Tlaxcala, Los Galácticos, el Peligroso Abelito, y toda la familia de Amanecer Poblano. Modo feliz y modo súper contento, soy el hermano, y es fin de semana, familia, anímese y actívese de esta manera, venga.

0: ¿Elena?
1: Sí, por cierto, sí. ¿Tú tienes una amiga, Elena?
0: Sí, creo que sí.
1: Un amor.
0: No, súbele, súbele, súbele.

No, hombre, te fuiste, ¿cuántos años? Como 30, pero bueno, vamos a ver. 5, y pregunto, ¿será mi amiga todavía? 5, 56, amigo mío, y vámonos con más mensajitos, que dice lo siguiente. Vete buscando la niña del teléfono, porque Chuchín también levanta la mano, dice, buenos días a todos los que escuchan Amanecer Poblano. Aquí mi amigo Mauricio, su amigo Chuchín, se reporta, quiero la canción que sea usted, la niña del teléfono, con mucho gusto, dedicada para su esposa y sus hijitos. 5, 56, al cero, como siempre, mira, estamos sonriente y feliz, y sobre todo más importante, estamos en modo feliz, modo contento. Súbele, venga, súbele.

0: Bueno, bueno, buenos días. ¿Con quién tenemos? El gusto. Mira, ahí está hablando. Mira, también, otro americanista. Bueno, bueno, buenos días. ¿Con quién tenemos el gusto gustoso? Bueno, bueno. Hola, hola, buenos días.
1: Hola, mamá, buenos días.
0: Buenos días. ¿Con quién tengo el gusto gustoso?
1: Ya no da con lo que soy yo.
0: ¿Perdón?
1: Soy Alejandra, don Mau.
0: Ale, ¿cómo estás, muchachas? Que tú lo escuchas y me dio. ¿Estás enfermita? ¿Tienes mala garganta?
1: Ah, claro. Es que como trabajo en la tortillería y...
0: Sí, hace mucho calor, ¿no? Sí, claro, es correcto, pasa eso, cuando hace mucho calor, se hace un lugar así, por ejemplo, los hordos de pan o así, si es, sales, digamos, a, o sí que a la calle, o vas al patio, otra pieza, y sí, el cambio de temperatura. Pero bueno, cuídate, mi querida muchacha, ¿alguna canción que quieras?
1: Quiero dos, amados.
0: A ver, ¿cuáles quieres, hija?
1: Quiero la de... Me gusta estar contigo.
0: Ok, de acuerdo, me gusta estar contigo. ¿Y la otra?
1: Y la otra, porque eres muy bueno.
0: ¿Con Angélica María?
1: Uh-huh.
0: Venga, y venga los saludos, muchacha. ¡Ay, ay, ay! Arráncate, escuchamos.
1: Para doña Reina y su chaparrito.
0: Bien, muy bien, perfecto.
1: Para don Galaquín.
0: Eso, muy bien.
1: Para su ahijado.
0: Eso, venga.
1: Para el Citaporras.
0: Perfecto, muy bien. Bueno,
1: ven. Para Sol Solecito.
0: Eso, muy bien, perfecto.
1: Para todas esas bonitas personas que nos mandan saludos a mi zurdo y a mí.
0: Me parece perfecto, muchacha. ¿Sí?
1: Y especialmente para usted.
0: Gracias, muy amable. Dios te bendiga también a ti. Y un saludo con mucho cariño, ¿va?
1: Y especialmente para mi zurdo, que lo amo.
0: ¡Ay! ¡Zurdo! Escucha esto, venga, muy bien, con mucho cariño de parte de la muchacha para el zurdo, ¿sale?
1: Muchas gracias, hermano.
0: Cuídate mucho, que te mejores esa garganta, muchacha, ¿va? Cuídate mucho.
1: Gracias, gracias.
0: Hasta luego, 559 al cero. ¡Súbale, amigo mío! Escucha esto.

0: amigo mío le gusta, pues claro, sabe. Bueno, oye. Oye lo que me dice. Ay, ay, ay. 6 en punto, pero rápido, una llamada de Polón Pipón aquí está en la línea. A ver, bueno, buenos días. ¿Con quién tenemos el gusto gustoso? Bueno. Hola, buenos días por la mañana. ¿Con quién tenemos el gusto gustoso? Bueno, ¿no hay nadie? A ver, vamos a ver. Hola, buenos días. ¿No? Bueno, algo escuchan ahí como que están clavando, algo así, ¿no? Bueno, vamos a la pausa, si lo mejor te parece. Vamos y venimos, pausa, no se vaya familia. Esto es Amanecer Poblano. Súbele a la música porque vamos a la pausa. Sí, señor.
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0: viernes de una tortita, fíjate, de carne enchilada, ¿sí? Con bastante aguacate, frijolitos y quesillo. ¿Qué hubo?
1: Y unos chilitos en vinagre.
0: También, claro, también va, por supuesto.
1: Como 2 litros de café.
0: Pues también se vale, ¿no? Oye, ¿planchadita o así normal?
1: Una normal y una planchada.
0: Eso, Padre Santo.
1: Así está, para que pues, dure, para así ya más tarde el desayuno.
0: Pues que sea entonces el viernes de tortita de carne enchilada, qué rico, ¿no? En este momento. ¿Y sabes qué? Ya, mira, ya ha sido así, más glotones, unas papitas de la fresa junto. Ay, papá. Ay.
1: ¿No? O te cambio las papitas por un tamal.
0: También. Ay, no, bueno, órale pues. ¡Compro, súbele, venga! ¡Vámonos!
1: Ya para no engordar, un pan de dulce.
0: Pero de mantequilla con azúcar, que es mi favorito, ¿ah?
1: Mantequilla le echas encima de cajeta o mermelada.
0: No, bueno. Una bomba, pero de carbohidratos. ¡Súbele!

0: Las telefónicas, amigo mío, escuchemos quién está en la línea. Hola, hola, buenos días por la mañana. ¿Con quién tenemos el gusto gustoso? Bueno, bueno.
1: Bueno.
0: Bueno, bueno. Ay, no es cierto. Doña Reina, ¿cómo le va? Buenos días por este fin de semana. Cuéntenos.
1: Buenos días.
0: Buenos días. Buenos días,
1: por cuéntenos. Buenos días, Talcerito también.
0: Dice que gracias, mi mamá. Buenos días, por supuesto, ¿no? Vamos a ver. ¿Lista para el fin de semana, doña Reina Reinalda?
1: Claro, seguimos con las fiestas. Sí, pues
0: no será cierto, ¿verdad? Hombre, qué bárbara, qué bárbara. Pero bueno, está bien, la verdad se vale, amigo mío, cuento mucho.
1: Pues, ¿quién es? Que uno no es nada para negarse, Mau.
0: Pues sea, ay, Dios mío, no, bueno, qué obediente de una señora, pero bueno, muy bien, perfecto. Está bien, ¿no? Está bien, la vida es una fiesta, y tiene usted mucha razón, todos tenemos que estar en esa fiesta. No sé, bailar no importa, se baila con el corazón, no con el sentimiento, ni mucho menos, se baila con el ritmo de la alegría y la felicidad, ¿no creen?
1: Pues sí, mira, hay que mover los pies.
0: No, además, sí, claro. No, claro, además, mire, qué bonito que de veras busquemos aquí, decimos todos los días, ese pretexto para juntarnos con seres queridos, porque en esta vida venimos de paso, se lleva uno lo vivido, lo comido, y simplemente los momentos bonitos, ¿no creen?
1: Pues sí, mira, hay que vivirlo hoy.
0: Claro, por supuesto, no, y usted sí me consta, pero bueno, vamos a ver. A ver, doña Reina Reinalda, ¿alguna canción que quiera usted? ¿Cuál le ponemos?
1: Claro, mira, ahora quiero una de Bronco.
0: ¿Ah, sí? A ver, ¿cuál?
1: Quiéreme como te quiero.
0: ¡Ah! ¡Ay, ay, ay! Quiéreme como te quiero. ¿Y a quién le dice esto? ¿Cómo está? A ver, cuéntenos, claro, el chisme.
1: Para mi chaparrito, claro, para él. Para ti, Mau, también.
0: Gracias,
1: para
0: muy amable. Sabe que la quiero mucho también, y a toda la gente.
1: Zurdo, también, que ya se reportó, que se recupere. Para japonés.
0: Venga. Muy bien. Híjole.
1: Para japonés, para peligroso también. ¿Sí? Para Galatín, que ya se reportó. Para
0: perfecto.
1: Casco Amarillo.
0: Es correctísimo.
1: Para Robert, para Olis, para.
0: Venga.
1: Para la tremenda Julia, sí, para sí. Eli, para Paco, para Flor, para.
0: Muy bien.
1: Héctor, para Hugo, para América.

0: Pipi.
1: Para Sol, Solecito, para José Iglesia, para todos, Mao, todos los que están escuchando.
0: Ok, perfecto. Este
1: hermoso programa.
0: Me parece perfecto.
1: Fin de semana.
0: Ándele, pues. Un abrazo de reina, cuídense mucho. Y sí, vale, buenos días, ¿sale?
1: Abracitos para todos.
0: Gracias, igual de para ti, José, buen fin de semana. Vámonos, súbele, salsero. Quiéreme como te quiero. Ay, ay, ay, venga.

ya llegó, ya está aquí. Márquele al 22-22-73-77-16, 22-22-73-77-17, dile a Lina Martínez, buenos días, pásame al aire o mándele mensaje al 22-15-87-56-57. Cambio de pilotos, hacerlo descansa, amigo mío, Lina Martínez, buenos días y súbele, chica yeye.

0: Viernes 24 ya de julio del 2026. Bueno, bueno, buenos días por la mañana. ¿Con quién tenemos el gusto gustoso? Hola, hola.
1: Juan Méndez.
0: Juan Méndez, levanta la mano. ¿Cómo estás, ahijado? ¿Cómo te va?
1: Bien, padrino.
0: Y la pregunta es, ¿en qué estación del metro te encuentras en este instante, ahijado?
1: Estación del metro Salto del Agua, Ciudad de México.
0: De ahí sales, ahijado. Eso es todo, ahijado. Muy bien, y preguntamos, ¿qué canción te vamos fondeando, ahijado?
1: Quiero con Rafael Buendía el corrido de frutas y legumbres.
0: Ah, muy bueno, por cierto, muy buen corrido ese, venga, muy bien. ¿A quién la dedicas, hijadazo?
1: Para mi muñeco de
0: Gatero, Nátele y Yafares,
1: y a Nati, y a Gabriela, y a tu esposo, Pérez, hermano Pablo.
0: Muy bien, perfecto, ¿a quién más?
1: Para el Pelón Pérez, hija Susana.
0: Sí, sí, venga, muy bien.
1: Para el Yogurtero, para el Peligroso, y para el tío Richie de Tlaxcala.
0: Sí, sí, perfecto, muy bien, ¿a quién más?
1: Para los cuatro de Catlán, para Charlie.
0: Sí,
1: para el Pájaro.
0: Venga.
1: Para el Santo de la Morga, la para el jovencito Francisco Paquetazo.
0: Híjole, bueno, muy bien. Ay, ¿a quién más, mi querido Aijao?
1: Para mi mi amigo Héctor de la Sierra Norte.
0: Perfecto,
1: de
0: muy bien. Adelante, ¿a quién más?
1: Para mi padrino, doctor Laguna Chica de la Sierra Norte.
0: Gracias, Aijao, muy amable, te abrazamos mucho cariño también. Y un saludo en este fantástico fin de semana. ¿Quién más, Aijao?
1: Para los Pérez Vázquez.
0: Ok, perfecto. ¿A quién más?
1: Para el Yogurtero, el Peligroso.
0: Venga, muy bien.
1: Para Germán López, el compadito Goyo.
0: Bien, muy
1: para
0: bien.
1: Para el primo de Morelos.
0: Sí, sí.
1: Para mi amigo José Tuxino del Valle. Muy para bien. Esa Alejandra, bien. Esposa del Zurdo.
0: Eso, muy bien, adelante. Venga, muy bien.
1: Para los guardabosques, los pichones, los gomas.
0: Ándele pues, venga.
1: Pérez Vázquez, sí, sí. Para japonés, Tocasco Amarillo.
0: Sí.
1: Mario Ramírez de Tlanistego, Piquito de Oro.
0: Sí, sí, muy bien.
1: Para don Efren y doña Roberta.
0: Sí, muy
1: para
0: bien.
1: Para doña Reina, que no saluda.
0: Uy, tiene razón. No, pues, ¿no saludó? ¿No dijo? Bueno.
1: No.
0: Bueno, doña Reina, ¿qué pasó ahí? Pues sí, claro, ¿verdad, linda? ¿Qué pasó? Salud, se me ha dejado, pero bueno. Pero mira, yo te saludo, hijado, también te saluda, Lina. Buenos días, para que no te me sientas. ¿A quién más?
1: Para Gabino Ramos de la Cotepec de Benito Juárez.
0: Eso,
1: para
0: muy bien.
1: Antonio de Guerrero.
0: Adelante.
1: Para Antonio de San Martín de Nayucan. Para el otro Antonio de allá, el vecino del Yogurtero de Teciclán.
0: Es correcto, muy cierto, así es. El otro Tigre Toño. Son los Tigres Toños. ¿A quién más?
1: Para Don Felipe.
0: Bien.
1: Para todos que estén escuchando a Marcel Poblano del Estado de Puebla.
0: Y entonces decimos adiós, ahijado. Bonito
1: adiós,
0: fin de semana.
1: Mí,
0: hasta luego, sube de Melina. 6:17, Amanecer Poblano.

buenos días, buenos días. Saludo para Maurilio, gracias, Salcero, Alina Martínez, Laurita, Sol Solecito, Hugo, Gavilán, Pollero, Gallipán, Paquetazo, Galáctico, Piquito de Oro, Primo de Morelos, América, Juan Carlos de Tepeyagualco, perdón, Carlitos, Brother, Mister X, Adriana, Peligroso, de Tlachuca, perdón, su ahijado, José de Gallo, dice Gloria, Gloria, dice otra vez, Oli, Teciután, Reina y Chaparrito, Doña Rita, Misty, Flor de Jalacingo, Bailarina, Japo Japonés, Triple RRR, Javier JR, Charlie, Rulli, Greñitas, Conra, Conrado, el buen David de Tlaxcala, David de Tlaquitepec, Roberta, Rey Familia, Elsa Porras, Pepe Huicho, Germaín, Caricabra, Alejandra, el Zurdo, el Compadrito, Collito, Don Filipo, me complace con una canción, le dice, que se llama Corazón en la maleta de la apuesta, por favor, Aina, la canción es Corazón en la apuesta, dice, la maleta de la apuesta. Saludos a todos de parte de la Reina Sonidera, gracias, muy amable por reportarte, muy gentil. 6:19 a.m, familia, y súbele, esto es Amanecer Poblano.

0: llamadas telefónicas. Dice mi Boris, a ver quién está en la línea en este fantástico viernes. Hola, hola, buenos días. Por la mañana, ¿con quién hablamos? Bueno, bueno.
1: Buenos días, don Mauricio.
0: Buenos días, doña Rita, ¿cómo le va?
1: Pues aquí, escuchando su bonito programa.
0: Gracias, mi,
1: y también... está haciéndonos reír.
0: Muy amable, mire, lo logramos, ¿verdad? Si hoy le arrancamos a usted, que escucha más en Poblano una sonrisa, lo hemos logrado. Muchas gracias por decirnos eso. Bueno, doña Rita, le preguntamos, ¿alguna canción que quiera? ¿Saluditos?
1: Pues saluditos para usted, para Blanquita.
0: Gracias, muy amable.
1: Para el joven, el joven, Oscar Guerrero, para la señorita Lina.
0: Sí, gracias, muy amable.
1: Muchas gracias, ¿verdad? Para el joven Juan Carlos, para Lalito Álvarez, para la señorita Laurita, Jennifer,
0: venga,
1: para todo su equipo.
0: Perfecto, gracias.
1: Para Noticias al Amanecer.
0: Muy bien, sí, sí.
1: Para la familia de Amanecer, de Amanecer Poblano.
0: Ok, gracias, muy amable.
1: Para la señora Gloria, sí, sí. La señora Reina.
0: Sí, sí.
1: Para Marcelitas.
0: Muy bien, perfecto, adelante.
1: Para la señora Roberta y su esposa.
0: Sí, muy bien, muy bien.
1: Y para las Carlitos de Tlaxcala.
0: Perfecto.
1: Primo de Morelos.
0: Adelante.
1: Para el don Virgilio, sí. Don, Gallipal.
0: Muy bien, perfecto.
1: Para don, ¿cómo se llama?
0: Mande.
1: Don el padrecito.
0: Filipao.
1: Don Filipao.
0: Es,
1: don
0: Filipao. Bien, perfecto.
1: Sí, perdón.
0: Muy bien. Abrazo al señor Filipao, un abrazo a él. ¿Nada más? Usted dígame.
1: Para Chiquitos de Oro, para
0: venga.
1: Para el señor Paco.
0: Sí.
1: Para la mejor amiguita.
0: Perfecto.
1: Para la señora Leo.
0: Sí,
1: y para el señor José de Tulcingo del Valle y su ahijado.
0: Muy bien, muy bien.
1: Y para todos, para la señorita Alejandra y el señor Zurdo.
0: Con mucho gusto, claro que
1: y
0: sí.
1: Y para todos de la Ala
0: Z. Todos, toditos, toda la familia, venga.
1: Sí, para mi esposo Jesús Acevedo.
0: Claro que sí.
1: Para el, la canción que le gusta a mi esposo, la de...
0: ¿Cuál es?
1: La de... Rafa.

0: Rafael Buendía, la de Rata de dos. ¿Cómo se llama esa canción?
1: Rata de dos patas la canta Paquita del Barrio, ¿no?
0: No, no, no. La canción que es de una que es con la escoba, ¿cómo se llama?
1: ¿La escoba de Rafael Buendía? Ah, caray, ¿cuál sí. es esa? Es que no.
0: Ay, se me olvidó.
1: A mí también, es que no sé la escoba, no sé cuál de Rafael Buendía. No le gusta.
0: Y bueno, que se mete en el gallinero, que la corretean, ¿cómo se llama?
1: ¿No es la perra flaca?
0: La perra flaca, perdón.
1: Bueno, volvemos a poner con mucho gusto, venga, muy bien. Con tu querida ponemos, ¿sale?
0: Sí, disculpe.
1: No pasa nada, estamos aquí, no pasa nada, no se preocupe, ¿eh? Sí, la ponemos con mucho cariño. Cuídese mucho, la bendiga, cuídese mucho, gracias por reportarse, súbele Vialina, 623, súbele a la perra flaca. ¡Wur, wur, wur, wur! Venga.

Las pitahayas, ¿no? Ahí me trajo Osvaldo una y se murió traerla para compartirla con ustedes. La verdad es que, bueno, fueron a hacer un reportaje Osvaldo y mi querido Francesco. Y sé que sí, riquísimas, ¿eh? Les comentaba yo que están bien cotizadas las pitahayas. Antiguamente hablaba yo con mi papá eso anoche, mi papá, y platicábamos que antes era una fruta normal, pero hoy en día está muy cotizada. Qué bueno que se cotiza la fruta, porque la verdad, fruta mexicana, rica y sabrosa. Ay, una pitahaya. Bueno, 6:24, ya tenemos hambre, niño, no cabe duda que ya tenemos hambre, pero bueno, vamos a ver. Dice, buenos días por la mañana. Saludos a Mau, la voz de la radio más pícara de Puebla. Oh, gracias. Saluditos en cabina a Salceroski, Chico Maravilla, Alina Martínez. Saludos a todos de la A a la Z. Bendiciones. Quiero la canción de La Cumbia de los Monjes, Alina, su amiga Sol. Sol se reporta aquí en Puebla Capital y está en modo feliz, modo viernes y modo rete contenta. Gracias, Sol Solecito. Ponemos tu cumbia con mucho gusto y seguimos acá. Pues muy solemnes, pero de buen humor, ¿verdad? Súbele, 6:25. ¡Oh, oh, oh, oh!

0: pitayología. Pitayología, exactamente, la ciencia que estudia, ¿no sabías? La pitayología es la ciencia que estudia, obviamente, las pitayas. Y así dice mi Boris. Él dice que por ejemplo, la psicología estudia las pizzas, pero bueno, vamos a ver. La pitaya es color roja, ¿sí? ¿Cierto, Alina? La tuna es color verde. ¿Sí? ¿Sí? Muy bien. ¿Y la pitahaya es blanca? Entonces, aplauso, ya pasé el examen. Venga, muy bien. 627, gracias, muy amable. Pasé mi examen con mención honorífica. Venga, muy bien. Vámonos con llamadas telefónicas en ese fantástico día, por favor. Las tres son riquísimas, por cierto. A usted. Bueno, buenos días por la mañana. ¿Con quién tenemos el gusto gustoso? Hola, hola. Bueno. ¿Quién nos llama?
1: Bueno.
0: Buenos días por la mañana. ¿Quién llegó a Lira? El Popeye de Popeyes. Ponle, por favor, al Come Espinacas de Azuchiapan, Morelos. ¿Cómo estás, Popeye, primazo? Cuéntamelo todo.
1: Esperando mi turno, mi amigo.
0: Y aquí ya pasaste, mira, ya pasó. Y aquí está. Que pase la ficha 14, el Popeye. ¡Súbele, Violino!

0: Estás primazo, cuéntamelo todo, venga.
1: Bien, estamos bien contentos porque también ya es fin de semana, primazo.
0: Sí, primazo, momento de abrir el refri, meter las frías al refri, primo, para que estén harto bien moridas y bien mortidas, ¿no?
1: Simón, ¿sabes? Y...
0: ay, mira qué rico, Belina. Ay, mira, en un tarrito frío, híjole, a ver.
1: Nomás de que invite a Belina que venga también.
0: Vamos, vamos para allá con echamos una para festejar la vida y brindar por la salud y todo, ¿no? Venga, claro.
1: Ella no lo puede echar de menos como el soltero.
0: No, es parte aquí de la familia Melina Martínez también. Vamos allá también a Suchiapan para saludarlos y mira, hacer así el tarrito y decir una por la vida, alegría, la felicidad. Ah, qué sabroso, ¿no, primo?
1: Sí,
0: muy mira, así una así morenita y una rubia. Ay, ay, ay, rica y sabrosa. Pero bueno, vamos a ver, primo, preguntamos en esta mañana. ¿Alguna melodía? Saluditos, estamos a tus órdenes.
1: Saluditos para para, ya sabes, para mi Olivia.
0: Eso.
2: Gracias, amor mío.
0: Venga, ¿a quién más? Así te ha sido Olivia, ¿no?
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0: Venga, muy bien, ¿a quién más?
1: La reina sonidera.
0: Eso, muy bien.
1: Para ¿cómo se llama también? Doña Rita.
0: Bien, también, claro, por supuesto, venga.
1: Elisa de Huachinango.
0: Va a ser calor hoy, mira.
1: El triple R.
0: El plasma, va a ser calor. Bien, de acuerdo.
1: Nada más, mejor me pones dos.
0: Dos melodías, ¿cuáles quieres, mi buen Popeye primazo?
1: Queremos la de ¿cómo se llama? La del pipiripao.
0: El pipiripao, muy buena, ¿cómo no? El pipiripao y la otra.
1: Y el chupa rosas.
0: Muy bien, de acuerdo. La ponemos, primo, sale.
1: Ya sabes, como siempre, que estamos a la orden.
0: Y decimos.
1: Fin de semana.
0: Igualmente, para ti, Popeye. Uy, uy, uy, a comer mucha espinaca.
1: No, me pague.
0: Ándale pues, ponte el pipiripau, gracias Popeye, venga.

el Pipiripau, el cantante de este grupo, por cierto, más que pudo venir, pero nos habló por teléfono que escucha Amanecer Programa. Gracias, muy amable, un honor que escuche él, ¿no? Dice, no, es que está en tu programa, muy amable, pero con mucho gusto. Soy el Pipiripau, y pues el día que gusta, amigo mío, aquí venga, aquí platicamos, ¿no? Un abrazo para él, seguramente. Súbele al Pipiripau, Alina, 631.

0: Una canción de 1983, estaba de moda el Gran Marquis ese momento. No, bueno, qué épocas aquellas. Y vámonos, que volón bimbón con más llamadas telefónicas. Bueno, bueno, buenos días por la mañana. ¿Con quién tenemos el gusto gustoso? Hola.
1: ¿Qué? ¿Entonces con qué, güey?
0: Bueno, ¿qué pasó? ¿Con quién tengo el gusto?
1: Bueno, bueno.
0: ¿Qué pasó? Buenos días, ¿con quién hablamos?
1: Con Manolo.
0: Manolo Manolete, amigo mío, estamos aquí a las órdenes tuyas. Buenos días por la mañana, ¿alguna canción? Bueno, saluditos.
1: Unos saludos.
0: Venga, Manolete.
1: Para la hermosa Nikki de Tlaxcala.
0: Venga, muy bien.
1: Solecito de Puebla.
0: Venga, muy bien.
1: Para América.
0: Sí, pip.
1: Para el Galactín. Fermín.
0: Venga.
1: El Gallo, sí, sí. Gavilán, el Paco de los Burros,
0: José. Espérate.
1: José de Paquito. Para el Greña.
0: Híjole, bueno. No les digo.
1: Para el Conra.
0: Ok, perfecto. El Piloso, muy bien.
1: Para la tía Reina.
0: La tía Reina, muy bien, abuelo.
1: Para la prima, el primo.
0: Eso.
1: Para el Mogrillo y sus compañeras.

0: Gracias, muy amable. Gracias, pelao. Venga.
1: Con una canción.
0: ¿Cuál quieres?
1: Dijera mi vecino, el pinche puente roto.
0: Espérate, no, espérate, palé, palé. No digas majaderías que niños. Mira, nada más di el puente descomponido, ¿no? Ya está bien, ¿no? Nada más sí. Pero
1: eso es todo.
0: Ah, qué prima tan mandada tienes, pero bueno, prima.
1: Oye,
0: mande,
1: oye,
0: oigo, mande.
1: ¿Qué tal cuando estemos tú y las primas arriba al puente y se derrumbe?
0: Híjole, bueno, esperemos que no pase. Mira, mejor brincamos y corremos, ¿no crees, Manolete? Para que no pase, pero bueno.
1: Dale,
0: un abrazo, vete mucho. Hasta luego, gente. Ya, qué primo, esta es la prima, ¿verdad? Porque diga, mejor descomponido, roto, no le digo, dale picardías, pero bueno, súbele esa, súbele Dina, venga.

0: 34, más mensajitos que dice: hola, buen día, mi buen Maurilio, Dios te bendiga, igualmente para ustedes, gracias, muy amable. Lo mismo para Lina Martínez, también gracias también parte también de Lina. Dice, pasaba a saludar, dice, a los escuchan a Macer Poblano, y para la familia un abrazo. Quiero la canción de El Nene Consentido, canción infantil, me marcó mi infancia. Muy bien, semana mala, ponemos con mucho gusto, como no. Por aquí recordar es volver a vivir. 34, vamos con El Nene Consentido. Amanecer Poblano.
1: Una canción.
0: A ver, ¿cuál?
2: Venga. ¡Música!

0: ti esta caricatura? ¿No te tocó? ¿Estaba chiquita? No, ¿verdad? Aunque otra vez que no escuché bien, otra me dice. Abre tu micro, dímelo. Dímelo, a ver. ¿Tienes micro, no?
1: Hola, buenos días.
0: Por la mañana.
1: Aquí a mi hermano.
0: Tu hermano le tocó en el consentido. Sí, pues es que sí, estabas chiquita. ¿A ti qué te tocó de caricaturas? ¿A ti qué tocó, Alina? A ver, cuéntame.
1: Bueno, los Rugrats.
0: Ah, sí, no, ya, más para acá, ¿no? Nos tocó eso, sí, chismoso. ¿Cuál otra?
1: Perro Coraje.
0: Ah, también, ese perrito, ¿no? O sea, el perro, el coraje, el perro cobarde, ¿no?
1: Y también Canal 11 veía mucho La Calle Broca.
0: Ah, mira, ¿y a ti, Lauripanda? A ver, acércate al micro, que te tocó a ti de caricaturas. Es que ahí van contemporáneas, ¿no? Las dos, vamos a ver.
2: Pues lo mismo, bueno, casi lo mismo. También me tocó Puka.
0: Puka, sí. Era como japonesita, ¿no? Puka era, ¿sí, no?
2: Sí.
0: Oye, que ese, creo que andaba tras un chamaquito, ¿no? También sí. Puka, sí. ¿Cómo se llama el chamaquito?
2: Garu.
0: No sé por qué se me hace el caso similar a la Uripanda, pero bueno, ¿qué más te tocó? ¿Qué más te tocó?
2: Pues también Mucha Lucha.
0: Ah, sí, claro.
2: Iba a decir otro, pero no.
0: Oh, ¿no se puede?
2: El de Mansión José.
0: Ay, Dios, es que ya no sé cuál es, pero bueno, ¿no?
2: Los Padrinos Mágicos.
0: Sí, no, son muy chiquitas ustedes, claro, por supuesto. Yo mejor no, si no me quemo, yo mejor no digo. Pero bueno. Ahí está, por supuesto. ¿Súbale a quién más, Alina?
1: Es que dice que Heidi, pero le digo que esa fue más atrás.
0: No, Heidi me tocó a mí, sí, no.
1: También la vimos, pero había capítulos que no pasaban completos.
0: Es correcto, Heidi me tocó a mí, Heidi es de 1976, pero bueno, finalmente se va repitiendo, ¿no? Pero no, imagínense. Claro, yo era un bebecito, ahí tenía como estaba en el vientre de mi madre, claro. Sí, chismoso, pero bueno, mejor mire, vamos con llamadas telefónicas 637. ¿Qué recuerdo? Vamos a ver. Bueno, buenos días, ¿con quién tenemos el gusto gustoso? Hola, hola.
3: Hola, Méndez.
0: Juan de Méndez, ahijado a la orden, dinos, ¿qué pasó?
3: Se me olvidó, no se olvidé a mi amigo Conrado de pues la ciudad de Zacatlán de las Manzanas, que era norte de Puebla.
0: Pole Filemón, Alina, se olvidó, ¿cómo es posible? Bueno, aquí está, una ocasión más si quieras.
3: Ay. Voy a saludar al primo de Morelos que nos saluda.
0: Otra vez, bueno, ¿no saludó? ¿No?
3: No.
0: Bueno, mira, pues de parte de Lauripanda, Alina y yo, te mandamos un saludo, aquí dejado, no te preocupes, ¿no?

0: Oh, ¿está bien?
1: Sí, quiero está, una canción con Pedro Infante, La ¿cuál? Casita.
0: La Casita, es buena rola, la ponemos con mucho gusto, ¿sale? Ahijado, un abrazo, quédate mucho. Hasta luego, bebé. Vamos con La Casita de Pedro Infante. Son las 6:37 a.m, familia, de este fantástico día. Bueno, es que sí, vea, te viste recordar. Ahí me tocó, mírate, pues Heidi, me tocó Marco, Balcones Galácticos, Los Autos Locos, bueno, ¿para qué? Pero mejor.

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1: el. A ver, chicas, ¿cómo se llamaba el dueño de era Coraje, ¿no? El perrito. ¿Cómo se llama el dueño? Un viejillo medio gruñón, ¿no? A ver, puse a pensar, ¿ah, verdad? Ah, ¿verdad? Las dos, a ver, ahí va, la primera respuesta, ¿no, Dan? A ver, vamos a ver, ¿cómo se llama el señor? Tampoco me acuerdo, era un viejillo medio gruñón, ¿no? A ver, o sea, ¡y! Ya van a hacer trampas, se va al internet, ¿sé cómo son, chavacas? ¿Sé cómo son? A ver, están buscando, ¿no? Bueno, ¿cómo se llama el señor? ¿Rulo? A ver, ven, ven, Auripanda, escucho, hombre, mi, como quieras, a ver, no escucho, ¿cómo se llama? A ver, chicas.
2: Justo,
1: es correcto, justo esa, ¿eh? Ya ven, dudaron, no bien de acuerdo si nos pasa, pero bueno. 639, vámonos con más saluditos de esta mañana, sí, cierto, un señor medio gruñón, ¿no? El señor Justo, pero bueno. Vamos a ver, dice lo siguiente, otro mensaje más. Dice Ancina, dice, hola, Mau, buenos días, saludos para Lina Martínez, Jennifer Vélez, Laurita Peralta, Arturo Wenceslao, el Chico Maravilla, Salcero, Itziel Zamora, Gerardo Herrera, sí, de Gerardo, ¿eh? Gerardo Herrera, Enrique, Casco Amarillo, a todos los integrantes de Ancicom Radio, una rueda de Juan Gabriel. No tengo dinero, dice, un poquito de Quechuelac, familia Hernández Castillo, anteriormente el Chema. Con mucho gusto, Chema. La ponemos, viajamos rápidamente a 1972, 73, con esa canción que decía Ancina, venga.

0: que hice un examen aquí a las chamacas, ¿verdad? ¿Cómo va a ver? A otra pregunta más. Vayan pensándola, ¿eh? Porque hay examen para ustedes. En lo que votamos la llamada. ¿Cómo se llaman los que eran integrantes de los Padrinos Mágicos? ¿Qué eran niños, niñas? ¿Qué eran? Aquí están pensando, vamos a ver. Había integrantes, ¿no? En Padrinos Mágicos, imagino, ¿no? Están aquí pensando, bueno, en lo que lo piensan, vamos con la llamada. A ver.
1: Ya sabemos.
0: A ver, viene.
1: Timmy.
0: ¿No será él?
1: Turner, ajá.
0: Ah, bien.
1: Y también es la otra niña.
0: ¿La chamaquita?
1: Ay.
0: Ah, ¿verdad? Ah, ¿verdad?
1: ¿Didi?
0: ¿Cuál?
1: ¿Didi?
0: Es que, ¿sí? ¿Son ellas?
1: Creo que sí.
0: Bueno, ahorita corroboramos. Por lo pronto vamos a ese examen.
1: No, ¿de los nombres de los padrinos o el de los niños?
0: Es que, bueno, era una serie, pero ¿qué? ¿Salían niños? Era. A ver, ¿de qué trataba la serie? Primero que
1: dos hadas.
0: Ok, ajá.
1: Cosmo y Wanda. Y Timmy, que era el niño, que era el ahijado.
0: A ver, ahí está perfecto. Los chamaquitos. Está hablando del ahijado, ¿verdad? Al Timmy que está en la Ciudad de México, por cierto. Ahí está, bien, bien, muchachas, bien. Vámonos con llamada telefónica. Vamos a seguir el examen. Bueno, buenos días por la mañana. ¿Con quién tenemos el gusto gustoso? Bueno.
2: Hola, viejo.
0: Hola, amigo mío. ¿Con quién tengo el gusto gustoso? ¿Quién me llama?
2: Aquí ya te empate portando.
0: ¡Vámonos, mi querido Piquito de Oro! ¿Cómo estás, hermano? ¿Cómo te ha ido?
2: Como tunas verdes.
0: Eso, muy bien, ¿verdad? Entonces, me da mucho gusto. ¡Qué bueno! ¿Alguna pregunta que quieras, Piquito?
2: Por ahí me vas poniendo la de una de los bookies, la de... Dice, si me recuerdas, amor, y algún día me recuerdas.
0: Ay, ay, ay, qué bonito, lo bonito. La buscamos de bolón pimpón. En lo que la busca, Lina, preguntamos a quién le manda saludos, mi querido Piquito.
2: Pues ahí vamos a mandar saludos a toda su familia de Viejón, Mauricio. Ah,
0: gracias, muy amable, muy gentil de tu parte, hermano. Gracias.
2: Gracias,
0: ay, ay, ay, ay. Ok, gracias, muy amable. ¿A qué vas?
2: Ahora le seguimos los saludos ahí con su hermano Salomón.
0: Gracias, muy amable. Muy gentil, gracias.
2: Saludo a Ubalda y su familia.
0: Bien, gracias. Muy bien,
2: un
0: también
2: saludo
0: ellos.
2: A Conrado.
0: Sí, sí.
2: A Galatín, al sí. Casco Amarillo, perfecto. Al Peligroso.
0: Bien.
2: Al Llano de Canaditas, a Doña perfecto. Amalia.
0: Bien.
2: A la Bailarina, a las Chelitas, perfecto. Al Gavilán, al Gallo.
0: Adelante.
2: Al Pelón Pérez, sí. Al Querreque, al Giovanni.
0: Sí.
2: Un saludo a Felipao.

0: al Buki.
1: Perfecto.
0: Un saludo a Misty de Tlaxcala.
1: Bien.
0: A Sol Solecito.
1: Sí, bien.
0: A Doña Oli de Teciutlán.
1: Perfecto, muy bien.
0: Ceci de Teciutlán, a la mejor amiga.
1: Sí, sí.
0: Un saludo a Doña Patti de Pozo Guerra.
1: Bien, bien, bien.
0: Un saludo al amigo Brother.
1: Venga, bien.
0: A los fabulosos Pérez.
1: Bien, bien, de acuerdo.
0: América.
1: Venga.
0: A la reina sonidera.
1: Sí, sí.
0: Un saludo a toda la familia bonita que escucha Amanecer Poblano.
1: Ándele pues, amigo mío, le mandamos un abrazo. ¡Sale!
0: Pero escucho la canción. Con y ya sabes, gusto. Para tú las redes, la del viejo del sombrero.
1: La ponemos, viejo. Hermano, muy amable, gracias, como siempre, por reportar.
0: Un cachito mi canción.
1: Claro que sí, Dios te bendiga, hermanito, la ponemos con mucho gusto. ¿Sale? Cuídate, piquito.
0: Bendiciones para toda la
1: abrazo,
0: familia.
1: Abrazo, hermano, muy tu fin de semana para ti. Súbele 6:44.

0: para otra pregunta. Ahora vamos a meternos a terrenos antiguos, Alina. ¿Lista? Dices que viste Heidi, ¿verdad? Vamos a ver, lista, ponte de, así preguntona para ti esta mañana, para que la contestes. Concéntrate, Alina Martínez. Vamos a dejar el pasado rápidamente. La pregunta es: Heidi tenía un perrito de raza San Bernardo, ¿es correcto? Quiero que me digas, Alina Martínez, ¿cómo se llama el perro? A ver. ¿Lo viste, Heidi? ¿No? A ver, dime. A ver, ahí te va a dar tres opciones, ¿sale? A ver, insisto. A ver.
1: Ya.
0: A ver.
1: Niebla.
0: Muy bien. Bueno, a ver, una más. Así, ya estamos picados. ¿Cómo se llama su borreguito? Su cabrita de Heidi. A ver, pregunta número uno, pregunta número dos.
1: Blanquita.
0: Es que había, sí, tenía, sí, muy bien, sí, claro, había dos.
1: Blanquita y Diana.
0: Y copo de nieve.
1: Ah,
0: eso.
1: Copo de nieve. Ah, pero era la chiquita, ¿no? Porque había
0: sí,
1: dos.
0: Sí, es correcto. No, sí, entonces sí eres fan,
1: tres,
0: ¿eh?
1: Tres, ¿no?
0: Sí, no, había, de hecho, era Blanquita, efectivamente, y copo de nieve, que era la más traviesa. Oye,
1: era
0: bien.
1: Otra, ¿no?
0: Mira,
1: una negrita,
0: ah, sí,
1: una
0: cierto.
1: Cafecita.
0: Ahora vete, me puse.
1: Y
0: sí.
1: Copo de nieve.
0: No, ya me revolcaste, ya me dejaste, ya me exhibiste, pero bueno, muy bien. Es correcto, bueno, lista, ¿eh? Vamos a seguir con preguntas, ahorita más adelante, bien. Bien por ti, tú sí eres fan de Heidi, vamos a ver. Un mensaje más que dice: buenos días, don Mau Izúcar, su hijado de Juan N. Méndez, un abrazo, la Ciudad de México, Alina, Giancarlo, Salcero, Gallipán, Casco Amarillo, una canción de Juanelo, que se llama, ¿cuál es? No pidió de Juanelo, pero ¿cuál será? Ponla de Espejismo, no pidió una canción, por favor. Atentamente, Toñito de San Martín, Texmelucan. Vamos pues a 1973-74, Espejismo de Amor, Juanelo, 647.

0: por la mañana.
1: ¿Cómo estás, pobrecita?
2: Todavía no, muy se me quita lo de la tos.
0: ¿Cómo así, hombre? ¿Cómo así?
2: Por eso no había yo mandado mensaje.
0: Oh, pero pues
2: saludos para ti, para el que está en cabina.
0: Gracias, muy amable.
2: Que luego llegue más tarde. Sí. Para toda la familia de Amanecer Poblano, para mi amiga Eli.

0: sí. Ya venga para tu ahijado que nunca me saluda. Y yo sí me acuerdo de él.
1: Que ahí está, ya ves, ahijado, ya ves.
0: Para Don Ray, su familia, para todos, para el TPR, para el primo.
1: Sí, vi.
0: Y pues que tengan un buen fin de semana.
1: Gracias igualmente para ti.
0: Una canción,
1: que te mejores pronto.
0: ¿Cuál?
1: Gracias, señor.
0: Primero Dios, te escucho el lunes.
1: Gracias, Florecita, que te mejores pronto de la garganta. Vamos con Joan Sebastián y gracias, señor. Rápidamente, leemos otro mensajito para que os dé tiempo y que pasen todos. Dice, así en otro mensaje de audio, vamos a ver lo que está de fondo la canción de gracias, señor. Otro mensaje de audio, aquí es el punto.
2: Hola, buenos días, querido.
1: Buenos días.
2: Voy a poner la canción,
1: ¿no?,
2: de
1: ¿cuál?
2: Próximo viernes, por favor.
1: ¿El próximo viernes?
2: Y les deseo lo mejor.
1: Gracias.
2: Buenos días.
1: Muy amable. Y luego.
2: Soy de Cerezo Puebla, por favor, me puede poner la canción. Gracias.
1: Con mucho gusto, hermano. Zaragoza, la gente goza y goza. 649 y sube Melina. Amanecer poblano. Venga.

0: Estamos 5 preguntas contestadas. Muy bien, ahí van. Vamos por el número 6, ¿te parece? Bien. A ver, chicas, aquí en cabina. Vamos a ver rápidamente, después así, para que piensen. Ya que estaba hablando de Heidi, vamos a ver. Ya me revolcó mi Alina, ya me exhibió bien. A ver, ¿cómo le decían de apodo al abuelo de Heidi? El apodo. Tenía un apodo, el señor, ¿eh? Muy típico, digamos. A ver.
1: Pues, creo que era el ermitaño.
0: ¿No? ¡No! A ver, está mal, a ver. Era el viejo de los Alpes. Bueno, vamos con llamada, ¿no? Estamos aquí en el examen de caricaturas antaño. Bueno, vamos a ver. A ver, sí.
1: Creo que las está sacando de internet.
0: No, mira.
1: Eso no se vale.
0: Mira, no, ves que yo soy malo para tecnología, ¿no? Por supuesto que no, pero mira, aquí, además, ven la Uripan aquí conmigo para que sea así, seas testiga tú, que ves, mira, aquí, mira, no veo, ¿no? Bueno, una pregunta más rápidamente, ¿sí? ¿Están listas? Ya, explicamos, a ver, bueno, a ver. Había una señorita que era así muy molesta, así como, así, así como, mira mi manita, aquí, segundo piso.
1: Señorita Rotemayor.
0: ¡Ay! ¡Bien por ti! No. Señorita Rotemayor, efectivamente, la señorita que era medio. ¿A quién era ¿A quién cuidaba? A ver, ya última pregunta. ¿A quién cuidaba a señorita Rotemayor? Alina, ¿estás viendo internet? Te veo los ojitos así como que estás clavada en la compu, ¿eh? ¿Seguras? A ver, ¿a quién cuidaba a señorita Rotemayor? A ver. ¿Están pensando aquí las chamacas? ¿No? A la niña.
1: ¿No era Blanca?
0: No, era Clarita, se llamaba
1: Clarita.
0: La niña. Bien, ahí vamos, ¿eh? Híjole. Tuvieron 3, pero bueno, malas y 5. Bien, vámonos. Vamos con llevarte el 652. Bueno, ¿con quién tenemos el gusto gustoso? Hola.
2: Bueno,
0: mi queridísimo Yogurtero, ¿cómo estás, hermano?
2: Aquí andamos, sí, amigo, ya andamos correteando la chuleta.
0: ¿Dónde andas, campeón?
2: Ahorita voy, yo digo que al paso que voy para Lucas.
0: ¿Para Lucas? ¡Ah, caray! ¿Ese qué municipio es o qué colonia es? ¡Ah, caray!
2: No. Sí, no, ya, vamos a vender un poco, amigo, y venga. Vamos a traer la materia prima también.
0: Ah, güey, de acuerdo, primo, dígame. Ah, digo, perdón, no haga caso, amigo, son rumores, pero bueno. Y preguntamos en esta mañana, ¿qué canción te ponemos, hermano?
2: Mira, me vas a poner la canción que dice Como Yo Te Amo. No sé quién la canta.
0: Rafael, ¿no? La de Como Yo Te Amo. Esa.
2: Ándale.
0: Rafael.
2: Ándale, creo que sí.
0: ¿A quién le dedicamos?
2: Pues ya sabes,

0: acá para mi marimba.
1: Sí, sí.
0: Para mi mamá, para mi hija.
1: Venga.
0: Para este... Ah, de veras, antes que se me olvide,
1: quiero
0: que le pongas unas mañanitas a una pequeñita.
1: Claro.
0: Que hoy está cumpliendo años.
1: ¿Quién, quién?
0: Se llama Ana Paula.
1: Ana Paula.
0: Es una niña bien linda, bien carismática. Que fíjate que cuando yo voy para allá a Zacatlán, amigo.
1: Sí, sí, sí.
0: No, hombre, me cuida como no tienes una idea, ¿eh?
1: Qué bonito, ¿no?
0: De verdad.
1: Pues Ana Paula, un abrazo para ella esta mañana. ¿Cuántos cumple mi buen yogurtero?
0: Parece ser que cumple 5 años.
1: Bueno, un abrazo a presta hermosa.
0: No
1: que
0: estoy
1: la pase
0: seguro,
1: bien.
0: Si son
1: no
0: 5 o 6, pero,
1: okay, pero
0: ya, ¿te vas a sacar al orejón?
1: No, espérate, no, tampoco. Mira, súbele a Lina, por favor, para ella.
2: Que cumplan muchos años, se los desea Cepillín.
1: A ver, chicas, les pido un favor, Lauripanda y Alina, una porra, Ana Paula, ¿les parece? Ya que estamos hablando de cosas infantiles, ¿les parece? ¿Listas para la porra, muchachas? ¿Sí? A ver, dice, 1, 2, 3,
3: Aladío,
1: Alabao,
3: Aladín,
1: Bom, Van, Ana Paula, Ana Paula. ¡Vamos, vamos, bien! La pregunta es, yogurtero, ¿a qué llegamos al pastel?
0: Pues a la hora que nos digan, amigo, ¿cómo ves?
1: Pues sí, ¿verdad? Híjole, eso es lo más. Pero bueno, vamos a ver que, bueno, ojalá nos sigan, ¿eh? Pero bueno.
0: Sí, sí. Y vamos a mandar saluditos también al Chitaporras, a Berenza, al buen Manoleto que ya se reportó.
1: Es correctísimo. Venga, muy bien.
0: Sí, a Doña Reina y a su Chuparrito. A Florecita de Jalacingo.
1: Bien, bien.
0: A Ale de allá de de Izúcar, ¿de dónde es?
1: Eso, de bueno, es de Morelos. Morelos.
0: Ah, sí, cierto, venga, de Morelos. Bien. Al buen Zurdazo.
1: Sí, sí. Bien.
0: Al buen Tacos Tacos,
1: venga.
0: Al Tejado.
1: Eso.
0: Al buen Germaín.
1: Eso.
0: A buen Florencio.
1: Sí, sí.
0: Y pues a toda la familia de Amanecer Poblano.
1: Me parece perfecto, parece, amigo mío. Ponemos tu rola, ¿te parece, yogurtero?
0: Hola, amigo.
1: Dios te bendiga.
0: Día para todos,
1: un abrazo. Que vendas mucho, yogurtero. Cuídate mucho.
0: Gracias, amigo. Gracias.
1: Hasta luego.
0: Me conformo. Bye.
1: Venga, mira, vamos poniéndola de fondo, Lina. Y otro mensaje para que todos pasen.
4: Muy buenos días, saludos para todos, toditos.
1: Saludos
4: para todos, venga, éxitos. Y un fuerte abrazo a la distancia.
1: Sí.
4: Para todos, toditos.
1: Venga, muy bien.
4: De parte del tío Richie, saluditos para doña Adriana de Canaditas.
1: Perfecto.
4: Para el yogurtero.
1: Sí, ¿Qué pasó? A ver.
4: Para el yogurtero, ese yogurtero del amor.
1: Acaba de reportarse.
4: Para Nazario Peña de Pensilvania, para el Rayo Macuí, para la familia Flores Hernández, Flores Perea.
1: Bien.
4: Flores Hernández,
1: sí.
4: Para mamá Juanita de Atempan.
1: Sí.
4: Para todos que escuchan Amanecer Poblano.
1: Bien, bien.
4: Conocidos y por conocer.
1: Bien.
4: Que tengan un magnífico día y pongan una jesucita por ahí de la Sonora Santanera para bailar ahorita temprano.
1: Ay.
4: Y amanecer contentos.
1: Bien.
4: Que Dios nos dio otro día para seguirle echando ganas.
1: Es correcto, muy cierto.
4: Suena la bocina, aunque se enoje la vecina. Y modo,
1: o baila contento,
4: modo feliz
1: también, ¿no?
4: De parte del tío Richie. Saluditos.
1: No se enoja, mejor baila contigo. Finalmente, bien, de acuerdo, ponla.

El peluche, el puma, el paquetazo, el Rudy, el pájaro, el maya, el gato, la parca, Garcís, Catrina, Josco, Goyo, Beto, Aarón, Javi, Triple RR, Reina Ortiz, Accesorios Vargas, Rafa, Oscar, Luis, Elvis, Biden, de Cuestio, Pedia, Catlán de Osorio, que la canción de tu retratito con las hermanitas Núñez, gracias por reportarte, amigo mío. Otro más que dice, ¿se acuerdan de la isla de Gilligan? Mira, ya empezamos a hablar de sí, claro, por supuesto que sí, pero yo creo que se nos tocó a Alina. Ni a la Uripanda, claro que nos acordamos. Mira, un día es un programa de recordar de, ¿por qué no? ¿Verdad? Lo hacemos un día. Dice, hola, buenos días, Papiringo, tu hija la güereja América te abraza con el corazón, gracias. Probor flores amarillas de Floricienta, Papiringo, gracias, dice, los niños de Perro Coraje se llamaban Muriel y Justo. Miren, chicas, tenían dos dueños, eran una ancianita que lo recogió y lo atendía cariñosamente, el otro era Don Justo. ¿Es correcto, chicas? ¿Es correcto esto? Bien. Dice, el perro de Gil se llama Niebla, San Bernardo, a la cabrita se llama Copo de Nieve, ya está contestado también. Saluda, dice a Lina Martínez, saludita Peralta, abrazo a las dos. El Apolo abuelo era lo que dijo, pues bien, bien, por América, con mucho gusto. Súbele, mi queridísima.

Verde, próximo lunes, 5:05 de la mañana. Nos vemos próximamente ahí por acá. Mañana tenemos esta quinota de la hierba a las 11 de la mañana. Gracias, Len Martínez. Pues pasaron, pasaron. Pasaron con 7, pero pasaron las 2 bien también, tú, Laura Panda. Gracias, chicas, muy amables. Yo le cambio que ese en Noticias de Amanecer. Vámonos, modo feliz y modo contento. Hasta el lunes. Vámonos.

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3: A continuación te presento algunos datos de la cultura olmeca que seguro desconocías. Los indicios más antiguos de esta civilización datan de alrededor del año 1200 a.C. La cultura olmeca se constituyó principalmente en tres centros ceremoniales: San Lorenzo, La Venta y Tres Zapotes en el estado de Veracruz. San Lorenzo está considerado el centro más antiguo de esta civilización, ya que el florecimiento olmeca data del año 1150 a.C. Actualmente las esculturas y elementos arquitectónicos que caracterizaron a los olmecas se encuentran en este sitio, disponibles para ser visitados por los turistas.

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¿Qué tal? ¿Cómo le va? Muy buenos días. Son las 7 de la mañana con 3 minutos, 7:03, de este que es el día viernes 24 de julio de 2026. Les saludo con mucho gusto. Yo soy Gerardo Herrera. Me da mucho gusto llegar a este día con ustedes y que me permitan seguir ingresando a sus hogares, ingresando a su negocio, ingresando también a su transporte, a su vehículo. Muy buenos días, les saludo con mucho gusto. ¿Le parece bien? Vamos a iniciar con el resumen informativo. El gobierno del estado entregó apoyos para fortalecer la seguridad y productividad del campo en Chiatzingo.

inició la cosecha de pitahaya, conocida como la fruta del dragón, esto en Santa Clara, Huitziltepec. Puebla instaló un centro de comando permanente para la atención de desastres. La Coordinación Nacional de Protección Civil reconoció al gobierno de Puebla por su inversión en prevención y gestión de riesgos. El estado aumentó de 53 a 210 los elementos de protección civil durante la actual administración. El gobierno federal destinará recursos para actualizar el Atlas de Riesgo en Puebla. La presidenta de México, Claudia Sheinbaum, autorizó el sistema de alertamiento por huracanes en dispositivos móviles. Además, Puebla destacó por su participación en simulacros. El sistema estatal DIF entregó más de 9,000 canastas alimentarias a familias de Analco. La Secretaría de Desarrollo Económico y Trabajo invitó a la Feria del Empleo, que se realizará el 24 de julio en San Pablo, Xochimehuacán. La Secretaría de Educación Pública reconoció la trayectoria del personal de apoyo y asistencia a la educación. Fue presentado el encuentro cultural Fiestas Voces por la Paz 2026, que se realizará el 31 de julio en Palmar de Bravo. El municipio de San Salvador el Seco albergará el concurso Salsas en Molcajete el próximo 3 de agosto. Puebla se prepara para recibir a miles de motociclistas durante el FIC Moto 2026. Atlixco prevé recibir a cerca de 18,000 visitantes durante la Feria de la Cecina. La Fiscalía General del Estado fortalece la coordinación institucional para consolidar el sistema de justicia penal para adolescentes. La presidenta Claudia Sheinbaum informó sobre avances en la revisión del Tratado de Comercio, el T-MEC, y en los acuerdos bilaterales. También tras reunirse con el representante comercial de Estados Unidos. Fueron detenidos Héctor Manuel N., alias Cado, presunto líder de una célula dedicada al tráfico de drogas, y Oscar N., señalado como generador de violencia en el estado de Nuevo León. Y un juez vinculó a proceso a Ernesto Rufo Apple. Sí, ya ha sido vinculado a proceso el exgobernador de Baja California, junto con 7 personas más, por los delitos de huachicol ferroviario y delincuencia organizada.

¿Qué tal? ¿Cómo le va? Muy buenos días. Son las 7 de la mañana con 7 minutos, 7:07 de este que es el viernes 24 de julio de 2026. Les saludo con mucho gusto esta mañana. Yo soy Gerardo Herrera y saludo al equipo de producción. Ya están listos, completitos, integrados todos. Laurita Peralta en la producción, está Alina Martínez en el mando del 105.9, en el máster. Y está Ricardo Figueroa también en las redes sociales en esta mañana. Itzel Zamora se integrará en unos minutos más con nosotros. Y aprovecho el momento para saludar a nuestros compañeros y compañeras que hacen posible que la señal de SICOM Radio llegue a todo el estado de Puebla, a todo el estado de Puebla, a través de nuestras 7 estaciones hermanas que están compartiendo esta señal emitida desde Puebla Capital a la región de Huauchinango a través de la frecuencia 98.9 FM, en la región de Libres la frecuencia es la 95.9, en Teciutlán la frecuencia es la 90.9, en Tehuacán la frecuencia es la 93.1, en la región de Acatlán de Osorio, la frecuencia esta mañana también es la 95.3. En Zacatlán de las Manzanas, la frecuencia es la 105.3 FM. Y en Izúcar de Matamoros, la frecuencia es la 107.5 FM. A todos ustedes les saludamos con mucho gusto, agradecemos su labor, por supuesto. Y a mis compañeros y compañeras en todo el estado que hacen posible, que reportean, que hacen que la información llegue a todos ustedes, la misma que hoy se las voy a presentar. Pero ya estamos transmitiendo en Facebook, le quiero recordar esto justamente para que si usted nos tiene la posibilidad de estar

0: en su teléfono, pues nos acompañe en esta transmisión que hacemos en Facebook a través de la página especial. Se llama SICOM Radio 105.9 FM. Esa es la página especial. Y en esta saludo con mucho gusto ya desde muy tempranito a nuestro querido amigo y maestro Victoriano González, que manda saludos a Itzeli, a su servidor, y nos desea una exitosa jornada. Lo mismo para ti, mi querido Victoriano, cuando está ingresando, no vais a poner, ya pusiste filtros, Ricardo Figueroa. Ay, no pongas filtros para que se vea cómo entra. Sonrisitas al amanecer. Adelante. ¿Cómo estás? ¿Cómo estás, Iseli?
1: Muy bien, mi querido Gerardo Herrera, aquí escuchándote con el resumen informativo.
0: Ah, qué bueno. Qué
1: como
0: bueno, me da mucho gusto.
1: Informando a los radioescuchas. Oye, antes que todos, antes que nada.
0: Pues hoy es viernes, es día de bailar. Bueno, tanto que bailo yo.
1: Por eso dije, ¿de qué? ¿Qué sí vamos a hacer?
0: No, bueno.
1: Vamos a ir a bailar.
0: Tenemos la salsa, aquí está, para que usted nos mande mensajitos al número de

0: ahí está la salsa de Noticias al Amanecer en esta mañana de viernes 24. ¿Cómo llegamos este día, Itzeli Zamora?
1: Pues llegamos, que es lo importante. Pero déjame decirte que esta semana se me hizo así, rapidísima.
0: Dices que se fue volando como el agua.
1: Volando como el agua.
0: No, el día que yo vea agua volar, sí, me voy a guarecer en algún lado.
1: Porque... Ay, no, pero se me fue rapidísimo esta semana, la verdad. El tener tu compañía, el dar la información, de que los radioescuchas nos estén escribiendo al 2215875657, a las redes sociales, eso pues hace una dinámica muy, muy, muy diferente y eso me encanta, ¿sabes? Eso es algo que nos llena de energía.
0: Sí.
1: Y pues para eso estamos aquí trabajando para los radioescuchas.
0: Así es, muy bien. En este momento se está, llegando a las instalaciones de SICOM. Poco antes, en la zona de la entrada de lo que se llama Vía San Ángel, hay un operativo, al parecer se trata de un... Bueno, no quiero adelantarme porque no tengo ninguna información, solamente pasé y hay un autobús detenido y otros dos vehículos, pero no es un choque. Entonces, no quisiera pensar que es un asalto. El caso es que ya hay una ambulancia y un par de patrullas de vialidad y de la policía municipal. Esto le comento para que si usted va a transitar por esta zona, ya hay tránsito lento, ¿no?
1: ¿En la vía
0: Tliscayot? Aquí, en la vía Tliscayot, con sentido al sur, con sentido a Tlixco, en la entrada de esta plaza que se llama Vía San Ángel, ahí está detenido este autobús, junto con otros dos vehículos, pero no vi accidente, un choque, no, por lo que presumo que pudiera tratarse de un asalto. Ya está por ahí mi compañero David Portillo, en un momento más vamos a tener esta información.

0: Son las 7 de la mañana con 14 minutos. Y bueno, pues iniciando, les quiero comentar que se entregaron apoyos de seguridad para el campo poblano. Itzeli.
1: Así es, esta información que tenemos para usted, pues es la entrega de por parte del gobernador Alejandro Armenta, que realizó esta entrega de apoyos como parte del programa de seguridad para el campo poblano en Chautzingo. La información la tiene mi compañero David Portillo.
2: Con una inversión superior a 34.6 millones de pesos, el gobierno del estado fortaleció al sector agropecuario y el desarrollo de las comunidades de la microrregión de Huejotzingo mediante la entrega de 1.308 apoyos para el campo poblano y recursos para 22 acciones de obra comunitaria.
3: Es algo muy importante dentro de la comunidad, tanto como todas las obras que estamos recibiendo cada participante beneficiaria, sobre todo las personas que lo necesitan o ya llevamos años sin ese tipo de drenaje. Y pues ahorita actualmente pues es una realidad, ya no es algo que estamos esperando, así que pues estamos muy agradecidos con Armenta.
2: La inversión destinada al campo fue de 25.684.000 pesos, distribuidos en 1.232 paquetes de insumos estratégicos para la producción, con un monto de 7.257.000 pesos, además de un apoyo de servicios de competitividad y 75 apoyos del programa de seguridad para el campo, mediante módulos de maquinaria con una inversión de 18.425.000 pesos.
4: Este me parece perfecto, ya que gracias a esos apoyos que nos da el señor gobernador, pues el campo mexicano, el campo de aquí de Puebla, puede producir más y mejor, ¿no? Se ha producido, creo que un poco más, mejor calidad, gracias a los fertilizantes, al apoyo que nos da el gobernador, ¿no?
2: La revolución en el campo se ha vuelto una realidad, permitiendo a productores a incrementar su producción.
5: Pasamos de cero implementos a 800 implementos que se empezaron a repartir en todo el estado. El año pasado, que fue el programa piloto, logramos sembrar 50 mil hectáreas que antes no se sembraban. Y este año ya estamos sembrando 200 mil hectáreas en todo el estado de Puebla.
2: De manera complementaria, se destinaron más de 9 millones de pesos para ejecutar 22 acciones de obra comunitaria que contribuirán a mejorar la infraestructura y los servicios en beneficio directo de la población. Con estas acciones, el gobierno estatal busca fortalecer la producción agrícola, brindar herramientas a las y los productores para incrementar su competitividad y promover el desarrollo integral de las comunidades de esta importante región del estado. Con imágenes de Kevin Lizana, para SICOM Noticias, David Portillo.
0: Bien, son las 7:17. También nos están reportando en ese momento un fuerte percance en la autopista México-Puebla a la altura de la Concordia, con dirección a la Ciudad de México. Repito, es un percance sobre la autopista México-Puebla a la altura de la Concordia, con dirección a la Ciudad de México. Ya se encuentran cuerpos de emergencia en la zona atendiendo el percance, por lo que se recomienda extremar precauciones también para que evite contratiempos en su llegada a sus destinos.
1: 7:17, también en el municipio de Libres, Cuyoaco y Cotepec, el gobierno del estado pues entregó algunos insumos estratégicos para el campo poblano. Esto como parte de las acciones encaminadas a impulsar el desarrollo del sector agropecuario y contribuir a una mayor productividad en la región.
0: 752 productoras y productores recibieron 4.975 sacos de insumos que les permitirán mejorar las condiciones de siembra y producción, favoreciendo así el aprovechamiento de sus terrenos de cultivo, reduciendo parte de los costos que implica las labores del campo. Los campos de Santa Clara, Huitziltepec, comienzan a la cosecha de la pitahaya, la fruta del dragón, que, bueno, es una cosa maravillosa. Franco Arteaga nos informa.
6: Cuando el sol apenas ilumina los campos de Santa Clara, Huitziltepec, comienza la cosecha de una de las joyas del campo poblano,

0: que llegarán a los hogares de miles de familias.
1: Realmente la pitahaya, para empezar a llegar a producir estos frutos, se empieza sobre todo de una selección de lo que es una plántula, de una planta madre, en la cual nosotros le llamamos lo que es un esqueje. Mira, de antemano el cuidado innecesario, pues es, bueno, en sí son muy básicos, ya que es una cactácea, no requiere de tanta agua. Los cuidados que nosotros le podemos otorgar principalmente son en el suelo, brindándole sobre todo los mejores nutrientes, como lo que es un buen abono.
0: Esta fruta destaca por su alto contenido de fibra, antioxidantes y vitamina C, además de contribuir a la digestión, fortalecer el sistema inmunológico y favorecer la hidratación del organismo. Durante años ha trabajado para consolidar la especie Santa Clara, una variedad que distingue a esta región y que hoy buscan proteger mediante la obtención de la denominación de origen,
1: en la cual nosotros hemos llegado a nombrarla como Santa Clara, por el lugar sobre donde estamos, ya que es una planta que hemos logrado que tenga una fertilidad al 100% y sobre todo con una precocidad que hemos tenido bastante buena aceptación, que a los 6 meses ya tenemos frutas. Estamos buscando, con el apoyo del gobierno del estado, con la secretaria, en buscar la denominación de origen de este fruto para que Puebla tenga algo más que resaltar, que no sea solo el café, sino también un fruto exótico como lo que es la pitahaya.

0: completamente gratuita, donde el sabor, la cultura y el orgullo del campo poblano serán los grandes protagonistas. En la cámara, Osvaldo Aguilar, informó para SICOM Noticias, Franco Arteaga.
1: Siete con 21. Itzel Zamora, ya tomaste tu café hoy, ¿verdad? Ya lo tomaste.
2: Ya, pero hoy me tomé un expreso de 5 de mayo.
1: Un café especial, ¿verdad?
2: Sí, café especial, la dosis especial para que, mira, estemos más que al 100% este viernes.
1: Hay un, ¿cómo se llama ese aparato? Un dispensador de café o qué cosa, ¿no?
2: Sí.
1: Aquí tenemos un dispensador de café, especial. Del café Puebla 5 de mayo, y aquí lo estoy viendo a través del cristal. Y de aquí, la verdad es que nosotros saboreamos estos cafés tan tan ricos, muy muy poblanos, 100%, ¿no?
2: Así es, el café 5 de mayo, si usted tiene la oportunidad, consúmalo, aparte de disfrutar de este café que se cosecha aquí en las diferentes sierras de Puebla, pues también va a aportar y apoyar a los productores locales. Es lo que nosotros fomentamos. Hay que consumir lo local y todos estos productos que tienen para nosotros nuestros productores poblanos.
1: Bueno, vamos con más información. Le quiero comentar que en Puebla se instaló un centro de comando permanente en atención a desastres. Ahí estuvieron mis compañeros con Pablo Ramírez.
3: 116 de los 217 municipios poblanos presentan un índice de riesgo por inundación ante fenómenos hidrometeorológicos clasificado entre medio y alto, mientras que 18 con riesgo muy alto, 40 alto y 58 con índice medio, entre los que destacan Venustiano Carranza, localizado a 40 kilómetros en línea recta al Golfo de México, y Jolalpan, que hace frontera con Guerrero a 190 kilómetros del Océano Pacífico. Lo anterior fue informado por Laura Velázquez Alzúa, Coordinadora Nacional de Protección Civil, durante la instalación del puesto de comando permanente en Puebla para atender los siniestros que pudieran surgir durante la temporada de lluvias y ciclones tropicales 2026.
4: Según la Comisión Nacional del Agua, en el estado se registran 148 puntos críticos que están distribuidos básicamente en 43 municipios. La capital es en donde tenemos el mayor número de puntos críticos por inundación, que son 33.
3: Puntualizó que la instauración fungirá como la instancia de coordinación estratégica y toma de decisiones entre los tres órdenes de gobierno. Ante ello, instruyó a los presidentes municipales para mantener constante comunicación con la ciudadanía.
4: Vayan, recorran, ubiquen. Ubiquen las familias que pudieran estar en riesgo. Hablen con ellos. Adviertan cualquier riesgo. Que puedan coordinarse. Este es un número telefónico.
3: Agregó que Puebla capital concentra el mayor número de puntos críticos por la presencia de cuerpos de agua, entre ellos el río Atoyac, que desemboca en el río Balsas.

0: Alce Seca, Base Regulador Puente Negro y Barranca de San Diego. El gobernador de Puebla, Alejandro Armenta, destacó que firmar el acta de integración significa reafirmar el compromiso que se tiene en materia de protección civil con los tres órdenes de gobierno y las y los poblanos.
1: Estamos muy agradecidos con usted por la excelente participación, vocación, por la excelente coordinación y comunicación que nos ha permitido a través del secretario de Gobernación. El gabinete, todo el gabinete participa cuando hay una contingencia.
0: Con imágenes de Albertico Hernández, informó para Secom Noticias, Juan Pablo Ramírez.
2: Gracias, son las 7 de la mañana con 24 minutos. Vamos a rápidamente, tenemos ya mensajes del auditorio.
3: Así es, por aquí nos dicen, buen ombliguito de semana, mi querido Gerardo.
2: Ya no es ombliguito.
3: ¿Qué día es hoy?
2: Pues es viernes.
3: ¿Qué día estamos?
2: Gracias a Dios, ya es viernes. ¿Quién eres tú?
3: ¿Quién eres tú? Bueno, aquí así nos dice Joel Pérez, buen ombliguito de semana.
2: Ajá, bueno.
3: Mi querido Gerardo, Aitzeli, también a Cami, gracias. Pásenla bonito, mando unas mordiditas de uñas, también rascaditas de espalda y mordiditas de lagartija. Les mando un fuerte abrazo, fuerte, fuerte, sean felices en este nuestro fin de semana y casi del mes, casi
2: somos
3: fin del
2: felices.
3: Mes.
2: Ay, ya, ahora sí, fíjate, no quiero que acabe el mes de julio, no quiero.
3: ¿Por qué?
2: No quiero, porque ya viene agosto y hay mucho trabajo en agosto.
3: Bueno, por acá dice, yo no quito mi nacimiento, se va muy rapidísimo los años. Sí. Aquí esperando las excelentes noticias, al amanecer, Joel Pérez que nos saluda, como todas las mañanas desde San Lucas el Grande, nos dice, ánimo y vamos con Tocho Morocho el optimismo, mis queridos amigos de SICOM, hay que sonreír porque eso es gratis.
2: Fíjate que hay quienes todavía no apagan su velita de pedir posada, todavía no se acaba.
3: No, ¿eh? Es mucho.
2: Bueno, todavía no cae la piñata.
3: No, todavía.
2: Bueno, eso te digo todo.
3: Bueno, eso sí, tengo una anécdota que mi sobrino en su cumpleaños le dieron un Bob Esponja.
2: Ajá.
3: ¿No? Así bien bonito, bien formalito, bien hecho.
2: De piñata.
3: Ah. Nunca la partió como un año después y creo que ahí sigue todavía la piñata.
2: ¿Pero y la fruta?
3: No, o sea, no partió la piñata porque le gustó.
2: Por eso, pero ¿del relleno qué?
3: Ah, esa ya no las comimos.
2: Ah.
3: Ese ya voló.
2: Se quedó con la piñata.
3: Se quedó con la piñata y solo dio los dulces. Por acá nos dicen, saludos, mi querido Gerardo y Itzeli, todo el equipo de SICOM Radio, un poquito de saxo elegante despacito.
2: Ya escuché esa versión, pero yo, la verdad es que yo las toco mejor.
3: Ay,
2: la verdad.
3: No seas así.
2: No, pues, lo que es, lo que es. Del César
3: al César.
2: Al César.
3: Bueno, nos mandan unos piquetes de ombligo, mordidas de lagartija desde Quecholac, la familia Hernández Castillo. El Chema que nos manda saludos a todo y nos dice ánimo.
2: ¿Ánimo?
3: Y también nos dice, nunca pierdas la esencia de la sonrisa contagiosa.
2: No.
3: Muy buenas noticias, mi querida Itzeli y Gerardo, saludos desde Quecholac.
2: Así también, como decía la canción esta de Javier Solís, la de payaso, ta, ta, ta, de que sale al foro a cantar, pero por dentro su corazón rompiéndose en pedazos.
3: Yo creo que hay muchas personas que así van, con el corazón roto, pero a trabajar.
2: Por dos, por tres, por cuatro.
3: Ahora
2: por
3: dilo sin llorar, por favor.
2: Ahora dilo, ahora límpiate las lágrimas.
3: Sin llorar, espérenme. Bueno, déjenme dar otro saludo y ahorita lloro. Buenos días, me llamo Felipe Sánchez, amigo Gerardo y amiga Itzeli, excelente fin de semana, bendiciones para todos ustedes.
2: Sí.
3: Bonito programa, me pueden poner las mini mañanitas, por favor. Hoy es mi cumpleaños, amiga Itzeli, ¿me puedes mandar?
2: ¿De quién?
3: Ay, mira, Felipe Sánchez, que ya nos está pidiendo aquí un beso, cumpleaños y toda la cosa. Que la pases muy bien, mi querido Felipe, gracias por escucharnos y que sea un excelente día. Aparte de que es viernes, pues la pases muy bien y que estés muy, muy más que consentido.
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2: Son las 7 de la mañana con 28 minutos, 128, ¿qué más?
3: Un saludo más, por acá nos dice, buenos y sonrientes días, y Itzeli, Gerardo, para este fin de semana y para mis parroquianos, Tavo, Rudy, Norma del Centro Recreativo, el Yoyo, los amigos de Fútbol Golden de 60 años en adelante, los invitan para que todos los miércoles a las 6 de la tarde puedan verlos en la unidad de Foviste.
2: A ver, ¿juegan de 60 en adelante fútbol?
3: Uh-huh.
2: ¿O

0: Catchball. No, no, pregunto.
1: Fútbol, todavía no, hay energía.
0: No tiene nada de malo jugar catchball, ¿verdad? ¿Has jugado, Agustín Rodríguez está esta mañana con nosotros. ¿Has jugado?
2: Sí, claro.
0: ¿Catchball?
2: Inventarlas.
0: ¿No?
1: Es más.
0: Y somos cuarentones,
2: más o menos,
0: Agustín.
2: Como para los 40 años sí es indicado, ¿no?
0: Eso.
1: Pues hay que jugar deporte.
0: Pero ya 60 años y que jueguen fútbol, o sea, por eso pregunto, porque con todo respeto.
2: Sí, no, ya no.
0: No, las rodillas. No es tan fácil, ¿no? No es tan fácil. No es tan fácil romper un corazón. No.
1: Ya sé, es una canción, Gerardo.
0: Por eso pregunto. Entonces, ¿a qué hora hay que ir a verlos?
1: A las 6 de la tarde.
0: En
1: la unidad de Fobiste.
0: Ajá.
1: Todos los miércoles ahí juegan. Y también hoy nos recomienda un curado. Ay, no nos recomendó hoy curado.
0: Pues,
1: Sí, café con canela.
0: Café con canela, no, ahí sí, canela, no te lo manejo.
1: No, canela.
0: Ni siquiera el café de olla que le ponen canela me gusta mucho, ¿eh? No,
1: curado
0: no,
1: de
0: no me
1: café
0: gusta.
1: Con
0: no,
1: canela.
0: Ahí sí no le entro.
1: Ay, no sabes saber raro.
0: Sigo con el de piña y de piñón.
1: Bueno, pues nos vamos con. ¿No?
2: Melón.
0: ¿Te gusta el de melón? Sí. Es bueno.
1: Fresco, ¿no?
0: Sí. Fresquito.
1: Bueno, esas son las recomendaciones del tío Peri allá en San Gabriel Acatlán, y nos pide una canción, el tema, porfa, de las hermanas Núñez, la canción Es tu retratito.
0: ¿Qué?
1: Retratito.
0: No.
1: Así me puso, o es retratito.
0: Sí, yo creo que es retratito. Mira, es que curso de interpretación de mensajes. Oye, vamos a la pausa en este momento y vamos a regresar para platicar con nuestro amigo Agustín Rodríguez,
1: sí,
0: que está esta mañana con nosotros, ¿sale? Volvemos.
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1: Y son las 7 de la mañana con 34 minutos.

0: Seguimos transmitiendo en Facebook, ya le recuerdo, la página es SICOM Radio 105.9 FM para que se quede con nosotros. Y está con nosotros Agustín Rodríguez, ya lo escuchó usted hace un momentito platicando de los curaditos, pero hoy vamos a platicar de otro tema. Él es coordinador de delegados de la Secretaría de Agricultura y Desarrollo Rural. Agustín, bienvenido.
1: Es correcto, Gerardo, buenos días.
2: Buenos días.
1: Buenos días, pues con el gusto de estar con ustedes aquí en este...
0: Es tu casa.
1: Importante medio de comunicación.
0: Oye, platícanos, porque recientemente nosotros dimos cuenta aquí en este programa de la entrega de apoyos al campo, una inversión histórica que se ha hecho por primera vez y que consiste en implementos y maquinaria de última generación para que se fortalezca la producción del campo.
1: Sí, como nunca en la historia del campo poblano, el gobernador Alejandro Armenta encabeza un gran proyecto de desarrollo justo del campo. Uh-huh. Y bueno, dos componentes importantes de los que podemos hablar el día de hoy tiene que ver con el tema de la entrega de insumos estratégicos para la producción, que son los fertilizantes. ¿Qué pasaba en el pasado oscuro, antes? Pues entregaban fertilizante, entregaban urea. Uh-huh. En un bulto blanco sin marca y sin nada. Entonces ese fertilizante lo aplicaban para el frijol, para el maíz, para los frutales, para todo. Y por eso decía el productor, pues le echo el fertilizante y creo que no es fertilizante. Hoy no, hoy a través de un estudio que la Secretaría de Agricultura, de acuerdo a las indicaciones del gobernador del estado, pues se dieron a la tarea de analizar los diferentes tipos de suelo que tenemos en el estado de Puebla. Uh-huh. Y también los diferentes cultivos, y precisa las fórmulas de fertilizantes que requiere, por ejemplo, el café, el agave, el maíz, el frijol, los frutales, que en esta parte del Valle de Puebla y hacia la parte de los bosques del Iztapopo, en la parte alta, pues tenemos una importante zona productora de frutas.
2: Sí. ¿Sí?
1: Que por cierto lleven el tema del chile nogada.
0: Sí, ya estamos.
1: En esa parte se produce justo los insumos que utilizan en el San Blas para elaborar el chile nogada, el durazno, la pera. Uh-huh. La manzana panochera, en fin, el chile criollo, el chile que se produce en San Rafael Tlanalapa. Uh-huh. De tal manera que, bueno, insumos estratégicos se han entregado en 21 microrregiones, en 119 municipios hasta la fecha. Estamos justo en el proceso de entrega. Se han entregado a 22,140 productores. Y tenemos un impacto en 136,529, con una inversión de 166,896,258. Es decir, es una inversión importante en estos insumos. Y en el tema de seguridad para el campo, ¿qué es seguridad para el campo? Son los módulos de maquinaria que el gobernador Alejandro Armenta ha distribuido a lo largo del estado de Puebla, en las 31 microrregiones, y estamos actualmente trabajando en todos los municipios, en los 217 municipios. ¿Esto qué es? La maquinaria de última generación, que son tractores de 105 caballos de fuerza, de 75, drones, aspersoras. Tenemos distribuidos a lo largo del estado 200 y tantos tractores y más de 2,000 implementos. Uh-huh. Esto es importante porque los implementos se van utilizando de acuerdo al ciclo agrícola. Acabamos de terminar de utilizar los barbechos y las rastras. ¿Y ahorita qué estamos utilizando? Con los tractores estamos utilizando los aspersores. Uh-huh. Estamos utilizando las cultivadoras, y en esta parte que empieza a llover del ciclo agrícola empiezan a aparecer las plagas. Y entonces el gobernador pensó en todo el ciclo, y tenemos ahorita los drones de última generación, no sé si los han visto.
0: Sí,
1: son del tamaño de esta de la mesa. Que antes el productor utilizaba un día para fumigar su hectárea de maíz. Uh-huh. Y hoy, con el apoyo del dron, se utilizan 15 o 20 minutos y totalmente gratuito. Todo el trabajo con los módulos de maquinaria son totalmente gratuitos, es decir, el tractor no se cobra nada. Sí. El tractorista lo paga la Secretaría de Agricultura, el diésel también. La verdad es que es una revolución, estamos viviendo una revolución en el campo poblano con la visión de la Presidenta de la República.
0: Sí.
1: Lograr una independencia alimentaria, una autonomía alimentaria, la soberanía alimentaria. Y en Puebla el gobernador tiene un gran compromiso con los productores y las productoras.

0: manufacturas. Por ejemplo, acá en el tema de maquinaria, se han atendido hasta la fecha casi 70,000 hectáreas.
1: De estas hectáreas, 70,000, Agustín Rodríguez, dime, porque este es un dato que hablaría de justicia social. ¿Qué municipios que en el pasado no eran atendidos, qué municipios hoy se está llevando esta

0: porque no, no era algo que pudiese realmente servirle al productor.
1: Pues a lo hoy mejor no. En Australia serviría, pero aquí en México, que tenemos otras condiciones orográficas. Otras,
0: así es. Y además, pues tenemos el estado de Puebla, que tiene prácticamente todos los climas habidos y por haber.
1: Sí.
0: Sí, tenemos la parte de la Sierra Norte, donde puedes encontrar las frutas tropicales que quieras, una producción ganadera relevante, importante. Tenemos la Mixteca Poblana, donde se produce un gran volumen de sorgo, que es un cultivo que impacta de manera importante en el desarrollo del estado. Tenemos la parte de los productores de cebada en Libres, y los productores de frijol y de maíz de Cerdán, y en esta parte del Valle de Puebla tenemos la producción de importante de hortalizas, de flores de muy alta calidad. Tenemos Atlixco, que produce, pues una es la región de la eterna primavera, pero también aquí en la parte
2: del mejor clima del mundo.
0: El mejor clima del mundo. Entonces, todo esto, quiero subrayar un dato importante. De esas 70,000 hectáreas que están, el año pasado trabajamos un tanto más, y hoy llevamos, de acuerdo a las indicaciones del gobernador, trabajando en todo el territorio poblano, casi 70,000 hectáreas. Y en promedio, esa inversión en maquinaria son 146,347,000, pero este dato que voy a dar es muy relevante, porque tiene que ver con la política de la cuarta transformación, de hacer una redistribución del ingreso económico que tiene el estado, ¿no? De esas 70,000 hectáreas, en promedio una hectárea para barbechar y rastrear, te vienes gastando más o menos, más menos, en otros lugares es más, pero en promedio 7,000 pesos.
2: Sí, sí, sí, sí.
0: Entonces, 7% son casi 500 millones de pesos que los productores se han ahorrado, que tienen en sus bolsillos porque no lo gastaron.
2: Sí.
0: Esto habla del gran impacto que tiene la estrategia de desarrollo del campo poblano. La verdad es que nunca en la historia del campo poblano un gobernador había hecho una inversión tan importante. En este año van a ser 1,700 millones de pesos, y en diferentes programas, en diferentes estrategias de desarrollo. De tal manera que, bueno, esto está significando una revolución, una verdadera revolución del campo poblano, y lo vemos en las caras. Ayer el gobernador fue a entregar fertilizantes a la región de Huejotzingo, y la gente, los productores, las productores le agradecían. Dicen, gracias gobernador, porque por primera vez nos voltean a mirar, nos voltean a ver. No existíamos para los gobiernos pasados. O sea, el campesino era como que, pues el campesino, ¿no? Y les...
1: Pues era nada más tema de campaña, campaña electoral.
0: Así,
1: ¿no?
0: Es.
1: Se tomaban las fotos con los campesinos, iban a las comunidades a recorrer como si de veras, y a la hora de la hora, estos mototractores de 2 pesos
0: fueron a parar al deshuesadero, ¿no?
1: Ahora la verdad es que he visto las fotografías, yo no he ido, pero he visto las fotografías, son tractores de verdad.
0: Así es.
1: Enormes, grandes y gratuitos, para que cualquier campesino pueda tener acceso a ellos.
0: Es correcto, Gerardo, y esto está impactando de manera muy importante en los niveles de producción del campo poblano, de tal manera que, bueno, ya el año pasado sentimos cómo hubo un incremento en la producción, en la productividad y en la producción. En este año no va a ser diferente, va a haber una gran producción. Afortunadamente, bueno, pues también el gobernador Alejandro Armenta viene acompañado de la bendición de arriba, porque pues hemos tenido grandes importantes temporadas de lluvia.
1: Sí.
0: ¿Sí? Entonces, un campo, pues el campesino lo dice, con
1: agua
0: podemos producir lo que quiera.
1: Luego platicamos de este tema porque es muy importante.
0: Claro que sí, Gerardo.
1: Porque la cosecha del agua.
0: La cosecha del agua. Ese es otro de los temas importantes. Y así como pues viene el saneamiento del río Atoyac.
1: ¿Nos vuelves a acompañar?
0: Claro que sí, cuando
1: te
0: nos
1: agradezco inviten, mucho.
0: Aquí vamos a estar.
1: Gracias, Agustín Rodríguez, coordinador de delegados de la Secretaría de Agricultura y Desarrollo Rural. Muy buenos días.
0: Gracias.
1: Bueno, son las 7:44. El sistema estatal DIF entregó en Analco más de 9,000 canastas alimentarias. Escuchemos.
3: Bastante bien. De cierto modo ayuda a lo que es la economía para algunas familias, obviamente para la mía igual, entonces de cierto modo darles gracias.
4: Sergio Fernando Cholula es uno de los más de 2,400 beneficiarios del programa de atención alimentaria a personas en situación de vulnerabilidad que impulsa el sistema estatal DIF que encabeza la presidencia.

0: Presidenta del patronato, Ceci Arellano.
1: Sí, algunas cosas me entretengo, haciendo algunos detallitos de carpintería o trabajando en el campo. Eso es lo que me entretengo.
0: Acompañado de su mamá, Sergio, quien perdió la vista a los 14 años, acudió a las canchas de usos múltiples de Analco para recibir 4 bolsas con productos de alto valor nutricional que contribuirán a mejorar la alimentación de su hogar.
2: Pues eso sí, todo nos ayuda, nos beneficiamos para todo. Ahora sí, las personas que no tienen, hay mucha gente que no tiene.
0: Durante esta jornada se entregaron más de 9.800 canastas alimentarias dirigidas a personas adultas mayores, personas con discapacidad y quienes enfrentan enfermedades como cáncer o condiciones de desnutrición. Con imágenes de Aurelio Martínez para SICOM Noticias, Adán Morales.
3: Bien, son las 7:45, 7:45 y más saludos porque más información también.
4: Aquí sí. Nos dicen, tenemos un...
3: La voz me está cambiando. ¿Qué sucede?
4: ¿Qué se está pasando, Gerardo Herrera?
3: Bueno, no nos han dicho cómo se llama la canción, si la paletita, la...
4: El retratito,
3: bueno, que nos digan
4: retratito.
3: Bien.
4: Retratito.
3: Bueno, que nos digan
4: nos
3: bien, por favor.
4: Nos las han puesto también por acá. Uh-huh. Mira, tenemos un audio.
3: Sí.
4: Es de, según yo... Uh-huh. Zacatlán de las Manzanas.
3: A ver, ¿qué dice?
5: Buenos días, saludos desde el bellísimo Puerto Manzanero. Respecto sí. al ombliguito de semana. Sí, pues, bueno, ahí les comento una anécdota. En alguna ocasión yo le comentaba a mis familias que por la noche me había despertado con pesadilla y tenía yo muy, muy caliente el lado del corazón, el pecho, y les mostré dónde estaba. Le estaba yo mostrando el lado derecho. Y dice... mi esposa, ahí tiene su corazón. Y como yo siempre cotorreo, le digo, bueno, cada quien tiene el corazón donde se le pega el cabrón a gana, que no. Y así este señor también, cada quien tiene el ombligo donde se le pega su gana. Excelente día.
3: Ajá, bueno.
4: Dios, sí.
3: Santo Dios.
4: Ay, Dios
3: Santo
4: mío.
3: Santo Dios. Bueno.
4: No nos hagan eso, por favor.
3: 7:47, más informaciones, viernes, está bien, pasa de todo. Lo que conviene es que en viernes, el fin de semana, se va preparando y entre los planes debe estar considerado visitar nuestros museos. Es una maravilla la cantidad de oferta museística que tenemos en Puebla. Pero hay uno en especial que a mí me parece que tiene que visitarlo sí o sí, el Museo Regional de Cholula. Está con nosotros justamente para hablarnos de ello su directora, Rosario Vega Abriones. ¿Cómo estás, Rosario? Buenos días.
6: Buenos días, ¿cómo están? Con el gusto de estar con ustedes. Saludo a toda la audiencia con muchísimo cariño.
3: Pues la oferta de visitar este museo, que además está en un lugar maravilloso, al pie de la Iglesia de los Remedios, en la pirámide de Cholula, con mucha historia, con mucha tradición, pero además... nos traes un buen festival.
6: Sí, pues este domingo 26 de julio los esperamos a todos en el Museo Regional de Cholula de 10 de la mañana a 6 de la tarde. Vamos a tener el primer festival del café con música sonidera. Música sonidera. Fíjense que exacto. Saludos para todos.
3: Aquí le presentamos el tema, se llama...
6: Pues es que eso es muy interesante. Les quiero compartir con mucho agrado que en esta visión que tienen los museos del siglo XXI de generar espacios abiertos e inclusivos para todos, pero sobre todo generar comunidad, es muy importante no dejar de lado la música sonidera que ha caracterizado las fiestas religiosas de cada uno de nuestros barrios, como orgullosamente cholulteca puedo hablar de ello. Pero imagínense esto, o sea, disfrutar de café poblano. Van a estar con nosotros 16 cafeterías poblanas y vamos a tener también al delicioso cafecito 5 de mayo para que evitemos el desmayo después de tanta bailadera. y vamos a tener a uno de los pioneros de la música sonidera en Cholula, que es el sonido fantasma.
3: ¿Cómo no? ¿De César Juárez?
6: Así es, de César Juárez.
3: Sí, sé, mi querida. Me voltea a ver Gloria.
4: O sea,
3: Gloria
4: se
3: Mejía, que
4: fifí,
3: saludamos con mucho
4: mira.
3: Gusto. Parezco, pero conozco de todo, mi querida Gloria, porque si no...
4: No, hay que conocer la música sonidera, o sea, es toda una cultura, toda una vida.
3: Sí.
4: O sea, todo ahí tiene un encanto esa música.
6: Sí, ay, pues sí, totalmente. Recordemos que empieza el auge en la Ciudad de México en los 50, 60, a Puebla llega en los 80.

0: pero con este boom de los noventas del famoso Puebla York, donde los migrantes, tanto poblanos como cholultecas, empiezan a irse a Estados Unidos, y a través de la música sonidera las familias aprovechaban para grabar los saludos y de alguna forma mandárselos a los familiares, ¿no? Y bueno, también en estos saludos se convierte la comunidad, porque al final, pues también todos hacían fila para que todos fuéramos saludados y para que todas las familias se reconocieran.
1: Sí.
2: El sonidero pues va a estar aquí muy cerca, no hay que perdérnoslos. ¿Cuándo va a estar?
0: Este domingo 26 de julio. A partir de las 10 de la mañana en el Museo Regional de Cholula. Vamos a tener toda una jornada para que podamos mover el esqueleto y aprovechar también para visitar nuestro museo, las ocho salas temporales, las dos exposiciones, las ocho salas permanentes, las dos exposiciones temporales que tenemos ahorita, aparte de nuestro recorrido Memorias de la Locura, de los talleres que tenemos de por sí en el museo, del taller de glifos, el memorama de piezas importantes del museo, y también algo muy importante, la casa abierta a los artesanos que cada fin de semana tenemos en el museo.
2: Ahí podemos encontrar de todo tipo de artesanías y pues en un mismo punto podemos ahí verlos y comprar también, que es lo más importante.
1: Sin duda, Puebla surrealista, ¿no? En serio, estamos hablando de una gran cultura, tradición, café, 100% poblano, y música sonidera. Mixtura, qué encanto, no hay que perderla. Domingo a partir de las
0: 10 de la mañana.
1: Ya está. ¿Cuánto cuesta la entrada?
0: Gratuita, eso totalmente.
1: Es
0: un evento gratuito para todos y el café lo vamos a encontrar en precios varios, desde 30 pesitos hasta 100. Entonces yo creo que podemos degustar de un delicioso café con esas vistas maravillosas, como lo comentabas hace rato, el Cerro Tlalchihuatepec que nos abraza siempre, el Santuario de los Remedios, pero sobre todo la arquitectura de un espacio tan emblemático como es el Museo Regional de Cholula, que data una construcción de 1910 y que sin duda es imperdible, y siempre los vamos a esperar con los brazos abiertos.
1: Lo voy a agendar ahorita porque no me lo pierdo.
0: Bueno, y ahí arrastramos la chancla.
1: Oye, no, hay que practicar los prohibidos.
2: Los prohibidos. Hay que persinar el piso ya.
0: Vamos a persinar el piso, el besito corazón, y mandamos saludos.
1: Chicle, beso, corazón. Rosario Vega Briones, directora del Museo Regional de Cholula, gracias por estar esta mañana con nosotros.
0: Muchísimas gracias a ustedes, saludos a todos, y los esperamos en todos los museos del OPE de Museos Puebla, domingo gratuito, pero pues siempre si pueden ir al regional el domingo, con mucho gusto los esperamos también.
2: Gracias por la invitación.
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1: Bueno, son las 7 de la mañana con 53 minutos, más información. Antes, rápidamente, saludos, dice por acá, terminación 1744. Saludos a Itzeli Zamora, a Gerardo Herrera.
2: Hola, buenos días.
1: A la producción, dice, estoy escuchando aquí en La Libertad, suena sabroso. Gracias.
2: También por acá nos dicen, hola, buenos días, aquí escuchando su buen programa, saludos a Gerardo y a Itzeli, su linda sonrisa, bonito día, la terminación 2990. También por acá nos dicen, buenos días, ya los estamos escuchando como cada mañana desde Tlaxcala, que ya nos están escuchando, la terminación 0814. Y también un saludito más, nos dicen por acá, buenos días, un saludo a Gerardo, a Itzeli y a todo el equipo de SICOM, gracias por hacer estas noticias más importantes.
1: Hugo Sánchez dice, también invitan al sonido máster. Uy, también todavía existirá el sonido máster, pregúntome yo. También fue uno de los pioneros de los sonidos en Puebla, ¿eh?
2: Sí.
1: Incluso creo que fue primero Master y enseguida fue Fantasma.
2: Pero bueno, son de los de antaño, de los que todo el mundo conoce.
1: Me platicó mi abuelito. Bueno, ¿qué más? Si no, vámonos a la pausa en esto y regresamos porque tenemos todavía mucha información, tenemos música, invitados, diversión.

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8: Falta un minuto solamente para las 8 de la mañana, un minuto antes de las 8, y es el momento de ir al resumen informativo. El gobierno del estado entregó apoyos para fortalecer la seguridad y productividad del campo poblano en Chautzingo.
9: Inició la cosecha de pitahaya, conocida como la fruta del dragón, en Santa Clara, Huitziltepec.
8: Puebla instaló un centro de comando permanente para la atención de desastres.
9: También la Coordinación Nacional de Protección Civil reconoció al gobierno de Puebla por su inversión en prevención y gestión de riesgos.
8: El estado aumentó de 53 a 210 los elementos de protección civil durante la actual administración.
9: El gobierno federal destinará recursos para actualizar el Atlas de Riesgo en Puebla.
8: La presidenta

0: De México, Claudia Sheinbaum autorizó el sistema de alertamiento por huracanes en dispositivos móviles. Además, Puebla destacó por su participación en simulacros.
1: El sistema estatal DIF entregó más de 9,000 canastas alimentarias a familias de la zona de Analco.
0: La Secretaría de Desarrollo Económico y Trabajo invitó a la Feria del Empleo que se va a realizar hoy en San Pablo, Xochimehuacán.
1: También la Secretaría de Educación Pública reconoció la trayectoria del personal de apoyo y asistencia a la educación.
0: Fue presentado el encuentro cultural Fiestas Voces por la Paz 2026, que se realizará el 31 de julio en Palmar de Bravo.
1: El municipio de San Salvador el Seco albergará el concurso Salsas en Molcajete el próximo 3 de agosto.
0: Puebla se prepara para recibir a miles de motociclistas durante el FICMOTO 2026.
1: Atlixco prevé recibir a cerca de 18,000 visitantes durante la Feria de la Cecina.
0: La Fiscalía General del Estado fortalece la coordinación institucional para consolidar el sistema de justicia penal para adolescentes.
1: También la presidenta de México, Claudia Sheinbaum, informó sobre avances en la revisión del T-MEC y los acuerdos bilaterales tras reunirse con el representante comercial de Estados Unidos.
0: Fueron detenidos Héctor Manuel N., alias Cado, presunto líder de una célula dedicada al tráfico de drogas, y Óscar N., señalado como generador de violencia en el estado de Nuevo León.
1: Un juez vinculó a proceso a Ernesto Rufo Apel y a 7 personas más por los delitos de huachicol ferroviario y delincuencia organizada.
0: Ahora sí son las 8:01, 8:01, desde que es el día viernes 24 de julio de 2026. Les saludamos con mucho gusto en esta segunda hora, Gerardo Herrera e Itzeli Zamora.
1: Muy buenos días, acompáñenos en esta segunda hora de Noticias al Amanecer. Recuerde que estamos transmitiendo totalmente en Facebook, nos encuentra como SICOM Radio 105.9 FM y también el número WhatsApp 22 1587 56 57.
0: Y vamos con más información. Está Franco Arteaga justamente en el punto donde le informaba hace un momento qué sucedió en esta vía Atlixcáyotl, muy cerca de las instalaciones de SICOM. Franco Arteaga, tienes el reporte. Buenos días, adelante.
2: Muchas gracias, estimado Gerardo, auditorio de SICOM Noticias. En efecto, nos encontramos en este momento desde la vía Atlixcáyotl, justo en la incorporación del Boulevard del Niño poblada con esta importante vialidad, en donde hasta ahora se registra movilización por parte de elementos de proximidad vial de la Secretaría de Movilidad y Transporte, pero también de elementos de la Policía Estatal. ¿Qué es lo que ha ocurrido? Se registra el choque de una ambulancia con un autobús particular aquí en el punto. Afortunadamente, pues, derivado de este accidente, no hay personas lesionadas, pero sí hay daños materiales en ambas unidades. En este momento, los elementos llevan a cabo también el peritaje correspondiente para poder determinar, pues, quién fue el culpable de este percance, que está generando también un poco de tráfico en la zona. Debido a esta situación, los elementos de proximidad vial han hecho reducción de carril para poder, pues, también dar aviso a los automovilistas, quienes ya están circulando en esta importante vialidad. Se realizan este peritaje para poder determinar al responsable. Hay daños materiales únicamente, pero lo importante es que ya las autoridades, tanto de proximidad vial como de la Policía Estatal, de proximidad de caminos, están llevando a cabo los trámites correspondientes para poder retirar ambos vehículos y entonces liberar esta vialidad. Este es el reporte que les tengo.
0: Gracias, Franco Arteaga, por este oportuno reporte. Yo ya estaba especulando otra cosa, pero qué bueno que haces la aclaración. Gracias, seguimos pendientes. Buen día. Pues ahí está, 8:04.
1: Más información también, pues la Coordinadora Nacional de Protección, Laura Velázquez Alzúa, felicitó al gobernador de Puebla, Alejandro Armenta, por las acciones y la inversión que ha realizado en materia de protección civil, esto en beneficio de los poblanos.
3: Porque la inversión ha sido extraordinaria y no han cumplido ni siquiera 2 años en el gobierno. Ha sido extraordinario el trabajo que han realizado y sí se nota. Han instalado su Consejo Estatal de Protección Civil. Tienen una reserva estratégica, también impulsada conforme la historia, conforme hemos tenido nosotros aquí muchos eventos.
0: Bien, son las 8:04. En más información, Bernabé López Santos, quien es coordinador estatal de

0: Protección Civil informó que los elementos dentro de la corporación pasaron, fíjese nada más, de 53 que eran, a 210 en esta administración que encabeza Alejandro Armenta.
1: Puntualizó que se cuenta además con 6 brigadas multifuncionales que apoyan en la atención de emergencias. De igual forma, se incrementó a 24 el número de coordinadores regionales apoyados por las Fuerzas Armadas.
2: Contando al personal operativo, técnico, administrativo, jurídico, logístico. Obviamente, de todo esto se le informó al señor gobernador y él dio la instrucción de incrementar los efectivos de Protección Civil.
0: Bien, ahí está. Felicidades. Y bueno, pues esto habla de que la cultura de Protección Civil va de la mano también con la integración de más elementos que puedan coadyuvar a generarla. Esto en todo el estado. También se dio ayer una información importante sobre los atlas de riesgo, donde al parecer ya 116 municipios han cumplido con esta situación, que me parece relevante destacar, 116 municipios.
1: Sí, muchísima información que se brindó ayer con la visita de la Coordinadora Nacional de Protección Civil, donde pues destaca un resumen, un análisis de todo lo que se registra aquí en la entidad, donde destaca la capital poblana. Tan solo 33 puntos de riesgo se encuentran aquí focalizados en la capital poblana. Sí. Ya están detectados, ¿por qué? Porque en la capital poblana pues se registran 4 lo que son ríos, arroyos, entre ellos el río Alceseca, el río Atoyac, la presa de Puente Negro y
0: el vaso regulador de Puente Negro.
1: Y el de San Diego. Que son estos puntos que pues ante las precipitaciones que hemos tenido aquí en la capital poblana, pues esto llega a desbordarse, llega a incrementar, y también pues ya detectaron a las colonias que son mayor, que tienen mayor afectación con estas lluvias, las cuales pues ahí también se hace el llamado a las autoridades, al municipio, para que para que aplique las estrategias necesarias para que la ciudadanía conozca cuáles son estos puntos de riesgo y esté atenta ante las lluvias que se registran. En los últimos días, pues, hemos visto estas lluvias atípicas, muchísima agua ha caído, lo que provoca las inundaciones, y además explicaba ayer la Coordinadora Nacional de Protección Civil que pues esto se debe a que la ciudad de Puebla pues es una zona plana, entonces sí, esto afecta muchísimo a la negación de las inundaciones. Sin embargo, aquí hace las recomendaciones a todas las autoridades de todos los municipios, los 217, se han detectado también otros puntos donde pues el 63% de los 217 municipios están presentando el riesgo por inundación medio y muy alto. También la coordinadora pues dio a conocer otros datos muy interesantes, donde pues con la participación de los alcaldes, quienes estuvieron algunos presentes y otros de manera virtual, pues se pudo conocer todos estos detalles que ellos tienen, ya que 148 puntos críticos por inundación se tienen detectados en todo el estado. De acuerdo a Conagua, pues los municipios con mayor número de puntos de riesgo son Puebla Capital, Tehuitzingo, San Martín Texmelucan, y también pues estos tres en conjunto solamente son 55 puntos de los 148 que se tienen detectados en todo el estado. Entonces, también se hablaba de esta alerta de huracanes, pero algo similar como lo que ya conocemos todos, esta alerta sísmica que desde el celular pues se hace la advertencia para que los ciudadanos puedan salir de los inmuebles o del edificio o de la casa donde se encuentren. Esta alerta pues lo que va a hacer es que los estados que se encuentran en el Golfo y en el Pacífico pues puedan tener algunos minutos para que puedan salir. Pero en caso de ser necesario, también estos municipios que colindan con estos estados puedan estar atentos, porque en Puebla pues algunos se ven afectados debido a la cercanía con Veracruz y otros con la cercanía a Guerrero. Entonces es una alerta que se va a estar surgiendo en todo el país, principalmente en estos estados.

0: y pues sería que ya lo estemos esperando, al menos ella destacaba 3 meses y que ya se pudiera contar con él. Entonces, a través del celular también va a advertir a los ciudadanos que viven en estos puntos.
1: La presencia de la coordinadora nacional Laura Velázquez Alzúa fue muy importante, dio datos muy muy precisos, pero remató con algo que todo mundo sabemos ya, pero a veces no lo queremos llevar a cabo. Advirtió que la limpieza de calles, la limpieza de drenajes y cauces puede reducir hasta en 30% las afectaciones por inundaciones. Eso sí está en parte en nuestras manos como ciudadanos. La prevención, evitar tirar la basura a las calles. Esa es una parte de la prevención. Bueno, vamos con más. Itzeli, son las 8:10. Está con nosotros nuestra amiga Gema Moreno, quien es coordinadora de apoyos del Servicio Nacional de Empleo. Bienvenida, Gema, ¿cómo estás?
2: Hola, ¿qué tal? Muchas gracias. Buenos días.
0: Buenos días.
2: Y a todo el auditorio.
1: Ya estamos listos para que nos digas cuál es... ¿Cuándo es la Feria del Empleo, donde muchos podremos visitar, acudir y llevar nuestro currículum, ¿no?
2: La Feria de Empleo, de hecho, es hoy.
1: Ah, es la de San Francisco.
2: Es San Pablo Xochimehuacán. Ahí en el auditorio de la presidencia de San Pablo Xochimehuacán, es hoy de 9 a 2 de la tarde.
1: Sí.
2: Todavía nos da tiempo, nos levantamos y nos vamos corriendo para allá.
1: Una peinadita, ¿no?
2: Una peinadita, así como estemos, y nos vamos para allá.
1: Pero hay que llevar tu currículum, ¿no?
2: Así es, tenemos que llevar solamente 3 cosas. Una identificación oficial.
1: Sí.
2: Tu CURP y tu CV o tu hoja de vida, como le quieras llamar.
1: Sí.
2: Para que podamos ir presentándonos también con las empresas y viendo las ofertas laborales que tienen.
1: Sí, correcto.
0: Pero son varios juegos, o sea, no solamente uno.
2: Con uno no. Todos los que necesites.
1: Sí.
2: Ahí. Y también, en caso de que se tienda a terminar tu hoja de vida o tu CV, las empresas también llevan un registro en el cual, bueno, ahí te van a ir anotando, te van a ir hablando de acuerdo al perfil que también vas a dejar ahí.
1: Gema, ¿cuántas empresas van a ofertar este día de empleo?
2: Tenemos 27 empresas, tenemos más de 800 vacantes, lo cual, pues, bueno, empresas como Liverpool, Tudogar, La Italiana van a estar con nosotros ahí ahorita en la Feria de Empleo.
1: Sí.
2: Ahí en San Pablo Xochimehuacán.
0: Hay que prepararnos, estamos buscando algún trabajo, esa es la oportunidad para todos.
2: Así es.
0: Solo recuérdanos el punto donde van a estar y hasta qué hora.
2: Vamos a estar de 9 a 2 de la tarde, o sea, ahorita ya, repito, podemos llegar todavía en el auditorio de la presidencia de la Junta Auxiliar de San Pablo Xochimehuacán, que está en calle Ignacio Zaragoza número 13. Es un acceso muy muy fácil, sin ningún problema, y bueno, en caso de que hoy por alguna razón ya no les dé tiempo, sin ningún problema pueden estar revisando las redes sociales, Servicio Nacional de Empleo Puebla, y vamos a estar publicando todos los programas, los servicios, las ferias, los reclutamientos que vamos a estar teniendo en el interior del estado, en el municipio, o bueno, ofertas que también para que la gente se vaya a trabajar a otro estado o a otro país.
1: Ah, muy bien. Cuéntanos una cosa, Gema Moreno, ¿qué tipo de sueldos son los que se oferta?
2: Tenemos sueldos desde los 9,583 hasta los 40,000 pesos ahorita en esta feria.
1: Ah, buenísimo.
2: Sí, o sea, tenemos...
1: Con toda seguridad.
2: Vámonos de aquí ahorita.
1: Me refiero a que quizá hay empleos que solamente te pidan bachillerato y otros que te pidan licenciatura, maestría, quizá, ¿no?
2: Así es, tenemos, al ser una feria de empleo, tenemos varias empresas, las cuales algunas van enfocadas a ciertos perfiles que puede llegar a tener el ciudadano, pero todas van también con la consigna del primer empleo. Apoyamos al primer empleo, sobre todo para los jóvenes, a personas que van o que ya están en algún grupo vulnerable de la tercera edad o con alguna discapacidad, por ejemplo. Ahí también les damos la atención.
1: Ah, qué bueno que mencionas esto, Gema Moreno, porque muchas empresas... bueno, muchos reclutadores, por ejemplo, piden meses de experiencia o años de experiencia, y esto acota o no permite que jóvenes que acaban de salir de la universidad puedan acceder, pues porque no tienen experiencia. Pero si hay

0: quienes con sentido común tienen la capacidad de preparar y capacitar a los nuevos ingresos, en 2 meses, en 3 meses ya están dando el 100%, ¿no?
1: Sí, sí, sí. E incluso, por cierto, nosotros damos talleres para buscadores de empleo. En el caso de que, bueno, acabo de egresar o acabo de terminar el bachillerato o simplemente no sé cómo asistir a una entrevista laboral porque ya me han rechazado varias veces. Bueno, nosotros a través del taller para buscadores de empleo te decimos desde cómo vestir, cómo saludar, cómo presentarte, qué es lo que tenemos que anotar en nuestro currículum o en nuestra hoja de vida, para que, bueno, sea más asertivo la presentación con las empresas y que, bueno, puedas obtener el empleo que estás buscando.
0: Qué buen acompañamiento, ¿eh? Qué bueno que lo mencionas, Gema, sí. Porque muchas veces los jóvenes, bueno, sí, los jóvenes, las señoritas, van, se deprimen, de que han recibido ciertas negativas y a veces no es tanto porque les falte el conocimiento, sino porque les faltó algo en su presentación, en su forma de hablar, sí. Una inseguridad, qué sé yo, ¿no? Entonces, qué bueno. ¿Dónde vamos si alguien requiere este tipo de asesoría?
1: Tenemos que estar al pendiente de las redes sociales, Servicio Nacional de Empleo, o si no, se pueden acercar a la Secretaría de Desarrollo Económico y Trabajo. Ahí está el Servicio Nacional de Empleo, atrás del Centro de Convenciones, en Paseo de San Francisco. Ahí pueden llegar, les damos toda la información, les decimos cuándo van a ser los próximos talleres para buscadores de empleo, o si no, también se pueden acercar aquí al CIS de Angelópolis, en el edificio norte, en la planta baja. Igual está ahí el Servicio Nacional de Empleo, les damos toda la información.
2: Está más cerquita.
1: Sí,
2: nosotros.
0: Muy bien. Entonces, para finalizar el día de hoy, de 9 de la mañana a
1: 2 de la tarde,
0: la Feria del Empleo en San Pablo Xochimehuacán, estarán ofertando más de 800 vacantes para usted que está buscando un empleo. Vaya, es lo único que tiene que hacer. Lleve su CURP, lleve su INE y lleve sus solicitudes de empleo.
1: Así es.
0: Las que quiera.
1: Las que llegue a necesitar. Sí. Y si no, bueno, tenemos todavía el periódico de ofertas de empleo que se puede revisar a través del celular, de cualquier dispositivo móvil. Periódico de ofertas de empleo del Servicio Nacional de Empleo. Así.
0: Eso es. Gema Moreno, muchas gracias por estar esta mañana con nosotros, coordinadora de apoyos del Servicio Nacional de Empleo.
1: Muchas gracias.
0: Gracias, son las 8:18.
2: Más información, la Secretaría de Arte y Cultura presentó el encuentro Fiestas Voces por la Paz, que se llevará a cabo el próximo 31 de julio a las 11 de la mañana. Los detalles lo tiene mi compañero Franco Arteaga.
3: El arte también puede ser una herramienta para transformar realidades, y con esa convicción, la Secretaría de Arte y Cultura presentó el encuentro Fiestas Voces por la Paz 2026, que se llevará a cabo el próximo 31 de julio a las 11 de la mañana en el municipio de Palmar de Bravo.
4: Los 14 semilleros de paz del estado de Puebla nos vamos a dar cita con más de 500 niñas, niños y jóvenes en el municipio de Palmar de Bravo para hacer una muestra visual, teatral, pictórica, textil, de radio y de circo.
3: En este espacio, niñas, niños y jóvenes, integrantes de los semilleros creativos, darán voz a sus ideas a través de pinturas, música, teatro y otras expresiones artísticas, abordando temas como la violencia, la inclusión, el respeto y la convivencia, problemáticas que aseguran deben ser escuchadas y atendidas.
5: Bueno, mi pintura se llama Las Notas que Sobrevivieron. Si pueden ver, es una mujer revolucionaria que sostiene una guitarra, pero para ella es su arma. Esta guitarra no golpea cuerpos, sino golpea conciencias.
6: Sí, es esta la fiesta que tenemos de cierre, no cierre, conclusiva de los trabajos de los semilleros que tenemos en colaboración con el Estado de Puebla y con el municipio. Y estamos muy contentos de que todos estos niños, más de 500 niños, van a trabajar y presentarse y presentar sus trabajos.
3: Así cada trazo y obra se convierte en mensaje de esperanza y reflexión, demostrando que el talento y la creatividad también pueden construir comunidades más unidas.

0: y en paz. En la cámara, Osvaldo Aguilar, informó para SICOM Noticias, Franco Arteaga.
1: 8:20. Se presentó también en la Ciudad de México, que en Puebla va a ser sede del FIC Moto 2026. ¿De qué se trata? Bueno, los días 15 y 16 de agosto, Puebla va a ser sede de este Festival Internacional de Motociclismo y Cultura. FIC Moto, así se llama por sus siglas, va a generar una derrama económica estimada de 60 millones de pesos. El crecimiento de este tipo de actividades permitirá elevar la estancia promedio de los visitantes de 1.8 a 2 noches, con mayores beneficios para los sectores hotelero, restaurantero y comercial. Tras ello, la Fundación 1200 Centímetros Cúbicos México invita a la comunidad motociclista a informarse de la ley casco para realizar también una mesa de diálogo.
2: Y quiero convocar a las diferentes personas, a los presidentes de clubes, a los presidentes de asociaciones, de los movimientos motociclistas de Puebla, de los motoclubes unidos de Puebla, etcétera, a que podamos hacer una mesa de diálogo real en donde FICMOTO pueda ser este puente para que nos podamos sentar y podamos escuchar a la comunidad poblana.
3: Para nosotros es muy importante escucharles. Estoy aceptando con mucho gusto esta iniciativa y esta intervención que hace Lino, porque nos interesa que no haya ningún tipo de estigmatización para poder buscar puntos de coincidencia, y lo que tengamos que hacer para buscar que esta coincidencia flexibilice, pero también garantice la seguridad de todas, de los poblanos, de las poblanas y de ustedes, los que nos visitan, lo vamos a hacer con mucho gusto.
1: 8:21.
4: Más información también con el objetivo de blindar el futuro comercial de la región. La presidenta de México, Claudia Sheinbaum Pardo, y el representante comercial de Estados Unidos, Jameson Greer, concretaron avances decisivos en la revisión del T-MEC tras una cumbre de alto nivel celebrada este jueves en Palacio Nacional. Al concluir la reunión con el representante comercial de Estados Unidos, la presidenta de México, Claudia Sheinbaum, aseguró que se avanzó en la revisión del T-MEC y los acuerdos bilaterales en beneficio de ambos países. Ocho con 22, también el titular de la Secretaría de Seguridad y Protección Ciudadana, Omar García Harfuch, dio a conocer la detención en Yucatán de Héctor Manuel N., alias Cado o Cazador, uno de los principales líderes del cártel de los Arellano Félix y responsable de coordinar actividades de trasiego de droga hacia Estados Unidos.
1: Mientras que en Nayarit, en Bahía de Banderas, los uniformados arrestaron a Oscar Luna Colunga, alias Chino Payaso, líder delictivo del cártel Jalisco Nueva Generación en la zona metropolitana de Monterrey, quien operaba desde Jalisco y Nayarit. Detenido también el Chino Payaso.

0: 8:23. Bueno, tenemos saludos. Conocen. Oscar Hidalgo, muy buenos días, excelente fin de semana. Margarita Moctezuma, amigos, Gerardo Herrera y Chely Zamora y equipo. Buenos días, les deseo un estupendo fin de semana. Saludos.
1: Excelente fin de semana. También por acá nos dicen, hola, buenos días, ya los escuchamos. Saludos a Gerardo, a Itzeli, también a Lina, a Laurita y a todo el equipo de SICOM Radio, que siempre los escuchamos y estamos atentos a la información y mucho más a la música. También por acá nos dice la terminación 2140. Hola, buenos días, saludos a todos. Hoy que nos van a preparar para la efeméride musical. ¿Qué tenemos de efeméride musical? Hoy, ¿a quién le vamos a hacer sus enchiladas de mole? ¿A quién vamos a estar recordando esta mañana?
0: Que nos diga.
1: Naomi está durmiendo todavía. Es viernes, por favor. Hay que animarnos. Ya es el último día de la semana laboral. Ya mañana es fin de semana.
0: Que venga Naomi, ¿no?
1: Sí, que venga. Que venga. Que nos platique de algún artista que esté celebrando algo. Ajá. O que podamos recordar en este viernes 24 de julio. ¿Qué estabas haciendo hace? Debe decir hace un año, pero estabas aquí.
0: Hace 3 años.
1: Hace 3 años.

0: Gracias.
1: ¿Qué año era? Hace 3 años.
0: 2023.
1: En el 23. Ah, pues estaba trabajando.
0: No me digas.
1: Sí.
0: Si tú ni haces esas cosas.

0: Cumpleaños, doña J-Lo. ¿Sí?
1: Pues no te digo eso.
0: Naomi, ¿cómo estás?
2: Vamos a invitar a las enchiladas.
3: Muy buenos días, Gerardo y Itzeli. Espero que tengan un muy bonito viernes.
1: Sí. Y
3: un muy bonito
1: viernes.
0: Está siendo
3: fin de semana.
0: Bonito.
3: Está siendo bonito.
0: Más el de Itzeli. no sé qué. Tenía el café.
3: Y la paletita.
0: La paletita.
2: Ahorita voy por otro café.
3: Pero ya.
0: Hoy es cumple de doña J.
3: Hoy cumpleaños J-Lo. Jennifer López.
0: Digas. Mujerón,
3: Jennifer,
0: ¿no?
3: López, que es conocida mundialmente como J-Lo.
2: Muy guapa y muy... ¿Sabes qué? Vi un parte, porque no lo vi todo, parte de un documental que ella tuvo, y es muy disciplinada, ¿eh? Es muy estricta con... O sea, muy meticulosa.
0: ¿Como yo?
2: Así.
0: Digo, como yo quisiera ser.
2: Merengues. No, pero una cosa exagerada, ¿eh? Yo creo que eso, parte de la disciplina, la ha llevado a donde está actualmente.
0: Y otra cosa que yo quisiera agregar, creo que la tele no le hace justicia. Ella es muy guapa.
2: ¿Más guapa?
0: Sí, ella es muy guapa físicamente.
2: A mí me encanta cómo se viste.
0: O sea, digo, en vivo.
2: ¿Ya la viste? También. ¡Ay! No, no. ¿Tú le crees, Lauris? ¿Tú le crees?
0: Oye, Celi, ¿por qué dices eso?
2: No, Gerardo, es que tú a todos los artistas del mundo los has
0: no,
2: conocido.
0: No, hay un aeropuerto que se llama Internacional de la Ciudad de México, Benito Juárez.
2: A ver, platícanos.
0: Ah, amigo. Luego te platico eso, porque hoy es su cumple.
3: Es su cumpleaños.
2: Es su cumpleaños.
3: Nace un día como hoy, pero de 1969. ¿De cuántos años estamos hablando?
2: 69.
0: 69 tiene 57, va a cumplir.
3: 57 años está cumpliendo Jennifer López.
0: Santísimo Dios, no parece. No parece.
2: No, no parece.
3: Sí, pero mira, él ya nace en el barrio de Bronx, en Nueva York, en Estados Unidos. Es hija de padres puertorriqueños y desde pequeña mostró interés por el canto, el baile y la actuación. Que yo creo que todos la hemos visto en esas tres facetas.
2: Sí.
3: Ella comienza su carrera como bailarina en el programa de televisión In Living Color, pero alcanzó la fama internacional en 1997 al interpretar a la cantante Selena Quintanilla.
0: Sí.
3: En la película de Selena.
0: Sí. Ahí como que todo el mundo la descubrió y la amó porque aparte hizo un buen papel.
3: ¿Sí?
0: Sí.
3: No he visto, bueno, ¿no? El documental con ella. He visto muchos documentales de Selena Quintanilla.
0: No. Sí.
3: Me gusta mucho.
0: Oh, hizo un buen papel. La dejó bien parada. ¿Qué más?
3: Posteriormente ella consolidó exitosa su carrera musical con álbumes como The Six, J-Lo y This Is Me. También de los que surgieron éxitos como If You Had My Love, Waiting For Tonight, Love Don't Cause a Thing, Jenny from the Block.
2: Buena. También es buenísima.
3: Y Let's Get Loud.
2: Sí.
0: Esa última, a ver si la puedes conseguir, Alinita, que está muy buena. Esa es muy buena.
3: ¿La de Let's Get Loud?
0: Sí.
3: Ok.
2: Hay todas.
3: Ahorita acabamos.
2: Como que hubo una época que estuvo...
0: Ah, que te la está... Siento mucho calor. No, quitar el saco. O sea...

0: Ya, ya me voy a quitar el saco porque hace mucho calor en esta cabina, ¿verdad? ¿Qué más, mi querida Naomi?
1: Pues mira, además de la música, Jennifer López ha protagonizado películas como The Wedding Planner.
0: Sí.
1: También Made in Manhattan.
0: Sí.
1: Shall We Dance. Ajá. Y Hustlers.
0: Ajá.
1: También yo recuerdo que la he visto en películas de baile.
2: Sí.
1: De esas películas, y la verdad es que ella, por su actuación, ha recibido importantes reconocimientos. También ha destacado como productora, empresaria y jueza de programas de talento,

0: que se convierte en una de las artistas latinas más influyentes del mundo. Ella, con más de 3 décadas de trayectoria, Jennifer López, ha vendido millones de discos, ha participado en grandes espectáculos internacionales, incluidos el espectáculo de medio tiempo del Super Bowl de 2020, en donde lo compartió con Shakira.
1: Ah, sí, cierto.
0: Y que salió también ahí una polémica.
1: ¿Qué?
0: De Shakira y de Jennifer López.
1: ¿De que se odiaban o qué?
0: Sí.
1: Ajá.
0: Esos conflictos de egos, ¿no?
1: Ay, pero eso no pasa. Eso, no digas mentiras porque eso no pasa. A ver, dime una cosa, Naomi, entre Shakira y J-Lo, ¿a quién prefieres?
0: Shakira.
1: Lo mismo te pregunto, Itzel Zamora, entre Shakira y J-Lo, ¿a quién prefieres? Rápido.
2: Ay. Las dos me gustan,
1: No puede ser.
2: Me decepcionó Shakira, voy con J-Lo.
1: Ahí está. Alinita, Jay.
0: Shakira.
1: ¿Y Richard?
0: Shakira
1: también. No, yo voy con J-Lo.
2: Sí.
1: A mí me decepcionó también Shakira.
2: Yo era muy fan desde niña. Desde que era una pequeña. Uh-huh. Pero no, lo que nos hizo aquí en México, sí. No se lo perdono.
1: Sí.
2: Fui a su concierto.
1: ¿Fuiste a su concierto? ¿Y qué pasó? No, bueno. No sé qué pasó, pero bueno. Ok, entonces.
0: Vamos con J-Lo. Me trae algo las enchiladas, ¿no?
1: Algo le puso, ¿verdad? Pero sí. Bueno. Entonces.
0: Pero bueno, ella continúa siendo un referente del entretenimiento, uh-huh. de la moda uh-huh. y también de la cultura pop, porque también la hemos visto envuelta en polémicas, que sus exparejas.
1: Sí.
0: Entonces, pues yo creo que hay que recordar ahorita a Jennifer López,
1: sí.
0: pero por su música, por cómo canta, y que la verdad es que ella, pues le echa muchas ganas, ¿no?
1: Y sí canta, y sí, sí. canta.
0: Sí.
1: Sí canta.
2: Shakira no canta. No, luego sí hace sus
1: pies. Pon una canción de Pies Descalzos y pon una hora del Guaca Guaca y nada que ver. Nada que ver, o sea, cambió, migró, se transformó, fue otra persona. Es otra persona, y no me gusta eso. Bueno, a mí. Odienme, si quieren. Pero no me gusta la Shakira.
2: No, vamos por J-Lo.
0: Pero bueno, vamos a seguir escuchando más música de Shakira.
1: Me parece.
0: Yo creo que durante
2: Shakira.
0: El resto.
2: De Shakira.
0: De Jennifer López.
1: ¿Qué pasa?
0: Es que estaban hablando mucho de Shakira. Pero con más música de Jennifer López.
1: Sale.
0: Porque su cumpleaños, Itzel y ya le comió unas enchiladas. Ahorita
1: mágicas.
0: Le prepara otras a Jennifer López, ¿eh?

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0: Son las 8:38, escuchando todavía a J-Lo, que hoy es su cumpleaños y que hoy nos ha metido en unos aprietos que usted no sabe. Pero bueno, vamos a saludo rápidamente. Peter Paredes dice, bueno, no dice nada, manda unas sonrisas.
1: ¿Cómo no? Es mudo.
0: No, nada más se ríe, nada más se ríe. Margarita Moctezuma dice, soy su fan, chicos, alegran el corazón, son de 10. Gracias, amiga. Gracias. Es humor involuntario, te lo prometo. Te lo prometo. Tú tienes más.
1: También por acá nos dice, por un reporte ciudadano, buenos días, felicitaciones por su excelente programa, les escucho a diario.
0: Gracias.
1: Hoy les pido un enorme favor, este bache se encuentra en el cruce de la 95 Poniente y prolongación de la 25 Sur. Fue hecho por una obra que conectaron y ya tiene varios meses así, ojalá lo pudieran reportar ustedes. También por acá nos dicen, Joel Pérez nos escribe y nos dice, yo estoy con Shakira. La Shakira, con che.
0: No me digas.
1: Cha. También por acá nos dice, buenos días a todos, saludos a Gerardo, a Itzeli y a todo el equipo de Sicom Radio, siempre los escuchamos también al interior del estado.
0: Bueno, vamos con más información. Ya es viernes y si usted tiene previsto conducir por la capital, tome en cuenta que hoy, 24 de julio, habrá cierres parciales intermitentes en distintos puntos de la ciudad debido a trabajos de pavimentación de la Secretaría de Infraestructura, por lo que se recomienda utilizar vías alternas y manejar con precaución.

Estos trabajos de mejoramiento urbano se realizarán sobre calle 7 Sur, entre 37 Poniente y Boulevard Capitán Carlos Camacho Espíritu. También se presentará cierre parcial intermitente en carriles centrales del periférico ecológico, pasando la incorporación del Boulevard Forjadores a la altura del puente peatonal con sentido a la Volkswagen. Estos trabajos se realizarán en un horario de 7 de la mañana a 6 de la tarde.

0: anuncian esta feria, que es hoy de 9 de la mañana a 2 de la tarde, ya dijimos, en el auditorio de la Presidencia Auxiliar de San Pablo Xochimehuacán, para que acuda.
1: Así es, se van a ofertar 800 vacantes, le recordamos esta información, porque incluye oportunidades de movilidad laboral en Estados Unidos y Alemania, además de talleres gratuitos para la elaboración de currículum y prepararse para una entrevista de trabajo. Yo creo que estos dos últimos datos, estas dos actividades que van a tener, son muy importantes para aquellas personas que, pues, es la primera vez que van a solicitar un trabajo, o que a lo mejor ya han sido recurrentes, pero no han tenido la suerte para quedar en alguna de estas empresas. Aquí es el momento, así que asista a esta feria del empleo.
0: 8:41, fíjate que también ayer se entregaron estímulos por años de servicio, promoción 2026. Esto lo hizo la Secretaría de Educación Pública para reconocer la trayectoria de personal de apoyo y asistencia a la educación. Con este propósito, el personal de apoyo y asistencia a la educación, que tiene funciones administrativas, la Secretaría de Educación Pública del Estado de Puebla entregó estímulos por años de servicio, en la que 2.406 trabajadoras y trabajadores recibieron reconocimientos por 10, 15, 20, 25, 30, 35, 40, 45 y 50 años de servicio. Qué bueno que se hace este reconocimiento.
2: Por supuesto, reconociendo el trabajo de absolutamente todos ustedes, porque quiero decirles que gracias al trabajo de los amigos de apoyo y asistencia a la educación, que son ustedes, recientemente pudimos darles el receso a 2.017.206 alumnas y alumnos que son desde inicial hasta educación superior.
0: 8:43, en el municipio de San Salvador el Seco, con el propósito de preservar y promover las tradiciones gastronómicas, incentivando la creatividad culinaria y reconociendo el valor cultural de la preparación de alimentos de manera artesanal, se ha dado a conocer que en el marco de la Feria de la Cantera 2026 se llevará a cabo también el concurso de salsas en molcajete.
1: Los interesados en participar podrán realizar su inscripción durante el día de manera gratuita en la Dirección de Cultura al interior de la Presidencia Municipal, o también pueden comunicarse al número WhatsApp 22 12 37 84 12. Lo repetimos, 22 12 37 84 12.
0: Y en la Secretaría de Seguridad Pública detuvo en Huaquechula a Brian, de 30 años, quien portaba ilegalmente una pistola calibre 22 milímetros y más de 35 cartuchos útiles. Además, le aseguraron 38 envoltorios con posible marihuana y cristal.
1: También en la capital poblana, las autoridades detuvieron a Uri N., de 29 años, quien se encontraba en posesión de más de 80 dosis de metanfetamina, cristal y piedra, así como una arma de fuego abastecida con 2 cartuchos útiles.
0: Para evitar esta detención, el probable responsable apuntó con un arma de fuego contra las fuerzas de seguridad e impactó una unidad oficial al intentar escapar a bordo de un vehículo blanco. Presuntamente operaba en las colonias Tres Cerritos y El Conde, así como en la zona de la central de abastos. Además, estaría vinculado con un grupo delictivo dedicado al robo a transeúnte y a casa habitación. Bien, vamos con más información en esta mañana. Saludamos con mucho gusto a la doctora Vania Kisbert, quien es presidenta del Colegio de Cardiología de Puebla. Bienvenida a esta hasta su casa, doctora, ¿cómo está?
3: Muy bien, muchas gracias, gracias por la invitación.
0: Bienvenida. Además, es coordinadora de Iniciativa Corazón de la Mujer. Platíquenos de esto, de esta iniciativa.
3: Ok, sí, nosotros formamos parte de la Asociación Nacional de Cardiólogos de México, que es la ANCAM, y obviamente siempre preocupados por cuidar nuestro corazón y saber que la mujer se presenta de diferentes maneras, la presentación de la enfermedad cardiovascular. Existe un rubro específico que se llama Iniciativa por el Corazón de la Mujer. Actualmente soy coordinadora de esta por la Asociación Nacional de Cardiólogos.

0: Biólogos de México a nivel nacional, y el objetivo principal es hacer de conocimiento de la población, sobre todo las mujeres, de las situaciones que hacen que nos podamos enfermar de corazón.
1: Correcto. Aquí sería bueno aprovechar su presencia, doctora Vania, de saber cuáles son los factores de riesgo para estas enfermedades cardiovasculares.
0: Mira, la verdad es que sabemos que la primera causa de muerte a nivel mundial son las enfermedades cardiovasculares. La gente se muere por enfermedades de corazón. En el mundo, 18 millones de personas mueren por enfermedad de corazón.
1: No me digas eso.
0: Es correcto. En el 2023, aquí en Puebla, aproximadamente 109 mil personas murieron murieron por enfermedades cardiovasculares.
1: Infartos.
0: Exacto. Y en Puebla, más o menos 10.500 personas murieron por enfermedad de corazón. Ocupamos el quinto lugar de mortalidad por enfermedades cardiovasculares. Es por eso que es bien importante saber e identificar cuáles son esas causas, cosas que nos van a condicionar a enfermarnos. Existen unos que se llaman factores de riesgo no modificables, es decir, cosas que no podemos cambiar. El género y la edad. Ante eso no podemos hacer nada.
1: Sí, claro.
0: ¿De acuerdo? Pero existen otros que sí son modificables. ¿Cuál? Principalmente la diabetes, hipertensión, la dislipidemia, es decir, colesterol y triglicéridos altos.
1: Okay.
0: La obesidad, el sedentarismo, el tabaquismo, y podríamos considerar que estos son los factores comunes tanto para hombres como para mujeres. El infarto no llega de la nada, el infarto llega porque a lo largo de la vida alguno de estos factores estuvieron haciendo alguna situación en las arterias, principalmente en las arterias del corazón. Entonces esos son los factores de riesgo en general, pero nosotras como mujeres tenemos factores propios exclusivos de género que son propios de nosotras.
1: ¿Sí?
0: Por ejemplo, en nosotras las mujeres, la salud reproductiva, nuestra historia de la salud reproductiva, tiene un impacto real para el desarrollo de enfermedad cardiovascular. Es decir, necesitamos saber a qué edad empezaste a menstruar, cuándo te llegó la menopausia, si cuántos embarazos tuviste, si alguno de ellos fue un embarazo pretérmino, si tuviste alguna complicación en el embarazo, principalmente, por ejemplo, que se te haya subido la presión, preeclampsia, eclampsia, que hayas tenido diabetes gestacional. Eso es súper importante para nosotros, para poder desarrollar nosotras como mujeres enfermedad cardiovascular. Entonces, esos son factores propios reconocidos de nosotras.
1: Yeah.
0: En las mujeres también existen otros que son subreconocidos, como cuáles: enfermedades inflamatorias o inmunes, por ejemplo, artritis reumatoide, lupus eritematoso, nos te ponen un poco más de riesgo para enfermarte del corazón. Si tuviste cáncer de mama y recibiste algún tratamiento con quimioterapia, los fármacos fueron buenísimos para poder cuidar el cáncer de mama, pero hay unos medicamentos que son cardiotóxicos y entonces condicionan daño. Entonces hay que hacer un seguimiento a esa mujer que tuvo este tipo de medicamentos para prevenir enfermedad cardiovascular. Esos serían como en general los factores de riesgo, sí, que como comento, si a estos de mujeres nosotros los tenemos propios, pues súmale los que ya te mencioné, pues son muchísimo más, ¿no?
2: Sí. Y por ejemplo, para poder evitar estas enfermedades, ¿qué tenemos que hacer? ¿Cuál es la recomendación que a lo mejor no debemos cansarnos de decírselo a nuestros radioescuchas, pero que muchas veces la pasamos por desapercibida, o sea, no le hacemos caso para cuidarnos el corazón?
0: Es correcto. La Asociación Americana de Cardiología establece 8 situaciones esenciales para poder tener una buena salud cardiovascular. ¿Cuáles son esos 8 esenciales? Tener una buena, hacer ejercicio, ¿ok? Mantener un peso adecuado. No fumar, tener una buena calidad del sueño, hacerte una revisión para ver cómo están tus niveles de azúcar, hacerte otra revisión para ver cómo están tus niveles de triglicéridos y colesterol, mantener un peso adecuado, ¿ok? Esos serían como los 8 esenciales que tenemos para poder y controlar tu presión arterial, se me olvidó.
1: Sí.
0: Entonces,
1: sí,
0: esos son los 8 esenciales, e inclusive ahora se está tratando de meter uno más para tener los 9 esenciales para tener una salud cardiovascular, y que es tener un buen estado mental, es decir, tener una buena actitud, tener, sí, evitar emociones que llamamos emociones negativas, estrés, ansiedad, depresión, ira, que también pueden condicionar enfermedad en el corazón. Entonces, sí, ¿qué recomiendo? Que hagas ejercicio, que tengas una alimentación saludable, que evites los carbohidratos, que te mantengas activo siempre, que controles tu peso, que veas cómo está subiendo tu peso. Otro punto bien importante, por ejemplo, en Puebla, el 72% de la población tiene algún grado de obesidad y de sobrepeso. Es decir,

0: 7 de cada 10 personas tienen obesidad o sobrepeso. Y el 24.5% de la población en Puebla tiene hipertensión. ¿Ok? Entonces, casi 3 personas de 10 tienen hipertensión arterial. ¿Sí? Y entonces, esto nos está determinando que a la larga tengamos y desarrollemos enfermedad cardiovascular. Por eso, pues sí, tienes que hacer ejercicio, mantener buen peso, comer sano, para poder tener una buena salud y hacerte una revisión.
1: Correcto.
0: Chequeo cardiovascular.
1: Doctora Vania Kisbert, a ver, tenemos que hacernos esta revisión, ¿con qué periodicidad? ¿Qué tipo de revisión nos recomiendas hacer para ver nuestro estado del corazón?
0: Mira, fíjate, por ejemplo, ahora han cambiado las nuevas guías. Antes decíamos empezar siempre a partir de los 40 años. Sin embargo, hablando específicamente de la dislipidemia, es decir, de trastornos de triglicéridos y colesterol, se sugiere que el primer cribaje para poder determinar esto lo hagamos en la adolescencia. El segundo, a partir de los 30 años, ¿okay? Es decir, a los 30 años, chécate tus niveles de triglicéridos y colesterol. ¿Okay? Y no solamente colesterol total, sino colesterol bueno y colesterol malo, porque sí, el colesterol malo es el que va y se mete a las arterias, al interior de las arterias del corazón. Entonces, yo te podría decir que hay que empezar a hacer primero esto, hacer un chequeo a los 40 años, ya entonces podremos determinar azúcar, triglicéridos, colesterol, ácido úrico, es decir, todas estas cosas que desde el punto de vista metabólico nos pueden condicionar problema. Pero si tú desde antes estás teniendo sobrepeso y estás teniendo obesidad, pues no podemos esperarnos hasta este entonces. Tienes que empezar, o tenemos que empezar, con medidas para reducción de peso, porque si no, nos va a condicionar algo que se llama síndrome cardiometabólico. Es decir, que estas alteraciones metabólicas nos condicionan problema en el corazón. Entonces, yo te diría que a partir de los 30 años, una determinación de triglicéridos y colesterol; a partir de los 40 años, hacer un chequeo cardiovascular completo y cuidar evidentemente estas situaciones, sobre todo de sobrepeso y obesidad.
1: Doctora, el auditorio siempre participa con nosotros. Tengo muchos mensajes desde Oscar Hidalgo: y suegro, me voy a morir, tengo palomitas en todo esto que está mencionando, doctora. Dice este otro mensaje, terminación 1746. Dice: tengo piquetes de pronto en el pecho, ¿esto significa algo?
0: Vuelvo a lo mismo, para poder determinar estas situaciones, primero nosotros lo que hacemos es estratificamos el riesgo. ¿Qué quiere decir? Yo cuando veo un paciente, determino todas estas condiciones generales, ¿no? Su género, su edad, si fuma, si hace ejercicio, si está obeso, si tiene la presión alta, si el azúcar. Es decir, tengo que valorar todo esto, sí, para poder establecer riesgos. Entonces yo digo, bueno, es una persona que hace ejercicio, que no fuma, que no tiene un riesgo bajo. Entonces a lo mejor esos piquetes pudieran no ser tan significativos, ¿no? Yeah. Porque yo digo, es un riesgo bajo, porque su perfil metabólico puede estar normal. Pero si eres diabético, fumas, no haces ejercicio, triglicéridos y colesterol alto, pues no puedo pasar de largo y decir, no pasa nada.
1: Sí, claro.
0: Entonces no puedo decir, está bien, no está mal.
1: Hay que acudir a consulta.
0: Es correcto, hay que revisarnos.
1: Ya está. Yo creo que si usted escuchó esta entrevista, es porque es para usted.
0: Es correcto.
1: Hay que revisar. Hay que revisar, y cuando en esta parte, en esta sección donde dice hay que revisar los niveles de triglicéridos, colesterol, etcétera, etcétera, estos niveles aumentan por el consumo de ciertos alimentos que son dañinos, ¿correcto?
0: Así es, sí, también.
1: Dejarlos de comer es un paso para comenzar a cuidarnos, ¿no?
0: Es correcto, por eso te mencioné que dentro de los 8 esenciales tenemos una buena alimentación.
1: Sí.
0: Tenemos que tener una buena alimentación, sí, basada principalmente en verduras, en legumbres, en pescado, y evitar un poco los carbohidratos, ¿no? Que son los más dañinos.
1: Carbohidratos, ese refresco negro es malísimo.
0: Ya lo sé, es correcto.
2: Dejar para muchos.
1: Pero ese es malísimo, por favor, es preferible, no puedo decirlo, pero hay otras bebidas que son preferibles tomarlas que ese refresco negro.
0: Así es.
1: Sí, la verdad. Y los alimentos que vienen congelados de Estados Unidos, muy procesados, y que de pronto abres una bolsa y los echas a la parrilla, malísimo.
0: Y aparte, ¿no?, el aceite también que le ponen, ¿no? Sí. Porque la calidad también del aceite también, sí, tiene que ver. Entonces, sí, la verdad es que sí, la gente se muere por enfermedades de corazón. Sí,
1: sí,
0: es la primera causa del mundo. de muerte. Pero lo más importante y por lo que estoy aquí es

0: porque lo podemos prevenir.
1: Sí.
0: Es decir, podemos evitar que esto suceda o que esto detone si cuidamos y hacemos los 8 esenciales, que son los básicos para poder vivir, y sobre todo si nos hacemos un chequeo cardiovascular, por lo menos una vez al año a partir de los 40 años, para determinar, porque es lo que hacemos ahí, pues yo identifico factores de riesgo. O sea, es como si hiciéramos un checklist. Ah, tiene esto, no tiene, tache, tache. ¿Sí me explico? Y entonces estratifico el riesgo. Y lo que podemos hacer juntos siempre, eso es lo que hacemos los cardiólogos, es ir de la mano contigo para poder controlar todos estos factores y evitar que a la larga puedas desarrollar algún problema de corazón.
1: Bueno, pues, qué gran tema. La verdad, yo lo voy a tomar nota, porque yo ya pasé el quinto piso. Y a pesar de que no fumo, hago ejercicio, siempre tiene uno que estar muy atento a lo que, a los hábitos de alimentación, a los hábitos de dormir bien, etcétera, todo.
0: Y sobre todo hacerte un chequeo donde puedas ver niveles de azúcar, triglicéridos, colesterol, y podamos disminuir la probabilidad de riesgo.
1: Pues ahorita saco citas de una vez, ahorita, terminando el programa. Ya estamos, gracias doctora Vania Kisbert,
2: gracias
1: por estar esta mañana con nosotros.
0: Les agradezco mucho, síganme en mis redes, doctora Vania Kisbert, cardióloga, Facebook e Instagram.
1: Eso le iba a preguntar, me ganó, qué bueno. Presidenta del Colegio de Cardiología de Puebla y coordinadora de Iniciativa Corazón de la Mujer.
0: Muchísimas gracias por la invitación.
1: Al contrario, gracias por venir. Gracias a la producción, Naomi Peralta, muy buenos días. Gracias a Linita también, gracias a Richard Figueroa. Y Itzel Zamora, que te vaya muy bien.
3: Excelente fin de semana, excelente semana.
1: Se ganó una semana de vacaciones.
3: Mi estrellita aquí, mira. Nos escuchamos hasta la otra semana, así que no me extrañen tanto.
1: No, yo creo que sí te vamos a extrañar, pues ya veremos, ya veremos. Bueno.
3: Pero bueno.
1: Yo le espero el próximo lunes en punto de las 7 de la mañana. Yo soy Gerardo Herrera, le deseo un gran fin de semana.
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0: ¿Cómo está? Muy buenos días. Bienvenidos a Respuesta Inmediata. Soy su amiga Rita Sánchez, muy contenta de estar con todos ustedes como todos los días. Así que bueno, ya no asimilando lo que pasó en este mundial. Pero bueno, ¿qué le digo? Y me da mucho gusto de verdad estar con mi querido abogado especialista. Es muy buen abogado. Pero siempre parezco disco rayado, pero le comento, es especialista en materia agraria, es muy bueno. Así que bienvenido, Daniel Gómez. ¿Quién más? ¿De quién más puedo hablar que de Daniel Gómez? Bienvenido a este tu programa.
1: Gracias, buenos días a ti y a tu público.
0: Oye, bueno, hemos estado comentando de verdad, y no es que estemos en contra, por supuesto, de empresarios inmobiliarios o no, lo que queremos es justo, bueno, pues el que, es que estamos aquí compartiendo, disculpe usted, un video, el de que tengamos la información, sobre todo nosotros, ¿no? El común denominador de las personas que dices, no, conozco de esto, obviamente, ¿no? Es como cada quien es especialista en su materia, y entonces, el de que tengamos esta información, el de qué comprar, nuestros amigos que nos escuchan y que tienen dudas y que nos han hablado, abogado, por ejemplo, de el testamento, ¿no? También se hace en materia agraria, es igual que en propiedad privada, que yo digo, este terreno o esta casa, el primer piso es para un hijo, el segundo para el otro. ¿Cómo es esto, abogado?
1: Fíjate, es un buen tema, es el tema de la herencia, el tema de la famosa herencia.
0: Ajá.
1: Si en la propiedad privada tenemos problemas, digámoslo así, porque es difícil repartir distintos bienes o a lo mejor unas veces un solo bien, hay cierta libertad en la propiedad privada de poder dividir una parcela o dividir una propiedad, un terreno rústico, sí. Se va a poder dividir incluso en propiedades o en copropiedad a lo mejor, pero en materia agraria sí tenemos un testamento instituido que es o la ley regula el testamento para que sea a favor de una sola persona todos los bienes que van a poder heredar. Es una persona la que va a poder heredar todos los bienes.
0: Solamente
1: una. Uh-huh. Esa lista, o más bien, ese testamento va a ser reflejado a través de una lista de sucesores, así llamada, una lista de sucesión, y se va a guardar en el Registro Agrario Nacional o el Registro Público de la Propiedad Social, y va a ser el depositario, el resguardante de ese testamento. Ese registro agrario va a poder cerrarlo, va a poder sellarlo y va a tener la figura de testamento público cerrado. Es decir, se va a sellar el sobre y nadie más va a conocerlo. Su disposición testamentaria va a quedar a cargo, a resguardo del Registro Agrario Nacional. Ese testamento va a poder abrirse solamente hasta que fallezca. Ahí, cuando tenga alguien interés en esa sucesión, en los derechos de la persona fallecida, va a poder solicitar abrir el sobre con un trámite que ahí van a tener que hacer en el Registro Agrario Nacional. Entonces, esa definición, así llamada por la ley agraria, va a ser

0: a través de una lista de sucesión. Y es cuando van a poder heredar. Antes no vamos a estar hablando de una herencia si es en vida, más bien se tiene que hacer una regularización de una enajenación de derechos si queremos vender, si queremos dejar en vida y ya regularizada la circunstancia de la sucesión. Hay algunas personas que lo hacen, a veces es recomendable, a veces no. A veces, porque lamentablemente sabemos que da el caso que los hijos llegan a despojar a los propios padres. Nos pasa, vemos muchos casos, como abogado te lo puedo decir, pasa mucho. Entonces hay que tener cierta, digamos, cierto cuidado del titular de esos derechos, de que no se quede luego sin terrenos, ya vendiendo todas sus pertenencias, y al final de la vida simplemente lo despojan y vive a lo mejor hasta derrimado en algún, con la casa de algún vecino.
1: Claro.
0: En el mejor de los casos.
1: Sí, sí, sí, hemos visto muchísimos esos casos, ¿no? O que además no ven a sus señores padres durante mucho tiempo, uh-huh. Y pero cuando fallecen, sí, enseguida, bueno, pues se acercan, qué es lo que les toca, ¿no?
0: Y ahí nada más los ven.
1: Exactamente. Entonces, en este sobre cerrado, sellado que se deja, que es como herencia, que dices, a veces no es recomendable en materia agraria por estos despojos y o tener qué cuidados. Por
0: sí,
1: ejemplo,
0: sí, sí,
1: en propiedad es como, uh-huh. Hay una manera de protegerse, ¿no?
0: Claro, claro. Digamos, también en materia, es recomendable en ambos casos tener ese testamento, es recomendable.
1: Okay.
0: Lo que a veces, digamos, hay que tener cuidado es que más bien que no nos despojemos de todo, que si tenemos 3-4 parcelas, esas 3 o 4 parcelas, pues las mantengan en el acervo hereditario, que no las venda, que no las cedan. A veces precisamente pasan ese tipo de circunstancias.
1: La mayoría de los hijos y los nietos, uh-huh. lo quieren para venderlos.
0: Exacto. Entonces, uh-huh. No despojarse de todo. Se puede hacer un convenio entre familia, platicar, que mejor sería una, la mejor de esas fortunas es que puedan platicar entre todos y sepa qué le va a tocar a cada uh-huh. quien, y que si el testador o el titular de los derechos puede enajenar una, dos, si tiene varias parcelas, pues las podrá dejar en vida, regularizadas, vendidas bien a sus herederos y sí. reservar quizá una para sí.
1: Claro.
0: Pero cuando nada más es una sola parcela, cuando nada más es una,
1: ¿qué pasa?
0: Pues es precisamente ese cuidado que deben de tener.
1: Sí.
0: No cederla, sí tener su testamento y no cederla en vida. Cederla en vida, ajá. Quizá guarda esa, es despojarse de esos bienes. Hay todavía limitaciones aquí en este tipo de situaciones. En la ley agraria solamente se pueden enajenar todos los derechos parcelarios y ya se quitarían los derechos del titular. Entonces, ahí hay ciertas limitaciones. Es un poco más rígido la enajenación en el ámbito agrario. Quizá se pueda realizar un contrato de aprovechamiento a 30 años, que ya hay ciertas limitaciones. Ajá. Ahí ya nada más cuando fallezca vuelva a ser parte del titular, ¿vale?
1: Claro.
0: Entonces, y se tiene que ir a las reglas de la sucesión, ¿sí? Por eso siempre tener el testamento listo.
1: Claro.
0: Eso sí es recomendable.
1: Yo creo que de verdad que es un acto de amor además, ¿no? Pero estamos viendo la diferencia que hay entre propiedad privada o el registro público de la propiedad en cuanto a materia agraria. Este sobre o para hacer esta herencia o testamento, ¿qué necesitamos? ¿Qué necesita llevar el dueño propietario para poderlo hacer? Hace una cita en el RAN, en fin, como toda esta información, abogado.
0: Este servicio es gratuito en el registro, okay. Se debe de hacer en el RAN.

0: También
1: no en un despacho, no en una notaría.
0: Sí se puede hacer en una notaría, sí, esa salvedad, sí se puede hacer en una notaría, y ya el notario se tiene la obligación por esta misma ley agraria de reportarlo en el Registro Agrario Nacional.
1: Pero, obvio, tiene un costo con el notario.
0: Con el notario, por supuesto, ya va a tener un costo. Digamos, hay veces que el titular de derechos agrarios vive en la sierra, en Jolalpan, y es difícil acudir al registro público, al Registro Agrario Nacional en la ciudad de Puebla, porque de la sierra norte para acá a veces son hasta 10 horas salir de una comunidad de allá. Entonces, resulta difícil, y a veces es mejor tener a un notario ahí de la jurisdicción, para que ese mismo notario les pueda celebrar su testamento, dejarlo ante el notario, y el notario ya se va a encargar de remitirlo al registro para que se deposite su testamento. Uh-huh. Ese es el funcionamiento en este tipo de casos. Pero lo que es gratuito, lo que está bien instituido, porque el Registro Agrario Nacional tiene incluso una bóveda para reservar esas, te lo digo porque fui registrador durante esos años en el RAN, aquí en Puebla, y se tiene una bóveda en el Registro Agrario que va a resguardar todas las disposiciones testamentarias de todos los ejidatarios en el estado de Puebla, y esa bóveda está, digamos, con medidas de seguridad que la mantienen segura para todos los casos.
1: Así es. Mire, tenemos mensajes, nos mandan saludos de San Lucas el Grande, que está pegado a San Martín Texmelucan por la carretera federal. Y ahí es como la tierra de las carnitas, vaya usted, disfrute, ¿verdad? Que están deliciosas, pero pertenece a San Salvador el Verde, San Lucas el Grande. Y bueno, justo ahí hacen las gorras también de hay una fábrica ahí muy importante. Así que saludos. Acá me dice si les podemos proporcionar el teléfono de Armenta Contigo, que justo en los martes, así que bueno, pues en un momento más se lo vamos a dar, esté muy pendiente todos los martes a partir de las 11 de la mañana para que, bueno, pues justo pueda hacer su denuncia, sus comentarios, porque no, también agradecer si le dan respuesta inmediata, que así es, no le da, les da una semana de plazo a las instituciones, a los secretarios, para que agilicen y den respuesta inmediata a estas demandas que hacen los ciudadanos en su programa. Así que en un momento más vamos a dar el teléfono de Armenta Contigo. Yo me lo sé, pero más vale que le dé el que sin ningún tema de equivocación. Muchísimas gracias, mi querida niña. A ver, es 22-22-73-77-26. Repito, 22-22-73-77-26. Y bueno, pues también es el 22-22-13-88-00, extensión 10-31. Esos son los teléfonos de Armenta Contigo. Martes, esté pendiente, martes de 11 de la mañana a 1 de la tarde está este programa. Tenemos aquí otro comentario, dice, hola, ¿a qué hora tiene su programa el gobernador? Los martes, ya le decía yo, de 11 de la mañana a 1 de la tarde, los martes, está por radio, justo SICOM Radio y SICOM Televisión 16.1, todos los martes. Dice, buenos días, licenciada Rita, me llamo Felipe Sánchez, la escucho desde la colonia Aquiles Cerdán, bendiciones para ustedes, bonito programa, excelente semana, muchísimas gracias. Aquí dice, muchas gracias, que tenga una excelente mañana, me podría dar el teléfono descacharritación, no sé a qué se refiere. Del Ayuntamiento de Puebla.
0: Deschatarrización.
1: Ajá. Es que le puso aquí otra

0: más palabras, pero bueno, y bueno, ya se lo dimos, así que bueno, muchísimas gracias, y pues le damos respuesta inmediata. Mire usted, yo de verdad sigo mal de mi garganta de tanto gritar, es que no debo gritar y apasionarme tanto, abogado de los partidos, de fútbol en general, bueno, pues no he podido descansar mi garganta, pero no importa. Acá estamos con mucho gusto. Y continuamos con el tema también de esta herencia. Por supuesto que tiene que ser el propietario de y dejársela a quien pues decida.
1: Tiene el derecho de decidir a quien quiera, a la hija del vecino, a quien quiera. No hay límite. Eso okay. Sí puede, ahí en ese caso.
0: En esa lista, ¿cuántas personas puedo dejar? O ya quien está en primer lugar, a su vez pueda hacer bueno su que lista. Lo
1: qué bueno. Porque es una lista precisamente que puede poner a cualquier persona, uh-huh. Literal, cualquier uh-huh. persona, sea un menor de edad, sea su esposa, su hijo, a quien quiera. El titular tiene la libertad de designar a quien quiera, a alguien que no es elegido, algún vecino, a quien quiera. Esa es la circunstancia de la lista de sucesión. Entonces, pero vamos a tener definido, o la ley prevé, que el primero que se ponga en la lista es el que va a ser el heredero de todo. No va a ser ni repartido entre los 5 o 6 que ponga, okay. Es a uno. Y como les decía desde el principio, es a título universal, es decir, nada más va a ser a una a todas las propiedades a favor de una persona. Toda la herencia va a ser a esa única persona que se haya puesto en primer lugar. Entonces, eso hay que tenerlo bien claro. Por eso les decía que debemos de tener cuidado si es que hay más propiedades. Bueno, sí. Si tiene la fortuna de tener 3, 4 parcelas, pues bueno, repartir las otras en vida para que pueda tener, digamos, a los hijos con una regularidad, el titular ya guarda cierta tranquilidad que ya está dejando repartido y se pueda reservar al menos una para el final de sus días, para su seguridad, para su tranquilidad, para su propia vivienda, para sí mismo. Y ya esa que se haya reservado, esa ya se puede definir a favor de una sola persona y debemos de entenderlo para una nada más. Que se repartan entre ellos, si a lo mejor entre ellos después de fallecido se pueden organizar y dejan alguna, digamos, disposición interna entre familia, pues bueno, ya será, pero solamente entre ellos, ya podrá respetarse o a veces no podrá.
0: ¿Qué sucede? O sea, a ver, porque sigo con la duda de el primero en esa lista, si sea de 5, de 50, el primero, el número uno es el que va a recibir la herencia. Si fallece, ¿se toma en cuenta al siguiente en la lista o ya esta persona que recibe la herencia hace a su vez su propia lista? Hereda a alguien más. Es su duda. Y dos, ya sabes, hasta se me fue la otra duda, abogado, pero bueno, ahorita me acuerdo.
1: Claro, cuando fallece, la ley prevé incluso que hay una expectativa de derechos si es que sobrevive el titular, si es que no sobrevive el primero nombrado. Si fallece primero el titular y luego fallece el primero en la lista sin alcanzar a hacer el trámite, todavía los hijos de ese beneficiario pueden exigir ese derecho.
0: Muy bien.
1: ¿Sí? Porque fue nombrado.
0: Ya no es como el segundo en esa lista.
1: Exacto. La circunstancia es que fallezca antes el primero nombrado en la lista. Si fallece, ahí terminaron sus derechos. Y ahora sí entra el segundo en la lista nombrado. Si falleció antes del titular. Ahí sí, ya digamos, ya no tuvo disposición porque ahí pudo haber precisamente.

0: esté eliminado de la lista el titular y modificado, sí, porque ya falleció, por obvias razones, ya falleció, y pudo haber celebrado o ido a celebrar su testamento y ahí haber cambiado la lista. Sin embargo, cuando fallece antes el primero nombrado,
1: sí,
0: y ya no hubo un cambio de lista, vamos a tener al segundo de la lista. Ahí es cuando opera o para lo que sirve esa lista de sucesores.
1: Muy
0: para
1: bien.
0: Para no dejar precisamente ese vacío, así lo prevé la ley agraria.
1: Claro, mira, aquí nos preguntan, gracias Imar, que nos mándenos su mensaje, ya sabe que ya he estado comentando que ya vemos celular, WhatsApp, nuevamente el número de siempre, que es para todos ustedes, más que mío, es de todos ustedes, amigos, mis señoras y señores lindos que nos escuchan en todo el estado, que es el 22-24-29-52-84, su nombre, su teléfono y su finalmente su denuncia o comentario de lo que desean tener respuesta inmediata o a dónde se les canalice. Recuerde que respuesta inmediata somos ese puente con autoridades federales, estatales, municipales, también con asociaciones civiles, en fin, así que bueno, pues para que sepamos a dónde canalizarlo y que nos marque y nos mande mensaje. Y ahí justo nos mandan un comentario y duda. Si me ve con el teléfono es que estoy dando lectura a sus comentarios, mi gente linda. Así que, bueno, me dice que salude, por favor, también. Nos escuchan en Veracruz, Tlaxcala, Hidalgo, Morelos, Oaxaca, Guerrero, Estado de México, y a través de nuestras redes sociales de SICOM Radio 105.9 y de una servidora, Respuesta Inmediata también, que es un reloj, y de las personales, pues puede, es para el mundo mundial, ¿no? Ahí nos escuchan donde guste y mande. Entonces, bueno, nos preguntaban, para poder tomar posesión de esta herencia, si tienen que ser ejidatario o avecindado, alguna calidad ante elegido para poder reclamar esa herencia. Y dos, bueno, es que este sería otro tema de otro programa que espero vengas, claro, de claro, cómo obtener o ser ejidatario, dice, si se puede heredar ese título a los hijos o nietos.
0: Bueno,
1: buenas preguntas.
0: Buenas preguntas, exactamente. La primera, cualquier persona puede ser denominada sucesor, cualquiera. Eso no hay límite. La ley define que cualquier persona puede dejar como heredero, es decir, cualquier persona, ya sea que no sea ejidatario, que no sea vecindado, que no sea del pueblo, cualquier persona.
1: Sí.
0: Eso es precisamente cuando se reservan esos derechos, a una sola persona se le va a poder reconocer esa titularidad. Y así tiene la calidad de ejidatario, porque hay que distinguir que hay ejidatarios sin parcela y hay ejidatarios que quizás no tengan derechos de tierras de uso común. Uh-huh. Puede en la vida práctica puede haber cualquier tipo de situaciones.
1: Sí.
0: Hay ejidatarios sin parcela, hay posesionarios, hay titulares de derechos agrarios que no están regularizados. Hay varias situaciones. Pero ahora, la calidad de ejidatario, esa sí no la puede ceder, no la puede vender. Esa tiene que
1: heredar.
0: Ajá. Bueno, sí la puede heredar, sí, esa sí se puede heredar, la calidad de ejidatario, pero en vida no la puede vender, su calidad de ejidatario. Okay. Es un derecho personal. Ajá. Es como ser nacional mexicano, como ser ciudadano. Ajá. Mexicano.
1: Okay.
0: Sí, no puede ceder su nacionalidad mientras esté vivo.
1: Ajá.
0: ¿Vale? Digamos, hacer una analogía para que más o menos me entiendan.
1: Sí, sí.
0: Es la calidad, es su calidad de ser socio del ejido.
1: Uh-huh.
0: Y no puede transmitirla, no puede venderla en vida.
1: Okay.
0: Lo que puede hacer solamente es renunciar, y esos derechos se los reserva la asamblea, y la asamblea ya decidirá si acepta a quien propone, pero se le deja ese derecho a la asamblea para, uh-huh, para decidir si va a aceptar a un nuevo ejidatario

0: sea, propuesto por la, la persona que renuncia, pero no, no tiene esa disposición el ejidatario, precisamente porque la asamblea es una suerte como la persona moral. Las personas morales en México son que se rigen por asambleas, son asambleas de socios, son donde se se reservan el derecho de admisión. La asamblea se reserva el derecho de admisión a quien sí y quien no acepta como ejidatario.
1: Muy bien. Y bueno, también el de si se puede pasar a alguien más o se me fue la palabra abogado, transmitir, pero solo si muere la persona y a quien decida o cómo.
0: Sí. Si tiene la calidad de ejidatario, se le va a transmitir toda la masa hereditaria, todas las parcelas, todos los derechos de tierras de uso común, incluida la calidad de ejidatario, si es que la tiene, se le van a pasar a la persona que haya dejado en el testamento en primer lugar, en la lista de ejidatarios
1: también.
0: En primer lugar, sí.
1: ¿Y si no hizo ningún testamento?
0: Si no hizo ningún testamento, ahí es precisamente cuando debemos de someternos a la jurisdicción de los tribunales agrarios, como en materia civil.
1: O sea, es problema como...
0: Es el problema de irnos a pelear, juicio. Digamos, a reclamarlo a juicio, juicio agrario, un juicio agrario sucesorio.
1: Seguro se pelean hermanos y
0: es precisamente
1: y
0: donde...
1: familiares por un tema así.
0: Exacto, ¿no? Exacto.
1: Ha pasado y me ha tocado que le dejan, bueno, a alguien la herencia y ya vende y ya distribuye entre los hermanos, ¿no? Entre quien consideran ellos finalmente. Pero bueno, ya nos tenemos que despedir, casi mi querido abogado, no nos alcanza para todos los temas, pero vamos tocando así temas, ¿te parece?
0: Y yo, claro,
1: te
0: parece. Claro, con gusto.
1: Así que, bueno, pues yo te agradezco muchísimo, Daniel Gómez, abogado, excelente abogado, que es parte de la familia Respuesta Inmediata, por, bueno, pues estar con nosotros y dar respuesta inmediata.
0: Un gusto.
1: Muchísimas gracias. Y cualquier duda que tenga, mándeme mensaje al 2224-295284 y con mucho gusto yo lo canalizo con el abogado, que así lo he hecho. Y bueno, ya vamos a tocar temas que te he canalizado, que ha sucedido, si me permites, abogado. Claro, muchísimas gracias. Gracias, Laurita Peralta. Gracias, Aline, también en controles, mi niña. Y gracias, Ricardo, en redes sociales. Así que bueno, pues luego cambio los nombres. Yo soy Rita Sánchez, en Respuesta Inmediata. Que tenga usted excelente día.
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7: Son las 9, con 29 minutos.
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7: Son las 9, con 30 minutos.
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5: Un querido amigo Emanuel Mame Cutolén me platicó que en una gira del Puebla de la Franja por Ecuador en 1949, el promotor los engañó y se quedaron en ese país sin un centavo. Entre todos, directivos, técnico y jugadores, organizaron un gran festival taurino. Fue así como el entrenador Eduardo Morilla y algunos jugadores como Lupe Velázquez, Nacho Valencia, Pito Pérez y los demás tomaron capote y muleta para lidiar a varias vaquillas y recaudar fondos para regresar a México. ¡Qué tiempos, ¿no?
6: No tengo dinero ni nada que dar. Lo único que tengo es amor para amar.
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9: 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La comprensión como el hábito de la voluntad es la disposición de entender el marco interior del otro en sus circunstancias históricas personales, familiares y sociales, como si fuera yo esa persona. Es percibir el marco interior del otro con exactitud y con sus componentes emocionales que le pertenecen. La comprensión de los demás comienza con el esfuerzo de intentar comprenderse a sí mismos como un ser que no es autosuficiente, que no todo lo puede, que no todo lo sabe, y a la vez comprende que lleva en su interior una realidad trascendente, infinita, llevando una sed insaciable por caminar en el sendero de la verdad, la bondad, la comunión y la fraternidad.
3: Son las 10, con un minuto. 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

Muy buenos días, Izúcar. Muy buenos días, mundo. Sintonizándonos con nuevamente en la frecuencia de SICOM 107.5 con nuestro programa Regresando al Origen con el Poder de la Palabra. Soy Jacqueline Esparza Sánchez, terapeuta holística emocional, y estoy a su servicio para guiarles en su conocimiento personal. Pues nuevamente este día, aquí brindándoles mi tiempo con mucha motivación, porque veo que sí está ayudando mi servicio. Me da mucho gusto, en verdad, ¿no? Que me felicitan, me agradecen, y pues yo también les agradezco también a ustedes el estar escuchando. Muchas gracias, en verdad, por las personitas tan lindas que he conocido a través de este medio. Muchas gracias. Y pues vamos a empezar este día bendiciendo hoy nuestra tarea. Todo aquello que hagamos hay que bendecirlo siempre. Primero que nada, pues este nuevo amanecer, ¿verdad? El estar hoy vivos, el estar presente en el aquí y el ahora. Y hoy quiero agradecer bendiciendo la tarea. Bendigo mi tarea en esta tierra y en las dimensiones que suelo recorrer. Bendigo cada momento, transformando en la oportunidad de ver que somos artesanos en un sinfín de posibilidades. Bendigo el instante preciso en que la vibración señala el camino a transitar. Bendigo aún más la decisión que en silencio podemos tomar al unificar el tiempo interno, eligiendo la posibilidad adecuada para convertirla en tarea. Puedes observar los diferentes senderos frente a ti que se despliegan. Ahora mismo está sucediendo. Segundo a segundo sucede. Y al experimentarlo, decido continuar escribiendo, conectando el pulso de mi corazón, que acelera su ritmo, con la elección que yo he tomado, y la transito, y la comprendo, y lista para la acción. Bendigo mi tarea, una vez más, y al hacerlo, la respiración que inspiro, la conciencia del paso dado, fluye en una armoniosa calma. El cielo vuelve a generar infinitas posibilidades. Sin embargo, al descubrir la frecuencia del propósito ya recordado, me dejo caer en los brazos de la unidad y vuelvo a partir desde allí, como en esos tiempos en los que un instante vibracional más elevado genera el espacio para bendecir mi tarea. Bendice la tuya y bendice tu andar. Celebremos este día y todos aquellos en los que, decidiendo ver posibilidades, hemos elegido unificar la voz interior para que exprese con coherencia la amorosa tarea de cada uno de nosotros, ya que se encuentra realizando y bendiciendo el infinito amor de tu misión en la tierra. Me entrego al silencio de estas líneas para acompañarte en el paso que ya has decidido dar. Poema escrito por Andrea Spragón. Qué bonito, qué bonitas palabras.

Qué bonito sentimiento y qué bonito empezar el día bendiciendo todo aquello, ¿no?, que empezamos a ejercer con nuestro amor, que lo hemos decidido desde el corazón, tener esa misión en la tierra, ¿no? Ya sea lo que hagamos, cualquier cosa que hagamos, bendizcámosla, agradezcámosle el estar viviendo, el estar experimentando, porque todos aquellos puestos en los que estamos elegidos para estar, son bendecidos, porque así el universo va poniendo a cada quien en su lugar. Conforme lo vayas haciendo de tu corazón, ¿no?, que no te lo impongas, que no sea nada más por lo económico, sino también por el servicio. Es muy importante hacer aquello que nuestro corazón nos guía. Y yo al menos en este momento agradezco tanto mi tarea. En verdad, lo disfruto mucho el venir aquí, el poder compartirles todo aquello que voy recopilando en la semana, que voy sintiendo que se debe de transmitir, para empezar a dar esta energía, expandir esta energía a todo aquel que escucha y aquel que siente. Continuamos ahora con bendiciendo nuevamente este maravilloso nuevo día. El plan lo señala así y así acontecerá. Todo construido en base al yo será derrumbado. Eso es muy importante, estar conscientes de que todo aquello que no hacemos desde el corazón nunca va a prevalecer. Por eso, el primer paso es bendecir lo que estamos haciendo, lo que estamos brindando, lo que estamos ejerciendo, porque lo estamos haciendo desde el corazón. Y una vez que nosotros nos estamos entregando desde nuestro ser interior, de nuestro corazón, aportando la energía que vamos generando, todo esto se va a ir amplificando. Mas sin embargo, si lo aquello que estoy construyendo en base al yo o al ego será derrumbado, y todo lo edificado a partir de él, entonces será construido con cimientos en el corazón y la verdad y la paz. Así que recuerden, todo lo que es construido en base del yo será derrumbado, y todo lo edificado a partir de él, entonces será construido con cimientos en el corazón de la verdad y la paz. Todo lo que ha sido edificado con la energía del deseo y la ambición egocentrista debe necesariamente desaparecer para que un mundo nuevo basado en el amor verdadero pueda nacer. ¡Ay, qué fuerte! ¿Verdad? Cómo es importante entrar en nuestro corazón y saber que realmente lo estamos haciendo por servir, ¿no? No por beneficiarnos de aquel puesto que nos están brindando o aquel servicio que nos otorgaron que brindáramos a los demás. Y esto nos queda a muchos de los que hemos pues tenido esta oportunidad de trabajar en este tiempo, que a partir de esta energía que entró de la 4T, de la cuarto, para mí el 4T viene siendo el amor, lo hagamos desde ahí, ¿no? Desde ese corazón, que realmente nuestros hechos hablen junto con nuestras palabras, que lo que estemos haciendo por los demás sea en verdad por servicio, por amor y por dejar un legado a todas esas personitas que vienen detrás de nosotros, y lo más importante, nuestros hijos, ¿no? Porque todo se basa en el ejemplo. Tu hijo no te va a obedecer por lo que le digas que debe de ser, sino por lo que está viendo, lo que está observando, lo que te ve a ti hacer. Así que los armamentos de los hombres serán sepultados por las fuerzas de la naturaleza y las armas letales y nucleares desactivadas por inteligencias extraterrestres. El ángel de la presencia universal descenderá entre los hombres, estará sentado entre las naciones y una prolongación de su presencia solar estará encarnada en cada pueblo y nación, ofreciendo ayuda directa. La verdad sepultará el engaño. El amor sepultará al miedo y al odio. La paz terminará con el tiempo de violencia y dolor. Grandes cosas pasarán, pero el amor nunca pasará. Ahorita es el tiempo, en verdad, como dice, ¿no?, la separación de la paja y del trigo. Que todo aquello que nosotros empecemos a hacer desde nuestro corazón, teniendo conciencia de nuestro servicio, de la maravillosa que es vivir, de agradecer, porque en eso está la base, en que despertemos con amor, con alegría,

0: con motivación, porque esa energía la vamos a empezar a expandir en nuestro hogar, con nuestros hijos, con nuestros vecinos, en nuestra comunidad. Y eso, en verdad, ya está sucediendo en muchos lugares, en muchísimos lugares, que todo aquello que no ha sido sembrado desde el amor está desapareciendo. Y ustedes observen alrededor, ¿no? Muchas de las cosas que la gente por egoísmo, por envidia, trata de ocupar puestos, se están siendo desplazados. Y quien en verdad está haciéndolo desde el corazón, pues está tomando un nuevo lugar. Yo tuve una experiencia, ¿no?, fuerte, pues, porque a mí me ha gustado mucho también convivir con los animalitos, ayudarlos, ver por su bienestar, tanto en mi lugar de origen como también aquí en Izúcar. Y pues yo la agradecí, me dolió mucho la muerte de Daniel, de Patitas Pintadas. Y ahorita pues están volviéndose a organizar las que estuvieron al cuidado de esta asociación junto con él, que lo estuvieron apoyando. Y ahorita me pidieron de favor pues que anunciara las próximas esterilizaciones que vamos a tener en todo Izúcar, de Peojuma y en todos los lugares que nos inviten. Vamos a un pequeño corte y regresamos.
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7: Son las 10 con 14 minutos.
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13: Imagínese que el primer automóvil que circuló por las calles de Puebla fue en 1902, automarca Lincoln, y corría 40 kilómetros por hora. En 1902 también ocurrió el primer accidente. Un automarca White con motor de vapor atropelló a un joven en el Paseo Bravo. El vehículo se estrelló contra un árbol. En diciembre de 1914, cuando los zapatistas ocuparon la ciudad de Puebla, era divertido observarlos dando vueltas y más vueltas en los autos de sitio. Para los zapatistas, los autos eran un verdadero festejo.
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Empezamos una vez más aquí a nuestro programa Regresando al Origen con el Poder de la Palabra. Y pues como les comentaba también el programa pasado, ¿no? La importancia que tienen nuestros animalitos, nuestras mascotas, nuestros hermanitos, que le demos una vida digna, porque así como lo que damos vamos a recibir, ¿no? Así como todo aquello que hagamos desde el corazón va a ser igual vuelto y regresado a nosotros igual con esa misma energía. Si lo hacemos desde el amor, desde el corazón y realmente con el servicio, va a producir frutos. Y ahorita precisamente le digo que esta semana me contactaron estas hermanitas que laboraban con Daniel. Ahorita ya ellas van a empezar a hacer sus propias esterilizaciones, porque es lo que vamos a empezar ya a abarcar ahorita en esta parte de la Mixteca. Vamos a empezar con las esterilizaciones, porque no tiene caso que empecemos a rescatar animalitos si no están esterilizados, ¿verdad? Se siguen reproduciendo y el sufrimiento para ellos también sigue pues avanzando, ¿no? Así que este martes 26 de julio a las 4:30 en San Juan Rebozo van a empezar las esterilizaciones a bajo costo. El costo será de $300 y será realizado por el doctor Gumaro Rosas. Yo sí me atrevo a recomendarles, porque yo confío en verdad con el doctor, el veterinario Gumaro Rosas, porque yo he trabajado con él casi durante 14 años que hemos llevado las esterilizaciones a distintos lugares. Y con él sí me atrevo a recomendarles, porque la verdad no hemos tenido ningún deceso en manos de él. Y este nuevo grupo que se formó son Angelitos Traviesos. Hasta el nombre, me encantó el nombre de esta nueva agrupación, el cual me invitaron también a participar y que voy a estar presente también, porque esto también deseamos llevarlo a todas las comunidades. Pueden contactarnos al 243-126-62-63-21. Allí pueden contactar cualquiera de las tres, vamos a estar ahí, o aquí en SICOM pueden mandar, llamar y pedir los informes para poder agendar su cita para este martes 26. Martes 28 de julio, martes 28 de julio a las 4:30 en San Juan Rebozo. El costo va a ser de $300. Recuerden las indicaciones de llevar a sus animalitos en ayuno de 8 horas, que estén sanos, que estén que no estén amamantando, y porque cualquier cosa que sea extra sí va a ser cobrada. Ajá. Porque muchas veces llevan perritos flacos y la verdad no se pueden, desnutridos y no se pueden operar. Mamás que aún están amamantando, perritas que aún están amamantando, tampoco se puede esterilizar. Así que cualquier informe, por favor, contactarnos, ya sea aquí a SICOM, por WhatsApp al 243-130-4825, el teléfono en cabina 243-432-6383. Y ahí vamos a estarles dando la información acerca de las esterilizaciones. Va a ser la primera esterilización que se va a hacer en San Juan Rebozo. Ahí los esperamos a las 4:30, por favor. Lleven a sus animalitos, lleven a sus amiguitos. Sean responsables, en verdad. Ya no hagamos más grande este sufrimiento de estos seres. Evitemos su reproducción cuando la verdad ya ni se va, ni se permite ya la venta de cachorros. Así que, por favor, ya tomen conciencia de que todo aquello que le hagamos a los demás es energía igualmente nos regresa. Por muy mínimo que dañemos a estos seres realmente tan indefensos, tan amorosos, y es a todos, no nada más a los perritos, es a todos, todo es vida, todos tienen sentimientos, todos tienen temor. Así que, por favor, empiecen a sembrar ese amor, esa cultura de amor hacia los animales, porque está demostrado que quien maltrata a un animal no sabe, en verdad, ni siquiera convivir con los demás seres. Pues ahí los dejo con esa información y proseguimos ahora con esta información de cómo es adentro, es afuera. Estas palabras vienen del libro de Kybalión, de Hermes Trismegisto, que así como es afuera, es adentro, como es arriba, es abajo, todo aquello que hagamos a nuestro alrededor siempre va a regresar. Todo lo que veamos afuera es lo que se está sucediendo dentro. Es igual como, por ejemplo, ahorita los

eventos cósmicos que van a suceder, el eclipse, la alineación planetaria. Los planetas vienen siendo nuestros chakras, nuestros órganos endocrinos, nuestras glándulas endocrinas se alinean igual, así como sucede afuera, sucede adentro. Así es que es muy importante siempre estar al pendiente también, en armonía. ¿Por qué no al pendiente? Es estar en armonía con nuestras acciones, con nuestra palabra, con nuestro ser congruentes en lo que estamos haciendo. Porque de esta forma continuamente estamos en armonía en nuestro cuerpo. Sí nos ayuda y nos mejora mucho ahorita, por ejemplo, en esta alineación que viene, completamente entra la energía del universo y de las energías que se están moviendo en el cosmos, completamente entran en nuestro cuerpo y sí ejercen su sanación, su reestructuración, que como se han escuchado, estamos ahorita en evolución del ser, la evolución del ser humano. Así que hay que aprovechar al máximo nuestras energías, porque ahorita es un momento maravilloso que está viviéndose en todo el universo. Así que por eso son estos programas, precisamente para nosotros alinearnos, porque la forma, realmente la sencilla forma en que nosotros estamos aceptando esa energía es con el perdón, la compasión, la misericordia. Al nosotros ejercer eso, esas tres acciones, en automático nuestro cuerpo empieza a armonizarse, porque todo es amor. Y pues empiezo con esta lectura de este día de cómo es adentro, es afuera. Quien insulta, se insulta. Quien desprecia, se desprecia. Quien odia, se odia. Quien maldice, se maldice. Quien critica, se critica. Quien miente, se miente. Quien acusa, se acusa. Quien maltrata, se maltrata. Pues todo aquello que de nosotros sale, a nosotros regresa. A nosotros pertenece y a nosotros afecta. Qué importante es esto, en verdad. Ya no sigan emanando tanta energía negativa. Mucha gente hace su catarsis al estar haciendo comentarios, ¿no? En las redes, que dices, no es posible ver tanto odio, tanto resentimiento. Porque realmente de los que te hablan son de ellos mismos. Afortunadamente, estas personitas a las que tratan de hacerle daño están bien protegidas, ¿no? Porque ellos están pensando en sí, dar su tiempo, inclusive hasta su vida por estar apoyándonos, ayudándonos. Y lo digo en verdad porque sé también todo el trabajo que se ha hecho precisamente para ocupar estos lugares. Todo lo que haces, piensas o dices del resto del mundo te define en este momento y a ti vuelve, convirtiéndose en un círculo, en una rueda que no es fácil de romper, así como es un gran engaño debido al hecho de creer que toda esa visión pertenece solo al exterior. Si lo que de ti sale es engaño, espera solo ser engañado. Si lo que de ti nace es simpatía, disponte a recibir simpatía, y si lo que de ti surge es incomprensión hacia los demás, prepárate para no ser comprendido. Esto nos sirve en verdad para todo en nuestra vida. Si se han dado cuenta, las personas que piensan que les son infieles es porque la persona está siendo infiel. Uno, con sus hechos, habla realmente de sus acciones. Ya no veamos para afuera, veamos hacia adentro. Veamos realmente porque somos unos seres tan llenos de tanta potencia en nuestras células, en nuestros átomos, que ellos, al estar transmitiendo, transmiten como si fuéramos una radio, así como ahorita aquí en SICOM. Nuestra energía se conecta a nuestro alrededor, se conecta con las células y con el ADN de las otras personas. Si la palabra en sí es muy poderosa, imagínense la energía que irradiamos, ¿sí? Cada vez que piensen o que sientan que van a decir algo que no es de acuerdo a lo que realmente está sucediendo, sino que se den, realmente entren en sí y dense cuenta cuál es el sentimiento realmente que los está haciendo pronunciar las palabras esas de resentimiento, de dolor y odio, ¿no? ¿Qué es lo que realmente estoy sintiendo yo por mí? Que quiero contagiar al otro de este dolor, ¿no? De este miedo.
porque eso es lo único que tenemos

0: miedo a lo que no comprendemos, miedo a lo que no sabemos explicarnos, a lo que no podemos transmitir con las palabras correctas, y nos dejamos llevar por esa vórtice de energía negativa. Seamos realmente dueños, responsables de la energía que vamos a emitir por medio de la palabra. Porque lo que ves fuera, a tu alrededor, es justo lo que llevas dentro. Todo aquello externo a lo que tu mente presta atención, que enjuicias o valoras, es exactamente lo que existe en tu interior. Y cuanto más duele ver un defecto o un comportamiento en los demás, más profunda es la herida porque reconoces la tuya propia. Si quieres conocerte, pon atención a tu entorno y todo lo que tu mente observa cada día a tu alrededor, y estarás frente a un retrato de ti mismo, frente a un dibujo exacto de tu interior, porque lo que es fuera también es dentro. En verdad, tomen conciencia de estas palabras, porque como les digo, que a mí es lo que más, en verdad, por la que hago esta misión con todo mi amor, es precisamente para que ya no sigamos heredando a nuestros seres amados, a nuestros hijos, a nuestros nietos, a nuestros sobrinos, a nuestra familia, todo este odio y resentimiento, ¿no? Porque realmente estamos siendo los maestros. Porque todo aquello, las palabras, obsérvense y observen a su alrededor, pongan atención, que las palabras que dicen en su casa al rato las van a estar escuchando de sus propios hijos. Y así, de generación tras generación, como sucedió con lo nuestro, ¿no? Con nuestras propias familias, que venimos repitiendo acciones, palabras, ejemplos que recibimos y ni siquiera fueron parte de nosotros, sino lo aprendimos por los hechos que hacían nuestros tutores, padres, que pues en ellos nos guiamos, ¿no? Y confiamos, así como ahora confían en nosotros nuestros hijos y creen que lo que realmente estamos dando, pues es, como no conocen algo más, confían plenamente en nosotros y esa es la forma que ellos van a ocupar para defenderse. Es más bonito, en verdad, ahorita ya abrirnos al agradecimiento, al amor, a la esperanza, a la fe, a la compasión, la misericordia y el perdón, porque eso es lo que realmente debe de trascender y eso nunca se va a acabar, en verdad. Vamos a un pequeño corte y regresamos.
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5: En los años 30 del siglo pasado, la prostitución en la ciudad de Puebla estaba regularizada y concentrada en el barrio de San Antonio. Se dice que en esos tiempos Agustín Lara hacía las delicias de los parroquianos en el bar La Gatita. Fue en ese cabaret La Gatita donde una dama llamada Rosa, enferma de celos, con un pasador para el cabello, dejó marcado para siempre el rostro del Flaco de Oro.

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3: Son las 10, con 30 minutos.
4: 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Aquí, en el Estadio Cuauhtémoc, España arrancó su sueño hacia la Copa del Mundo. Su último ensayo, contra Perú. Y nosotros ahí, en la tribuna, viendo nacer una leyenda. 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El fútbol que enamoró al planeta nació en Puebla. Puebla, tierra de campeonas y campeones, como la selección de España.
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9: Regresamos a este bloque nuevamente con nuestro tema de cómo es adentro, es afuera. Esto es bien importante que lo recordemos cada vez que alguien nos quiera ofender, que alguien estemos viendo que está insultando o que quiere agredir, ¿no? Ejerzamos la compasión, la comprensión de que esa personita pues está sintiendo en ese momento mucho temor, mucho miedo, ¿no? Y aparte fue lo único que aprendió a hablar, ¿no? A expresar. Y también nosotros interioricemos qué es lo que realmente estamos hablando y qué es lo que realmente queremos reflejar. ¿Y qué es realmente en conciencia lo que queremos decir? Porque como vimos ahorita que como es adentro, es afuera. Todo alrededor, al mostrar nosotros nuestra falta de contacto con la humanidad, que respondemos con agresión cualquier comentario, cualquier post, te das cuenta de cómo está esa familia en su interior, ¿no? ¿Qué es lo que realmente le está sembrando a los corazoncitos a sus hijos? Y luego quieren que la violencia se acabe afuera, siendo que con nuestras palabras, con la forma de agredir, con la forma de juzgar, pues estamos cooperando a que esa energía se siga propagando, ¿no? Entonces, si de verdad nosotros queremos hacer un cambio por nuestro prójimo, por nosotros mismos, por nuestro prójimo, por nuestros hijos, por un mundo más bonito, comencemos a concientizar todo aquello que hablamos, todo aquello que realmente sentimos. Y si no conocemos aún las palabras correctas para expresarlo, mejor guardar silencio, porque en verdad ese guardar ese silencio nos llena de más energía, de más fuerza, el poder controlar nuestra boca, porque ella pues nada más tiene el impulso de expresar lo que realmente sentimos dentro, ¿no? No está consciente muchas veces de lo que está diciendo porque habló, o nuestro hígado, nuestro estómago, nuestra mente, nuestro dolor, nuestro miedo, más no habló el corazón. Dice, por eso lo que es afuera también está dentro. Si quieres conocerte, pon atención a tu entorno, todo lo que tu mente observa, cada día a tu alrededor, y estarás frente a un retrato de ti mismo, frente a un dibujo exacto de tu interior, porque lo que es afuera también es dentro. ¿O no son quizá los consejos que te dan a los demás lo que mejor nos sirve a nosotros mismos cuando nos encontramos en una situación parecida? Porque lo que de ti surge está hecho justo para ti, ahora, en este momento. Y conociendo esto, que la vida es una rueda y que todo está en nosotros, solo podemos vislumbrar una solución para romper este círculo, para cambiar el mundo y para cambiar nuestro destino, que es dirigiéndote al cimiento de la mente, al lugar donde emerge y se manifiesta nuestro yo, el pensamiento, y para ello es necesario observarlo, estudiarlo y controlarlo. O al menos encender una luz de alarma, un dispositivo que nos avise que entra en nuestra mente un pensamiento que no nos conviene, que es inadecuado, perjudicial para nosotros, y en cuanto seamos conscientes, localizarlo, reconocerlo y desecharlo. Solo desde el interior, desde dentro, se puede modificar todo. Se puede modificar

el entorno, solo en el interior, dirige el camino, porque todo está en ti, todo depende de ti y solo a ti volverá. Tomemos esa responsabilidad, que realmente quién es y qué sentimiento está queriendo emerger cuando estamos insultando, opinando de forma negativa. Nada más recuerden que lo que estamos hablando es reflejo de lo que hay dentro de nosotros. No ofendan, no juzguen si no saben lo que realmente está sucediendo. Los cambios están sucediendo. Todo en verdad está evolucionando. Todos. Y precisamente vamos a este punto, ¿no? A lo que es el amor, la compasión y el perdón. La comprensión también, ¿no? Pues ya dejando este tema y esperando que ya hayamos aprendido lo que es así. Lo que es bendecir la tarea, bendecir lo que estamos haciendo. Lo que es el plan, que así lo señala y así sucede. Que todo lo que está construido en base al ego, pues será destruido. Ya son dos puntos. Y ahora vamos a darnos cuenta por qué la dependencia emocional. Porque aún no sabemos controlar nuestras emociones. Nunca nos enseñaron eso, así que hoy es el momento. Muchas gracias por el saludo, Gilberto, hermanito. En verdad te extraño mucho porque qué bonito nos pasábamos también en ese programa. Espero que algún día me puedas venir a visitar, a acompañar. Porque en verdad eres una persona muy amena y muy inteligente y muy sabio. Gracias, Gilberto. Espero verte pronto, amiguito. Vamos ahora con la dependencia emocional. La dependencia emocional se origina de niños y son tres necesidades que no fueron completamente satisfechas, que son seguridad, afecto y reconocimiento. Al ver esto, nos damos cuenta por qué de adultos reaccionamos así, ¿no? Todo aquello que nos va a causar inseguridad, lo desechamos, lo atacamos, ¿no? Decimos, ya no más quiero volver a vivir esa experiencia. Así que estas emociones, la seguridad, el afecto y el reconocimiento son los que repercuten profundamente en nuestra vida adulta. Estas carencias se manifiestan en nuestra edad adulta, sobre todo en la búsqueda de pareja, que al hallarla no estamos en esa relación desde un amor sincero, sino desde la compulsión de un miedo terrible a la soledad. Necesitar mi media naranja, el qué dirán y cualquier carencia que proyectamos en la persona que atraemos. ¿Por qué atraemos lo que somos? Y eso es no nada más con la pareja, es con todas las amistades. ¿Por qué atraemos lo que somos? Por eso, en cada aventura, al no reflexionar o tomar conciencia de la lección que esa pareja nos brinda o en la ruptura, nos ofreció la gran lección y no la queremos ver. Nos encerramos en un victimismo de siempre me tocan los mismos. O un clavo saca otro clavo. Nos condenamos a repetir la historia una y otra vez, repitiendo el mismo enamorado, novio, saliente, clavo de repuesto, etc. Pero en otro cuerpo y a veces hasta con el mismo nombre, pero con diferentes envolturas. Pero en mayor dimensión a la experiencia pasada. Con más sombras. Y ojo, no digo que esas personas sean malas, simplemente cada persona cumple con el papel que le corresponde en cada experiencia. Y como les comento, no es nada más con parejas, es con amistades, con la familia. Vamos a traer lo que necesitamos ser sanado. Y precisamente en base a nuestra salud emocional, estamos muy dañados y vamos a creer que nos están atacando con cualquiera de las palabras que la otra persona detona en nosotros, que fue dolor, que causó un daño en nuestra niñez, vamos a contestar. Y ves por eso que aún no se han equilibrado las relaciones de amistad y de pareja, porque somos dos seres dañados. Ahorita en busca de la perfección, de la sanación emocional, que seamos responsables realmente de si tengo esta carencia, tengo este dolor y pues sí, cada vez que veo a este muchacho, esta amiga, me detona, ¿no? Por esta causa, ¿qué me está queriendo enseñar, ¿no? ¿Qué es lo que debo de sanar en mí que lo estoy achacándole a esta personita? Que también está igual que nosotros lastimado.

Y es lamentable ver cómo se lastima las parejas, se lastima las amistades, se quiebra, ¿no? La fe, pues, en la humanidad por lo mismo. Que llegue el momento que decía, mejor ni quiero que me lastimen, ni quiero seguir lastimando porque aún no he sanado. Y no se trata de eso, sino ahorita es precisamente, tiene que ver el caos para encontrar ya una salida. Y esa está en nosotros.

0: Así que esa pareja nos brinda o en la ruptura que nos ofreció la gran lección y no la queremos ver, nos encerramos en un victimismo de siempre me tocan los mismos o un clavo saca otro clavo. Nos condenamos a repetir la historia una y otra vez, repitiendo el mismo enamorado, novio, saliente, clavo de repuesto, pero en otro cuerpo y a veces hasta con el mismo nombre, pero con diferentes envolturas, pero en mayor dimensión a la experiencia pasada, con más sombras. Y como vuelvo a repetir, no se dice que esa persona sea mala, simplemente cada persona cumple el papel que le corresponde en cada experiencia. Porque la vida nos impulsa a aprender y crecer. Pero como estamos tan ensimismados con ser víctimas, no tomamos conciencia que es uno, no una, sino muchísimas invitaciones a que sanemos esa parte de nosotros para que poder emanciparnos e independizarnos, porque ya de adultos somos responsables de cubrir nuestras propias necesidades y es nuestro deber tomar las riendas de nuestras vidas. De esta manera podemos lograr poder crear y manifestar en nuestras vidas solo lo mejor. Dejamos de buscar afuera porque ya lo tenemos todo. ¿Y sí? Vamos a un pequeño corte y explico este párrafo. Regresamos en unos minutos.
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4: Son las 10 con 44 minutos.
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Regresamos con este tema de la dependencia emocional, y no es solamente nada más en la pareja, también somos dependientes al amor de nuestros hijos, dependiente a todo aquello que nos ata y que por miedo no queremos soltar. No nada más, como les repito, es en la pareja, es a todos. Hasta con amigas sentimos ese miedo de perderlas, bueno, hasta vecinos, lo que sea, nos queremos que seguir manteniendo ese ritmo, ¿no? Siendo que cada gente va cumpliendo su misión en nuestra vida. Cuando ya algo ya hizo su labor de aprendizaje, se tiene que retirar, porque todo es así en nuestra vida, es cíclico, todo, no debemos permanecer nunca en el mismo lugar, porque todo, como es el río, ¿no? Cuando un agua en el río se estanca, se pudre. Es igual así nuestra propia energía, nuestras palabras, nuestras acciones. Tenemos que irlas mejorando, mejorando. Porque si no, nada más nos quedamos con ese resentimiento, ese dolor. Vean todo lo que ha causado, ¿no?, en las enfermedades. Porque ya se ha demostrado que todas aquellas enfermedades que ahorita, tanto tiempo que estuvieron con medicamento, y solamente eran enfermedades causadas por las emociones contenidas, porque no hemos dejado salir esa energía. La dependencia es una parte bien fundamental, porque no hemos aprendido a soltar.

Tan solo ahorita que estaba platicando con una amiga, es verdad, hay mucha gente que le gusta acumular cosas. Entonces así está reflejando lo que está su mente. Y así como está su mente, está su energía en su cuerpo. Y así como está la energía en su cuerpo, así están sus órganos internos. Y luego, ¿en qué resulta? Precisamente en ese odio y resentimiento, porque no encontramos una respuesta. Sí, bueno, ¿por qué me está sucediendo esto? ¿Por qué siempre me topo con la misma gente? Si nos topamos con las mismas parejas, con las mismas amistades, con todo aquello que nos va causando dolor, es que nos está avisando la vida. Ya no es por ahí. Busca la salida, ¿no? O inclusive hasta terminas mal con las personas porque ya hasta ahí se terminó ese ciclo. Pero lamentablemente, como desde chiquito nos acostumbraron a sentirnos víctimas, que eso también, ¿no?, debemos ya de mejorarlo, ¿no?, de observarlo, de que ya no somos víctimas de nadie. Nosotros tenemos el poder de sanar, de salir de las situaciones que son conflictivas, que no tenemos por qué pagar nada, que somos libres para expresar nuestras emociones y sentimientos, que somos libres de vivir felices, en paz con nosotros mismos. Así que, por eso, debemos de tomar conciencia que es uno mismo, y que la vida nos está haciendo la invitación a que sanemos esa parte de nosotros para poder emanciparnos e independizarnos, porque ya de adultos somos responsables de cubrir nuestras propias necesidades y nuestro propio deber tomar las riendas de nuestra vida. De esta manera podemos lograr poder crear y manifestar en nuestras vidas solo lo mejor. Dejamos de buscar afuera porque ya tenemos todo. El amor propio es el triunfo ante esta dependencia, porque cuando yo me amo, me respeto, me valoro, me acepto y dejo de buscar en otro lado que no sea yo, tomo responsabilidad de ser dueño de mi vida. Recuerdo que solo yo soy yo el responsable de mi propia felicidad y he venido a este plano a ser libre, feliz y a brillar con mi propia luz. Somos libres. Y esas palabras se encadenan como el título del programa, ¿no? La palabra es el poder, ¿no? Vamos a encontrar la salida por medio de nuestras palabras, sanando nuestros caminos y reencontrando el regreso hacia nosotros mismos por el poder de la palabra. Porque la palabra es la que encadena. Y la palabra, ¿de dónde salió? De una emoción contenida que no supimos expresar correctamente, que realmente lo que estamos viendo, pues que fue en base a la dependencia emocional, ¿sí? Pero ahora tenemos estos tres pasos, ¿no? Bendecir desde nuestro amanecer y bendecir el lugar donde vamos, bendecir a las personas con las que convivimos y bendecir nuestra tarea. Así sea, bendigo mi tarea de ser hoy cocinera, ¿sí? Bendigo mi tarea de barrer el día de hoy, el camino de los demás, porque todos los oficios y todos los trabajos son, en verdad, bendiciones. Siempre y cuando lo hagamos desde nuestro corazón, ¿sí? Porque vimos sobre el tema del plan, así lo señala y así acontecerá, que todo lo que está construido en base al yo, al ego, será derrumbado. Y no nos hará felices y nos detendrá precisamente en esta dependencia emocional. En cambio, si lo que yo realmente estoy haciendo desde mi corazón, eso dará frutos, eso prevalecerá y vamos a seguir pudiendo dar nuestro servicio. Y vamos a empezar a liberarnos de esa dependencia emocional, porque siempre dependo de una emoción para hacer una acción. No, si yo voy a hacer esto es porque voy a traer esto a cambio. Y pues, créanme, ahí ya laboró el yo. Y ya no tiene frutos. Cuando nosotros hacemos algo de nuestro servicio por amor, eso va a dar frutos, porque imagínense a los corazones que se va a conectar, que se está conectando, y la energía que se está expandiendo. Esto es maravilloso lo que está sucediendo. Y nuevamente, como en el programa anterior, no doy muchas gracias en verdad a todos aquellos que se están uniendo para hacer este tipo de programas, a esta emisora, así como... Porque en verdad qué bonito trabajo de estar valorando el trabajo de cada una de las personas, que ya no a la radio es nada más para estar comentando cosas de dolor, de sufrimiento, o música que nada más está programada para hacer sufrimiento.

ve a las personas o para evitarles la evolución de su conciencia, de su mente. Si no, ahorita todos los programas que he revisado aquí en nuestra radiodifusora, en verdad están muy bien dirigidos. Y muy bien dirigidos porque la persona que lo comanda, pues esa fue su misión. Y no nada más él, hay varios dentro de ese lugar que están precisamente siendo guiados desde su corazón, desde su espíritu, para ejercer estos cambios en la humanidad. Muchas gracias, en verdad, por la gran cabeza, que es una gran mujer, y que así debemos de responderle, ¿no? Con amor, porque no es fácil dar su tiempo para servir a los demás. Y luego a esa altura, ¿no? Así que los que estamos acá abajo, pues sirvamos todo con amor. Agradezcamos nuestra tarea, agradezcamos nuestro servicio. Agradezcamos estar vivos, ¿sí? 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Ahí estoy para esperarles, y también aquí en SICOM para estarles informando de todo lo que está sucediendo alrededor y con la forma que debemos ir nosotros mejorando cada día. Así que si todavía me quedan 6 minutos, la evolución comienza el día que dejamos de mirar únicamente hacia afuera y tenemos el valor de mirar hacia adentro. Es fácil señalar lo que el mundo debería cambiar. Lo desafiante es observar nuestras propias heridas, creencias, miedos y patrones, repetirlos con honestidad y sin juicios. La conciencia nos invita a despertar. La mente nos ayuda a comprender y el cuerpo guarda la memoria de todo aquello que aún necesita ser escuchado y sanado. Cuando estas tres dimensiones empiezan a dialogar, dejamos de vivir en automático y comenzamos a elegir con mayor presencia. No hay transformación sin observación. No hay libertad sin responsabilidad. No hay crecimiento verdadero sin el coraje de atravesar aquello que durante mucho tiempo evitamos mirar, porque quien se atreve a conocerse profundamente también descubre el inmenso poder que tiene para reinventar su vida. Qué bonito, ¿verdad? Todo lo que ganamos al nosotros de ser valientes y enfrentarnos realmente a nuestros miedos, temores, y enfrentarlos, concientizarlos. Parar ese momento, esa mente, esa palabra que quiso salir con dolor, con miedo, y ser valiente, decir, no es lo que realmente quiero expresar. Yo quiero conectarme con ese amor, con esa compasión, con esa misericordia, y así ver a mis hermanos, a mi prójimo. Pues así. Así que los invito en verdad a tomar en cuenta estas palabras de por sí. La energía del amor pues se expande. Los invito a abrir sus mentes, su corazón, para realmente que estas palabras lleguen hasta ese núcleo de su ser y se conecten a nuestra nueva moda de vida, nuestro nuevo modo de vida, que es precisamente la humanidad, el amor, la compasión, la misericordia, el perdón, el autoayuda, el humanismo, el estar conectados como hermanos, pero nada más entre nosotros también le llamamos hermanitos a todos los seres vivientes que nos acompañan en esta tierra. Pues muchas gracias en verdad por estar presentes este día. Les deseo un feliz y maravilloso inicio de fin de semana.
Mucha luz y un gran abrazo.

0: abrazo a todas esas almas bonitas. Nos vemos la siguiente semana. Bonito día.
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5: 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La comprensión de los demás comienza con el esfuerzo de intentar comprenderse a sí mismos como un ser que no es autosuficiente, que no todo lo puede, que no todo lo sabe, y a la vez comprende que lleva en su interior una realidad trascendente, infinita, llevando una sed insaciable por caminar en el sendero de la verdad, la bondad, la comunión y la fraternidad.
6: Son las 10 con 59 minutos.
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3: Son las 11, con 13 minutos.
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4: Son las 11, con 30 minutos.
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4: Claro que sí, Moni, muy buenos días para ti y para todos nuestros radioescuchas. Y mira, durante esta próxima hora, vamos a dar a conocer las actividades que se están llevando a cabo en el Poder Legislativo. Y por supuesto, recuerde que si hay dudas o comentarios, siempre nos pueden encontrar en nuestras redes sociales. En Facebook es H Congreso del Estado de Puebla, en X, antes Twitter, @congresopue. Incluso también en TikTok nos puede seguir en @hcongresopue. En Instagram nos encuentra como @Congreso del Estado de Puebla y también en YouTube @HCongreso del Estado de Puebla. Moni, ¿qué te parece si aprovechamos y vamos con un breve resumen informativo de las actividades que se han estado llevando a cabo?
5: La Comisión Permanente del Congreso del Estado aprobó el acuerdo para exhortar a la Coordinación General de Protección Civil, la de Gestión de Riesgos y Desastres, y también a los ayuntamientos a fortalecer las acciones de prevención y atención por la temporada de lluvias. Se solicitó también trabajar en monitoreo, alertamiento temprano y respuesta inmediata ante fenómenos hidrometeorológicos.
4: Las y los diputados avalaron el acuerdo para exhortar a los ayuntamientos que consideren en sus presupuestos de egresos la actualización de los atlas municipales de riesgos, con la finalidad de fortalecer la gestión integral del riesgo, promover una cultura de prevención, salvaguardar la vida, la integridad y el patrimonio de las personas.
5: Y aprueba la Comisión de Salud del Congreso del Estado acuerdos para fortalecer la prevención de enfermedades y salud en la población. También se aprobaron exhortos en materia de cirugía de cataratas, así como de bienestar animal. Y también, pues, esta comisión presidida por la diputada Nayeli Zabaltori tuvo mucho trabajo.
4: En otros temas, se presentó un punto de acuerdo para exhortar a las personas titulares de la Secretaría de Desarrollo Turístico y de la Coordinación General de Protección Civil y Gestión del Riesgo de Desastres para que realicen acciones coordinadas con las autoridades de los municipios con actividad turística, especialmente con destino de turismo de naturaleza.
5: La diputada María Soledad Anieva Zamora presentó una iniciativa para reformar y adicionar diversas disposiciones del Código Penal del Estado con el objetivo de tipificar y sancionar el robo de autopartes. La reforma permitirá atender de manera integral este problema, así como fortalecer la protección del patrimonio de las personas y reducir los incentivos económicos del mercado ilícito.
4: Con el objetivo de generar un espacio de diálogo abierto y promover la participación ciudadana que permita fortalecer la construcción de una iniciativa, las diputadas Shell Ariana Hernández García y Norma Estela Pimentel Méndez invitaron a la ciudadanía a participar en el foro Hablemos de Acecho en Puebla. La convocatoria para participar está abierta hasta el 9 de agosto.
5: Y con el objetivo de fortalecer la prevención de las adicciones entre niñas, niños y jóvenes, en el Congreso del Estado se llevó a cabo la primera reunión de trabajo para organizar las jornadas contra las adicciones Elige Vivir.
4: Y en el marco del Día Nacional del Combatiente de Incendios Forestales y para destacar la labor de quienes protegen la biodiversidad, en el Congreso del Estado se llevó a cabo la entrega de reconocimientos a 111 brigadistas por el combate de incendios forestales.
5: De la mañana con 35 minutos, y bueno, le tenemos toda la información del trabajo que se está realizando en el Congreso del Estado de Puebla. Fíjese que la Comisión Permanente de Legislativo aprobó el acuerdo para exhortar a la Coordinación General de Protección Civil y Gestión de Riesgo de Desastres, a los ayuntamientos y también a los consejos municipales del estado para que de manera coordinada refuercen las acciones de prevención y supervisión de las medidas de seguridad de manejo o quema de algunos artificios pirotécnicos, que incluyen, entre otros, la concientización de la ciudadanía sobre su uso, principalmente el tema de las niñas y los niños, los adolescentes. Mucho cuidado, porque en algunas ocasiones, por justamente tener pues estos fuegos pirotécnicos, pueden causar algún daño. Pero también se abordaron otros temas. La comisión también avaló el acuerdo para exhortar a la Coordinación General de Protección Civil y Gestión de Riesgos de Desastres del Estado, también a los ayuntamientos, para para que de manera coordinada también realicen de manera permanente la prevención, la inspección, el control, la vigilancia y las medidas de seguridad en los espacios en donde se desarrollen eventos o espectáculos públicos.

0: de afluencia masiva, así como implementar campañas de difusión dirigidas a la ciudadanía sobre las medidas de autoprotección. Hay que cuidarnos. Si vamos a un evento o alguna actividad donde hay mucha gente, hay que cuidarnos. Escuchemos.
1: En el punto número 5 del orden del día corresponde al acuerdo que presenta la Comisión de Protección Civil, por el que se exhorta a la Coordinación General de Protección Civil y Gestión de Riesgos de Desastre del Estado a los 212 ayuntamientos y 5 consejos municipales para que realicen permanentemente la prevención, inspección, control, vigilancia y medidas de seguridad en los espacios donde se desarrollen eventos o espectáculos públicos, afluencia masiva.
2: Y también la Comisión Permanente del Congreso del Estado aprobó el acuerdo para exhortar a la Coordinación General de Protección Civil y Gestión del Riesgo de Desastres, a los ayuntamientos y a los consejos municipales a que de manera coordinada fortalezcan las acciones de atención con motivo de la temporada de lluvias en el Estado, así como el monitoreo, prevención, alertamiento temprano, interinstitucional y respuesta inmediata ante fenómenos hidrometeorológicos en zonas de riesgo y la implementación de campañas de concientización dirigidas a la ciudadanía sobre el adecuado manejo y disposición de residuos sólidos, así como la difusión de acciones de limpieza en espacios públicos con la finalidad de salvaguardar la vida y patrimonio de las y los poblanos. Ahora, por otra parte, el Congreso del Estado avaló el acuerdo para exhortar a los ayuntamientos a que durante el proceso de integración de sus respectivos proyectos de presupuesto de egresos, consideren la incorporación de acciones orientadas a la elaboración y actualización de sus atlas municipales de riesgo.
0: Que la verdad es importante, César, es muy importante que se trabajen estos temas, sobre todo ahorita que es época de lluvias y en donde hay muchos riesgos a veces en carreteras, ¿no? En las vialidades, pero aquí en este caso, pues atender todos estos aspectos y considerar los atlas de riesgo, actualizarlos, ¿no? Porque eso, pues, claro, va a prevenir muchos incidentes.
2: Sí, a fin de cuentas, los eventos meteorológicos no podemos detenerlos, pero sí prevenirlos.
0: Exactamente, muy bien. Oigan, y pues les platicamos más, fíjese que la Comisión de Salud, porque también han estado trabajando, tienen muchos temas que ellos han recogido de sentir de la gente y de las necesidades, y esta Comisión de Salud del Congreso del Estado de Puebla, que preside la diputada Nayeli Salvatori Bujalil, aprobó un acuerdo para exhortar a la Secretaría de Salud del Estado de Puebla para que en coordinación con los ayuntamientos, los consejos municipales y los servicios de salud promuevan y difundan los beneficios de la Estrategia Nacional de la Cirugía de Cataratas, Ver por México, así se llama este programa. Asimismo, se exhorta a reforzar las acciones necesarias para orientar y apoyar a las personas adultas mayores con diagnóstico confirmado de cataratas.
2: Claro, y durante el análisis del acuerdo, la diputada Modesta Delgado Juárez destacó la importancia de que en el tratamiento también se contemple el costo de la colocación del lente intraocular. El acuerdo se realizó con la propuesta legislativa presentada por la diputada Katia Sánchez Rodríguez. Ahora, por otra parte, las integrantes de la comisión aprobaron un acuerdo para exhortar a la Secretaría de Salud para que difunda información entre la población para mantenerla alerta y reforzar las medidas preventivas contra la miasis. Es una enfermedad causada por el gusano barrenador del ganado que ha cobrado, pues, muchísima importancia durante los últimos meses, lo cual, pues, puede afectar tanto a seres humanos como a animales, Moni.
0: Perfecto, pues ya son las 11:40 a.m. Vamos a ir hoy a una entrevista que tenemos con la diputada Grace Palomares, pero antes quiero que escuchen esta cápsula.
3: Hoy les presentamos la trayectoria de la diputada Elvia Graciela Palomares Ramírez, una legisladora cuya formación y experiencia han estado orientadas al fortalecimiento de las instituciones y al bienestar de la ciudadanía. Originaria de Puebla y licenciada en Administración de Empresas por la Universidad de las Américas Puebla, ha enfocado su preparación académica en la gestión y la administración, impulsando políticas que favorecen la eficiencia institucional y el desarrollo de gobiernos sólidos. Su carrera política inició trabajando con organizaciones de mujeres y juventudes, promoviendo la participación de las y los jóvenes y la inclusión de nuevos liderazgos. Posteriormente fue diputada federal y también se ha desempeñado como diputada local, destacando por construir acuerdos y promover iniciativas relacionadas con la igualdad de género, el desarrollo productivo y la participación ciudadana. Actualmente representa el Distrito 16 de Puebla, en la 62ª legislatura, donde se desempeña como vicepresidenta de la mesa directiva. Además, preside la Comisión de Bienestar e integra diversas comisiones legislativas, vinculadas con la igualdad de género, la juventud, la justicia, los asuntos metropolitanos, las adquisiciones.

inversiones y el turismo. Su trabajo legislativo se distingue por impulsar el desarrollo juvenil, la equidad de género, el bienestar social, la movilidad segura y una gobernanza eficiente, con el objetivo de construir a una Puebla más incluyente, segura y equitativa. Para Digisla Radio, Estefany Márquez.

0: querida Mónica, buenos días. Miguel Ángel y a toda tu audiencia, ¿cómo están?
1: Muy bien, y la verdad estamos muy interesados en conocer sobre estas propuestas, diputada, que has estado presentando y que la verdad yo creo que los ciudadanos son temas que les preocupan y que pues llegaron a tus manos y tú supiste presentarlos ahí en el Poder Legislativo. Uno de ellos, platícanos por favor, diputada, el robo de autopartes en la 46 Poniente, a ver qué está pasando en este sentido y sobre todo cuál es el exhorto que tú haces.
0: Bueno, precisamente este tema nace de la queja de la ciudadanía respecto a este delito que ha tenido un auge importante en los últimos meses, en los últimos años en nuestra ciudad, y que lamentablemente es sorprendente cómo se ha vuelto hasta como una tradición el que todos sabemos que nos roban un autoparte, un espejo, una llanta, cualquier parte de nuestro coche, y ya sabemos que hay una calle especial en donde vamos a ir a comprarla y nos vamos a encontrar con el mismo espejo, con el mismo número de serie. En muchos casos, a mí me pasó personalmente, a muchos vecinos del Distrito 16 y a muchos poblanos que se están quejando de esto. Entonces, yo no estoy yéndome en contra de los comerciantes, que, y esto es dejarlo muy claro, que trabajan todos los días de manera honesta. Estamos yendo en contra del crimen organizado, que lamentablemente ha presionado a muchos de ellos, o que también pues han adquirido ya un mercado en la compra-venta de autopartes robadas, y que pues lamentablemente le quitan la tranquilidad a todos los poblanos, porque pues hemos visto ahorita casos en redes sociales últimamente que se han expuesto, que se han viralizado por en plena luz del día, en avenidas bastante transitadas, como lo es la Triscayo, Zabaleta, La Juárez, en La Paz, y en distintas partes de nuestra ciudad se están dando estos casos, y pues es lamentable que ya se haya vuelto hasta una costumbre, una tradición. ¿En qué momento normalizamos esta parte? Yo creo que como representantes es nuestra obligación brindarle la seguridad a los poblanos, y creo que debemos de ser bastante responsables en que si no actuamos, estamos siendo parte del problema, y ya es algo que debe de romperse. Esto nace como un exhorto al municipio de Puebla para pedir y solicitar que pues se hagan operativos mucho más rigurosos, y pues claro que ya se quite esta mala tradición.
2: Diputada, ¿qué tal? Buenos días, soy César Cuautle. Vamos a poner en contexto el tema. ¿Existe tal vez alguna estimación de cuántos vehículos o autopartes robadas se comercializan en esta zona y cómo se mediría el éxito de esta estrategia?
0: Mira, el éxito de la estrategia definitivamente se va a medir con números concretos más adelante, como lo ha sido ahorita la estrategia de la presidenta Claudia Sheinbaum respecto a los homicidios a nivel nacional, que ha sido bueno, ahorita justo venía yo viendo las noticias en la mañana, Morelos acaba de reportar una baja en los homicidios de casi el 80%, y esto se está replicando a nivel nacional, ¿no? Esto de la mano del secretario de Seguridad, Omar García Harfuch, cuando los indicadores vayan bajando, es conforme nos vamos a ir dando cuenta que las estrategias que estamos llevando a cabo van funcionando. Sin embargo, bueno, en la ciudad de Puebla no solamente han sido reportes ciudadanos, sino que también pues los casos que hemos visto y las denuncias que hay, pues sí ha sido un número bastante representativo.
1: Justo, diputada, la verdad es que pues es algo que muchos poblanos sabemos, ¿no? Y conocemos. Diputada, estas estrategias, estas propuestas que se hacen también van de la mano de todo el trabajo que se está haciendo en el Congreso, ¿no? Aquí hablamos del tema del robo de autopartes, pero pues ustedes están trabajando en muchos aspectos en materia de seguridad para las y los poblanos, diputada.
0: Perdón, se te cortó.
1: No, hay ningún problema. No, comentaba que ahí en el Congreso del Estado de Puebla, las y los diputados están trabajando en estrategias para el tema de combate a la inseguridad, para la protección de los ciudadanos. Digo, aquí el tema del robo de autopartes sí va de la mano también de mucho trabajo que ustedes están haciendo para la protección de los ciudadanos.
0: Así es, y no solamente esto es un exhorto que presentamos al Congreso en semanas pasadas, sino también una iniciativa

que de hecho retumbó a nivel nacional y recibimos la llamada de varios estados con la inquietud de cómo la habíamos presentado, porque tú sabes, lamentablemente también el crimen organizado, bueno, pues no solamente no respeta a los autos en nuestra ciudad, sino que también ha visto en las juventudes un mercado importante para atraer a cambio de promesas, de una vida mejor, de salir de la pobreza, de una vida de lujos a muchos jóvenes. Lamentablemente muchos niños, niñas y adolescentes están siendo víctimas del crimen organizado como un reclutamiento para cometer delitos graves, y para esto también presentamos una iniciativa en donde vamos a ir con prisión preventiva para cualquier menor arriba de los 12 años que cometa un delito grave. Y tenemos que ser muy claros en esto, porque ha generado un debate tanto a favor como en contra. Los niños, y precisamente también lo estamos viendo en la iniciativa de las infancias trans, en donde les estamos dando la centralización de sus derechos, en donde no son parte de un adulto, o sea, no son propiedad de un adulto ciudadano mexicano, sino que ellos también adquieren y por el simple hecho de ser mexicanos tus propios derechos, ¿no? Y que también tienen toda la obligación y la capacidad para hacer uso de ellos, ¿no? Entonces, si ya también estamos en estos debates, también tenemos que ser muy honestos. En estos momentos, las juventudes, con las tecnologías, con la información que hay a la mano, pues cada vez están mucho más avanzadas, hay mucho mayor conciencia, y creo que es subestimar a nuestros jóvenes si creemos que no la tienen. En temas de delitos graves, llámese asesinato, violación, feminicidio, extorsión, secuestro, sería prisión preventiva. Prisión preventiva, ¿qué significa? Que se retiene el menor, así como cualquier adulto mayor de 18 años que cometió cualquiera de esos delitos, en los que se comprueba o no su inocencia, y de ahí se va a hacer un análisis específicamente en los menores para revisar uno también las circunstancias en las que ha estado, ¿no? Si es parte de un grupo de crimen organizado, si está siendo presionado por este grupo, cómo puede tener una reinserción a la sociedad de una mejor manera, pero reteniéndolo. ¿Por qué? Porque no podemos permitir que una persona que ha cometido cualquier tipo de este delito esté en las calles con toda la oportunidad de poderlo repetir. De hecho, en Mexicali, semanas pasadas o hace una semana, se dio el caso de tres jóvenes que matan a un chofer de Uber de una manera terrible, y todavía frente a la Fiscalía del Estado, pues se burlan y se mofan de esto, ¿no? De hecho, muchos jóvenes también, sabiendo la impunidad que les da su edad, pues han cometido delitos de este estilo, en contra de su propia familia, en contra de sus compañeros en la escuela, en contra de sus vecinos y de su comunidad. Entonces, esto es lamentable, y para todos aquellos que nos han, porque sí hemos tenido algunas opiniones en contra, en donde los derechos de los niños, en donde sí, pero pues entonces, ¿dónde están los papás? Donde esto también es un exhorto a las familias poblanas y a las familias mexicanas de cuidar más a nuestros hijos, porque el crimen organizado ha visto un mercado bastante potencial en ellos, ya que pues precisamente la falta de penas y la impunidad que les da su propiedad frente a la ley, pues también a ellos les facilita bastante el poder utilizarlo simplemente como carne de cañón y como cualquier herramienta sin el menor cuidado, ¿no? Entonces, no podemos estar permitiendo tanto que el crimen organizado esté abusando de nuestras juventudes, como también las juventudes, pues, pues ya vean el cometer un delito grave, un asesinato, un feminicidio, repito. O sea, y hay que ponerle los nombres tal cual, porque creo que en algún momento en nuestro país, en pasados sexenios, sobre todo en sexenios panistas, no es tirar mala onda, pero pues sí, definitivamente era donde estaban las peores cifras en cuestión de inseguridad, tal vez a mal muchas personas, bueno, pues tal vez al escuchar el oye que mataron a, no podemos normalizar esta parte de nuestra sociedad, debemos de regresar valores en una sociedad en donde nuestras juventudes estén creciendo sanas, estén estudiando y estén pues teniendo un futuro mejor, porque se nos olvida que los jóvenes

0: son el futuro de México, ¿no? Entonces, tenemos que ser muy conscientes de eso, y de eso nace esta iniciativa. Protejamos a nuestra sociedad, también reteniendo a jóvenes que hayan incurrido en estos delitos, porque lo pueden volver a hacer, porque también ellos mismos pueden estar siendo víctimas del crimen organizado y merecen una vida mejor.
1: Diputada, todo esto que usted ha comentado pues da para platicar mucho, y como bien lo ha mencionado, pues es un tema de debate bastante extenso. Sin embargo, un tema que aquí es importante considerar es que tal vez mencionar cierto tipo de medidas o penas, medidas cautelares, perdón, para este sector de la sociedad tan vulnerable, que a fin de cuentas es, pues no necesariamente implica que sea, pues hablemos de penas tan severas o duras, sino más bien adecuadas a este rango de edad o a cada caso en específico.
0: Sí, a ver, tenemos que ser claros, no es un tema de una pena en especial. La pena, recordemos que ya se lleva a cabo después de una investigación, después de un proceso penal correspondiente. Ahí ya se da la pena y ya sabes si pasarás 10, 20, 15, 50 años en la cárcel por el delito que hayas cometido. Prisión preventiva es en donde se retiene a la persona hasta que se compruebe su inocencia, y de ahí ya se lleva un proceso penal para poder determinar su pena. En este caso no estamos modificando las penas, estamos en un análisis precisamente en donde estamos invitando a toda la sociedad a participar de cuál podría ser, y también con expertos y expertos en derechos humanos, en derechos de los niños, en psicología infantil, que puedan apoyarnos a determinar cuáles podrán ser las mejores.
2: Creo que se cortó la llamada, 11:54 a.m. Vamos a intentar recuperar la llamada con la diputada Grace Palomares, porque está interesante lo que nos ha comentado, ¿no? Esta situación que de verdad se tiene que atender, y el hecho de que sí se está aprovechando de los menores de edad, estos grupos criminales, y poderlo atender de la manera más correcta o de la mejor forma. Mientras, en lo que recuperamos la llamada, le comento que en el marco del Día Nacional del Combate de Incendios Forestales y para destacar la labor de quienes protegen la biodiversidad, en el Congreso del Estado se llevó a cabo la entrega de reconocimientos. Fueron a 111 brigadistas, y durante su mensaje, el presidente de la Junta de Gobierno y Coordinación Política del Congreso, Pavel Gaspar Ramírez, destacó la labor del personal que se dedica al combate de los incendios y a proteger la flora, la fauna y también la integridad de las personas. Diputada, recuperamos la línea. Muchísimas gracias. Estábamos comentando sobre la necesidad de que se tiene, pues, de que haya una revisión sobre el tema de, pues, estos menores, ¿no? Que a veces sí son utilizados por el crimen organizado.
0: Hasta qué parte me escucharon para ver qué les repito.
2: No, prácticamente todo, ¿eh? Prácticamente todo, diputada, la verdad es que sí está interesante la propuesta, y pues ya estábamos con esta parte, ¿no? De explicar que sí se tiene que hacer una revisión y que será acorde, pues, a lo que tenga que ser para combatir este problema, ¿así es?
0: Claro, totalmente. O sea, la intención es, la prisión preventiva no es una pena, la prisión preventiva es una, como lo dices, prevención en todos los sentidos.
2: Muy bien. Diputada, ya el tiempo se nos va acabando, pero que nos comentes un poco sobre este trabajo en territorio que realizas. Platícanos un poco también de qué es lo que tienes de aquí para adelante, qué tendrás también en los próximos meses, qué es lo que tienes pendiente o qué hay para Grace Palomares.
0: Pues platicarte que estamos muy contentos porque gracias al programa de obra comunitaria de nuestro gobernador Alejandro Armenta, que históricamente se ha invertido 1,500 millones de pesos para todo nuestro estado, en donde los ciudadanos pueden decidir en específico cuál es la obra, cuál es la acción que quieren que se realice en sus colonias, y eso es mucho mejor porque hay colonias que pueden estar siendo vecinas, es más, hay necesidades que cambian hasta por calle, ¿no? Entonces, la importancia de la participación ciudadana en este programa y de la intervención de todas y todos los vecinos del Distrito 16 es importante, y con eso pues hemos podido aterrizar diferentes acciones. Ahorita estamos trabajando de la mano de la Secretaría de Bienestar, de Edgar Chumacero, el coordinador de este programa, para precisamente darles los mejores resultados a todos los vecinos de Puebla. Estamos concentrados especialmente en eso, porque estamos haciendo las asambleas, juntando, bueno, pues ahora sí que en todo el proceso correspondiente para aterrizar diferentes tipos de acciones, y pues muy contentos porque la gente está participando mucho.
2: Perfecto, diputada, agradecemos muchísimo tu tiempo y esperamos tener otra entrevista más adelante aquí en Legisla Radio. Gracias, Grace Palomares.
0: Muchas gracias, gracias a todos, un abrazo.
2: Buen día, 11:57 a.m. Nosotros nos vamos. Escucha el próximo viernes Legisla Radio. César, gracias.
1: Muchísimas

0: Muchas gracias, Moni. Pues que tengan un excelente día, un excelente fin de semana y aquí seguimos.
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4: Son las 11 con 59 minutos.
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6: Un querido amigo, Emanuel Mame Cutolén, me platicó que en una gira del Puebla de la Franja por Ecuador en 1949, el promotor los engañó y se quedaron en ese país sin un centavo. Entre todos, directivos, técnico y jugadores, organizaron un gran festival taurino. Fue así como el entrenador Eduardo Morilla y algunos jugadores como Lupe Velázquez, Nacho Valencia, Pito Pérez y los demás tomaron capote y muleta para lidiar a varias vaquillas y recaudar fondos para regresar a México. ¡Qué tiempos, ¿no?

0: 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Es percibir el marco interior del otro con exactitud y con sus componentes emocionales que le pertenecen. La comprensión de los demás comienza con el esfuerzo de intentar comprenderse a sí mismos como un ser que no es autosuficiente, que no todo lo puede, que no todo lo sabe, y a la vez comprende que lleva en su interior una realidad trascendente, infinita, llevando una sed insaciable por caminar en el sendero de la verdad, la bondad, la comunión y la fraternidad.
1: Son las 12, con un minuto.
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estos hermanos. Es que esta melodía que acaba usted de escuchar, Cielo Rojo, es de los hermanos Aizar, Juan y David, unas verdaderas estrellas de la música folclórica mexicana. Dieron muchísima guerra. Si usted escuchó, hubo un falsete muy bonito. Antiguamente el rey del falsete era Miguel Aceves Mejía. Y luego estos hermanos, no recuerdo si era Juan o David, el que hacía este falsete maravilloso. Y tienen mucho que platicar los hermanos Aizar en cuanto a su recorrido por la música mexicana. Allá, hace muchísimos años, me acuerdo de ellos perfectamente. Fíjese que también hay otra melodía muy bonita que se llama Puebla de mis amores. A ver si la encuentras a ver con quién la tienes, Puebla de mis amores. También es de ellos, de los hermanos Aizar. Y fíjese que ellos hacen su presentación en la Ciudad de México. Había una estación que se llamaba XERH, que era de un radiodifusor que se llamaba Don Arsenio Tuero. Y Don Arsenio Tuero tenía su estación de música mexicana. Y entonces es el primero que en la Ciudad de México da oportunidad a los hermanos Aizar de presentarse en la radio. Y el éxito pues es inmediato. Inmediato. Empieza, ahí va, que el pueblo de mis amores, échala.

Fíjese que esta melodía de Puebla de Mis Amores tiene una historia muy bonita que me la platicó personalmente un poblano muy distinguido que fue Urbano de Loya Rodríguez. Urbano de Loya me platicó que hace muchos años invitó a comer a María de Lourdes y a los hermanos Aizar a un restaurante muy distinguido de la Ciudad de México. Y en ese lugar le dijo a los hermanos Aizar: oiga, yo quiero que compongan una melodía para Puebla, pero no nos vamos de aquí hasta que la melodía no quede lista para que la grabe María de Lourdes. Y entonces los hermanos Aizar pues sacan su cuadernito y ahí en medio del se ponen a ensayar, sacan la guitarra en el restaurante donde estaban, y a la vista de todos los comensales, pues empiezan a poner notas y corchetes y que fue y que vino, y al final de la jornada y en la madrugada sale la melodía esta Puebla de Mis Amores. Y entonces ya después, días después, van al estudio y la graba María de Lourdes y se vuelve una canción preciosa que antiguamente escuchábamos mucho en la radio, en las estaciones que tocaban este tipo de música. Y todo viene a colación por empezamos a platicar por la melodía Cielo Rojo, que es de Juan y David Saizar, estos increíbles compositores y cantantes mexicanos que dieron tanto brillo a nuestra música folclórica. Y bueno, ¿qué le cuento a usted? Así es como se fue dando esta historia de esta música mexicana tan hermosa, que poco a poco lamentablemente ha ido perdiendo terreno en las estaciones de radio y en los lugares donde hay espectáculos en México. Lamentablemente ya solo se escucha en el mes de septiembre, que es el mes de la patria, es cuando todas las radios, algunas, no todas, vuelven a tocar algo de música mexicana tan maravillosa, qué música tan bonita. Fíjese que esta señora María de Lourdes era tan buena representante de la música mexicana que no recuerdo si los reyes de Holanda o de Bélgica la contrataban cada año para que fuera a cantar allá a ese país. Hacía su temporada anual y entonces llegaba para allá y cantaba. Así era el éxito de así era el éxito en Holanda. Ella iba a Holanda, se hace muy amiga de los reyes de Holanda, y entonces iba cada año hacia su temporada. Por cierto, que un día el 6 de noviembre de 1997 fallece ahí en Ámsterdam. Ya venía de regreso para México y en el aeropuerto se empieza a sentir mal y le da un infarto ahí en el aeropuerto, y ahí fallece María de Lourdes, esta gran cantante mexicana que, bueno, tanto brillo que dio a la música mexicana, y tanto brillo que dio con canciones como estas de los hermanos David y Juan Saizar, que fueron unos súper compositores, cantantes, arreglistas de la música folclórica, que, repito a usted, poco a poco ha ido desapareciendo de la radio en nuestro país. Porque fíjese que antiguamente había estaciones que tocaban música mexicana, ya no las hay, solo de repente.

0: gente así en alguna temporada como la de que le digo a usted de en alguna temporada como en las fiestas patrias, pues es cuando recurrimos a la música mexicana, lamentablemente, porque hay maravillas en nuestra música folclórica, y hay exponentes como el Vargas de Tecalitlán, como, bueno, cantidad de personas que se dedican a esto, como los Tariacuri, como, bueno, ¿para qué le platico a usted? Como Flor Silvestre, como Antonio Aguilar, como tantísimos, Felipe Arriaga, tantísimos exponentes exitosos de esta música maravillosa de nuestra patria. Bueno, pues ya estamos aquí y le quiero decir a usted que hoy vamos a platicar con nuestros amigos de voy a pasar unas llamadas y entonces ya nos vamos con nuestros amigos de SICOM Radio, que están en las diferentes ciudades. Buenas tardes, cafeteros. El 24 de julio se conmemora el Día Nacional del Tequila. Además, recordarse la fundación de la Escuela Libre de Derecho y el cambio de nombre de Ciudad Juárez, Chihuahua. Sí que se llamaba Paso del Norte. Y en honor a Benito Juárez se le cambia el nombre a Ciudad Juárez, Chihuahua. El Día Nacional del Tequila. Bueno, pues salud con estas melodías tan bonitas que estuvimos escuchando. Dice, saludos, cafeteros. Los escucho aquí en mi comunidad que se llama Palo de Rosa, Tiahuatlán, Veracruz. Su amigo Paz, muchas gracias. La 4418 dice, receta de los días hermoso. Saludos, maestra Maribel. Y nos mandan la foto de un chile en nogada. Buenas tardes. Qué bonita foto y qué riquísimo chile en nogada. Bueno, don Plinio dice, hola cielos rojizos, cafetómanos. Qué gusto comenzar su programa así, gracias y felicidades. Y luego María de Lourdes. Don Richard, tiene buen conecte con radiodifusores. No logré algún emisor retome el género folclórico. No, pues lo que pasa es que las cosas están dadas así. Están dadas, son modas que se van estableciendo. Pero ya verá usted que en septiembre sí le vamos a recetar un montón de melodías mexicanas preciosas. Preciosas que hay por ahí, que hay en los catálogos. Aquí mismo en SICOM hay un catálogo maravilloso de estas melodías. Bueno, yo no sé quién está en el control, no veo aquí si está Lina o quién está, o Laura, quién está en el control. No veo, está Laura en el control. Ah, no, ahí está Lina que le quiero decir a usted que está un poco enferma. Alina está un poco enferma, tiene un gripón de aquellos. Bueno, Alina, ¿qué tal si nos vamos con Ari Soto, que está en Huauchi, y de una vez empezamos a platicar con ella? Ari, ¿cómo te va? Buenas tardes.
1: Hola, hola, ¿qué tal? Muy buenas tardes. Muy bien, ¿y ustedes?
0: Mi estimada guapanguera, ¿cómo estás?
1: Bien, pues ya aquí, pues sacando los pasos prohibidos del huapango, porque fíjense que estamos de fiesta este 165 aniversario, y justo, pues, es una agenda cultural muy importante. Desde el día 22 al 27 de julio se va a llevar a cabo, pues, diversas actividades. Tuvimos un evento muy importante de las cocineras tradicionales, en donde dieron a conocer infinidad de platillos, como los que siempre les presumo, como los chiles rellenos capeados, como el misiote de pollo en puerco, ensalada de nopales, salsa de aguacate, además de los antojitos que ustedes ya conocen, además del misiote, algunos chiles en hogada, ya es de temporada, patita en chiltepín, de puerco, en verdad, una gran pues variedad de gastronomía, y pues queremos invitarlos porque no solamente Ceci Galloso, Lupita, Lázara, son cocineras de humo que siempre dan a conocer nuestra gastronomía. Entonces, como para presumirles todo lo que hay en el municipio, y hoy justo a las hoy viernes y el fin, bueno, el día de hoy estará una compañía, una orquesta, pero mañana, fíjense que ahorita que me dijo del huapango, todo el día habrá actividades en torno a los ballets folclóricos. Fíjense que nos visitan mañana de Zacatlán, el ballet Olitlamatqui, que

0: viene a dar a conocer lo que hay en su región. También de Francisco Z. Mena, vienen del Sotavento, Veracruz, que estamos muy cerquita de Veracruz, así también el ballet folclórico de Huauchinango, estará un ballet de Tampico, Tamaulipas, y después empezarán con el taller de música huasteca Yancuic Tonali, que quiere decir Nuevo Sol, y de ahí yo creo que para hasta amanecernos mañana, porque hay huapango, estará el trío Temple Huasteco de Veracruz, trío regional de Valle y trilogía huasteca, así que están todos invitados para todas estas actividades. Y bueno, un día importante es el día mayor, el próximo lunes, porque harán este homenaje en honor a este 165 aniversario de ciudad, y porque muchos nos conocen como Huauchinango, otros nos dicen Huachinango, aunque no somos un pescado, pero fíjense que muchos desconocen el nombre del municipio, es Huauchinango de Degollado, en honor a un mártir de la Reforma, que pues gracias a él le colocan este apelativo de Huauchinango de Degollado. Entonces será un homenaje a las 10 de la mañana, estará la música de la región militar, reconocimientos a huauchinanguenses distinguidos, serán a 3, no puedo decir los nombres porque es sorpresa, pero además de esto hay preseas que le titulan Corazón de Azalea. Aquí hay 3 categorías, entregan a la foto, a la fotografía, antes se hizo una convocatoria, la más bella, votan por ella y será los acreedores a quien pues resulten ganadores. Y además del textil, los textiles más mejores diseñados o más originarios de Huauchinango pues podrán votar y van a elegir en textil, fotografía y también la gastronomía. Entonces más o menos es el cartel, está muy amplio, pero los invitamos a que vengan a disfrutar estos momentos importantes de aniversario.
1: Oye, fíjate que ahora que hablaste de huapango, vino a mi memoria mi recordado Nicandro Castillo, a quien tuve el honor de conocer hace muchísimos años y con quien tuve el gusto de estar mientras cantaba sus huapangos en vivo en alguna reunión con amigos allá en la Ciudad de México. ¿Qué tiempos tan inolvidables de recordar a este hidalguense famoso, de Nicandro Castillo? Me vino a la memoria tantas cosas ahora que mencionaste lo del huapango, Ari.
0: Sí, claro, bueno, es que hablar de don Nicandro Castillo, efectivamente, don Nicandro fue el primero en difundir nuestra música, porque en la época del cine de oro, pues fue el primero en grabar el primer material discográfico, y tan es así, grabó con Pedro Infante, con Lola Beltrán, con José Alfredo Jiménez, sí, sí. Y bueno, hicieron una sorprendente difusión que gracias a las películas que ustedes ven o vemos en blanco y negro, sí, pues ahí sale don Nicandro, y que es conocido también como el compositor de uno de los huapangos más bonitos, que es de la tierra natal de Hidalgo. El hidalguense claro, también escribió y compuso más de 100 canciones, no sé si ustedes se acuerden de una, pero él compuso toda esta música tan bonita, y tan es así que bueno, don Nicandro le debemos mucho. A mí me gusta mucho un huapango que se titula El Alegre, porque dice el huapango que alegre me siento al cantarte, vida mía, y aparte era muy enamorado. Escribió un huapango a mi huejutla, el cantador, Mezquititlán, y bueno, nos podemos pasar toda la hora del... Justo ahorita, no sé si logran escuchar parte de la voz de don Nicandro.
1: A ver.

Esa es la voz de Don Nicandro, sí. Y ese fue el último material discográfico que se llama así, Cielo Huasteco. Así que ojalá quienes no conozcan a Don Nicandro, búsquenlo ahí en las plataformas digitales y sabrán, porque hoy en día el huapango, ahorita él se escucha con el requinto, pero el huapango como tal y original es como huapango, la guitarra quinta huapanguera, el violín y la jarana.

0: Hay que escuchar nuestra música y pues a mí me gusta también mucho El Cantador, que también don Vicente Fernández y muchos grandes han interpretado esta música, así que pues en homenaje a él y gracias por recordarnos hoy a don Nicandro.
1: A don Nicandro Castillo, que fíjate que tuve el gusto de conocerlo allá a principios de los años 70, porque iba a cantar a casa de un amigo que era el arquitecto Funes. Llegaba a cantar ahí ocasionalmente y me invitaban a esas reuniones. Y entonces pues corría el tequila y corría los guapangos. Íbamos a una casa que estaba ahí en la calle de Constituyentes, ¿cómo me acuerdo? Ese lugar era una casa de dos plantas que tenía aspecto de fortaleza. Y ahí le entrábamos a las botanitas y había de todo y había muy buen tequila y Nicandro Castillo se daba vuelo cantando. Fíjate qué fortuna de poder escucharlo en vivo. Bueno.
0: No, pues qué envidia, la verdad. Y bueno, recordando su primera grabación, imagínense, 1938.
1: Oye, con los plateados, ¿no?
0: Sí, su hermano Roque hizo un gran trabajo y también con otro huapanguero, don Elpidio Ramírez, el viejo Elpidio, que se haga de cuenta que se juntaron y le pusieron los Chinacos. Después esta agrupación la dirigió Pedro Galindo. Ajá. Y bueno, de ahí estuvieron en Hollywood, participó en muchas películas y sobre todo pues algo importante en compañía de Jorge Negrete, Cuando Habla el Corazón, algunas películas que podemos ver, Seda, Sangre y Sol, Cuando Habla el Corazón, con Pedro Infante y La Perla, don Pedro Armendáriz, y bueno, mucha historia de este gran compositor. Por ello le debemos a que la música huasteca, tanto Miguel Aceves Mejía, Pedro Infante, Los Rogacianos, El Cuervo, Antonio Aguilar, pues compusiera más de 100 o más canciones, unas no fueron registradas, pero muchos no sabemos que estos temas son de este huasteco y era muy enamorado, entonces el sí. Huasteco enamorado de la región hidalguense, así es.
1: Sí, cómo no, Bari, muchas gracias, te mando un gran abrazo y un saludo con mucha estima.
0: Igualmente, que la pasen bonito, excelente fin de semana y vénganse a Huauchinango, mañana bailemos huapango, así como en la huasteca.
1: Oye, ya no nos platicaste, complétame la participación comentándonos cómo van de lluvias por allá.
0: Pues ahorita no ha habido lluvias, afortunadamente hemos tenido calor, hemos registrado hasta los 28 y 30 grados, y bueno, pues esperemos que este fin de semana así continúe el clima. Hemos descansado un poquito de lluvias, está agradable, la verdad que hoy sí nos venimos muy, May y su servidora, venimos muy ligeras, primaverales, porque ya nos hacía falta el calorcito, pero ay, todo bien, bueno. Todo en orden.
1: Qué bueno, me da mucho gusto. Gran abrazo.
0: Igualmente, saludos a todos, a donde quiera que nos escuchen.
1: Gracias, muchas gracias. Y ahora, ¿qué tal si hacemos una ligera pausa, Alina? Vamos a hacer una pausa y ahora regresamos con más Café con Piquete.
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0: otra estrella de la balada y de la música ranchera también. Este muchacho que tuvo tantísimo éxito, Juan Gabriel, qué bárbaro. Qué canciones nos regaló este señor, qué bárbaro. Bueno, dice don Plinio, con gusto los escucharemos en septiembre, si Dios, en referencia a la música mexicana, a la música folclórica. Dice la 2073, buen día señores cafeteros, se está escuchando un hola hola, saludos. No entiendo a qué se refiere, la verdad. 0531 dice, buenas tardes, dice don Felipe Sánchez que les manda un saludo, y también si lo quieren ayudar le voy a dar a usted su número de celular, es 2214-08-0531. Bueno, y ahora qué tal si de una vez nos vamos hasta Tehuacán, porque allá está Miriam Rodríguez. Miriam, te saludo con mucho gusto.
1: Hola, ¿qué tal? Muy buenas tardes. Los saludo con gusto también desde la zona de Tehuacán.
0: Oye, cuéntanos cómo les ha ido de lluvias.
1: Pues compartirles que en esta zona y sobre todo la región y valle de Tehuacán no se han presentado lluvias, nos hemos mantenido con calor, entonces pues bueno, las temperaturas máximas que hemos alcanzado han sido de cerca de 30 grados, pero las lluvias prácticamente más de 20 días llevamos sin que se presenten en esta zona, entonces pues bueno, en la Sierra Negra sí hemos tenido reportes de precipitaciones pluviales, donde también incluso se han presentado algunas afectaciones, sobre todo derrumbes y algunos deslaves, sin embargo, pues bueno, en el Valle de Tehuacán se mantiene la temperatura, sobre todo calurosa.
0: Se cortó. ¿No? Ahí estás. Es que no te oigo, Miriam.
1: Hola, hola, ¿ya me escuchas?
0: Ahora sí, ya te oigo. Dime.
1: Sí, les compartimos que en la zona de Tehuacán, pues bueno, las lluvias prácticamente llevamos 20 días sin que se hagan presentes en esta zona. Sin embargo, en la Sierra Negra, pues bueno, sí se han mantenido de manera constante. También se han reportado algunos deslaves y derrumbes, pero bueno, en la zona de Tehuacán la temperatura máxima ha sido de cerca de 30 grados y bueno, nos hemos mantenido ya pues prácticamente con calor.
0: Mira nada más, oye, cuéntanos qué actividades importantes tienes para este fin de semana allá en Tehuacán.

0: Compartirles que, pues bueno, durante este fin de semana estarán dando inicio las actividades, sobre todo en la Feria Patronal de Santiago Miahuatlán, que es en honor a Santiago Apóstol. Será a partir de este sábado 25 de julio que se estarán desarrollando algunas actividades religiosas, culturales, deportivas y artísticas que también serán, pues bueno, de manera gratuita para la población. Y bueno, se prevé que estas actividades estén concluyendo hasta el próximo 4 de agosto. También se estarán desarrollando conciertos, de un desfile inaugural y también una expo artesanal. Se prevé recibir a cerca de 150,000 personas y bueno, también se espera una derrama económica importante para este municipio. Recordar que en este municipio de Santiago Miahuatlán, también dentro de la gastronomía, pues bueno, se puede degustar del mole elaborado con chile miahuateco y bueno, también los tradicionales chiles rellenos que también forman parte de esta gastronomía y bueno, es parte de las actividades que estarán dando inicio durante este fin de semana. Y también comentarles que el día de hoy en el municipio de Tehuacán y sobre todo en el complejo cultural El Calvario también se contará con actividades artísticas. Se estará presentando en coro, donde pues bueno, se busca también dar a conocer presentaciones artísticas en el municipio de Tehuacán, y será a partir de las 5 de la tarde que se estará presentando pues bueno también esta representación artística. La entrada será totalmente libre y bueno, son parte de algunas actividades que se estarán realizando en el municipio de Tehuacán.
1: Es que fíjate que cada vez que sales, que sacas a colación lo del chile miahuateco, yo tenía un amigo ya fallecido, muy querido, se llamaba Pepe Aspiazu, era de allá de Tehuacán y era especialista en deportes, fue muy famoso aquí en la radio poblana. Y fíjate que este Pepe Aspiazu, cada vez que era esta temporada del chile miahuateco, me traía chile miahuateco. Y no me vas a creer, Miriam, nos preparábamos en la casa, que también es tu casa, nos preparábamos unas rajas con papas. No.
0: Sí, muy ricas.
1: Que nos comíamos unos tacos celestiales, de rajas con papas. O también, ¿sabes qué otra cosa preparábamos? Unas rajas miahuatecas con huevo. ¡Ah, sí, qué delicia! Sí. ¡Qué delicia! No te imaginas. Bueno, sí te imaginas, porque tú sabes bien de lo que estamos hablando. Estos chiles miahuatecos, ¿que vienen en qué colores, Miriam?
0: Son distintas presentaciones, el tradicional que es el verde, y bueno, también se tiene en color rojo, este picante, y bueno, son principalmente las presentaciones que más se llegan a ofertar, y bueno, también en esta temporada que ya se acerca lo que es el tema del chile en nogada, y que también ya algunos restaurantes lo están ofertando, pues bueno, también se emplea este picante para su preparación.
1: Que es una delicia, yo también he comido el chile en nogada con el miahuateco, no hombre. Y es que verá usted que es un chile muy parecido al poblano de por acá, ¿verdad?
0: Sí, así es.
1: Es parecido, pero tiene otro saborcito porque es más picantito, es más... Bueno, a mí me gusta mucho, me hace más sabroso.
0: Sí, incluso también el tamaño es un poco más pequeño que el chile poblano, pero bueno, sí se caracteriza sobre todo por el picor, que es un poco más fuerte que el chile poblano, y en este caso, pues bueno, también da un sabor diferente a lo que es el chile en nogada, y bueno, como también ya lo mencionaba, se pueden realizar otros platillos, y pues bueno, también son característicos de esta zona.
1: Sí, claro que sí, claro que sí. ¿Alguna otra cosa que quisieras añadir, Miriam?
0: Sí, también compartirles que bueno, ya se acercan actividades también culturales que tienen que ver con el tema de la carrera de la tortilla, también una tradición que se conserva en la zona de Santa María Cuapan, Junta Auxiliar del municipio de Tehuacán, y donde también se caracteriza, pues bueno, esta comunidad por la preparación de tortillas y antojitos derivados del maíz, donde principalmente las mujeres, pues bueno, desarrollan este tipo de actividades, y año con año, pues bueno, se realiza esta carrera, sobre todo resaltando esta actividad que se permanece, pues bueno, sobre todo muy arraigada en esta comunidad y que forma ya patrimonio también incluso cultural del municipio de Tehuacán. Comentarles que ya iniciaron las inscripciones para aquellas personas que deseen participar en esta ocasión, pues bueno, también se contará con una categoría especial que es para visitantes, ya que se estará incluyendo también a mujeres que no sean originarias de esta comunidad y puedan participar, pues bueno, también en esta carrera. Compartirles que son, pues bueno, varias las categorías en las que se puede participar. Se encuentra la categoría veterana, que es para 51 años, la categoría más

0: máster de 41 a 50 años y en este caso estaría encargando 5 kilos de tortilla para libres de 18 a 40 años, que serían 6 kilos de tortillas. Juvenil de 13 a 17 años, que sería con 6 kilos de tortillas. La infantil de 7 a 12 años, con 3 kilos de tortilla. La categoría especial será de 4 a 6 años, con 1 kilo de tortillas. Y bueno, también la categoría visitante, en este caso, pues bueno, dependerá también del kilo de tortillas que quiera cargar la participante. Pero bueno, en este caso, pues bueno, también se abre esta categoría en este año para participar en esta carrera, que ya será la 32 edición en la Junta Auxiliar de Santa María Cuapa.
1: No, hombre, pues ya para de antojar, ya no nos estés antojando, Miriam, esas tortillas maravillosas. Me estoy imaginando ahora un taco de rajas con huevo con chile miahuateco en una de estas tortillas. No, no, no, no, no, no.
0: Sí, el complemento perfecto.
1: Sí, sí, sí, qué ricura, qué ricura. Y luego si hay por ahí un pocillo o un tarro con algún atole también sabroso. No, no, no, no. Qué ricura. Eso nada, eso es para, son platillos de los dioses. Te mando un abrazo.
0: Gracias, igualmente también un abrazo y excelente tarde.
1: Gracias, muchas gracias. Bueno, y me está diciendo Alina que ya está lista por allá, ya está lista el micrófono. Enid, que está en Izúcar. ¿Cómo te va, Enid? Buenas tardes.
2: Hola, ¿qué tal? Muy buenas tardes. Pues aquí saludándoles con mucho gusto y afortunadamente podemos compartir que nos va bastante bien. Aquí Izúcar de Matamoros, bueno, está de fiesta, está de manteles largos con la celebración en honor a Santiago Apóstol.
1: Sí.
2: Inició desde el pasado viernes 17 de julio y bueno, pues no han dejado de arribar mandas, promesas, grupos musicales incluso, y bueno, pues todo esto bonito que de verdad representa las costumbres, la cultura aquí en el municipio de Izúcar de Matamoros. Recientemente se realizó la entrega de la vestimenta que utiliza la escultura de Santiago Apóstol, ¿no? Los vestidos incluso que utiliza tanto la escultura, así como también Santiaguito Peregrino, que es la escultura de réplica en menor escala, que bueno, pues es la que sale justamente a las procesiones. Y pues son familias aquí en el municipio de Izúcar de Matamoros quienes se encargan de hacer la donación de las vestimentas, tanto de la capa que lleva la escultura, la túnica como tal, y también las botas que son características de, pues, de esta escultura, de esta imagen de Santiago Apóstol, y se realiza en medio de todo un ambiente de fiesta, ¿no? La vestimenta, por ejemplo, en esta ocasión salió de la Junta Auxiliar de San Martín y bueno, llegó hasta el centro del municipio de Izúcar de Matamoros y se realiza esta procesión. Va engalanada con música en vivo y las danzas de los chinelos, ejemplo, de los huevos, y no faltan en estas actividades. También el día de ayer se realizó una de las mandas, que es de las más vistosas aquí en nuestro municipio. Se realiza por comerciantes, también habitantes, incluso transportistas de nuestra ciudad. Ellos utilizan triciclos, estos que se usan justamente para realizar ventas, para efectuar labores de comercio, y es en estos en los que llevan enormes y hermosos arreglos florales, y los llevan también como esa promesa. Esta manda tiene más de 40 años que se realiza aquí en el municipio de Izúcar de Matamoros y en el marco de la festividad en honor a Santiago Apóstol, como ese agradecimiento por concederles el trabajo del comercio, ¿no? La producción cuando se habla del campo, y también para pedirle que pues las ventas y la producción en el campo también sea favorable durante los próximos meses y los siguientes años. Y así es como se está viviendo esta festividad aquí en el municipio de Izúcar de Matamoros. El día grande es mañana, sábado 25 de julio, pero les comparto que desde la medianoche de este viernes, pues empieza ya

la participación de diferentes agrupaciones musicales, son mariachis, rondallas, grupos musicales, ¿no? Bandas de viento, incluso coros, los que arriban cada hora al templo de Santiago Apóstol, además de entonar las mañanitas, cada agrupación ofrece dos canciones como esa serenata para Santiago Apóstol. Y el día de mañana

0: También es ofrecida a los migrantes, porque sabemos que Santiago Apóstol es el migrante de la fe, así también es llamado. Muchas personas que salen del municipio, pues antes de hacer este traslado a algún otro punto del país, algún otro lugar, pues llegan con Santiago Apóstol y le piden para que ese trayecto pues les permita llegar con bien al destino, ¿no? Donde ellos han elegido para, pues, mujer, buscar mejores oportunidades para sus familias. Y así es como se estará viviendo el día de mañana en Iztúcar de Matamoros. Incluso habrá una función de lucha libre, será en el atrio de la iglesia. Esto estará ocurriendo ya a las 7 de la tarde-noche, es cuando se viva de esta actividad. Y bueno, distintas actividades eucarísticas, misas comunitarias, irán para el domingo 26 de julio, incluso el próximo lunes 27 y martes 28, que es cuando cierra la feria de Santiago Apóstol. Y el día de mañana también se estará viviendo una participación de un grupo musical en el jaripeo, que es este jaripeo baile en honor a la fiesta patronal de Santiago Apóstol, y es totalmente gratis para toda la población y para todos los visitantes, mañana 25 de julio a las 7 de la tarde en la pista Santa Fe. Estas son de algunas de las actividades que se vivirán durante este fin de semana aquí en Iztúcar de Matamoros.
1: Oye, Nida, es que es impresionante la escultura de Santiago Apóstol, porque es de tamaño natural, ¿verdad? Y además el caballo en el que va montado también es de tamaño natural.
0: Es correcto, y la verdad es que es por ello que se ha vuelto tan única, o es única, la escultura que se encuentra aquí en Iztúcar de Matamoros en honor a Santiago Apóstol, porque efectivamente es una de las más grandes incluso en el mundo, porque mencionaban que aquella escultura que se encuentra en otra parte del mundo, en España, bueno, está, si no me equivoco, sentada, algo así, no sé, no se encuentra, bueno, tal cual como a caballo aquí en el municipio de Iztúcar de Matamoros, y cuando está pues a pie, decirlo así, y supera los 2 metros de altura.
1: Sí, es inmensa.
0: La escultura de Santiago Apóstol, y ya a caballo, bueno, pues casi los 5 metros, porque efectivamente el caballo también es a escala, vaya, como un caballo de verdad, ¿no? Y sí, a pesar de que sabemos que fue pues bastante dañada tras el sismo del 2017, con la restauración que se realizó, bueno, pues se mantuvieron los elementos, los que fueron posibles rescatar de la escultura original de Santiago Apóstol, y bueno, pues se recuperó, ¿no?, tal cual como se tenía desde siempre. El caballo, bueno, también fue esa réplica exacta, que desafortunadamente, bueno, pues es decir, se perdió completamente, pero sí, sí es una escultura única que se encuentra aquí en el municipio, y es por ello que se mantiene viva esa devoción a, pues, a los milagros que ha concedido esta imagen.
1: Oye, por cierto, yo me da la impresión como que cada año o cada poco tiempo le van cambiando la vestimenta, porque yo me acuerdo que la he visto de rojo y también de azul, ¿verdad?
0: Es correcto, sí, cada año se le va cambiando la vestimenta a la imagen de Santiago Apóstol, a la escultura, mencionaba, es a las dos, a la escultura grande y a Santiago Apóstol Peregrino, ¿no? La que es a escala más pequeña, y a ambas se les cambia cada año efectivamente la vestimenta, ¿no? Que consta de una túnica, la capa, las botas, y bueno, pues también la espada.
1: Y su gorro.
0: Santiago Apóstol y el gorro, es correcto, el gorro también se me estaba pasando, pero de verdad que esta fe que tiene la población aquí en Iztúcar de Matamoros a la imagen, pues permite que Santiago Apóstol pues ya tiene su vestimenta, yo creo que al menos para los próximos 10, 15 años, porque existe la lista en el templo, nos mencionaban los párrocos, que bueno, pues las familias llegan

0: y dicen, yo el siguiente año le quiero donar la vestimenta a Santiago Apóstol. Y dicen, bueno, para el siguiente año ya está X familia y para dentro de 3 años ya se tiene a tal familia. Entonces, realmente Santiago Apóstol, pues sí, ya tiene su vestimenta fija para los próximos 10 o quizás más años, porque las familias acuden con esa devoción y como agradecimiento por algún favor que les haya concedido, milagro. Y bueno, es así. Y es por esa razón que cada año uno pues cambia su vestimenta y pues ya se van seleccionando las familias, los colores, ¿no? Que desean, pero pues sí que se mantengan esos elementos de la túnica, la capa, el sombrero, las botas.
1: Oye, ¿y este año de qué color va a ser la vestimenta?
0: Este año está de color dorado y de color rojo. Es así como está la vestimenta, dorado de la escultura y rojo de Santiago Apóstol Peregrino.
1: Oye,
0: ya tiene su vestimenta colocada, perdón.
1: Sí, porque creo que el año pasado fue azul, ¿verdad?
0: Es correcto, era azul.
1: Sí, qué bonito. Oye, pero también para los fieles, para los feligreses, ofrecen unas esculturitas chiquitas, ¿verdad?
0: Así es, sí. Hay esculturas pequeñas para que se las puedan llevar, pues, de recuerdo, ¿no? Muchas veces las adquieren durante las actividades eucarísticas, en las misas, bueno, pues se realiza la bendición de estas esculturas y así es como las familias se las llevan a casa para que continúe esta imagen protegiéndoles o incluso también suelen obsequiarlas, ¿no? A sus seres queridos,
1: claro.
0: Personas importantes en sus vidas para que pues siga esa protección de Santiago Apóstol. Algo que quiero compartirles y ahorita que menciona de que efectivamente hay esculturas que se pueden llevar a casa, quiero destacar porque pues se vive este ambiente de fiesta, de feria, hay gastronomía, hay artesanía, ¿no? En los pasillos aledaños al templo de Santiago Apóstol, en las calles donde se han colocado esta feria, y en esta ocasión un artesano, un comerciante aquí en el municipio, realizó esta, pues, digamos, innovación. Yo creo que ustedes recordarán que se puso mucho de moda estos, pues, patitos que se colocaban los niños en la cabeza o las niñas, como
1: sí.
0: Un prendedor, pero en la cabeza. Bueno, pues este comerciante, basándose en esa idea, realizó pequeños danzantes, chinelo, con hoja de totomosle o bien la hoja de maíz.
1: Ajá.
0: Y es así como los creó y los colocó como prendedores.
1: Ah, mire.
0: Para dado a las personas aquí en los pasillos, en las calles de Izúcar, en los pasillos de la feria, sí hemos observado a pequeñitos que, bueno, pues llevan este danzante en la cabeza, ¿no? Por esta innovación.
1: Qué bueno.
0: Dijo, bueno, quizás les agrade, y sí, sí le agradó a la gente. Entonces, es algo de lo que pueden encontrar aquí en la Feria de Santiago Apóstol, aquí en Izúcar de Matamoros.
1: Gracias,
0: que
1: muchas gracias. Gracias,
0: Enid. Gracias a ustedes, excelente día.
1: Gracias, gracias. Y ahora nos vamos a ir ya rápidamente hasta Zacatlán, que me parece que allá en Zacatlán está Salvador, ¿verdad? Salvador, buenas tardes.
2: Hola, ¿qué tal? Buenas tardes, un gusto saludarlos otra vez en esta café, don Ricardo.
1: Igualmente, te mandamos un gran abrazo, Salvador.
2: Gracias.
1: Que estás allá en Zacatlán de la Manzana y del Blueberry. Cuéntanos cómo están las cosas por allá.
2: Ya, pues, bueno, sí, Zacatlán de las Manzanas y del Blueberry ya, ¿verdad? Y pues Zacatlán, siendo Zacatlán, este fin de semana hay una serie de actividades artísticas, culturales, deportivas y por supuesto también religiosas. Y ya para brevísimo, si les parece, pues empezamos con las que justo empiezan a partir de hoy. Aquí en el municipio se estará realizando el 5º Festival Internacional de Cine de Cinema Guajolote. Este grupo de personas amantes del séptimo arte, pues ya a través de varios años aquí en el municipio, pues han estado implementando este tipo de festival e inician justo este viernes. Comentarles también que van a tener distintas sedes para la gente que visite este municipio durante este fin de semana y por supuesto la gente que también es de aquí, de

0: cabecera municipal y los alrededores. Estarán iniciando hoy en el Corredor Guerrero, esto en la zona centro del municipio, a un costado de los Juegos Infantiles, en el mero corazón de Zacatlán. A partir de las 4 estarán iniciando con sus actividades. Estará Felipe Cerón, es un chelista, él estará hablando de temas de películas que tienen que ver con el violonchelo. Más tarde, a las 5 de la tarde, habrá una pianista, ella es Julieta Michi. A las 5:30 de la tarde también habrá otra plática. A las 6 también se estará presentando esta actividad denominada Circo Merquetenque, un espectáculo que pues podrán disfrutar todas las familias. Y más tarde, ahí de las 7 de la tarde, habrá una proyección al aire libre, un conversatorio también sobre el Callejón del Gañán, cine para imaginar y una muestra de este quinto Festival Internacional de Cine, Cinema Guajolote. Habrán diferentes proyecciones, 7 para ser exactas. Por mencionar algunas, estará el documental de Pan de Muerto, realizado por Fernando Blancas Salado. También un cortometraje denominado La Imitadora, entre algunos otros que se podrán estar disfrutando. Mañana sábado habrá distintos talleres, distintas sedes. A partir de las 11 de la mañana habrá un taller de danza de área en telas y aro, también taller de malabares. En el claustro cultural de Zacatlán también habrá un taller de expresión corporal. Y más tarde, a las 3 de la tarde, en la biblioteca Profesor Gabriela Herrera, que también está al interior de este claustro cultural, habrá una obra de teatro que es dirigida por Julieta Palacios y escrita por Gaby Méndez, perdón. Y también en Musa, Museo Zacatlán, a las 11 de la mañana, habrá un taller de intervención de Clau el Taumacirco. También un taller de storyboard con IA. Taller de elaboración de marionetas a cargo de Rosa Elisa Pichardo González y también un taller de pop-up circus y la historia de las tres pistas. Importante mencionar que todas estas actividades pues son gratuitas para que las puedan disfrutar todo tipo de persona, todo tipo de gente que le ame el cine. Y también comentarles, habrá una proyección especial a las 5 de la tarde en el cine local de Zacatlán, distintas proyecciones que han realizado este grupo de cinéfilos aquí en el municipio, y cerrarán actividades el día domingo de 1 de la tarde a 7 de la noche en el cine local de aquí de Zacatlán, en donde pues ellos estarán proyectando diversas muestras de cortometrajes que han sido elaborados a través de los años por parte de Cinema Guajolote. Habrá competencias de cine nacional e internacional que se han sido seleccionadas oficialmente y premiadas a través de este ámbito. Y también, a pesar de que es en el cine, la entrada es gratuita para que la gente pueda ir a disfrutar.
1: Gracias.
0: Y en el aspecto religioso, en la Junta Auxiliar de Tomatlán, una de las juntas auxiliares significativas para el municipio, desde el martes se han estado ya realizando pues las fiestas en honor al patrono de este lugar, que es San Joaquín. A lo largo de estos días también ha habido celebraciones religiosas, rosarios.
1: Claro.
0: Pero sin duda las actividades más importantes también inician a partir de este viernes.
1: Bueno.
0: A las 5 de la tarde habrá una caminata de reinas desde el panteón de la comunidad hasta la parroquia del lugar. Mañana sábado también habrá misas en distintas capillas que conforman la parroquia de San Joaquín Tomatlán, en algunas comunidades cercanas o aledañas, pero sin duda el domingo es el más relevante, o al menos para la Junta Auxiliar de Tomatlán, porque justo en este día llegan comunidades, entre ellas San Miguel Tenango, la Junta Auxiliar de Dos Ríos, Xonotla, La Antena, San Antonio, Peña del Águila, Soquitla, Cuauhuilco, Tulimán, entre algunas otras, que además de que la gente baja, vienen acompañados de sus danzas para una celebración y una procesión con la imagen de San Joaquín.
1: Muy bien.
0: Esto será en punto de alguna de la tarde, y son parte de las actividades que son más relevantes para Zacatlán y que se estarán desarrollando durante este fin de semana.
1: Muchas gracias, Salvador, un abrazo.
0: Saludos, excelente fin para todos.
1: Gracias, ya nos vamos. Alina, muchas gracias. Laura, muchas gracias. Ya nos vamos.
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8: 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La comprensión de los demás comienza con el esfuerzo de intentar comprenderse a sí mismos como un ser que no es autosuficiente, que no todo lo puede, que no todo lo sabe, y a la vez comprende que lleva en su interior una realidad trascendente, infinita, llevando una sed insaciable por caminar en el sendero de la verdad, la bondad, la comunión y la fraternidad.
9: Es la una, con un minuto. 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

0: Es a 1:00, las 13:00 y muchos segundos. Señoras y señores, ¿cómo les va? Qué gusto saludarles. Ya finalmente para muchos se termina la trabajación y a descansar el sábado y domingo. Es 24 de julio del 2026. Tenemos información, oiga, tenemos amplia información. Hombre, una cosa usted no sabe. Bueno, la Secretaría de Seguridad Pública informó que derivado de una reacción y coordinación que es una coordinación interinstitucional, la situación en el municipio de Huaquechula se controló. Ayer le dábamos cuenta también, se encuentra ya en calma después de un alboroto mayúsculo. Bueno, daños materiales. ¿De qué se trata? El incidente que derivó del hallazgo de un tractocamión con reporte de robo y que estaba desvalijado. Pobladores detuvieron a un hombre que presuntamente pues se dedica a esto, ¿no? Al robo. Fue entregado a la policía del estado. El sujeto fue resguardado. Bueno, de entrada, pues evitaron que lo lincharan. Y después quedó puesto a disposición, fue puesto a disposición de la autoridad ministerial. Y es que el grupo de pobladores incendió patrullas. Le digo que se puso tensa la cosa. Autoridades de los tres órdenes de gobierno activaron los protocolos correspondientes. Implementaron un operativo coordinado para restablecer el orden y privilegiaron el diálogo. Llegó evidentemente la Secretaría de Gobernación a fin de proteger la integridad de todas las pobladoras, todos los pobladores, porque sí se puso fuerte la cosa. En este momento hay calma, en este momento ya hay tranquilidad, quedó como anécdota, esperando que no se reavive, y ojalá y no. 1:02, ¿cómo estás, Laura?
1: Feliz.
0: Perfecto, gracias. Vamos a la... ¿A qué vamos?
1: Estoy feliz. ¿Estás feliz?
0: Estoy contento.
1: ¿Sí? ¿Por qué?
0: Estoy furioso.
1: Ah.
0: ¿Por

0: El Waze me llevó a otro lado y muy lejos.
1: Entonces estás enojado.
0: Pues el Waze soy yo, ¿verdad?
1: Sí.
0: Ay, nada más iba a Tlaltepán, güey.
1: Yo estoy feliz porque ya es viernes.
0: Es viernes. Y es viernes.
2: ¿Qué pasó?
1: Descanso de fin de semana, sí. Y recuerden que tenemos mensajes, que nos pueden mandar mensajes.
0: Ya tenemos mensajes, a ver, delos.
1: Nos pone Jos de San Panchito. Oli, buen día.
0: Gracias, Jos.
1: Pero 22-15-87-56-57 para que nos manden su reporte, para que se comuniquen con nosotros, nos digan pues, ¿qué van a hacer este
0: quiera decir, ¿eh? Lo que nos quiera decir.
1: Lo que usted guste. No hay filtro.
0: No nos diga lo que pide Laura que diga usted.
1: Ay.
0: Lo que guste, mamá.
1: Bueno, lo que usted guste.
2: Ay, okay.
0: Bueno, pues tenemos entrevista de entrada, tenemos... entrevista, mientras tanto, es que yo soy un anfitrión, dame tantito puente para salir a recibir.

0: 4, ya estamos de regreso. Mire, qué importante, de repente, cuando nos enlazamos con nuestras compañeras y compañeros corresponsales en las diferentes regiones del estado de Puebla y platicamos sobre incendios. La naturaleza, bueno, cuando se trata de la naturaleza ni hablar, pero muchos de estos incendios son provocados por la manopla del humano, ¿no? Esa es la realidad. Muchísimos. Y hace varios meses ya dijo el gobernador Armenta Mier, pues que tienen que ir al tambo, tienen que recibir un castigo fuerte, severo, todos aquellos que atentan contra la naturaleza, todos aquellos, y aquellas también, porque las hay, que incendian, que provocan incendios, ¿no? Bueno, hoy está con nosotros Delfino Roldán, es especialista en incendios. ¿Cómo estás, Delfino?
1: Hola, buenas tardes a todo el público y a toda la audiencia.
0: Está también Gavino Granda, coordinador de la Guardia Forestal.
2: Muy buenas tardes a ti y a toda tu audiencia. Estamos a la orden.
0: Oigan, pues qué bueno que están con nosotros para platicar de esto. Aquí, cuando decimos especialista en incendios, ¿no? Delfino, no es que seas re bueno para incendiar las cosas. No es eso.
1: No. A mí lo que me corresponde es la coordinación de la atención de los incendios. Por ejemplo, cuando hay un incendio que le llamamos relevante y que se aplican muchos recursos, ya sea estatales o federales, equipos como el helicóptero, todo eso, entonces ya me toca hacer toda la coordinación para la atención de ese incendio, cómo se va a atender, cómo se va a atacar, qué partes hay que darles prioridad para la atención. Esa es la parte que me toca.
0: Pero, a ver, ¿a ese cómo le llaman? ¿Incendio qué?
1: Incendios forestales.
0: No, pero ese es cuando ya es importante.
1: Incendios relevantes.
0: Relevantes. ¿Cómo se clasifican?
1: Cuando es un incendio normal, es cuando se llama normal, cuando se quema una pura zona boscosa. Nosotros le llamamos relevantes cuando ya hay infraestructura de por medio, okay, o que se está acercando a algunas casas, o que ya hubo algún accidente, alguna persona salió lesionada, ya pasa, se clasifica como incendio relevante. Entonces es cuando se empiezan a utilizar más recursos y nos toca ya, se tienen que coordinar todos esos recursos, tanto estatales, federales y municipales.
0: ¿Cómo saber cuándo corresponde al estatal y a la federación?
1: Según la NOM 015, que la el uso y manejo del fuego es una, la NOM 015, quien debe tener primero el incendio forestal es el dueño poseedor del terreno forestal. Si la capacidad para atenderlo le supera, tiene que llamar al municipio. Si el municipio le supera la capacidad para atender el incendio, ya se sube al estado. Y si al estado le supera la capacidad, entra a la federación.
0: Ya que ya tiene, ya estamos hablando de una cosa tremenda.
1: Sí, exactamente, ¿no? Afortunadamente aquí en el estado de Puebla se cuenta con un centro estatal de manejo del fuego. Desde ese centro estatal de manejo del fuego se coordinan están todas las instancias relacionadas con el manejo de los incendios, como está la Guardia Forestal, la Comisión Nacional Forestal, Protección

0: Civil, desde luego la Secretaría de Medio Ambiente, y desde ese centro estatal se empiezan a enviar todos los recursos necesarios para la atención de los incendios, ya sea relevante, ya sea que esté pequeño o mediano, todo es como el centro de inteligencia para la atención de los incendios.
1: Y en estos últimas semanas, meses ya, ¿no? Hemos sido testigos, hemos sabido de muchos incendios. ¿Cierto, Gavino? Es coordinador de la Guardia Forestal.
2: Es correcto. Bueno, primero quiero comentarles que la Guardia Forestal fue creada por el señor gobernador en febrero del 2025. Uh-huh. Y las funciones principales de la Guardia Forestal, entre otras cosas, es coadyuvar y prevenir la tala clandestina y también los incendios. Y por supuesto que coadyuvamos en las actividades que mencionaba aquí Delfino, con Protección Civil, con Policía Forestal, con CONAFOR, para coadyuvar y apoyar en las actividades. Y una de nuestras funciones más relevantes es, sobre todo después del incendio, poder realizar el perímetro, el polígono, le llamamos nosotros, para poder cuantificar la superficie afectada por ese incendio. Y el señor gobernador, el año pasado, hizo una inversión histórica ahí para adquisición de equipos, de drones, vehículos, de alrededor de 20 millones de pesos. Entonces, para hacer esas actividades, por ejemplo, lo de los perímetros, nos apoyamos con drones para verificar el perímetro y poder cuantificar la superficie.
1: Sí, que ya es más, o sea, el uso de esta tecnología es más rápida, ¿no? Y además evita pues cualquier riesgo humano.
2: Sí, sí, que a veces los riesgos hay ahí, sobre todo con los talamontes. Ayer tuvimos un caso de que estaban ahí, vieron el dron y lo
1: querían tumbarlo.
2: Le tiraron,
1: ¿ah, sí?
2: Y también a los compañeros, desde lejos, también les aventaron ahí, era escopetazos.
1: A mí me suena ilógico, me indigna cómo estos sujetos se sienten dueños, ¿no?
2: Sí,
1: de la naturaleza, de las zonas boscosas.
2: Es totalmente una delincuencia tremenda, ¿no? La que hacen afectando los bosques.
1: Sí. Sí. Y de ahí viven.
2: Sí, sí, sí, eso genera y es toda una cadenita, ¿no? Donde suponemos que les genera buenos ingresos.
1: Uf. Si no, no se arriesgan la vida. Bueno, a ver, ¿cómo se han atendido los incendios este año? ¿Ya estamos realmente en la temporada fuerte?
2: No, ahorita no, ya estamos en un periodo. La temporada fuerte es en diciembre, empieza en diciembre.
1: ¿Ah, sí?
2: Y hasta que se normalizan ya las lluvias, que es junio, o tal vez a principios de julio, ¿no? Esa es la temporada crítica, fuerte de los incendios. Ah. Ahorita estamos en un periodo de relax, como está lloviendo, el combustible que le llamamos, o el pasto, o la hojarasca, está húmeda, entonces no ha habido incendios.
1: ¿No ha habido o ha habido? Pero
2: ahorita en el mes de julio no.
1: Nada, cero.
2: Nada, cero.
1: Ajá.
0: Sí, como dice el ingeniero Gavino, la temporada de incendios empieza más o menos del mes de noviembre y diciembre con unos pequeños incendios, porque cuando empiezan las primeras heladas, a los 15 días empiezan los incendios. ¿Por qué? Porque los amigos empiezan a quemar el pasto para el ganado y es como se empiezan a generar los incendios. La temporada crítica, como le dice, los meses más fuertes son a partir de la temporada inicia en diciembre, como lo comentabas, pero crítica de los incendios más fuertes son marzo, abril, que son cuando
1: ahorita no va a haber.
0: No, porque como lo comentaba el ingeniero, ahorita pasaron un periodo de lluvias, hay mucha humedad y eso favorece porque no se puede prender, ¿no?
1: ¿Cómo actúa la Guardia Forestal?
2: La Guardia Forestal, como les dije hace un rato, coadyuvamos con las brigadas, que hay 12 brigadas de, les llamamos los coyotes, ubicados en lugares.
1: ¿Por qué le pusieron así?
2: Pues se oye mal, pero bueno, son los héroes

0: entran a los incendios. Entonces,
1: ¿estas brigadas en dónde están?
0: Ubicadas en varios lugares.
1: ¿Están en todo el estado?
2: Están, son 12 brigadas, están en Zacatlán, Tlatlauqui, están en zonas.
1: Regiones.
2: Por regiones, zonas prioritarias, donde hay mayor índice de incendios forestales. ¿Esto para qué? Para que cuando se detecta un incendio forestal, el tiempo de traslado sea sea menor, ¿no? Entonces, por eso se distribuyen estratégicamente para, en las zonas forestales, para la atención rápida.
1: Esta guardia forestal no existía como tal.
0: No existía. Se creó en febrero del 2025 por iniciativa del señor gobernador Alejandro Armenta, ¿no? Que ha estado muy pendiente de eso. También es importante mencionar que se cuenta con un centro estatal de manejo del fuego, donde están ahí todas las dependencias involucradas, como es CONAFOR, Protección Civil, Policía Forestal, y evidentemente, pues nosotros, la Secretaría de Medio Ambiente, a través de las brigadas y de la Guardia Forestal. Y ahí, en el centro de monitoreo hay 29 cámaras situadas estratégicamente en todo el estado, donde ahí se detecta ya sea una columna de humo o una llamada que digan que se está incendiando en tal o cual lugar, y se verifica también si hay la columna de humo para ver la cuantía de cómo está el incendio. E inmediatamente, como decía Delfino, de ahí se comunica uno con la brigada más cercana. Entonces, el tiempo de respuesta que hay desde que reportan un incendio, en lo que se llega a cuantificar y valorar y poder combatirlo, es entre 35 y 55 minutos. O sea, el tiempo de respuesta ha sido muy rápido, ¿no?
1: Que a lo mejor suena mucho, pero para detectar, llegar.
0: Sí, sí. Y además, zona complicada. Siempre los incendios es zona complicada.
1: Sí, es importante señalar, esto lo escuchamos y nos lo dicen desde que vamos a la primaria, pero tal parece, como decían las abuelitas, ¿no? Nos entra por uno y nos sale por el otro. Si van al picnic, no dejen fogatas. Ay, ahorita se apaga solita, se ve que va a llover y sale la cosa mal. Una colilla de cigarro, ¿no, Delfino?
2: Sí, es correcto. Como comentabas ahorita al inicio de la entrevista, el 85% de los incendios forestales son causados por la mano del hombre. Ya sea por, como comentabas, una colilla de cigarro, una fogata mal apagada, una quema agropecuaria. El otro 15% es natural, puede ser un rayo o una descarga eléctrica de alguna línea, que la verdad lo tenemos, es muy poco, pero es muy alto el índice de las causas por la mano del hombre.
1: Y no entendemos. Luego los dueños de los, también, ¿no? De los terrenos, ahí está bien grande, la voy a quemar. ¿Eh? Y se sigue al otro terreno y así
0: sale. ¿Sale de control?
1: ¿Qué cosa?
0: También es importante mencionar que este año, a pesar de que el pronóstico, porque el otro año pasado hubo una precipitación pluvial muy abundante, pues el combustible que le llamamos, que es el pasto, la hojarasca y todo eso, estaba muy abundante. Pero a pesar de todos esos factores y la coordinación que ha existido en el Centro Estatal de Manejo del Fuego, hizo que la superficie afectada este año fuera considerablemente mucho menor a la del año pasado. El año pasado fueron 13,000 hectáreas afectadas y este año únicamente fueron 6,000. O sea, estamos hablando de menos del 50%.
1: Bien.
0: Entonces, ese es un buen pronóstico que ha dado resultados la inversión que ha hecho el señor gobernador y la coordinación entre todas las instituciones involucradas.
1: Tiene que haber coordinación. Bueno, pues les agradezco muchísimo, Delfino Roldán. Gracias.
2: Muchas gracias por la invitación y estamos a la orden.
1: Gavino Granda, muchísimas gracias.
0: Al contrario, muchas gracias y estamos aquí a la orden para informar al auditorio de todo lo importante que es el trabajar institucionalmente y coordinadamente para evitar

0: dar muchos riesgos.
1: Riesgos y más contaminación, como si no tuviésemos tanta. Bueno, ¿hay algún número antes de, no quiero dejar pasar, un número?
2: Sí, el centro es, proporcionamos el número del teléfono del Centro Estatal de Manejo del Fuego. Ahí pueden hacer cualquier reporte de incendio forestal. Es el 286-0077. Ahí lo reportan, dicen, tienen que dar ciertos datos, dónde está el municipio, dónde está el incendio forestal y más o menos la ubicación, ¿no? Ya nosotros con el sistema que comentaba hace rato el ingeniero Gavino, ya nosotros le damos la atención y todo el seguimiento.
1: Dale. Muchas gracias. Vamos a la pausa, 1:18. Venimos.

0: información no tiene que ser aburrida. Al son de notición, el corte es corto. Ya volvemos. Número WhatsApp 2215-875657. Teléfono de contacto 2222-737716 y terminación 17.
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3: Es la 1:20.
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3: Es la 1:21.
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0: Lo prometido es deuda. Y como todos tenemos muchas, sigamos trabajando mientras nos informamos en...

1:22, hace, bueno, a ver, le voy a compartir rapidísimo este tema. Ayer platicábamos también de las desapariciones y a lo largo de los últimos días le he contado sobre las localizaciones, muchas, suena feo, pero es la neta, muchas falsas.

0: las desapariciones. Y bueno, se localizó con vida a 6 personas en las últimas horas reportadas como desaparecidas. Los casos fueron atendidos por distintas sedes de la Fiscalía Especializada, realizando diligencias para conocer el paradero de estas personas. Verificaron también su estado de salud, y descartaron algún delito, ¿no? En un primer caso, la Fiscalía localizó con vida a Lisette, de 23 años, con su hija de 3 años. La mujer dijo que se internó por decisión propia en un centro de rehabilitación, un anexo, ¿sale? Luego informó que ni ella ni su hija fueron víctimas de algún delito. Personal de la Fiscalía ubicó también a Sofía Esmeralda, de 20 años, quien refirió que decidió independizarse. Se enojó con la familia, como muchos casos, ¿no? La joven indicó que mantuvo comunicación con algunos de sus familiares, pero que no fue víctima de delito. Después fue localizado con vida un niño de 2 años, luego de que su madre manifestara que el menor permaneció bajo su cuidado y que no estuvo desaparecido, como lo habían reportado. Aquí es donde tiene que haber sanciones. La mujer informó que actualmente realiza un trámite de guarda y custodia ante la autoridad familiar. Y bueno, también localizaron a Emilio, de 55, quien salió de su casa para ir a un retiro. Se retiró, pero no avisó. Y bueno, regresó a su casa y todos lo estaban buscando. Solo que Emilio se le olvidó notificar, avisar a su familia. Y finalmente, Francisco, de 27 años, refirió que decidió ausentarse por cuestiones personales para darle un escarmiento a su familia, porque lo habían regañado una 24. Ahí están los casos de personas con reporte de no localizados. Se mueve mucho dinero para la localización, y se habían enojado con la mamá y le quisieron dar un escarmiento. Bueno, a lo largo de los últimos, pues es que no tantos años, ya hemos escuchamos con mayor frecuencia el término violencia vicaria, y tenemos vagamente, muy probablemente, el concepto, sabemos medianamente de qué se trata la violencia vicaria. Y hoy le vamos a dar más al tema. Porfirio Ramírez Mendoza, ¿cómo estás, doctor?
1: Hola, Bebeto, buenas tardes. Muy bien, gracias a Dios.
0: Ya escuchamos mucho, y tú más, el término violencia vicaria.
1: Viste que ese el término, y en sí el concepto jurídico, Puebla fue pionero en esto. En esto, ¿sí? Que ahora es de orden nacional. Uh-huh. Para la gente que nos está escuchando y no sepa o no esté completamente en qué consiste la violencia vicaria.
0: ¿En qué?
1: De estricto derecho, la violencia vicaria es cuando el padre, primero es una situación de género, una conducta de género, es decir, quien la comete hasta ahorita es el padre. Va a haber reformas, tiene que haberlas, uh-huh, tiene que haber progresividad, porque hablemos también de mujeres, y hablemos también de los, uh-huh, pues sí, de los que actualmente ya fungen un doble papel, ¿no? Pero de estricto es una situación jurídica de género. ¿A qué me refiero? Que lo comete el varón, por llamarlo así. Y el ejemplo más común es que cuando hay un problema familiar, el varón ocupa a los niños, a los menores, como un medio, ¿sí? Para poder dañar a la mujer. Uh-huh. Uno es hablándole mal a los menores de la mujer, o sea, de su mamá, metiéndoles, valga las presas, cizaña,
0: sí,
1: malos conceptos, tu mamá es mala, tu mamá es esto, y eso ya se configura la violencia vicaria. Voy más allá, Beto, inclusive cuando también los varones influyen violencia contra los mismos niños para perjudicar a la mamá. O sea, violentan al menor porque eso le va a doler a la mamá. Y eso también es violencia vicaria. Esas son las dos conductas más comunes que se tienen de lo que es una violencia vicaria.
0: O sea, perdón que interrumpa, ¿alguien golpea al niño para que la mamá sufra?
1: Golpea,
0: o sea,
1: maltrato, dejar de darle alimentos, dejar de cumplir con obligaciones, porque obviamente se tiene que probar, pero mucha gente, muchos hombres que están, pues, degenerados, porque no tienen otra palabra, prefieren hacer sufrir a sus hijos con tal de ver sufrir a la mamá. Esa es la violencia vicaria, por lo tanto está regulado. Es decir, tengo para pagar alimentos o tengo para darle, pero lo dejo de hacer porque sé que esto
0: también... Bueno, ahí también entra la violencia económica, ¿no?
1: Sí, claro, pero eso le va a dañar a la mamá.
0: Sí.
1: Y eso ya es violencia vicaria. O sea, insisto, con conclusión, ocupan a los hijos...
0: A través del hijo, de la hija, del hijo.
1: Para cometer. Es un hecho regulado por nuestro código en materia familiar, pero también por nuestro código penal. Es decir, es un delito que se castiga con cárcel, si se acredita. Quise tocar el tema, Bebeto, porque para aquellas personas que están en juicios ahorita de orden familiar,

0: familiar, la Suprema Corte de Justicia de la Nación emite una sentencia en virtud del cual, en sus razonamientos, establece que se equipara también, por llamarlo así, a una violencia vicaria cuando el varón, dentro de un juicio, está promoviendo recursos y recursos o amparos para retardar el juicio, Bebeto. Y entonces eso, la Suprema Corte razona también, se puede equiparar a una violencia vicaria en contra de la mujer. Pongo ejemplo, están en un juicio, va a hablar de un juicio de custodia, donde la custodia a lo mejor la ejerce el papá, y la mamá tiene que ver a sus hijos, y el papá, con tal de que no deje ver a la mamá a sus hijos, empieza a promover recursos, recursos infundados sobre todo. O sea, recursos que le llamamos los abogados que más chicanean el asunto, lo van calentando, lo van alargando. La corte ya se pronunció, y es muy importante, Bebeto, porque en la praxis es algo que yo, por ejemplo, todos los días lidio con eso. Que empiezan a meter amparos improcedentes, que empiezan a meter recursos de reclamación, de revocación, en el campo de reclamación. ¿Para qué? Para alargar el juicio. ¿Para qué? Para no cumplir alimentos, para que no vean a los hijos, la convivencia se suspenda, para que si se lo quiere llevar de vacaciones, también no lo puedan llevar. Me ha tocado, donde le toca a la mamá tener a los hijos para vacacionar, y sale el papá que promovió un recurso y le dijo al juez que no, porque el hijo está enfermo, porque cuando lo que tiene la custodia del papá. Eso, Bebeto, es muy importante. Ya la corte se pronuncia y dice, eso se puede equiparar a una violencia vicaria. A nosotros, como los abogados, como juristas que nos dedicamos a postular, a litigar, es un campo de oportunidad muy grande.
1: Sí.
0: Porque entonces porque mira, también es bien cierto que hay derecho de defensa y lo tenemos todo, la Constitución lo contempla. Un derecho de ser oídos y vencidos, un derecho de promover juicios, un derecho de defendernos. Pero acá lo que la Corte dice es que ese derecho tiene límites, como todos los derechos que tenemos, todos los derechos tienen límites que la misma Constitución marca, las leyes secundarias. ¿Qué es lo que hacen? Que se rompen esos límites y empiezan a promover recursos sin sentido. Me ha tocado. A un amparo, pues si llega el amparo y en lo que el juez pide el informe, porque el juez le llega el amparo y no determina luego, tiene que escuchar a la autoridad. El informe le llamó previo y justificado, pero mientras ya te turbó el asunto, porque entonces el juez dice, no puedo seguir con esto, porque mando el informe, y en lo que manda el informe, ya te ganó una semana, dos semanas, y ahí te la pasas peloteando por los siglos de los siglos, como digo, amén.
1: Que los jueces saben, las juezas saben, pero pues no les queda de otra más que seguir porque el protocolo,
0: si
1: ¿no?
0: Se dan cuenta luego. Claro. Exactamente, viola mi derecho de defensa. Muchas veces llega el amparo y hasta la sentencia, ¿qué crees que te dice el juez? ¿Sabes qué? No fue procedente, pero ya te quitó medio año.
1: Sí.
0: Así es, Bebeto. Es tiempo claro. Valioso, sobre todo cuando hay
1: y niños. Y hay niños, exactamente.
0: Cuando hay alimentos, Bebeto. Insisto, hablo mucho de la práctica porque es lo que yo todos los días hago. Y sí, tiene que, con este pronunciamiento de la Corte, ya regularse. A ver, no puede estar promoviendo recursos jurídicos con que la ley te los da para estar, por una palabra, fastidiando a la mujer. ¿Qué es lo que hacen? Por eso siempre insisto, ¿no? Cuando llegan a verme, sobre todo mujeres, ¿no? Me refiero que luego es la más vulnerable. Uh-huh. Sigue siendo así, Bebeto, la verdad.
1: Sí.
0: De acuerdo. De veras, hay gente que llegan y no, es que yo quiero pelear y me trata de llegar a un acuerdo. Si no hay de otra, pues hay que pelear. Pero se los digo, va a pasar un año o dos y no vamos a seguir viendo. Y no me creen. No, como crees.
1: No, si esto no es rápido.
0: No, pasaron dos, pasaron cuatro y te lo dije. Y yo hago todo. Y
1: gracias a estos recursos. Claro, muchos de ellos son ridículos y absurdos.
0: Exactamente. Entonces la Corte dice, ya esto es violencia vicaria. Sé que ahorita va a escucharme padres, o sea, varones, porque luego cuando subo mis entrevistas, que tú me haces favor de darme el espacio y otros medios, me empiezan a criticar. Ah, ¿y qué pasó cuando la mujer? Nosotros tenemos.
1: Sí.
0: Mis respuestas tienen que ser objetivas y si hablo del tema es porque lo dice la ley. La ley yo no la creo. Ni la hago, ni tú, ni el que me entrevista. Es lo que dice la ley. Ya empiezan los varones. Ah, y entonces cuando la mujer se pasa de abusiva, que pide más aliado, bueno, es otro tema. Y tendremos que tocar los temas como los hemos tocado. Del otro lado también, lo que tendría que legislarse y regular es que ya no son una cuestión de género, es una cuestión de igualdad. Porque hay mujeres también que meten recursos, que meten chicanas, que meten amparos para fastidiar al varón, ¿no? Entonces, pero mientras yo hablo de lo que la ley dice. Y la ley dice eso, establece eso, la Corte se pronunció respecto a eso, y sobre eso tenemos que transitar.
1: Y es que cada caso es diferente. O sea, no podemos decir todo, solamente los hombres, ¿no? O sea, últimamente vemos que. A lo mejor yo pienso, y esto ya es una cuestión personal, yo creo que el hombre sí lo hace por maldad y la cosa, la mujer, porque la se deja asesorar, ¿no? El abogado le puede decir, oye, podemos hacer esto, tú di que él hizo esto al niño.

0: A ver, mira, ve qué grave es. Yo tengo un cliente honorable, y me consta, donde la mujer, con tal de fastidiarlo en la custodia y en lo económico, le finca un delito de violencia sexual.
1: Sí, exactamente.
0: El niño es manipulado, porque está chiquito, y llega a la fiscalía, lo lleva a la mamá y le dice: mi hijo me acaba de decir que su papá, cuando se lo llevó a convivir con él, le tocó su partecita. ¿Te imaginas, Bebeto, si el señor no tiene una defensa adecuada, le acaban
1: la vida? Sí.
0: Y un médico prestigiado, un médico que ha hecho una carrera, que tiene una carpeta abierta. Si no hay una, es que es donde mucho cuidado, donde yo creo que los abogados debemos estar más regulados, porque hay mucho, y digo, respeto a mis colegas, pero por muchos pagamos otros. Por eso hablar del abogado es hablar, perdón, Bebeto, me va a engañar, me va a robar, se va a vender, se va. Tristemente,
1: eso.
0: Claro, sí. Bebeto, y es que muchos colegas que ejercen la carrera indebidamente, pues la gente puede generalizar. Habemos, y hablan así con mucho orgullo, que no, que tenemos valores, que manejamos ética y principios. Ese asunto así le inventó. Si no hay una buena defensa, y no, le acaban la vida. Porque déjale, quítale la juez, le dan vista de la carpeta y lo primero que hace la juez es suspender la convivencia.
2: Pues, sí, lógico, sí, claro, para.
0: Yo no sé si en verdad pasó o no, suspende.
2: Sí.
0: Pues lo dejaron un año sin verlo. Eso ya, ponte que es lo de. Pero ya le dieron desde ahí.
2: No, aún así, es horrible no ver a tus.
0: De ahí, la carpeta abierta. Porque el niño, pues, le dijo a la mamá, porque la mamá dijo: es que me acaba de decir ahorita que lo bañé, que mi papá me tocó mi parte. Puta, imagínate qué pasó. Ya una investigación, psicólogos y demás, resulta que no. Pero mientras, ya el daño que le hicieron.
2: Y no es un delito falsear información.
0: Tenemos una denuncia por falsedad de información o falsedad de declaración ante autoridad.
2: Es que tiene que haber algo así para que la pienses y sepas tú que le voy a mentir a la autoridad judicial y si me cacha me voy al tambo.
0: Se tiene que regular más. El Congreso del Estado tiene que actuar más, Beto.
2: Pero estas falsas denuncias, ¿no? ¿No por eso se mató apenas el maestro este?
0: Claro, Beto, es muy grave. O sea, cualquiera denosta a quien quiera, no, pues tiene que regular más, Bebeto.
2: Sí.
0: Porque el tipo penal es genérico. Autoridad, no. Como lo acabas de decir, con sus palabras y contextual, aquella mujer que esté o aquel hombre en un proceso de familiar de custodia y vaya ante la autoridad y atraviesa perfectamente, para eso tiene que haber foros, el Congreso tiene que escuchar a los especialistas, y el especialista en eso es el abogado postulante, como yo, el que está todo el día en el fuego. Todos los días estoy en el fuego viendo qué pasa. No el teórico, y con mucho respeto, el académico te va a dar ciertas bases. El académico, agárrele un libro, dice 2 más 2 es 4, sí, sales afuera y 2 más 2 se vuelve 6. Así tan sencillo.
2: Claro, hay de todo, sí.
0: Claro, entonces tiene que haber ese equilibrio. Apenas estuve en un foro de la medicina estética, a ver si la otra semana lo tocamos. Y sí, yo fui a dar el concepto jurídico por qué debe ser regulada la medicina estética. A lo que voy es que tiene que haber un sustento. Y los diputados, es bien importante, no son todos logos, que se agarren y se lleguen de gente preparada, que conocí, o que busquen afuera foros. A ver, yo no tengo ningún tema. Si alguien me dijera: oye, dame tu opinión, tú que lo has vivido, como qué has vivido, platícame, cómo lo has resuelto, qué propondrías. Pero necesitamos oídos para escuchar, ¿no?
2: Y sí, dicen, el viejo aquel, que el que pregunta no se equivoca. Hay que preguntar.
0: Sí, agarran un buen penalista, un buen civilista, un buen familiarista, que junten.
2: Esto.
0: A ver, ¿cómo está? Lo acabas de decir muy bien. Debe tipificarse exactamente como un delito, pero particularmente esa conducta. Porque luego la conducta es genérica, Bebeto. Y dice la materia penal que el tipo, o sea, la conducta debe ser perfectamente encuadrado al hecho. O sea, si la conducta dice, bueno, el fraude, al que engaña a uno, o sea, ya llega de un bien un recurso tiene que perfectamente cuadrar, porque si no cuadra con algo, por eso hay tanta gente fuera de un proceso, porque es un debido proceso. Entonces, si tú, como lo refieres, la conducta la tipificamos bien, a aquella mujer o aquel hombre que haga eso, sabe que va a tener una carpeta abierta y lo van a judicializar y va a acabar en la cárcel. Y te lo prometo que van a dejar de hacer esas.
2: Claro, sí, claro.
0: Pero voy más allá también, Bebeto. La ética del abogado. Yo tuve que decir a una clienta, a una representada: oye, invéntale que ese cabrón la agarró. Perdón la palabra.
2: Sí.
0: No, es que ahí entran los abogados también, Bebeto. Ve qué tan importante es nuestra carrera, la sensibilidad que debes de tener.
2: Porque a ver, si ya están jugando, utilizando a la niña, al niño, entre papá y mamá, todavía el abogado le dice, pues ya.
0: Y eso fue el abogado también. No, se pues prestó. No. Y mi cliente, con justa razón, dice: vamos contra
2: ahora,
0: todos.
2: Lo difícil es meter a un abogado en problemas. Ay, sí, ya está canijo, entonces dicen, pues la hacemos.
0: No, si se tipificara el delito y diría así como tú le dices, la mujer, el varón, ¿sí?

0: con asesoría de su abogado y ahí va el abogado. Sí, bebé, pero bueno, espero los consejos le sirvan a tu mal auditorio. Y reitero que está nuestra fundación para que los podamos recibir.
1: Fundación, no es lucrativo.
0: No, es asesoría jurídica gratuita. 2222-718219. 2222-718219. Y acá tienen los teléfonos en el programa. Y con muchísimo gusto los recibimos. La fundación exactamente es darle asesoría a la gente, evitar un poquito las injusticias, equilibrar el sistema. Tenemos más de 10 años en la Fundación Bebeto, y lo digo con mucho orgullo, que la fundé porque tu servidor es el quien hace cooperar esa fundación a través de todo mi equipo de trabajo. Y tenemos 10 años dando asesorías gratuitas. Yo creo que hemos ayudado a miles de poblanos, gracias a Dios.
1: De todo el estado.
0: Sí.
1: Porfirio Ramírez Mendoza, muchas gracias, doctor.
0: Gracias, Beto, por el espacio.
1: Vamos a la pausa, 1:39, venimos.

0: que la información no tiene que ser aburrida. Al son de notición, el corte es corto. Ya volvemos. Número WhatsApp 2215-875657. Teléfono de contacto 2222-7377-16 y terminación 17.
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7: Es la 1:42.
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La hierba, cualquier hierba, el pasto, no pesa, ¿cierto? No pesa. Fíjate, para... Yo siento algo aquí como una tela. Como para 8 kilos, es que era una cosa tremenda. Encontró la policía a una mujer y a un hombre con 8 kilogramos.

0: Dice, ¿Laurita tiene novio?
1: Laura sí tiene uno. El tipo no sabe, pero ella lo... Ella presume que es uno. Ajá.
0: Nos dice Iram, ¿qué onda mis chulos de Chihuahua? Ando meneando mi material para la quema de mis artesanías, o como dicen en mi pueblo, para achichinar. Ojalá tengan un buen weekend.
1: Ok. ¿Quién dijo?
0: Iram.
1: Iram, está bueno Iram.
0: Nos está hablando bien. Nos dice, eso de los incendios sí está muy feo. Por acá en el pueblo siempre hay alguno que otro incendio y sí da miedo. Todo por irresponsables. Ojalá que les entre la buena voluntad de esa gente para no crear incendios. Bebeto, ojalá a ti también te entre. Ten cuidado.
1: La conciencia. Ok, ¿qué más?
0: Nos dicen, buenas tardes chicos, soy yo una vez más desde Pensilvania. Pensilvania. Uh-huh. Nos dice, mi nombre es Sí.
1: ¿Ya?
0: Su nombre es Sí. Y dice, ¿pueden mandar un saludo a mi sobrino Eliel?
1: No.
0: Dice que Eliel en este summer está trabajando con nosotros. Tengan excelente fin de semana y no beban mucho.
1: ¿Eliel? O Eliel, ¿no?
0: Eliel.
1: ¿Eliel?
0: Sí.
1: Ah, por si no lo puede decir.
0: Su nombre es Sí.
1: Ok.
0: Que nos mandaba ayer okay, mensaje sí. De Estados Unidos.
1: ¿Es en serio? ¿Desde Estados Unidos?
2: ¿Qué pasó?
1: Qué cosa tan maravillosa, sí. Yo conozco a alguien que se llama G. Hazme el favor, G.
0: ¿Seguro?
1: Te lo juro. ¿Y cómo te llamas? G. No, ya en serio. ¿Y si se llama G? Dime si no son ridículas eso.
0: ¿Enseñó la identificación?
1: Sí.
0: Bien.
1: Bueno, ¿él cómo se llama?
0: Sí.
1: ¿Te le enseñó?
0: No.
1: Entonces te está engañando. 1.46. Mire usted. Resultado de acciones para combatir la distribución de sustancias ilícitas, la Secretaría, la Policía del Estado, ahí en Chietla, detuvo a una mujer y a dos hombres en posesión de 8 kilogramos de posible marihuana. Jonathan, Mario y Naomi, de 26 años, iban en un mototaxi. Trasladaban bolsas. Entonces dijeron, oye, ¿de qué es esto? Para mí que se fue ahí de Chiva, el del mototaxi. Ah, seguramente olía, ¿no? Digo, quién sabe. Bueno, resulta que llegaron las fuerzas estatales. Hallaron envoltorios con sustancias ilícitas. Llevaban hasta su báscula a estos emprendedores. Su báscula y dinero en efectivo. Yo creo que ya habían vendido algo, ¿no? Bueno, las tres personas junto con los indicios asegurados quedaron a disposición de la gente del MP para el desarrollo de las investigaciones correspondientes. 8 kilos. Es un chorro. Bueno, hay compromiso con la familia del motociclismo para trabajar, para generar condiciones que respeten ampliamente también el libre tránsito, siempre bajo un orden de paz para todas y todos. Así lo indicó Lino Rosales, quien es director de 1200 centímetros cúbicos. No centímetros. Imagínate, 1200 centímetros es mucho. No, él es director de 1200 centímetros cúbicos de México. Estuvo con el gobernador Alejandro Armenta Mier a través de un mensaje en redes sociales. No le voy a decir mejor, usted escuche.
3: Hola a todos los poblanos y a toda la comunidad motociclista nacional. El día de hoy estoy con el gobernador Alejandro Armenta Mier porque este 15 y 16 de agosto tenemos un festival de motociclismo en el estado de Puebla. Al ser parte de la comunidad entendemos que hay una situación con el motociclismo local, hay algunas inquietudes. Es importante para nosotros pronunciarnos y hoy hacerlo de frente y a un costado del gobernador. Que 1200 centímetros cúbicos es una organización que se dedica a generar turismo, a generar derrama económica y que vamos más por un lado de una iniciativa cultural y turística, un proyecto de festival, y nosotros no nos dedicamos a legislar, a votar ni a proponer leyes. Sin embargo, somos motociclistas, los entendemos y necesitamos el apoyo de la comunidad local. La comunidad local crea y nos va a recibir a todos los miles de motociclistas de México y Centroamérica. Entonces necesitamos que la comunidad local sea

0: que 1.200 centímetros cúbicos es un aliado y Figmoto ha creado un puente. Es por eso que le he compartido al señor gobernador las inquietudes que tiene la comunidad motociclista acerca de la ley casco, y quiero convocar a las diferentes personas, a los presidentes de clubes, a los presidentes de asociaciones, de los movimientos motociclistas de Puebla, de los motoclubes unidos de Puebla, etcétera, a que podamos hacer una mesa de diálogo real en donde Figmoto pueda ser este puente para que nos podamos sentar y podamos escuchar a la comunidad poblana.
1: Para nosotros es muy importante escucharles. Estoy aceptando con mucho gusto esta iniciativa y esta intervención que hace Lino, porque nos interesa que no haya ningún tipo de estigmatización para poder buscar puntos de coincidencia, y lo que tengamos que hacer para buscar que esta coincidencia flexibilice, pero también garantice la seguridad de todas, de los poblanos, de las poblanas y de ustedes, los que nos visitan, lo vamos a hacer con mucho gusto.
2: Pues tiene usted, por cierto, compré unos boletos y obsequiamos los mismos para la Figmoto.
3: Sí, mira.
2: Voy a comprar más.
3: Llegaron bien felices por sus boletos, ¿eh?
2: Dijeron, llegaron bien motos por sus boletos.
3: Con los boletos de la Figmoto.
2: Ay, mira, le estoy haciendo así, digo, ¿por qué no?
3: Ya necesitas lentes, Beto. Tenemos mensajes, nos dicen: hola Laurita y Bebito, como siempre ya los estoy escuchando, me encantan las noticias divertidas, un saludo para el chulo, y ya saben que por falta de tiempo no les escribo a diario, pero quiero que sepan que siempre los escucho. Que tengan excelente tarde.
2: Perfecto, muchas gracias. Qué bueno, hombre. Qué bueno que se reportan.
3: El azulito.
2: ¿Cómo se llama?
3: Creo que es el azulito.
2: No le digas así. No, si dañañarás.
3: Nos dicen: hola mis chulos, no, mi Bebeto, excelente tardecita de viernesito social. Saluditos para todos en el estudio, al son de notición. Se les quiere, besos, abrazos y bendiciones. Por favor, un saludito para mi sobrina Lía Samara.
2: Mira, sí. Hoy con puros nombres raros.
3: Que hoy es su cumple, 6 añitos, y salió del preescolar. Gracias, muy amables.
2: Sí, que se lo junte, porque si no, una fiesta de la salida, la graduación, la otra de su cumpleaños, no, todo junto. Nada más un gasto. ¿Cómo se llama?
3: Lía Samara.
2: Lía Samara. Ok.
3: Mándale una felicitación. Todos, Lía. Por su cumpleaños.
2: Liacita, ¿cómo se le dice en diminutivo?
3: Licita.
2: Liaita. Bueno, saludos, Lía. ¿Qué significa Lía?
3: Ahorita investigamos qué significa Lía, ¿va?
2: Sale, vámonos.
3: También nos dice la terminación 9245. Buenas tardes, Laurita y Bebeto. Saludos y muchas felicidades por excelente programa. Es el mejor. Que tengan una excelente tarde y, por supuesto, un fin de semana perfecto.
2: Muchas gracias.
3: ¿Tendrás un fin de semana perfecto?
2: Tendré un fin de semana, no se sabe, pero esperemos que sí. Esperemos tener un gran fin de semana. ¿Sabes? Bueno, descanse. Si usted puede, descanse.
3: Y también tenemos más mensajes. La terminación 4418 nos manda una imagen de lo que está comiendo.
2: ¿Qué está comiendo?
3: A ver. ¿Qué son?
2: A ver, acércame. Dice, ¿qué es esto? Déjame, le doy. Y son enmoladas, ¿no? O tostadas. No veo bien si es una tortilla normal o una tostada. No.
3: ¿Chalupas de mole? No.
2: Ah, ¿cómo va a ser chalupas de mole?
3: Ah. Sí existen.
2: Alina, dile que no invente. ¿Qué es eso de chalupas de
3: mole? ¿Verdad que sí existen?
2: No, es una tostada. Bueno, es que no veo si es mole.
4: No te creo, Bebeto.
2: O frijoles. Bueno.
3: Yo digo que es mole.
2: Pero parece una tostada. Okay. ¿Qué más?
3: Pero tenemos información, Beto, porque ¿qué crees?
2: Pero tenemos, ¿va?
3: ¿Qué crees?
2: Cuéntame.
3: Apuñalaron a un hombre tras una riña familiar en la unidad habitacional Rivera Anaya.
2: Perdón. ¿En un convivio familiar? ¿Cómo? ¿En serio?
3: Sí.
2: Bueno, no sé, ya hemos visto que hasta entre familia. A ver, ¿de qué se trata?
3: 3 personas ya fueron detenidas, entre ellas un sujeto apodado El Pañales.
2: ¿Agarraron al Pañales?
3: Sí.
4: ¡Ese soy yo!
2: ¡Chale!
3: ¡Pantalones valientes!
2: A ver, el Pañales agredió.
3: El Pañales agredió y obviamente, pues ya sabes, ¿no? Las riñas, todos se van.
2: Riña familiar. Y el Pañales saca un arma.
3: Sí, punto cortante.
2: ¿Cuál será el superpoder del Pañales? ¿Con qué atacará?
3: Pero así está. En la unidad habitacional.
2: Fue detenido.
3: Ya fue detenido. 3 detenidos hasta el momento.
2: Entre ellos,

0: ¿El pañales?
1: Entre ellos el pañales.
0: ¿Qué cosa? ¿Por qué le ponen a alguien el pañales?
1: No sé.
0: ¿Será que cuántos años tiene? ¿No dice la nota?
1: No.
2: Yo lo sé, tú dime.
1: No nos dicen.
0: ¿Será que todavía utiliza pañal? ¿Y por eso le dicen sus cuates el pañales? Puede ser, ¿no? ¿Por qué le dicen a alguien el briagas diarias? El chupitos.
1: El chuqui.
0: O sea, por algo le han de decir el pañales a este sujeto. Bueno, pues ya prácticamente estamos por retirarnos, una más.
1: Y dice, bueno, también nos decían que son picosos, entonces no es mole.
0: ¿Los pañales?
1: O puede que sea mole. Ay. Puede que no sea mole. Frijoles. No
0: también creo. Parece una salsa martajada.
1: Yo creo que sí. También nos dicen, buena tarde, ojalá tengan un buen fin de semana. Bebeto, ten cuidado con la colilla. Échala donde no exista riesgo de incendio. Por favor. Saludos, soy Luis Romero.
2: Tú no y Valentina.
0: Muy bien, Luis. Y Vale, ¿no entendió? Y dice, y Vale. Sí, hay que hacer eso, hay que aventar la colilla.
2: ¡Ay, qué hora!
0: Ok.
1: José San Panchito dice, ese milagro que Jorge... ¿No ha ido?
0: No ha estado el George, ¿verdad?
1: Y dice, ver, ¿y ese ver, milagro que Bebeto se está comportando y el bebé no ha alboreado a la U?
0: Es viernes, me quiero retirar tranquilo. Nos siguen preguntando que cómo le hacen para lo de la vivienda y que en qué municipios. Ayer le mencionábamos sobre la vivienda para el bienestar, ¿no? Ya puedes, digamos, hacer postularte. Y de entrada hay siete municipios que ya están trabajando con la CONAVI. Entonces es que no ponen atención, ayer les dijimos esto. El esquema de financiamiento social que puede para una vivienda, quienes no cuentan con casa propia, que no tienen acceso a un crédito habitacional, ¿no? Por ejemplo. Y entonces, con alguna institución de vivienda, si tú no tienes, pues es aquí donde puedes obtener una casita, una casa. Para poder registrarte en el programa solamente tienes que ir a uno de los módulos de inscripción y están en muchos municipios, pero ya se están entregando, por ejemplo, fíjate, en Tepeojuma, en Acajete, Guaquechula, Tehuacán y San José Chiapa, que ahí está fuerte el movimiento. A ver, ahí te va, identificación, tu CURP, comprobante de domicilio y nada más, en caso de matrimonio, tu acta o concubinato. Y con eso, o sea, rapidísimo, tienes todos los documentos. ¿Qué más, Laura? Me voy.
1: Nos dice también Jos de San Panchito, vengan el fin de semana a la Feria de Sautla. Este fin de semana, mañana, Día de Santiago Apóstol.
0: Mañana, Día de Santiago, Santiago Apóstol.
1: Uh-huh. También la terminación 0531. Buenas tardes, me llamo Felipe Sánchez. Amigos, bonito programa. Bebeto, me saludas a mi novia Laura. Excelente día.
0: Saludos, Laura, te mandan.
1: Gracias. Saludos.
0: Nos vamos, muchas gracias. Vale, en redes sociales. Gracias, Humberto. Gracias, Alina. Laura.
1: Bebeto, algún día me despedí, serás ya. El pañales.
0: Yo seré el pañales y tú serás la... Ya nos vamos, adiós.

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4: 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Es percibir el marco interior del otro con exactitud y con sus componentes emocionales que le pertenecen. La comprensión de los demás.

0: comienza con el esfuerzo de intentar comprenderse a sí mismos como un ser que no es autosuficiente, que no todo lo puede, que no todo lo sabe, y a la vez comprende que lleva en su interior una realidad trascendente, infinita, llevando una sed insaciable por caminar en el sendero de la verdad, la bondad, la comunión y la fraternidad.
1: Son las 2.
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3: Imagínese que el primer automóvil que circuló por las calles de Puebla fue en 1902, auto marca Lincoln, y corría 40 kilómetros por hora. En 1902 también ocurrió el primer accidente. Un auto marca White con motor de vapor atropelló a un joven en el Paseo Bravo. El vehículo se estrelló contra un árbol. En diciembre de 1914, cuando los zapatistas ocuparon la ciudad de Puebla, era divertido observarlos dando vueltas y más vueltas en los autos de sitio. Para los zapatistas, los autos eran un verdadero festejo.
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0: Hola, ¿qué tal? Muy buenas tardes. Gracias por sintonizar SICOM y Zúcar. Enid Herrera les saluda. Le doy la bienvenida a este informativo a través de la frecuencia del 107.5 de su FM. El saludo donde sea que nos esté sintonizando. Si va en carretera, que tenga un excelente viaje. Por favor, la invitación para que pues pase por un agua fresca con este calor que distingue a nuestro municipio, a nuestra región, y así pueda seguir disfrutando del trayecto a donde sea que se esté dirigiendo en esta tarde. La invitación para que haga caso a los señalamientos de vialidad para que pueda ir y regresar con bastante bien. Hacemos llegar el saludo en especial para quienes nos sintonizan en Tehuitzingo. De verdad que muchísimas gracias por ponerse en contacto con nosotros, por estarnos acompañando cada día en la transmisión de SICOM y Zúcar. El saludo para cada una de las secciones en este bonito municipio, donde bueno, pues seguramente también pues algo que compartimos con Izúcar de Matamoros es ese clima tan único, tan caluroso en nuestra región. Así que bueno, pues a tratar de sortear este clima extremo con consumir bebidas frescas, un agua fresca, por supuesto, es delicioso, quizás algún helado, alguna nieve, que también son tan exquisitas, sobre todo si es de pitaya, por ejemplo, de limón, bueno, de distintos sabores. Lo importante es que podamos de alguna forma también así disfrutar del clima en nuestra región. Son las 2 de la tarde ya con 6 minutos. Le invito a que se quede con nosotros para que conozcamos lo que es relevante en el municipio.
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0: Y como buena noticia para nuestro municipio, con el propósito de garantizar la seguridad durante las festividades patronales en honor a Santo Domingo de Guzmán, que también están a nada de llevarse a cabo, fue entregado ya el dictamen estructural que certifica que el mástil instalado en el atrio del Templo de Santo Domingo se encuentra en condiciones óptimas para ser utilizado en la tradicional danza de los voladores de Papantla. Recordará que hace unos días hablábamos justamente acerca de este dictamen, esta evaluación que bueno, pues apuntaba a que se encuentra en buenas condiciones para que se pueda seguir disfrutando de esta danza tan tradicional y que por supuesto era única para la festividad de Santo Domingo aquí en nuestro municipio. El documento fue entregado justamente este 24 de julio al vicario parroquial del templo, al presbítero Tomás Contreras Aponte. Él recibió el dictamen en representación del párroco José Antonio Álvarez Cabrera. La evaluación técnica estuvo a cargo del arquitecto Salvador Talavera Medina, perito calificado recomendado por la Coordinación General de Protección Civil del Estado de Puebla. Él realizó la inspección correspondiente para verificar que la estructura cumpla con las condiciones de seguridad requeridas para su utilización. El dictamen confirma que el mástil reúne las características estructurales necesarias para el desarrollo seguro de esta emblemática manifestación cultural, que es considerada una de las principales atracciones de las celebraciones religiosas. Con esta certificación, bueno, pues se brinda certeza tanto a los integrantes de la danza de los voladores de Papantla como a todos los asistentes que participan en esta actividad programada con motivo de la festividad de Santo Domingo de Guzmán. Sabemos que se celebra este próximo ya 8 de agosto y bueno, pues estará favoreciendo poder regresar este ambiente de orden, de confianza y tranquilidad durante estos bonitos festejos. Así es que confiemos en que sea posible por la premura del tiempo que bueno, pues los voladores de Papantla puedan estar presentes en la festividad de este año en honor a Santo Domingo de Guzmán.

0: Siempre mencionamos aquello que es relevante en algunos puntos de nuestra región, acudiendo a distintos municipios, y en el municipio de Chietla mencionamos esta información. Bueno, autoridades y ciudadanos están solicitando el apoyo de la población para poder localizar a los familiares de Moisés Rodríguez Luces. Este masculino desafortunadamente perdió la vida tras sufrir un accidente, y esto ocurrió en el estado de Sonora. Sus restos permanecen resguardados en el Servicio Médico Forense de Empalme en espera de ser identificados por sus seres queridos. La información fue difundida por Nancy López. Ella dio a conocer que Moisés Rodríguez Luces nació un 26 de septiembre de 1962. De acuerdo con datos recabados durante varios años, él había vivido en Estados Unidos, posteriormente fue deportado a México y se estableció en Sonora, donde con el paso del tiempo perdió contacto con su familia. Entre los pocos datos que el masculino compartía sobre su origen, sí señaló ser originario de la comunidad de San Isidro el Organal, esta localidad que pertenece al municipio de Chietla. Incluso aseguraba tener una hermana gemela. Ante esta situación, ha solicitado la colaboración de la ciudadanía para ayudar a localizar a sus familiares y comunicarles el fallecimiento. Quienes cuenten con información que contribuya a su identificación o permita ubicar a sus parientes, puede comunicarse al número 622 147 68 87. Este es el número proporcionado por la persona que ha encabezado la difusión de este caso. La finalidad de este llamado, de poder dar con los familiares de Moisés Rodríguez Luces, es que puedan ser localizados y realizar esos trámites correspondientes para darle el último adiós. En otra información de lo que acontece en la región, un adolescente de 15 años de edad perdió la vida la tarde de este pasado jueves después de sufrir un accidente. Él circulaba a bordo de una motocicleta sobre la carretera que conduce al municipio de Aguatlán. Fue a la altura de la comunidad de El Rancho. De acuerdo con los primeros reportes, el percance ocurrió alrededor de las 5 de la tarde. Testigos indicaron que presuntamente una vaca se había atravesado sobre la vialidad, lo que provocó que el conductor perdiera el control de la motocicleta y derrapara, impactándose contra el pavimento. Al lugar acudieron paramédicos para brindar atención de emergencia. Sin embargo, al realizar la valoración, confirmaron que el menor ya no presentaba signos vitales debido a las lesiones sufridas durante el accidente. Fueron elementos de la Policía Municipal de Aguatlán quienes resguardaron el área, mientras personal de la Fiscalía General del Estado llevó a cabo las diligencias correspondientes y el levantamiento del cuerpo para iniciar las investigaciones que permitan esclarecer las circunstancias de este hecho. Tras este lamentable suceso, las autoridades, bueno, están reiterando el llamado a la ciudadanía a conducir con responsabilidad, respetar los límites de velocidad y utilizar el equipo de protección adecuado al viajar en motocicleta. También están exhortando a las familias a reflexionar sobre la importancia de que los vehículos de motor sean conducidos únicamente por personas que cumplan con la edad permitida y los requisitos establecidos por la ley. La intención es prevenir accidentes y proteger la vida de quienes transitan por las vialidades. Dos de la tarde con 13 minutos, hacemos nuestra pausa, volvemos en un momento a Informativo Vespertino.
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2: Son las 2, con 15 minutos.
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8: Continuamos en Informativo Vespertino. Muchísimas gracias por seguir con nosotros y destacando lo que acontece en la región. La Fiscalía General del Estado ya inició las investigaciones tras el hallazgo aparente de restos humanos en dos puntos distintos en la comunidad de Atencingo, en el municipio de Chietla. Esto ocurrió durante la mañana de este viernes. De acuerdo con los primeros reportes, el primer hallazgo fue localizado en la colonia La Paz, mientras que el segundo ocurrió en la zona conocida como Puente Pelón. Estos hechos fueron dados a conocer alrededor de las 7 de la mañana y bueno, las autoridades ya realizan la inspección correspondiente para esclarecer estos datos. Es personal de la Fiscalía General del Estado, peritos especializados y elementos del Servicio Médico Forense quienes están acudiendo y efectuando las diligencias correspondientes y dar inicio también a las investigaciones para esclarecer los hechos. 2:17 p.m, es momento de saludar a través de la línea telefónica a mi compañera Cristina Morales. Como cada tarde, ella siempre nos tiene información importante de lo que acontece en nuestro municipio y en nuestra región. Cristi, muy buenas tardes.
9: Hola, Anita, saludo con mucho gusto, saludo al auditorio que nos acompaña, compartirte que ya en vísperas de la festividad de Santiago Apóstol, anoche se vistió a la imagen con los nuevos atuendos que el día de hoy, pues bueno, ya la gente puede observar, la gente que está visitando la parroquia de Santiaguito, pues bueno, ya tiene la oportunidad de tener pues esta escultura con su nuevo atuendo, las nuevas botas, todo lo que lleva pues esta imagen previo a su celebración. Y es que te comparto, tuvimos la oportunidad también de platicar con un comerciante. El día de ayer se hizo la entrega también de arreglos florales por la tarde de la agrupación Fundadores Grupo 22 y 23 de este municipio de Izúcar de Matamoros, y bueno, los comerciantes nos daban cuenta que llevan más de 40 años participando, 44 para ser exactos, llevando esta promesa que sin duda alguna, pues bueno, es una promesa que dedican con mucho amor, con mucho respeto, y pues bueno, a través de nuestras redes sociales compartíamos fotografías acerca de esta bonita promesa que llegó al templo de Santiago Apóstol. Escuchemos.
10: Feliciano Venancio Martínez.
11: Don Venancio, platíquenos acerca de esta promesa. ¿Quiénes vienen?
10: Esta promesa, mire, le damos gracias, crucial padre. Hay personas que nos ayudan, no económicamente, pero por ejemplo, cuando estamos armando el arco, no hay falta que nos mande comida, que nos mande el almuerzo. Estamos muy agradecidos con ellos, porque sin ellos no haríamos nada. Esto es un equipo de trabajo. Se llama el grupo, antes éramos grupo 22 y 23, a hoy por X motivos, nosotros, el grupo se denominó, y estamos muy agradecidos con toda la gente, yo soy uno de los

0: amiguitos que ya quedamos. Sí, estamos aquí con mucho gusto, con mucha injuria, con mucho épito todavía, para el Señor Santiago Apóstol, para que los peregrinos que vengan también tengan un bonito recuerdo. Y pues aquí estamos pidiéndole a Dios por todo el mundo.
1: ¿Cuántos triciclos vinieron? Y vemos también otra promesa más que se une, que son unos toritos.
0: Sí, vienen 16 triciclos, son 16 arreglos y una luna, media luna, que tenemos aquí. Y vienen 3 toritos para la quema a las 8 de la noche. Ahorita nuestra misa es a las 3 de la tarde, de grupo 22 y 23. Y a las 6 de la tarde tenemos una misa en memoria de las personas que ya no...
1: ¿Que ya no están en el grupo? Ah, ¿usted puede
0: venir? Sí. ¿Fundadores? La misa de los fundadores a las 6 de la tarde. Esa gente, como ya no está con nosotros, invitamos a su familia que estén aquí en la misa. Como la familia Bolaños, la familia Dario, la familia Cerezo, la familia Venancio.
2: Y bien, acabamos de escuchar, por supuesto, de este testimonio, Cristi, y cada una de las familias que, bueno, pues se involucraron en esta manda, que año con año arriba con los hermosos triciclos, por las decoraciones de los arreglos florales, que siempre ha formado parte de engalanar y enmarcar la festividad de Santiago Apóstol.
3: Así es, Anit. Y bueno, por otra parte, también te comparto que aproximadamente a las 11:30 de la noche de ayer, pues bueno, compartirte que fue cuando se abrieron las puertas de la parroquia para que nuevamente pudiera la población asistir y ver este bonito atuendo. Compartirte que tuvimos la oportunidad de platicar con la señora Graciela, es la familia Huerta González, quien donó los 3 atuendos de la imagen. Y fíjate que con mucha emoción, pues también compartía los alimentos con la población que se encontraba anoche en esta parroquia, y de verdad que con mucha alegría ella nos contaba acerca de esta bonita promesa que tiene para con el señor Santiago, y en esta ocasión que también su familia, sus hijos se unieron para formar parte de esta celebración.
4: Estoy muy contenta, agradecida con Dios primero, y que Dios me ha dado esa bendición para compartir lo de su vestuario de Santiaguito. Estoy muy contenta. Me dio mucho gusto verlos. La ropa se le ve hermosa.
5: Eso está precioso.
4: Como le agradezco el milagro de vida de mi hijo.
5: Muchas gracias, señora. Contenta. ¿Viene la familia con usted?
4: Sí. Mi hijo que donó sus sombreros. Él fue el que me dijo, mamá, yo te voy a donar los sombreros. Y él es el que me donó los
2: sombreros. Ahí escuchamos. Adelante, Cristi.
3: Sí, Enid, fíjate que pues qué bonito es ver la participación de la familia completa, y como te mencionaba, además de pues bueno, donarle estos trajes a Santiaguito, pues también invitaron el taquito y la sal a la población que se encontraba en esa noche, en esta bonita noche. Además entonaron la melodía Las Mañanitas, con el apoyo también de una rondalla, y pues de esta manera se ha estado viviendo esta celebración. A esta hora de la tarde te comparto que la misma población pues ya ha estado recorriendo esta feria, este trayecto que conduce a lo que es la parroquia de Santiago Apóstol, pero además también por la tarde se espera la visita de cientos de feligreses que van a estar entonando las mañanitas a las 11 de la noche, a las 12 de la noche, toda la madrugada. Compartirte que hemos tenido la oportunidad de estar durante la madrugada, prácticamente de este 24, 25, sin duda alguna llegan muchísimas agrupaciones, muchísimos tríos, muchísimos mariachis, bandas, danzas para arribar y por supuesto estar presentes en estas mañanitas a Santiago Apóstol. Estaremos compartiendo toda esta información, por supuesto, a través de SICOM, a través de las plataformas digitales, para que la población esté presente, quienes también no tengan la posibilidad de estar durante la noche ahorita visitando a Santiago Apóstol, pues bueno, también estaremos muy de cerca a través de redes sociales. Por otra parte, Enid, compartirte y decirle a la población que también tenemos la oportunidad de ser parte de esta credencialización de Servicio Universal de Salud. Recordemos que a través del Gobierno de México, también a través del Gobierno del Estado de Puebla, se le ha estado dando información a la población acerca de este bonito programa que conlleva tener la credencial para que puedan tener el acceso universal a los servicios de salud a través de las diferentes dependencias que se encuentran en el municipio. En esta ocasión te comparto que tuvimos la oportunidad de platicar con Eduardo Vargas, quien es el regidor de salud de este municipio de Izúcar de Matamoros, quien dio a conocer que hay un módulo de atención. Este se encuentra ubicado a un costado de la

0: tienda ISSSTE de aquí del municipio de Izúcar de Matamoros, para mayor referencia, entre el barrio de Santa Catarina y también el barrio de San Berna, están atendiendo a la población para que puedan acudir con los requisitos que son la identificación oficial, la CUR certificada, el comprobante de domicilio, un teléfono de contacto, un correo electrónico y también conocer el tipo de sangre para que puedan ser acreedores de esta credencial. ¿Para qué te sirve esta credencial del Servicio de Universal de Salud, Enic? Bueno, te comparto, para identificar tu derechohabiencia, y la unidad de salud más cercana que tengas y que te puedan atender de manera pronta y oportuna ante alguna situación de emergencia. ¿Sale? Esta credencial, pues bueno, te va a permitir que tú acudas al CESA, que acudas al Hospital General de Izúcar de Matamoros, que acudas también al servicio ISSSTE, pues bueno, para que puedan atenderte de manera pronta y oportuna. El horario de atención es de 9 a 5 de la tarde y será hasta este 31 de julio que estén recibiendo la documentación para que te puedan otorgar la credencial. Escuchemos.
1: Toca a nuestro municipio y estamos invitando a todas las mujeres y hombres de más de 18 años a que acudan a este módulo de credencialización que se encuentra afuera de la clínica del ISSSTE, aquí en Izúcar de Matamoros, y que estará de 9 de la mañana a 5 de la tarde, de lunes a viernes, hasta el día 31 de julio, para que todas las ciudadanas izucarenses, mexicanos y mexicanas, puedan tener su credencial de cobertura universal de salud que les permita identificar a qué clínica pueden asistir, tengan o no tengan un empleo formal, tengan o no tengan una afiliación a alguno de estas dependencias de salud, porque es un derecho que le corresponde a todos los mexicanos, el derecho a la salud. Lo ha mencionado la presidenta Sheinbaum, lo ha mencionado también nuestro gobernador Alejandro Armenta, y como regidor de Salubridad y Asistencia Pública, nuestra obligación es respaldar los programas federales, los programas del gobierno del estado, y que el municipio camine de la mano de los tres órdenes de gobierno para incrementar este padrón de beneficiarios de la cobertura de salud universal.
2: Ahí escuchamos, Cristi, cómo es que se está realizando esta credencialización. Y de verdad que qué valioso, porque, bueno, pues es para atender aspectos de nuestra salud.
0: Así es, sin duda alguna, como ya lo mencionábamos, Enid, es para mayores de 18 años. Esta credencial te va a permitir que tengas el acceso universal a los servicios de salud ante alguna emergencia, ante alguna situación que en ese momento esté atravesando la población, y de tal manera, pues bueno, también decirle a la población que ahorita se encuentra este módulo, nuevamente repetimos, está a un costado de la tienda ISSSTE, conocida también aquí, esta tienda muy, muy bien ubicada, como referencia, pues bueno, compartirte, se encuentra ubicada en el barrio de Santa Catarina, pero pues también hacerle alusión a la gente que hay las combis urbanas o las combis de aquí del municipio de Izúcar de Matamoros, conocemos como las de barrios y colonias, te llevan directamente a esta tienda. Es la combi que dice ISSSTE Magdalena, para que la población tenga como referencia y pues bueno, puedan ser atendidos, puedan tener el acceso a esta credencial, y pues la invitación es para que puedan asistir. Será hasta el próximo 31 de julio que estarán extendiendo, pues bueno, estas credenciales para que la población pueda acudir, y en esta ocasión te comparto que es de esta manera que se suma el municipio de Izúcar de Matamoros a esta jornada de credencialización por parte del gobierno federal, por parte del gobierno del estado, y que bueno, sin duda alguna es una acción que va a beneficiar a muchos poblados.
2: Así es, Cristi. Bueno, pues ahí está la información, ya sabe dónde acudir y poder contar con esta credencial para aquellas situaciones de emergencia y pueda ser atendido, ¿no?, en las distintas áreas de atención a la salud. Cristi, muchísimas gracias por estos reportes.
0: Excelente tarde para todos, Zenit, y la invitación nuevamente para que a través de nuestras redes sociales nos siga la población, pueda conocer de todas las actividades que se llevan a cabo en el municipio de Izúcar de Matamoros. Será un fin de semana con mucha actividad, inclusive, bueno, compartirte rápidamente que el día de mañana también habrá un partido de Cañeros de Izúcar, de esta Liga Estatal de Béisbol, que por supuesto le hemos estado compartiendo durante los fines de semana, será contra el selectivo de Amozoc, y es una acción, una estrategia que viene implementando el gobierno del estado a través de la Secretaría de Deporte, y que por supuesto hoy transmitimos para todos los amigos, los amantes del béisbol, y para que también se dé a la tarea de asistir a la unidad deportiva Mariano Matamoros y pueda disfrutar de este partido.
2: Así es, pues ahí están distintas actividades para este fin de semana para que pueda acudir en familia. Muchas gracias, Cristi, y excelente fin de semana también para ti.
0: Excelente.

0: fin de semana para todos, Anita. Hasta luego.
1: Hasta luego. Ahí estuvo la información para que, bueno, usted pueda atender aquellas actividades. 2:29 p.m. Realizamos nuestra siguiente pausa. Estamos en Informativo Vespertino.
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7: Son las 2:30 p.m.
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1: Estamos de regreso en Informativo Vespertino. Gracias por seguir con nosotros. Y para el segmento de la entrevista en esta tarde, saludo con mucho gusto a mis invitados que ya me acompañan aquí en cabina. Profesor Amador Contreras, muchísimas gracias por estarnos acompañando y bienvenido como siempre.
18: Buenas tardes, gracias licenciada, es un gusto compartir nuevamente el micrófono con usted, considerando un momento dado ya la cuestión, ahora sí, escolar de las zonas 109 con cabecera en Sucre, Matamoros.
1: Es de lo que venimos a, o nos viene, mejor dicho, a platicar, pero también antes de ir directamente con el tema, saludo con mucho gusto a quien forma parte del personal administrativo del albergue escolar rural número 48, que se encuentra en Santa Ana, Necoxtla, Maura Hernández Zapata. Muy buenas tardes y bienvenida.
19: Buenas tardes a todo su auditorio y un gusto estar por aquí con ustedes.
1: Gracias por estarnos acompañando y justamente nos vienen a compartir. Yo creo que es importante porque de pronto quizás, así como muchas personas estén conscientes de que existe este albergue escolar rural, pues también habrá personas que quizás no desconocían de ello, ¿no? Que no tienen pues el dato de que se cuenta con este albergue escolar. Así que vamos a iniciar por saber un poco más acerca de este albergue. Maestro, doña Maura, ¿quién nos pudiera compartir, por supuesto, acerca del albergue?
18: Maestra.
19: Sí. Hola, buenas tardes a todos. Pues miren, para empezar, les quiero presentar, la institución es Albergue Escolar Rural número 48. Nosotros tenemos como objetivo promocionar una beca alimentaria y de hospedaje para los alumnos que deseen continuar estudiando, que quieran seguir sus estudios y que se apoyen en las familias. Bueno, es para todas aquellas personas que deseen realmente mejorar su futuro.
1: Bien, entonces se están dando a conocer una beca para quien se acerque. Lo único que tienen que hacer es acercarse. ¿Está dirigida a alguna etapa escolar en especial?

0: específico?
1: En específico va dirigida a primaria, pero en algunos casos hemos recibido secundaria y bachillerato. Todo dependerá claramente de sus calificaciones y de sus recomendaciones, porque eso es muy importante. Estamos hablando del futuro y de la mejoría.
0: Y qué importante, por supuesto, ¿no? Y que se van a enfocar en la dedicación, en el empeño que ponen los estudiantes para que, bueno, pues se les siga dando ese impulso a su preparación.
2: Sí, generalmente está enfocado a las familias con bajos recursos, de tal suerte que ese tipo de cuestiones, pues vaya, son asistenciales los servicios que se prestan de manera formal en cuanto al hospedaje y la alimentación. Y además, como decía la maestra, en un momento dado ya tienen una beca, pues prácticamente también asignada de acuerdo a la inscripción que se tiene, ¿no? Del nivel, a lo cual está, pues, ahora sí, enfocado el trabajo del albergue rural, en el cual, pues, hay ciertos servicios que se prestan y que en un momento dado, por sí, como decía usted en un principio, a lo mejor muchas personas los desconocen, otras a lo mejor sí lo conocen, no al 100, pero vaya, aquí, pues, cualquier duda, cualquier situación, pues, estamos para servirles de manera formal en la zona escolar 109 con cabecera en Sucre, Matamoros. La supervisora es la maestra Sara Alvarado Rosas y pues también el albergue tiene su personal ahora sí pues a disposición para poder acercarse a Santana Necoxtla y que de esa manera pues puedan sacar información más concreta.
0: Ah, exactamente. Antes de pasar al aire, me compartían un poco más acerca del albergue y como bien indicaba usted, profesor, y mencionaba yo al inicio, ¿no? Habrá personas que no hayan escuchado del albergue, habrá quienes sí, y de pronto decimos, bueno, es un albergue, está seguramente dirigido para personas, en este caso para estudiantes, que no tienen apoyo de sus padres o que se encuentran en orfandad, ¿no? ¿Es así o cómo es que está funcionando justamente este albergue?
2: Funciona de manera formal para todos, ¿no? Aquí no tenemos, ahora sí, el albergue no está condicionado. La única condición que tiene es que sea persona de escasos recursos, de tal suerte que ese tipo de cuestiones, pues, en estatus social se va a reflejar de manera clara en un estudio socioeconómico. Y este estudio socioeconómico, pues vamos a ser sinceros, ¿no? Aquí en Izúcar hay muchas personas que tienen necesidad en un momento dado de seguir estudiando, pero que carecen de recursos económicos para poder acceder en un momento dado a una escuela que en algunos casos requiere ciertos desembolsos y que en un momento dado, por decir algunos asuntos de manera económica, no se dan. Por ejemplo, es cierto, tenemos diferentes escuelas secundarias, tenemos diferentes escuelas primarias aquí, pero aquí el asunto viene a repercutir que el albergue no solamente da apoyo para que asistan a la escuela, sino también en este caso viene el aspecto del hospedaje y de la alimentación. Y además que creo que también les dan un predomingo, ¿verdad, maestra?
1: Claro que sí. En este caso hay un pre que se le denomina predomingo o como premio, que actualmente se da una vez al año. Sería, digamos, todo junto, pero en el albergue, pues también les quiero comentar que no nada más le tenemos la beca del hospedaje, de la alimentación, también tenemos apoyo académico, que es lo que requieren hoy en día la mayoría de nuestros alumnos, todo garantizado, porque el personal que está, pues está calificado para apoyo. Aparte tenemos y contamos con las instalaciones pues bien equipadas, lo que es el área de cómputo, el internet, tenemos una biblioteca muy, muy amplia y contamos también con talleres en nuestra institución, que son talleres de deporte y también de artes y pintura.
2: Bien, ¿cómo está diseñado el albergue? De tal suerte que está un área que está considerada como académica. Los alumnos asisten a la escuela de la población, a la primaria, a la secundaria o al bachillerato, depende del número de alumnos que tengamos,
0: ¿no? Y en el que estén,
2: del nivel en que estén. Uh-huh. De tal manera que, ¿qué hace la tutora? Tiene un personal que está a cargo de esos niños de carácter académico, que es la tutora. ¿Qué hace la tutora? Apoya, guía, acompaña en un momento dado a los asuntos de las tareas, de la investigación, del trabajo académico en sí. De tal manera que eso se hace por la tarde después de que llegan los niños. El otro área que tenemos está en este aspecto con lo de la cocina, donde la ecónoma en este caso hace sus menús y cada menú está considerado de carácter, ahora sí, pues de carácter formal, ¿no?
1: Saludable.
2: Saludable y que con las proteínas y los nutrientes que merece cada niño en su desarrollo de acuerdo a la etapa o estadio de desarrollo que tiene. esos menús están vigilados en este caso por la directora y por

0: la supresión escolar. De tal suerte que ese tipo de situaciones es un poco, pues, vuelvo a repetir, importante, ¿no? Otra área que tenemos en este asunto también es el área de del auxiliar, ¿verdad, maestra?
1: Así es.
0: Del auxiliar. En este sentido, la ecónoma no solamente se dedica a hacer comida, sino también aprenden los niños, aprenden sus auxiliares que tiene para poder en un momento dado llevar a efecto un trabajo dietético para la comida. Y eso, pues, es algo importante. Y vuelvo a repetir, la tutora se encarga como si fuera la mamá de los niños. ¿En qué sentido? De que es prácticamente cualquier situación que se presenta en la institución, en la primera donde van,
1: ella
0: los tiene que resolver. Los materiales.
1: Todo.
0: Todo lo que se presente, en este caso con los niños, referente a su desarrollo escolar dentro de la institución a la cual asisten, se dirigen directamente con la tutora del albergue.
1: ¿Se entiende entonces que los tutores de los estudiantes que acuden a este albergue los van a dejar, digamos, de lunes a viernes? ¿En qué momento?
2: Bueno, en este caso nosotros entramos a trabajar lo que son domingos por la tarde, considerando que recibimos alumnos de las diferentes comunidades y municipios aledaños a nuestro municipio. En este caso entramos domingos, salimos viernes, y el apoyo en este caso que nosotros ofertamos y que vendimos como promoviendo es ayudar a las familias no solo de bajos recursos, sino también a los alumnos que requieran el apoyo, porque hoy en día muchos de nuestros padres también son analfabetos, o así que no saben leer y requieren apoyo a sus pequeños. Para eso estamos nosotros como albergue, nosotros ofertamos el apoyo de académico, no solo el del cuidado, del alimento, del hospedaje, también en caso de que ellos requirieran otro tipo de atención, el albergue pues siempre busca lo mejor para ellos.
1: Así es como van trabajando. Entonces, los pequeños llegan los domingos y están durante toda la semana.
0: Así es.
2: Trabajamos el horario escolar, lo que es el calendario de CEP. Entramos igual a clases cuando entran a la escuela, y igual salimos de vacaciones.
1: Igual.
0: Ahora, el detalle importante aquí es que el personal que trabaja ahí es, ahora sí, profesional. Cada uno de ellos tiene en un momento dado un perfil profesional adecuado a la función que está realizando. La ecónoma, por ejemplo, es licenciada en gastronomía. La tutora es licenciada en educación. Y así sucesivamente, todo el personal que tienen están ahora sí preparados para trabajar de manera profesional con los alumnos, y en este caso la institución es lo que ofrece, ¿no? Un trabajo profesional. Eso hace que en un momento dado, pues, esta situación sea un poco más vinculada con la sociedad, pero con un sentido profesional.
1: Okay. Para que le quede más claro a quienes nos favorecen con su escucha, y ¿en qué ambiente o tipos de familia se desempeñan los estudiantes que hoy ustedes, bueno, pues, tienen en el albergue, ¿no? Para quien nos esté escuchando, diga, bueno, así estoy en estos instantes en mi contexto familiar, entonces puedo acudir a que me apoyen en este albergue.
2: Muchos de nuestros padres de familia son madres separadas, o algunos casos donde nuestros alumnos pues ya no cuentan con un papá o una mamá, o están a cargo de un tío, una tía, una abuelita o un vecino. Para ellos tenemos las puertas abiertas, les ofrecemos pues una oportunidad para superarse, para continuar con sus estudios, y pues que mejoren, ¿no?, de antemano su vida.
1: Claro, su calidad de vida, ¿no? Eso es lo que buscan.
0: Sí, además de todo eso que menciona la maestra, también estamos pues vinculados con los pueblos originarios, de tal suerte que los hablantes de una lengua, generalmente los, ahora sí, familias de los pueblos originales rurales, generalmente tienen ciertas barreras para poder, ahora sí, entablar un trabajo más profesional en cuanto a los perfiles de egreso de sus hijos. Entonces aquí el albergue es la alternativa. Tenemos alumnos de Teopantlán, de Soyatla, de diferentes lugares que son pueblos originarios y que en un momento dado por sí son también parte de la propia institución para poder vincularse con un proyecto que tenemos de sector, el proyecto de revitalizar la lengua. Aparte de que todavía tenemos el trabajo académico con las escuelas a las cuales asisten los alumnos, tenemos una jefatura de sector que tiene un proyecto, y ese proyecto es revitalizar

0: revitalizar la lengua y en un momento dado también revitalizar la propia cultura originaria. Y para ello los alumnos que vienen de otras pueblos, otras poblaciones originarias, pues son apoyo para el albergue, son en este caso la vinculación que tenemos con la propia cultura regional, para que de esta manera pues tengamos una presencia a nivel nacional e internacional.
1: Claro.
2: Ellos son la semilla, en este caso, que nosotros sembramos, trabajamos y cultivamos

0: Sí, y de hecho, pues vaya, consideramos que en un momento dado por sí la cultura y la lengua son parte de la esencia del albergue también. ¿En qué sentido? En que pues podemos hablar otra lengua extranjera también. También se dan talleres o trabajos de manera, ahora sí, principalmente el inglés, ¿no? Por la cercanía que tenemos con el país vecino. Sí. Pero antes lo nuestro, la lengua náhuatl, que es de la región, incluso tenemos ciertos contacto también con mixtecos y con popolocas incluso, ¿no? De tal manera que toda el área de Izúcar, Matamoros y Tepeji es náhuatl, mixteco, popoloca. De tal suerte que ese tipo de cuestiones que se presentan en un mapa global, nacional, pues el albergue también está presente para poder, en un momento dado, promover ciertos caracteres en cuanto a la cultura y la lengua se refiere.
1: Bien, es impulsar, por supuesto, el contexto, el ambiente en que los estudiantes, en este caso, bueno, pues están creciendo, ¿no? Es lo que ustedes nos han indicado a lo largo de esta charla, el apoyar para que ellos continúen con su preparación escolar, pero también para que cuenten con una mejor en su calidad de vida. Vamos a hacer una pausa en esta ocasión en Informativo Vespertino. Hacemos esta pausa, regresamos para seguir conociendo acerca del albergue rural que se encuentra en Santa Ana, Necoxtla.
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1: Continuamos en Informativo Vespertino. Nos acompañan del albergue rural número 48, que se encuentra en Santa Ana, Necoxtla. Ya más adelante, por cierto, nos dirán la ubicación exacta para quienes nos están sintonizando, bueno, puedan acercarse a este albergue. Pero en tanto, seguimos conociendo lo importante que es este albergue para la preparación educativa de todos los estudiantes que llegan ahí. Maestra, me mencionaba antes también de entrar al aire que reciben desde preescolar hasta bachillerato.
5: Así es, estamos recibiendo alumnos de tercer grado de preescolar, lo que es primaria, secundaria y bachillerato. Hemos hecho esta apertura, pero con la finalidad pues siempre de mejorar y apoyar, por supuesto, a las familias de nuestro municipio. Puesto que hemos visto casos de éxito en muchos de nuestros alumnos que les denominamos hijos de albergue porque llegaron desde muy pequeños y a hoy en día se están pues ya mencionando profesionistas. Uh-huh. El caso tenemos ahorita de un joven que está por titularse como abogado recientemente, parece en agosto. Otro de nuestros alumnos que ingresó precisamente a la Marina también. Uh-huh. Y alumnas también que ya pronto serán maestras, docentes, colegas. Y pues eso es para nosotros un orgullo, saber que nuestros egresados no son nada más alumnos que pasaron sin historia, al contrario, hoy en día yo sé de jóvenes que fueron alumnos de albergue y son fisiatras, son doctores, son abogados, pero de los que me ha tocado ver a mí, con orgullo les puedo decir que son gente que realmente ha valorado el apoyo, y no nada más los niños, sino también los tutores. Que estos tutores pues tienen que estar conscientes que el albergue les brinda el apoyo, y pasamos a ser sus segundos padres de los niños.
1: Sí, se quedan con ustedes toda la semana, imagínense. Y es algo que mencionábamos también, profesor, durante la pausa, que los estudiantes no se dedican a nada más que sea a estudiar, a prepararse.
5: En este caso, los alumnos sí cumplen con un rol de aprender sus labores, se les enseña responsabilidades, se les da a conocer sus derechos, por supuesto, pero como todo niño deben tener también sus obligaciones. Pero una de las obligaciones para ellos es estudiar, definitivamente estudiar. Todas las labores del albergue que se mantienen de limpieza se hace a cargo de todos, todos cumplimos un rol en ese lugar. Pero su trabajo de los pequeños definitivamente es estudiar.
1: El de dedicarse a sus estudios. Así.

0: Incluso nos mencionaba también que siempre han destacado. Sabemos que se realizan las olimpiadas escolares, ¿no? Mini olimpiadas, y el albergue o los albergues han destacado a través de sus estudiantes en este tipo de actividades.
1: Efectivamente, muchos de nuestros alumnos han sobresalido precisamente en esa parte, en que han sobresalido lo que son las olimpiadas, han sacado los primeros, segundos y terceros lugares. Y bueno, lo que son albergues, siempre han sido peleados esos lugares, debido a que nuestros alumnos pues tienen mucha habilidad para estudiar.
2: Y el apoyo que se les brinda en la institución repercute en el resultado, en este caso, de las escuelas donde asisten, de tal suerte que son ganadores algunas veces, la mayoría, de las olimpiadas del conocimiento infantil en las escuelas primarias. Eso es un orgullo para los albergues y creo que parte de ello los alumnos y los maestros juegan un papel importante en ese rol.
0: Claro.
2: Ahora, cuando decíamos que los alumnos que se reciben en el albergue son de preescolar, de tercero preescolar, primaria y secundaria, se pensará la gente que nos escucha, ¿cómo de preescolar están chiquitos? Quiero decirles que junto al albergue está el preescolar.
0: Bien.
2: Y junto al albergue somos vecinos prácticamente con la telesecundaria. De tal manera que no tenemos ningún problema
0: en que vaya a la escuela y regrese a,
2: sí,
0: a su casa, digamos.
2: Sí, prácticamente están juntito, ¿no? Uh-huh. Eso hace que pues las condiciones sean propicias, favorables, uh-huh, para que el albergue pueda, en este caso, pues prestar ese servicio y fomentar en un momento dado el trabajo académico de las maestras con los padres de familia, con los alumnos que están en el albergue.
1: Y otra cosa también, que muchos de nuestros alumnos son egresados de la primaria y desean continuar en un ambiente similar, tenemos, digamos, pase directo en lo que es la secundaria de Zaragoza, que es para los caballeros, que hoy en día mencionan que es militarizada, uh-huh, y en el caso de las señoritas, para el internado de Champusco.
0: En Champusco.
1: Eso es cuando continúan sus estudios ya a nivel secundaria y desean permanecer, pues ya en otro nivel. Pero nosotros también les ofertamos el apoyo a nivel secundaria y también a nivel bachillerato.
2: Y además de eso, pues tenemos una política, ahora sí, educativa dentro del sector, y que pues el albergue le da seguimiento, uh-huh, a los alumnos egresados de primaria, de tal manera que los vamos a canalizar de manera formal a una secundaria, y en este caso también los de preescolar a la primaria. Y generalmente van a la primaria del pueblo, a la secundaria del pueblo, por mayor, ahora sí, asistencia que se les tenga que apoyar. Pero cuando son egresados de la primaria y no quieren asistir a la escuela del pueblo por ciertas condiciones de los padres, tenemos la alternativa, como decía mi compañera maestra, ¿no? El internado de Zaragoza, que es para caballeros, y el internado de Champuzo, que es para mujeres, a nivel secundario.
0: Pero lo importante aquí es el que sigan con su preparación escolar.
2: Sí, se promueve con los padres o quien esté a cargo de los niños, de que pues sigan estudiando. Esa es una de las características que tiene el albergue.
0: Para que quede claro, cuando hablamos de que deben de inscribirse en la institución de la comunidad, del pueblo, en este caso es ahí en Santa Ana Necoxtla.
1: Así es, nuestra ubicación, se las comparto, se encuentra en calle Porfirio Díaz sin número, en Santa Ana Necoxtla, municipio de Patlán. Tenemos un horario de 8 a 2, digamos, de atención para los padres o tutores que deseen pedir información, pero nosotros estamos ubicados ahí de 24/7. Estamos ahí de domingo por las tardes hasta los viernes. La institución, como primer punto para poder ingresar a nuestra institución, pues se hace una entrevista, ¿sí? Una entrevista al niño o a niña que quiere ingresar y al padre o tutor. Y bueno, también deben estar vinculados con la primaria, secundaria, preescolar o bachillerato de la comunidad, ¿sí? Ese es uno de los requisitos.
0: Que estén inscritos en las escuelas.
2: Sí. ¿Así? Y eso pues hace que en un momento sean pues aceptados como becados dentro del propio albergue rural. Y decía la maestra, las instalaciones, ¿no? Son de primera, prácticamente.
0: Sí, claro.
2: Es un albergue prácticamente nuevecito, ¿verdad? Se lo volvieron a reconstruir después.
1: Efectivamente, desafortunadamente en el temblor del 2017 nuestro albergue sufrió graves daños, pero se reconstruyó y siguió teniendo algunas fallas. Uh-huh. Pero afortunadamente vinieron personas apoyando a esta institución y nos han reconstruido el albergue, prácticamente nos lo han dejado de lujo. Bien. Son instalaciones

0: muy bonitas, muy nuevas, para todas aquellas personas que deseen conocer el albergue sin poder llegar allá. Pueden ver la página de Facebook es Albergue Escolar Rural número 48, así como se dice, lee o se dice, está la página, tiene acceso, pueden ver las actividades que nosotros realizamos, tanto como tutores, como alumnos, como padres, y pues todo el trabajo que se lleva a cabo.
1: Así.
0: Aparte, también quiero platicar que debido a que no todos los recursos el gobierno nos manda, nosotros también contamos con apoyos de donaciones, y es el caso ahorita, comento rápidamente, de la
1: Adelante.
0: carrera que está organizando Club Rotario para beneficio del albergue. Si alguien gusta participar e integrarse, uno de los apoyos es llevar útiles escolares para nuestros pequeños, ya que esa carrera es a beneficio del albergue escolar rural número 48.
1: Bien, importante, en primera instancia, el que, bueno, pues ubiquemos de esta carrera, ¿no? A través del Club Rotario aquí en Izúcar de
0: Así es.
1: Matamoros, para que puedan sumarse y, bueno, tener presente que será para apoyar este albergue. Pero ahorita que menciona, ¿no? Que es para que se cuenten con útiles escolares de los estudiantes, es decir, los tutores, los papás, o sea, lo único es el que vigilen que estén inscritos en la escuela. Y del resto se encarga el albergue, ¿es
0: Así es,
1: así?
0: efectivamente, albergue no cobra absolutamente nada, todo es completamente gratuito. Nosotros nos encargamos de hacerles llegar a los alumnos lo que son sus útiles escolares y dependiendo de las donaciones que lleguen a bien estar en el albergue, pues sí es como se les va brindando el apoyo. Muchas personas nos hacen favor de donar juguetes, nos hacen favor de donar ropa, zapatos. Útiles escolares, a veces en buen estado, y pues algunas otras accesorios que en su momento requieren los niños. Así que, pues eso es lo que le puedo compartir, que es completamente gratis. No se
1: Sobre
0: cobra
1: todo.
0: absolutamente nada, porque le referimos es una beca que se da para que sigan estudiando.
1: Bien.
2: ¿Qué necesitamos para estar inscritos
1: Adelante,
2: en el
1: sí,
2: albergue?
1: para que
2: Primero,
1: sepa.
2: estar inscritos en la escuela de la población, que estén inscritos en cualquiera de las instituciones, ¿no?
1: Bien.
2: De tal manera que después de eso, pues, inscribirse en el albergue mediante la entrevista que mencionó la maestra y llevar consigo el acta de nacimiento del niño, el CUR, la NIA, la boleta de calificaciones, la cartilla de vacunación, el tipo de sangre y especificar qué alergias son las que
1: Sí, si
2: padece.
1: tienen algún padecimiento, ¿no?
0: Así es.
2: Ajá,
0: ¿O alguna
2: y
0: discapacidad?
2: el acta de
1: Bien.
2: nacimiento del tutor, quien esté a cargo de él en su casa,
0: ¿Quién lo
2: a quien
0: representa?
2: lo represente, el CUR del tutor y el INE. Y un comprobante de domicilio con dos referencias telefónicas. Esto es con la finalidad de que cualquier situación que se presente
1: Claro, se
2: haya
1: ponga.
2: comunicación con ellos de manera inmediata y de esa manera pues se pueda sufragar cualquier incidente que exista.
1: Bien. Maestra mencionó algo también muy valioso para que lo reiteremos. También reciben a escolares, bueno, a estudiantes que tengan alguna discapacidad.
0: En algunos casos, mire, nosotros estamos capacitados para tener
1: Bien.
0: tipos de alumnos, pero pues solamente reiterar que es para personas que realmente deseen, porque a veces nos quieren mencionar que un niño con discapacidad, pero no le tienen realmente el cuidado, simplemente lo quieren ir a dejar allá, ¿no?
1: Ya no quieren hacerse
0: No.
1: responsables de
2: Para eso es el estudio.
1: esto es
0: Se hace
1: valioso.
0: una entrevista, volvemos a esto, se hace una entrevista para dar a conocer también las condiciones. Y si así fuera, nosotros estamos en toda la disponibilidad de apoyar y por supuesto de recibir.
1: Bien,
2: Y hay que recordar que en este caso el albergue es mixto,
0: Es
2: niños y
0: para
2: niñas,
0: niños y niñas.
2: ¿sí? Cada uno tiene su dormitorio, tiene su propio, ahora sí,
0: Su
2: pues,
0: cama,
2: su,
0: todo.
2: ajá, distribuido de manera equitativa, pues, y de manera formal.
1: Su espacio.
2: Sí, su
1: Bien.
2: espacio
1: Pues
2: exactamente.
1: ya escuchábamos, ¿no? Que se puede conocer el albergue, si no es posible el trasladarnos a San Juan Epatlán, a Santa Ana Necoxtla. Bueno, pues a través de sus redes sociales, mencionar también que a través del perfil de Facebook en SICOM Izúcar estaremos compartiendo también un video que nos facilitaron del albergue para que, bueno, pues toda la población, para quienes nos siguen a través de nuestras redes sociales, también puedan conocerlo. Se nos ha terminado el tiempo, nada más muy rápido, maestra, reiterar sobre la beca y bueno, insistir en la invitación para que acudan y conozcan este albergue.
0: Claro que sí, hacemos la atenta invitación a que sean parte de esta institución, desde preescolar, primaria, secundaria y bachillerato.

0: Guanajuato. La beca que les brindamos es alimentación, hospedaje, apoyo académico, cultura y deportes. Y también mencionamos que esto es completamente gratuito, no lleva ningún costo y previa entrevista se decide si son beneficiados.
1: Y en cuanto a salud, estamos vinculados con el Centro de Salud de la Población.
2: También.
1: Cualquier situación que se presente, ellos están prestos a apoyarnos en cualquier situación que se presente.
0: La institución está completamente resguardada, ubicada por todos los medios sabidos y por haber. Tanto conservamos los derechos y de los niños, el interés superior de la niñez, que es lo que hoy en día a nosotros nos mueve. Tenemos el servicio de salud tanto a la mano, disponible para nosotros. El gobierno, lo que es el municipio, y las juntas auxiliares, todos tienen la disponibilidad de apoyar. O sea, nosotros no estamos solos, no somos una institución cualquiera. Siempre contamos con el apoyo.
2: Claro, desde que nos indican, ¿no?, que van con el calendario de la SEP y que está de esa manera escolarizada, bueno, pues ya se habla, por supuesto, de que es una institución totalmente respaldada,
1: reconocida,
2: avalada, así es. Y insisto en que el objetivo es que los estudiantes continúen con esa preparación educativa. Si en casa por X o Y situación se está complicando, ¿no?, el que les estén apoyando. Entonces, en eso quedamos claro. Bien, agradezco mucho que nos hayan acompañado, profesor Amador Contreras. Gracias, de verdad. También muchísimas gracias a la maestra Maura Hernández Zapata. Ella es personal administrativo del albergue escolar rural número 48, que se encuentra en Santa Ana, Necosta, San Juan, Epatlán. Gracias, gracias a usted que nos apoyó con su escucha, que nos estuvo sintonizando. Que tenga una excelente tarde y, por supuesto, le esperamos en una próxima emisión de Informativo Vespertino.
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6: Son las 3, con 13 minutos.
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6: Son las 3 con 29 minutos.
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7: Hola, muy buenas tardes. Bienvenido a su programa Somos Conalep. En SICOM Mizúcar 107.5, Beatriz Soriano, me presento. Buenas tardes. En cabina, Arturo de Gante, buenas tardes. Y hoy tenemos a un invitado muy especial desde la Ciudad de México, Luis Miguel Ángel Cano Padilla. Buenas tardes.
8: Hola, buenas tardes.
7: Les hablaremos sobre un tema muy importante en la actualidad, que es la inteligencia artificial. Ok, Luis Cano, coordinador tecnopedagógico, que ha liderado proyectos claves para la educación a distancia en la Universidad Nacional Autónoma de México, destacando su labor como coordinador en el programa de asignaturas en línea y en el desarrollo de guiones instruccionales para el Colegio de Ciencias y Humanidades, CCH UNAM. Asimismo, actualmente se desempeña como asesor de la coordinación de la Universidad Abierta y Educación Digital de la UNAM. Formador de formadores, cuenta con una amplia trayectoria, capacitando a profesores en escuelas normales y normales rurales en México, especializándolos en estrategias pedagógicas y en el uso de herramientas tecnológicas para la educación. Tiene también una amplia experiencia en el aula, desempeñándose como profesor de humanidades en el Colegio Madrid, doctor en educación por IESPE y maestro en filosofía de la ciencia por la UNAM. Buenas tardes, dígame, señor.
8: Hola, buenas tardes.
7: ¿Qué es la inteligencia artificial y por qué todo el mundo habla de ella?
8: Bueno, ante todo, muchas gracias por la invitación y qué bueno que les llame la atención este tema, porque ciertamente, como usted lo mencionó, es un tema muy relevante y además está en boca de todo el mundo, aunque hemos de decir que justamente falta mucha alfabetización en este tema, porque creemos de repente que sabemos lo que es la IA, pero en realidad a lo mejor no lo tenemos tan claro. Vamos a ver con lo que pues les voy a contar a partir de mi experiencia. Primero que nada, cuando hablamos de inteligencia artificial, hablamos de un sistema computacional que es capaz de resolver problemas o tareas específicas que normalmente requerirían inteligencia humana. ¿A qué nos referimos con inteligencia humana? Pues un ser humano, cuando resuelve un problema, ¿qué es lo que hace? Pues primero explora las opciones, ¿no? Después ve cuáles son los recursos que tiene disponibles y finalmente toma una decisión. Eso es justamente lo que hace una inteligencia artificial. Pero vaya, esto no es tan novedoso y vamos a ver aquí las diferencias. Ya tenemos sistemas computacionales desde la década de los 60 que resuelven problemas específicos. En las ensambladoras de autos hay robots que hacen tareas muy precisas y muy finas. Pero ¿qué pasa? Si a ese robot lo sacas de la ensambladora de autos, pues ya no puede ejercer su actividad, ¿no? Ya no es eficiente. Una hoja de Excel, ¿qué es lo que hace? Te resuelve ecuaciones incluso muy complejas. ¿Pero qué tienes que hacer tú? Pues tienes que escribir todo lo que quieres que te resuelva, después darle Enter y entonces ya te resuelve el problema. En Excel ya podemos ver algo que se llaman las macros. ¿Qué son las macros? Son pequeños subprogramas que tú de una manera muy sencilla puedes indicarle para hacer tareas repetitivas. Por ejemplo, cuando quieres que saque, no sé, los impuestos, ¿no? Le puedes programar con estas macros para que la hoja de Excel te haga los impuestos. ¿Cuál es la novedad con la inteligencia artificial? La novedad es que resuelve los problemas a partir de una solicitud en lenguaje natural. Y esto también es bien importante. ¿Por qué? Porque cuando tú utilizas un software, como por ejemplo Excel o cualquiera de Office,
7: claro,
8: lo que haces es que ya tiene pre,

0: programadas ciertas instrucciones y tú no te puedes salir de ahí. Además, tampoco le puedes hablar. ¿Qué es lo que hace este modelo de inteligencia artificial? Y por eso se llama Large Language Model, o sea, lenguaje, modelo de lenguaje largo o amplio, que puede entender el lenguaje natural. El lenguaje natural es el que hablamos todos los días. No tienes que utilizar directamente el teclado, no tienes que utilizar un lenguaje de programación. Te entiende. Ese es su chiste principal. Lo demás no es tan diferente de lo que ya conocemos. Y aquí viene también una especificación importante. Hay dos tipos diferentes de inteligencia artificial. Una inteligencia artificial que se llama weak, ¿no? O estrecha o débil, que es la inteligencia artificial con la que contamos, que son programas computacionales altamente capacitados para resolver una o varias tareas, ¿ok? Eso es lo que tenemos ahorita. Pero que eso ya lo teníamos antes también. ¿Por qué? Porque utilizábamos bases de datos, como por ejemplo cuando usamos internet, los buscadores de internet, utilizan bases de datos y de ahí van agarrando la información que tú le solicitas al buscador. Pero ahora lo que hace esta inteligencia artificial débil es que es alimentada, digámoslo así, es entrenada, así le dicen los programadores, es entrenada para que pueda entender en diferentes contextos lo que tú le estás pidiendo. Dos personas tienen que hacer la misma tarea, ¿no?
1: Claro.
0: Pero le van a pedir a la inteligencia artificial que les resuelva esa tarea de manera diferente. No van a utilizar exactamente las mismas palabras, a lo mejor no usan ni siquiera el mismo idioma. Y sin embargo, la inteligencia artificial lo que va a poder hacer es procesar ese lenguaje natural que tú le estás dando con la voz y después devolver una solución con base a su entrenamiento. Ese entrenamiento, hay que mencionarlo, dura mucho tiempo. Las empresas de inteligencia artificial han estado alimentando sus modelos, porque no es correcto llamarlos programas, aunque son programas computacionales, pero en realidad son modelos porque funcionan un poquito diferente y ese es el chiste, ¿no? Son modelos porque tratan de modelar cómo piensa el ser humano. Hay desde los años 50 más o menos una teoría acerca de cómo funciona el cerebro y cómo funciona el lenguaje humano.
1: Claro.
0: Durante más o menos el periodo en el que se desarrolló la Segunda Guerra Mundial, había un científico en Estados Unidos que... ¿Viste la película de Oppenheimer?
1: No recuerdo.
0: Ok, esa película es muy interesante porque narra cómo se desarrolló la bomba atómica. Para desarrollar la bomba atómica se necesitaban hacer cálculos muy precisos, porque cualquier error podía hacer que esta gente volara en pedazos. Entonces tenían mucha gente capacitada en matemáticas, pero necesitaban también hacer cálculos precisos. Ahí había un señor que no es tan famoso como Oppenheimer ni como Einstein, pero es tan o tal vez más importante que ellos, que se llamaba John von Neumann. John von Neumann es el padre olvidado de la computación. A lo mejor entre los ámbitos académicos un poquito más ñoños sí lo conocen, pero a nivel de público en general no. Entonces, John von Neumann propone primero un modelo de cómo funciona la mente. Entonces, al decir cómo funciona la mente, nosotros podemos entonces empezar a construir algo que trate de imitar la forma en la que la mente procesa la información para que pueda hacer los cálculos, pero los va a hacer mucho más rápido. Nosotros nos tardamos, cometemos ciertos errores, etc. Y la propuesta computacional de von Neumann era justamente que que esta máquina realmente hiciera lo que hace un ser humano, pero más rápido. Y déjame, aquí viene un dato histórico también muy interesante. Hay que recordar que es un modelo computacional, pero esto nos refiere al concepto de computación. Y hay que recordar que en latín, computare es calcular o hacer cálculos. La primera tecnología para hacer cálculos que tuvimos fue el ábaco. Uh-huh. Y todos utilizamos un ábaco y aprendimos muchas cosas con el ábaco. Esa era ya una tecnología. Posteriormente se fue buscando la manera de...

0: automatizar ciertos procesos, porque nos dimos cuenta de que las matemáticas, aunque sé que a nuestros alumnos les parecen horribles y muy complejas, en realidad no lo son tanto. O sea, sí se basan en muchas reglas, pero son reglas. Y si tú sabes utilizar las reglas, entonces puedes resolver los problemas. Y de eso se trataba. No se necesitaba tanta inteligencia para poder resolver estos problemas, pero lo que se requería era rapidez. Entonces esto nos llevó de una cosa a otra, ¿no? Que también otro dato que a mí me gusta mencionar es que esta cuestión de la inteligencia artificial ya ha sido imaginada durante mucho tiempo en la historia y en la literatura. Una de las primeras menciones de inteligencia artificial sin que se llamara inteligencia artificial fue, fíjate, Jonathan Swift, en 1726, en su libro Los viajes de Gulliver. Ahí él se imagina, en uno de estos viajes, se imagina que llega a un lugar donde hay algo que él le llama el motor. Y el motor, dice él en su novela, se encarga de ayudar a los científicos a procesar información y a que les den ideas nuevas. Aunque también Swift nos advierte, y esto es bien, bien padre porque es muy relevante, también nos advierte, dice, pero mucha gente lo utilizaba y sin tener ninguna inteligencia podían escribir libros, podían resolver problemas matemáticos, podían escribir una constitución, etcétera, siendo completamente ignorantes. Esto nos va a llevar a un punto muy interesante que es la doble faceta de la inteligencia artificial.
1: Muy bien. Es un tema muy interesante ahorita, lo que me decías. Entonces yo me quiero guiar más a lo que viene siendo en las escuelas, en sí, los bachilleratos. Pero yo creo que nos vamos a un corte y regresamos en un momento a seguir hablando de esto. Luis Miguel Ángel Cano, un gusto tenerte aquí.
0: Gracias.
1: Somos Conalep, enseguida regresamos.
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7: Solo les voy a decir el apellido de mi amigo. Era Avaroa. No tenía más de 15 años. Avaroa padecía magnetismo. Esto es, los objetos de metal se le pegaban a su cuerpo. En una ocasión acompañamos a nuestras madres a hacer algunas compras al centro. Llegamos a la Cedería París, que estaba en la 2 Oriente, muy cerca de donde hoy está ubicado Sambors. ¿Y cuál sería nuestra sorpresa? Que cuando la empleada colocó sobre el mostrador alfileres y seguros metálicos, inmediatamente estos brincaron, pegándose en los brazos de mi amigo Avaroa. Ver para creer.
8: Son las 3, con 43 minutos.
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1: Muy buenas tardes, seguimos en Somos Conalep con el doctor Luis Miguel Ángel Cano Padilla, su servidora Beatriz Soriano Sandoval. Buenas tardes.

seguimos hablando sobre cómo la inteligencia artificial tiene mucha fuerza en la actualidad. Pero, ¿qué tanta fuerza o cómo es que ha llegado a las escuelas, en especial, no sé, con el bachillerato?

0: muchas de las pues de las aplicaciones que utilizamos, como por ejemplo Facebook o o WhatsApp, ya tienen integrada la inteligencia artificial.
1: Meta y todos ellos.
0: Sí, claro. Entonces tú ya ni siquiera tienes que buscar un programa de inteligencia artificial, ¿no? Como el más popular ahorita es ChatGPT. Pero ya ni siquiera lo tienes que buscar. O sea, nada más te metes a tu WhatsApp y ahí está el botoncito, el icono para que le empieces a hacer preguntas. Y además le puedes hacer preguntas de lo que quieras, ¿no? O sea, no está limitado a búscame este número de teléfono. O sea, ya puedes acceder directamente. Y eso pasa también en Instagram, pasa en Facebook. O sea, todas estas aplicaciones ya tienen integrada la inteligencia artificial.
1: ¿Esto puede beneficiar también a los docentes o...?
0: Sí, y fíjate que esa es una cosa bien importante. Yo creo que hay mucha comunidad docente que está sufriendo ahorita los embates del uso de inteligencia artificial por parte de las chicas y los chicos. Es revolucionario para nuestros alumnos en el sentido de que ahí está el santo grial de la solución de todos sus problemas, ¿no? Les dejan una tarea y van directamente a la inteligencia artificial. Les dejan hacer un trabajo y van directamente a la inteligencia artificial. Y yo lo que he visto es que hay mucha comunidad docente que sí está, pues, muy asustada o muy enojada incluso también por este uso excesivo de la inteligencia artificial. En muchas escuelas se está proponiendo bloquear a la inteligencia artificial, incluso que las chicas y los chicos ya no utilicen dispositivos móviles. Hay una iniciativa, creo que incluso del gobierno federal, no la he revisado a detalle, pero también hay una iniciativa que está ahí flotando en el aire sobre que los menores de edad no puedan utilizar esto. Aunque nuestros chicos ya en el bachillerato pues están en la transición entre menores de edad y mayores de edad, entonces no va a ser tan fácil que nos podamos deshacer de esta tecnología, hay que entenderle.
1: Pero, por ejemplo, ¿cómo pueden los docentes distinguir entre un trabajo auténtico y uno elaborado con inteligencia?
0: Esto también es un tema muy interesante porque se han puesto de moda programas que supuestamente detectan el plagio, por así decirle, ¿no?, de la inteligencia artificial. Pero hay que tener muchísimo, pero muchísimo cuidado. Hay estudios internacionales, estudios que se han llevado a cabo en lugares reconocidos como la Universidad de Stanford o en el Reino Unido, que demuestran que no son confiables estos programas. Esto sí quiero dejarlo muy claro. Ningún programa de detección de inteligencia artificial es confiable. Y esto va para peor. Porque hay que recordar, ¿cómo detectamos nosotros el plagio? Nosotros ponemos un párrafo y lo comparamos con el buscador de internet y muchas veces nos devuelve, esto lo sacó del Rincón del Vago o esto lo sacó de tareas.com. Eso estaba súper facilísimo. Pero aquí el modelo de inteligencia artificial lo que hace es que genera texto nuevo a partir de lo que ha aprendido. Entonces técnicamente no hay plagio. Y lo que hacen los detectores de plagio famosos es que te dan un enfoque probabilístico. La probabilidad de que este alumno haya utilizado inteligencia artificial es del 82%. ¿Pero eso qué significa? ¿Sí usó IA o no usó IA? ¿Cómo le dices a un alumno, tú utilizaste IA? Me lo dijo una inteligencia artificial y además me está diciendo que es el 82% de probabilidad. No puedes acusar a alguien con base en eso, ¿no? No puedes llegar a alguien y decirle, pues hay un 83% de probabilidad de que tú te hayas robado el reloj. Pues, o sea, ¿eso qué significa?
1: ¿Cómo lo demuestras?
0: ¿No? Ajá. O sea, o tienes pruebas o no tienes pruebas. Hay que ser muy cuidadosas y cuidadosos, profes, porque no es tan fácil. Yo pensaría más en apelar a su intuición. Ustedes conocen a sus alumnas y a sus alumnos, saben cómo escriben, saben qué tipo de lenguaje y vocabulario utilizan.
1: ¿Qué atención ponen?
0: Exactamente, ¿qué atención ponen? Entonces, si de repente un alumno que no sabe ni la fecha de la independencia llega con un tratado acerca de la importancia de la soberanía y todo eso, pues yo me voy a quedar de a seis, ¿no? Y voy a decir esto. Hay un

0: truco. Hay un truco que es fácil, rápido, quick, fast. Si un alumno te entrega su escrito y tú sospechas que lo hizo con inteligencia artificial, quítaselo y dile, ¿de qué se trata? Dame los puntos más importantes de tu trabajo. Si lo hizo, te tiene que dar por lo menos los referentes más generales. Aunque no se acuerde de detalles, porque yo tampoco me acuerdo a veces de todo lo que escribo, así literalmente. Pues se tiene que saber, o sea, lo tiene que saber.
1: Mínimo, ¿de qué trata?
0: Sí, claro. Entonces, ese es un truco más fácil.
1: Pero, por ejemplo, además del posible plagio, perdón por decir así, ¿qué otros riesgos existen al utilizar la herramienta de la IA?
0: Bueno, en el contexto escolar hay riesgos que no están directamente relacionados como con el plagio, pero por ejemplo, cada vez hay más problemas de fotografías falsas, ¿no? Que editan la cara de una compañera o de un compañero y ponen ahí alguna cosa, a veces incluso indebida o por lo menos para hacerle burla, etcétera. Entonces eso también hay que tener cuidado, aunque eso es una cuestión más conductual, ¿no? Más socioemocional, pero también ahí hay que tener cuidado con eso, ¿no? La protección de datos también está asociada porque, pues ahí, como no sabemos cómo funciona exactamente la inteligencia artificial, de repente ya pensamos que estamos hablando con alguien y que ese alguien es de confianza y le empezamos a platicar toda nuestra vida. No, hay que tener cuidado, es un programa, no es una persona.
1: ¿Cómo te imaginas, o sea, si se usara correctamente la IA, cómo te imaginas un salón de clases dentro de 5 o 10 años gracias a esto?
0: Pues fíjate que yo creo que te comentaba hace ratito que era un arma de doble filo, porque lo podemos utilizar para que la inteligencia artificial piense por nosotros, que ese sería el uso malo y desafortunadamente es el que está en tendencia.
1: Claro.
0: Y la otra es para potenciar nuestras habilidades y nuestros propios conocimientos. Que si yo no le entendí a la profesora de cálculo cuál es la regla de la cadena, entonces le voy a pedir a la inteligencia artificial que a lo mejor me dé una definición y me ponga algunos ejemplos y que me ponga retos, que me diga si lo estoy haciendo bien o no. Entonces, en ese sentido, yo creo que si se usa bien en el futuro, vamos a poder tener en un mismo salón de clases a alumnos de distintos niveles, porque en un salón de clases siempre hay alumnos de distintos niveles. Nosotros los tratamos como si estuvieran en el mismo nivel, pero son de distintos niveles. Entonces, a cada uno le podemos personalizar su avance en el aprendizaje. Y eso creo que nos ayudaría muchísimo a potenciar las habilidades y las destrezas de nuestros alumnos.
1: Dentro de tu opinión, ¿tú crees que la inteligencia artificial viene a sustituir a los maestros o a transformar la manera en la que enseñan, aprenden?
0: Sí, esta pregunta es muy importante porque yo creo que también hay mucha especulación al respecto. Se habla de que se están sustituyendo trabajos, lo cual es cierto. La inteligencia artificial ya está sustituyendo varios trabajos, pero estos trabajos generalmente son repetitivos, mecánicos, como por ejemplo cobrar, despachar en una tienda de autoservicio, etcétera. O sea, no son complejos, no son trabajos complejos. A medida que vaya avanzando la inteligencia artificial, va a haber otros trabajos que se van a poder desplazar. Por ejemplo, un médico general. Un médico general puede ser sustituido por una inteligencia artificial ya probada. ¿Pero por qué? Porque es médico general. Y lo que usa el médico general es una tabla de algoritmos para determinar a través de los síntomas la posible enfermedad que tiene el paciente. Un médico especialista ya no funciona así, porque tiene que tener un background, una experiencia previa de haber visto muchos casos, haber atendido a muchos pacientes para poder determinar pues el tratamiento o la afección que tiene. Entonces hay una diferencia muy clara. Por eso te comentaba, esto nos debe de ayudar, no solamente nos puede, sino nos debe de ayudar a mejorar nuestras capacidades, no a delegar, y eso es lo que estamos haciendo mal ahorita.
1: No, pues sí, tienes toda la razón. ¿Tú qué les dirías a los padres de familia que tienen miedo ahora sí que de utilizar este tipo de herramientas?
0: Bueno, yo creo que los padres de familia y en general la sociedad se deja guiar mucho por lo que dicen las redes sociales.
1: Claro.
0: Y a veces las redes

0: Sociales exageran bastante, ¿no? Digo, nos imaginamos todavía la inteligencia artificial como Terminator. Entonces, pero Terminator es una superinteligencia artificial y eso no existe ni va a existir ahorita en un buen rato. ¿Qué es una superinteligencia artificial? Una inteligencia que se comporta ya exactamente como un humano, pero incluso es capaz de tener un cuerpo, aunque sea
1: Claro.
0: robótico, que se desplace de diferentes maneras. Entonces, hasta que eso no ocurra, no hay que tener miedo de nada. Ahorita simplemente el problema es guiar a nuestros alumnos, guiar a nuestros hijos e hijas,
1: Que haga un buen uso.
0: para que hagan un buen uso, para que no lo utilicen para bulear a sus compañeras, etcétera, y irnos informando más acerca de la inteligencia artificial. Hay muchos mitos, hay que derribarlos mediante la alfabetización.
1: Claro que sí, yo considero que es un tema muy importante porque prácticamente nos está comiendo la inteligencia artificial. ¿Tienes algún número de contacto en donde si alguien quisiera saber acerca más sobre esta inteligencia, te contactara?
0: Sí, claro. Les paso mi correo, es todo en minúsculas,
1: Claro.
0: luis.cano@cch.unam.mx.
1: Ok, luis.cano, cano con C, @cch.unam.mx. Todo con minúsculas. Fue un placer tenerte aquí. Espero próximamente poder tenerte como invitado. Fue un gusto hablar sobre la inteligencia artificial. A mí me impacta demasiado este tema. Me gustaría poder platicar más, pero lastimosamente ya se nos terminó el tiempo.
0: Muchas gracias.
1: Gracias a ti, Luis. Somos Conalep. Buenas tardes.

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5: Son las 3, con 59 minutos.
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de la banda estadounidense Tom Petty and the Heartbreakers se lanzó a la venta el 2 de julio de 1991 bajo el sello MCA Records. El cantante y líder de la agrupación, Tom Petty, venía de conectar un golpe comercial con un disco solista, Full Moon Fever, editado en abril de 1989, plato que contenía el gran éxito Free Falling y que fue producto de la sociedad con el músico y productor Jeff Lynne, a quien conoció en el supergrupo Traveling Wilburys. El proyecto surgió con el objetivo de ser el segundo plato individual, pero conforme avanzaron las sesiones fueron sumándose los integrantes de su banda y se transformó en una obra colectiva. La grabación se realizó desde finales de 1990 a principios de 1991 en los Rumbo Studios, ubicados en Canogar Park, en California.

0: Muy, muy buenas y rockeras tardes. Tengan todos ustedes bienvenidos a esto que es It's Only Rock and Roll. Sí, es solo rock, pero nos gusta harto, mucho, bastante. Y el día de hoy, nada más y nada menos que con Tom Petty and the Heartbreakers. Este material, el octavo para él en su carrera con su banda. Ya había editado precisamente también material solista, además de la participación con los Traveling Wilburys, porque de eso venía finalmente también el señor Tom Petty. Y además Jeff Lynne, que aquí aparece en la producción precisamente de este álbum, además en la composición de algunos temas, participando prácticamente en pleno. Eso le trajo pros y contras al gran Tom Petty, porque muchos consideraban que este sonido pues era más de alguna manera perteneciente a eso que hacía el señor Jeff Lynne con distintos proyectos. Ya había trabajado con George Harrison en el Cloud Nine, y bueno, pues obviamente lo que se facturó con esos Traveling Wilburys, que fue un auténtico viaje, pero de eso venía Tom Petty para armar este disco, que comenzó en algún momento como su proyecto para un segundo disco solista, una especie de continuación para lo que sería aquel Full Moon Fever, que se editó en 1989 y que de verdad está delicioso ese disco. Y que bueno, pues digamos que aquí se quedó, y esa podría ser una de las cuestiones, como que ni de aquí ni de allá, y que finalmente le dio participación a todo mundo, y podríamos tacharlo de eso, pero no por ello es un mal disco. La verdad es que está también bastante, bastante bien. Tal vez lo que le faltaría era la definición del concepto, porque arrancó siendo un proyecto solista del señor Tom Petty, y posteriormente se sumaron los Heartbreakers. No hay queja, porque la verdad es que son tremendos músicos, y lo estamos escuchando de hecho ya con The Dark of the Sun, que es lo que acabamos de escuchar hace un rato, el track número 5 de este disco, todavía facturado en vinilo, más allá de que obviamente existe ya la versión del disco compacto también. Saludamos con mucho gusto a la conciencia, al Pepe Grillo de este programa, que sé también perfectamente que disfruta igual que yo del señor Tom Petty and the Heartbreakers.
1: Hola José Manuel, saludos a toda la gente que ya nos está escuchando en It's Only Rock and Roll. Lo dices bien, este disco de Tom Petty and the Heartbreakers de 1991, Into the Great Wide Open, que se edita justo después de la aventura de los Traveling Wilburys, como mencionabas, en este mismo año editarían su tercer volumen, donde también participarían un poco los Heartbreakers, o de manera más particular Ben Montenk y el señor Mike Campbell participarían en algunas grabaciones como músicos de apoyo y en el proyecto de los Traveling Wilburys. Y la fuerte influencia que tenía el señor Jeff Lynne se hace notar en este disco, porque hay que recordar que trabajarían varios proyectos, porque por un lado estaba la carrera solista de Tom Petty, a la par la de Jeff Lynne, la de George Harrison, la de Bob Dylan, la de Roy Orbison, y también la de Del Shannon, que se iba a sumar al proyecto de los Traveling Wilburys, pero desafortunadamente no lo lograría al perder la vida. Y el disco que editaría antes de fallecer Del Shannon es producido por Tom Petty y por el propio Jeff Lynne. Se estaban armando diversos proyectos, y por eso la vibra y el sabor son muy similares, aunque cada uno con su personalidad.
0: Sí, sí, sí, en eso estoy de acuerdo, aunque en ese momento la crítica, pues digamos, sí, se fue, digamos que en este sentido, aunque repito, la verdad es que yo disfruto mucho del disco. Para mí incluso la portada es sensacional, es un gran concepto este Into the Great Wide Open, que aparece el día de hoy aquí en It's Only Rock and Roll a través de SICOM Radio 105.9 en su FM, en toda la red de radiodifusoras educativas y culturales. Estamos en el Facebook Live, ahí nos encuentra como It's Only Rock and Roll. En SICOM Televisión también estamos en el 16.2. Y recuerde que está el 2215-875657 para que usted pueda mandar el mensaje de WhatsApp aquí a It's Only Rock and Roll. Y si usted no conoce por nombre propio a Jeff Lynne, bueno, pues uno de sus principales proyectos, además de todo lo ya mencionado, que solo le faltaba vender algo los fines de semana al señor Jeff Lynne, bueno, pues es nada más y nada menos que la Electric Light Orchestra. Tremendo concepto de banda, mi estimado Diego Pardavé.
1: Que este señor Jeff Lynne, inglés de nacimiento, y en algún momento, en los años 70, lo extrañan mucho los Beatles, pongan un disco de la Orquesta Luz Eléctrica, comandada por Jeff Lynne, y canciones emblemáticas como Telephone Line o El Último Tren en Londres, José Manuel, serían algunas de sus canciones más famosas. Y nada más como para cerrar el comentario con respecto a la importancia de la producción por parte de Lynne, recordar que él se encargaría de ser el productor de las nuevas canciones de los Beatles en aquella década de los años 90, Bird We Love, e incluso parte de la

0: producción del recién estrenado Ten Now and Then.
1: Sí, así es, y de hecho cumpliría también en los 90, ¿no?, su participación en aquel Fleming Pie con el señor Paul McCartney, como para completar una especie de círculo el señor Jeff Lynne. Pero aquí estamos con este Into the Great Wide Open, nada más y nada menos que los Heartbreakers con el señor Tom Petty. Y este fue el primer sencillo del álbum, es la canción que abre este material y es una canción muy, muy efectiva, mi estimado Diego, esta Learning to Fly. El video es sensacional, incluso ahí en tonos blanco y negro. La verdad es que está muy bien esta canción Learning to Fly.
0: Así es, José Manuel, que curiosamente esta canción sería de las últimas donde aportaría la batería Stan Lynch. Después él abandonaría la banda. Además, esta está compuesta e interpretada por los cuatro integrantes de la banda: Howie Epstein en el bajo, las guitarras, todas las guitarras que van a escuchar son interpretadas por Mike Campbell y la fantástica voz de Tom Petty, y también en la guitarra acústica. Esta canción, donde también Jeff Lynne comparte créditos en la composición. Learning to Fly, aprendiendo a volar, que no tiene nada que ver con el tema del mismo nombre de Pink Floyd.
1: Sí, que incluso, ¿no?, también por esa época estaba sonando, digamos, la canción Learning to Fly. Pero aquí está Tom Petty and the Heartbreakers, este Into the Great Wide Open, Learning to Fly, el primer sencillo, el track que abre este disco. Una chulada. Mi estimado JC está del otro lado conduciendo esta máquina que nos lleva al viaje de 35 años en el tiempo, 1991. Son 35 años en el tiempo. Creo que todavía no nacía el señor JC, que está del otro lado en los controles, en esta máquina que nos lleva precisamente al viaje. Y Lu, que estoy seguro también no había nacido. Le mandamos un saludote a Lu, que está ahí en SICOM Televisión, el 16.2. Así que, estimado Juan Carlos, estamos en tus manos. 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

Ahí está King's Highway, lo que aparece aquí en It's Only Rock and Roll a través de Sicom Radio 105.9 en su FM. Es nada más y nada menos que Tom Petty and the Heartbreakers. Y este es su octavo material, su álbum en estudio llamado Into the Great Wide Open, editado en 1991, hace 35 años. Segundo track, de hecho nos fuimos en orden con el 1 y el 2 en el arranque de este álbum. Learning to Fly, lo que ya escuchábamos hace un rato. Estoy aprendiendo a volar, pero no tengo alas. El descenso es lo más complicado. Los viejos tiempos ya no volverán, los buenos viejos tiempos ya no volverán, y las rocas podrían derretirse, además de que el mar puede quemar. Parte de lo que dice el señor Tom Petty y The Heartbreakers aquí en

0: Nada más y nada menos que en It's Only Rock and Roll, mi estimado, mi estimada conciencia, el Pepe Grillo, Diego Pardavé.
1: Ah, así es, José Manuel. Escuchamos antes de este, de regresar al aire, King's Highway, que es otro de los temas pertenecientes a este disco, como mencionaba, hacer el track 2 y hacer una mención importante dentro de lo que era la edición de este material. Era el regreso de Tom Petty and the Heartbreakers después de que a finales de los años 80 tuvieron una gran etapa, sobre todo en la parte en vivo, donde compartirían escenario con grupos como Las Águilas, el mismo Grateful Dead y Bob Dylan, de quien se convertirían en su banda de apoyo para toda la gira que emprendería entre 1986 y 1989.
0: Sí, y ahora que estamos escuchando a Tom Petty, siempre me ha parecido que, además, ahora a colación precisamente de esa gira junto a Bob Dylan, siempre me ha parecido el señor Tom Petty como un tipo que toma lo mejor, obviamente, del señor Bob Dylan en cuanto a las composiciones, porque su lírica, pues, aunque no es una prosa tal vez tan espesa como la del señor Bob Dylan, pues la verdad es que tiene mucho contenido. Y esas armonías muy al estilo también del Cuarteto de Liverpool, mi estimado Diego Pardavé.
1: Y manteniendo parte de la tradición musical de los años 60, porque además de los Beatles, como estás haciendo mención, también traía toda la escuela de los conjuntos de California, de donde él tomaría gran inspiración, los sonidos de California, de bandas como The Birds, The Mamas and the Papas, The Loving Spoonful, y la misma agrupación Buffalo Springfield, de donde surgiría Neil Young y Stephen Stills, que después conformarían Crosby, Stills, Nash and Young, y Tom Petty and the Heartbreakers, que es una banda longeva para 1991, José Manuel, venían desde los años 70, y dentro de toda la explosión del punk, ellos recuperaban parte de este rock californiano de finales de los años 60 y se mantendría a lo largo de las décadas siguientes.
0: Sí, llevaban 15 años en la industria en aquel momento con aquel material editado, precisamente el disco homónimo de 1976. Además, Tom Petty, que tristemente se ha adelantado ya en el camino, nacido en Florida, él cuenta que se decidió realmente a intentar el camino en la música a partir de que vio a los Beatles en un concierto allí en Florida, sí. Curiosamente allí en la zona de Jacksonville, que hay que recordar que era una zona segregada en aquel instante en la que se presentaron los Beatles, y que, pues, digamos que ofrecieron un concierto de esos en donde pudieron unir a la población, mi estimado Diego Pardavé.
1: Y ya si es referencia a su manera de cantar, que sí trae muchas referencias al trabajo
0: vocal. El fraseo, ¿no?
1: La manera de frasear, principalmente, que tú haces ahorita la anotación, la manera en la cual frasea, el cómo alarga o acorta ciertas palabras al momento de cantar, que esto lo traía muy de la escuela.
0: Algunas veces muy nasal, ¿no?
1: Exactamente, sumamente nasal, de la escuela de Bob Dylan y las armonías del rock de los años 50 y 60. Y curiosamente, en este disco, José Manuel, ya hablábamos de la producción de Jeff Lynne. En una canción, ya la escucharemos más adelante, contamos con la participación de Roger McGuinn, quien fuera líder de la banda The Birds, que se hicieran famosos en los años 60 con Mr. Tambourine Man, y también con Richard Tandy, quien fuera el brazo derecho de Jeff Lynne en la confección de la orquesta Luz Eléctrica.
0: De hecho, vamos con la participación del señor Richard Tandy con este tema. De hecho, hay cuatro canciones con la sola autoría del señor Tom Petty. Una de ellas ya la escuchábamos hace un rato, que es King's Highway, y otra es este tema antibélico editado por el señor Tom Petty and the Heartbreakers para este Into the Great Wide Open, que, bueno, pues es un mensaje de ¿por qué estamos peleando? ¿Cuál es el motivo de que estamos tú y yo aquí enfrentándonos si lo que tendríamos que hacer es buscar finalmente la paz, mi estimado Diego Pardavé?
1: Sí, es José Manuel, y nos vamos a escuchar precisamente la canción de la cual usted menciona hace un momento, donde participan Roger McGuinn y Richard Tandy. El tema es Two Gunslingers, composición de Tom Petty, pero claramente la producción y ahí la manera en acoplar las voces, toda la marca de la orquesta Luz Eléctrica.
0: Sí, tenemos ya algunos mensajes, por supuesto, aquí en el Facebook Live, en It's Only Rock and Roll, 2215-8756-57. Aquí están los Heartbreakers con el señor Tom Petty y Jeff Lynne, que va de acoplado. Qué buena rola esta, Two Gunslingers, que aparece en este material de 1991. Suéltala, JC, estamos en tus manos.
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El retorno de los Heartbreakers recibió críticas de la prensa especializada. Lo calificaron como un disco pop excesivamente cuidado en la producción por Jeff Lynne, en colaboración con Tom Petty y Mike Campbell. Para la promoción del álbum se lanzó el tema título Into the Great Wide Open como un sencillo el 9 de septiembre de 1991. El video cuenta con la participación de Johnny Depp interpretando a Eddie, un adolescente rockero que viaja a California en busca del éxito. La portada del plato es un detalle de distinción, es un fragmento de la pintura Autumn Landscape o Paisaje de Otoño, creada en 1921 por el artista checo Jan Matulka. La obra original se encuentra resguardada en el Angeles Museum of Art. El LP se colocó en el puesto 13 del Billboard 200 de los Estados Unidos con 2.000 millones de copias vendidas, mientras que en el Reino Unido logró ubicarse en el tercer lugar de las listas y se consolidó con disco de oro con 100.000 copias despachadas.

0: todo el disco está sabroso. Este Into the Great Wide Open es It's Only Rock and Roll. Sí, es solo rock, pero nos gusta harto mucho bastante. Tom Petty and the Heartbreakers, 1991, su octavo material en estudio. Y bueno, pues ustedes dirán, a la crítica nada le gusta, ¿no? Porque decía que suena muy pulido el asunto, sobreproducido, tal vez algunos lo catalogaban así, el trabajo de Jeff Lynne ahí junto a Mike Campbell, que ya escuchábamos hace un rato esa guitarra slide deliciosa. Y bueno, pues ya iremos a ese tema donde le interpreta el señor Campbell. Ben Montenk también es un gran músico, parte de los Heartbreakers con Tom Petty, y es que en ese sentido no había falla. Pero ¿por qué criticaban esa cuestión del sonido pulido? Porque, bueno, pues en algún momento, en los 70, sobre todo cuando arrancaba la banda, pues tenían un sonido más abrasivo, mi estimado Diego Pardavé, pero la verdad es que siempre estuvieron interesados en sonar bien, eso está muy claro, porque pues al igual que Eddie en esta canción Into the Great Wide Open, precisamente Tom Petty hizo el viaje desde Florida hasta California para que su banda tuviera éxito, y además allá en California le sugirieron amablemente, porque si no, no los iban a dejar grabar, que se pusiera Tom Petty and the Heartbreakers. Y no solamente los Heartbreakers, porque ellos llegaron así, con ese nombre, mi estimado Diego.
1: Sí, de repente las disqueras ahí influenciaban mucho las decisiones de las bandas, y en este caso siempre se buscaba que existiera una figura principal dentro de lo que podría ser la representatividad de esta agrupación, y ocurriría con ellos exactamente este caso, siendo Tom Petty el principal cantante, el principal compositor de las canciones, pues el elegido para que fuera el apelativo de esta agrupación, que por otro lado, José Manuel, y en la canción que vamos a escuchar a continuación antes de unos saludos, tenía que ver con la vida en California y cómo se hacía la música. Hacia finales de los años 60, habían dos sitios muy importantes donde la música surgía. Un lado era Londres y el otro Nueva York. Pero a partir del nacimiento del hipismo, la zona de California se convertiría en el epicentro del rock sureño de los Estados Unidos, donde bandas como los Doors, el mismo Grateful Dead, ya hablábamos de Johnny Joplin y Big Brother and the Holding Company, y una infinidad más de agrupaciones tomarían el control, y toda la escena musical se iría a California, y que es un poco de la historia que trata.

0: la canción que vamos a escuchar, Into the Great Open, y el personaje Eddie, quien llega a este lugar tratando de encontrar la manera de triunfar, y muy a la usanza de las viejas tradiciones del blues, donde vendías tu alma al diablo para tener un talento inigualable para tocar la guitarra, aquí en lugar de hacer eso, pues se tatúa en un lugar específico, donde curiosamente es Tom Petty quien le tatúa, y es un músico frustrado, un músico que había perdido la oportunidad. El video tiene todo un ciclo, y después al protagonista, que es Eddie, interpretado en ese videoclip por un muy jovencito Johnny Depp, que sería el encargado de pasar la antorcha.
1: Un auténtico galanazo en aquella etapa, el señor Johnny Depp, para este material, para este video. Échele un lente, que la verdad está bastante bien logrado, y la canción muy introspectiva, la guitarra del señor Matt Campbell, sensacional. Son los Heartbreakers junto al señor Tom Petty aquí en It's Only Rock and Roll. Qué buen disco y qué gran tema. Como dice el buen Elvis Presley, mi estimado Juan Carlos, menos plática, más acción. Aquí está el tema título, Into the Great Wide Open, y regresamos para los mensajes.
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0: ¿Qué canción acabamos de escuchar? Into the Great Wide Open, son los Heartbreakers, el señor Tom Petty, por supuesto. Tom Petty and the Heartbreakers, el nombre oficial de la banda, y junto a Mike Campbell, Ben Montenk, Howie Epstein y Stan Lynch, que aparece en la batería. Howie Epstein en el armonio, además, finalmente también de algunas voces. Y bueno, pues el trabajo de Ben Montenk también en lo que es pues el piano, los teclados, acordeón, incluso también interpretando guitarras por todos lados del señor Mike Campbell, que recientemente pues ha estado junto al proyecto de Fleetwood Mac, que la verdad es que, digo, los que son fans de Zeppa de Fleetwood Mac, pues de repente dicen que hace ahí, ¿no? Pero pues es un tremendo guitarrista, la verdad es que tiene un gran recorrido Mike Campbell, mi estimado Diego Pardavé.
1: Y recordar que incluso cuando Stevie Nicks, y Stevie Nicks, una de las cantantes de la
0: con Tom Petty, sí,
1: de Fleetwood Mac, pues se une a Tom Petty y hacen algunas colaboraciones juntos apoyando la carrera solista de la gran Stevie Nicks, que de manera principal en el disco Rumors, vaya cómo brilla en ese material discográfico esta gran cantante, una verdadera hippie gitana, Stevie Nicks. Y ahorita que hablabas un poco...
0: Y que no quiero spoiler demasiado, no es cierto, pero la próxima semana vamos a tener el Belladonna, que si no mal recuerdo también ahí hay participación de los Heartbreakers.
1: Exactamente, José Manuel, vamos a tener ese disco, el Belladonna, un buen material.
0: No, discazo.
1: Que les estaremos presentando, José Manuel, y desafortunadamente no solo Tom Petty ya nos encuentra con nosotros, el mismo Howie Epstein, que era el bajista de los Heartbreakers, ya también se ha adelantado.
0: Sí, tristemente, Howie Epstein, además de los coros, como bien mencionas, el intérprete del bajo, aquí junto a Jeff Lynne, finalmente también en el trabajo de producción. Mike Campbell comparte trabajo de producción, que eso es importante, incluso en el Full Moon Fever, que fue un tremendo disco, de ese álbum, pues está incluso muy marcado por la presencia de Free Falling, que es una de las canciones que lanzó Tom Petty, que yo creo que más reconocimiento tiene en cuanto a la cuestión del intelecto colectivo, mi estimado Diego Pardavé. Y Mike Campbell aparece en la grabación del disco, es decir, generalmente estuvo ligado a sus compañeros de banda, más allá de que ese disco se lanzó como una versión solista, porque Jeff Lynne estaba trabajando muy de lado junto a Tom Petty.
1: Y sobre todo porque Free Falling se puede unir a ese tipo de canciones que se convierten en himnos de toda una nación, en este caso de la cultura de los Estados Unidos, algo similar a lo que podría ser el Son de la Negra en nuestro país, o incluso Cielito Lindo, sobre todo por las imágenes con las cuales los oriundos de los Estados Unidos se identifican fuertemente, y este tal vez fue el gran acierto de Tom Petty en la composición de Free Falling. Y nada más hacer otra acotación de la canción Into the Great Wide Open, José Manuel, que acabamos de escuchar en el videoclip. Ya mencionábamos a Johnny Depp, un muy jovencito Johnny Depp que participa en este video de 1991 y tiene como una hada madrina que es quien lo está apoyando en su carrera musical, que en este caso es interpretado por la actriz Faye Dunaway, que tuviera gran éxito en la década de los años 60 y 70 como una de las actrices más importantes de Hollywood. Recordemos la cinta de Bonnie and Clyde que protagoniza junto a Warren Beatty allá en los años 60.
0: Oye, qué película, tremenda, es un auténtico clásico. Y hablando de películas, vayan a echarle un lente a la Odisea de Christopher Nolan. Está buena, bastante buena la peli,
1: Un día hagamos uno de It's Only Rock and Roll, de las bandas sonoras del rock,
0: sí,
1: que han sido hechas películas como Tommy, por ejemplo.
0: Sí, así es, mi estimado Diego. Saludos a Julio Rivera, dice que nos manda saludos él desde la Ciudad de México. Le mandamos un abrazote, gracias por estar en contacto con nosotros. Chuy Cuateco, yo conocí a Tom Petty and the Heartbreakers por la canción Breakdown, una de sus grandes clásicos, por supuesto. Desde ahí me ha gustado parte de su trabajo. Saludos a todos en cabina, al señor Conciencia y a toda la banda que está en escucha de este programa, y buen fin de semana, dice Chuy Cuateco. También buen fin de semana para ti, Luis Pérez. Maestros, muy buena tarde, saludos, aquí escuchando nueva música para mí, ya que no conozco a este artista, pues a partir de aquí te podría seguir, porque la verdad es que no hay decepción. En las plataformas está su música, por supuesto, si es que no quieres ir a hacer el gasto, pero no hay decepción con Tom Petty. Sus primeros discos, sobre todo en esa década de los 70, la verdad es que hay muy buenos materiales de la banda, y por ello pues se convirtió en ese referente también junto a los Traveling Wilburys, porque ahí no había discusión.

0: en ese supergrupo que sumó, la verdad es que a grandes personajes en esa década de los 80, finales de los 80, principios de los 90, como ya comentabas también hace un rato, Diego.
1: Donde estaba la participación de Jeff Lynne, de la Orquesta Luz Eléctrica, Bob Dylan, George Harrison de los Beatles y también Roy Orbison, además de la participación de Tom Petty. Ya para el segundo disco y último de la agrupación, no se contaría con la participación de Roy Orbison.

0: Pues el tema es All or Nothing, todo o nada, que incluso tiene una reminiscencia a otra canción del mismo nombre de una banda conocida como los Small Faces, que estaría liderada por Steve Marriott, que tenía este mismo nombre, siendo un pequeño guiño por un lado a los años 70 y por otro a los orígenes de Tom Petty and the Heartbreakers como una banda garage allá en los años 70.
1: Aquí con la participación de Mike Campbell en la composición junto a Tom Petty, junto a Jeff Lynne, aquí está All or Nothing. Sí, algunas veces hay que tirarle a todo o nada, mi estimado Jay-Z. Estamos en tus manos. 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

0: puro y absoluto rock and roll, nada más y nada menos que Tom Petty and the Heartbreakers. Y lo ya escuchamos, All or Nothing, Nothing, dice el señor Tom Petty categóricamente en esta canción que acabamos de escuchar, mi estimado Diego Pardavé.
1: Así es, José Manuel, enorme tema este de All or Nothing con la voz de Tom Petty y sobre todo el trabajo guitarrístico,
0: sí,
1: por parte de Mike Campbell, que sin irse a lo espectacular te daba lo exacto en estas canciones que, insisto, van muy de la mano con el sonido de California. Si tienen oportunidad, busquen el documental Echoes in the Canyon, Ecos en el Cañón, este documental que es producido y conducido por Jacob Dylan, el hijo de Bob Dylan y líder de la banda de Wallflowers, donde hace un recorrido por la música creada en California, y uno de los personajes principales es curiosamente Tom Petty, que te va hablando de cómo esa música de California termina influyendo en la que él hizo con los Heartbreakers.
0: Ahí están los Heartbreakers con Ben Montenk, también Howie Epstein y el señor Stan Leach, y bueno, pues obviamente la producción del señor Jeff Lynne, que aparece en este plato, Into the Great Wide Open. La portada, repito, es sensacional en esta, en este otoño que se ve reflejado ahí, precisamente muy introspectivo el asunto. Y ya nos vamos, prácticamente estamos llegando al final, el tiempo es nuestra única limitante y la recomendación de que vayan a la escucha de los materiales del señor Tom Petty, mi estimado Diego Pardavé, y estos Heartbreakers.
1: Así es, José Manuel, les recomendamos, si tienen oportunidad, busquen este disco de manera física, siempre se los recomendamos, el sí, disco como objeto vale mucho la pena, y sobre todo la portada, como dices, gran portada, la de Into the Great Wide Open, y si no, bueno, pues ahí están las plataformas digitales, están YouTube incluso para escuchar la música, a final de cuentas la música está ahí para todos.
0: Que por cierto, ya como pasó en antaño, se dieron cuenta que el CD también vale la pena, porque ya también comenzó a revender, ¿no? Ahora que están comprando, bueno, ¿oh?, las juventudes están comprando viniles, pues se dieron cuenta que también los CDs valen la pena, mi estimado Diego Pardavé.
1: Rápidamente, ese dato que dices es interesante, este 2026 ha sido el año de los últimos 15 donde más discos, LPs y en formato CD se han vendido en el siglo XXI con cifras millonarias en tan solo los primeros 6 meses del año. Un dato interesante sobre el tener el disco y la música como objeto y no en algo digital.
0: Además, dicen algunos que en el librero no se ve mal, ¿no?, tenerlos ahí, ¿no?, como parte finalmente también de bueno, pues de esta cuestión, hasta pues de ego, si usted quiere. Nos vamos, terminamos It's Only Rock and Roll, el buen JC del otro lado, gracias también a Wences, a Arturo que estuvo del otro lado en el Facebook Live de It's Only Rock and Roll. Nos vamos, Mr. Diego, pero esta canción es chulada también, de este Into the Great Wide Open.
1: Afuera en el frío, Out in the Cold, es la canción con la cual nos vamos a despedir. Muchísimas gracias, José Manuel, los esperamos el próximo día lunes en punto de las 16 horas. Quédense en la programación de SICOM Radio, y si le dan una oportunidad a las rutas del rock, lo pueden escuchar a través de esta frecuencia modulada el día domingo.
0: Nos vamos, aquí está Out in the Cold, Tom Petty and the Heartbreakers. Trépale, JC, gracias, Lu.

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9: Ana Laura Altamirano, secretaria de Agricultura y Desarrollo Rural, al entregar insumos para el campo en el municipio de Atempan. En el Congreso del Estado se llevó a cabo la ceremonia conmemorativa por el 30 aniversario de egreso de la generación 1992-1996 de la licenciatura en Educación Física del Benemérito Instituto Normal del Estado, General Juan Crisóstomo Bonilla, donde diputadas y autoridades reconocieron la trayectoria, el compromiso y la vocación de las y los docentes. Para promover el talento y la producción local, los voluntariados de las Secretarías de Salud y de Agricultura y Desarrollo Rural realizaron el pabellón Por Amor al Campo, en el que participaron 18 productoras y productores provenientes de distintos municipios de Puebla. El sistema estatal DIF ha entregado más de 9.800 canastas alimentarias dirigidas a personas adultas mayores, personas con discapacidad y quienes enfrentan enfermedades como cáncer o condiciones de desnutrición. Lino Rosales, de 1.200 Centímetros Cúbicos México, convocó a clubes y asociaciones para dialogar con el gobierno del estado sobre la llamada Ley Casco. El gobernador Alejandro Armenta reconoció la iniciativa y destacó que este encuentro permitirá resolver dudas y fortalecer la seguridad de quienes utilizan la motocicleta como medio de transporte.
10: Para nosotros es muy importante escucharles. Estoy a

0: aceptando con mucho gusto esta iniciativa y esta intervención que hace el INO, porque nos interesa que no haya ningún tipo de estigmatización para poder buscar puntos de coincidencia, y lo que tengamos que hacer para buscar que esta coincidencia flexibilice, pero también garantice la seguridad de todas, de los poblanos, de las poblanas y de ustedes, los que nos visitan, lo vamos a hacer con mucho gusto.
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0: Hola, ¿qué tal? Buenas tardes, pues ya estamos aquí como todos los viernes puntuales y sobre todo, bueno, pues aquí siguiendo un evento que está precisamente ahorita en tiempo real. Estamos aquí ya monitoreando y precisamente desde hace escasamente 12 minutos despegó esta nave espacial, la Starship número 13, fíjense nomás, la Starship número 13 de la tercera generación, que ese es impresionante, ¿no? Todos estos vuelos y despegues de pruebas que están haciendo aquí en SpaceX, y por supuesto, pues esta nave espacial despegó desde aquí, lo que es aquí Starbase, la que está exactamente a unos cuantos metros, llamémosle así, de la frontera con Tamaulipas aquí con México, ¿no? Y sobre todo, bueno, qué afortunados son las personas que ahorita acaban de ver este despegue en vivo hace unos minutos. Y sobre todo, bueno, pues aquí, como vieron la invitación que hicimos aquí en Frontera Espacial y en las redes SICOM y de Frontera, pues vamos a hablar, ¿sabes? Vamos a hablar una temática variada con respecto a algunos de los principales eventos más importantes que se han dado en esta última semana. O sea, realmente las noticias que están dando a nivel de tecnología espacial y vuelos y todo eso casi están saliendo a diario. Fíjense nomás, hace 30 o 40 años, cuando salía una noticia del espacio, salía una noticia cada 3, 4 meses, despegó un cohete por aquí, un cohete por allá, y realmente era muy esporádico el lanzamiento de cohetes y satélites al espacio, misiones al espacio. Hoy ya estamos en el 2026, prácticamente ya estamos en la área que ya el espacio lo estamos conquistando, pero a diario. Estamos haciendo despegues a diario, 3-4 despegues por día. Y entonces realmente ya ahorita el rango de despegues que se está haciendo por año, ya estamos llegando casi a los más de 200 por año, cosa que antes eran de 10-12 por año. Imagínense nomás la enorme diferencia en la cual se está aumentando el trabajo para llegar al espacio. Y sobre todo, bueno, en este momento estamos viendo aquí, bueno, precisamente estoy viendo con Víctor, estamos aquí, ¿verdad, Víctor? Desde aquí afuera, ya estamos siguiendo el despegue de la nave espacial, ¿no? La Starship. Bueno, voy a presentarles a Víctor Guevara, que ya saben, las personas que ya lo conocen, que él es el trabaja en el departamento de difusión del INAUE, ¿no?
1: Sí, así es, ahí estoy.
0: Y me estás diciendo que ahorita tomaron un pequeño descansillo, ¿no?
1: Una pausa, como no hay escuelas y también los estudiantes no tienen clases, pues ahorita estamos también aprovechando un descanso ahí.
0: O sea, más o menos van con el programa, con los programas universitarios de la UAP, más o menos van por ahí, ¿no?
1: Más o menos, me parece que tenemos una semana menos de vacaciones, pero igual, se aprovecha.
0: Sí. Bueno, mira, aquí en pantalla estamos viendo la imagen fija, pero de despegue de una de las misiones de las Starships. Claro que ahorita esta es una imagen de un despegue anterior, ¿no? Pero ahorita estamos viendo en vivo cómo está saliendo el despegue de esa nave espacial, que según la información, pues ahorita ya está llegando a despegó hace escasamente 13 minutos, ¿no? 13, 14, 15 minutos despegó ahorita la nave espacial Starship, y está, en este momento está a una altura de 183 kilómetros de altura. Es increíble, ¿no? ¿Cómo llega tan rápido al espacio?
1: Sí.
0: Estábamos comentando, ¿no?
1: Estábamos, de hecho, justamente como menciona, allá afuera, y estábamos viendo la velocidad que estaba alcanzando, en dónde estaban cada una de las fases, y ahorita, pues sí, estamos a 15 minutos ya de...
0: Me sorprendió tu comentario que hiciste allá afuera, que dijiste, pues, en 3 minutos...

0: Igual 90 kilómetros de altura, nomás para que te des una idea, a la enorme velocidad que está. Todos los cohetes, para que cualquier cohete llegue desde tierra al espacio, para que logre colocarse en órbita, mínimo son 8 minutos. En 8 minutos tienen que llegar. Bueno, ni siquiera son 10 minutos. En 8 minutos ya están allá en el espacio, ya colocando su carga o los satélites allá en el espacio. Nomás eso te da la idea a la enorme velocidad que van estas naves espaciales, ¿no? Y sobre todo, bueno, pues aquí seguimos en vivo. Bueno, seguimos aquí conectados con la página oficial, de lo que es la página de SpaceX. Recuerden que de ahí pues muchos creadores de contenido se conectan ahí directamente y cada quien saca ahí sus comentarios.
1: Su comentario, ¿no? Como cuando es cobertura de algún deporte, también lo sacan en vivo y ahí lo van narrando, quien por su cuenta.
0: Sí, sí, pero bueno, te voy a decir una cosa. Yo a veces he visto la cobertura de esos chicos, yo los veo muy muy jovencitos, o sea, realmente los veo. Pregúntame a mí, que llevo toda una vida aquí narrando esta temática, y todavía no hay muchas cosas que yo ignoro, fíjate, y tantísimos años que me he dedicado a esto. Y pues de todos modos, creo que ahorita es la moda de que pues todos los creadores de contenido hacen su propio canal y pueden tocar la temática que quieran, ¿no? Porque es abierto, ¿no?
1: Sí.
0: Es abierta la temática, lo que tú quieras lo puedes poner en un canal, ¿no?
1: Yo creo que lo padre de eso es que cada quien tiene su método, y si a alguien le llama la atención y puede comunicar algo, un tema, pues yo creo que ahí se puede.
0: Sí, yo no entiendo por qué, bueno, ahí después me explicarías, ¿no? ¿Por qué estos creadores de contenido les deja beneficios económicos, ¿no? Rebasando cierto número de personas que te ven, ¿no? Por decirlo así, ¿no? Sí, sí, sí, sí. Bueno, es interesante, pero bueno, desafortunadamente, mira, yo ya estoy en una generación de que yo ya voy casi de salida, ¿no? Ahorita, los que podrían hacer, lo que tú sí podrías hacer como jovencito, pues entiendes muy bien toda esta temática y toda la temática para subir un canal de televisión y hacer tu propio contenido, ¿no? Bueno, pero sí lo podrías hacer con el contenido del ¿no? Podrías hacerlo, ¿no? Como...
1: Ahí sí no sé, porque como somos una organización federal, ahí no sé si no sé si se pueda lucrar con eso, pero yo tengo un canal propio personal de difusión. Uh-huh. En donde sí he compartido videos y convocatorias, cosas así, de cosas que hago allá en el INAOE, pero uh-huh. Pues sí, igual no creo.
0: Bueno, y sí está permitido, ¿no? Porque pues,
1: sí,
0: porque yo aquí por experiencia, la otra vez entrevisté a un chico que estaba trabajando en una misión espacial que se llama Firefly. Uh-huh. Fíjate, esa fue la única misión hace 2 años, la única misión espacial que logró aterrizar bien en la Luna. Aterrizaron excelente, ¿no? Entonces yo le solicité la entrevista a ese chico jovencito también, igual que tú, y es mexicano. Sobre todo, bueno, que me ha llamado la atención, es mexicano, y sobre todo dijo que algunas cosas diferentemente no tienen permitido decirlas abiertamente, como
1: confidenciales.
0: Solamente hablan sobre lo que vemos en pantalla o en imagen. Claro que son imágenes públicas, pues sí pueden comentar, ¿no? Sí, bueno, es que también, aunque digamos que no, pero prácticamente mucha de esta tecnología que va al espacio, pues tiene también sus secretillos, ¿no? Por decirlo así, porque por todo por el desarrollo tecnológico que ellos realizan, y es prácticamente muy difícil que lo quieran compartir una empresa privada con la otra empresa privada, decirle, oye, mira todo lo que hice con mi cohete, con mi nave espacial, con mis robots. Es prácticamente imposible, ¿no?, que se pueda compartir de esa manera, ¿no?
1: De hecho, también allá, bueno, ya con la cercanía en el trabajo científico, las mismas patentes que desarrollan investigadores, uh-huh. Incluso en sector público, también intentan que no se tomen muchas fotos de ello o no se documente tanto, porque pues todavía es desarrollo, y qué tal si alguien se lo gana.
0: Entonces, bueno, pero también hemos habido casos de que ha habido alguno que otro que se ha pirateado esos trabajos y los presenta como propios. Sí. Y eso ya es un delito, ¿no? Eso ya causa delito, ¿no? O sea, realmente si se dan cuenta que tomaste las ideas y el trabajo de otra persona, eso te puede causar hasta cárcel, ¿no? Pienso yo.
1: Siempre y cuando tenga un proceso legal y te esté protegido principalmente por el sistema de patentes.
0: Exactamente. Pues aquí es increíble, ¿no? Que Víctor, bueno, tuvimos la fortuna y la coincidencia cuando despegó el
1: Artemis.
0: También, ves que nos tocó también justo cuando empezó el programa, nos tocó ver y narrar en vivo.
1: Sí.
0: El lanzamiento del Artemis, el primer viaje a la Luna. Y ahorita estamos viendo, pues por coincidencia, que en este preciso momento seguimos viendo cómo se está en este momento se está desarrollando esta misión de la Starship número 13. Y ahorita estamos esperando que se despegue. No sé si ya se desplegaron los satélites de prueba que va a llevar esta nave espacial, porque recuerden que va a llevar creo que 21 satélites de pruebas de la tercera generación de la Starship, perdón, de las Starlink.
1: Starlink,
0: o sea, recuerden que estas enormes constelaciones de satélites que hay ahorita en el mundo, ya van más de 6,000 satélites que están allá en el espacio, que es este, da el

0: servicio de internet vía satélite, ¿no?
1: Sí, de hecho, bueno, ahorita si ustedes están viendo también esta transmisión del Starship 13, chance les estén saliendo también comerciales de las mismas antenas y de Elon Musk.
0: Ajá, sí, sí, porque realmente pues, es el mayor foro que tienen ellos para dar a conocer todo lo que están haciendo dentro de esta empresa, la SpaceX. Pero es impresionante que, bueno, pues seguimos viendo que hasta ahorita la nave espacial, pues ya ahorita se quedó sola la Starship allá en el espacio. Sí, sigue a una altura de 197 kilómetros de altura, ¿no? Por ahí anda ahí. Sí. No sé si tengas el dato ahí.
1: Igual lo tengo en la pantalla súper chiquita, pero sí, ahí sí, dice 190.
0: A una velocidad de 26.295 kilómetros por hora. ¿Qué quiere decir esto? Que con esta velocidad de 26.295 kilómetros, si se le incrementara la velocidad otros 2.000 kilómetros más, en automático esta nave espacial ya alcanzaría una órbita alrededor de la Tierra y quedaría orbitando la Tierra. Pero intencionalmente no se está generando esa velocidad, se está dejando esta velocidad a 26.264 kilómetros por hora, porque precisamente esta nave espacial va a ir a caer del otro lado del planeta, ahí por el océano Índico, ¿no? Allá va a ir a caer esta nave espacial, pero precisamente todo el aprendizaje que se tenga ahorita con esta misión que está en curso, ahorita en vivo, pues si ahorita sale en vivo, perdón, si sale ahorita todo muy bien, en esta misión, tal y como está planeado, que estamos viendo que ahorita está saliendo todo como el plan de vuelo, pues lo más seguro es que la siguiente misión, la Spaceship número 14, ya creo que está planeando, ya que esa va a ser ya un tiro directo al espacio, ¿no? Uh-huh. Que sería la primera nave espacial de esta serie Starships que va a lograr colocarse en órbita alrededor de la Tierra. Va a dar no sé cuántas vueltas y tiene que regresar exactamente
1: al mismo punto de salida,
0: al punto de despegue, ¿no? Y lo tienen que capturar, que también eso es lo bonito, ¿no? La tienen que capturar con esa enorme torre de lanzamiento para que llegue ahí al mismo lugar del despegue, ¿no? Es increíble, ¿no? Que esas tecnologías. Fíjate, ¿quién iba a pensar que hace 10, 15 años, cuando los ingenieros hablaban sobre vamos a diseñar un cohete que sea reutilizable? Todos se quedan mirándolo así medio raro, dicen. Pues que esa tecnología, nadie imaginó que esa tecnología se podría crear, se podría desarrollar, y ahora actualmente ya estamos viendo que sí funciona.
1: Sí, y ahorita no solamente el sistema como tal, sino también la forma en la que se va a cargar, donde va a aterrizar, también se va a empezar a reutilizar todo ese sistema.
0: Todo, es la ventaja de todo esta nueva era, porque prácticamente todo, la idea precisamente es eso, que al ser un sistema totalmente reutilizable, los motores, los cohetes, la nave espacial, la Starship,
1: el sistema de carga,
0: todo es reutilizable. Es como si fuera ya prácticamente el servicio como de una línea aérea, ¿no? Los aviones así vuelan actualmente, ¿no? Pues vuelan a
1: tras otro.
0: Llegan al aeropuerto, le hacen ahí una que otra reparación, los cargan de combustible, carga o pasajeros y vete otra vez a volar, sí. ¿No? Y más o menos esa es la idea, casi es la misma mecánica que viene con esto, ¿no? Que cosa que no hace muchísimos años, bueno, hace muchos años, 20 años, mínimo 20 años hablar sobre esta temática de hacer ese tipo de vuelos reutilizables y sobre todo el espacio, prácticamente era imposible, ¿no? Era un sueño inimaginable. Fíjate, cuando Elon Musk hizo esta propuesta por primera vez, todos decían, ay, este cuate qué fumón, ¿no? O sea, dice, algo raro le está pasando a este joven muchacho millonario que quiere tirar su dinero a pasto, porque y realmente cuando él empezó con esta temática, ves que fue a Rusia. Ahorita hicimos una publicación ahorita aquí en la página de Frontera, ahí está en forma de caricatura, ¿no? Cómo fue a Rusia a comprarles un cohete allá a los rusos, y los rusos más se le quedaron mirando, ¡ay, mira un ingenuo, aquí viene a comprar nuestros cohetes! O sea, como que se burlaban de él, no se reían de él. ¡Ay, no! Dice, primero le dieron un precio inicial de $8 millones, pero como él dijo, que sí estaba dispuesto a pagar, entonces que se lo suben a 15, después a 18, después a 21 millones. O sea, se lo subieron el precio en forma... ¡Ándale! Entonces él dijo, no, yo mejor me voy a Estados Unidos y voy a proponerme yo, construir mis propios cohetes. Y claro, bajo el escrutinio y bajo la burla de los ingenieros de Rusia, ¿no? ¿Y quién iba a pensar que ahorita, 15 o 20 años después, pues prácticamente ahorita Rusia, Elon Musk está vengando de los rusos, ¿eh?
1: Ahorita que también lo están espiando entre ellos.
0: Con todos los satélites que están ahorita allá de la serie Starlink, que está sirviendo muchísimo, le está dando muchísimo apoyo a esta guerra absurda que inició Putin de invadir Ucrania, ¿no? O sea, realmente, estos satélites Starlink también, cuando antes de la guerra, ya le estaban ofreciendo el servicio de internet satelital a Rusia. Uh-huh. Ya también, o sea, porque como es una empresa privada, Elon Musk daba el servicio a quien lo pagara.
1: A quien lo ofrezca.
0: Ajá. Pero ya empezando la invasión y la guerra, automáticamente...

0: Elon Musk dijo: ¿sabes qué? Todos los satélites de Starlink en automático le vamos a cortar la señal para Rusia. Están fuera de este sistema de Starlink, porque pues también fue una, bueno, para mí no, nunca, ya como que he entendido un poco la invasión, ¿no? Y no me hizo muy cordial que fuera a invadir esta Ucrania, pero pues en base a esto, por eso es que Elon Musk tomó la decisión de decir: ¿sabes qué? Mejor les cortamos el servicio de Starlink a Rusia. Y entonces ha sido una ventaja como estratégica para las comunicaciones en la guerra de Ucrania contra Rusia. Y por eso hay lo que muchos comentan, que prácticamente está vengando Elon Musk de Rusia por lo que le hicieron hace veintitantos años, ¿no? De que se burlaban de él, de que, ay, mira, un pobre ingenuo que quiere comprar cohetes para mandarse al espacio, ¿no? Casi le estaban diciendo: ¿sabes qué, niño? Vete a tu escuela y manda tus cohetes de agua, ¿no? Eso es para los que...
1: Los de bicarbonato. Ándale. ¿Has visto los cohetes de bicarbonato?
0: Ajá, sí, también, ¿no? Sí, entonces, bueno, sigue la transmisión en vivo.
1: Ya va 26 minutos, va 27 minutos.
0: 27 minutos sigue la misión. La nave espacial está a 195 de altura, 195 kilómetros de altura. Recuerden que también a esa altura también no es una órbita para que pueda quedarse en órbita espacial. Para que llegue a quedarse en órbita, necesitaba llegar a más de 28.000 kilómetros. Si estamos viendo la imagen, ahorita está la nave espacial viajando a 26.308 kilómetros por hora, ¿no?
1: Creo que ya están desplegando los
0: ahí ya tienes otra imagen ahí, porque ya mi imagen se quedó estática. Bueno, en tu servidor, si los tienes ahí, ahorita vamos a ver que ya están desplegando estos satélites Starlink, 21 satélites Starlink. Sí. También son satélites de prueba, ¿eh? Recuerden que también los satélites solamente van a caer a la Tierra, pero todo lo que se aprenda ahorita con el despliegue de estos satélites, porque realmente estos satélites de la tercera generación Starlink también van a tener una potencia de emisión y recibir información impresionante, ¿no?
1: De hecho, gran parte de estos satélites fueron los que apoyaron mucho a la transmisión en vivo, por ejemplo, del Artemis 2. Ahorita yo supongo que se están conectando con estos satélites para ver. Ahorita estábamos viendo en vivo imágenes en altísima calidad, casi instantáneamente. Sí, debe tener un delay, pero normal para una transmisión, pero pues gracias a esa potencia de los satélites Starlink.
0: Sí, bueno, ahorita aquí en pantalla nos puso Mirna la imagen del Apolo 11. Muchos se preguntaron, bueno, ¿qué tiene que ver esta imagen del Apolo 11? Porque realmente estamos en la semana estamos ahorita prácticamente en esta semana, vimos, por coincidencia se presentó el tiempo análogo, yo le llamaré así, la analogía del tiempo, de que un 16 de julio, precisamente el 16 de julio, cuando se hizo el primer intento del despegue del Artemis, que se detuvo el lanzamiento.
1: Al último
0: día, que es hoy, 24 de julio. Recuerden que el viaje a la Luna en el año 69 se hizo del 16 de julio del 69 a un 24 de julio del 69, como el día de hoy. O sea, también un 24 de julio fue cuando más o menos a esta hora fue cuando ya prácticamente los astronautas del Apolo 11 ya estaban a punto de entrar a la Tierra y marcando la historia del siglo XX como los primeros seres humanos que fueron a la Luna y directamente fueron a pisar la Luna, ¿no? Directamente, ¿no? Entonces, por eso es que también la colocamos esta imagen, porque precisamente viste la noticia que salió hace unos días, que el 20 de julio es el Día Internacional de la Luna.
1: Sí.
0: ¿Y por qué se celebra? Pues por ese punto, ¿no?
1: Por el alunizaje.
0: Exactamente. ¿Por qué? Porque un 20 de julio del 69 fue cuando llegó el hombre a la Luna, ¿no? Entonces realmente recuerden que año con año pues se va a hacer esa analogía. Y cada país tiene la forma de celebrarlo a su modo, ¿no? Para los norteamericanos, el 20 de julio es el Día de la Luna, porque colocaron los norteamericanos hombres en la Luna.
1: Y su bandera.
0: Y para los rusos, el Día de la Astronáutica es el 4 de octubre. ¿Por qué? Por un 4 de octubre del 57 fue cuando inició la era espacial. Entonces, también cada quien tiene su calendario a modo para celebrar a su propio modo pues la llegada.
1: Logros, ¿no? Porque también sus logros espaciales. Porque logros también espaciales. Recuerdo que ya los rusos también tienen su día especial para los cosmonautas, para la primera vez que pusieron
0: sí.
1: a alguien.
0: Recuerden que el Día de los Cosmonautas es el 12 de abril. ¿Y por qué intencionalmente se escogió el 12 de abril? Ah, bueno, porque un 12 de abril precisamente fue cuando Yuri Gagarin fue el primer ser humano
1: llegar al
0: espacio, ¿no? Y de ahí hasta ahorita ya vamos cerca de casi ya estamos despegándole cerca de los mil seres humanos que han ido al espacio, que se han, fíjate, si en casi 70 años que llevamos viajando al espacio hemos lanzado 1,000 seres humanos, es un promedio como de 100 por, no, menos, como de 20 por año, ¿no?
1: Poquitos, sí.
0: O sea, son muy poquitos por año, o sea, como unos 20 por año. Pero también recuerden que para los próximos años, pues ya también está, ya están estas empresas que están ofreciendo ese servicio, claro, servicio de paga, para las personas que tengan, que quieran.

0: tener esa experiencia para ir al espacio, y pues ellos pagando su boleto, pagando una enorme, una cantidad exorbitante, van a tener esta experiencia para ir al espacio. Claro, no como astronautas profesionales, pero todos van a ir al espacio.
1: Y en una, digamos, capa de espacio, porque no van a ir al mismo, a la misma altura, a la misma distancia, por ejemplo, la estación espacial, o por ejemplo alguna sonda, van a quedarse en órbita baja, lo que llamamos.
0: Tocaste muy buen punto. Los astronautas profesionales van a ir, bueno, como ahorita lo vimos con la misión Artemis, ellos fueron allá, más allá de la Luna y mucho más allá de la Luna. O sea, van ellos como profesionales, pues sí, van al, llamémosle así, al espacio profundo, ¿no?
1: Sí.
0: Sin embargo, un astronauta que es un turista, nomás va aquí a rozar penititas los 100 kilómetros de altura, llega a 100 kilómetros de altura y ya llegaste a los 100 kilómetros, ahora vas de regreso, ¿no?
1: Y bueno, no me imagino, las imágenes no he buscado tampoco, pero me imagino que apenas va a empezar a verse ligeramente la atmósfera.
0: ¿La atmósfera?
1: Muy poquito, a lo mejor, la curvatura de la Tierra, porque todavía es una distancia muy corta, ¿no?
0: Sí, y aquí depende, o sea, bueno, si ellos pagaron 50 millones de dólares, pues es un viaje de 8 días, directamente flotando en el espacio. Si pagaron 300 mil dólares, nomás es una experiencia de 10-15 minutos ahí en el espacio.
1: Bueno,
0: se acabó, ¿no? Porque realmente ahorita esa es una enorme diferencia brutal, porque realmente los turistas que realmente han pagado esos millones y millones de dólares, pues son los que realmente han tenido la experiencia como los verdaderos astronautas. Han ido hasta la estación espacial ahí arriba y han visto esas imágenes impresionantes. A ver, ¿qué tienes ahí en tu pantalla? Sí, pues ahorita creo que se sigue la misión todavía en curso, ¿verdad? Todavía se sigue transmitiendo la misión.
1: Sí, me parece que ahorita de hecho están transmitiendo un mapa en donde están ahorita mismo. Encima la nave estaría ahorita cruzando o llegando al continente africano, al sur. Creo que hay un mapa que lo
0: dice. En 32 minutos llegó desde Estados Unidos hacia el continente, un poquito al continente africano.
1: Sí.
0: Por ejemplo, ahorita también hay una propuesta de esta empresa SpaceX que también quiere lanzar a viajeros que puedan viajar a cualquier parte del mundo en 42 minutos. ¿Cómo lo van a hacer?
1: Pues al espacio.
0: Bueno, se suben en un cohete, el cohete despega, hace la misma trayectoria que la nave espacial Starship, y en 42 minutos puede estar en cualquier parte del mundo. O sea, pues despegas aquí y en 42 minutos estás en Japón, estás en Rusia, estás en los países más alejados de aquí, de lo que es de donde está América Latina, ¿no?
1: Pues ahorita de lo que lleva 35 minutos, o sea, 35 minutos es poco, relativamente hablando, en un viaje, saliendo del sur de Estados Unidos hasta Sudáfrica, o sea, cruzó todo el Atlántico en media hora, diagonal.
0: O sea, realmente eso nomás nos da, bueno, aquí la información está, pues, porque está viajando a más de 26 mil kilómetros por hora, ¿no? Eso es recuerden que el planeta Tierra tiene un radio de 42 mil kilómetros por hora. Realmente, por eso es que cuando una espacial le da una vuelta a la Tierra, tarda más o menos un promedio de hora y media, más o menos, en darle una vuelta a la Tierra, ¿no? Entonces, ahorita esta misión, pues ahorita sigue en viento en popa, seguimos aquí, bueno, nosotros estamos aquí monitoreando precisamente la transmisión en vivo, pues para ver cómo se está desarrollando, y pues creo que todo va a como lo indica el plan de vuelo de esta misión, porque realmente con esta misión, fíjense nomás, ya son la nave espacial la número 39, creo, la Starship número 39, fíjense nomás, 39 naves espaciales se han desarrollado desde hace varios años, y cada misión, hasta ahorita no se ha perdido la contabilidad, porque bien que se lleva la siguiente, la 40, la 41, la 42, y por ejemplo, la 40, la 41 y la 42 ya están construidas, ya están allá en Starbase, ya están construidas, ya están listas para ser montadas sobre el cohete, y con todo lo que se aprenda de esta misión, Razón 9 se le va a añadir a la nave espacial 40, para que el próximo despegue, a lo mejor lo así ya va a ir directamente ya un vuelo al espacio.
1: ¿Qué es la Starship 14?
0: ¿Qué es lo que está esperando, ¿no? Es lo que está esperando que...
1: Que ahorita que todo salga bien.
0: Sí, sí. Aunque también recuerden que a principio de este año, esta empresa Starship, pues prácticamente dentro de sus planes de vuelos que tenía para ir a conquistar el planeta Marte, en el mes de febrero prácticamente canceló todos los planes de vuelo para ir al planeta Marte con la nave espacial Starship. O sea, la prioridad que tiene esta empresa es primero llegar a la Luna, que es lo más importante, ¿no? Porque, pues, bueno, ahí hay un factor un poco económico y un factor político, ¿no? Pues el económico, pues, ¿por qué? Porque representa, para Starship, pues representa muchísimos contratos que va a ganar, y hay muchos contratos que ya tienen firme hechos con algunas empresas.

0: aeroespaciales de Estados Unidos para que los próximos años manden cargas hacia la Luna, ¿no? Y sobre todo, bueno, y el aspecto político, pues a ver, la idea es que tienen que llegar antes que los chinos, ¿no? Porque también los chinos vienen pisando los talones, sin mucho ruido, pero ahí vienen atrás de ellos ahí.
1: Y justamente, ¿qué habrá sido hace más o menos un mes que hubo una reunión entre mandatarios y empresarios? Fue en China, ¿no? Uh-huh. Hace más o menos un mes. Me imagino que también, justamente, además de Donald Trump, fue Elon Musk.
0: Sí, todo esto, pues no es más que el reflejo de todo lo que estamos viendo, pues en esta época tan intensa de vuelos al espacio, pero ya en forma hasta rutinaria. Y bueno, también a mí me preocupa un poco, porque fíjate, las noticias que se daban hace 20 o 30 años de un despegue eran una noticia sensacional, ¿no? Porque sí llamaba la atención de todos, todos volteamos a ver, oye, mira, despegó una nave espacial, mandaron una nave espacial a un planeta, a alguna luna, ¿no?
1: Un satélite a sondear.
0: Pero ahora ya está volviendo tan rutinario que ya prácticamente, si esto va a ser una rutina ya a diario, yo pienso que eso va a provocar un poquito que se pierda el interés. ¿Tú qué piensas?
1: Yo creo que la razón por la que se ha hecho tan rutinario es porque estas generaciones que lo están estudiando, que lo están trabajando, es porque se inspiraron o tuvieron el acceso a la información. Uh-huh. Porque ahorita justamente descubrimientos con telescopios, estudios, robots que lanzan, satélites, todo eso, pues se lo debemos a muchos chavos incluso que no superan los 30 años, que están estudiando ingenierías, física, astrofísica, hasta medicina médica. Hace poquito tuvimos un evento con niños de prepa, allá en el INAOE. ¿Sí? Y una niña pues de qué, 15, 16 años, que quería estudiar fervientemente medicina aeroespacial.
0: Pues sí, mira, y entonces ahorita pues vamos a seguir aquí monitoreando, vamos a seguir observando a ver, esta misión está programada más o menos para una hora, poco más de una hora, entonces realmente no creo que nos dé aquí, mientras estemos en la señal en vivo, nos toque ver el final de esta misión, pero de todos modos ahorita hay algunas páginas que ahorita precisamente están ahorita conectadas directamente, ya sea con la página oficial de la NASA, con la página oficial de Starship, o sea, de la empresa de SpaceX, y de ahí, pues hay muchos creadores de contenido, pues están también jalando la señal por ahí, cada quien a su estilo, ¿no? Y cada también con su propio idioma, porque también ahorita encontré una página que en Brasil lo están transmitiendo en portugués. Ahí medio le entiendes, ¿no? O sea,
1: me parece mucho.
0: Sí, medio le entiendes, pero hay una página que también está en italiano, y también ahorita, lo que sí me llama mucho la atención, muchos creadores de contenido de España se conectan mucho, los españoles les encanta toda la temática espacial, ¿eh?
1: Ahorita sí, ¿qué hora será?
0: Me he dado cuenta que muchos jovencitos de España se conectan mucho a este tipo de eventos, y cualquier tipo de evento, no más de lanzar una Starship, se conectan para el despegue de una nave espacial de investigación, para los viajes a la Luna, para los satélites Falcon, que constantemente están los Starlink subiendo al espacio, cada despegue están transmitiendo.
1: Y ahorita son allá como las 12:30
0: de
1: son
0: la noche.
1: 7 horas.
0: Ajá, sí, ahorita les tocó, les agarró la noche a ellos.
1: La madrugada.
0: Sí, y claramente escuché algunos comentarios hace un rato que dicen, bueno, pues vamos a desvelarnos un poco y que la suerte que tuvimos nosotros, que ahorita prácticamente cuando estamos ahorita en pleno transmisión en vivo, y al transmitir en vivo nuestro programa de Frontera Espacial, pues está dando la coincidencia de que se está dando este despegue. Pues creo que Víctor ya me da la hora que es, no sé si...
1: Pues ahorita, si ustedes todavía les alcanza a ver la transmisión, estamos viendo cómo parece que está...
0: ¿Ya está entrando?
1: Parece que está entrando...
0: Ah, ya está en la fase de la reentrada, ¿eh? Sí. Y ahorita vamos a ver cómo se va a prender, cómo se va a poner un poco un color intenso, que esas son la enorme fricción que tiene las capas de las altas de la atmósfera con el cohete de la Starship. Y ahorita también se está poniendo a prueba, pues ese escudo de protección con esas enormes baldosas o en esas losetas térmicas, precisamente para ver hasta dónde pueden aguantar la reentrada, porque recuerden que cuando entran esas naves espaciales a esa tremenda velocidad, pues alcanzan unas temperaturas de más de 1000 grados centígrados. Por eso es que es muy común que cuando, si son observadores, cualquier nave espacial que veamos, que llegue desde el espacio y aterriza aquí en la Tierra, siempre están todas bien achicharradas o, sí, o carbonizadas, ¿no?
1: Y ese era el problema justamente para que se reutilizara, porque pues ya no se había dañado su escudo térmico.
0: Exactamente, ese era el problema. Dicen, bueno, por eso es que todas esas naves espaciales, cuando llegaban ya todas carbonizadas y achicharradas, prácticamente al hacerle estudio de los materiales, prácticamente ya no servían.

0: Tenían los materiales para volver a meterlos y mandarlos al espacio otra vez. Sin cambio, ahorita con las nuevas técnicas de protección térmica que llevan estas naves espaciales, pues ahora ya es más fácil que una nave espacial pueda ser reutilizada una vez. Ahorita vi la nota que de los cohetes de los Falcon 9, esos que están lanzando todos los Starlinks, un solo cohete ya lo lanzaron 36 veces. Es increíble. Un solo cohete ya 36 veces ya fue al espacio. Lo cargan, llega a la Tierra, lo cargan, lo limpian, le arreglan los servicios a los motores, si es que hay que cambiar algún motor, lo cambian, lo ponen en la torre de lanzamiento con los Starlinks y otra vez va al espacio.
1: Ha aguantado más rondas que cualquier cosa cotidiana que llamaríamos reutilizable.
0: Sí. Y ahorita, bueno, según el plan de vuelo que tiene esta empresa SpaceX, que los cohetes, los Falcon, van a ser reutilizados solamente 40 veces. Quiere decir que este cohete, el Falcon 9, ya nomás le faltan otros 4 lanzamientos y llegaría exactamente a la meta programada de 40 vuelos reutilizables.
1: Ya a ver si lo quieren seguir usando, ¿no? También porque...
0: Pues imagínate, ya el desgaste que tiene el metal, pues también ellos... Y bueno, en este caso los ingenieros especialistas en materiales, ellos son los que van a decidir si todavía está aguantan meter a la estructura o de plano mejor. ¿Sabes qué? Mejor ya que se vaya a un museo, que es lo más bonito ver ese cohete en un museo.
1: ¿Sí cree que lo vayan a subastar como otros objetos o artículos?
0: No, ahorita no, porque es reciente. Está reciente. No, a lo mejor dentro de unos años a lo mejor ya faltará alguien que no, pues sí lo compro, ¿no? Pero también unas cantidades estratosféricas. Pero sí, realmente el objetivo de todos estos vuelos de Starship también básicamente la idea es la misma. Que esas naves espaciales también se lleguen a reutilizar, no nomás una vez, sino una, dos, tres, tal vez 15 o 20, 30 veces, no lo sé. Pero también eso es lo que está haciendo que todos los gastos de operación, los costes de operación también se vayan bajando, y cada vez son más accesibles para todos nosotros, ¿no?
1: Y bueno, ahorita estoy checando la transmisión en vivo de la página oficial de la NASA en Facebook, uh-huh. Y están comentando que... Digo, no nos están preguntando a nosotros, pero lo están preguntando aquí a quienes transmiten de la NASA. Pero si usted pudiera responder, ¿que en dónde están cayendo los residuos espaciales? ¿Y dónde los están mandando?
0: Bueno, de los cohetes cuando despegan no hay control. O sea, si despegan, los residuos que salen de cada despegue ahorita caen directamente al Océano Atlántico.
1: Okay.
0: Lo único que sí hay control de la nave espacial es cuando ya están en órbita. Es así, si se tienen cierto combustible, ya sea un satélite, una nave espacial, un satélite de observación que ya ha estado mucho tiempo en el espacio, y si ya su vida útil ya terminó, entonces por lo general lo estamos lanzando a lo que es a la mitad del Océano Pacífico, que le llaman el punto Nemo. Uh-huh. Que el punto Nemo es la parte más aislada que tenemos en toda la Tierra. O sea, realmente ahí está, ese ya se volvió, por tradición, ese ya se volvió el cementerio de todos los cohetes, bueno, de toda la chatarra espacial que cae desde el espacio, claro, controlada. ¿Qué quiere decir controlada? Que desde aquí de la Tierra vamos dándole las órdenes a esas naves espaciales para que con sus sistemas de navegación y el poco combustible que les queda, ellos hagan las maniobras necesarias para caer directamente al punto Nemo, porque todavía se les puede controlar.
1: Pero ¿no aplica para todos o sí? Porque yo recuerdo que cuando fueron los últimos lanzamientos de China,
0: ven
1: que cayeron en territorio.
0: No. Los chinos han sido en ese aspecto
1: muy herméticos, ¿no?
0: No, además han sido muy ligeros en cuestión de la seguridad. A los chinos ahorita también no les importaba tanto la seguridad. A los chinos les importaba más armar su estación, la Tiangong, la estación espacial que se armaron, y esos cohetes, esas etapas que eran grandísimas, que pesaban más de, no sé, 50 toneladas, ya cuando quedaban en el espacio flotando, se les dejaban caer donde cayeran. Sí, y ahorita hubo cierto problema con varias agencias espaciales, porque precisamente la NASA les reclamó mucho. Dice, bueno, ¿cómo es posible que estás lanzando tus cohetes al espacio y no tienes el control necesario para que caigan en un lugar donde no haya población? Porque realmente esa es la desventaja que tienen los cohetes chinos. A donde caigan, van a ir a caer, y si tienes suerte, pues caen en un lugar despoblado. Pero ¿qué tal si un cohete llega a caer en una ciudad o un lugar donde cause víctimas? Entonces ahí sí va a ser una noticia que les va a pesar a China, y se los van a tratar de...
1: Ni como para correr, ¿no? Porque son pues materiales resistentes que pues no se van a evaporar. Son pues van bastante rápido, y si no tiene un seguimiento para monitorear su trayectoria, pues...
0: Sí. Yo tengo otra una imagen, a ver si la publico esta semana. Voy a encontrar esa imagen de una prueba de un cohete chino que hicieron dentro de China. El cohete falló.
1: Sí.
0: Y nomás se despegó unos cuantos kilómetros de altura y volvió a caer, y cayó juntitito a una ciudad. Estaban ahí, bien que se ven los departamentos de la gente china y donde viven, todos con un terror, vieron cómo el cohete venía cayendo y les cayó unos cuantos metros de ese edificio, ¿no?
1: No,

0: pues como película.
1: Sí, sí, no, y ese es un detalle que precisamente China no ha tenido tal vez el control para poder tener la sapiencia para poderle montarle sistemas de guía a los cohetes para dirigirlos hacia una zona más segura, ¿no? Víctor, mira, ya son las...
0: Okay,
1: sí. Sí, sí, bueno, pues es que aquí Víctor me comentó que ahorita por motivos de trabajo pues tiene que salir a hacer unas cosas que están pendientes, y si no se sale, pues creo que te van a llamar la atención, ¿no?
0: Sí.
1: Sí, Víctor, bueno, te agradezco mucho que hayas venido, y sobre todo me compartiste conmigo estos primeros 30 minutos, pero de todos modos ya sabes que vamos a seguir sacando otras temáticas espaciales, sobre todo, bueno, si ahorita ya esta semana estás de vacaciones, pues aquí nos vemos la próxima semana, ¿no?
0: Y como están saliendo noticias y noticias, pues...
1: Bueno, yo aquí hice una pequeña guía de las noticias de esta semana, nomás para que nos demos una idea, todas las semanas, y son de las recientes, como dicen, las que acabaron de salir apenas hace unos ratos, ¿no? Pero las otras semanas que se nos van quedando muchas noticias acumuladas, a veces no les damos salida porque cuestión de formato, a veces no nos da tiempo sacarlas porque luego ya tenemos invitado, ya tenemos un tema a tratar y tenemos que darle salida a la temática. Pero ahorita voy a dedicarme a hacer mi pequeño noticiero espacial y voy a sacar aquí yo mis notas.
0: Sale, profesor.
1: Sale, Víctor, te agradezco mucho, y aquí vamos a seguir hablando sobre todo. Bueno, y aquí, continuando con la temática del día de hoy, pues ahorita vamos a, bueno, seguimos viendo aquí en la página de la SpaceX, pues ya seguimos viendo que ya está la nave espacial a punto, o ya llegó a tierra, pero precisamente mientras seguimos monitoreando este vuelo de la nave espacial, pues les voy a dar aquí algunas notas recientes de las últimas notas que se dieron en esta última semana, y ni siquiera estoy hablando de dos semanas atrás o tres, de estas últimas dos semanas, y son notas que se me hacen muy difíciles de creer por lo que se presentan. Por ejemplo, apenas a principios de esta semana en Estados Unidos se lanzó un primer, llamémosle así, una primera nave espacial robótica con brazos mecánicos para que pueda servir como una especie como de mecánico para darle servicio a los satélites que están en órbita geoestacionaria aquí en la Tierra. Recuerden que un satélite que está en órbita geoestacionaria está a un promedio de unos 36.000 kilómetros de altura. Son esos satélites que dan una vuelta a la Tierra exactamente cada 24 horas. Son los satélites que, si lo colocáramos un satélite aquí sobre los cielos de Puebla, pues siempre va a estar el satélite fijo sobre los cielos de Puebla, y nunca va a cambiar la posición porque está exactamente girando a la misma velocidad que gira la Tierra cada 24 horas. Pues lo increíble de esta misión, de este robot mecánico, que pues, se llama fíjese, esta misión o este satélite mecánico se llama el MRV-1, Misión Robótica 1, desarrollada por la DARPA, que es la Agencia de Proyectos Avanzados de Investigación de la Defensa en Estados Unidos, y precisamente pues este robot fue lanzado al espacio porque va a alcanzar algunos de estos satélites que están en órbitas de 36.000 kilómetros de altura. ¿Para qué? Para colocarles una mochila de propulsión, para colocarlos ahí, colocarles esa mochila de propulsión a esos satélites, y estos satélites los pueden volver a colocar a la órbita original a la que estaban operando, y les van a dar más años de vida operativa a esos satélites. Pueden seguir trabajando durante más años sin necesidad de declararles la muerte a estos satélites por cuestiones operativas, ¿no? Y esto nunca se había dado, realmente esto nunca había sucedido. Ya desde hace muchísimos años que se colocan satélites a 36.000 kilómetros de altura. Cuando estos satélites, por lo general, mueren cuando se les acaba el combustible. Cuando a un satélite se les acaba el combustible, ya no tiene combustible para hacer las maniobras que son necesarias para hacer su misión allá en el espacio. Y si hay combustible, pues prácticamente los satélites quedan como una chatarra volando en el espacio, y ahí se queda una inversión de muchos millones de dólares, según dependiendo del satélite. Pero por lo general, esos satélites que se colocan a esa altura de 36.000 kilómetros son satélites de comunicación para efectos civiles, son esas enormes empresas que nos dan el servicio de satélites de comunicación, ya sea telefónica, vía celular, comunicaciones vía televisiva. Todos esos satélites que están a esas alturas de 36.000 kilómetros se les llama que están en una órbita geoestacionaria. Cuando a esos satélites se les acaba el combustible, prácticamente se les declara la muerte operativa, llamémoslo así. Pero con esta misión robótica, pues precisamente se está lanzando esta nave espacial para que les coloque esas mochilas de propulsión, los vuele a

van a la órbita a la órbita que donde están trabajando y ahí pueden seguir perdón, pueden seguir trabajando durante unos años más y alargando su vida operativa. Y razón obvia, la inversión de dinero generado para esta misión espacial, pues también se recupera esa inversión por muchos años más. Entonces, fíjense nomás, esta misión me llamó mucho la atención porque la misión se llama la MRV-1, una misión robótica desarrollada con brazos mecánicos para aumentar la vida operativa de todos estos satélites que están allá operando en esas alturas, ¿no? Por ejemplo, también aquí fíjense, ¿no? También hay otra nota que salió en estos días, difícil de creer, difícil de creer, porque yo también cuando la vi me llamó mucho la atención que el director de la NASA, Jared Isaacman, pues hizo un vuelo a Rusia precisamente para hablar con los directivos de la Agencia Espacial Roscosmos, pues para llegar a un acuerdo de que que se van a seguir trabajando tanto Rusia y Estados Unidos en seguir manteniendo la Estación Espacial Internacional operativa hasta el año 2030. Y en este acuerdo, pues fue un acuerdo, claro que ya aceptó Rusia las condiciones, aceptaron seguir trabajando en la Estación Espacial Internacional hasta el año 2030. Claro, en un ambiente un poquito lleno de diferencias militares, económicas y políticas aquí en tierra, pero allá en el espacio, pues Rusia aceptó hacer ese convenio con Estados Unidos, pues para que la Estación Espacial Internacional siga operativa, para que se sigan realizando más misiones con astronautas a bordo, ¿no? Y después del año 2030, pues Rusia ya pues hubo también, recuerden que hubo ciertas tensiones cuando empezó la invasión a Ucrania, ¿no? Prácticamente, no lo van a creer, pero fíjense, cuando empezó la invasión de Rusia hacia Ucrania, los directivos de tanto de la Agencia Espacial Estadounidense como los directivos de la Agencia Espacial Rusia allá en la Estación Espacial Internacional les dijeron, ¿saben qué? Váyanse cada quien a sus módulos rusos y a sus módulos americanos, y mientras estamos sorteando esta crisis de esta invasión. Sí, fue una situación un poco difícil, porque hasta Rusia amenazó en el año del 22, precisamente en marzo del 22, anunció que prácticamente iba a dejar la Estación Espacial inoperable y le iba a dejar caer intencionalmente. ¿Por qué Rusia amenazó de esa manera? Porque Rusia es la única que tiene los motores que le dan la propulsión necesaria a la Estación Espacial Internacional para que se mantenga siempre en la órbita estable, que está aproximadamente de unos 450 kilómetros de altura. Si Rusia hubiera decidido dejar caer la Estación Espacial Internacional en el año del 2022, cuando empezó la invasión de Ucrania, pues prácticamente ellos no iban a encender los motores intencionalmente, no iban a encender los motores de la Estación Espacial para dejarla caer. Pero entonces realmente tuvo también muchas negociaciones, hubo ciertos acuerdos, como que se relajaron un poco las tensiones después de que llegaron a acuerdos de cómo vamos a dejar caer la Estación Espacial Internacional, si era una gran inversión también hecha por Rusia, como por Estados Unidos, y también los 15 países que integran la Agencia Espacial Europea, ¿no? La ESA. Entonces, todos estos países tuvieron que negociar muy intensamente con Rusia, pues para que no dejara caer la Estación Espacial Internacional. Y ahora, después de que han pasado estos años de cierta tensión política y militar, pues finalmente ya se llegó a un acuerdo de firmar precisamente ese acuerdo entre Rusia y Estados Unidos para que sigan trabajando con la Estación Espacial Internacional hasta el año de 1900, perdón, hasta el año 2030. Fíjense, ¿no? Esa es una de las noticias que se dieron en esta semana. Por ejemplo, otra nota que también ahorita anda corriendo ahorita en los medios de comunicación relacionados al tema de los vuelos espaciales, es de que allá en Cabo Cañameral, fíjense nomás, ya casi se termina la segunda torre de lanzamiento en el complejo 39A. Recuerden que ese complejo, el 39A y el 39B, eran los complejos de lanzamiento que se hicieron durante los años 70 para lanzar las misiones Apolo hacia la Luna. Precisamente había dos torres de lanzamiento ahí, y esas dos torres de lanzamiento se usaron para esos despegues que se hicieron a la Luna. Después, esas mismas torres de lanzamiento sirvieron para lanzar el laboratorio de Skylab, que ha sido el laboratorio orbital científico más grande de la historia. El Skylab era una cosa impresionante ver ese enorme laboratorio.

Y después vino la era de los transbordadores espaciales. También en estas misiones, en todo el lanzamiento de la 39A, la 39B, pues de ahí también despegaron las 135 misiones de los transbordadores espaciales durante todas esas tres décadas. Esa era de los transbordadores espaciales, empezó el 12 de abril del 81 y vino a terminar en julio del 2011. Más o menos son como 30 años, ¿no? 30 años que estuvieron despegando.

precisamente para hacer los despegues de las naves espaciales, es la Starship, como la que estamos viendo ahorita en esa misión que vimos ahorita despegar. Ese es el cohete más grande del mundo que existe, tiene más de 124 metros de altura, imagínense nomás. Pues este enorme cohete ya va a tener cuatro torres de lanzamiento, dos en Cabo Cañaveral y dos en Starbase. Starbase es donde está trabajando, es donde está la base operativa de SpaceX, está mero aquí en la frontera entre México y Tamaulipas. Estamos a unos cuantos metros de ahí. Fíjense nomás qué afortunados vamos a ser, bueno, los que quieramos. Yo los invito a los mexicanos que si quieren tener esa experiencia de ir a ver un despegue de esos cohetes, es impresionante el enorme ruido, las enormes vibraciones, y sobre todo no es necesario que pases hacia el otro lado de Estados Unidos. Tú llegas al río, donde está el río Bravo, desde ahí prácticamente puedes ver los despegues de esos cohetes, que precisamente ya se terminaron también las dos torres de lanzamiento aquí en Starbase. De hecho, ahorita la torre de lanzamiento, la que vimos ahorita en la página del despegue de la nave espacial que despegó hace unos minutos, precisamente esa es la nueva torre de lanzamiento que se está ocupando por segunda vez. Recuerden que ahorita esa torre de lanzamiento se inauguró en el vuelo número 12, en el vuelo anterior. Es una torre de lanzamiento donde fue construida desde ceros. La infraestructura, los andamios, los elevadores, los brazos mecánicos, las fosas a donde tiene que salir el fuego disparado por los cohetes, los sistemas que están a un lado, los sistemas donde están los sistemas de carga para cargar los combustibles hacia los cohetes, todo eso es un nuevo sistema, nuevo, que se está estrenando con estas nuevas misiones para que sean cada vez más y más rápido las misiones para mandarlas al espacio. De hecho, el plan de vuelo que tiene ahorita esta empresa de SpaceX, que fíjense nomás, quiere lanzar esos cohetes como si fueran aviones de pasajeros, o sea, hacer un despegue o dos, tres despegues por día los próximos años. Sería impresionante ver toda esa enorme infraestructura de esos enormes cohetes que llevarían enormes cargas al espacio. Primero, ahorita la idea es colocar una base en la Luna, ¿no? Precisamente que eso ahorita es el plan que tiene esta empresa SpaceX. Recuerden que ahorita, precisamente Elon Musk había predicho hace como 4 o 5 años que en el 2026 iba a lanzar las primeras naves espaciales hacia el planeta Marte. Pero pues ahorita prácticamente él está dando cuenta que pues la dura realidad que cuesta desarrollar estos enormes cohetes, y precisamente por eso ahorita primero esta infraestructura que se está desarrollando aquí en Starbase es exclusivamente para ir con esas enormes cargas a la Luna, en el Polo Sur, colocar la primera base con seres humanos ahí en la Luna. Y para colocar una base en la Luna hay que llevar de todo, ¿no? Hay que llevar maquinaria, llevar astronautas, llevar materiales, llevar máquinas recicladoras, porque la idea es que allá en la Luna tomemos todos los recursos naturales que tiene la Luna, precisamente para tomarlos y ir fabricando todo eso allá en la Luna, ¿no? Porque realmente también suena ilógico que desde aquí, desde la Tierra, mandemos agua, mandemos máquinas, mandemos estructuras para construirlas allá en la Luna. Es prácticamente costar la infraestructura de los costos se elevaría muchísimo. Entonces, precisamente ahorita, los próximos años, pues vamos a ser testigos con esta misión que estamos viendo ahorita en curso de la nave espacial Starship número 13, que creo que ya terminó, porque realmente aquí ya se me cortó la señal en vivo que estamos viendo ahorita en vivo. Voy a tratar de conectarme otra vez, pero bueno, estábamos viendo prácticamente la fase del reingreso de la nave espacial, la Starship número 13, precisamente, que ya estaba empezando a prender durante la fase de la entrada. Recuerden que se prenden como meteoritos estas naves espaciales. Bueno, mientras sacamos la nota, aquí tengo otra nota que me llamó mucho la atención, que fíjense nomás, esta nave espacial, esta empresa llamada Firefly, que es una empresa también privada, que recuerden que hace 2 años, 3 empresas privadas que había contratado la NASA para llevar cargas a la Luna directamente hacia el Polo Sur, de esas 3 empresas, solamente esta empresa Firefly fue la que logró colocar su nave espacial, su Blue Goats, la 1, logró colocarla exitosamente sobre la superficie lunar, ¿sí? Entonces, y fíjense nomás, esa nave espacial fue, y no sé si recuerden que precisamente a las 2 o 3 semanas de que aterrizó en la Luna exitosamente esa nave espacial de la Firefly, tuvimos aquí, entrevistamos a este chico, Jesús Charles, un chico mexicano oriundo de Tamaulipas, que precisamente él estuvo trabajando allá en esta misión como uno de los directivos de vuelo en la misión. Es increíble, ¿no? Que un chico mexicano, jovencito, pues haya sido propuesto.

0: como director de vuelo para esta misión Space Firefly, con la cual llegó exitosamente a la Luna. Y ahorita, precisamente en estos días, ya casi se armó la Blue Ghost, la número 2, que va a aterrizar a finales de este año en la Luna, ¿no? Otra vez van de regreso a la Luna con esta misión, con esta empresa Firefly. Es una empresa de capital privado, claro, contratada por la NASA para llevar cargas a la Luna. Y sobre todo, también estamos muy al pendiente de lo que anda haciendo este chico, este joven Jesús Charles, porque precisamente él es un chico mexicano, nacido en México, y precisamente está como director de vuelo de esta misión allá en el espacio. Y también otra de las últimas notas que ya me dan tiempo te voy a sacar. Fíjense nomás, ahorita en estos días también ya se está armando y ya se está integrando prácticamente, llamémosle así, el chasis con todos los componentes que van a ser necesarios para ese enorme dron, llamémosle así, un enorme dron que va a llevar energía nuclear, se va a lanzar hacia la Luna Titán, está allá en el planeta Saturno. Recuerden que esa nave espacial, se llama Dragonfly, llevaba a llegar propulsión nuclear y va a despegar en el año 2028 con un cohete de estos del Falcon Heavy. Falcon Heavy son los cohetes más grandes que tiene Elon Musk para llevar esas enormes cargas hacia el espacio, y precisamente esta nave espacial llamada Dragonfly va a llegar hacia lo que es la luna de Titán de Saturno, que sería el aterrizaje de la nave espacial más lejana que hemos lanzado en toda la historia de los vuelos espaciales, y que llegue directamente a posarse en la luna de Titán. Y también no lo van a creer, pero hay un chico que también de aquí de México, también lo hemos entrevistado, que precisamente está integrado en el equipo de trabajo de esa nave espacial, la Dragonfly. Ellos están trabajando directamente ya en Estados Unidos. ¿Recuerdan cómo se llama este chico? Que es de origen maya, ahí como con su nombre. Pero también lo tuvimos aquí en el programa y nos habló precisamente sobre los preparativos que se están haciendo durante este año y el año que viene para que ya quede totalmente terminada esta nave espacial es un enorme dron. Fíjense nomás, va a ser el primer dron enorme que va a pesar varias toneladas y que va a volar con propulsión nuclear, y se va a colocar por primera vez en la nave espacial, en la luna de Titán, allá en el planeta Saturno. Recuerden que la luna de Titán está a más de 1.200 millones de kilómetros de la Tierra. Fíjense nomás, para tener comunicaciones con esa nave espacial, le vamos a mandar una orden desde aquí, desde la Tierra. Va a tardar casi más de una hora en llegar esa señal hasta la nave espacial, y en lo que nos responde la nave espacial de regreso a la Tierra, va a tardar otra hora para la respuesta. O sea, va a ser una de las misiones, pues, de las más avanzadas, de las más esperadas por toda la comunidad científica, porque tenemos en la mira a esta luna Titán. ¿Por qué? Porque tenemos la sospecha que las composiciones de esos mares de metano que hay en Titán, la enorme atmósfera que puede dar sospecha que puede haber algún tipo de vida ahí. Y precisamente esta misión va directamente hacia allá. Pues no lo van a creer, fíjense nomás, se nos vino el tiempo rapidísimo. Pues les pude sacar las notas que más pude sacar. No, ya estoy pensando ya sacar este pequeño formatillo de actualizarlos con notas espaciales, como noticiero espacial, porque vale la pena estar al día de lo que está pasando semana a semana en el trabajo espacial. Bueno, ahorita Víctor estuvo aquí por cuestiones de trabajo, pero vamos a seguir platicando con él las próximas semanas. Y recuerden que nuestro programa ya quedó grabado, y bueno, ya se me cortó la señal, pero estoy seguro que esta misión, la Starship número 3, estoy seguro que llegó a buen término, y de ahí se hacen los planes para las próximas misiones de la Starship 14. Bueno, pues yo soy el profesor Anatolio Siles, los escuchamos la próxima semana. Gracias, buenas tardes.
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2: Son las 5 con 58 minutos.
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4: Aunque usted y tú no me lo crean, la ciudad de Puebla fue bombardeada el sábado 22 de noviembre de 1923. Adolfo de la Huerta, quien se había levantado en armas contra el presidente Álvaro Obregón, tomó la ciudad de Puebla y fue entonces cuando el teniente piloto aviador Luis Farel Cubillas, a bordo de su avión de Havilland, bombardeó y ametralló una y otra vez varios puntos de la ciudad de Puebla, como los fuertes de Loreto y Guadalupe, el Cerro de San Juan, la actual Colonia La Paz.
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Hola amigos, buenas tardes, soy Elfego Vázquez Piedra, 9 de Conejo. Estamos iniciando un programa más de La Huella del Jaguar en esta bellísima tarde de viernes 24 de julio del 2026. Una tarde calurosa, parece que las lluvias nos olvidaron un poco. Ojalá llueva porque pues algunas cosechas, algunas parcelas, principalmente las de temporada, aquí en la zona de la Mixteca, pues ya necesitan la lluvia, se están marchitando. Así es que sí es urgente. Yo sé que la divinidad y las energías y Tlaloc y todas las energías que mueven el universo, el cosmos, pues van a intervenir para que la lluvia caiga y haya cosechas aquí en la Mixteca poblana. Y gracias a